0: Señoras y señores, bienvenidos, bienvenidas, buenas noches. ¿Cómo les va? ¿Cómo están ustedes? ¿Cómo andan? Bienvenidos a esto que se denomina... Esto es lo que queda del día, ¿no? Sí, esto es lo que queda del día. Ahí llega un determinado momento que uno tiene tantos kioscos y se confunde. Bueno, aquí estamos. Hoy la juventud no está, está volviendo de Córdoba.
1: Le damos los grandes.
0: El viejo se vino más rápido, los chicos se quedaron disfrutando. ¿Cómo corresponde, no? ¿Cómo corresponde? Los chicos disfrutan, hacen noche en Córdoba, festejan algún fernet, y los viejos nos venimos rápido, hay que dormir, hay que cuidar la jubilación, hay que cuidar el ANSES. Doctor Tonelli, ¿cómo le va? ¿Cómo está usted?
2: Muy bien, muy bien. No fui a Córdoba, así que me perdí los alfajores.
0: Muy bien.
2: Pero de todas maneras, estoy acá.
0: Hubo una hermosa tormenta anoche.
2: ¿Y vos venías en el aire?
0: Veníamos en el aire. Se empezó a poner todo rojo en el radar. El piloto me dijo, volvemos a Córdoba. Mi mujer empezó a temblar.
1: No.
0: Tuvimos una pequeña discusión en el avión. Claro, porque el piloto me había dicho, mirá que hay tormenta. Yo le dije, vamos.
2: Salimos
0: igual, vamos para adelante, bien
1: raro,
0: y en el medio había que volver para Córdoba, pero llegábamos, estamos sanos y salvos.
2: No volvieron, siguieron.
0: Seguimos.
1: Un beso a Paula.
2: Rafael.
0: Está en la cama, que hoy tuvo una cirugía, se está recuperando.
1: Besito.
0: Y tenemos la grata presencia y visita del señor Guillermo Francos, que ha sido parte de este programa, no de este, pero sino los sábados, un enorme columnista teníamos. Cuando era jefe de gabinete. ¿Cómo le va, Guillermo? Gracias por venir.
3: Bien, todo muy bien.
0: ¿Cómo está usted?
3: Es cierto que estuve varios sábados, ¿no? Sí.
0: En la radio estaban preocupados porque decían que no mande la factura del monotributo seguida porque vamos a tener un problema.
2: O algunos vieron su carrera.
0: Continuación laboral era. ¿Cómo está, Guillermo? ¿Cómo
3: bien, Gabriel, muy bien.
0: ¿Cómo
3: muy
0: está?
3: Bien.
0: Gracias todo, por haber perfecto. Venido.
3: No, un al contrario, un gusto.
0: Vamos a charlar, si tiene ganas, de bastantes cosas.
3: Sí, lo que quiera.
0: ¿Cómo está viendo, para meternos un poco en el tema, cómo está viendo el país? ¿Cómo está viendo este momento?
3: Bueno, es un momento claramente un poco complejo, difícil, ahí... La gente lo vive con cierta angustia, ¿no? Obviamente. Pero yo confío en que estamos en el medio de un camino que tiene estas rispideces, pero que es un camino virtuoso, que va a llevar a un final importante para la Argentina después de tantos años, ¿no? Yo veía hoy alguna de las cifras. Primero, digamos, hoy justo, o ayer, se aprobó el proyecto este de Toyota para hacer un auto eléctrico en su planta de la provincia de Buenos Aires, y que es una inversión de 1.100 millones de dólares, ¿no? Porque hay muchos que dicen que lo único que hay es inversiones para minería, gas y petróleo, y... sorprendió esta nota que es para la industria automotriz. ¿No? Entonces, son para mí esas son buenas noticias. Pero después, todos los proyectos... Estuvo Marina ahí, también leí que estuvo, lo sabía que iba a ir a la Semana de Argentina en París, donde anunció, junto con el presidente Leni y el vicepresidente ejecutivo de la holding de Emiratos Árabes de Petróleo y Gas... anunciaron la firma de este contrato para el mes de noviembre, que ya es un contrato, la firma definitiva de un contrato entre las tres para la explotación de gas licuado proveniente de Vaca Muerta. Y eso, para tener más o menos una idea de lo que significa todo esto, lo que se está haciendo en Vaca Muerta, en petróleo va a significar algo así como un ingreso de unos 30 mil millones de dólares anuales. Estamos hablando a partir de que estén hechas todas las inversiones en infraestructura, que será entre el 29 y el 30, ¿no? Se va a ir produciendo y vendiendo, pero va a llegar a esa cantidad. 30 mil millones de dólares anuales y en gas, 10 mil millones de dólares anuales, gas licuado.
0: Claro.
3: O sea que vamos a tener ventas por ingresos de dólares por alrededor de los 40 mil millones de dólares hacia el año 30. Entonces, esas son buenas noticias para la Argentina. Claro, entonces aparecen los críticos, que siempre los hay, y que tienen su fundamento también, porque hay que entender
0: está
3: también.
0: Está bien que
3: existan,
0: ¿no?
3: Sí, porque, pero además hay que entender este cambio de la estructura económica de la Argentina, como le ha pasado a muchos países, donde nosotros venimos de... Esta famosa historia de vivir con lo nuestro, del compra argentino, de subsidiar a la actividad local, la actividad industrial, entonces haber generado en el curso del tiempo, muchos sectores ineficientes en la producción económica, que ahora, claro, cuando se abrieron las barreras, muestran su ineficiencia y la imposibilidad de continuar con los precios que son o que se dan en estos productos en el mundo. Entonces ahí hay mucha queja. Eso ha generado que muchas actividades industriales, pymes, etcétera, tuvieran que ajustar sus números, su personal, algunas cerrar incluso, varias, según dicen. Pero al mismo tiempo se han creado nuevas actividades. Entonces yo creo que esto implica un cambio en la estructura productiva de nuestro país que al final va a volcar todos esos ingresos de divisas que tenemos que tener presente que fue siempre lo que le faltó a la Argentina, claro, ¿no? Claro. Esa cantidad de dólares, uno dice van a llover dólares, bueno, van a ingresar muchos dólares que van a permitir desarrollar otras actividades. Los cambios llevan tiempo, no hay un cambio de esta magnitud que se produjo un día para otro. Lo que ha pasado en la Argentina en los últimos, yo digo que son 100 años, ¿no? Pero pongámosle 50 años, pero son 100 años. La verdad que la Argentina se convirtió en un país estatista, populista, con una intervención muy grande del Estado en la economía y contrario a la libre empresa, contrario a la regla del mercado, prácticamente durante los últimos 100 años, ¿no? Con algunos pequeños interregnos de tiempo que no pasó, pero en general pasó y eso destruyó la economía argentina. Reconstruir eso y cambiar eso va a llevar mucho tiempo. Entonces, los resultados los vamos a ver. Vamos a empezar a ver resultados, como decía recién, a partir de que se comiencen a desarrollar todas estas obras de infraestructura, se exploten los recursos de Vaca Muerta, de la minería, del cobre, ¿no?
0: Ahí aparece una palabra, dos palabras, una acción, si se quiere, porque probablemente esta descripción que hace usted, Guillermo, que también es la que hace el gobierno, la que hace el propio presidente de la República, la gente la tome, porque dice, es por acá. Yo creo que el gran cambio que ha conseguido el presidente de la República, esto lo hablamos mucho con Luis, es haber cambiado la mentalidad de la gente, decir, es por acá, lo otro no es. No, me parece que ahí hay un cambio que no lo estamos viendo porque vivimos en el día a día y con el bolsillo, pero a mí me parece, sin ser un analista, sí, Luis, pero todavía sigo siendo el pibe de José Mármol que camino la Yeca en mi barrio, digo, hay algo. La gente dijo, es por acá, esto no es. Pero en el medio aparecen palabras y acciones. Acompañamiento, aflojar, ayúdame, ¿no? Porque, digamos, veníamos de esto, que ya no es más, vengo a esto, hay cambios, hay cosas distintas, en el medio la paso mal, me quiero adaptar. Entonces, a la transición, ayúdame, acompáñame, soltame, dame una mano, la que usted quiera, Guillermo. ¿Se puede implementar? Porque yo lo que noto es que la gente hoy está diciendo, por acá te vamos a acompañar, pero aflojame, ayúdame, acompáñame a cruzar. Yo no sé nadar en estos cambios. Está el río, ayúdame a cruzarlo. Después que yo lo cruce, me adapto. Pero dame una mano a terminar de cruzarlo porque no sé nadar, Guillermo. ¿Lo interpreta de esa manera? ¿Es imposible poder acompañar? Digo, noto que hay una palabra que no se está captando, que es la ayuda para esta transición.
3: Sí, entiendo perfectamente el concepto. Lo que me parece que, en definitiva, todos los argentinos somos responsables, todos nosotros, de haber llevado a la Argentina a la situación que estaba cuando asumió este gobierno. Después hablemos de lo que hizo este gobierno, pero digamos, hasta el año 23, todos hemos, con distinto grado de responsabilidad, pero porque hemos votado, porque hemos permitido, porque hemos estado, todos hemos sido responsables de un fracaso colectivo.
0: Okay.
3: ¿No? Claro, uno se encuentra en ese momento en que el pueblo argentino comprende que está en un callejón y que tiene que buscar una salida y lo elige a Milei. Milei había dicho en su campaña electoral, nosotros vamos a terminar con el flagelo que tiene la Argentina, que es la inflación. Vamos a jugar con la regla del libre mercado, con la libertad, vamos a achicar el gasto público, vamos a tener equilibrio fiscal. Y bueno, llegó al gobierno y cumplió de todo eso. Yo siempre quiero recordar, porque me parece importante, el discurso de Milei del 10 de diciembre del 23 en la plaza de frente al Congreso, ¿no? Y él dijo, no hay plata, vamos a tener equilibrio fiscal, la poca plata que hay lo vamos a dedicar a los que menos tienen, a los más necesitados, que es un poco lo que está señalando Gabriel, como, bueno, había en ese momento 50 y pico % de pobres en la Argentina, el gobierno lo bajó, ahora...
0: Volvió a subir.
3: Volvió un poco.
0: Que era lógico, sí, también, porque en el, sí, primer semestre, digamos, esto, bueno, es una medida del primer semestre, la inflación subió y esos números casi que son
3: claro, pero sistemáticos. No, porque, Gabriel, a ver, yo digo, todo tiene una causa y una consecuencia, ¿no? En el año 25, yo estaba en el gobierno en ese momento, hubo un momento complejo cuando el presidente resolvió, a principio de año, con mucha sagacidad, con mucha inteligencia, él vio que en el año 25, año electoral, la oposición política iba a intentar romper el equilibrio fiscal porque era el éxito más grande que tenía, que podía mostrar en un año el gobierno. Entonces ahí endureció la política económica y subieron las tasas, ¿te acordás? Y eso generó como una especie de freno del crecimiento, ¿no? Bueno, pero eso se hizo con un objetivo, que era no permitir que la inflación se desmadre, que suba. Y efectivamente, todo lo que hizo la oposición política en ese momento fue aprobar leyes, era un año electoral, ¿no? Entonces ahí se juntó la oposición de distintos signos, incluso muchos que habían apoyado previamente en el año anterior al presidente. Yo me acuerdo las leyes que nos apoyaron, que fueron leyes muy importantes en el año 24. Pero en el 25 se conformó una oposición diferente, una oposición que contenía varias partes y que, claro, es política, y el político especula en un año electoral con cómo puede obtener más rédito. Y ahí fueron las famosas leyes que, claro, se aprobaron en el Congreso, la de universidades, la de discapacidad, y la de hospitales pediátricos. Y todas esas leyes generaban un costo que el Estado no tenía fondo para pagar, salvo que emitiera.
0: Claro.
3: O sea, que volviera a la histórica usanza, mecánica de emitir papelitos pintados que después generan inflación. Claro. El presidente no lo hizo, ¿no? Entonces luchamos a brazo partido. La vetamos, el presidente vetó las leyes, se volvió a insistir. Todo el mundo también especuló con la elección de septiembre, de la provincia de Buenos Aires, donde perdió el gobierno. Que era bastante lógico, aparte que perdieran. Uno siempre tenía la expectativa de que por ahí la gente pudiera entrar en razones antes, pero bueno, en la provincia de Buenos Aires hay aparatos políticos, el conurbano es muy complejo, muy
0: peronista. Jugaron muy fuerte los intendentes.
3: Jugaron fuerte, obviamente. Y bueno, pasó, entonces eso todavía agrandó más a la oposición. Yo tuve un tris de que me interpelaran y me plantearan una moción, sí, de censura, que la habían hecho. Yo, digamos, tenía que ir y después me iban a censurar. Pero ¿qué pasó? Vino octubre. Y en octubre el pueblo argentino dijo: a ver, pará, en septiembre perdimos la elección, el gobierno perdió la elección en septiembre, esto, si vuelve a perder ahora, puede implicar que vuelva lo que echamos. Entonces dijo no, y ahí lo apoyó Milei. Entonces por eso ganó Milei en el mes de octubre, ¿no? Ahora, uno se pregunta, ¿qué va a pasar ahora en las elecciones estas, que son elecciones muy importantes, trascendentes para la Argentina el año que viene? Pues, ¿viste? Se adelantaron todos los procesos, porque nunca se hubiera pensado que a mitad de año ya estábamos pensando en la elección de octubre del año siguiente, a más de un año de la elección, ¿no? Hay muchas elecciones que se van a adelantar. La provincia de Buenos Aires no se sabe si la adelanta o no, porque el gobernador está pendiente de si va a ser candidato a presidente, si le conviene o no le conviene, los intendentes que quieren adelantarlo, algunos porque pelean sus distritos. Yo, bueno, toda esta historia que pasa siempre en la política, ¿no? Ojalá, yo creo que lo bueno sería que analizando los intereses de la gente, del pueblo, etcétera, que se suspenda la PASO, ¿no? Eso sería lo mejor.
0: Claro.
3: Ahora, hay en eso una disputa política importante también, ¿no?
0: Ahora, ayer, ustedes que son hombres de la política, yo noté algo. Yo siempre, desde mi ingenuidad, a veces creo que la justicia va para el lado siempre del poder, ¿no? Yo, esto... digo, ¿para dónde va la justicia? Lo que hizo la Corte Suprema de Justicia a mí me marcó algo respecto, no lo quiero involucrar a Guillermo, quizás a vos, Luis, ¿no fue un gesto a Milei? ¿O no fue un gesto a una continuidad lo que hizo la Corte? Yo lo que digo es que siempre la justicia va para el lado de los que mandan. Nunca va para bueno. Nunca va para el lado contrario.
3: ¿Sobre el DNU 70?
0: Sí. A ver. Sí. ¿Es una locura lo que estoy diciendo?
1: No, yo creo que, a ver, esos fallos son complejos porque parecen muy simples, ¿no? Pero como todo en política, ¿no? Son carambolas a varias bandas, ¿no? Porque en una, la Corte dice, bueno, yo acá no voy a innovar porque no hay caso. Digo, no voy a actuar porque no hay caso. Está actuando diciendo eso, porque finalmente está actuando para la Constitución Nacional y la idea de libertad, que es lo que tiene que cuidar la Corte. Pero a mí me parece que hay un mensaje para la política, que señores, ustedes tienen que resolver estos problemas, ¿no? Porque la política está para eso, para resolver estos problemas haciendo política, no haciendo politiquería. Pónganse los pantalones, ¿cierto? Y de una vez por todas, no me tiren problemas o problemitas a mí, para que yo lo decida como si fuera un dios, cuando estas son cuestiones de, a ver, uno puede decir lo público y lo privado según el manual, ¿no? Al presidente le gusta decir, bueno, la diferencia está. Finalmente la diferencia entre lo público y lo privado la hace la política decide. Y por eso tuvimos los problemas que tuvimos. Porque al decidir la política y no tener una visión de lo que era el capitalismo, el mundo moderno y lo que venía, digamos, estuvo en un concepto anticuado, sí, de lo público, sí, y ahogó y asfixió, ¿no? Por ahí uno dice la culpa, yo coincido con vos, también se transformó en un sistema, ¿no? Pues en la Argentina, recordemos que viene de un virreinato, ¿no? Y que viene de un imperio borbónico, ¿no? Y que esta distribución empezó con Potosí y La Plata, así que hay un tren histórico, pero decirlo así parece que esculpamos a todos los muchachos, ¿no? Todos somos culpables. Ni te digo los que tendrían que ser verdaderamente competitivos, ¿no? Porque si las grandes corporaciones, ¿no?, son las que no pueden competir, ¿qué puede ser mi tía Nacha, ¿no?
0: Claro.
1: Entonces, yo estoy también de acuerdo con Gaby. El músculo no está formado todavía. Pero hay tipos que más que músculo, ¿no? Son gimas. Y utilizan esto para presionar al Estado.
0: Lo de ayer para mí fue un gesto, sí, muy fuerte.
1: Muy fuerte para la sociedad, para la política, para todo el mundo.
0: A mí cuando me hablan del Círculo Rojo, dentro de mi ingenuidad, yo no sé ni quién es el Círculo Rojo. Viste que a veces juego y digo, ¿quién es el Círculo Rojo? Pero ayer que la Suprema Corte de Justicia haya tomado semejante decisión, a mí me parece que es una... Porque, a ver, vamos a ser buenos, yo por lo pronto, la justicia siempre va para el lado donde va la corriente. Es muy difícil que la justicia vaya, bueno, en
1: contra. Es una democracia, está ahora, el pueblo, pero está el poder ahora, también.
0: También voy a la realidad de Guillermo, digo, dentro de mi ingenuidad. La gente vota con el bolsillo. Y si la está pasando mal, ¿qué hace? Porque está convencida de este rumbo. La justicia le dice, bueno, es por ahí, le damos la derecha. Ahora,
1: si a mí no me alcanza,
0: ¿qué hago chiquita?
1: Porque las palabras son la ventana desde las cuales miramos la realidad, ¿no? O sea, la ventana finalmente es un filtro o enfatiza aspectos. Vos fíjate el discurso de Guillermo, que es un discurso que obviamente va en línea con el gobierno, está explicándolo el gobierno. Es ligeramente diferente, ¿no? Claro. No quiero traer un problema, sí, de Guillermo, sí, pero sí, digo, claro. Ya lo estuvo. Digo, ¿cuál es? Yo te diría que tu discurso es casi desarrollista. Mira, lo estás diciendo, un radical sufre diciendo eso, ¿no? Los chicos no van a entender qué digo.
3: Bueno, pero el desarrollismo surgió del radicalismo. Y el mismo tronco.
1: Sí, surgió cada cosa. Bueno, pero te digo, Guillermo, acá el tema importante es que vos lo planteaste como que el presidente está rompiendo los cuellos de botella para el progreso y el desarrollo. O sea, el presidente tiene un discurso a veces duro libertario que es más conveniente para un gobierno de crisis que le enfrenta. Y eso es lo que hizo. Milei domó la crisis, sí, la cuotificó, si querés. Entonces, uno no puede esperar un rebote, porque los rebotes se producen cuando hay un abismo. Entonces, hasta un gato muerto rebota cuando se queda en el séptimo piso. Sí. No nos caímos en el séptimo piso.
3: ¿Te puedo contar una cosa?
1: Dale, por favor. Mirá, perdón por esta cosa larga, ¿no? Pero vos, digo, tu discurso es desarrollista.
3: Hace 3-4 días vi en Netflix una película que se llama Reagan, donde muestran, actuada, no documental, la vida de Reagan, ¿no? Desde que era chiquito hasta que se desarrolló hasta que era presidente del sindicato de actores en Hollywood. Parece que no era muy buen actor, era mediano, que yo cuánto, pero el tipo fue presidente del sindicato y de ahí se convirtió en gobernador de California.
1: Totalmente.
3: ¿No? Y el tipo gana la presidencia planteándole a los americanos un discurso de que, digamos, no exactamente como Trump, pero diciéndole, nosotros somos Estados Unidos, somos el país más grande del mundo, tenemos que hacer valer eso y plantearle a Rusia, que todavía seguida desde la guerra, la crisis de los misiles en Cuba, seguía teniendo una preponderancia claro. importante, y finalmente el tipo le tuerce el brazo a Brezhnev y le tuerce el brazo a quien finalmente cede y tira abajo la cortina de hierro en Alemania claro. y genera la crisis de la Unión Soviética que fue Gorbachov. Entonces yo digo, ese fue un hombre con una convicción enorme que no venía de la política, sino que venía de la como actor y de la representación gremial, y llegó a la presidencia de los Estados Unidos y generó con su convicción un cambio en la política de los Estados Unidos y en el tablero internacional impresionante.
0: Bueno, esto lo compara con Milei.
3: Yo lo que quiero decir es que Milei llegó a la presidencia de la Argentina de la misma manera, o sea, alguien que no tenía nada que ver con esto, pero con una convicción en su idea que tenía que cambiar la posición de la Argentina y convertirla en un país que de libre mercado, de capitalismo, de libertad económica, y eso es lo que está haciendo. ¿No? Entonces yo digo, hay en determinados momentos de las historias de los países aparecen personalidades políticas en un momento justo que se encargan de cambiar la realidad del país.
0: Y yo creo que
3: hacen el shock, sí. Rompen la estructura vieja y generan una estructura nueva, ¿no?
0: Se queda.
3: Sí, encantado.
0: Café, agua, té.
3: Sí, ya, las dos.
0: Las dos cosas. Y un tostado de jamón y queso. Guillermo Franco con nosotros. Bueno. Mitre informa primero con Luis Tonelli, con la Negrita Verón, que ahora nos va a dar algunos temas también.
4: Sí, sí.
0: Mitre informa primero y ya venimos.
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7: Cielo ligeramente nublado en la noche de Buenos Aires, 11 grados 5 décimos la temperatura. El FMI pidió que el crecimiento económico llegue a más sectores y genere empleo. El organismo planteó que la recuperación debe extender sus beneficios a los trabajadores. Además, confirmó que sigue la tercera revisión del acuerdo con la República Argentina. El vocero del fondo, Yoli Kosak, explicó que las conversaciones con el equipo de Caputo incluyen medidas para consolidar la actividad económica. Señaló que el crecimiento registrado en energía, minería y agro debe alcanzar con mayor claridad a otros sectores y a los trabajadores. A la par y ante empresarios del coloquio de IDEA, Patricia Bullrich esto afirmó.
8: Los proyectos que han representado un modelo republicano, un modelo democrático, le ha costado más reelegir. Y al populismo le ha costado menos reelegir. Le ha costado más, no reeligió nunca. No reeligió Alfonsín, no reeligió De la Rúa, no reeligió Macri. Entonces es importante en este momento que este proyecto vigente pueda avanzar. ¿En qué lugar me va a encontrar? No lo sé. No es lo que me preocupa. Creo que lo importante son las ideas, lo importante es el proyecto que tiene que sumarle esto que yo recién decía, que es una mayor velocidad para que llegue a todas las familias, para que el año que viene esto se sienta en cada hogar argentino.
7: La oposición convocó una sesión especial para rechazar el DNU sobre tierras. Los bloques opositores buscarán debatir el jueves 15 en diputados. Incluyeron también en el temario morosidad y discapacidad. Con un mínimo de 129 diputados, buscarán una mayoría simple para rechazar el decreto de Milei. La convocatoria se da tras el fallo de la Corte Suprema sobre el artículo 154 del DNU 70 del 2023, que derogó la ley de tierras. En el Senado, José Mayans, Juliana Di Tullio y Fernando Fernando Salino, presentaron un proyecto para derogar ese artículo y restituir la plena vigencia de la ley. 11 grados y medio la temperatura en Buenos Aires, 73% la humedad.
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0: Señoras y señores, 21:33 en la República Argentina. Esto es lo que queda del día con el señor Guillermo Franco, que hoy nos visita, con el señor Luis Tonelli.
1: Mucho mensaje para el señor invitado de hoy. Mirá, yo y no... mucha gente que está contenta de escucharlo.
0: Viste que yo no soy muy de YouTube, pero le deben pedir que vuelva. ¿O no?
1: Mira, básicamente lo que están diciendo, excelente invitado por acá, qué lindo verlo. Bueno, nada, todos mensajes de alegría de verlo, de escucharlo.
0: ¿Eh? Es que consiguió usted, Guillermo, una empatía muy importante con la gente.
2: Bueno, yo tengo buena relación en general, no he tenido incidentes con nadie y he planteado mi diferencia en algunos momentos. Pero mi relación con la gente siempre ha sido buena. Yo lo veo en la calle hoy todavía, ¿no? O sea, no, la verdad que el gobierno del presidente Milei me expuso en la gente y me hizo generar conocimiento. Entonces la gente hoy me saluda en la calle,
0: ¿no? Diga, yo suelo romper... Yo rompo los ojos. Y estoy en una etapa, ya pasé los 50. Un día voy a tomar un café. Siendo jefe de gabinete... y le digo, ¿y usted? Boludo yo, ¿no? ¿Y usted anda solo por la calle? Sí, bueno, tengo el auto acá ando. El señor era uno más, era jefe de gabinete. Digo, a mí me sorprendió porque dije, voy a tomar un café con el jefe de gabinete, porque iba a ser un off.
2: Por la custodia y todo eso, ¿no? Pero sí, bueno, yo ando tranquilo, no tengo...
0: No, bueno, pero uno se imagina, a ver, yo cuando digo soy un boludo, uno se imagina una estructura, los autos, la custodia, Yo iba a tomar un café con el jefe de gabinete, más allá de la relación o el vínculo que puede tener un periodista contra una persona de la política. Digo, no me iba a juntar con un candidato a presidente de... Era el jefe de gabinete usted. Y además le dije, pero usted, Guillermo, se va solo acá. Sí, no hay problema.
3: Ahora, Gary, el adjetivo calificativo que más escucha de Guillermo Franco es que es un caballero, ¿no? Y antes de eso podía, ¿no?, resultar como en una distancia, ¿no? Bueno, el peronismo decía, no somos caballeros, somos peronistas, ¿no? Decía el señor. Ahora, eso de la caballerosidad, digo, hoy, en un mundo tan ríspido, en un mundo tan, digamos... acerca a la gente.
0: Claro, claro.
3: Esa afabilidad que tiene Guillermo y esa responsabilidad, aparte, viste que no le saca la piel a la jeringa en ningún momento, ¿no?
0: Negri, a ver, así seguimos
1: con... ¿Cuál es la feria del libro? Era que vimos cuando llegó, que la gente se acercaba para aplaudirlo.
2: Claro, cuando estábamos en la radio.
1: En la rural, estábamos haciendo una transmisión en la rural. Bueno, algunas cositas chiquititas que te voy contando. Finalmente llegó el día. Empezó la muestra en el Centro Cultural Recoleta de Mafalda Inmersiva. Bueno. Mafalda, que estuvo festejando hace muy poquitos días su cumpleaños número 62, finalmente llegó... Porque le gusta a usted Mafalda.
3: No, pero yo tengo 62 para 63.
1: Ah, está bien, por la edad. Bueno, llegó Mafalda.
3: Está la campera de Darcy, ¿no?
1: ¿Cómo?
3: La campera que se puso la presidenta de Venezuela con Mafalda atrás.
1: Con Mafalda atrás. Es una experiencia de más de 1.300 metros cuadrados. Hay 13 salas temáticas. Mirá. Vos entrás a caminar, es un paseo que dura aproximadamente 60 minutos, entrás a caminar durante estas 13 salas que te decía y entrás automáticamente en el país y al mundo Mafalda. Mirá. Tocás el cuarto, la cocina, toda la familia, te encontrás esto, con los personajes. Ya mismo te voy contando de qué se trata esto, te encontrás con Felipe, Manolito, Susanita, con todos, con Guille. Su nombre lo tengo acá, dirigida por Damián Kirchner, el nombre que es el productor general de este proyecto. Toda la producción contó con la licencia exclusiva de los sucesores de Quino, claro. No es que agarrás y...
3: Un gran defensor de la libertad, de la libertad, tanto Quino como obviamente su hija Mafalda.
1: Que acompañaron este proyecto que demandó más de 3 años de preparación.
0: Está lindo
1: por eso, y había mucha expectativa. ¿Para cuándo era Mafalda Inmersiva? Bueno, hoy abrió esta exposición en el Centro Cultural Recoleta, martes a viernes de 12 a 21 horas, sábados, domingos y feriados de 11 a 21, y bueno, ya están todos avisados.
2: Bueno,
1: entonces...
2: por eso es Mafalda es un personaje de nuestra época.
1: Es la Argentina.
2: ¿No? Espectacular.
3: Sí, sí. ¿Mm? Hemos sido socializados.
2: Impresionante. Lo que no sé... Sí, como es un personaje de historieta, digamos, no sé si los chicos de hoy lo entenderían, ¿no? Porque están acostumbrados a otra cosa. Claro. Pero nosotros que lo vivimos, yo mucho más que ustedes, que son todos jóvenes, La verdad que es un personaje que añoramos, ¿no? Porque tiene una genialidad.
3: Tuvo una vigencia,
2: una genialidad impresionante.
0: Bueno, yo creo que los chicos ni siquiera llegarían a entender a Condorito, ¿no? Que era más de mi generación. Y claro, los chicos, bueno, ¿cuántas veces hemos hablado de esto?
3: Pero era acumulativo, ¿no?
0: Porque hemos perdido a Condorito.
1: Bueno, visitas argentinas. No. Atención, porque llegó el cantante Robbie Williams a la Argentina. Va a estar haciendo una serie de presentaciones en el Movistar Arena y sorprendió a todos sus fanáticos. Él se está alojando en Puerto Madero, ahí en el hotel, en el Faena, obviamente. ¿Y qué hizo? Se juntaron fanáticos en la puerta del hotel, que lo siguen, ¿no? Mirá, está tu ídolo en tal hotel, ¿qué haces? Vas y te paras ahí. ¿Qué hizo él? Lo sorprendió a los que estaban ahí, salió a saludar. Tenemos imágenes, mirá, eso es lo que estamos viendo en el YouTube, en aquella pantalla. Salió, saludó a todos y dijo, si me consiguen una guitarra, me pongo a cantar.
0: Hay un recital gratuito a la gorra.
1: Claro, claro. Hizo así como una manera de agradecimiento, ¿no? Con los fanáticos que estaban esperando su visita después de más de 20 años. La última vez que estuvo acá, bueno, hizo Dos River lleno total. ¿Cómo pasa el tiempo?
3: ¿Cómo pasa el tiempo?
1: ¿Cómo pasa el tiempo? Yo en ese momento le hice una entrevista, me acuerdo, a Robbie Williams. Cuando vi que pasaron 20 años, bueno, es como que me
0: corrió. Yo tenía pelo.
1: Me corrió un escalofrío, así como medio raro. Y después lo otro que te quería comentar tiene que ver con el caso, con la acusación que recibió Joaquín Levington, el cantante de Turf, una mujer que asegura haber sufrido abuso sexual, maltratos, que la obligó a drogarse, un montón de otras cuestiones. Es una causa que ella había denunciado hace algunos años, en su momento no se presentó, entonces quedó en suspenso, no es que él salió absuelto y ahora volvió.
0: Se llama habitualmente eso falta de mérito, ¿no? Se archiva por falta de mérito.
1: Se archivó, no hay... pero no, bueno, el tema es que ahora retomó y lo último, que es él lo niega, obviamente, en realidad dice que él es la víctima. Es la palabra de uno contra la palabra del otro, ¿no? Porque él está diciendo, no, en realidad la víctima soy yo, es horrible lo que estoy pasando, es mentira lo que dice, tengo mensajes para mostrar, para demostrar que en realidad ella es la que me ha...
0: Está extorsionando a mí,
1: me está acosando. Me está acosando. Y lo último de hace minutos nada más es que acaba de renunciar la abogada que defendía a esta mujer, de la cual solamente sabemos que se llama Paula. No se conoce el apellido.
0: Que no es la mía.
1: No.
0: La mía es contadora.
1: No, para nada.
0: Bueno, muy bien,
1: para nada.
0: Negrita, gracias, gracias. Y vaya a descansar que está haciendo muchas horas. La negra está con Feynman, está con Bonelli, así que la dejamos descansar un ratito.
3: Vive aquí.
0: Lo saco, a ver. Voy a ir y venir con algunas cosas. ¿Sigue sonando el teléfono como antes? ¿O ya no?
2: No, bueno, antes tenía un secretario que me lo atendía, ahora lo atiendo yo, así que...
0: ¿Son menos llamados?
2: Son menos llamados, claro. ¿Sí?
0: ¿Es mejor o peor?
2: No, yo creo que uno se acostumbra a todo, ¿no? se acostumbra a la multiplicidad de temas y de llamadas y de atender distintos sectores, intereses. Hasta el momento que vivo hoy, que es mucho más tranquilo.
0: A veces, no importa lo que me pasa a mí, pero quiero llegar a la pregunta, yo reniego con mi WhatsApp. Hay momentos que tengo 100 mensajes y digo, hay días que no tengo un solo mensaje y digo...
2: ¿Qué pasó?
0: ¿Qué pasó, no? ¿Por qué no me mandan mensajes? Ya no me quieren más. Tiene que ver con el ego de cada uno. Usted fue jefe de gabinete, lo llamaba a todo el mundo, pedidos, saludos, querer quedar bien con usted. ¿Le molesta hoy que los que le escribían antes hoy no le escriban o no?
2: No, porque...
0: Es parte de la política.
2: No, pero es natural, digamos. Es absolutamente diferente estar en la función y tener el poder que genera la función de poder resolver cosas. Ese poder, digo, ¿no? De poder solucionar temas, resolver cosas. Y es lógico que la gente llame. Y cuando uno ya no tiene ese poder... También es lógico que no llame. Si puede llamar el que tiene una amistad o afecto, pero el que llama por problemas que tienen que resolverse por poder, no llama, es obvio.
0: Creo conocerlo algo, no mucho, pero creo conocerlo. Aquel viernes a la noche, o aquel viernes, el día de su salida, ¿fue un día triste para usted?
2: Sí, fue un día... enseguida aparece la nostalgia, ¿no? Mi mujer me decía, oye, que vos estabas mal, en ese periodo estuviste mal, me decía, ¿no? Yo no me di cuenta, pero después se ve que me fui acostumbrando, ahora ya no me dice que estoy mal, ¿no? Pero no, sí, yo creo que los primeros días son los más complejos, ¿no? Los más difíciles, porque uno cambia absolutamente de ritmo, extraña las cosas que hacía todos los días y... pero bueno, yo digo, son etapas que uno vive en la vida y que nunca hay que aferrarse ni a las funciones, ni a los cargos, ni, ¿no? Uno hay que dejarlo soltarlo,
3: exactamente. Ahora, Guillermo, con tu salida hubo algo que fue particularmente difícil para la gente y para nosotros también, que fue explicar por qué Guillermo Franco se iba a su casa. Yo todavía no me lo explico.
2: Bueno,
3: o sea, si lo podés explicar.
2: No, yo creo que son... No, ya he hablado muchas veces de eso. Yo digo, yo creo que hay momentos para todo. Veníamos de ganar una elección. Yo había tenido algunas diferencias internas, no con el presidente. Entonces sentí que era un momento para hablar con el presidente de eso y plantearle, digamos, si se sigue dando esta situación, yo no puedo continuar en la función, y el presidente tenía una visión parecida. Entonces me pareció que lo más lógico era decirle, mira, contá con mi renuncia y disponé y armá el equipo que más te convenga para gobernar, ¿no? Pero no, yo no me fui mal con el presidente, ¿eh? No, la verdad que yo lo considero un amigo.
3: En todo gobierno. Esta interna es particularmente, a ver, a veces complicada, ¿no? Porque pareciera que no tiene institucionalidad, ¿no? Parece que un día van unos, otro día van otros, otro día van otros, ¿no? A veces uno piensa, bueno, no, si iba a la casta, qué sé yo. Pero hay jerarquías. Finalmente las cosas, ¿no? No llega la sangre al río, ¿no? A veces eso hasta es malo, ¿no? Pero el gobierno pareciera que su principal enemigo es el mismo gobierno. Y yo lo focalizaría en la interna, ¿no? La interna. Parece que la interna es lo único que aquí está haciendo a veces avanzar, a veces retroceder, ¿no? Digo, yo desde afuera, con mucha menos experiencia que vos, pero bueno, he estado en gobierno y he sufrido las internas.
2: No, sí. Es así, Luis. A ver, en todos los sectores, de la política, la no política, de la empresa... No hay que decir acá en la radio porque ustedes son dos, pero digamos, siempre, ahora digo en este momento.
3: Me permite todo.
2: Siempre hay diferencias de opinión, a veces la interna es por poder, a veces la interna es por la cercanía del jefe en la empresa, a veces la interna es por un cargo. Siempre pasa eso, es la naturaleza humana, es la naturaleza humana. Entonces, el tema es cómo se resuelven, ¿no? O cómo se expresan, ¿no? Y cómo
3: llega la gente, incluso.
2: Cómo se establecen. El equilibrio de los intereses, digamos, ¿no? Pero bueno, digamos, yo no me siento mal con eso, ¿eh? No hago cargo, no he hecho culpa.
3: Mucha experiencia y mucho talante.
2: No, digamos, es una etapa que viví.
0: No sé si esta pregunta, porque por supuesto que de aquel día a hoy le deben haber hecho todas las preguntas respecto a esto. Pero yo le voy a hacer una...
2: Me la pregunta la gente en la calle. No sé si la que va a hacer. Cuando yo voy, o sea que yo... normalmente...
0: Porque se fue,
2: no,
0: le dicen.
2: No tengo una oficina, ¿no? Entonces normalmente me junto por el acceso fácil, porque yo vivo en la zona norte, en la zona de Tigre, y entonces trato de venir a la ciudad y coordinar todas las reuniones los mismos días, para no venir varias veces, porque no soporto la Panamericana.
0: Me consta.
2: No soporto la Panamericana. Entonces... cuando voy, como no te decía, no tengo oficina, voy a una confitería bastante famosa que queda ahí en Figueroa del Corte y Pampa. Entonces me junto ahí, voy haciendo las reuniones cada una hora, media hora, depende de lo que sea. Entonces pasa gente y me saluda y me pregunta lo mismo que me decía recién: ¿por qué se fue? Yo le cuento, bueno, digamos, son circunstancias, no, el gobierno sigue, la Argentina sigue, yo colaboro de lo que puedo desde afuera donde estoy y nada, ¿no?
0: ¿El mensaje de Macri el domingo a la noche lo ayudó o lo perjudicó?
3: Qué buena pregunta.
0: Que creo que esta no se la hicieron.
3: No.
0: Creo que esta, porque le hicieron muchas preguntas. Pero como yo soy malo, esta se la tenía que, después de un año y pico, se la tenía que preguntar.
2: No, bueno, no sé. Yo digo, supongo que yo lo puedo medir si me perjudicó o no, porque yo ya había presentado mi renuncia, así que no. No sé cómo lo habrán tomado, claramente por ahí desde el sector del gobierno, desde el propio jefe de gabinete que me reemplazaba, no lo habrán tomado bien, a lo mejor, lo que dijo Macri en ese momento. Entonces por ahí uno puede decir, bueno, eso por ahí me perjudicó a mí, pero yo creo que el expresidente Macri lo dijo con la mejor intención, no lo hizo por perjudicar a nadie, ni por beneficiarme a mí, ni perjudicarme para nada. Yo creo que él hizo un comentario porque le pareció que no era bueno en ese momento hacer ese cambio, y se lo comentó con total desprejuicio, digamos, al presidente o público, no me acuerdo cómo fue,
0: creo que fue a partir de un posteo en las redes sociales, sí.
3: Porque había comer las milanesas,
2: pero bueno, yo, a ver, digamos, no puedo decir si me benefició o me perjudicó,

0: del PRO y lo que fue la alianza del PRO que participa de gobierno, ¿no? Entonces, obviamente, Macri es el líder de un partido, fundador, líder, tuvo funciones públicas muy importantes, jefe de gobierno en la ciudad dos veces, presidente de la nación. Me parece que él, con todo derecho, quiere preservar a su partido, ¿no? Lo que sí creo es que hay un espacio político que integra tanto el PRO como la Libertad Avanza, y hoy está en el gobierno La Libertad Avanza, el presidente Milei es La Libertad Avanza. Entonces, yo creo que finalmente se va a llegar a un entendimiento, más allá que cada uno, cada sector, digamos, porque tampoco creo que sea el presidente, ¿no? Porque el presidente no se dedica mucho a la política, ¿no? Va a llegar un momento que todo eso se va a poner de acuerdo cuando estén más próximas las elecciones. Lo que parece que tratar estos temas como se están tratando tanto tiempo antes capaz que genera algún desgaste, ¿no? Pero de eso se va a acordar, ¿no? Yo no concibo ni pienso en ir a una elección con este sector de, ¿qué podemos decir? Un sector de la libertad, del capitalismo, de la libre empresa. Vaya,
1: la derecha
0: separado.
1: De alguna manera, ¿no?
0: Centro-derecha, digamos. Algunos dirían derecha, tiene todos los condimentos, ¿no?
2: Sí, pero hay muchos que apoyan también por lo liberal en lo político. Claro. ¿No es cierto? Y ahí hay gente de centro.
1: O sea, la CUNSA es un alfil que salió a jugar y que en algún momento puede perder en batalla.
0: Bueno, con todo derecho sale a jugar. Sí, yo entiendo que Hernán Lacunza, que es fue ministro de Economía, es un dirigente del PRO, estuvo ministro en la provincia de Buenos Aires, tiene sus antecedentes, una buena persona, honesta, derecha, etcétera. En algún momento, como él viene del PRO, pensó que el PRO tenía que tener un candidato y se presentó como una alternativa dentro del PRO. Habrá que ver si eso llega al final o no llega al final. A lo mejor en un momento se acuerda posiciones políticas en un mismo frente, ¿no? Yo no creo que el hecho de haber presentado un candidato, haberse presentado un candidato dentro del PRO, implique que no pueda haber un acuerdo, ¿no?
1: ¿Es peligroso para el gobierno que en este momento, donde se está jugando la cuestión económica, se esté, porque recién lo marcó usted, ya se están jugando las elecciones del año que viene muy tempranamente, y hoy lo que se están jugando también es las cartas de la economía del bolsillo de la gente? ¿Le puede ser contraproducente esto al gobierno?
0: Bueno, yo creo que adelantar el... Pues normalmente los debates políticos se dan...
1: Marzo, junio.
0: Sí, más cerca del año electoral, donde están definidos los candidatos. Digo, calcula que hoy estamos debatiendo sin un candidato de la oposición. O sea, lo único que sabe es que el presidente Milei va a ser candidato para la reelección, porque lo ha dicho, lo ha expresado, etcétera, y su partido lo apoya. Pero no se sabe qué candidato va a estar del otro lado, ¿no? Porque el peronismo, el kirchnerismo, tiene una serie de candidatos y aparentemente no tienen un mecanismo para dirimirlo todavía. No se sabe incluso si alguno va a ir por afuera del peronismo, ¿no? Entonces, eso va a pasar el año que viene. Entonces, el año que viene va a haber un candidato de ese sector y va a haber un candidato de este otro sector. Y ahí confrontarán los programas, las ideas, los proyectos. Mientras tanto, yo creo que las dificultades que planteas que puede tener... De hecho, mucha gente hoy que está viviendo con dificultades el momento este es incentivada por la política que quiere que este gobierno le vaya mal y cambiar, ¿no? Tengo mucha confianza en que este momento se va a superar. Estoy muy convencido en la idea general de este gobierno de promover la libertad, promover la libre competencia, promover el equilibrio fiscal dentro del Estado, digamos, terminar con la inflación. Son todas cosas que yo creo que van a hacer funcionar la Argentina, como te decía al principio, ¿no? Entonces, discutir eso ahora tal vez perjudica un poco, pero yo hablo permanentemente con empresarios que me invitan a dar una charla y a conversar y a plantearme sus problemas, sus dudas. Pero al final, cuando uno termina de hacer el análisis de lo que dice cada uno, todos dicen, queremos mantener el rumbo, tenemos temor porque se va generando una sensación de que pueda haber algo que...

0: conspire contra una reelección del gobierno del presidente, cosa que yo creo que no va a ocurrir porque no hay alternativas al presidente, no hay una alternativa seria, la gente va a ver eso en la elección.
1: ¿Usted lo ve reelecto a Milei?
0: Sí, absolutamente, yo lo veo reelecto porque los argentinos ya lo demostraron en la elección de octubre pasado, ¿no? Cuando hubo la sensibilidad de un riesgo a volver a lo anterior por la elección de la provincia de Buenos Aires, ¡boom!, le dieron un apoyo fuertísimo al gobierno del presidente Milei en las elecciones nacionales, apenas un mes después. Entonces yo creo que acaba, porque además, claro, cuando uno ve cuál es el proyecto del otro lado, ¿qué plantea el otro lado?
1: Yo escuchaba romper todo lo que hizo Milei y volver a lo que veníamos haciendo antes, que nos trajo a los que asumió Milei.
0: Yo escuchaba el otro día a uno de los referentes de ese sector que decía, que es diputado actualmente y que votó en contra de la reforma a la Carta Orgánica del Banco Central, que decía que cuando ellos, si ellos son electos en el gobierno, van a volver atrás con toda la reforma, van a romper la ley, van a romper la reforma, van a romper todo, porque para ellos el Banco Central es un instrumento de la política económica del gobierno. ¿Qué quiere decir? Que ellos quieren que el Banco Central vuelva a tener la facultad de pintar billetes para repartir a la gente, para hacer planes platita, para hacer todas estas cosas que pasaron en el pasado, que generaron sistemáticamente procesos inflacionarios y destructivos de la economía argentina, ¿no? Entonces, eso, digamos, claramente demuestra que no hay un proyecto alternativo superador del actual,
1: esa es la palabra,
0: sino que hay un proyecto regresivo en la Argentina, que es volver a lo que ya vivimos.
2: Entonces, ahora, Guillermo, ¿y por qué se diferencia entonces Bullrich?
0: No, pero, a ver, yo creo que Patricia es una política de mucho...
2: La política profesional.
0: De mucho camino, digamos, ¿no?
2: Totalmente.
0: Sabe exactamente lo que hace y lo que dice. Yo el otro día le veía en una... no me acuerdo exactamente dónde fue, que se hacía un análisis sobre los votos dentro de los votos que había tenido Patricia, cuánta gente estaba de acuerdo o desacuerdo con el gobierno de Milei. Claro, y de ahí había... En ese marco, ella había perdido una parte del apoyo que había tenido en la elección primaria. Entonces, yo creo que ella lo que está buscando es mostrar que ella no cambió su posición política y mantener pero no mantenerlo porque ella va a ser candidata, mantenerlo porque es parte de este proyecto. O sea, porque Patricia lo dijo, además.
2: Para cumplir un rol como cumplía Carrió.
0: Exacto, como fue en la segunda vuelta. Ella trajo su electorado para Milei, ¿no? Entonces, ¿ella qué dijo la vez pasada?
2: Ella la frontera, pero la da adentro.
0: Ella la vez pasada dijo, yo voy a ser candidata a presidente después de la segunda presidencia de Milei, ¿no? Entonces, digamos, me parece que todo lo que se construye alrededor de sus posiciones distintas, que yo también las he tenido con el gobierno, siendo jefe de gabinete, capaz que...
2: Es el mismo rumbo, pero con matices.
0: Exactamente, pero capaz que por ahí mis reflexiones como jefe de gabinete eran más internas que externas, porque yo era jefe de gabinete. Ahora, Patricia es una senadora que tiene que votar y aprobar y promover leyes.
1: Pero Patricia quizás tenga aspiraciones a ser presidente que usted no tenía.
0: No, claro que no. Yo era jefe de gabinete, aparte yo soy amigo del presidente. Leal a él y he sido leal y sigo siendo al presidente y al espacio.
1: Ahora, una de las preguntas para el final era, lo anticipó Luis, y perdón, se lo voy a hacer ahora. No, pero está bien. ¿Debe confiar el presidente en Patricia?
0: Yo creo que sí. O sea, yo entiendo que por lo que cómo se ha desarrollado todo esto, que Patricia marque sus diferencias con algunos temas no tiene que generar una desconfianza en el presidente. Solamente está marcando diferencias en la metodología que se ha utilizado para presentar algunas leyes, en algunos de los conceptos que tienen algunas de las leyes, pero eso no la saca de un espacio. No, ella no está diciendo, yo voy a competir contra Milei.
1: ¿No la ve a Patricia cruzando la vereda yendo al PRO con Mauricio nuevamente?
0: No, yo creo que ahí... porque también uno pone en juego el propio prestigio personal, ¿no? O sea, yo creo que no puede, participando de este gobierno, ella seguramente va a continuar apoyando al espacio, ¿no?
1: Miren que hubo cambios de vereda, dichos...
0: No, pero nunca en esta... Me parece que en este nivel de compromiso político, ¿no? Este es un nivel de compromiso.
2: Tendría que irle muy mal a Milei.
0: No, este es hay un nivel de compromiso político muy importante. No, yo no creo.
1: ¿No siente que mañana el presidente se puede cansar y decir, tiro todo a la miércoles, que vaya Patricia, que vaya Guillermo, que vaya Gabriel, que vaya Pedro, me cansé, me voy? Usted lo conoce muy bien al presidente.
0: No lo creo. El presidente vino con una idea muy clara. Él me lo dijo a mí antes de ser presidente. Él me dijo, yo voy a estar
1: cuatro años.
0: Si hago las cosas bien, voy a ser reelecto y voy a estar 8 años. Y después me voy a retirar porque la política no me interesa. Entonces yo creo que él va a cumplir con eso. Él quiere generar, él quiere ser el transformador de la Argentina, ¿no? Entonces él va a cumplir con su mandato y va a intentar la reelección y va a gobernar hasta el año 31.
1: Le voy a dejar para... ¿Se queda un ratito más?
0: Sí.
1: ¿Sí? ¿Tiene ganas? Muchos dicen, tiene que cambiar. La gente que la está pasando mal dice, tiene que cambiar. Entonces la pregunta con lo que voy a abrir, y por ahí lo podemos debatir también con Luis, es, si usted cree que va a cambiar, si se puede cambiar, y si no cambia y la gente la sigue pasando mal, igualmente lo va a votar. ¿Sí? A la vuelta al micrófono.
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5: 22 minutos, cielo ligeramente nublado en Buenos Aires, 11 grados 5 décimos la temperatura. Organizan la visita de J.D. Vance para noviembre. El vicepresidente de Estados Unidos tiene prevista una visita a nuestro país, Washington. Mientras tanto, está pidiendo bajar la tensión con el Reino Unido por Malvinas. El embajador de Estados Unidos ante Naciones Unidas, Mike Walls, se pronunció sobre el conflicto.
6: Can I ask you about the Argentina and Falklands, please?
7: ¿Puedo preguntarle sobre Argentina y las Malvinas? Con lo de Milei que dice que le da 2 semanas a Inglaterra. Con las Malvinas, ¿qué va a hacer Estados Unidos con respecto al Reino Unido? Bien, esa es una decisión del comandante jefe. Ciertamente no me adelantaría al presidente. Creo que por ahora evitemos que llegue hasta ese punto la Argentina. Es un gran amigo de Estados Unidos, Argentina. Pero tenemos una relación especial con los ingleses, Reino Unido, dice. Deberíamos buscar desescalar esto antes de llegar tan lejos. Con el apoyo más allá de eso, dejaré todo en manos de la Casa Blanca.
5: Elecciones en Brasil. Lula amplía su ventaja sobre Flavio Bolsonaro, pero no evita el balotaje. Datafolia le otorga al presidente brasileño el 45% de los votos válidos. El senador obtiene el 40% con vistas a los comicios del domingo. El cálculo no incluye votos blancos y nulos. En una eventual segunda vuelta, el mandatario se despega levemente de su rival, aunque persiste un empate técnico. 11 grados 5 décimos la temperatura en Buenos Aires, cielo ligeramente nublado, 73% la humedad.
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0: 10 de la noche, 3 minutos en la República Argentina. Seguimos en lo que queda del día. Nos visita y es un placer el doctor Guillermo Francos. Guillermo, le dejé planteada una pregunta. Se escucha por allí, el presidente tiene que cambiar. Tiene que cambiar, no la base, sino tiene que aflojar, tiene que cambiar para que la gente llegue a mejorar la elección, para que haya un manguito más. Usted lo conoce muy bien al presidente, creo que algo yo lo conozco, va a ser medio difícil que cambie. El tema es que si no cambia, la gente por ahí no lo vota, se interrumpe el proyecto. ¿Qué análisis hace respecto a esto y a la famosa frase? Usted es un hombre que conoce mucho de política, la gente vota con el bolsillo. Si el bolsillo está contento, se vota por el que está contento. Si el bolsillo está triste, vota para otro lado. ¿Qué análisis hace?
1: Yo, a ver, varias cosas, ¿no? Habría que plantear. Una es el famoso cuestionamiento, vamos a la más fácil, ¿no? Sí. Es el famoso cuestionamiento que se hace sobre las formas y los modos del presidente, que a mucha gente también le cae mal, ¿no? Y yo digo, bueno, eso forma parte de la personalidad, es muy difícil cambiarlo, y a mí me no digo que me causó gracia, porque no sé si es el término, pero me llamó la atención que el presidente lo advirtiera claramente, ¿no? Porque el presidente dijo, cuando planteó en su cadena nacional sobre Malvinas, que después de explicar el proyecto y lo que iba a mandar, etcétera, dijo: este es un problema de todos los argentinos, los convoco a resolverlo, dejemos para después el debate sobre mis formas, etcétera. Él lo dijo en su discurso, ¿no? Entonces, él tiene perfectamente claro que eso por ahí genera un disgusto en alguna gente, dijo, bueno, hoy no es lo importante.
0: Bueno, avala esto que usted dice, que fue mucho más moderado en la campaña de las elecciones de octubre.
1: Sí. Bueno, absolutamente.
0: No, él fue mucho más moderado. Dejó de ser el Milei.
1: No, él dijo, no insulto, no voy a insultar.
2: Total, ¿no?
0: Lo tiene claro.
1: Sí, pero ahora también, él lo puso, pero él lo marcó como diciendo, hablemos de los temas importantes, dijo.
0: Claro, ¿no? Dejemos de hablar de mi forma.
1: Unámonos en los temas importantes y dejemos esto para después. Este debate,
0: pues sigamos jugando.
1: Sí. Eso sobre un tema que a lo mejor no es el más significativo. El otro es la situación económica o el bolsillo, ¿no? La discusión de los números sobre si hay menos pobres o si ahora subieron un poco, o si la inflación había comenzado en baja y después tuvo un mes que subió, dos meses que subió y después bajó otra vez, o si la economía venía creciendo tanto y ahora crece un poco menos, no es lo importante la discusión de los números, aunque los números están y son objetivos, y yo creo que ahí el gobierno tiene muchas razones para esgrimir cómo han cambiado los números. Pero lo importante es cómo lo siente la gente, ¿no? Y yo creo que la gente tiene un sentimiento dual. Hablo en términos generales, porque obviamente sí, hay gente que la está pasando mal, ¿no? Y tiene un sentimiento dual porque la gente dice, bueno, estoy pasando problemas, no llego a fin de mes, tengo menos plata, pero antes tuve el plan Platita, ¿no? Entonces, ¿me sirve el plan Platita otra vez? Porque ¿qué es lo que puede hacer el gobierno para solucionar el problema del bolsillo de la gente? Un plan Platita. Emitir, ¿no? Subsidiar una parte de la economía.
0: O charlar un ratito con los bancos que están haciendo todo lo posible para que le vaya mal a este gobierno, a mi entender.
1: Bueno, pero aflojó bastante eso, ¿no? O sea, los bancos empezaron a renegociar deudas.
0: Yo creo que cada vez le hacen más difícil para negociar deudas si no están prestando plata, pero bueno.
1: Bueno, hay de todo, ¿no? Yo estaba leyendo ahí algunos números que decían que había bajado el nivel de morosidad, etcétera, ¿no? No es que tengo, yo manejo la misma información que manejaba, ¿no?
0: Ya no tengo. Esto ni siquiera es con argumentos de números, sino con el rum-rum de la calle. Los bancos cada vez me las hacen más difícil. Sí. Que yo creo que también Milei le sacó un negocio tremendo a los bancos.
2: Brutal.
0: Y total. Y que los bancos no tienen mucha gana que Milei sea el presidente. Y acá me meto yo, sin involucrarlos a ustedes. Hay un banquero que tiene ganas de ser presidente. Punto. Sí. Si quieren lo llaman.
1: No, a ver. Yo no sé si habrá un banquero o no, se menciona uno, no sé si realmente esto pasa, si él quiere ser candidato, pero no es lo importante, ¿no?
2: Pero contrató a un asesor, no soy yo.
1: Lo importante es que es cierto que los bancos están pasando un momento difícil y es cierto que el gobierno de Milei les cortó un negocio muy fácil,
0: claro,
1: ¿no? O sea,
0: claro. Papelito por papelito.
1: Exacto. Entonces,
0: cero riesgo.
3: Ahora se tienen que comportar como bancos. Bueno, una cosa de locos.
1: Pero pasó también, porque ¿qué generó eso? Y generó que los bancos tuvieron que salir a prestar, ¿no? Prestaron, y bueno, se generó esta crisis.
3: O sea, mejor, que no estaban
1: acostumbrados, me parece, ¿no?
3: Eso metieron en la pata también.
1: Pero mi sensación es que de eso se va a salir, y yo creo que la gente va a pensar, sí con el bolsillo, pero también con la cabeza, ¿no? Pues ya no, los argentinos ya no podemos, no somos más engañables, ¿sí? Porque hemos vivido todas, ¿no? Entonces no es que me van a... Yo creo que la gente va a pensar, che, esto es un cambio en serio, ¿no? Sí. O sea, acá tenemos un presidente que no hace plan platita para llegar a las elecciones. Tenemos un presidente convencido que está haciendo esto, que va a cambiar la estructura económica del país y la organización económica del país.
3: Hay cuestiones de grado, ¿no? Una cosa es ir para el otro lado, que es lo que hacían con el plan platita, ¿no? Ahora, en todas partes del mundo se hace un poco de economía de apoyo activa, ¿no? Es cierto, también reconozco, ¿no?, que estamos ante una sociedad borracha, ¿no? Que no le tiene que presentar ni siquiera un fernet con cola, ¿no? Es cierto. Y es necesario también que el presidente sobreactúe. Porque como no tenemos reputación, ¿viste?, tenemos que doblar, ¿no?, claro, la apuesta. Todo es cierto. Pero yo a veces veo que con poquitísimo, ¿no es cierto?, en una situación como la actual, el gobierno puede asegurar directamente la elección. No te digo que ahora tenga grandes chances, pero digo, con poquitito. Yo a veces lo veo como que quiere ganar más el premio Nobel, ¿no es cierto?, que ser el presidente de un segundo mandato. Te digo, a veces, este tipo no quiere ganar las elecciones, ¿no?
1: Sí, bueno, puede ser.
3: Es mi sensación.
1: No, yo digo, está claro que el presidente, a ver, es un político, no, es un, digamos... No,
3: es una persona déspota.
1: Si me escucha se va a enojar, ¿no? Pero yo digo... No,
3: político con P mayúscula, si querés.
1: Sí,
3: porque se ocupa del poder.
1: Exactamente. Claro. Él entiende lo que está haciendo y entiende la transformación que está generando, y también sabe que la gente la está pasando mal en este momento. Lo ha dicho él en algunos discursos, ¿no? Ahora, si eso lo hace dar un paso atrás, eso no lo esperen de Milei, y no va a dar un paso atrás. El tipo está convencido y va para adelante, ¿no?
3: Yo siempre digo,
1: es un presidente que tiene convicción y es valiente, se la banca. Entonces digo, no va a dar un paso atrás, ¿no? Y el que le pida que dé un paso atrás se equivoca, ¿no? Y ojo, que no se le ponga adelante, ¿no?
0: Voy a romper un off. Hoy estoy en romper off.
3: ¡Qué día! ¡O qué noche!
0: Le hice una apuesta a los subministros. Porque hubo una charla donde subministros le plantearon una charla, no sé cómo son las reuniones de gabinete. Guillermo debe haber estado en su momento, por supuesto. Pero a una inquietud, una charla, imagino que deben charlar como estamos charlando nosotros aquí, que ni siquiera esto es una nota, es una charla. Le plantearon esta situación de aflojar, no sé si la terminología es esa, de aflojar, de ayudar, de acompañar. Y el presidente desafió y les apostó a los ministros, le dijo, ustedes quédense tranquilos que si seguimos por este rumbo vamos a ganar igualmente las elecciones. Le apuesto lo que quieran, que nosotros, siguiendo por este rumbo, que es el camino correcto, es la manera, es la forma, estoy convencido, yo le apuesto a cada uno de ustedes que me están pidiendo esto, no voy a dar nombres, que nosotros vamos a ganar las elecciones. Siguiendo de esta manera.
3: Eso será para muchas cosas.
0: ¿Qué quiero decir con esto? Él está absolutamente convencido, él está convenciendo a su equipo, a sus ministros, diciéndole es por acá, y después él está convencido que también va a ganar las elecciones siguiendo de esta manera. Se lo apostó a sus ministros. Ahora, uno debe decir...
3: Bueno, ganó.
0: O está convencido o está loco. Digo, creo que está convencido.
3: Bueno, ¿no?, ganó tres elecciones donde nadie esperaba, ¿no?
0: Mucho mejor que yo.
1: Totalmente. No, pero estaba convencido de antes que este era el camino, ¿no? No. Además, él fue... no solamente fue electo en el 23, sino que fue en el 25, fue confirmado, claro, por el pueblo, ¿no? Entonces,
3: y surgió de la nada en el 21, sí, y en cada elección pensamos que perdía.
0: Macri le pasó lo mismo, ¿no?, y después perdió, ¿eh? guarda.
3: No, por eso.
0: Ganó las elecciones, Macri fue validado en las elecciones de medio término y después perdió las elecciones en el final, ¿eh?
3: Sí, pasó. Siento que yo soy un gonga y por eso no soy político, soy politólogo.
0: Pero hechos distintos.
1: No, totalmente. Sí, tal vez son circunstancias diferentes. Yo creo que en primer lugar, tal vez en el gobierno de Macri no se haya ido tan brutalmente, porque la Argentina estaba, cuando asume Macri y cuando asume Milei, estaba en situaciones diferentes.
0: Sí, ¿no? Es cierto.
1: La crisis de... No olvidemos que el periodo 19-23 de Alberto Fernández fue un periodo muy duro, porque pasamos la pandemia, se cayó al principio la actividad, después levantó, pero hubo episodios en el medio muy duros para la gente, ¿no? Entonces, el estado de ánimo colectivo en el 23 era de una bronca.
3: Sí. Había un trauma social brutal.
1: Contra la política enorme, ¿no?
3: Ah. Es cierto que también el macrismo se confió que con las camisetas celestes, perdón, ¿no es cierto? Y sentando al perro Balcarce en el sillón de Rivadavia. Estoy haciendo un poquito duro, ¿no? Pero de verdad. Bueno, cuando hablaba decía, no tenemos que meterle miedo a la sociedad, porque esto con poquito van acá los termosellados del cielo, ¿no? Es cierto que lo agarró Trump después, ¿no? Levantó la tasa y se acabó la posibilidad de endeudamiento, ¿no? Pero había una visión ingenua también, no solamente de una Argentina que no lo permitía, pero también había una ingenuidad que por ahí era Durán Barbesca, ¿no es cierto? Que con estos chirimbolos de los globitos y la pum para arriba, ¿no? Me acuerdo que se le reclamaba, los radicales le reclamaban, che, hace un inventario de lo que dejan esa gente. No tienes malas ondas, ¿no?
0: Claro.
3: Y después fue un boomerang, porque uh-huh. estaba bien.
0: Guillermo, ¿cómo cree que es el humor social hoy? Digo, usted contaba que se cruza con la gente, que la gente lo saluda, digo, al margen de lo que le pasa a usted.
1: Sí, pero no personal, digamos.
0: El humor social, ¿cómo lo nota, cómo lo percibe, cómo lo siente? Saliendo de esto, ¿no? De las redes sociales.
1: Sí, obvio.
0: La calle.
1: Sí, las redes sociales uno tiene que tomarlas también con pinzas, ¿no?
0: Por obviamente. Eso.
1: Yo veo que en general... la gente asume que está viviendo un momento difícil dentro de estas transformaciones de las que estábamos hablando, pero no hay una reacción o un malestar social como hubo en otros momentos, ¿no? Acá no hay ningún riesgo ni de toma de supermercado ni toda esa cosa que vivimos con
0: mucha... Estallido social,
1: no,
0: mucho,
1: no hay estallido,
3: nunca se lo
1: no,
3: lazo,
1: ¿no?
3: Nada.
1: Yo creo que sin... dejar de tener en cuenta que hay gente que por ahí le está pasando mal, como es lógico, ¿no? Si uno tiene, no sé, el último índice del 30% de pobreza, obviamente hay gente que la está pasando mal. No hace falta ser un genio para darse cuenta de eso. Y eso lo ve el gobierno, claramente. No es que el gobierno no lo vea, ¿no? Pero el gobierno cree que hay un camino y hay que seguir ese camino. Y yo creo que mucha gente lo entiende también. Por eso es que no hay un estallido, no hay esas situaciones que hemos vivido tanto tiempo, ¿no?
0: ¿Cree que hay algo, hoy con 3 años de gestión ya, ¿no? Pasaron los 1000 días. ¿Cree que hay algo que el presidente se está equivocando? ¿Usted lo sabe y no lo dice? ¿O se lo dijo al presidente? ¿O hay algo que se puede corregir? ¿O no?
1: Es una pregunta tan compleja de contestar, porque sin duda hay... muchas cosas que podían ser distintas, pero en lo central de este gobierno yo creo que hay muchas cosas que no se podían haber hecho diferentes. Las cosas más importantes había que hacerlas así, había que ir y romper, ¿no? No, yo no hablo de la violencia, había que tener la capacidad de romper una estructura que estaba anquilosada, ¿no? En la Argentina, y eso... no se hace solamente con buenas maneras, ¿no? Hay que tener mucha fuerza para hacer eso. Y lo increíble es que esa ruptura el presidente la hizo con una fuerza parlamentaria ínfima.
0: Claro.
1: ¿No? Entonces yo digo, no, hay algún día alguien le va a reconocer, más allá de los cuestionamientos que hoy se le hace, algún día le van a reconocer al presidente, no sé si en los libros de historia o dónde, que hubo un tipo que vino y cambió la Argentina, la estructura de la Argentina, en un periodo de, hasta ahora, de 3 años, como decías recién, y que serán 8 al final del mandato, y que vamos a tener una Argentina diferente.
0: Hay dos temas que le quiero preguntar. ¿Cuánto hay de relato y cuánto hay de realidad? Yo a veces digo, guarda con las críticas que se hacen. Noto que muchas veces el gobierno toma, no, bueno, pero ese es el relato kirchnerista. Yo a veces digo, pero pará, che, a mí se me cruzó por la cabeza eso, y si hay algo que no soy, es kirchnerista, digamos. Yo hasta inclusive me tildan de ser parte del relato oficialista. Entonces digo, guarda con eso. Entonces ahora se lo quiero preguntar a usted. Hay dos cuestiones que a mí me parecen esenciales. La industria nacional, la industria, y la obra pública. Por supuesto que yo tengo claro cómo la industria se abusó cuando la puerta estaba cerrada del otro lado y la industria acá hacía lo que quería, cobraba lo que quería, porque tengo el mercado solo para mí.
3: Pasaba en el zoológico.
0: Es una realidad. Digo, esto es todo mío, no viene nadie de afuera, hago lo que quiero y la gente tiene que pagar un jean, 400.000 pesos. Y bánquensela porque lo tienen que comprar acá. Y si no, el que lo compra barato es el que tiene la posibilidad de ir a Estados Unidos y se lo compra en Estados Unidos. Si no, ajo y agua. Y la otra es la obra pública, que fue un eje muy importante de la corrupción de otros gobiernos. Ahora, yo también le podría preguntar o plantear, ¿no se le fue la mano al no cuidar a la industria y no seguir con un poquito de obra pública? Entonces acá planteo, ¿cuánto hay de relato que no se hizo obra pública y cuánto hay de realidad? ¿Y cuánto hay de relato y cuánto hay de realidad que este gobierno le dio la espalda a la industria?
1: Sí, clarísimo, okay. Sí. Bueno, volvemos al planteo del presidente del 10 de diciembre del 23, el no hay plata. Eso era una realidad. La Argentina no tenía nada, tenía deuda nomás, deudas. Tenía que, le vencían el lunes, no sé si eran 4.000 y pico de millones en papelitos que tenía que pagar el gobierno. Si los bancos se daban vuelta y se lo pedían, no podía responder.
0: Afrontar el pago.
1: Entonces, estoy diciendo una cifra, puedo decir eso, hay que dar mucho más. Sí. Entonces, digo, esa era la situación real. Ahora, ¿se podía haber hecho una cosa distinta? Y yo tengo mis dudas si se podía haber hecho, porque en la gestión anterior, esos últimos meses de la presidencia de Fernando y de Fernández, perdón, y del Ministerio de Economía de Massa, donde se utilizó esa metodología de plan platita, donde se repartían, donde no se podía importar, se van papelitos y se van papelitos y se va plata también pintada para, digamos, era porque la Argentina no daba más. Ellos optaron por ese camino porque había elecciones, pero la Argentina no daba para más. Entonces, al presidente Milei le toca hacer ese cambio. Tenía otro camino y yo creo que no había otro camino en ese momento.
3: Ahora,
1: no había otro camino. Ahora, pero no solamente en ese tema que tiene que ver con la apertura de terminar de subsidiar y empezar con la eliminación de los subsidios en todo, ¿no? Porque se fueron eliminando subsidios a la energía, se fueron eliminando subsidios y protección a la industria local, abriendo la importación, etcétera, sino que además estaba la obra pública. Para hacer obras por el Estado, primero hay que tener los fondos para hacerla, ¿no? Que no existían. Pero, además, yo digo, ¿cuántos gobiernos no hicieron infraestructura en la Argentina? O lo que hicieron fue tirar plata, que generó por ahí trabajo, etcétera, para hacer una infraestructura que no se hizo, ¿sí? Hacer, pagar, para hacer algo que no se hizo y poner plata en el mercado. Por supuesto, se la llevaban mucho los grandes empresarios,
0: pero las obras
1: no se construían. Entonces yo digo, eso, ¿qué dijo el gobierno?
0: Basta.
1: No lo voy a hacer.
0: Que lo haga el
1: privado. Va a hacer el privado. Voy a hacer las licitaciones. Yo, hay un ejemplo muy, muy interesante en la historia argentina, que es, ¿cuándo se hicieron las mejores obras de infraestructura en la Argentina? La hicieron los ingleses con los ferrocarriles. ¿No?
3: Sí, sí.
1: Totalmente. Capital privado.
3: Absolutamente privado.
1: ¿No? Entonces yo digo,
3: casi el 70% de las inversiones inglesas repitieron acá,
1: Y seguimos con eso.
3: Seguimos
1: tratando de explotar esas vías férreas.
3: El país nació al margen de las vías.
1: Bueno, entonces yo digo, en algún momento, eso fue más de un siglo atrás, ¿no? Más de un siglo atrás. Porque el drama de la Argentina viene en el último siglo, no en el último siglo por el siglo actual, por el 21.
3: El mundo cambia en 1930, ¿no? Y nosotros empezamos a dar vueltas por
1: exactamente,
3: el mundo, a ver qué hacíamos.
1: Exactamente. Y no voy a decir un poquito antes del 930 para no generar discusión.
3: No, bueno, pero, el 14 fue tremendo. Bueno, no importa.
1: Pero
3: el 1890
1: no,
3: también, pero dejemos eso.
1: Pero
3: el 30 cambia el mundo.
1: Sí.
3: Eso sí.
1: Sí, sí. Cambia la Argentina también.
3: Y cambió la Argentina.
1: Sí.
3: Y ahí estamos en la discusión.
1: Ahí hubo ese, el famoso golpe de Uriburu que comenzó a cambiar el Estado, digamos, ¿no?
3: Total.
1: Bueno, entonces.
3: Se enfatizaron los rasgos estatistas.
1: Yo digo, hoy lo que hizo este gobierno fue licitar una cantidad de rutas para que sean mejoradas, etcétera, los distintos tramos, creo que ya está prácticamente terminado. Está la licitación de ferrocarriles también, que se van a privatizar también. Bueno, ese es el camino que este gobierno entiende que debe seguir, y yo estoy de acuerdo con eso.
3: Ahora, Guillermo, yo noto un poco, a veces, una cierta decepción, que la noté siempre, digamos, en los gobiernos no peronistas, los cuales yo participé, ¿no? Esto pensar que yo retiro al Estado, la sociedad, ¿viste?, muestra toda su energía, toda su vigor, porque le sacaron la mochila, ¿no? Y miré y de repente saca y ve que le piden cosas, ¿no es cierto? Que quieren volver al viejo régimen. O sea, meteme la mochila, porque yo de esa claro. mochila me llevaba cosas, ¿no? Uh-huh. Y eso significa no adaptarse al mundo que viene, ¿no? Porque a veces yo, bueno, escucho a la gente y yo, la verdad, ¿cómo voy a ser competitivo? No, vos no tenés que ser competitivo. Vos laburás, no sos competitivo. El que tiene que pensar la competencia es el empresario, ¿no?
1: Sí, pero la capacidad del líder es convencer.
3: Eso, desde ya. ¿No?
1: Entonces, si uno se tienta.
3: Yo no estoy decepcionado, es el presidente. ¿Dónde está la Argentina esa?
1: No, pero digo, si uno se tienta. Si uno se tienta y dice y cede, entonces no está convenciendo a la sociedad. No va a generar el cambio, claro. No genera la transformación. La tenacidad en convencer al pueblo de que este es el camino, este es lo más importante de un líder político, ¿no?
3: Mirá que Milei hasta apuesta a la religión para eso, ¿eh? Digo, todo.
1: Sí, no, yo...
3: Es religioso. Es.
1: Yo la verdad que creo que... de vuelta. Creo que estamos que la gente aprecia que está en un cambio, en serio, y que por eso estamos en esta situación de equilibrio entre el bolsillo y la visión del cambio, claro. ¿No?
0: En un momento le iba a hacer una repregunta y después nos fuimos, pero en un momento dijo, bueno, vamos a ver qué pesa más, y yo le iba a decir, qué sé yo, creo que me lo dijo alguna vez algún psicólogo de tantos que volví loco, y a vos, ¿qué te pesa más, la razón o el corazón? ¿No? Y me hizo un quilombo tremendo.
1: No, es importante.
0: No te sé contestar eso, ¿no? Dije, muy fuerte para mí esa pregunta, no estoy capacitado para respondértela, me fui a otro psicólogo, vaya a saber. Entonces yo le iba a repreguntar, ¿no? ¿Qué le pesará más al votante? ¿El corazón o la razón a la hora de votar?
1: Bueno, ahí tendríamos que ver qué es el corazón, ¿no? Porque si el bolsillo es el corazón.
0: El corazón contento.
1: El bolsillo es el corazón.
0: El corazón contento. Es el billete en el bolsillo.
3: Viste que hay muchísimos mileístas que la están pasando mal, ¿eh? Ahí el corazón es un corazón, ¿no es cierto?
0: Pues la razón, y después la razón es esto de es por acá. Pero por el corazón está contento.
1: Yo creo que hay. A mí me parece que hay un equilibrio en eso. Yo creo que hay un equilibrio. Sí, no creo que sea hoy. No creo que sea una cosa o la otra. Creo que la gente mira las dos cosas, ve las dos cosas. Obviamente, yo digo, cuando uno ve el electorado, sabe que está dividido. Es decir, no es que todos estén de acuerdo con el gobierno y todo estén
3: pero
1: de acuerdo
3: decía,
1: con
3: la oposición. Que las pasiones, ¿no? Que los intereses
1: está
3: serán
1: dividido. Y ¿no? Eso, cuando llegue el momento de la elección, nadie va a sacar el 100% de los votos, ¿no?
0: Claro.
3: O sea,
0: no van a ganar
3: el 100%.
1: Va a tener una parte del bolsillo y va a tener otra parte de la razón.
3: Que los intereses eran esclavos de las pasiones. O sea,
0: Guillermo, usted trabajó mucho. Alguien me dijo alguna vez, pobre Guillermo, le tocó lidiar con los gobernadores sin plata, ¿no? El que venga va a tener un manguito más, va a ser más fácil. Le digo, sí,
3: y con plata es más fácil.
0: Y con plata siempre todo es más fácil. La foto hoy. Sí,
1: estoy perdido.
0: Con los gobernadores. Tuvo quilombo bárbaro. Sí. ¿Qué sensación le genera? ¿Cómo ve esa foto? A ver.
1: A mí me parece muy importante. O sea, yo creo que la convocatoria del presidente a varios gobernadores, sobre todo a muchos gobernadores que tienen que ver con el futuro de la riqueza argentina, a exponer eso en Europa, digamos, en particular en Francia, pero en Europa, porque eso es Europa, a mí me parece muy importante. Lo mismo que cuando van a Estados Unidos, ¿no? O sea, yo digo, exponer y mostrar a la Argentina desde un arco político bastante amplio, yo creo que es fundamental.
0: ¿Siente que está fuerte ese vínculo de los gobernadores aliados, dialoguistas, productores de negocios para su provincia en conjunto con el gobierno? ¿Siente que está fuerte ese vínculo de estos gobernadores con el gobierno, con el presidente?
1: Yo creo que, pero primero, los gobernadores no regalan nada, ¿no? Los gobernadores defienden su propio...
3: su terruño.
1: Territorio, tanto en lo económico como en lo político, ¿no? O sea, metérsele a un gobernador en su territorio con un candidato propio es complejo. Entonces, eso es siempre un tire afloje permanente, pero yo sí entiendo que los gobernadores comprenden qué es lo que está planteando este gobierno, sabe que la están pasando medio complicado, difícil, pero acompañan en lo sustancial y tienen sus diferencias.
0: Claro. ¿No? Los gobernadores entendieron, muchas veces tengo estas charlas con algunos gobernadores y con gente del gobierno, donde algunos me dicen que sí, otros me dicen que no, que los gobernadores no terminaron de entender en sus provincias y no hicieron el ajuste que hizo el gobierno nacional. Yo digo, che, los gobernadores a veces, me dicen algunos sí, algunos no. Los gobernadores, no sé si la palabra es motosierra, que es un lema del presidente Milei, pero ¿hicieron el ajuste al Estado como el que hizo el gobierno nacional o algunas provincias se hicieron medio los sotas?
1: No, yo creo que no todos, obviamente, muchos lo han hecho, además por necesidad, porque no tenían recursos para continuar generando un gasto imposible de sostener. Pero claro, no han sido todos iguales, ¿no? Hay algunos que son más renuentes o que siguen concibiendo la política como la máquina de dar sin tener recursos, ¿no?
0: ¿Quién es el candidato ideal para ser el vicepresidente de Milei en las próximas elecciones? Usted que conoce la política de La Libertad Avanza, conoce la gente que está cercana al presidente, ¿cree que es Patricia la ideal o no?
1: Bueno, yo creo que Patricia puede ser una buena candidata, pero eso es un tema de vuelta. Estamos lejos de las elecciones, hay que ver también cómo está el electorado, cuál es la demanda, hay que ver también con quién el presidente se siente cómodo. Ya ha habido demasiados ejemplos de disputa entre presidente y vices, sin mencionar la actual, pero digo, en otras... desde que comenzamos este periodo democrático siempre ha habido esos tironeos. Yo creo que el presidente tiene que elegir a alguien con quien se sienta cómodo y respaldado.
3: ¿Y ¿no? qué opinión tiene de Guillermo Franco como candidato a vicepresidente?
1: No, yo no puedo decir eso. No, eso es un tema que tiene que resolver el presidente.
0: ¿Tiene ganas de volver?
1: Yo nunca me fui. Nunca me fui. ¿Por qué estoy acá? Yo estoy hablando del gobierno, de afuera.
0: Yo pensé que lo había contratado para que me hagas el programa. No, yo pensé que venía.
3: Bien.
0: Que iba a venir.
3: Sigo como columnista, qué bueno.
0: Para esta charla.
1: No, yo
3: sí, me voy.
0: ¿Tiene ganas de volver a ocupar un cargo? ¿Le gustaría?
1: Bueno, si se dan las circunstancias, por supuesto, yo, pero digamos, no es una decisión personal mía, ¿no? No,
0: sí, porque ahora le voy a hacer una pregunta.
1: No sé.
0: Le voy a hacer una pregunta. Okay. Yo sé el respeto, el cariño, la amistad que tiene con el presidente. Usted es una persona que mide muy bien. Usted mide muy bien. Yo no entiendo nada, miro números. Los números de Franco son buenos.
3: Muy bueno.
0: Entonces yo tengo que preguntar. Soy periodista, pregunto. Vamos a suponer que de este gobierno no lo llaman más. No lo llaman porque pasó su turno y porque viene gente nueva, lo que fuese. Ahora, lo llaman de otro lugar, o en la búsqueda de una persona que mida bien, ahora le llaman outsider, ¿no? No sé si usted lo será o no, porque es un hombre de la política, pero aparece alguien, che, Franco mide bien en la provincia, mide bien en la ciudad, mide bien a nivel nacional. Viene un partido X, no importa, y dice, mire, usted mide bien. Venga a jugar enfrente acá. ¿Usted jugaría frente a Milei?
1: No, yo estoy en este espacio, no... No voy a cambiar, digamos, pues me parece que este es el espacio que de alguna manera ayude a construir. y tengo una relación personal con el presidente, y no, jamás traicionaría esa posición.
0: O sea, nada. Por más que lo venga a buscar y le ofrezcan presidente de la República.
1: No, de ninguna manera.
0: De ninguna manera.
1: No, no. Compitiendo el presidente en las próximas elecciones, yo no voy a jugar en contra del presidente nunca.
0: ¿Le da consejos a veces al presidente? ¿Habla de vez en cuando?
1: No, circunstancialmente, por ahí intercambiamos mensajes o por ahí hablamos por teléfono alguna vez, pero no le doy consejos, yo no.
0: Hoy pasó el tiempo y se lo puedo preguntar. Porque se dijeron tantas cosas en aquel momento. ¿Estuvo jodido de salud? ¿O fueron achaques?
1: No, fueron circunstancias de momento, digamos. Pero,
0: estrés, nerviosismo.
1: Sí, yo supongo que por ahí estrés, alguna discusión
0: acalorada.
1: Sí, por ahí. Sí.
0: Pero bravo. ¿Nada más que eso?
1: No tuve más que eso, sí. Tuve esos dos episodios, fueron durante los dos años de gestión, que teniendo en cuenta la situación en la que estaba la Argentina, me parece que fue bastante poco, ¿no?
0: Salvo
3: totalmente,
0: y ahora River, ¿cómo lo tiene?
3: La sacó barata.
1: No, bueno.
0: Porque debe ir más al médico ahora con River que antes, cuando era jefe de gabinete.
1: Lo de River ha sido tristísimo este periodo último, ¿no? Me da lástima. Muchos dicen que muchos lo cuestionaban a De Micheli, pero cuánto mejor estábamos con De Micheli, ¿no?
0: O sea, me la tiró a mí. Mira, en el final me la devolvió.
3: Teledirigida, por todas.
0: De todas las que.
3: Por todas.
0: Está bien. También me toca perder. Guillermo, siempre es un placer, le agradezco. La verdad que me encanta charlar con usted. Y no sé si Luis, te queda algo para cerrar.
3: No, por favor, no, muy bueno.
0: Es un placer escucharlo, es un placer tenerlo. Es interesante.
3: Estamos y aprendimos.
1: Muchísimas gracias. No,
3: Gaby, muchos puntos de vista.
1: Contrario, muchísimas gracias a ustedes, Luis, también. Es siempre un gusto conversar y siempre es importante poder dar la visión de alguien que ha participado y participa de este gobierno sobre cuál es el rumbo, hacia dónde vamos, y tratar de ayudar a que sigamos avanzando, ¿no?
0: Hacia dónde vamos, bueno, sigamos avanzando. Nunca me fui. No, son algunas cosas.
3: Totalmente,
0: ¿no?
3: Sí.
0: No sé si estoy.
3: El verbatim de la.
0: No sé si estoy entrevistando al doctor Guillermo Francos, abogado de profesión, o si estoy. Bueno, ojalá. Es algo que la gente lo pregona. Y lo que decía recién Adri Verón, ¿no? Y creo que usted lo siente, que vuelva. No sé, esto lo dirá el tiempo, lo dirá el gobierno de turno, lo dirá el presidente, lo dirán los armadores, pero
3: realmente la representación es la empatía, y Guillermo tiene mucha empatía.
0: Sí. Gracias, Guillermo, un placer
1: enorme.
0: Gracias.
1: Buenas noches.
0: Gracias por haber venido.
1: Gracias, muchas gracias.
4: Acá Lister para Cuti Romero, otra vez Argentina y el balón. Juega en campo de Bolivia. Viene otra vez para Ezequiel Palacios. Toca Ezequiel. Ezequiel de primera para el Cuti Romero. Cuti Romero abierto por derecha, campo boliviano. Tocó la pelota Lautaro. La dejaron pasar. Va por el primero. Lautaro lo tiene. Macalister está. ¡Gol! ¡Gol! Flores apura Gambetta. Se mete en el área. Le queda hasta Colombia. López, pero qué jugada hizo Flores. Flores empezó a gambetear desde la mitad de la cancha hasta la puerta del área, trajo la pelota. Cuando le quedaba el gol a él, quedó bollando. Le quedó el Flaco López, que sacó el pie de la mitad de la cancha. Domini juega Macalister. Macalister por el medio para Ezequiel, es buena. Ezequiel la pone al medio, no llegó Julián, era para Yay que venía como una trompa por derecha, ganando la posición. Para que va Nico Paz por arriba, gol Argentina. Nico Paz, ante la salida del arquero, la picó y el relator.
5: Nico Paz es el Messi en las pelotas paradas de Argentina. Viene de zurda Nico Paz, arriba de cabeza.
4: De cabeza, en el primer tiempo se lo dije, hay un olor a gol de cabeza argentino, era del Cuti Romero, era para que todo Córdoba vive con Fernet. Pero apareció Lisandro Martínez. Lo anticipó hasta el propio Cuti Romero. Ganó de cabeza. La cambió el palo derecho. Señores, finalmente fue el Cuti el que termina cabeceando. El Cuti Romero.
0: Bueno, señoras y señores, ¿cómo les va?
3: Bien, bien.
0: ¿Cómo están? Che, qué linda nota con Franco. Se me gustó, linda, linda charla.
3: Un placer escuchar. El lomo mío que salga jugoso, por favor.
0: Cortado. Lo que sale primero. Pero como toda. ¿Qué te reí vos, pelotudo?
6: No, pero me lo inhibieron. Después no habla todo el programa.
0: Que me cargue el viejo boludo este que tiene 50, está bien, que me cargue vos.
7: No, yo me río.
3: 6, no 50.
0: Ah, bueno, por eso, pero no te voy a mandar al frente,
3: boludo. No tengo problema, boludo.
0: Pero qué te pendejo, de 30 me cargue, no, un cachetazo.
7: No, 44 tengo.
0: Primero yo sale el chorizo. Viejo. Así que si querés te doy el primero chorizo, te doy la caro. Siempre sale.
3: Chiquita parrillera.
6: Chiquita parrillera, ¿qué? Bombón, chorizo.
0: No importa, no importa. Pero primero sale chorizo, siempre.
6: No dijo nada. Señor, ve que está tranquilo.
8: Hoy vine, tranquilo, sí.
7: No te canso.
6: ¿No? ¿Qué estás esperando? ¿Qué te diciendo?
9: No, bueno, ¿y qué querés? No te podés poner tampoco esa camisa para venir acá. ¿Qué querés que...? O sea, vos también provocás a la gente y esperás que nadie diga mozo, nada.
6: Boludo, dale.
9: No sé dónde salió, además, porque es rara. No tiene nada que ver a lo que vos usás siempre.
6: Pues yo, Mao, chino.
9: No sé
6: chino,
9: qué te quisiste chino, hacer hoy. El Jackie Chan.
0: Un pelotudo que anda con boina y con buzo. El otro que anda con gorra y un buzo negro. El otro con una gorra, una remera gris y pijama.
9: Te quisiste hacer el brulí. No se entiende lo que quisiste hacer.
0: La verdad que tiro estilos para todo tipo. Yo meto estilo.
6: Sí, este es estilo mozo.
9: No, pero avisás.
6: Flaco vino bien.
0: O la puso.
3: Yo soy de vestirme así.
0: O la puso o la sacó. ¿Ya la sacó? Claro.
7: Arrancó picante.
0: Una de las dos hizo.
9: Rompe portones.
0: Porque dejó la.
7: ¿Qué programa?
3: Pero Mora arrancó.
0: Sí. Acá. Ustedes tiran y yo me quedo callado, boludo. Ustedes tiran y yo me quedo callado.
9: Café Fashion.
0: Bueno, no, porque viniste de Sacrami.
8: No.
0: No, la pusiste o la sacaste, una de dos.
3: No, ninguna de las dos.
7: Y peinadito.
0: Es raro, ¿eh? No, está prolijo. Dejó las camperas de las tres tiras. ¿Qué linda campera? ¿Qué linda camisa, flaco?
3: Con esa camisita no salís a hacer nada. Esta camisita.
0: No, hoy hubo
7: códigos.
0: Algo. Hoy hubo algo. Algo.
7: Códigos.
3: ¿Qué, pero?
0: ¿O se está preparando para la despedida de Messi?
3: Bueno, me molesta más que tengan tanta envidia para alguien que se viste bien.
6: No, me molesta. Pero no es envidia, estamos elogiando, boludo.
3: Que lo puedan superar
0: elogiando. Pero pará, boludo.
3: Pero al contrario, te estamos elogiando. No,
0: te estamos
3: no te nervioso.
0: Elogiando.
3: No, se está poniendo nervioso. Cero, pero no hay un porqué.
7: Está nervioso.
3: Realmente me gusta ponerme una camisa.
0: Muy bien, claro.
6: Bueno, boludo, era ahora, porque hasta ahora venía todo con buzo.
3: Era muy simple la razón.
9: Bueno. Pero viste, cuando era chico era camisa, era para los cumpleaños nada más, ¿no? Sí. Y vos nunca venís de camisa.
7: ¡Epa!
9: Hay que hacer el análisis del mercado.
3: El que menos esperaba era de vos ese comentario.
0: Claro, traidor. Sí. Bueno, señores, está jugando Platense y Estudiantes, están empatando 0-0 Copa Argentina.
3: Cuartos de final.
0: De aquí sale el final.
6: Atlético.
9: Semifinalista.
3: Rival de Atlético Tucumán.
0: Exacto. Del otro lado estaba Banfield Boca.
6: Exacto.
0: Claro. ¿No? Después de ahí se definan los finalistas. Pero Estudiantes con Platense están empatando. Por ahora van a penales. De aquí, insisto, sale el rival de Atlético Tucumán. El ganador va a jugar la final con el ganador de Boca, Banfield. Que se va a jugar en Córdoba ese partido, ¿no? Parecería
7: en principio
0: que se va a jugar
7: en Córdoba. Sí. 4 de noviembre.
0: 4 de noviembre.
6: Parece que corre fecha, ¿no?
0: Sí, tampoco estoy, che. Después el Boca River.
7: Claro.
0: Tampoco.
7: Miércoles 4. ¿Cuál? El Boca Banfield.
0: Llego, porque yo viajo el 4 de noviembre a la madrugada.
6: El primero es el Boca River.
3: Lo corren.
7: ¿A qué?
3: A Boca Banfield.
7: Y pero ya mucho más no lo pueden correr.
6: Sí, pero van a correr. Igual jugar 3 días después un superclásico es una locura.
9: Me parece raro la
7: final. Sí, pero después tenés los playoffs también, ¿no?
6: Pero me importan un huevo los playoffs.
7: Ah, el 11, pará, ¿no es fecha FIFA?
0: No, tenés que ver fecha FIFA y tenés que ver
7: si Boca quiere jugar con Montero, no quiere jugar con Rey.
0: Y aparte bueno, tenés una realidad de si Boca sigue en la Copa Sudamericana también.
7: Montero, Lozano podría ser, te perderías.
0: Mementiel.
7: Bueno, ese no sería a esta altura no sería
0: claro, Gallardito que no está convirtiendo, claro. Lo podría llegar a la Pantera Negra ahora que está en un momento sublime.
7: Ya, no para patear penalti.
0: No para petear, no. Sí, no. Estás con ese tema
9: siempre. Cada uno que haga lo que quiera. Claro. A esta altura del partido.
7: Si tiene ganas, si el Grone tiene ganas después de lo del otro día,
0: si todo vos, está permitido. Si vos lo haces y nadie te dice nada, porque claro, no va a ser Valencia.
7: Por ahora no.
9: A esta altura del partido.
0: A esta altura del partido, ¿cuál sería?
10: Lo que necesitaba la camisa del Flaco era hacerlo hablar mucho a Coli.
0: Sí, para salir.
7: Qué bárbaro.
0: A ver, vamos a ir un poquito con Argentina. Ayer jugó Argentina. Importante. Hacía un videíto cuando terminaba el partido. Por supuesto que no hay análisis del partido. No hay manera de analizar a la Argentina y no hay manera de analizar a Bolivia. Yo ayer creo que fui demasiado generoso con Bolivia, dije que era la peor selección de Sudamérica. Creo que fui demasiado generoso.
9: Del mundo,
0: me di cuenta de que fui demasiado generoso.
10: Nada hizo, ¿eh?
0: No, para mí es la peor selección del mundo.
10: No.
0: Bueno, la segunda peor selección del mundo. No, pero no es solo la peor selección de Sudamérica, sino que está dentro de las peores selecciones del mundo.
9: Mirá
0: que
9: puede ser, sí.
10: Fue de las peores, seguro. No, fue de las de Sudamérica la que llegó al repechaje.
0: Lo que vi ayer, José, fue pobre.
9: No hay un jugador que conocido medianamente.
0: Al margen eso.
9: Bueno, pero no propuso nada. Tiene que ver eso.
10: No propone nada. No juega. Un partido como el de ayer.
9: Animate algo.
0: Yo te digo una cosa. Creo que el sub 17 de Placente ha sido un partido mucho más entretenido. Ahora. Esto uno lo tiene que decir porque el hincha de fútbol cada día está más. Yo hice esto mismo que voy a decir ahora, lo hice en un video que subieron las redes de la Radio Mitre. Por supuesto que lo que voy a decir ahora, o sea, lo que voy a empezar a decir a partir de ahora, está sostenido a partir de lo que se vio ayer. Hay una realidad de que no hay análisis de partido. Ayer fuimos a ver un partido que no fue partido.
10: Tal cual.
0: Ayer no hubo partido. No hay manera de analizar un partido.
10: Cuando la primera de un equipo juega contra la tercera, una prueba para hacer un... hay más...
0: Te dije, el sub-17
9: platense... Con suplente, claramente mejor.
0: El sub-17 platense por ahí le hacía más partido a esta selección argentina. Pero tengo que sacar una conclusión también de lo que vi.
10: Sí, claro.
0: Yo creo que sacar una pequeña conclusión. Después la podemos debatir, la conclusión te puede gustar o no. Sí, pero una pequeña conclusión debo sacar.
9: Por lo menos... Sobre los jugadores.
0: Porque
9: sobre los futbolistas, ¿no?
0: Ahí voy a ir. Porque yo hacía este video. Yo creo que el hincha de fútbol cada día está más pelotudo. Y cada día, o yo estoy más intolerante, o el hincha está más pelotudo.
9: Puede ser las dos cosas.
0: O cada día me banco más al hincha de fútbol. Menos. Porque cada día lo banco menos al hincha de fútbol. Me parece un boludo insostenible que ya ni siquiera sé. Y me pregunto, ¿qué hago hablándole a este pelotudo que no entiende nada? Me lo replanteo de verdad.
10: Pero es el hincha de selección.
0: No, el hincha general, porque lo que yo voy a decir ahora, que es lo mismo que dije en el video, está basado en que no hubo partido. De hecho, no estoy analizando el partido, estoy analizando algunas cosas que vi. Entonces te dicen, pero ¿cómo vas a decir eso si jugó contra Bolivia? Claro, estoy diciendo esto porque jugó contra Bolivia. Si no, analizaría el partido. Entonces, como jugó contra Bolivia y no hay partido, mi análisis es este, el que voy a hacer ahora y hice en el video. ¿Cuál es el análisis? Que ayer me parecieron algunos... Porque vos notas el jugador cuando entra, cómo juega más allá del rival. Muchas veces nosotros sí, los relatores vemos un partido y decimos, che, qué mal entró. Y no importa el contexto del partido. O decimos, che, qué bien entró.
9: Claro.
0: O mirá cómo entró, o mirá cómo salió, o mirá cómo le cambió la cara. No, porque hay cambios que hacen los técnicos para cambiar partidos, para ganar partidos, para perder partidos. De hecho, el análisis del fin de semana pasado de lo que nos había dejado el Boca Racing era cambios que hizo el Vasco Arruabarrena,
9: buenos,
0: que le cambiaron la filosofía a nivel individual y a nivel equipo, y los malos cambios que había hecho probablemente Boivoda, que le cambiaron a nivel para equipo mal. Y a nivel individual. Digo, esto pasa, sí. Pero ahí hubo partido. Ahí hubo partido. Entonces hablas de nivel individual y hablas de nivel colectivo.
10: Ya ahí hay toma de decisiones.
0: Un equipo que se fue a la carga barraca y otro equipo que se... Digo, ahí como que empezás a analizar las dos cosas.
10: Ahí distinto.
0: Como ayer no hubo partido, como ayer jugaste con Bolivia, como Bolivia no fue equipo...
10: Es aquello que decíamos después de Jamaica y Islandia antes del Mundial, que habíamos visto una selección que por lo menos mostraba hambre aún cuando no jugara contra
0: nadie. Y no fue parámetro. No me puedo poner a analizar a una Argentina que generó 7-8 situaciones de gol y convirtió 4 goles. 5 y uno se lo anularon. Sí, hizo lo que quiso, manejó la pelota. Hasta me parece que en un momento hasta se relajó porque dijo, uff, que esto te pasa a veces, ¿no? Cuando te sentís muy superior al otro, sentís. No, flaco,
11: sí, pasa.
0: Es un partido amistoso.
10: No podés decir que
6: levantás el pie. Levantás el pie.
0: Bueno, levantas. Ahora, a mí me pasó algo que yo noté ayer que me pareció destacable, teniendo en cuenta que no hubo partido y teniendo en cuenta que no hubo rival. Por ejemplo, el ingreso de Flores.
6: Tremendo.
10: Qué manera de aprovechar 10 minutos.
6: Tremendo. 12 minutos. Fueron 12 minutos, bueno, 12 minutos brillante del pibe.
0: Tremendo.
6: Sí.
0: Ya estará el pelotudo del otro lado diciendo, jugó contra Bolivia. Sí, ya sé que jugó contra Bolivia. Claro. Ahora, el pibe entró mejor que cuando juega en Boca jugando contra River.
6: Exacto.
11: ¿No le pesó la camiseta?
6: Nada.
11: Nada.
0: Mejor que como juega en Boca jugando contra River. La verdad, sentí un disfrute cuando lo vi entrar a Flores, porque no es que Flores entró a gambetearme a mí, y estoy hablando individualmente. Entró, para el boludo que está del otro lado, a gambetear a un jugador profesional.
10: Sí, claro.
0: Porque probablemente, si Flores me encara a mí, me pase con un poste caído. Ahora, individualmente, Flores contra un 4, es un jugador profesional, es un jugador que juega Copa Libertadores de América, bueno, es un jugador que está jugando en la selección de Bolivia, que algún mérito dentro de la mediocridad boliviana debe tener. Digo, Flores me encara a mí, me hace un trombo, me caigo en el piso.
10: Pero por supuesto, pero en ese mismo momento, ya Flores en la cancha, una jugada en la que toma Julián Álvarez, que evidentemente no está en su gran momento, no está...
0: Ayer Julián

0: tándem por derecha, buenos tándem por izquierda, generaron buen fútbol. Me gustó el chico por izquierda, el chico argentino junior que juega en Rusia, Román Vega, que lo hizo debutar Milito. Me encantó un buen tándem por izquierda con Bresciani.
1: Va bien al ataque.
2: Contenido.
0: Me gustó.
2: Lo vi un poco contenido.
1: El primer tiempo.
2: Sí.
1: El segundo se liberó más.
2: Faltó un poco más.
0: ¿Por qué? Porque lo tenía Bresciani. Claro. Cuando se le fue Bresciani.
1: Puede ser.
0: Se liberó un poco más. Sí. Me gustó. Vi cosas interesantes. Me gustó Bresciani. Me gustó Nico Paz. Me gustó.
1: Más suelto que todos los otros
0: más
1: que
0: suelto,
1: le hemos visto.
0: Más sí. suelto. Un chico que, no, que yo hoy. No sé si es una crítica a Scaloni, pero sí una pregunta que ayer lamentablemente no se la hicieron en conferencia de prensa a Scaloni. Y no es una crítica, es una pregunta futbolera. ¿Por qué Bresciani no tuvo más minutos? ¿Por qué Nico Paz no tuvo más minutos en el Mundial? Pregunta futbolera.
1: Sí,
2: bueno. ¿No? Pregunta, Marco, ¿qué? Varios, ¿eh?
0: Bueno, yo lo de Marco lo entiendo. Lo de Nico Paz no. Me parece que Nico Paz, a mí me parece, esto es totalmente subjetivo. Sí.
1: Para mí hay una diferencia.
2: Sí, sí.
0: Dice que Nico Paz está un escalón arriba de Barco.
2: No, Nico Paz no, está claro. Sí, porque además es líder.
1: Está
2: de
1: un escalón arriba de Barco, un escalón arriba de Mastantuono.
0: De la mayoría, por eso del único.
2: Ya está afianzado.
0: Por eso del único que estoy planteando, de por qué no se le preguntó a Scaloni. ¿Por qué no tuvo más minutos en el Mundial? No estoy diciendo ni por qué no convocó a Flores, ni por qué no convocó a Mastantuono.
2: No.
0: Estoy diciendo, me parece que Nico Paz debió haber tenido más minutos en el Mundial. Ahora, hay una pregunta al técnico que él por ahí, en el día a día, veía algo que yo, en el día a día que no estaba, no veía. Era Lionel. ¿Por qué con este nivel de Nico Paz y el nivel que venía teniendo Nico Paz no tuvo más minutos en el Mundial?
1: En el ratito que entró tampoco hizo lo de ayer, por ejemplo, aún cuando los rivales...
0: Bueno, porque el único partido que jugó Nico Paz Jordania. Fue contra Jordania.
1: Jordania es un rival un poquitito más que Bolivia. No mucho.
0: José, una cosa es hacer una transmisión... Un pibe llega a Radio Mitre. Hace una transmisión con Anhelo Carvajal, con Edul, con Espina, con Lombardi, con Filippini y con...
2: Coli.
0: Digamos, se mete a una transmisión titular. Es fácil. Ahora, viene un pibe nuevo y relata el Flaco Pacet, comenta a Mestoy y los vestuarios lo hacen Ariel González y Tony Zarpa. No estoy diciendo ni que son buenos ni que son malos. Ahora, no lo hacen habitualmente. A Nico Paz le tocó jugar en un equipo totalmente suplente. O sea, no es que Nico Paz entró al equipo titular y se asoció con Messi, se asoció con Lautaro.
1: Ayer entró un equipo en donde él tenía que ser primera guitarra.
0: Pero ayer estaban todos.
1: Y agarró la púa, ¿eh?
0: Pero ayer estaban todos. Sí, ayer estaba McAllister. Ayer estaba Julián. Sí. Ayer estaba Lautaro.
2: Ayer estaba el equipo titular
0: y él entró al equipo titular. En aquel partido con Jordania eran todos suplentes. Yo por eso siempre digo, cuando a mí me dicen, bueno, el equipo titular es una cosa, el equipo suplente es otra. Sí, claro. Ahora, pero poneme a uno de los suplentes adentro del equipo titular, no es lo mismo que poner a todos los titulares y a todos los suplentes.
2: Exacto.
0: Entonces, ¿por qué Nico Paz no pudo jugar con Messi? ¿Por qué Nico Paz no pudo jugar
3: con Lautaro? Hacerlo al revés, poner un titular dentro de todo un equipo suplente y no es lo mismo.
0: Exactamente.
3: Y va a emparejar para abajo, obvio.
0: Conclusión y moraleja de ayer, de este humilde servidor, y que me parece que es lo que está haciendo. ¿Te está aburriendo un poco lo que estoy diciendo, Martín, no?
3: No me interesa mucho los partidos de la selección, te digo la verdad. Lo vi muy por encima.
0: Bueno, está bien, perfecto. Listo.
3: ¿Qué hay, recambio?
0: ¿En qué andás? ¿Qué estás haciendo ahora?
3: Estoy viendo Estudiante Platense.
0: Esto, perfecto. Seguí, después volvemos. En un rato, cuando termine. Avísame cuando termina y te pregunto.
3: Ya termina.
0: Dale. Nada, bueno, por eso quédate viendo eso, después te pregunto algo. Lo que digo, y me parece que esto lo está llevando Scaloni de alguna manera a tomar la decisión de continuar, creo que es un secreto a voces que Scaloni va a continuar siendo técnico de la selección, como vos bien marcaste tiempo atrás.
1: Hay algunas decisiones
2: hasta Samuel creo que se queda.
4: Yo tengo entendido que sí.
2: Hoy dijeron que sí.
0: Ayer Samuel estuvo muy activo, ¿eh?
4: Sí.
0: Muy activo en cada pelota parada en ataque y en defensa.
2: ¿Sabes que lo convenció también? No tiene ofertas, ¿eh?
4: Él iba a ir a trabajar con Chivo.
2: No tiene fútbol.
4: Ayudante de campo en el Inter de Italia. Pero se va a quedar con Scaloni.
0: Bueno, yo lo que digo es que me parece que hay jugadores que no le tienen miedo a la camiseta argentina.
3: ¿Qué recambio estás diciendo vos?
0: Bueno, lo dije en el video. Si lo viste, que seguramente...
3: No vi el video tampoco.
0: Es que seguramente lo viste para decir las pelotudeces que decís.
3: No lo vi.
0: Seguramente lo viste y está diciendo lo mismo. Hay jugadores que no le pesa la camiseta a la selección, que van a tener un proceso de adaptación,
1: sí, claro.
0: Por supuesto, que le va a costar algunos partidos, por supuesto, que Flores no va a entrar en todos los partidos de la misma manera que entró
2: ayer,
0: obvio. Por supuesto, que Nico Paz no va a brillar como brilló ayer, por supuesto. Ahora, me parece que se puede armar un equipo competitivo

0: de cara al futuro.
1: Sí, claro.
0: ¿Sí? ¿Va a ser campeón del mundo? No lo sé. Pero que vaya un equipo competitivo, va a ser un equipo competitivo.
1: Y me parece que van a tener que entre todos.
0: Sin la Platense Estudiante, vos, Gordo.
2: Sin Messi me parece que es un equipo más compensado. Que no significa que sea mejor. Porque Messi...
1: Digo, falta que digamos que sea mejor.
2: No.
1: Mejor sin Messi,
2: pero me
1: Messi.
2: Parece que era un equipo que estaba mejor parado.
0: Distinto.
1: Y lo van a tener que suplantar entre todos. No es un,
3: claro, no hay que cargarle a un tipo.
2: Es eso.
1: No hay que cargarle a Nico Paz. No, che, Nico vos Paz. Tenés que reemplazar a Messi.
0: No tengamos miedo. Yo entiendo la euforia que hay por Messi. Que el martes va a ser un día muy sensible para todos. Que el mundo del fútbol hoy no se anima a decir ni mu de Messi. Pero no tengamos miedo a decir cosas que dijimos. Y que el mundo futbolero también dijo. No nos olvidemos que aquel famoso partido de Argentina-Brasil, bueno, en la Bombonera o en el Monumental, no recuerdo. En el Monumental.
4: 4-1.
0: Que Argentina creo que no debe existir.
2: Un baile semejante, ¿no?
0: Entre Argentina-Brasil.
1: Con esa diferencia.
0: Con ese baile.
1: No, baile.
0: Ni de Brasil-Argentina, ni de Argentina y Brasil. Yo no soy un historiador de los partidos de Argentina y de Brasil. No lo soy.
2: De Brasil debe haber varios.
5: El 90 fue.
3: El 90 fue paliza, pero lo ganó Argentina.
0: Sí, está bien, pero,
5: está bien,
0: no
5: pero digo, en los futbolistas.
0: Todo lo que vos quieras, ganó Argentina 1-0. Acá estamos hablando de un baile tremendo con una goleada 4-1. Brasil lo bailó a Argentina el 90, tenés razón. El partido debió haber terminado 10-0. Ahora lo ganó Argentina 1-0. Entonces digo, no sé si existe algún partido donde la Argentina o Brasil se bailaron de la manera que Argentina bailó a Brasil. Ese partido no jugó Messi. Y todos dijimos fue el mejor partido de Argentina en la era Scaloni.
1: Sí.
0: Y fue sin Messi. No tengamos miedo, porque no es una crítica a Messi, es una descripción de lo que pasó en el partido.
3: Más, hablamos de un
0: velocidad,
3: equipo
0: vértigo. A ver, que el equipo va a ser distinto, probablemente sea más rápido. ¿Sí?
1: Sí.
0: Porque estamos hablando de jugadores de 20 años contra un jugador que se está haciendo que tiene
1: 38.
0: ¿Está bueno, está malo? ¿Estamos deseando que Messi se vaya? No, estamos haciendo una descripción de los jugadores que se van y que vienen. ¿Sí? Nico Paz corre de otra manera, hace relevos de otra manera, se posiciona en la cancha de otra manera. Nadie está comparando a Nico Paz con Messi.
1: No.
0: Nadie está diciendo que Nico Paz es mejor. Después Nico Paz use la 10 o no se la 10.
1: Sí, claro.
0: Al pibe no va a ser la responsabilidad de ser Messi. Ahora, después, si es mejor Argentina, esta que con Messi, lo veremos a medida que transcurren los partidos.
1: Sí,
0: yo no voy a tener ningún tipo de plurito en si Argentina con Nico Paz y esta nueva selección juega y mantiene el nivel que mantuvo aquel partido de Argentina-Brasil. A mí no se me van a caer los anillos en decir esta selección es mejor que la última selección donde jugaba Messi. Porque ni siquiera va a ser un castigo a Messi, va a ser más, es vertical, es más rápida,
1: no porque además en el Mundial Messi estuvo por encima de Argentina. En el Mundial Messi estuvo por encima de Argentina.
2: Sí, pero
1: el nivel individual de Messi fue mayor que el nivel promedio de Argentina.
2: Sí, es verdad, pero
5: los primeros partidos.
2: Sí, Messi hizo un mundial tremendo ahora, pero también es verdad que el equipo tenía que trabajar para que Messi pudiera estar en cancha de una forma casi antinatural.
0: Claro.
2: Sacrificaba a Julián, sacrificaba a Lautaro.
0: Con un Messi que tuvo dos cuestiones.
1: Gol de Platense.
4: Un baile.
1: Era un baile de Platense.
4: Baile de Platense.
2: Acaba de salir campeón Boca.
4: Me está jodiendo, si no está bailando
1: Martín,
4: Platense.
1: Martín eliminando a Estudiantes, tremendo, te digo.
0: Mirá Platense, ¿eh?
4: Es más,
1: golazo, ¿eh?
4: Boca bailó a Estudiantes en este torneo y con Platense empató, pero perdió.
0: Sí. ¿Quién hizo el gol, chicos?
4: Y vaya, no sabe. Entró recién entró.
0: Ah, mirá, está mirando el partido y no sabe quién hizo el gol.
4: Recién entró.
0: Ay, el arquero, ¿no? Mulera.
3: Mulerita otra vez.
4: Era baile de Platense.
0: ¿Qué momento?
1: Difícil para fallar.
0: ¿Qué momento el de Muslera, eh? Después del Mundial, me parece.
3: Tuvo dos o tres partidos buenos en Estudiantes y volvió el del Mundial.
0: Sí, acá lo anticipan en el primer palo, llega tarde, olvidate, al corte. ¿Lencina?
1: Sí.
0: Bueno, gana Platense 1-0, ¿qué dan?
1: Siete minutos.
4: Seis minutos. Más el adicional.
1: Ponele 10 minutos.
0: Por ahora Atlético Tucumán Platense, Boca Banfield.
2: Mamita.
0: A ver.
2: Pan comido.
0: De verdad, digo, si esto se termina así, la tiene fácil.
1: Para mí es muy jodido Platense.
4: Era un baile.
1: Te cagas de risa, boludo.
4: Era un baile.
3: Llega a ganar también.
0: No hay
2: pero
0: ninguna.
2: Boca Banfield le va a hacer 12.
4: Platense ya lo superó en Vicente López.
0: Pará,
4: hace
0: Tony,
4: nada.
0: Pero todo lo que vos, a ver.
4: Bueno,
0: todo
4: yo
0: lo que
4: digo, usted futbolísticamente, lo que vi. Estamos hablando futbolísticamente.
0: Ahora, no hay ninguna.
1: Gran candidato. Gran favorito.
4: A ver, si pierde la final contra Platense, debería irse el Vasco.
1: No.
2: Es todo al extremo.
1: Ver, yo te quiero decir una cosa con respecto al Vasco. El Vasco, aunque no se den los resultados, tiene que seguir. porque tiene un proyecto que es espectacular y a mí me gusta ver jugar al Boca al Vasco.
4: No, porque yo paso por Puente Saavedra todos los días. Si en Puente Saavedra todos los días me gastan los hinchas de Platense.
0: ¿Siguen tirando piedra por ahí?
4: Epa. Hoy estaban los 10 colectivos. Fíjate la banda que
1: tira,
4: llevamos.
1: Mira. No, yo también soy Saavedra.
0: ¿También sos de Platense vos?
4: Metimos 20 monos.
0: ¿Cuántas
4: camisetas tenés? De un montón. Tiro Federal de Rosario, Cuchonita, que vamos a ascender.
3: ¿Tiene más cuadro que...?
4: Yo soy así.
3: Lo saco Guillermo Nimo.
4: Popular.
0: ¿Pero qué tiene que ver lo popular con que tenés 40
4: camisetas? No sé, me encantan los clubes donde yo...
0: Este pelotudo que es de Boston Celtic y ahora...
4: Yo soy de Atlético Rafaela, Deportivo Belgrano San Francisco, Tiro Federal de Rosario...
0: ¿Podés dejar claro hoy a esta hora, 23:01, por quién vas a simpatizar? Porque este año voy a hacer un programa, voy a hacer una hora todos los días de la NBA.
2: Voy a simpatizar por Boston Celtic como toda mi vida.
0: No, uno solo, no puede ser 40 equipos.
2: Ahora, yo te digo quién es el candidato, eso te digo nada más. No importa que no sea el mío.
0: Si quiero saber quién es el candidato, no te voy a escuchar a vos. Escuchame, voy a escuchar a Leo Montero.
2: Pero ¿cómo vas a escuchar a Leo Montero? Escúchame a mí.
4: Hay que hacer un programa de 0 a 1.
0: Yo estoy yendo a Los Ángeles a arreglar todo. Estoy yendo
1: con los derechos. ¿Vas a comprar los derechos?
0: No.
2: Estás con ganas de perder guita. Porque vas a ir a ver esa banda de borracho que se desarmaron todo, no trajeron nada.
4: ¿Vos sabés que la puede ver un stream de los Lakers acá en Argentina?
2: Y si él tiene el grupo de WhatsApp, ya ahí tenés...
4: Son normales que tengan un grupo de WhatsApp.
2: Y no es normal, se lo digo que toda la vida.
0: En el grupo que somos 1.364, ahí me fijé. No. O somos 1.364, están todos expectantes que vaya para que le traiga novedades.
2: ¿Entendés que esa gente vota en este país?
4: ¿Son todos argentinos? No. ¿Son argentinos? No.
0: Sí, todos argentinos. Es el grupo de los Lakers argentinos.
2: Ahí te empezás a entender.
1: Después nos va como nos va. Después nos va como nos va como país.
2: Ahí empezás a entender.
4: No es serio tampoco, Gaby. ¿Qué? Yo tiré una boludez lo del stream, pero bueno, es una cosa. Pero es un montón un grupo de WhatsApp. ¿Qué hacían estos 5 meses donde no se jugaba?
0: Hablábamos de la conformación del equipo. Estábamos muy enojados con Pelinka, que es nuestro manager.
1: Imagínate una opinión de cada uno de un tema. 1.364
4: meses. Falta que se saluden. Hola, buen día. Viste que
0: todas las mañanas. Le rezamos día, toda día, la día, mañana, día, le rezamos a Doncic.
1: Como el grupo
0: padre,
1: de
0: padre Doncic que está
1: como el chat de mamis. Amén, amén, amén, amén, amén.
0: Claro, vamos al informe primero.
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8: 23:03 minutos, cielo despejado en Buenos Aires, 11 grados la temperatura. Estamos viviendo un momento difícil, la gente lo vive con angustia. Lo dijo en su visita a los estudios de Radio Mitre, el ex jefe de ministros, Guillermo Francos.
9: Es un momento, claramente, un poco complejo, difícil, ahí... La gente lo vive con cierta angustia, ¿no? Obviamente. Pero yo confío en que estamos en el medio de un camino que tiene estas rispideces, pero que es un camino virtuoso, que va a llevar a un final importante para la Argentina después de tantos años, ¿no?
8: Causa vialidad, Luciani reivindicó la condena a Cristina Fernández ante empresarios durante el coloquio de IDEA. El fiscal afirmó que sufrieron muchísimas amenazas y calificó el caso como cosa juzgada.
10: El caso vialidad entiendo que va a marcar un antes y un después en materia de corrupción. Es un caso exitoso. Hay cosa juzgada. Fue revisado por todas las instancias. Y está firme y esto es inmodificable, tanto la prisión como la inhabilitación. Inhabilitación que nunca se solicitó durante todo el juicio su inconstitucionalidad. Inhabilitación que está por ley. Y lo último, es exitoso porque la justicia no le cedió la última palabra a la corrupción y a la impunidad de los corruptos.
8: Tiempo. Se indica para mañana viernes en Capital Federal una temperatura mínima estimada en 9 grados, la máxima en 17, con cielo algo nublado. 11 grados la temperatura, 76% la humedad.
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0: Bueno, 11 de la noche, 5 minutos. Gana Platense 1-0, falta poco tiempo. Ahora
4: 190.
0: Estudiante se le vino como chancho al maíz, pero no hay caso. Bueno, para cerrar el tema de la selección argentina... Nada, me parece interesante que hay algo lindo por venir.
3: Sí,
0: hay algo lindo por venir.
1: Y los grandes que quedan, me parece que son grandes cojudos.
3: Sí,
1: Lautaro Martínez,
3: boludo. El Cuti Romero.
1: Ayer le tira un pelotazo largo a Lautaro Martínez, no sé. Malo, ¿eh? Largo, largo. Y el chabón se tira al piso desesperado para ir a buscar la pelota que se le iba al lateral.
0: ¿Algo malo?
3: Sí.
0: ¿Sabes que no lo veo bien físicamente?
4: Julián.
3: ¿A quién?
1: A Cuti Romero.
0: No,
3: Cuti.
1: No. Bárbaro, no sé, pero digo, ¿qué
0: es eso?
5: Al arquero.
1: Al arquero. ¿Está gordo?
3: Pero ayer ni le tiraron.
0: Ah, no, está bien.
1: ¿Está gordo?
0: Sí.
5: ¿No? Ya en el mundial no estaba.
1: No, el mundial no estaba. Pero tuve una preparación jodida.
0: Tuve
5: una lesión complicada. Pero no estaba óptimo, eso decimos nada más.
1: Bueno, eso lo sabes vos más que nadie. Si se puede entrenar bien o no.
0: ¿No tuvo un buen mundial?
2: No, muy mal.
0: Más allá de lo malo,
1: no
0: tuvo. Porque, no, si, no le caemos, si le caemos al pibe Beltrán, que la salvaba en todas a River y ahora no, digo, hay que hacer una descripción de
2: Dibu. Es similar el caso.
0: Más allá de que, por supuesto, ayer no tuvo nada que ver, no le patearon al arco.
3: Sobre todo porque, ¿no?, el contraste del Mundial de Qatar con el último para el Dibu Martínez.
0: No le fue bien en el Mundial.
1: El Mundial de Qatar tampoco le fue tan bien. ¿Sabes lo que pasa? Que salvó la pelota. No, salvó la pelota del último partido. Te quiero decir esto. En el Mundial de Qatar, él mismo decía que estaba podrido de que le hicieran goles todos los partidos, sí, y no salvaban nunca
2: siempre,
1: Argentina.
2: Él siempre tiene eso.
3: Está bien, pero
5: que la cantidad de goles antes de los penales, en alguna pelota.
1: Tampoco viene en el otro mundial.
0: No, bueno.
1: Pero... Salvó la final.
2: No, para mí fue una de las figuras.
0: Yo me acuerdo que en aquel momento. En aquel momento discutíamos quién había sido más importante, si Messi o Dibu. A mí me parece que no hizo un buen mundial. Puede ser que el mundial haya pecado y haya pagado.
1: ¿Goycochea es buen arquero?
0: No. Pero lo quiero, el Vasco.
1: No, yo también, pero lo que digo es, en el Mundial de Italia, por supuesto que es mucho más. En el Mundial de Italia, ¿por qué Goycochea es figura? Por los penales. Sí. Después, los centros que le tiran contra...
2: Dibu no fue eso, los penales.
0: Para mí el Mundial de Dibu y la Copa América.
1: La Copa América sí, el Mundial en los penales sí. Fuera de los penales, no tuvo un gran Mundial. Revísenlo, no importa, está bien.
0: Pero al margen de eso, no tuvo un buen Mundial... mano y cuestión física, y me parece que hoy tampoco tiene un buen presente en su club, ¿no? Porque le hacen de a dos o tres goles también.
3: Recién llega.
0: Bueno, por eso, probablemente o esté pagando todavía el Mundial, o esté pagando su transferencia en su cabeza.
3: Puede ser.
0: O esté pagando la lesión de la mano y no le puede encontrar. Ayer noté a un arquero que me pareció que no estaba bien físicamente. A la vista, ¿eh?
5: Sí,
0: no,
5: a la vista.
0: A la vista vi un arquero ancho, un arquero
5: No saquemos de foco que una fractura en una mano para un arquero es...
0: No, por eso.
5: Es difícil, pero más allá de recuperar, es difícil después de pasar por alto, te queda dando vueltas.
0: Vos lo notaste como que estaba un poquito más
5: ancho. Es como que sí, en el Mundial. Y acá un poquito, pero viste, no es que, che, ya estoy curado, el hecho de viene la pelota, la puedo agarrar, es... Me caigo, me levanto, apoyo, tengo que volar, tengo que apoyar la mano. Es complicado. Le va a llevar uno.
1: Tienes que pensar cosas que en general te salen automáticamente, claro.
3: Un par de buenas pelotas de Ezequiel Palacio.
1: Muy bien jugó Ezequiel Palacio.
3: Es buen jugador. De hecho, la que termina en el gol de Lautaro es un pase de él que desvía levemente.
1: Sí.
2: Y el gol de Nico Paz también, filtrada de él. Pase espectacular.
0: Ahí el tema es cuando juegues con otra selección. Si vos tenés a McAllister y a Palacios, ¿quién va a recuperarte la pelota, no? Está buenísimo ese doble 5 para jugar contra Bolivia cuando tenés la pelota todo el partido.
1: Va a jugar Enzo igual, ¿eh?
5: Va a jugar Enzo.
0: No, está bien. ¿Va a jugar Enzo con quién?
1: Con McAllister.
0: Ah, está bien. Y perdés un jugador como Palacios, que es interesante. Eso es lo que digo.
1: No, está bien. Igual, para mí Palacios está atrás de Paredes, ¿eh?
0: ¿Cómo?
1: Para mí Palacios está atrás de Paredes. Está cuarto, tranquilo. De los cuatro volantes está McAllister, Enzo y Paredes están adelante de Palacios. Pero Palacios es un buen recambio.
3: Hasta la Copa América 5 va a ser.
0: A mí me gusta Palacios, no de cuatro como lo pusieron con Jordania.
1: Es un volante para tener en cuenta. Y además no sabes cuánto tiempo va a estar Paredes sin jugar.
0: Bueno, ganó Platense.
3: Sí.
0: Ganó Platense, ¿eh?
3: Se terminó.
2: Bueno, salió campeón Boca.
0: ¿Cómo?
2: Gracias, salió papá. Campeón Boca.
4: Candidato gracias, Platense. Gracias,
0: ¿no te pone contento eso?
2: No.
3: ¿Y si gana Platense, qué decide pues?
2: ¿A qué? ¿A Boca?
3: Sí.
2: No, no hay manera.
3: No le ganó a River.
4: ¿Quién juega mejor que Platense?
3: No eliminó a
1: Boca.
3: Platense eliminó a San Lorenzo, a River y a Boca. Todo, y a River y mucho a... No.
2: La única chance que Boca esta Copa Argentina era Estudiante.
1: Mucho no, pero mejor sí.
2: Porque en la final de Boca le pesa con Estudiante. Pero...
4: Eso sí, mano a mano, 7-1 gana Estudiante de La Plata.
2: Pero no hay manera. Ahora le toca a Banfield, que es una banda sí,
1: paso
2: de
1: para
2: como los
1: Medina,
2: Lakers de...
1: O el paso para el Cacique Medina este.
3: Sí, sí.
0: Está bien. Mientras que Estudiante siga con vida
1: en la Copa
0: Libertadores de América, el Cacique Medina va a seguir siendo...
1: El técnico. Si no, para tener otro.
4: Rojo todavía no llegó y ya quedó eliminado.
2: Está bien, pero mientras siga con vida, tiene que jugar contra Flamengo.
0: No, Rojo es la piedra movediza. Es tremendo, también, boludo. Tremendo. Lo que toca lo quema.
1: Es tremendo.
0: Es el peor que me estoy.
1: Tienes toda la razón del mundo. Te van
0: no,
1: a morir.
0: Estuvo en Boca, no ganó nada. Nada. No, sí, fue a Racing.
4: Torneos.
1: Peor, los torneos ganó Boca en ese tiempo.
0: Después fue a Racing. Como
1: estaba comiendo pizza y tomando cerveza y fumando en la cancha.
4: 22 de mayo del 22. La Copa Argentina 21. Careta,
3: contra Tigre en Córdoba.
4: Ese sí, contra Tigre en
0: Córdoba. Fue a Racing que había ganado todo, lo liquidó, lo perdió fuego. Racing, pobre.
1: Hizo mierda a Sosa.
0: A Sosa casi lo mata.
4: Fue en Córdoba.
0: A Sosa casi lo mata y ahora.
2: Racing era de.
0: El hombre que llega Estudiante está quedando fuera de todo.
1: Me pone muy contento por Martín Palermo. Muy contento me pone por Martín Palermo.
0: Las ganas que va a tener Palermo, si es que le gana Atlético Tucumán,
1: y sí.
0: De ganarle un campeonato a Riquelme.
1: Y sí.
4: Y bueno.
1: De ninguna manera.
2: Ninguna manera.
1: Julito se lo come en un pancho para mí.
4: No sé. Palermo está muy maduro.
0: Bueno, Atlético Tucumán.
1: Falcioni también va a tener ganas con Riquelme. Todos le van a tener ganas. Falcioni también le va a tener ganas.
0: Todos le tienen ganas a Riquelme. Todos le tienen ganas a Riquelme. Cuando vos sos malo en la vida, te pasan estas cosas. Todos te tienen ganas y te están esperando. Cuando vos en la vida sos malo, cuando vos en la vida dejaste malas huellas, todos te están esperando. Palermo lo está esperando.
1: Da vergüenza lo que están haciendo ahora con la cancha. Y llaman a 500 socios para presentarle un proyecto fantasma. Es increíble. Increíble.
0: A mí me lo contaron el otro día gente que vino a casa, pero se lo contaron a Paula, porque son amigos de Paula. Sí. Lo llevan sin que se enteren,
1: claro.
0: Sin nombre, te meten por una escurridiza, le dan de comer hamburguesas,
1: claro.
0: y le dan un proyecto de Bombonera que son
1: un render.
0: Dos fotos de render, claro. Y le dicen así va a ser la nueva Bombonera.
1: Claro.
0: Están invitados a través de las filiales.
1: Claro.
0: Los llevan a través de las filiales. No puede entrar nadie que no esté controlado, no pueden decir que están, creo que les hacen apagar los teléfonos. Para que no graben.
1: Es extraordinario.
0: No, es tremendo.
1: Es un sistema de cooptación de voluntades.
0: Pero está bien.
1: Es
0: impresionante. Yo lo que digo es que la gente de Boca, el socio de Boca, ya se dio cuenta que la reforma de la Bombonera es mentira.
1: Mentira.
0: Es mentira. No existe reforma de la Bombonera, ampliación de la Bombonera.
1: El otro día estuve en la legislatura, no presentaron nada.
0: Y más
1: nada
0: cuando. ¿Sabes cuál es el tema? Más cuando. El problema es quiénes te los dicen.
1: Sí, hoy salió, los vi a todos.
0: Hoy salió C5N. Hoy salió Tembleque.
1: Tembleque.
0: Salió Tembleque. No, para mí es Tembleque. No, yo digo las cosas por nombre. Hoy salió Tembleque.
1: Pará, boludo.
0: Hoy salió Tembleque. No. La Traga. Salió a decir Leche La Traga también.
1: Sí.
0: Entonces, cuando se juntan Leche La Traga, Tembleque, C5N y toda esa runfla, es porque mentira.
1: La Traga es mío,
0: ¿eh? ¿Eh?
1: Es mío.
0: ¿Cómo?
1: No, digo que la traga.
0: Pero Leche La Traga.
4: Ahora caímos.
0: ¿Cómo se llama?
1: Pablo La Traga.
0: No. ¿Qué Pablo? ¿Quién es Pablo La Traga? El que jugaba en Boca. Leche La Traga.
2: Leche La Paglia.
0: Ese. ¿Cómo es?
2: Leche La Paglia.
0: Leche La Paglia. Ese lo dijo hoy Leche La Paglia.
1: Ah, mirá.
0: Leche La Paglia, claro.
1: Pensé que te referías a Pablo La Traga.
0: No sé quién es. No tengo ni idea quién es. No conozco a ningún periodista de Boca. Conozco a uno que era Tembleque, que lo llamaba Chanchi todo el tiempo, le temblaba la mano. Pero con una grúa tenía que levantar el vaso. Bueno, cuando te lo dicen esos tipos, ya sabes que es mentira.
1: Claro.
0: Ya sabes que es mentira, que está operado. Después. Esto es otra realidad que hay que ser respetuoso. El socio de Boca quiere votar a Riquelme, vaya con todo derecho, vota a Riquelme porque
1: claro,
0: está dentro de las posibilidades. Y la verdad que yo en eso soy total. El que quiere votar al kirchnerismo, que lo vote. El que quiere votar al peronismo, que lo vote. El que quiere votar a Milei, que lo vote. El que quiere votar a Macri, que lo vote. Después cada uno que se haga cargo o se jode.
1: Eso, claro.
0: O se jode. Y en Boca lo mismo. El que quiere votar a Beraldi, va y vota a Beraldi. El que quiere votar a Riquelme, va y vota a Riquelme. El que quiere votar a Macri, va y vota a Macri. El que quiere votar a Ibarra, va y vota a Ibarra.
1: El que votar a Petersen no va a poder. Porque no se puede presentar. Quiero avisarlo ya porque no tiene los años. Porque viste que se presentó y.
0: No sé quién
1: es. ¿Quién es el gerente de marketing de la AFA?
2: Eso era.
1: era el gerente de marketing de la AFA, se fue de la AFA, se quiere candidatear al presidente, está haciendo, digamos, como una campaña de medios, lobby, qué sé yo. Es desde 2009, socio de... No, del 90 y pico, socio. Pero en el 2008, 2009 dejó de pagar. Reacomodó las cosas en 2024. Por más que reacomodes todo y hayas pagado todo, si vos se te corta la antigüedad. Entonces, con 2 años o 3 años no puedes salir.
0: ¿Sabes que hay más candidatos? ¿Sabes que hay más candidatos a presidente de Boca que argentinos en el mundo? O sea, todos los días aparece un candidato a presidente de Boca nuevo. ¿Y este pelotudo va a ser presidente de Boca?
1: Para mí hay 2 candidatos confirmados y falta Riquelme, digamos.
0: Ah, va a ser, para mí es José Veraldi.
1: Reale y... Bueno, y Riquelme cuando lo confirme.
0: Pero Reale...
1: Yo te estoy diciendo...
0: Está bien.
1: Digamos, por ahora, digamos, y además se confirmó, se candidateó y toda la historia. Después, el resto hay un montón que ya está trabajando. Hay un montón de gente que está trabajando con Veraldi ya. Que ya sabe que Veraldi les va a ganar una interna, entonces ya está trabajando y se sumó.
0: Pero digo, después podés votar a quien vos quieras. De estos nombres podés votar a quien vos quieras. Sí, ahora, claro, obvio. Hay una realidad. Jugar con la ilusión de la remodelación de la Bombonera con el socio es de hijo de puta. Sí. Porque es mentira. Es mentira, no existe. Ahora, que vos después vayas a una reunión de filial, porque querés ir a la cancha de Boca, entrar, la visitar, te dan de comer hamburguesa, te querés juntar y hacer política. Digo, está perfecto, está bárbaro, está buenísimo. Digo, parte de la política. A mí me gusta cholulear con la política nacional, me gusta encontrarme con políticos, me gusta ir a comer hamburguesa con políticos, me gusta sacarme una foto con algún político amigo, con otro ni voy. Digo, el jueguito de la política está buenísimo. Obvio. Por supuesto que cuando me junto, sé con quién me junto, a quién le creo, a quién no me creo, y tengo definido a quién voy a votar el día que tenga que poner mi voto. Eso lo tengo claro.
1: Claro.
0: Ahora, en Boca, hagan todo. Este juego está muy bien, el socio tiene todo el derecho del mundo. Los socios, yo ni siquiera soy socio de Boca. Ni siquiera, no soy ni socio, ni hincha, ni me interesa que desaparezca Boca, que se muera. Que siga vivo, qué sé yo, no sé, no me interesa.
3: ¿Cómo se van a morir los clubes?
1: ¿Cómo se va a morir
3: cualquiera un
1: club?
3: Sea.
1: El club más grande de la Argentina.
3: Boca, pará. River, Racing, Independiente, San Lorenzo, ¿no?
1: No se tiene que morir ninguno.
3: Ninguno. Larga y buena vida a todos.
0: Que vivan entonces. Bueno, y si se mueren, llévenlo al cementerio.
3: No.
0: Bueno,
3: no,
0: que vivan entonces.
3: No vamos a morir nosotros, nunca los clubes.
0: Bueno, perfecto.
3: Nunca los clubes.
0: Bueno, perfecto. Que los clubes se ponen antes que yo, anda a cagar. Yo quiero seguir vivo, los clubes no.
3: ¿Para qué querés seguir vivo?
0: Y para echar la pelota.
3: Si yo llega un momento que no vas a echar la pelota.
0: Si quiero seguir cagando la vida a la gente. Bueno, dicho esto, voten, escuchen, jueguen. Ahora, yo le voy a decir algo. La remodelación de la Bombonera es mentira.
1: Obvio.
0: Es mentira. No es verdad. No hay presentado ningún papel. Las tierras
1: no son propias.
0: No son propias. O sea, no, es mentira. Es mentira. Después que le mientan...
1: Y aparte no se puede hacer lo que quieren hacer porque se cae
0: la Bombonera. No importa. Vamos a suponer que se puede hacer lo que quieren hacer. Las tierras no son de ellos.
1: No, también.
0: O sea, es como que yo quiero ir a construir una torre en el fondo de tu casa.
1: Pero ya empezaron a activar... No, porque ahora depende de la legislatura, claro. Porque van a decir legislatura y Macri. Y la realidad es que si vos le tenés que comprar primero las tierras al Estado Nacional y vos vas a la legislatura y decís, che, acá tengo el proyecto. Y te dicen, ¿pero usted es el dueño de esto? ¿De esta tierra? No. Ah, me empecé a poner palos en la rueda, ¿qué querés? O sea, porque va, ¿sé cuánto va a pasar,
0: Tony,
1: para que pase,
0: Tony,
1: esto?
0: La gente,
1: en 2 meses están rompiendo,
0: Tony,
1: el huevo en
0: la
1: eso.
0: La gente y el socio de Boca, de hecho, esta gente que vino a mi casa el otro día, amigos de mi esposa, que vinieron a comer, nosotros fuimos a escuchar, fuimos a comer hamburguesa, aprovechamos para entrar a Boca, porque hay gente que quiere ir a la cancha y no puede.
1: Claro.
0: ¿No? Entonces aprovechamos para ir a ver a Boca. Y ya nos dimos cuenta con los dibujos que nos mostraban, no son dos, estas dos personas que fueron, no son dos personas ignorantes, son dos personas que trabajan, que tienen sus empresas y sus emprendimientos. Vos le mostrás un render con un techo, con una columna y dicen, ¿y el proyecto cuál es? No, es este. No. El proyecto. No, acá está.
1: El problema
0: y no te pones a pelear mucho.
1: El problema es que
0: decís,
1: porcentaje de gente de Boca tiene esa condición para separar.
0: Yo en esto
1: no estoy diciendo que la gente sea boluda.
0: Yo en esto no subestimo.
1: La gente sea boluda, pero hay mucha gente, digamos, que por estar ahí o por ir a.
0: Yo no subestimo al socio de Boca en esto. ¿Sabes qué creo, Tony? que después está el riquelmista, el antirriquelmista, el macrista, el que le puede gustar la gestión de Riquelme, el que le puede generar antipatía a la gestión de Riquelme. Yo creo que pueden estar todos en la baraja y puede haber una discusión y un debate, pero enorme. Uh-huh. ¿Eh? Si Riquelme es un chorro, si Riquelme es honesto, si Riquelme se llevó plata, si Riquelme puso plata, si Macri es bueno, si Macri es malo, si Macri acompaña, si Macri no acompaña, si se le va a animar. Debate, sí. Si querés, el que vos quieras. Ahora, creo que el socio de Boca hay algo que tiene claro. Creo yo, y no lo subestimaría, que la reforma de la bombonera, la ampliación, no la reforma, porque reformas han hecho.
1: Sí, sí.
0: La ampliación de la bombonera es mentira. Porque se dio cuenta el socio de Boca que a lo largo de esta gestión le han dicho mil. Ahora, ¿viste? Es el cuentito del pastorcito mentiroso.
1: Además, le mostraron mil proyectos distintos.
0: ¿Viste el cuentito del pastorcito mentiroso? El pastorcito mentiroso viene, bueno, y no le cree, y el día que vino. Bueno, a esta dirigencia le pueden creer todo. Que son buenos, que son ganadores, que son honestos. Para mí son todo lo contrario. Pero la gente le puede creer eso. Ahora, yo creo que hasta el riquelmista sabe que la ampliación de la bombonera es mentira. Y después también no son boludos. Saben que el Lechita la Paglia. El Lechita la Paglia cobra sueldo de Boca. Que el Tembleque.
2: Leche la Paglia está en Parque.
1: La traga así.
0: ¿Eh?
2: Leche la Paglia, el ex jugador está a cargo de Parque. Claro. Club Parque no cobra
0: Lechita,
2: nada de Boca.
0: No, Lechita la Paglia. Lechita la Paglia es el pibe. No, ¿quién? Me parece que estamos hablando de tipo distinto.
2: A ver.
0: Ustedes déjenme a mí, Lechita la Paglia, Lechita la Traga ese, no sé cómo llama. Cobra sueldo de Boca. Hay una productora que cobra sueldo de Boca. Una productora que maneja el señor Mariano Lavalle. Que algún día alguien va a investigar cómo sale esa plata para la productora Lavalle. Mira si me toca a mí, che. Y me dan el caso a mí.
4: A la mierda. Pensé que era un jueves tranquilo.
5: No te falta meterte en nada.
0: ¿Cómo?
5: No te falta meterte en
1: nada. ¿Pero vos por qué lo investigarías?
5: Claro.
4: ¿Qué sos?
1: ¿Con qué derecho? ¿Vos qué sos? ¿Quién sos vos?
2: Un forro.
4: ¿En carácter de qué?
0: De forro.
1: Claro, ¿carácter de qué, boludo?
0: De forro.
5: ¿Quién soy yo? Diría el cordobés.
0: ¿Quién soy yo? De forro. ¿Viste que hay forros en la vida? Yo soy uno de ellos.
1: ¿Qué puedo saber eu de esa situación?
0: Escuchame una cosa. Yo te mostré un papel.
1: Sí. Pero eso no sabía que tenía que ver con eso. Sí. Bueno.
0: Bueno, es la punta. Dale. A ver.
1: La punta del iceberg.
0: Yo soy el informante de eso. Ah. ¿O vos te pensás que el amigo de Irigoyen sabe quién es Lavalle?
1: No.
0: Entonces hay que decirle, che, mirá Lavalle, fíjate, vínculo, medios. Bueno, entonces la gente sabe que a Tembleque le paga el sueldo fulano, que a Lechita a la Traga le paga el sueldo el otro, que a Chocolatada le paga el sueldo el otro. Bueno, entonces la gente ya no cree. Entonces yo creo que va a haber un montón de debate. Ahora, la ampliación de la bombonera es mentira.
1: Claramente.
0: Después ganará Riquelme porque sale campeón, porque a la gente le gusta Riquelme, porque no quiere más que a Macri. Ahora, no va a ganar una elección y no se va a hacer nunca la ampliación de la bombonera.
1: Está pasando malos momentos, difíciles momentos el presidente de River, pese a que está construyendo la última bandeja, tratando de ampliar el estadio a 101.000 personas. La gente de River quiere ganar, ¿eh? Uh-huh. El estadio, todo bien, pero ya tienen el estadio más grande de la Argentina. Entonces, ahora lo quieres ganar. Y yo creo que si hay resultados deportivos, probablemente Riquelme se quede. Si hay resultados deportivos, probablemente Riquelme se quede.
0: Riquelme.
1: Yo no podría poner una sudamericana. Cuatro años una sudamericana me parece una vergüenza. Pero, qué sé yo. Mañana con la sudamericana se clasifica la Libertadores. Y la Libertadores va.
0: Yo creo que. A ver. Vos sabés que yo soy. Y me denomino y lo digo públicamente porque me encanta decirlo y demostrarle esta diferencia al ignorante de Riquelme. Yo soy anti-Riquelme. Yo no soy anti-Boca, pero soy anti-Riquelme, pero bien marcado, y miro a la cámara cuando digo soy anti-Riquelme. Me gusta mostrárselo y decirle yo soy anti-tuyo, ¿sí? Porque es
1: contra
0: una
1: tuyo,
0: persona,
1: si no queda claro.
0: Sos una persona detestable.
1: No me había quedado muy claro.
0: Detestable, es una persona detestable. Como persona, ni siquiera lo analizo como dirigente que no le da. Imagínate un pibe que no terminó tercer grado, no se puede sentar a la misma mesa que yo. Dicho esto, hay que darle un mérito. Fue a buscar a un técnico. A ver, porque nosotros criticamos, y hay que avalar lo que nosotros veníamos diciendo.
1: Claro.
0: Tiene que tener un técnico serio. Riquelme, sos un payaso, porque traes técnicos que son títeres tuyos. Bueno, hoy hay que decir algo desde el micrófono, siendo un tipo que no admite las cuestiones de Riquelme, pero este le tengo que decir, che, estuvo perfecto. Trajo el técnico que tenía que traer. El técnico que tenía que traer tiene los huevos que tiene que tener, porque el Vasco Rabarrena hoy está demostrando que no es Fernando Gago, porque nosotros queríamos que era Gago, que Gago venía acá, sacaba la, lo voy a decir en castellano, la chota del Madrid, sí, sacaba la chota del Madrid, se la tiraba arriba de la mesa y fue un pollito mojado, Fernando, lamentablemente, porque le hizo...
1: Bueno, se fue como quiso él, ¿eh? Poniendo tres tipos atrás.
0: Está bien, digamos. Pero se tuvo que ir por la puerta de atrás, la gente lo puteó. Hoy el Vasco hace lo que quiere, dice lo que quiere, lo destrata cuando quiere, lo planta cuando quiere, porque hoy el hacedor de este momento de Boca se llama Ruabarrena. Sí. Que después a Ruabarrena, como en algún momento fue Carlo Bianchi, hizo la proyección de Macri, porque digamos, Macri fue Macri porque lo trajo a Bianchi, porque Bianchi le dio los títulos a Boca y porque el gestor de todo eso fue Mauricio Macri.
1: Claro.
0: Bueno, acá, en esto hay que decirlo, Riquelme lo trajo a Ruabarrena, Ruabarrena gesta los títulos y el que lo trajo a Ruabarrena y el que gestionó esto es Riquelme.
1: Para mí tiene un doble mérito, que es que no lo banca como técnico, lo ha forreado como técnico en la etapa anterior, lo forreó.
0: Y como técnico y como persona.
1: Bueno, lo forreó de una manera escandalosa, porque decía que no servía para nada, que lo que ganaba no servía, que habían ganado por el árbitro. O sea, lo forreó a él y a todo el plantel que él dirigía.
0: Esto habla del don de gente del Vasco Rabarrena.
1: Claro.
0: Que el Vasco Rabarrena...
1: El Vasco no huele por Riquelme, huele por Boca.
2: Claro, el Vasco de Boca.
0: Por Boca. ¿Vos sabés que el Vasco Rabarrena... ¿Vos sabés que el Vasco Rabarrena... Yo no sé si esto alguien lo contó.
1: Sí. ¿Lo de las hernias?
0: ¿Vos sabés que el Vasco Rabarrena se peleó con la familia para venir a Boca?
1: Ah, sí, sí, sí.
2: En conferencia él dijo algo de su salud el otro día. Sí. Algo relacionado a la madre.
1: No, dos
2: que
1: cosas. La madre... De la diabetes.
2: Claro.
1: La diabetes que le subió... Le apareció cuando dirigía a Boca la vez pasada y ahora le volvió a subir. La tenía controlada. Y cosas que hace como ir a entrenar con dos hernias. Le operan dos hernias y va igual a entrenar.
4: Que le pidieron reposo.
1: Le indicaron reposo y el mismo día que lo operaron a la mañana, a la tarde fue a dirigir la práctica.
0: Bueno, está loco, está mal de la cabeza. El Vasco... Yo cuando hablaba muy seguido con el Vasco siempre decía que no se movía de creo que estaba en Tenerife, ¿no?
1: En España, sí.
0: En
1: Villarreal.
4: Villarreal. Como jugador, Villarreal.
0: Pero él creo que vivió en...
1: No, pero ahora había...
0: Pero yo creo que él vivía... Yo creo que él vivía en Tenerife... No sé por qué se me puso Tenerife en la cabeza.
1: No, Tenerife no. No, el que vive en Mallorca, no en Tenerife, es Scaloni. Y para mí, digamos, estaba más cerca de Villarreal.
0: Bueno, no importa. No me acuerdo, ahora se fija bien en la página. Pero no importa. Él decía, me decía, Gaby, yo no me muevo más a España. Tengo mi familia acá, mis hijos, estudio, no me muevo. Bueno, Vasco, pero si te llama Boca, a ver, Ari.
3: Valencia,
1: que al lado de Villarreal.
3: Sí, que es pegado.
0: Valencia. Me decía, y entonces yo le decía, Vasco, pero si te llama Boca, vas. Sí, pero era casi imposible que lo llame Boca en aquel momento. Bueno, hasta que llegó la realidad y se enfrentó con la familia, porque él decía, no me muevo de acá, tengo mi familia hecha, no me muevo, hasta que llegó de verdad Boca. Y se enfrentó a la familia y dijo, me voy a Boca.
1: Y así como se le planta a Riquelme, se le plantó a la familia.
0: Y yo no sé cómo la va a pasar Riquelme cuando todos los pergaminos, el mundo futbolístico real, se los dé al Vasco Rabarrena, que es el aseo, y a los jugadores, ¿no?
1: Otros van a decir que no, que fue Román.
0: Bueno, ya lo están tratando de instalar como un padrón electoral, pero acá claramente, pero por supuesto que Riquelme tiene mérito traerlo.
1: En haber ido buscarlo.
0: Acá se bajó los pantalones, trajo un tipo que no quería, trajo un tipo mucho más vinculado a la oposición que a él.
1: Totalmente.
0: Digo, acá el mérito de Riquelme está y hay que dárselo.
2: Bueno, está bien, es compartido el mérito, sí, digo,
0: está bien.
2: De Rabarrena, de Riquelme, que también seguramente tragó saliva antes de traer al Vasco.
0: Señor, por eso lo estoy marcando.
1: Sí. Vos imaginate si hubiese tenido... O sea, además prefirió eso antes que traer a Guillermo, que era lo que le pedía.
2: Bueno, pero Guillermo estaba ocupado.
0: Nunca lo llamó a Guillermo Barros Esqueloto. En los momentos que estaba libre. Fue una cuestión de ego.
1: Exacto.
0: Y Guillermo, con todo... Hoy lo puedo decir. Y Guillermo, con todo el mundo que hablaba, que él conocía, siempre dejaba claro que él no estaba peleado con Román, sí, y que tenía buena relación.
1: Y que si lo llamaba iba a agarrar.
0: Que si lo llamaba iba a charlar.
1: Iba a charlar, por lo menos.
0: Iba a charlar.
1: Sí, iba a sentar a charlar.
0: Que él no estaba peleado, que él no tenía rencor, que no... Él lo que decía, yo no soy el mejor amigo, no soy amigo, pero tengo una buena relación de compañero. Siempre dijo eso, como para ver si había acercamiento, porque claramente Guillermo lo que busca...
1: Es una revancha en Boca.
0: Es una revancha en Boca, claramente, y creo que la va a tener.
1: Lo va a tener.
0: Como en algún momento Palermo va a tener la posibilidad de dirigir a Boca.
2: Es que, en realidad, los dos... hicieron buenos trabajos en Boca, pero se encontraron con Gallardo.
1: Y se toparon con el River más.
0: Lo que pasa es que el Vasco hizo un enorme trabajo en su momento, lo que pasa es que le iba muy mal en todos los clásicos.
2: Gallardo, claro. Gaby.
1: Le va mal.
0: El mejor Gallardo.
4: Y el 0-4 con San Lorenzo también.
0: El 4 con San Lorenzo fue lapidario.
1: Y ahora.
4: Con Racing había perdido los tres partidos.
1: Empezó a levantar pagarés porque a San Lorenzo.
4: También había perdido los tres partidos.
1: A Racing lo eliminó.
0: Bueno, mañana juega Boca, ¿no?
4: Sí.
3: Con Unión, sí.
4: Un solo cambio.
3: Sí, señor.
0: ¿Vas vos?
4: Claro, espero.
0: ¿Eh?
4: Siempre. ¿Alguna vez no fui?
0: Siempre.
4: Un solo cambio.
2: Con Castañares, me dicen acá.
0: Comenta.
3: ¿Lucho Castañares?
0: ¿Castañares comenta Boca?
2: Mierda. Ah, Lucho.
4: Era necesario.
2: ¿Ya te lo estás llevando para allá?
0: Perfecto.
2: Cuidado.
0: Castañares, José Gabriel, Coli.
4: ¿Quién más?
3: Y el flaco paseas el vestuario de Unión.
0: Y Nico Sánchez.
3: Perfecto.
0: Transmisión fuerte metiste,
4: ¿eh? Me tiré.
1: ¿A vos te dejan entrar? Porque vos sos vos significado con Unión. ¿Te dejan entrar?
4: ¿Alguno de los nuestros no había? Sí, bien, perfecto.
2: ¿Alguna bomba?
0: ¿Está todo de vacaciones?
1: Muy bien.
4: ¿Qué pasó?
1: ¿Está todo de
0: vacaciones?
4: Estamos tocando mucho,
0: ¿eh? ¿Te llevaste todo
4: para el asado? Ah, te lo llevaste a todos.
0: Bueno,
4: mirá vos.
0: Ah, uno se hizo el boludo, va a Independiente.
1: No, voy a
0: y dijo que va al asado. Claro, hay uno que va a Independiente y dijo que va al asado. Claro, porque no quiere dejar de ir a ver Independiente. Está más termo que nunca.
1: Pregunto esto. Filippini, ¿sigue entre nosotros?
4: Yo no lo quise preguntar.
1: Paulo Filippini, ¿sigue entre nosotros?
0: No sabemos nada, ¿no? Creo que murió hoy.
4: No, boludo, dale. No le quise escribir porque no sé si puede responder.
1: Un abrazo grande a Pablo.
4: Todo bien.
0: Familia, Pablo.
1: Yo le mando un abrazo grande a Pablo.
5: Si no hay noticias.
0: Es porque murió.
5: Son buenas noticias.
1: Good news. Es así.
4: No, good news. En teoría.
0: No está vivo.
3: Sí, señor.
1: Es así.
0: No está vivo.
1: Y me gustaría que lo dijera alguno de los pibes de Boca. Viste que está Boca en inglés ahora. ¿Lo viste?
5: Sí, señor.
1: Es una maravilla.
0: A mí me encanta. Me hice fanático
1: de Dilolo.
0: De los mensajes de saludos de que en realidad no es Dilolio.
1: Hoy, por lo menos.
2: Pero él lo dice de distinta manera.
1: Dijo Dilolio.
0: Lo que pasa es que en inglés es Dilolo.
1: Claro, Dilolo.
0: En español es Dilolio.
1: Es un inglés traducido al italiano se dijo Dilolo en la versión inglesa.
0: Vamos al Mitre Informa primero. A la vuelta hablamos de Boca.
4: Sí.
0: A la vuelta hablamos de Racing.
4: Hay bombas en Rosario.
2: Mirá.
0: ¿Por qué no te has servido a Rosario y te hincha la pelota? No me interesa a Rosario nada. ¿Qué pasó en Rosario?
4: Nos escuchan mucho. Y lo quieren bajar a Herrera. A Herrera lo están esperando. Yo lo digo ahora. Cuchillo y tenedor, Darío. Cuchillo y tenedor.
0: ¿Pero quién lo está esperando a Herrera?
4: ¡Newell! Si no se lesiona, lo están esperando.
2: Después de la ayudina central, ahora tiene que ir a Newell.
4: ¡Una semana! Sábado, 17 horas. Se cumple una semanita, el festejo de 300.000 personas. Están recalientes, hay agresiones, se metió la policía y lo están esperando. Se tiene que lesionar.
0: ¿Quién?
4: Herrera.
2: Pero vos cuidás a Herrera ahora, no entiendo tu postura.
0: ¿Pero qué sos? ¿Pero es que tu papá Herrera, boludo, y no lo sabíamos?
2: Soy el sindicato de los árbitros, ¿qué sos?
4: Bueno, entonces...
5: por el bien del fútbol, habla bien.
4: Alguien odia a Herrera.
2: Y sí.
1: Mandó
4: la macana y dijeron, vos vas a ir a poner la
0: nieve. ¿Y si Herrera se cortó solo?
3: Pero no se puede designar
2: solo. Claro.
4: Ahora lo van a cortar 40.000.
0: Si Herrera se cortó solo con lo que hizo y ahora le dicen andá ya por...
3: Donde Herrera parece que se cortó solo es en el informe.
4: ¿Mintió?
1: Durísimo.
3: ¿Y hay algún testimonio?
0: Yo te voy a decir una cosa. Yo no sé qué pasó.
4: ¿Viste que había bomba?
0: Yo no sé qué pasó. Ahora, si Herrera lo mandaron a la cancha de Newell's,
5: es porque lo castigaron.
0: Es porque algo mal hizo.
2: Sí, claro.
4: Cargo.
0: ¿Qué hizo mal? No lo sé.
2: Ahí, el Newell de Herrera es un gatito.
5: Es un blanco.
2: Largaron un gatito.
5: Tiene el láser.
2: Largaron un gatito.
0: Herrera.
5: El láser en la espalda.
1: ¿Cómo decir que se lo comen?
4: No podés tirar.
1: Se lo comen, boludo. Se lo comen.
5: Es un porno.
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14: 23:34 minutos, cielo despejado en Buenos Aires, 10 grados la temperatura. Bajó la desigualdad en el segundo trimestre, pero sigue por encima del año pasado. La brecha entre ingresos medianos del 10% más rico y el más pobre fue de 13 veces. Según el INDEC, el sector de mayores recursos concentró casi un tercio del ingreso total. El 10% de la población con mayores ingresos concentró el 32,3% del total. En el otro extremo, el 10% con menores recursos recibió el 1,8% con un ingreso promedio de 124.142 pesos por persona. Los datos corresponden al informe de distribución de ingresos elaborado con el relevamiento de 31 aglomerados urbanos. La Libertad Avanza busca expulsar a Juan Grabois de diputados. Para aprobarlo necesita reunir 2/3 de los votos. La iniciativa fue firmada por Silvana Giudici y acompañada por el resto del bloque libertario. El pedido se refiere a la conducta del diputado de Unión por la Patria durante el plenario de comisiones del 30 de septiembre. Lo acusan de agraviar a las autoridades del plenario y a otros diputados, además de incitar a una confrontación física que derivó en la interrupción de la reunión. 10 grados la temperatura en Buenos Aires, 78% la humedad.
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0: 23-37 en la República Argentina. ¿Qué hay de Boca? Futbolísticamente.
1: Che, pobre, arrancamos mal el
0: pobre
1: mes.
0: Pobre Belmonte, ¿no?
1: Arrancamos mal el mes.
2: Pinchó la rueda de auxilio.
1: Para mí, jugador clave, crucial, comodín.
0: ¿Quién?
1: Toto Belmonte se rompió, no juega hasta el año que viene. Boca está con un karma de que el que se lesiona no juega hasta el año que viene. Arrancamos por Marchesín, Vareiro, Aranda, Belmonte.
3: Bataglia.
1: Pero Bataglia ya viene el año pasado. Claro, a ver, roturas ligamentarias pueden ocurrir. Ahora, acá un choque en un entrenamiento. El tipo fue a entrenar hoy. O sea, se golpeó ayer. Fue a entrenar hoy y dice, bueno, no estoy bien. A ver, vamos a hacer un estudio. Roto los meniscos. Lo operan ya próximamente mañana, creo. Y bueno, hasta el año que viene es una baja en un lugar donde no tiene para mí mucho recambio. Boca, es cierto que lo está recuperando Bataglia, es cierto, pero para mí era,
4: Palacio tiene.
1: Era sí, el Vasco empezó a agrandar el plantel con esto, recuperar a jugadores, pero no tiene mucho ahí.
3: ¿Qué tenés ahí? No,
1: Alarcón.
4: Que jugó un partido bien en Boca.
1: Sí, tiene muy pocos minutos. Recupera Bataglia. Anduvo mal Camilo Rey Domenech. Y para mí como Belmonte.
2: Y Belmonte entrando en los segundos tiempos había mejorado, había tenido partido.
1: Y aparte el típico que al árbitro le habla. Porque Delgado no está para hablar. Ascacíbar insólitamente no habla. Y te queda solo Paredes. Y hubo un Belmonte.
4: Sí, sí, está metido en todos los quilombos.
1: Está ahí, va.
4: Es una radio y
2: en un 6
4: puntos.
1: En San Pablo me pareció importante, por ejemplo. Sí. O sea, de los que entraban, yo confiaba en él y no en Romero, no en Villa, para aguantar.
2: Y además, se vienen partidos para Boca donde necesitas la presencia de Belmonte, necesitas más a Belmonte que a otros jugadores. Esta es la realidad.
4: De personalidad, y es un tipo totalmente. De personalidad. O sea, pese a que no había rendido gran cosa futbolísticamente, lo levantó el Vasco.
2: Pero la realidad es que desde que...
4: Sí. En eso te aporta.
3: Porque hoy los meniscos, pero claro, sí, ya estamos en octubre, se acaba el año. Sí. Claro, en otro momento, ¿te acordás? Se rompía los meniscos, te arruinaba la carrera.
5: Te vas caminando de la...
3: Claro, hoy es una pavada, pero sí, ya estamos en octubre, ya está.
1: Inclusive no te da, aunque Riquelme no hubiera buscado algún refuerzo.
2: Yo creo que para la definición del campeonato, si Boca llega, debería estar Belmonte.
3: Sí, puede ser. ¿Qué fechas son? ¿Fin de noviembre?
2: Parece se lesionó la menisco en la segunda fecha de un mundial y jugó la final. Sí, 94.
5: Claro. Bueno, por eso es lo que decía.
2: No, menisco. Sí, era operación de menisco. Fue contra Noruega, segundo partido de la fase de grupo, y fue a la final contra Brasil de titular. Lo dejaron en Estados Unidos, lo operaron ahí y hizo la recuperación. Y estamos hablando de hace 30 años.
4: Sí. Le han metido en hasta avión, tío.
2: Aquí no me va. Y bueno, era Varesi.
3: Puede ser, que llegado el caso que Boca esté jugando varias finales, como parece que va a pasar.
2: Estamos a principios de octubre. En noviembre es un mes de decisiones. Por ejemplo, la final de campeonato se juega en noviembre. En diciembre.
1: El final de campeonato en diciembre.
4: Hasta ahora dicen que no. Bueno, lo que están diciendo es año que viene. No están diciendo que esté para...
1: Ya lo dan por descartado. Bueno. Pero bueno, hay que esperar. Hay que esperar también cómo le va a Boca, porque por ahí puede quedar rápidamente afuera de todo y solo le queda el torneo doméstico, pero es una baja.
2: Pero está bien, sensible. Pero Boca, sería una catástrofe que Boca no clasifique a los octavos de final del campeonato.
1: Sí, eso.
2: Que no entre en los playoffs.
4: Sí, ahí va a jugar.
2: Y los playoffs son todo noviembre. Es decir, Boca, después veremos con quién le toca, pero este equipo de Boca... Si este equipo de Boca no llega a semifinales, que llegó el de Úbeda.
4: Que para
2: verdad.
4: Mí, no, lo que pasa es que, digamos, hay que ver si siguen las otras dos competencias, qué pelota le va a dar eso, digamos, ¿no? Porque la tabla anual ya la competencia se le va a haber terminado, se termina antes de los playoffs.
1: Las prioridades son Sudamericana, sí. Copa Argentina, a esta altura.
4: Exacto, sí, sí.
1: Y meterse en el top 8. La tabla anual necesita seguir ganando.
4: ¿A dos partidos ganar una copa o a dos partidos ganar la otra?
2: Sí, pero hay que jugar esos dos partidos.
4: Sí. Son los más difíciles.
1: Y Sudamericana serían tres partidos, dos instancias, se entiende también.
4: Sí,
1: se entiende.
2: Bueno, está bien.
1: Pero son sumatoria de partidos, digo, a eso voy. Sí. Y que vos, para el recambio del equipo titular, para mí Belmonte era importante. Inclusive si alguno merma, porque después tenés lesiones, vas a tener suspensiones posiblemente.
5: ¿Y cuál es el posible reemplazo?
1: No hay. Ese es el tema. Claro. Porque Boca, cuando se le lesionó a Aranda... A tal punto, cuando mencionaba a Galarza el detalle, la idea era reforzar esa zona porque estaba flojo.
5: Está bien, pero no creo que tenga que reformar o modificar el sistema para...
1: No es titular Belmonte.
4: No, que no es titular. O sea, bueno, vos tenés Paredes Delgado, que son los titulares. Detrás venía él como la primera...
5: Hoy casi es imprescindible.
4: Y si no, va a ser Alarcón. Si no, era Rey Domenech, pero va a ser Alarcón.
1: Rey Domenech. Y ahora, para sumarlo al banco próximamente, puede estar, que no es el caso de mañana, Bataglia. Con una falta de
4: fútbol. Lo están subiendo
1: el
4: hijo del Pelado Pérez también.
1: y viene metiendo goles, metió un gol el otro día contra River.
2: ¿Jugaba bien ese 10.
1: Sí. 10. Colombiano.
4: Zurdo.
1: Colombiano.
2: Claro, nació en Colombia porque se fue a jugaba bien el padre.
4: Jugaba bien el padre.
2: Era buen jugador. Santiago Fiaca, pero jugaba bien.
4: No, jugaba bien. Santiagueño.
3: Santiagueño, sí. Medio el pechito.
4: No, pero lo que tenía
3: pero un jugadorazo.
4: Desde muy joven, lesionado gravemente. Osteocondritis, esas lesiones de mierda que te rompieron todas las rodillas.
1: Pero bueno, es una baja...
2: Sí, importante. Hoy es importante, hace seis meses atrás...
1: Pensar que Boca hasta hace nada estaba negociando a Galarza Talleres, ver si repescaba a Saralegui, el de Tigre... En este caso,
4: Saralegui hubiera sido un tipo que le aportaba.
1: Te suma, por lo menos, recambio. Porque aparte, cuando vos quieras meter un equipo alternativo, o el próximo viernes contra Instituto en Córdoba... vos por ahí podés ponerlo a Belmonte como titular. O sea, cuando vos pongas el equipo alternativo, Belmonte era uno de los importantes, por ejemplo.
4: Sí.
1: Y ya no lo tenés. Te cambia todo. Y ya empezás a resignar
4: partidos. Tenés que empezar por ahí o a arriesgar algún titular.
1: Empezás a tener que crecer algún.
4: ¿Cuál es la duda? ¿Villa Flores? Que no llegaste a decir.
1: A mí me dicen que el titular va a ser Villa por una cuestión de los pocos entrenamientos de Flores, lo cual es entendible. Llegó hoy, entrenó un ratito.
4: Sí, no, que además, digamos, jugó como el culo, viste, con la selección, entonces está bien que ponga Villa. Dejate echar la
3: tiene pelota, mucha vale, lógica igual, huevo, porque el bajo es muy lógico.
4: Jugó 10 minutos.
3: Pocos
4: con lo que está jugando Flores, estamos locos, boludo. No
1: en Boca aflojó un poquito. En Boca un poquito aflojó.
4: Pero pará, aquí aflojó un poquito. O sea, ¿sabes lo que pasa? Que le tomaron. O sea, los bolivianos no tenían idea de quién era.
2: Sí.
4: Acá lo conocen un poco más. No es que aflojó el
3: pero
4: pibe.
3: Pero sos injusto igual, porque Villa, la verdad, que con Racing jugó mil veces mejor que Flores. Entonces, la verdad, vos te agarrás de lo que te conviene. Te agarrás de 10 minutos contra Bolivia ganando 4-0. Es raro.
2: Pero, a ver.
3: Y un partido, pero el último.
2: Los dos tienen un poco de razón. A mí no me parece mal que Villa tenga un poco más de roce, porque en algún momento Boca va a necesitar un mejor Villa.
4: Sí.
2: Y también creo, y estoy de acuerdo con lo que plantea Martín, que los últimos partidos de Flores en Boca ha bajado un
4: poco. No habían sido, sí. Para mí es eso. Para mí es que ya lo conocen, lo marcan de otra manera, bien. Lo encima más. Hay una cosa que está buena que tienen los dos, y es que saben entrar en los partidos y meterse rápido.
3: Sí.
4: Tanto Villa como Flores se meten y no les cuesta. Viste que hay tipos que por ahí les cuesta, no son buenos suplentes. O arrancan o, digamos, después no son buen recambio.
2: Hoy sí lo
4: tanto
2: que está...
4: Villa como Flores se meten y se meten como si estuvieran jugando en el partido.
2: Hoy sí lo que está claro es que si jugás con Villa es una manera de atacar y si jugás con Flores es otra. O sea, sí, Flores te da velocidad y Villa, increíblemente, que llegó a Boca...
4: No, te da. La perdió. La perdió esa marcha.
2: Ha asumido... Sí, pero lo raro es que a principios de año, en febrero, la tenía.
4: Más o menos.
2: No, sí, lo vi jugar un partido contra Independiente a fines de enero. Le pegó un baile.
4: Hay que ver cuando una pretemporada, porque no la hizo. La última no la hizo. Hay que ver cuando una pretemporada para
2: partido
4: saber
2: con
4: la verdad
2: Independiente,
4: sobre Villa.
2: Primero o segunda fecha del campeonato. Partido con Independiente, le pegó un baile a 4 marcadores de punta, no a 2, a 4. Independiente cambió los 2 ese partido. Los bailó a los 2 de la derecha y a los 2 de la izquierda. Por eso me llama la atención. Pero dicho, esto es nada. El Villa el otro día con Racing... fue desequilibrante aún sin tener desborde.
4: Sí, sí, sí. No, sí, es que se la rebusca, digamos, parando la pelota y tirándotela sobre el paso, te tira al centro y te caga.
2: Además te mira para ponerte el centro.
4: Sí, claro, claro. No, aprendió.
2: Un centro a ver si alguien
4: no tira más centro de mierda.
3: Los desacomoda a todos los defensores, pues les amaga que le va a ir y como saben que tiene velocidad, se quieren anticipar y ya lo... Y ya los arruina. Y después queda para tirar los centros libres y tiene muy buena precisión tirando.
1: La velocidad que la perdió un poquito.
4: Mirá la declaración de Palermo. Le pregunta por un eventual.
2: ¿Podemos poner
4: final...
2: a Palermo ahí? ¿Sí? ¿Lo tenés? Está hablando Palermo. A
4: ver le pregunta si por un eventual final con Boca.
2: Mirá, justo está hablando Palermo, que acaba de ganarle Complatense a Estudiantes de La Plata. Escucha, lo escuchamos.
6: Que trabaja hoy desde lo colectivo y bueno, y que desde lo individual aparezcan rendimientos que le son útiles al equipo y es lo que, bueno, obviamente lo importante, la única que tuvo Juan Pablo que responder, respondió muy bien y después en líneas generales el equipo funcionó, que es lo que siempre digo, ¿no? Para estos partidos y para la exigencia de estos rivales, tenés que hacer un partido en líneas generales muy regular en todas las líneas, no podés tener desequilibrios y bueno, y es lo que demostró hoy el equipo. Y lo sostuvo en los 90 minutos.
7: Te hago la última, Martín, agradeciéndote por tu tiempo, por supuesto. Salís de una y te metés en otra. Hoy eliminaste a Estudiantes, la próxima fecha juegan con los mellizos, con Vélez. Lo que va a ser ese partido, ¿no? A bancarte los reclamos de los dos, tremendo.
6: Ya nos hemos enfrentado en otras ocasiones. Pero bueno, ahora obviamente tenemos que pensar en el torneo local, que también para nosotros es una... necesidad de, de volver a sumar, de que obviamente es lo que la gente también está pidiendo, más allá de que esto se ilusiona de poder jugar una final. Pero bueno, obviamente entendemos que tenemos que sumar puntos, que vamos a enfrentar a un rival como Vélez, que viene mostrando, creo que, su buen juego desde el año pasado. Y bueno, obviamente que no nos va a ser fácil, pero intentaremos, obviamente, volver a repetir lo que se hizo hoy, analizando un poco más al rival y después ver cuál es la idea de plantar el partido el próximo lunes.
2: Martín. Allí estaba Martín Palermo, hablando después del triunfo de Platense frente a Estudiantes en cancha de Defensa y Justicia, en Florencio Varela, 1-0, gol de Lencina. Lindo gol, pero con responsabilidades de Muslera.
4: Quiero decir esto.
2: Del cierre de González Pires, que cierra mal.
4: Constantes pifias.
2: Contra la raya.
4: Constantes pifias. No, González Pires.
5: Escuchá. No, lejos igual Muslera para salir ahí, ¿eh?
2: Salió mal. Sí, sale mal también. Para mí es responsabilidad de los dos. Primero el
1: ¿No hay central, virtud del delantero?
2: Sí, claro que hay. Pero bueno.
1: Se anticipa.
2: El arquero tiene que ir a neutralizar la virtud del delantero. Y el defensor también.
4: Le preguntaron a Martín por una final eventual con Boca. Preferiría que fuera otro equipo, dice. Yo supongo que en eso debe haber una cuestión futbolística, claramente. Porque Boca es un rival fuerte.
2: Sí, hoy está más fuerte que Boca.
4: También, digamos, una emocional. Cuestión emocional también.
5: Emocional, sentimental, sí.
4: Pues además, digamos, esto también también le ha pegado eliminar a Estudiantes.
2: Eliminar a Estudiantes, sí.
4: Es el equipo del que es hincha y lo dijo toda la vida.
2: Hincha él es de Estudiantes, sí, tal cual. Cerremos el capítulo Boca,
1: Colín. Bueno, mañana transmisión a partir de las 21 horas. Así repetimos es. El 11 con Bray, Lozano, Di Lolo, Herrera, Blanco. Herrera recuperado finalmente de la lesión. Ascacíbar, Paredes, Delgado, Velasco por derecha o como enganche, Merentiel y Villa.
2: Muy bien, ese es el... ¿Estás seguro de lo de Villa? ¿Es confirmado? O...
1: A mí me lo dieron confirmado.
2: Lo dieron confirmado, sí. Bien.
1: No por una cuestión futbolística.
4: Tenía ganas desde el principio de semana porque ya en el partido anterior no le había funcionado y había trabajado con la selección. El Vasco veía, y es otra herencia de Bianchi. Cuando volvían los pibes del juvenil, Adrián Guillermo, Cristian Jiménez, no los hacía jugar. Los ponía al banco...
2: Y después
4: lo metió.
3: Es lógico, bueno. El Vasco, si no lo tuvo él para trabajar en la semana y demás.
2: No, porque además, no solamente eso, es lógico porque además tenés a alguien con quien estás trabajando. Claro, bueno, claro. Si trabajaste conmigo, dame la chance. Sí,
4: es cierto que en la Bombonera, a los 3 minutos, a la primera pérdida de pelota de Villa, lo van a putear a Villa y van a pedir a Flores.
2: Está bien, pero Villa eso le va
4: a chupar un huevo. Imagínate que le gritan en todos lados, le gritan algunas cosas.
2: Entonces, no.

0: Está claro que no va a jugar contra Estudiantes de Río Cuarto, ¿no? Primera noticia.
1: Sí, sí, clarísimo. Lo menciono porque en realidad el lunes él se dirigió para hablar con Diego Milito, para pedirle su salida a estudiar.
0: Se lo cortó. Lo perdimos a Licha Santangelo, ya vamos a volver con él. Estábamos charlando a propósito de la situación de Rojo, que está en tira y aflojo. Sí,
2: ¿qué pensás?
0: Es difícil porque por un lado entiendo la postura de Milito, de decir, si yo te traje cuando no eran muchos los clubes que se peleaban por traerte y te puse y te di protagonismo y necesito porque todavía me juego cosas, esto que cuentan algunos que Rojo dice ya no jugamos nada, y yo creo que Racing sí juega cosas. Y lo otro, si vos te pones del lado del jugador, te llaman para jugar una semifinal de Copa Libertadores de América. Y
2: es el club que te vio nacer,
0: es tu club. Y tu contrato se termina en diciembre. Es difícil tomar partido. Me pongo del lado de Milito y lo entiendo
3: a
0: Milito.
3: No le das
0: pongo...
3: valor a nada, entonces. ¿Ah? ¿Eh? No le das valor a nada.
0: ¿Quién?
2: A ver.
3: Escuchame, estaba siendo castigado, lo mataban en todos lados, lo maltrataban, no se paraba el plantel. Te dieron lugar, te dieron... Así todo, te pusieron una camiseta digo, titular.
2: Esa es una parte.
3: No podés decir, ah, no, bueno, el club que me dio toda una final, no. Entonces no te alcanza nada.
0: Te llaman mañana para atajar una semifinal de Copa Libertadores de Unión. ¿Qué haces vos? ¿Te quedás con nosotros en el programa o te va a atajar?
3: No, pues es otra cuestión. Bueno, me está dando lo mismo que Unión ya en un programa. Pero estamos por supuesto, hablando de fútbol, yo estoy mal. Castigado por todos lados, no me quiere nadie. Compañero peleado, club peleado, separado del plantel, me dan un lugar, camiseta... Lo mínimo que tengo que hacer es respetar el contrato hasta donde vos...
2: Está bien, es una postura. Están bien todas las miradas, por eso difícil, dije, es difícil el caso. Ahora, también a Rojo...
3: Desde el sentimiento, cuando vos estás, la verdad, porque saquémonos el sentimiento, estás laburando, estás poniendo...
0: Sí,
3: ¿no?
0: Estás
3: hay un club que invirtió en vos, te está dando trabajo y vos estás como profesional brindándote al 100%. Como lo hizo Rojo hasta el momento, ahora...
0: Sí, pero pensa, fíjate lo que acaba de declarar Palermo, no preferiría podés, no jugar con Boca. No,
3: sí, pero pues está muy bien, porque ¿qué va a decir? Pero cuando juegue, prefiere, ahora cuando juegue, si le toca jugar, le va a querer ganar.
2: Pero a Rojo, bueno, sí, padre, yo te decía
3: a Rojo es que no podés, digamos, poner que todo el sentimiento
0: arriba. Lo tengo a Licha otra vez, ¿está Licha? Sí, Licha.
4: Sí, por supuesto, acá estamos. Bueno, tercer día que Rojo no se presenta a entrenar, ya después de lo que había sido el lunes, en donde encontró la negativa de Diego Milito. Acá me parece que más allá de la noticia que ya todos saben, el gran problema o lo que ha enojado a Marcos Rojo es la poca flexibilidad de Racing para querer negociarlo. Porque también quiero contar una información que, como ustedes decían, es el tema de la semana, salvo por la despedida de Messi. Yo entiendo que vende mucho el hecho de Marcos Rojo, que es un villano del fútbol argentino, y también vende mucho el quilombo en el que está metido Racing. Entonces es un combo perfecto, pero acá hay una información que muchos saltean.
5: Más Milito que Racing, Licha. Más el quilombo que está metido, sí, más Milito que Racing, porque Milito no puede ceder fácilmente al pedido de Rojo. Y por ahí lo que hubiese sido una negociación fácil en otro momento, en este momento no
0: lo
5: es.
0: Hoy es más compleja, sí.
4: Ni hablar, claro. Acá el tema, lo que dicen en Racing, es que más allá de lo que hayan hablado Milito y Marcos Rojo, a Racing no le sonó nunca el teléfono seriamente preguntando condiciones por Rojo, ¿se entiende? O sea,
0: sí, no llamó nadie de Estudiantes.
5: Pero no es que no atienden al representante, porque Rojo a lo mejor el que acerca la propuesta es el representante, y por lo que tengo entendido, pero eso lo sabes vos.
0: Pero Milito debe querer
5: no
0: que llame Verón.
5: Milito no quería hablar con el representante.
0: Y no me parece mal que Milito diga, che, que me llame Verón. Fuimos compañeros de la selección, claro. ¿Cómo no?
5: No, puede ser. Lo que digo, ellos está clarísimo, pero digo, si Verón lo mandó a negociar al representante de Rojo, vamos a suponer que pasó eso, y no lo atendieron, es cierto también, viste, que si no hay una oferta porque no lo quieren atender.
4: Sí, está bien. Ahora, yo te invierto la carga de la prueba. Vos sos estudiante, jugás semifinal de Copa Libertadores. ¿Lo querés al tipo o no lo querés? Vení a buscarlo, llamame por teléfono.
5: ¿Y lo que te estoy diciendo?
6: Fueron por atrás.
5: Te estoy diciendo es que, ¿por qué tiene que ser Verón?
4: Y porque Verón es el presidente de Estudiantes.
5: Está bien, pero
2: hay
5: sí,
2: una
5: pero
2: relación.
5: Si a vos te sea, eso,
2: es
5: eso,
2: un momento fuera de contexto, sí, donde te piden un jugador.
0: Está bien. Ahora, yo tengo una pregunta, Licha, con toda sinceridad. Si hubiera llamado Verón, ¿la respuesta era distinta?
4: Yo creo que la respuesta era de un precio, que por eso digo que esto también puede enojar mucho a Marcos Rojo, que Racing va a pedir un precio muy elevado por el jugador. Pero también juega con la necesidad de Estudiantes. Esto es totalmente simple, Estudiantes, sí,
5: oferta de mando,
4: con lo que va a ganar, sí. Claro, además con los premios ya estando en semifinales de Copa Libertadores, la verdad que si vos lo querés al futbolista, por lo menos mostrate propenso a negociar o hacer una oferta.

0: para que Racing al menos o te suba la vara o empezar las negociaciones. A ver, cuando Racing estuvo en semifinales de Libertadores, lo quería, por ejemplo, a Alexis Cuello, al Chucky Cuello de San Lorenzo, 10 millones de dólares le pidieron. Lo quería a Copetti, no se lo querían prestar, querían una compra, una venta en realidad, 5 millones de dólares. Y Racing tampoco va a hacer beneficencia. ¿Se entiende?
1: No, no,
2: sí,
1: está claro.
2: Estamos de acuerdo.
1: Eso está clarísimo.
2: ¿Es verdad que hay en el
1: también
2: juego
1: es cierto, también
2: una
1: es cierto
2: deuda de Racing con Rojo, Licha?
0: Sí, siempre hay alguna cuestión de prima que bueno, a ver, en algún momento, por ejemplo, Bruno Zuculini también habría resignado alguna deuda de prima, pero en cuanto a su salario, es un salario por productividad incluso. Y bueno, más allá de eso, la verdad que no sería un problema para Racing esa situación. Lo que pasa es que lo que enoja a Marcos Rojo es la poca flexibilidad de Racing para negociar. Racing va a pedir un precio muy alto por él, entonces de alguna manera eso lo hizo enojar al defensor central.
2: Final de esta novela, ¿cómo termina?
3: Mal.
0: Yo creo que Marcos Rojo no va a jugar más en Racing, esto tiene en condiciones
2: Sí.
0: de confirmarlo. Y me parece que va a ir a Estudiantes, pero en diciembre, después de diciembre, cuando venza su contrato. Es así, así son las cosas. Racing no quiere de ninguna manera
1: Pagar el costo.
0: liberarlo al
1: Y
0: futbolista,
1: sí.
0: porque, claro, porque además Racing piensa, yo confío en vos cuando no te quiso nadie, porque de
1: Totalmente.
0: Estudiantes no lo quisieron
1: Es
0: en ese
1: real, ¿eh?
0: momento,
2: Sí,
1: es
2: es
1: real.
2: cierto.
1: De Boca se fue desahuciado,
2: Y
1: totalmente.
2: está la situación Salas en el recuerdo también.
1: Totalmente.
0: Sí,
2: Y sí.
0: también te agrego algo en el medio de la conversación. Porque hoy Rojo se ha convertido de alguna manera en un referente o venía siendo uno de los mejores rendimientos de este flojo segundo semestre de Racing. Y también hay una cuestión en Rojo que no logra entender por qué Milito dejó ir a otros jugadores anteriormente y a él, que en un momento duro se quedó a pelearla a mitad de año, no le permite la salida. Porque antes se fue Sosa, se fue Rojas. A Racing se le han ido muchos futbolistas, eso está claro, Nardoni, y Racing los dejó salir, pero bueno,
1: Sí,
0: hoy la situación es así con
1: eran
0: Marcos
1: tipos
0: Rojo.
1: también, eran tipos que llevan bastante más tiempo que Rojo en Racing.
0: Sí.
1: Y además, insisto, la situación de Racing cambió mucho. Para mí
2: Muy
1: es
2: claro.
1: el contexto el que afronta Milito lo que complica la situación de Rojo.
0: Así es, sí, totalmente.
2: Bien, Licha, ¿cuándo juega Racing con Estudiantes? ¿Te Río Cuarto? El domingo, ¿no?
0: El domingo,
2: ¿Última
0: allí
2: hora?
0: iremos, por supuesto, ¿no?
2: Claro, ese
0: Allí
2: partido de última
0: iremos.
2: hora.
0: Iremos, y lo digo y lo marco porque acá no importa, ¿eh? Acá vamos igual, hay una odisea porque no hay vuelo directo
2: A Río Cuarto.
0: a Río Cuarto, vamos a Córdoba, 2 horitas de ruta hasta Río Cuarto para ver lo que vamos a ver, ¿no? Un Racing que prácticamente ya está fuera de los playoffs, pero bueno,
2: Dos de
0: hay que
2: los
0: estar.
2: equipos más flojos que ha tenido este campeonato.
0: Sí.
2: Y
0: Sí,
2: sí.
0: ensayó ya Chirola Romero junto a Wed un regreso a la línea de cuatro. Todavía los nombres no los tenemos, pero se espera un Racing con muchos chicos, pero que igualmente va a tener que ponerlo mejor para estirar esta agonía ante la posibilidad de clasificar a los playoffs.
2: Abrazo grande.
0: Saludo enorme para todos.
2: Licha Santángelo, con lo último que había para hablar de la situación de esta pequeña novelita primaveral que tenemos con Racing, Rojo y Estudiantes. Nos tenemos que ir. ¿A alguien le quedó algo por decir que no pueda esperar hasta mañana o hasta el
4: Jamás.
2: lunes?
4: Tenía una bomba, pero
2: No, mejor
4: la
2: no.
4: dejamos para mañana. Hasta mañana.
2: Gracias y hasta la vista, gente.

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2: Cielo despejado en Buenos Aires, 10 grados la temperatura. Principales títulos de Mitre informa primero de la medianoche. Milei y Macron hablaron de inversiones, inteligencia artificial y geopolítica. El presidente argentino se reunió con su par francés en el Palacio del Eliseo. En el marco de la Argentina Week, los mandatarios también abordaron el desarrollo de las inversiones francesas en nuestro país. Milei defendió la desregulación y el impulso a la inteligencia artificial al considerar que puede acelerar el crecimiento económico y generar prosperidad. Ante empresarios, dijo que cuenta con una bazuca de 75 mil millones de dólares que servirá para enfrentar intentos desestabilizadores y golpistas.
3: El año que viene tenemos elecciones presidenciales y sabemos que en la Argentina los periodos electorales son temporadas de maniobras desestabilizadoras. Por eso dedicamos todo este año a adelantarnos y a prepararnos una bazuca de dólares compuesta por 20 mil millones de dólares de compra de reservas, 20 mil millones de dólares del swap con Estados Unidos, 20 mil millones de dólares del swap con China, 15 mil millones de dólares disponibles en la posición de futuros. Creo que estamos bien armados para enfrentar a todos los intentos desestabilizadores y golpistas que no tuvieron éxito el año pasado y que con este congreso que tenemos ahora muchísimos menos. Así es que somos muy optimistas por lo que viene respecto del año que viene.
2: Rumbo 2027, la gente sabe que está en un cambio, Milei será reelegido. Lo anticipó en su visita a Radio Mitre el ex jefe de gabinete Guillermo Francos.
4: Hoy estamos debatiendo sin un candidato de la oposición. O sea, lo único que sabe es que el presidente Milei va a ser candidato para la reelección, porque lo ha dicho, lo ha expresado, etcétera, y su partido lo apoya. Pero no se sabe qué candidato va a estar del otro lado, ¿no? Porque el peronismo, el kirchnerismo tiene una serie de candidatos y aparentemente no tienen un mecanismo para dirimirlo todavía. No se sabe incluso si alguno va a ir por afuera del peronismo, ¿no? Entonces, eso va a pasar el año que viene. Entonces, el año que viene va a haber un candidato de ese sector y va a haber un candidato de este otro sector. Y ahí confrontarán los programas, las ideas, los proyectos. Mientras tanto, yo creo que las dificultades que planteas que puede tener, de hecho, mucha gente hoy que está viviendo con dificultades el momento este, es incentivada por la política que quiere que este gobierno le vaya mal y cambiar, ¿no?
2: El FMI pidió que el crecimiento económico llegue a más sectores y genere empleo. El organismo planteó que la recuperación debe extender sus beneficios a los trabajadores. La vocera del fondo, Julie Kozak, señaló que el crecimiento registrado en energía, minería y agro debe alcanzar con mayor claridad a otros sectores. A la par y ante empresarios del coloquio de IDEA, Patricia Bullrich esto afirmó.
5: Los proyectos que han representado un modelo republicano, un modelo democrático, le ha costado más reelegir. Y al populismo le ha costado menos reelegir. Le ha costado más, no reeligió nunca. No reeligió Alfonsín, no reeligió De la Rúa, no reeligió Macri. Entonces es importante en este momento que este proyecto vigente pueda avanzar. ¿En qué lugar me va a encontrar? No lo sé. No es lo que me preocupa. Creo que lo importante son las ideas, lo importante es el proyecto que tiene que sumarle esto que yo recién decía, que es una mayor velocidad para que llegue a todas las familias, para que el año que viene esto se sienta en cada hogar argentino.
2: Elecciones en Brasil, Lula amplía su ventaja sobre Flavio Bolsonaro, pero no evita el balotaje. Datafolia le otorga al presidente brasileño el 45% de los votos. El senador obtiene el 40% con vistas a los comicios del domingo. El cálculo no incluye votos blancos y nulos. En una eventual segunda vuelta, el presidente se despega levemente de su rival, aunque persiste un empate técnico.
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2: Se indica para hoy viernes 2 de octubre en Capital Federal una temperatura mínima estimada en 9 grados, la máxima en 17 con cielo algo nublado. 10 grados la temperatura, 78% la humedad.
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3: Esta es la voz de la madrugada, queridísimos radioescuchas. Los jueves en Viaje al Centro de la Noche son musicales. Tengo la ilusión de que flotas de camioneros, grupos de ciclistas, bandadas de maratonistas, una imprecisa cantidad de caminantes por todo el mundo, se acompañen con la música que compartimos a lo largo de su travesía. Esa es la finalidad, el propósito principal de los viajes al centro de la noche, las madrugadas del jueves. Seguimos llamando jueves a esta hora sin tiempo, que va desde el comienzo de un nuevo día hasta el centro del alba, cuando Juan Carlos del Misier comienza a acompañarlos a transitar hasta las 5 de la mañana. La música, la playlist, el cassette, el CD, el play, el vinilo que vamos a transitar juntos, son algunas canciones del Uruguay. Hemos seleccionado algunos representantes del hermano país. Alguna playlist oriental significativa, memorable, canciones que han perdurado entre los argentinos desde hace décadas y que vienen desde la otra orilla. Y a lo largo del programa me pueden ir comentando qué vivieron con el Uruguay, cuáles son sus visitas a ese país, sus amigos uruguayos, la cultura uruguaya, lo que quieran, al 113-003-0790, un audio de WhatsApp de menos de un minuto. Sé que hay muchos vecinos que nos están escuchando en Montevideo, en Maldonado, en tantas otras ciudades de ese país, tan pequeño como maravilloso, lleno de arte, de cultura, de escritores, de poetas y de músicos, que son los que vamos a compartir hoy. Al 113-003-0790, audio de WhatsApp de menos de un minuto. También con Uruguay estamos juntos en la madrugada. Solo somos expertos en curiosidad. Las voces de estos artistas uruguayos son nuestra música más maravillosa, las vuestras también. Y lo voy a repetir porque es nuestra única certeza. Estamos juntos en la madrugada.
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Te puedo dejar algunos regalos como el que no te acepté. Me equivoqué. Quiero que todo lo mío sea tuyo. No te podés quejar. Cisco leyó la carta una y otra vez. Cuando Evelyn lo abandonó, Cisco creyó que se le acababa el mundo. Los viajes, la curiosidad, los sabores de cada país cobraban sentido por su presencia. Viajar sin ella era como estar siempre en el mismo lugar, consigo mismo. Incluso el viaje de ida y vuelta al Uruguay le resultaba estimulante cuando lo hacían juntos. Ahora no podía ni subirse al barco. Se habían conocido 15 años atrás, cuando los dos tenían 30 y se creían invulnerables al amor. Nunca se habían propuesto más que un romance como alguno de los que ya habían vivido. Pero inesperadamente comenzaron a extrañarse. Pronto vivían una semana en cada casa y luego en la de Cisco. Si hubiéramos tenido hijos, ponderó Cisco, ahora en este viaje al Uruguay, que no había tenido más remedio que emprender. Pero se respondió al instante. Hubiera sido peor. El mismo drama, pero con chicos llorando. En ese mismo momento, un niño lloraba en el buque y a duras penas podía soportarlo. Cisco había construido su carrera gracias al amor por Evelyn. No que ella lo hubiera ayudado en la práctica de modo alguno, ni siquiera mucho menos monetariamente. Ambos habían mantenido sus oficios. Ella, diseñadora, y él, operador inmobiliario. Pero el despegue de Cisco había sido motivado por la energía que ella le insuflaba. Ganó mucho más dinero que al que hubiera aspirado estando solo. Lo compartía con ella porque sentía que era un éxito conjunto. Pero cuando Evelyn cumplió 45 y Cisco le regaló ese anillo de diamantes, ella se lo regresó. Primero sonrió, suponiendo que era un desprendimiento amoroso. Pero Evelyn puso en palabras su gesto. Había otro. El largo romance de 15 años había llegado a su fin. Cisco la miró demudado. De todas las catástrofes que pudo haber imaginado para el resto de su vida, ninguna se parecía a esta. Enfermedad, miseria, exilio. Nunca ese desamor brutal que le estaban propinando. La amaba, se divertían, se complementaban, se sorprendían el uno al otro. Pero eran dos personas distintas, pensó Cisco. No solo ella y él, la que estaba con él y la otra Evelyn, la que repentinamente se le había revelado. ¿Cómo no la había visto venir? El amor lo había vuelto estúpido. ¿Qué le podía reprochar? Ya no lo quería. Había personas que lloraban, amenazaban con suicidarse, reclamaban, insistían. En el amor, sabía Cisco, las plegarias se anulan a sí mismas. Las amenazas son infames. La virilidad es aceptar el rechazo. Pero por mutua decisión, a Evelyn le había quedado la mitad de la fortuna acumulada a lo largo de aquellos 15 años. Era mucho, mucho dinero en la cuenta a su nombre. Apenas cortó con Cisco, Evelyn se había ido a vivir con su nuevo amor. Un hombre casado, varios años mayor. Era una especie de gurú de la eterna juventud, ensayista de humo y rebelde a la carta. Tomó distancia de la mujer y de los hijos. Se fueron con Evelyn a vivir al Tigre. Cisco emprendió un viaje alrededor del mundo, dilapidó su parte de la fortuna a lo largo de 5 años. 2 días después de regresar a Buenos Aires,
como si lo hubiera estado esperando, supo de la muerte de Evelyn por la necrológica en el diario. Averiguó lo que pudo, un ACV, supuestamente. Pero también había rumores sobre el gurú. La carta de Evelyn que llegó a su casa parecía ratificar esta hipótesis. Incluía el manuscrito y un pasaje electrónico al Uruguay. Te puedo dejar algunos regalos, como el que no te acepté. Me equivoqué. Quiero que todo lo mío sea tuyo. No te podés quejar. Evidentemente, le estaba diciendo que se había equivocado al abandonarlo. Pero, ¿qué más? ¿Y por qué el boleto del viaje? ¿Sabía Evelyn que moriría? ¿Importaba eso acaso ahora? Se subió al buque porque no concebía la idea de que ese boleto quedara sin usar. Ni siquiera consideró la idea de llorar. Con los berridos del chico alcanzaba. Una y otra vez repasaba la carta en su cabeza. No la tenía en el bolsillo y, por algún motivo, eso la reflejaba aún con más nitidez en su memoria. Una tormenta inesperada se desató en el medio del río. El buque comenzó a mecerse como el juego de un parque de diversiones. Una pasajera puso los ojos en blanco. Cisco dejó su asiento y caminó hasta el gigantesco ventanal. El agua parecía un monstruo, azotando la nave. No podía dejar de repetirse una y otra vez esas escasas frases manuscritas por Evelyn, tan evidentemente insensatas, sospechosamente insensatas. Algo se le iluminó en el minúsculo rincón del cerebro que el dolor no había llegado a atrofiar. Caminó hasta la cabina de mando y pidió el libro de quejas. La comisaria de a bordo le preguntó cuál era el problema. Para no despertar suspicacias, Cisco replicó que prefería asentarlo por escrito sin más explicaciones. Le facilitaron el libro de quejas. Pidió permiso para llevarlo a su butaca y regresarlo luego de apuntar su reclamo. También se lo concedieron. Ya sentado en una butaca doble, pero sin nadie al lado, pasó las páginas hacia atrás. El niño, gracias a Dios, había dejado de llorar, como si la furia fluvial lo hubiera calmado. Entonces, en la caligrafía de Evelyn, en letras rojas, descubrió el mensaje oculto que ella le había dejado en el libro de quejas del buque, con un código que solo ellos dos podían conocer, no de complicados signos, sino por la sola mención de un sitio en donde habían sido inusualmente felices. Allí estaba escondido el dinero, a su disposición, a salvo de los vaivenes del corazón. Anotó una estupidez sobre el movimiento del barco, cerró el libro de quejas y lo regresó. Para su gran estupefacción, sonrió. El regreso tuvo algo de decepción. Había dejado el dinero en una cuenta inexpugnable, pero le hubiera gustado encontrar en la misma caja de seguridad una explicación más detallada de Evelyn. La frase "me equivoqué" era insuficiente. Cisco requería el placebo de una razón. Probablemente la propia Evelyn, aun si viviera, no pudiera explicarle qué le había pasado. Tampoco a ella misma. Pero intuir esa imposibilidad no lo sosegaba. No podía perdonarla. Por supuesto, quería matar al gurú, pero estaba completamente imposibilitado de hacer las paces con el recuerdo de Evelyn. La placidez del río en el retorno a Buenos Aires contrastaba con su ánimo destemplado. Un oficial de a bordo se acercó y le preguntó por su nombre. Cisco respondió. Era una mujer en sus 40 y tantos, de una belleza reposada y consistente. Ella me dijo que si yo precisaba vender una casa, usted sería la mejor opción.
Cisco no necesitó preguntar quién era ella. No es que sea mía la casa, explicó. La heredé de mi madre, pero ahora puedo plantearme un futuro. Cisco le hizo un lugar junto a su butaca. Ella tomó asiento. Era extraño que interrumpiera así el trabajo, pero no parecía inquieta. Ni sus colegas ni los pasajeros reparaban en su pausa. Le dio unos breves consejos, pero ella insistió con verse al llegar a tierra. El perfume continuó rodeando a Cisco mucho después de que la mujer se hubiera alejado. En un instante comprendió que aquel era el cierre perfecto del legado de Evelyn, su modo único, sin palabras ni razón, de enmendar el error mortal. Había incluso algo más, que solo descubrió cuando tuvo la certeza de que se reencontraría con esa azafata. En el prodigio insensato de la hermosura, en esa oportunidad incalculable, apareció, del mismo modo que ahora emergía como nuevo, pero que había estado desde que Evelyn lo abandonara, el odio feroz e injustificado que había acuñado contra sí mismo, la calma de perdonarse. La calma de perdonarse. De perdonarse por no haber visto venir el cataclismo. Ahora estaba listo para desembarcar.

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Van a pasar un cumpleaños conmigo con cuentos y canciones. 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
4: Cero 30 minutos, el cielo despejado en Buenos Aires, 9 grados la temperatura. Causa Libra, la justicia de Nueva York desestimó la demanda contra Hayden Davis. La jueza Jennifer Rochon rechazó la presentación colectiva de inversores y ordenó cerrar el expediente. El fallo no determina si hubo o no una estafa con la criptomoneda. Los inversores habían demandado al empresario por el lanzamiento y posterior derrumbe de Libra, difundida por Milei el 14 de febrero del año pasado. En Argentina, la causa penal por Libra quedó en manos del fiscal Eduardo Tayano. Detuvieron en Bolivia al fiscal general que investiga a Cerimedo. Washington acusó a Roger Mariaca de recibir sobornos de narcotraficantes. Mariaca investiga al consultor argentino detenido en La Paz por intento de femicidio y enriquecimiento ilícito. El expresidente Evo Morales denunció un supuesto plan para liberar al consultor. Acusó a Donald Trump de usar la suspensión de visas como instrumento de presión política. Cielo despejado en Buenos Aires, 9 grados la temperatura, 84% la humedad.
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0: Hola, soy Gabriela, la narradora de Ituzaingó, y me une mucho al Uruguay, su música, desde Zita Rosa hasta Tabaré Cardoso, Fatoruso, no sé, toda la música uruguaya. Y amo ese país donde pasé mi luna de miel y donde hoy vive mi cuñada, un país chiquito y hermoso. Gracias por el programa, gracias por la música y por las historias.
1: Gracias a vos, Susana, y por tan buena selección de músicos uruguayos. Ninguno de ellos en mi playlist de hoy, sí en otras. Y me encanta que nos complementemos, que agregues los que faltan. A Fernando Cabrera, cantautor uruguayo, lo descubrí en el disco de Calamaro, Dios los cría, y le presté atención a sus temas solistas.

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1: Me cuentan su parentesco, no necesariamente sanguíneo. Por ejemplo, Susana sí tenía una pariente política en el Uruguay, pero un parentesco inventado, un parentesco manufacturado, porque nos separa apenas un río del Uruguay y somos tan distintos, afortunadamente. Y también llegar en barco es muy lindo. ¿A cuántos lugares llega uno en barco? Al Uruguay y muy poco más. Yo no creo que nadie llegue a otro país en barco que no sea el Uruguay.
2: Hola Marcelo, bueno, a mí me encanta ir a Montevideo, comer en el mercado, unos cortes de carne y después seguir para Punta del Este, la playa, el sol, la brava, la mansa, todo divino.
1: Nuestro radioescucha anónimo repitió exactamente lo que me pasa a mí cuando voy al Uruguay, aunque, bueno, en realidad en las últimas invitaciones fui a Punta del Este, pero me gusta particularmente Montevideo. Esto me lo están contando al 11-3003-0790.
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1: Un audio de WhatsApp. Este es Serrat cantando a Fernando Cabrera.

0: Hola, acá mi papá, cuando era maestro en los años 70, 80, tenían en su escuela la representación de la bandera de Uruguay y todas las fiestas patrias de Uruguay se hacían en la escuela, una ceremonia, participaban muchos uruguayos que vivían acá en Salta. Y ese recuerdo lo tengo de muy chico. Tengo un aprecio muy grande por Uruguay porque me trae recuerdos de la infancia. Te mando un abrazo, Bismarck.
1: Un abrazo muy fuerte para vos, queridísimo Radio Escucha. Con este tema descubrí la voz singularísima, virtuosa de Fernando Cabrera. Cantan juntos Horizontes de Andrés Calamaro.

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1: Buenas noches, mensaje para el programa de Marcelo. Mi nombre es Gervasio, desde San Genaro, provincia de Santa Fe. De muchas conexiones con Uruguay, viví ahí durante 6 años. Bueno, me llamo Gervasio por un cantante uruguayo de los 60, 70 que triunfó en Chile. Y lo que destaco de Uruguay, por un lado una anécdota futbolera. Yo soy de Racing y de Peñarol, y últimamente se supo que, bueno, Racing tiene una camiseta suplente que tiene los colores de Peñarol. Y lo que destaco en especial son muchas cosas, pero es la marcha del silencio que se hace en una fecha que para nosotros sería el 4 de marzo. Se hace una marcha silenciosa por la 18 de julio. Y bueno, muy cordiales siempre. Gracias y fuerte abrazo.
0: Abrazo para vos, Gervasio, qué lindo cómo me traes postales del Uruguay. Hay muchos puntos en común entre Santa Fe, Rosario y Montevideo, esencialmente. Esa particularidad de artistas latinoamericanos que son de un país y triunfan en otro. Por ejemplo, el chileno Fernando Ubiergo, un talentosísimo cantautor chileno, que tuvo un triunfo particularmente resonante en Perú, más que en Chile. Aunque Manuel García, nuestro querido cantautor, lo reivindica como cantante chileno, pero Ubiergo tuvo más éxito en Perú que en Chile. Leonardo Fabio, bueno, tuvo mucho éxito en nuestro país, pero es conocido en toda Latinoamérica. En general, los artistas argentinos triunfan en toda la región. Pero hay artistas de otros países latinoamericanos que, habiendo nacido en uno, triunfan en otro.
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0: Leo Maslía, un cantante humorístico, como un luthier de una sola persona, tuvo un éxito monumental en el Buenos Aires de los años 80, recién regresada a la democracia.

0: Un dato interesante del Uruguay es que estaba habitado por los indios charrúas y se dice que eran caníbales. En realidad no eran caníbales. Lo que hacían los charrúas era comerse a sus enemigos. Y de hecho, cerca de Punta del Este es donde se comieron a Solís, que es el que descubrió el Río de la Plata. Y fue subiendo por el río hasta, bueno, hasta Punta del Este, cerca de Punta del Este. Está el monumento donde los charrúas se comieron a Solís. No eran caníbales, se comían a sus enemigos, no eran caníbales.
1: Es una definición audaz, arriesgada, porque en todo caso son caníbales que se comían a sus enemigos. Y acá yo, perdonadme que disienta, me oriento hacia considerarlos caníbales, porque que sea tu enemigo no hace que deje de ser humano. Ni vos dejar de ser humano por ser caníbal, sos un caníbal, que a diferencia de los animales que simplemente se comen a un humano que se come a un humano es un caníbal. Por lo tanto, solo un humano puede ser caníbal. Y es indistinto que el humano al que te comes sea tu amigo o tu enemigo. Quizás sea más recomendable un caníbal que se come al enemigo que el que se come al amigo, porque con ese no podés compartir un café. Por más que sea tu amigo, es peligroso tomarte un café con un caníbal que se come a los amigos. Pero el que se come al enemigo, queridísimo Radio Escucha, en mi opinión, sigue siendo un caníbal. Sigue siendo un caníbal. Hay una metáfora que refiere a las relaciones sentimentales, en donde comer no necesariamente está relacionado con arrancarle un puño o sacarle una oreja. Pero no creo que te refieras a eso, porque efectivamente a Solís se los devoraron. Eran caníbales direccionados, pero no por eso menos caníbales.

Normas Lía tuvo mucho éxito, como les decía, en los 80. Era una gran novedad. Además, un erudito musical. Después escribió una ópera, distintos trabajos, y centrados, la gran mayoría de ellos, en el humor.

0: Hola, buenas noches. Desde Goya Corrientes, te habla Diana, me encantan tus programas, en todos los que participás. Me gusta mucho Radio Mitre, es una gran compañía. Del Uruguay me encanta Colonia y de sus músicos, Zita Rosa, El Negro Rada, no te va a gustar, Jorge Drexler con su tema Y que sea lo que sea. Buenas noches.
1: Buenas noches a vos, lo entonaste muy bien. Ese lo toca con Mercedes Sosa, hoy no lo incluimos.

Hola Marcelo, buenas noches. Tengo 68 años y hace 3 años que he decidido que mi cumpleaños lo celebro navegando a Brasil. Pasás por Montevideo cuando volvés o a la ida. Y ahora este año va a tocar Punta del Este. Hermoso lugar Punta del Este, que he pasado vacaciones hermosas, hermosas. Y Uruguay es tan lindo. Bajar del barco, ir al shopping.

0: y perderte, igual con el tiempo contado, porque el barco se te va y te deja, pero sí se puede ir en barco.
1: De hecho, yo siempre voy en barco, no es que se puede, se va en barco. Alguno puede llegar a ir en avión, otro en auto, pero casi todos vamos en barco y es, repito, yo creo que es el único país al que los argentinos llegamos en barco, no, no se me ocurre otro.

Ya está en Gateras el señor Juan Carlos del Misier. Fabricio López, del otro lado de la mampara, que en consonancia conmigo hoy no se bañó. Es una forma de acompañarme. Voy a esperar hasta el lunes para terminar de recuperarme y reemprender el pase con Juan Carlos. Mañana sí estoy acá, por supuesto. Vamos a intentar el consultorio de vaguedades. Juan Carlos del Misier, el señor de la noche, el conductor de la madrugada, los va a llevar de la noche a la mañana.

0: producto oficial de la selección argentina.
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3: El cielo despejado en Buenos Aires, 9 grados la temperatura. Empresas de Estados Unidos piden certezas electorales para acelerar inversión. El CEO de AmCham, Alejandro Díaz, aunque valoró el rumbo económico del gobierno, afirmó que falta certidumbre sobre el modelo de país para los próximos 5 años. Durante el coloquio de IDEA, Díaz afirmó que el principal interrogante empresario es la continuidad del modelo que impulsa el gobierno. El Ejecutivo sostuvo que Argentina avanza en la dirección correcta, aunque las compañías siguen estudiando las condiciones para concretar nuevas inversiones. Indicó que todavía no saben qué sistema electoral habrá ni quiénes serán los candidatos, salvo Milei. Minería, energía, agro y economía del conocimiento aparecen entre los sectores con mejores perspectivas. Díaz sostuvo que el país debe ofrecer condiciones para planificar a 5, 10 o 20 años. La oposición convocó a una sesión especial para rechazar el DNU sobre tierras. También incluyeron en el temario morosidad y discapacidad. Con un mínimo de 129 diputados, buscarán una mayoría simple para rechazar el decreto de Milei. La convocatoria se da tras el fallo de la Corte Suprema sobre el artículo 154 del DNU 70 del año 2023, que derogó la ley de tierras. En el Senado, José Mayans, Juliana Di Tullio y Fernando Salino presentaron un proyecto para derogar ese artículo y restituir la plena vigencia de la ley. Los senadores kirchneristas argumentaron que proteger el territorio nacional es una condición irrenunciable para preservar la soberanía.
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3: Se indica para hoy viernes 2 de octubre en Capital Federal una temperatura mínima estimada en 9 grados, la máxima en 17, con cielo algo nublado. 9 grados la temperatura, 84% la humedad.
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¿Qué tal? Buen día, gran viernes. Este caminito de octubre y buscando el fin de semana. ¡Cuánto éxito! Nos fuimos allá en la medianía de la década del 90. El muerto se fue de rumba. Canciones que marcaron época, que llegaron para trascender, para romper una línea temporal. Fue el tema más popular de aquella banda, Las Sabrosas Zarigüeyas. Si habremos escuchado, ¿no?, aquellos anunciadores, conductores, los shows, la televisión de entonces, allá por 1995. Y en aquel disco estaba incluido un hit que se llamó No se va. Y después en el 97 presentaban en aquellas noches de la tele exitosa ¿Quién te quita lo bailado? Pero por supuesto, El muerto se fue de rumba fue un clásico, ¿no? Sin duda. Las cámaras ocultas de Videomatch, por aquel entonces, 96, 97. La historia sabrosa Zarigüeyas. Y lamentablemente, en los tiempos de COVID, nos enterábamos de la muerte de Matías Conte, víctima de la pandemia. Aquella cara, aquel rostro, que también era identidad. Todo había surgido en la peatonal de Villa Gesell, cuando se escribe la historia de los muchachos. Esa historia que incluía la fama, la notoriedad, un ascenso meteórico en la escena artística argentina, la televisión de aquellos días, impactante. Y particularmente aquellos discos que nos entusiasmaban. Instrumentos, la vía pública como escenario, aquellos jóvenes de pelo largo, y particularmente la voz y los estilos en las pubs, en las discotecas de entonces, los veranos de Gesell, lo recordamos por ahí. Bueno, podemos evocar un poquito Punta Lindo, que es viernes, Las Sabrosas Zarigüeyas. Señores, vamos hasta las 5 de la noche, a la mañana, en Mitre, siempre.

0: Un cariño para Marcelo Birmacher. Ya estaremos charlando, Marcelo. Que sea una buena madrugada. Y me tomé particularmente en ese camino el atrevimiento por su dimensión literaria en su programa Hablando de Uruguay y sus oyentes participando y sus historias, inmediatamente asociando la figura de Hermenegildo Menchi Sabat, un dibujante uruguayo excepcional, nacionalizado argentino, que moría un 2 de octubre del año 2018. Pudo mi memoria, en el desafío, aceptarme. Y me reencontré con un libro que leí hace ya algunos meses, escrito por la periodista Diana Vaccaro, una rutina discreta pero llena de misteriosa genialidad, como lo ha definido también. Creo un sentido homenaje a un hombre que nos convocaba por sus dibujos, su expresión, su genialidad en la inventiva en las páginas de Clarín de entonces. Ese libro, que lo recomiendo, se llama 10 veces Sabat. Un legado de ese maestro que retrató la historia argentina. Solía encontrarlo cuando demoraba un café, en mi caso, en un bar confitería de la esquina de Riobamba y Arenales. Él llegaba después del mediodía, estoy hablando hace ya unos años, y se sentaba a una mesa en uno de los laterales, pedía lo suyo y se quedaba contemplativo, con textos, con miradas, allí, narrando esa historia argentina con mucha lucidez, ese riguroso saco, esa corbata, atravesando esas historias que después uno gustosamente reflotaría a partir de la imagen con la que me quedaba, pero cuando me reencontraba con las páginas del diario. Un sentir periodístico deslumbrante, pero que es atrapante también por todo lo que dio, especialmente por ese diario de un espejo honesto en el que descubrir eso que somos y aquello que nos pasaba. Recomiendo, reitero, ese libro. Si tienen la posibilidad, búsquenlo, 10 veces Sabat, porque era fantástico para plasmar con ironía y con lucidez 50 años de la vida política y cultural de la Argentina. Más que merecido. Y por recordarlo, en este 2 de octubre, Hermenegildo Sabat. Hoy es el día del encargado de edificios. Por supuesto que asociamos inmediatamente la imagen y el trabajo excepcional de Guillermo Francella con esa serie de tanto éxito en una plataforma de los últimos años. ¿Sí? El encargado. Aquellos que siguen preguntando, ¿viene la otra edición? Dice que la estaba terminando, por lo menos lo ha manifestado, Francella sí. Hay expectativas siempre por ver esa saga. Hoy es el día del escribano. Escribano. Cuando se imponía un éxito de la medianoche con aquel recordado Raúl Portal, que jugaba especialmente con prendas y momentos divertidos, la televisión en los finales de los 80... Y por qué no, también un rato en los 90. Andábamos en otra cosa, me impedía probablemente seguirlo por una cuestión de horarios. Hoy, en la trama de los 80, vamos a recordar a un notable actor que moría en 1985, un 2 de octubre. Tribulaciones, amores de un galán que no se quería ir de este mundo, pero que era el título desafiante hace 41 años, la muerte de una persona por SIDA. Lo vamos a evocar, lo vamos a recordar, porque hoy tenemos un viernes con 80. Una particularidad que comenzamos a buscar allá entre 2014 y 2015, los viernes. Allá reparaba en esas historias, buscando, hurgando un poquito más. Me encontré con aquellos primeros viernes, en los finales del 2013, de la noche a la mañana. Hace unos minutos, Marcelo Nelly, en la charla previa, preguntaba en el grupo de la gente, ¿ustedes fueron a peregrinar a Luján? Algunos le decían que sí, otros le decían que no, obviamente. Estamos a las vísperas de una de las peregrinaciones religiosas más tradicionales de la Argentina. Gente para hacer un trayecto a pie y buscar agradecer, pedir, acompañar a la Virgen de Luján, con algunos detalles que después lo vamos a ir buscando un poquito más. Este año el lema elegido es: Madre, en tu abrazo nos reconocemos hermanos. Vamos a contar algunos detalles especialmente. Uno se puede incorporar en distintos puntos del camino. Hace 40 años, le decía Marcelo, yo lo hice, al comenzar octubre de entonces, en los tiempos de Alfonsín, y brindábamos una cobertura para una radio colega de entonces. Una experiencia, sin duda realmente muy interesante, que a uno le tocó vivir y que me parece que es bienvenido al tema. Si está la posibilidad, no dejen de hacerlo. En estos tiempos vamos a tener un invitado en un ratito que nos va a aclarar mucho más en base a esa sintonía y a esas historias de vida. ¿Qué puede pasar? ¿Cómo es esa experiencia? En un ratito nada más. Escandalete de aquellos con Juan Grabois, y ahora La Libertad Avanza, que ha presentado un proyecto para que lo excluyan de la Cámara de Diputados. Lo ha firmado Silvana Giudice, pero lo empuja toda la bancada oficialista. Hay proyectos para que, bueno, que se vaya. Recordemos que en el plenario de comisiones de ayer o de anteayer se discutía el proyecto de defensa de la soberanía. Insultos, forcejeos, un escándalo. El comportamiento de un representante de los ciudadanos, un diputado de la nación, con esas definiciones, insultos, forcejeos, palabrotas, como si estuviéramos ahí, en el medio de la tribuna, la popular, para descargar su furia. La diputada Silvana Giudice propone excluir del seno de esta honorable Cámara al diputado nacional Juan Grabois por desorden de conducta en el ejercicio de sus funciones en los términos del artículo 66 de la Constitución Nacional. Expresó agravios en forma reiterada a las autoridades del plenario, a sus pares, a los presentes, expresiones injuriosas, descalificativas. A uno le pasa al lado y dice, ¡cállate, gordo! Se puede recurrir, están las imágenes. Incitando, como dice la diputada, permanentemente a la confrontación física, provocando la interrupción definitiva de las comisiones. Veremos qué va ocurriendo en las próximas horas. Pero me parece que hay momentos donde también se tocan límites. Ya está, ya pasó, ya fue. Mañana nos devora otro tema. Me parece que nos equivocamos. Por una cuestión de vida, de convivencia, y especialmente por crecer, por aprender, por todo lo que significa el día a día. Hoy nos saludamos a nuestro compañero Fabiano Actis, en el día de su cumpleaños. Libriano el hombre, 2 de octubre. Dice que va a traer una torta interesante. ¿Será así, de chantilly, chocolate? ¿Con frutillas? ¿O una torta interesante de factura, boleta y de nada? Fabricio López, buen día, ¿cómo va?
1: La opción 1 tiene que ser la de Fabiano, sí. No va a ser la opción 2 de traer la factura para que paguemos nosotros. No, no. Bueno, un ¿cómo andás, Juan Carlos? Acá estamos preparados.
0: Buen día, Fabricio. Sí, ¿cómo va lo tuyo?
1: Hola, ¿cómo estás?
0: Listo, buen día, sí, buen día.
1: Para la mejor
0: hay
1: madrugada de la radio.
0: Cinco oyentes sí. A esta hora.
1: No, claro, ¿cómo cinco?
0: Vamos a empezar por el buen día. No, por lo menos los cinco que nos escuchan.
1: ¿Sabes? ¿Cinco? Bueno, ahora vas a ver el número seis. Entonces, vas a
0: bueno,
1: el número
0: por
1: seis.
0: Supuesto, es así. Escuchando, yo no les creo. Se colocan el cartelito. Dicen, no, yo soy el número seis, el número siete.
1: No, ahora van a llamar. Ahora van a empezar a
0: nosotros,
1: llamar. Porque...
0: Nosotros estamos acá, nada más.
1: Sí, pero no creo que sean cinco. Debe ser. No. Ahora van a llamar el número 6, vas a ver. 6, 7, 8.
0: Ahora sí. 8, sí.
1: Ahí está.
0: 14.
1: Está bueno, bien. Con todo, bueno, pero está fresquito.
0: Escúchame, fresquito. ¿Vos decís que va a traer algo rico para comer, Fabiano?
1: Sí, yo le tengo fe, yo le tengo fe. Si no
0: Palito,
1: trae nada, me
0: Palito
1: voy caminando
0: se cansó
1: a Luján,
0: de cantar.
1: Ida y vuelta. Ida y vuelta por el lugar.
0: No, sí.
1: Yo tengo fe, yo le tengo fe.
0: Sí. Exacto, vos estás delirando, me parece.
1: No,
0: vos
1: decís
0: que
1: estamos
0: va
1: en víspera.
0: Que va a ir caminando y va a volver caminando.
1: No, si no trae nada, yo tengo fe, por eso estoy seguro que trae. Si no llega a traer nada, yo me voy de ida y de vuelta al lugar. O sea, voy hasta el lugar y vuelvo caminando.
0: Vas vos, no
1: yo
0: él.
1: Voy, porque claro, no,
0: vas
1: sí,
0: vos.
1: Sí, yo tengo mucha fe. Sí, sí, sí.
0: Sí, vos tenés mucha
1: fe. A Fabiano le
0: yo
1: tengo
0: también,
1: mucha fe. Sí,
0: yo también, por eso. Pero la condena tiene que ser para él, no vos.
1: Bueno, entonces
0: si
1: que vaya él
0: no
1: caminando
0: nada,
1: y yo voy
0: claro. Atrás. Pero él dice que no camina, él nada, no camina. Él cruza el río de la Plata, ¿sabías
1: claro,
0: esa,
1: sí.
0: No? Que fue nadando hasta Colonia.
1: No, esa no sabía, hasta Colonia no
0: sí,
1: sabía.
0: Hasta Colonia, y le ganó al Aliscafo.
1: Qué
0: le
1: bien.
0: Iban siguiendo el Aliscafo, él iba nadando y llegó antes que el Aliscafo.
1: Qué bien.
0: Siempre se sospecha cómo fue que llegó antes que el Aliscafo.
1: No, habrá ido abrazado a alguna, no sé,
0: a
1: algún
0: delfín.
1: Salvavidas.
0: Yo creo que iba con un delfín abajo.
1: Iba colgado
0: se
1: por
0: Se subió al delfín.
1: Sí.
0: Se subió al delfín y el delfín por abajo lo llevó.
1: Por el catamarán.
0: A la velocidad.
1: ¿No?
0: A la velocidad que va el delfín ahí, en lo profundo, él sacaba
1: ¿no
0: su
1: ¿No será
0: cuerpo,
1: que iba en un jacuzzi arriba del catamarán?
0: También. Yo creo que el jacuzzi fue cuando llegó a Colonia. Pero no quiere contar tanto detalle. Obvio,
1: qué bien,
0: no.
1: Qué bien.
0: Consagración, bueno. Obviamente.
1: Qué bien. Bueno, un abrazo
0: grande.
1: Para sí, tenemos 9.2, pero está bajando la temperatura. Hay viento del sudoeste a 4 kilómetros por hora, cielo despejado. Tenemos pronosticada para hoy una mínima entre 8 y 9 grados para este viernes y la máxima 17 nada más, con cielo algo nublado. Y atención mañana, que es justo la mañana es la caminata, ¿no? De
0: claro.
1: Luján. Bueno, para la madrugada ya del sábado hay pronóstico de tormentas aisladas. Después a la mañana lluvias en la zona de Buenos Aires. Y a la tarde también lluvias aisladas. A la noche parcialmente nublado. Esto para mañana.
0: Ahí mejora.
1: Sí, ahí mejora.
0: Dice que a la tarde-noche mejora.
1: Exacto.
0: Lleven abrigo, porque va a estar frío, especialmente.
1: Uh-huh.
0: Y después, cuando amanece el domingo, ¿qué pasa? A ver cómo.
1: El domingo, mínima de 10, la máxima 20 grados con cielo algo nublado. Esto el domingo. Lunes, mínima de 13, la máxima 23, sube la temperatura máxima con cielo mayormente nublado. Hoy, 17 de máxima, cielo algo nublado, la actual 9.2, la humedad 84% y el cielo despejado en estos momentos, en la ciudad
0: bien.
1: De Buenos Aires. Así que
0: pero tenemos, está soplando viento del sur sopla,
1: viento
0: ¿no?
1: del sudoeste a 4 kilómetros por hora. Está fresquito, se siente. Sí, afuera se
0: bien.
1: Siente.
0: Bien. Totalmente. Bueno, a cuidarse exacto. Y a prepararse para caminar a Luján.
1: Algo cómodo tiene que ser, un calzado cómodo, algo que uno camine siempre. Porque, viste,
0: obvio.
1: No sé si te ha pasado que estrenaste algún zapato o algo y dijiste, es re cómodo. Pero no estabas acostumbrado a caminar con ese y con ese calzado y después resulta que te molesta los pies. A mí me pasó un calzado que me sacaron unas ampollas, no en una caminata a Luján, pero en un viaje... Y digo, bueno, me voy a poner esto porque debe ser comodísimo. Unas sandalias esas de verano, ¿viste? Para usar sin medias. Me sacaron unas ampollas que me sangraban los pies.
0: Claro. Porque a lo mejor no estaba todavía muy adaptada.
1: No,
0: si uno camina a Luján tiene que ir con un calzado cómodo deportivo.
1: Sí, que ya usaste alguna vez y que sabés
0: no,
1: que funciona.
0: Que tenga
1: bien.
0: Buen uso, claro. Que tenga buen uso, porque se va a ir gastando y se tiene que tirarlo, tiralo. Y si hay un bolso, hay un costadito, llévate otro par, por las dudas, para seguir caminando. Puede llegar un momento donde decir, es largo, chicos, ¿eh? Hay que tener mucha paciencia si no lo hicieron, buena onda, cantar en algunos momentos, porque hay tramos donde empieza a caer la tarde y cada vez es más profunda la noche. Y entonces hay mucha gente que arriba, vamos, dale, levantan. Hay gente que no da más porque si tengo un cansancio, el sueño, se va a escuchar todo eso a lo largo, ¿eh? Hay gente que dice, no, basta, no, caigo acá, pero dale, le dice la compañera o mi compañero. Dale, pero ¿y entonces qué hago? Y, pero yo estoy bien, y, pero, ¿para qué viniste? Discusiones que se van escuchando, sí, y se van dando, sí, en el, sí, momento,
1: tal,
0: ¿eh?
1: Cual. Sí.
0: Uno cuando lo ha vivido, sabe la historia, hay gente que dice, ay, pero qué oscuridad, y ahora, ¿y cuánto falta? La pregunta de cuánto falta la van a escuchar en muchas ocasiones.
1: Sí, sí, sí.
0: Y entonces, ¿qué más? ¿Pero qué puedo tomar? Uy, mira, allá me parece que hay algo abierto, que no, pero que algo abierto, ¿qué te vas a parar aquí? No, es muy largo, no se puede. Bueno, un poquito de agua, ahí tenés. Yo terminé el agua. Bueno, tomá, nena, tomá. Alguien solidario que va al lado y le convida con su botellita. Tomá un poco. Todo eso, escuchen, vayan pensándolo. Hay una cantidad de matices en la historia de la caminata a Luján. Gente que por ahí es macanuda, gente que habla, gente que no quiere hablar porque no puedo, porque si yo me pongo a hablar me canso, entonces tengo que seguir caminando. Hay gente que tiene un régimen interior fantástico, va con un ritmo, calma, baja un poquito, cambia la respiración, sigue y sigue y sigue y sigue. Es un momento ideal cuando llegas. Porque hay gente que llegó antes y dice, ¿y dónde estará? No, una prima que vino conmigo. ¿Dónde se habrá quedado? Ay, me dejó un mensajito. Dice que está cerca. No, la foto que se sacan. Cuidado y siempre atención con el tema de la inseguridad. Muy atento con el tema. Ir desprovisto. Llevar pocos elementos. Ojo con la billetera llenita. No, no. Hay que llevar la cabeza llenita para la atención. Nada más. Y lo necesario para decir, ¿me puede alcanzar esto para una botellita de agua? ¿Algo más? Y si tienen a mano la tarjetita de la prepaga o de lo que sea, un teléfono, ¿verdad? Porque ahí también hay un servicio de auxilio médico en la cercanía. Bueno, atención con esa caminata. De a poquito es interesante, pero viene bien, Fabricio, sí, comentárselo a los oyentes que están
1: tal cual,
0: Mitre,
1: sí, sí,
0: y por todo el preparativo, porque debe haber un mundo interior para aquella oyente o aquel flaco que nos está escuchando.
1: Sí.
0: Dice, voy a ir, uy, mi novia me volvió loco hace varios, que quiere ir este año, que esto, que lo otro, porque consiguió el trabajo, porque se recibió, porque piqui, piqui, una cantidad de temas. Bueno, vayan, disfrútenlo, pero atención con una serie de detalles.
1: Sí, no llevar muchas cosas que hagan peso. No,
0: hay que ir, no vayas cargado, no, liviano, tranquilo,
1: sí,
0: una tarjetita en el bolsillo, un billetito por ahí atrás, no, tranquilo, llevar alguna campera, llevar alguna bufandita, un pañuelo, algo al cuello, porque lo van a sentir, tienen ganas de llevar una gorra, un gorro, llévenlo a la cabeza, porque después son las horas, está frío el clima y está llegando después, tarde-noche y la noche del sábado al domingo. Bien, muy bien. Hemos dicho esto,
1: exacto,
0: ahora ya que dijimos todo y qué sé yo, apagamos la luz y nos vamos.
1: Y empezamos a caminar, ¿no? Empezamos a caminar.
0: No vamos a dormir, que escúchame. Es lógico, ¿qué nos vamos a hacer?
1: No vamos a arrancar ahora nosotros.
0: No, quédate hasta las 5, me dijeron. Hasta las 5, me voy a quedar. ¿Cómo acá hasta las 5? Hasta las 5 de la tarde.
1: Hasta Luján.
0: No, vamos hasta Luján, hasta ahí. Vamos de la noche a la mañana, Verónica Rossetti, Marcelo Nelli. Marcelo Nelli lo hizo a la caminata.
1: Varias veces.
0: Pero la hizo como... Sí, varias veces.
1: Sí, sí.
0: Pero estuvimos investigando.
1: No me diga que fue con la moto.
0: No, la primera fue, caminó, qué sé yo. La segunda, nos enteramos que había un corrito, iba con un... Había un carrito que tenía rueda, que se oye el hombre, no sé qué.
1: Vendía
0: primero dijo que era un
1: carro,
0: gesto solidario, dice que era un gesto solidario, qué sé yo. Dice que después llegó tan cansado y con los bolsillos tan hinchados que dijeron, pero ¿vos qué hiciste? Y el tipo había vendido de todo.
1: Ah,
0: de chocotorta,
1: bueno.
0: Había
1: se hizo unos pesos, está bien. Sí.
0: Pero lo importante es que llegó.
1: Sí.
0: Que llegó.
1: Tenía un incentivo.
0: Y, totalmente. Y en la tercera...
1: ¿Qué hizo en la tercera?
0: Llegó en moto. No, pues eso me contaron a mí. Qué sé yo. Y después, y lo más terrible de la investigación que hicimos, no, es que fue y dijo, volví. ¿En qué? Me volví.
1: Claro, había escondido la moto para decir que fue caminar.
0: Ahí está, muy bien. Te ganaste una docena de manzanas, por eso. Estamos en Mitre, siempre.

0: Por mucha expectativa, por los sueños, por un canto a la fe, a la esperanza, y particularmente por todo lo que tenemos para prestarle mucha atención en estos días, en este devenir de octubre, de noviembre, y agradecerle infinitamente su generosidad de atendernos a esta hora. Querido y admirado Padre Gustavo Ercolino, lo dije bien, Padre, ¿cómo estás? Gracias.
1: Perfecto,
0: por atendernos.
1: Mi querido amigo Juan Carlos, pero por favor, al contrario, un placer como siempre, un placer.
0: Del mismo modo, no, totalmente, y escucharte estos días, la gente necesita, el oyente quiere escucharte, Padre. Qué bonito esto que soltabas recién, tú eres el que está a la puerta y llama, es Eduardo Meana, me lo recomendabas ayer por la tarde, qué bien suena.
1: Sí, suena hermoso, un tema maravilloso y que nos invita a escucharlo tranquilo, ¿no? Escucharlo y dejarse como absorber por el tema, interpelar, porque un poco el que canta es la voz de Dios, ¿no? Dios que desde la palabra, inclusive, porque está inspirado en la Biblia, en la creación, Dios nos hace del barro y nos forma como el alfarero. Y así, con barro, y es el barro que amo, es el barro que formo. Por eso es un tema para escuchar y ojalá el oyente lo pueda escuchar tranquilo. Y sobre todo en esos momentos, como vos decías, que estamos viviendo. Difíciles, de tristeza, de depresión. Sí. Momento raro. Ya lo creo, sí, sí. Padre, sí, querido amigo, sí. Pero bueno...
0: Sí, momentos bravos, momentos donde la sutileza se olvidó, se borró, donde la consigna pareciera cómo me deshago del otro, de las historias que no confluyen, de la agresión. Me da un gesto por momentos como no, que no quiero llegar a la palabra y al término, pero hay como una actitud de odio. No sé, me pasa en el día a día, por lo que leo, por lo que escucho, por lo que se percibe en los rostros, en la gente, ¿no? ¿Qué te pasa a vos con tu gente allí en la parroquia? Contanos un poco.
1: Mirá, querido Juan Carlos, tal cual vos lo describís es así, ¿no? Si hay algo que hoy por hoy le aconsejo a mi gente, particularmente a la gente de mayor edad, que son aquellos queridos viejos nuestros que en esta etapa de la vida deberían estar en paz y felices. Y sin embargo, te puedo asegurar que la gran mayoría vive con una angustia terrible, con un miedo increíble y con un peso enorme, porque muchos de ellos tienen que seguir manteniendo a sus hijos y ayudando a su familia en situaciones límites. Y una de las cosas que, como te decía, les aconsejo es, mis queridos viejos, no miren noticieros. No miren noticieros, son lamentablemente instrumentos de depresión, no porque no digan la verdad o muestren la verdad, pero lamentablemente a esta gente que tiene que estar en paz muchas veces le generan sentimientos realmente de donde agudizan todo esa sensación de inestabilidad, sí, ¿no? Por ejemplo, un ejemplo entre otros, ¿no?
0: Sí, lo acelera inmediatamente. ¿Sabés qué me pasó en un bar? Hace ya un par de semanas, un momento de una tarde donde demoré un café, estaba en un trámite, estaba esperando un turno de un médico, entonces ingreso y le digo, ¿qué pasó de los tres televisores? No, sacamos todo lo que era información. Hubo gente, hemos vivido acá momentos explosivos, gente que discutía de una mesa a la otra. No, le digo, me sorprende porque has colocado música ahí en la pantalla de chicos que van presentando videos, canciones, y de ser un visitante ahí, no te digo asiduo, pero ir habitualmente a ese lugar, me sorprendía. Dice, no, la gente se pone muy mal, la gente agrede, discutieron de una mesa un hombre con otro hombre porque estaban y hacían una seña hacia la pantalla. No, basta, dijimos. Me trajo un recuerdo lo que estás contando, Padre Ercolino.
1: Sí, Juan Carlos, sí, es así. Bueno, los medios de comunicación siempre tuvieron y tendrán influencia, obviamente, en nuestra gente. Yo creo que es un momento también al respecto de grandes discernimientos, saber elegir. O sea, la realidad, estamos ante una realidad difícil, no hay duda alguna. Ante una sociedad complicada, donde realmente hay mucho, como vos bien lo explicabas al principio, de intolerancia, rivalidad, enojo sí. fácil, agresividad a flor de labios. Todas estas cosas se están viviendo y esto no le hace bien a nadie, por supuesto. Pero estamos caminando en este camino y conviviendo con otros claro. en la realidad que no podemos evadir. Pero ahora uno se cuestiona, se puede preguntar, ¿estamos condenados a vivir así? Es decir, a vivir en esta nebulosa cada vez más oscura, ¿o hay una alternativa? ¿Yo puedo trascender a esto? Esa es la gran pregunta existencial que nos tenemos que hacer para encontrar realmente un camino nuevo en la vida. Y se puede. ¿Cómo? Bueno, es un desafío que cada uno tiene que hacerse a sí mismo. Y esto te lo puedo de alguna manera describir partiendo de la base de aquella premisa de Jesús, ¿no? Cuando le dice a los apóstoles, cuando ustedes recen, vayan a su cuarto, cierren la puerta de su cuarto y quédese en la soledad y en lo secreto. Y mi Padre, que ve lo secreto, los escuchará. ¿Qué quiero decir? El hombre no es solamente el hacer y lo que podríamos decir, todo lo que es meramente sensorial. Hay otra dimensión sobrenatural que nos habita, y es a la cual, para los cristianos, Jesús, como para otras religiones y otros caminos de filosofía y espiritualidad, inclusive oriental, han aconsejado y viven con mucha riqueza, es el silencio interior. El silencio interior. Yo te puedo contar una parabolita, a ver si con esto me explico mejor.
0: Sí, padre, pero por supuesto.
1: Resulta que en una ocasión, el demonio, jefe de los diablos, convocó a una asamblea
0: sí.
1: y se puso a dar el discurso inaugural. Y el demonio, les decía a sus secuaces, miren, nosotros

0: por el tener, por el placer desmedido, por el egoísmo, llenándolos de necesidades insaciables. ¿Para qué? Para quitarles el tiempo de poder realmente hacer silencio y encontrarse con ese Dios que los ama en su corazón y con su verdadera esencia. Y allí fueron, y volaron por el mundo, y están cumpliendo, creo yo, un trabajo realmente impecable. Porque, ya lo decía Facundo Cabral, vos no estás deprimido, estás distraído. Vivimos distraídos. Y las fuerzas del mundo nos distraen. Ciertamente que hay situaciones concretas y puntuales, ineludibles, que no podemos pasar por alto, sino que hay que enfrentar y realmente con altura buscar una solución. Pero hay otras tantas, que creo que son las mayoría, que no son tan necesarias y que, sin embargo, cómo atraen y arrastran al ser humano como un tsunami, dejándolo después en la nada misma. Como pasa con los tsunamis, ¿no? Que arrastra y se lleva todo por delante. Así vive el hombre hoy día. ¿Y esto qué le genera? Angustia, tristeza, depresión, sensaciones de enojo, sensaciones de culpas, de heridas no sanadas, de complejos no resueltos. ¿Y todo esto por qué? Porque está enfrascado en sí mismo, es decir, en el falso yo, o lo que podríamos decir es el ego. Hay otra realidad. Hay otra realidad en el hombre, que es la que te invita a trascender y que solamente se encuentra cuando vos te encontrás en el silencio, en la quietud y en el tiempo.
1: Total. Padre Ercolino, claro. Ahora, padre, la situación es esa manera de intrometer, de reflexionar, pero ver que el tiempo pasa y de una manera veloz. Y hay gentes que dicen, pero yo no tengo la posibilidad de subirme ya. Este tren ha pasado, habrá otro. Y sospechan que no. Y además, bien lo contabas en cuanto a esos desafíos, por la gente grande, los viejitos, esperanzados, reflexivos, temerosos, no quieren perder un poquito de aquel matiz de sueño del día a día. Pero no vemos viejos en las tribunas de fútbol, porque están impedidos por una cuestión de ritmo, de tiempo, de situación. Entonces necesitan estar un poco más calmos. Sin embargo, buscan de una u otra manera una actividad, porque hoy se prolonga la vida. Y hay gente que dicen, ¿para qué seguir así si me quedan 20 años más? Pero ¿y cómo hago? Claro, hay momentos que hay una apuesta a la vida tan complicada, ¿no?
0: Tal cual. Eso que vos muy bien describís sería la pérdida del sentido de la vida. Que no solamente pasa en los ancianos, que como es cierto, están tan solos, tan olvidados, tan como dejados de lado, ¿no? Porque a veces son como, viste, como la paria que molesta. Sino también pasa en jóvenes, Juan Carlos, querido. Jóvenes que recién empiezan con la vida y que, sin embargo, no encuentran sentido. Hoy hay un gran porcentaje de suicidios de jóvenes que están entre los 20 y los 30 años y se quitan la vida. ¿Pero por qué? Porque no le encuentran sentido, porque los problemas los han superado, porque la realidad que con la que se tienen que enfrentar no le encuentran salida. Y bueno, no, como la vida se transforma, no creen, claro, pierden la esperanza, pierden la fe. En sí mismos, en primer lugar en sí mismos, y después en la vida y ni hablar de un ser sobrenatural. Entonces cuando pasa eso, la pérdida del sentido, la vida se transforma en un problema. Y si la vida es un problema, la única forma de solucionarlo es quitándolo. Son situaciones muy profundas, muy, muy difíciles. Uno acompaña más de lo que te imaginas, mamás, padres de chicos, de muchachos que realmente han tomado esta trágica decisión. Y cuánto dolor, ¿no? Cuánto dolor que a veces no hay palabras, sino estar, acompañar, El Señor inspira a veces la

0: palabra oportuna, el gesto pertinente, pero no mucho más. Y Dios va haciendo su obra, porque Dios está igual, ¿eh? Dios está obrando, ¿no?
1: Eso es lo valioso, escucharte, Padre. Dios igual está, por lo menos, en lo que queda de un deseo, de una esperanza. El Padre Ercolino está en la parroquia Nuestra Señora de Lourdes, Lanús Oeste, en Guido Espano 1062. ¿Cómo se comunica la gente contigo? Contale. ¿Cómo toma contacto? ¿Cómo te escribe? Bueno. Dale, decilo. Mira,
0: sí, tenemos dos números de WhatsApp para que ahí nos dejen sus mensajes. Y a la brevedad yo me comunico con ellos. Uno es, bien, a ver,
1: 11-68-13-73-31. Ese es uno.
0: Correcto. WhatsApp. Y el otro también, otro WhatsApp de la parroquia también, es 11-55-97-29-59.
1: 11-55-97-29-59. Es así.
0: Correcto. Bien. Está bien. Después también tenemos nuestro canal de YouTube, que ahí pueden entrar y, por supuesto, ver los videos, donde ahí se van a encontrar con las misas, generalmente, de los fines de semana y en la semana también, y charlas y homilías y reflexiones que suelo dar y subir a la red social, ¿no? Es arroba la Gruta de Lourdes de Lanús.
1: La Gruta de Lourdes de Lanús, todo junto.
0: Sí. Y por último, el canal, tenemos nuestro Facebook también, ¿no?
1: Ah, bien.
0: Es muy simple, ahí entran a Nuestra Señora de Lourdes Lanús. Siempre tiene que poner Lanús, Lourdes Lanús, porque es el lugar donde nos encontramos. Hay otras parroquias también, por supuesto, bajo la advocación de Lourdes. La nuestra es la de Lanús.
1: Bien, bien, bien, bien. Quiero que en un ratito cuentes sobre la peregrinación juvenil a Luján el sábado, algunos detalles, experiencias. ¿Qué te ha pasado en otros momentos de tu vida, tu trayectoria? Vamos a hablar de la llegada del Papa, una peregrinación que tiene un valor intrínseco notable, sospecho. Vos me vas a corregir, Padre, sí, sí. Vas a ampliar todo esto. Y siempre esa esperanza para poder seguir. A ver, un poquitito.
0: De acuerdo, cómo no.
1: Bendigo mi vida. Hoy charlamos con el padre Gustavo Ercolino, de la noche a la mañana en Mitre, siempre.

0: Pero qué belleza, Padre Ercolino, la música que vas eligiendo hoy, a ver. Me encantó.
1: La verdad que sí. Sí. Sí, realmente son temas muy, muy bonitos, que realmente te tocan el corazón, ¿no? Y como les decía al principio, te hacen pensar, te hacen pensar. Bien. La música cuando realmente sale de la experiencia del corazón, ¿no? Como es, creo yo, estos compositores, y se brinda, se hace melodía, te sí. toca el alma, ¿no? Te cambia un poquito de sintonía y es bueno.
0: Bien, y además lo dicen, mantras de luz y prosperidad, qué mejor que un deseo
1: claro,
0: así.
1: Tal cual.
0: Hoy vas a tener misa, padre, hoy viernes.
1: Sí, como siempre, la misa, los viernes a las 18 horas tenemos en parroquia. Como todos los primeros viernes, nosotros en la parroquia, a las 19, me corrijo, los primeros viernes, 19 horas, celebramos la misa de sanación y liberación, que tiene un enfoque, para entenderlo mejor, muchos oyentes se van a dar cuenta más del tema, porque es carismática. Es una misa donde se pone mucho hincapié en la alabanza a Dios, en la apertura del corazón a la palabra de Dios, a dejarnos interpelar por esa palabra que es amor, que nunca es una palabra justiciera o que ajusticia, sino al contrario, redime, purifica e ilumina. Y la misa carismática se caracteriza, entre otras cosas, también por la adoración. Ese momento después de la comunión, donde se expone el Santísimo Sacramento y se invita a la gente a prolongar el encuentro con el amado, con el que te habita, en el silencio, mirando con tus ojos, pero permitiendo que sean los ojos del alma los que a través de los ojos del cuerpo penetren en el misterio que está ahí, ese misterio de amor vivo y verdadero, presente en cuerpo, alma y divinidad. Entonces, bueno, y después se pasa el Santísimo entre la gente. Es un momento donde la gente realmente experimenta un quiebre muy profundo, ¿no? Después de haber vivido toda una misa intensa, que son misas largas, pero que la gente, y el que celebra más aún, las disfrutamos mucho por esa presencia cálida de Dios. Son misas para todos, pero no, todavía hay gente que se resiste un poco a esto de lo carismático, de la alabanza, de la expresión corporal en cuanto a oración a Dios. Bueno, respetamos a todos, ciertamente. Lo importante es que el corazón siempre esté disponible. Mira, Dios es simple y lo único que nos pide es que le ofrezcamos, como decíamos en la primera canción, nuestro barro. Es decir, nuestra vida, nuestro corazón, así como es, así como está. Yo lo único que quiero es esto, te dice el Señor, tu alma, cómo está, tu vida, así como es. Déjame a mí después.
0: Bien, ahora hay muchos implorando, como con las manos abiertas y la mirada al cielo, porque hay un deseo permanente, lo notarás, padre Ercolino, en la parroquia. ¿Qué te dice la gente cuando va? ¿Qué te comenta habitualmente en estos tiempos?
1: Sí, mi hermano, generalmente lo que la gente viene a buscar del sacerdote es más que nada una presencia, una persona que los escuche. Y no tanto que le dé devoluciones, que por supuesto esperan una palabra que los ayude, que lo sostenga, pero más que nada escucha. Yo me siento en mi despacho y atiendo gente los días que estoy, que es casi todas las tardes, y la gente viene y habla. Necesita ser escuchada. Te cuenta su dolor. Te cuenta el origen de su herida y cómo en el día a día todavía sigue supurando. Herida que viene a veces desde pequeños, que todavía no cerró, por situaciones de niños vividas, angustiantes, situaciones de hoy con la familia, ¿no? Como te decía hoy, padres que tienen que todavía seguir sosteniendo a sus hijos en muchos sentidos, aunque estos hoy sean grandes. También la ingratitud que padecen los padres. Hoy a veces digo, los hijos parecería ser que que siempre tienen derechos y los padres solo obligaciones, ¿no? Cuando hay una etapa de la vida, que vos te acordarás cuando éramos jóvenes, ¿no? Que terminábamos el secundario y lo primero que pensábamos era, bueno, a ver, nos buscamos un laburo para ver cómo ayudamos a los viejos y nos ponemos a estudiar porque tenemos que hacernos el futuro. Ellos hasta aquí llegaron, ya nos dieron todo. Claro. Hoy día parece que eso no termina nunca.
0: No, es continuidad de gente que va pasando los años y que no puede desprenderse de ese territorio de mamá o papá porque hay impedimentos notables por la falta de trabajo, por el poco reconocimiento y es inalcanzable con una cuestión de los precios, los números, el bolsillo, el pago que no llega, aquello que es poco consistente. Hablemos, padre Ercolino, de la próxima llegada del Papa León XIV en la Argentina. ¿Qué mirada te trae? ¿Qué reflexión has hecho sobre eso?
1: Mira, creo realmente la estoy viviendo con mucho entusiasmo, con mucha inquietud, pero de esa inquietud de alegría, ¿no? Con mucha esperanza. Creo que la visita del Papa va a traer a los argentinos esa caricia, ¿no?, de Dios. Se va a dar, como ha pasado en otras ocasiones, cuando nos visitó, por ejemplo, Juan Pablo II, en la manifestación de las grandes masas de gente, donde ahí vas a encontrar de todo, católicos practicantes y católicos no practicantes, pero de seguro se van a sentir atraídos tras la figura de este hombre, como todo hombre, como nosotros, pero sin embargo, con una gracia especial, por así decirlo, que es la investidura papal. Es el hombre que representa un poco el dulce rostro de Cristo en la tierra, su palabra, sus mensajes, su expresión. Yo con este Papa realmente tengo, en lo personal te hablo, ¿no?, una admiración. Lo he ido leyendo mucho, lo sigo mucho en sus catequesis, lo sigo mucho en sus discursos ahí en los países que ha visitado o en Roma mismo, ¿no? Y me da realmente la impresión de ser un hombre muy prudente, sumamente prudente, con cierta ortodoxia en el buen sentido de la palabra, pero fundamentalmente con una mirada bien puesta en la realidad, con los pies sobre la tierra. Y yo creo que esto es fruto de su experiencia como sacerdote misionero. Era el agustino misionero, cuando fue a Perú siendo el estadounidense. Después, bueno, su experiencia como, superior general de los agustinos, donde le tocó visitar todas partes del mundo, donde la orden estaba o está. Y después como obispo ya en Chiclayo, allá en Perú, donde estuvo varios años como obispo pisando el barro. Él ama mucho Perú. Él considera que es su segunda patria, de hecho es nacionalizado peruano.
0: Bueno, regresa después de estar acá, en la Argentina, vuelve a Perú. Por lo menos el itinerario lo marca, ¿no?
1: Tal cual, y varios días dedica su visita a Perú, donde yo creo que él como hombre, ¿no?, como pastor, se va a reencontrar con su gente. Un poco pensando, cuando él era obispo allí en Chiclayo y el Papa Francisco lo llama a Roma para que se haga cargo de un dicasterio, que es como una especie de ministerio dentro de la iglesia, que es el encargado de elegir y confirmar a los nuevos obispos, ¿no? Él acepta por obediencia lo que el Papa le pide, dejando su Chiclayo amado y partiendo a Roma y haciéndose cargo de ese dicasterio. Pero nunca soltó, por así decirlo, el vínculo con esta gente peruana. Pues fíjate que cuando él, recién elegido Papa, se asoma al balcón de las bendiciones en la Basílica de San Pedro para tener el primer contacto con el pueblo, en un momento de su alocución, primera alocución, en español, da un saludo a su querida diócesis de Chiclayo. Él se refiere directamente, siendo recién elegido Papa. Es decir, Él tiene el corazón allí. Por eso dedica tanto tiempo y está bien que lo haga, y yo creo que tiene que ser así, ¿no? Y esto lo hemos aprendido de Juan Pablo II. Juan Pablo II apenas fue elegido Papa, lo primero que hizo, el primer viaje que hizo, después de haber recorrido el mundo tantísimas veces, ¿fue a dónde? Fue a su Polonia natal. Y fue a hacerse de alguna manera carne con su gente, ahí ante la realidad del régimen comunista, a involucrarse ahora como Papa. Sí.
0: Padre Ercolino, a ver, ayúdanos a reflexionar. Por esto que probablemente una importante cantidad de oyentes también lo vislumbra o lo sospecha. La llegada del Papa León XIV es aquella frustración que no tuvimos con Francisco. ¿Y él acaso queriendo caminar aquella senda, aquel camino que le marcó significativamente, según él lo ha manifestado también, Francisco en su camino? Ser un hombre que continúa ese circuito, pero venir a esta tierra como Papa, especialmente en ese recorrido de un hombre que era argentino, que no vino como Papa a la Argentina, y ahora está la gratitud hacia alguien desconocido, con el cual vamos a conocer cuando llegue el 8 de noviembre, pero también con aquel cuadro vacío que nos quedó, en aquel deseo inconcluso que no tuvimos a Francisco aquí. ¿No? Es la lectura que hago, ordenala. Contanos un poquito vos.
1: Mira, la lectura que yo hago no es muy distinta a la tuya, sí. Yo creo que nosotros los argentinos quedamos con un sabor a poco con respecto a nuestro querido Papa Francisco, nuestro compatriota Jorge Bergoglio, ¿no? Yo creo que sí. Y lo comparto este pensamiento con varios hermanos míos sacerdotes y laicos también. Con mucho cariño y orgullo por lo que significó un Papa argentino, pero también con ese gusto a poco que dejó en nuestra querida sociedad cristiana de Argentina cuando lo esperábamos y no vino. Bueno, hay muchos argumentos al respecto. Muchos decían que él se preservaba, que no quería venir para no ser usado políticamente. Y puede haber muchas otras razones también. Yo no puedo llegar tan lejos porque desconozco, pero en lo personal, claro, mi sentimiento como cristiano y sacerdote es que nos hubiera hecho muy bien a los argentinos, porque más allá de los dimes y diretes políticos, la presencia de un Papa argentino que visita su tierra hubiera sido realmente sentirnos como abrazados por el sucesor de Pedro, pero de una manera muy cercana, con una misma sangre. No sé si me explico. Misma sangre.
0: Totalmente. Pero creo que también se pide, y desde el lado del gobierno se ha dicho, se ha manifestado en los últimos días, que el Papa es de todos, para que no se lo tome desde un sector. ¿Cuál es tu opinión? A ver.
1: No, es que tiene que ser así, obviamente, cuando en realidad todo, el sacerdote que se consagra a Cristo, más allá de donde esté, si bien es un hombre y puede tener sus ideas, lo fundamental es predicar a Jesucristo. Y predicar a Jesucristo significa predicar la unidad, la caridad, el vínculo de la paz, fundamentalmente, más allá de las diferentes ideologías o posturas políticas, porque todo eso responde a la vida del mundo. En cambio, el sacerdote, el obispo o el papa en este caso, o cualquier, consagrado en la religión que sea, que predica a Dios, que habla de Dios, tiene que estar más allá, más allá. Entonces, evidentemente, somos de todos y para todos. Ahí tenemos que trascender, y este es un gran esfuerzo que se nos pide y tiene que ser así. Tenemos que trascender a nuestras posturas humanas en el sentido meramente terrenales para convertirnos en el portavoz de Dios. Y el portavoz de Dios es una voz que llega a todos con una palabra de paz y de unidad. En el mundo siempre hubo y habrá diferencias, posturas, ideas. Está bien, porque en la variedad también está la riqueza. Sobre todo cuando se dialoga con altura y con respeto, pero en lo profundo del corazón estamos todos unificados por una misma verdad. En este mundo estamos de paso. En este mundo estamos para cumplir una misión de amor, sí, cada uno en su lugar, desde su vocación, desde su profesión, papás, mamás, abuelos, profesionales, periodistas, trabajadores, lo que sea, pero con la conciencia de saber que aquí somos huéspedes y peregrinos. Y para los cristianos de Dios venimos, es decir, de aquel que moldeó nuestro barro original, sopló su hálito de vida y nos puso en camino por este mundo para dejar marcada una huella de paz, tratando de dejar, como podemos, desde donde estamos, el mundo un poquitito mejor de lo que lo encontramos, para que un día, cuando ya se produzca la partida definitiva y dejemos la tierra, entremos en el estado de plenitud, que justamente es del cual procedemos. Sí. Entonces, pensar desde esa perspectiva nos da, en primer lugar, una gran libertad interior, una gran paz, ¿no?, de sabernos realmente desprendidos, más allá de todo, con una mirada de nosotros y de los demás trascendentes, que es lo que nos permite unirnos y no quedarnos con el falso yo, o el hombre viejo, o el ego, que siempre piensa para sí mismo. Y de esa manera también hacer el bien, porque una cosa lleva a la otra. Quien experimente en su corazón amor, quien se experimenta amado, perdonado y aceptado como es, sin prejuicios y con un amor gratuito, lo único que va a hacer como consecuencia es también amar gratuitamente.
0: Claro,
1: porque ya lo tiene todo.
0: Exacto. ¿Qué situación? Estaba pensando, padre Ercolino, el Papa va a llegar un domingo a las 4:30 p.m, un domingo, en un paisaje diferente, lo sabés, como un hombre de iglesia, de lo que se manifiesta un domingo a la tarde. Él va a ir al monumento al general San Martín a las 5:00 p.m, después va a la Casa Rosada, a la caída del sol, y va a mantener un encuentro con el presidente Milei 17:50, un atardecer de domingo, y después una visita al Palacio de Libertad 18:30 aproximadamente. Lo digo en el contexto de lo que significa un domingo a la tarde, ¿no? Pareciera que, como decía un autor, un poeta, si debe haber fin del mundo, será un domingo a la tarde. ¿Qué mirada tenés?
1: Y bueno, mira, el domingo para nosotros los cristianos fue el día, primero, que es el primer día de la semana, no es parte del fin de semana. Segundo, que el domingo, a diferencia de los otros días, vos fíjate que cada día de la semana tiene un nombre relacionado con un planeta, ¿no? El lunes con la luna, el martes con Marte, el miércoles con Mercurio, el jueves con Júpiter, el viernes con Venus y el sábado con Saturno. Sin embargo, el domingo, que antaño se llamaba el primer día de la semana, más tarde, ya en lo que es el marco de lo cristiano, adquiere el nombre de domingo, que significa, es una palabra en latín compuesta, día domine, es decir, día del Señor. ¿Por qué?
0: Día del Señor.
1: Porque el domingo, primer día de la semana, fue el día que Jesucristo resucitó. Es el día de la Pascua. Vos fíjate que para el pueblo judío, donde comienza la historia de la salvación, el sábado era el día sagrado. ¿Por qué? Porque después de la creación, según el libro del Génesis, Dios descansó el séptimo día. Entonces, para el judío, por ley, el séptimo día, el sábado, era sagrado, era el día de la adoración, de la visita al templo, y era un día donde no había actividad alguna, porque si la hubiera, por pequeña que sea, era una ofensa al Creador que descansó el séptimo día. Jesucristo da un vuelco a todo eso. Supera el sábado, siendo el sábado el día del descanso después de la muerte del viernes a la tarde, para en las primeras horas del domingo resucitar y transformar el primer día de la semana en el día sagrado, ya no el sábado, que corresponde a la antigua alianza, sino el domingo, que es el de la nueva y eterna alianza, sellada por la sangre, es decir, la pasión, la muerte y la resurrección del Hijo de Dios, que se hizo hombre como vos, como yo, como todos, para que humanizado nos muestre y nos devuelva el camino hacia Dios, la conciencia de hijos de Dios.
0: Padre, al otro día y muy temprano va a ir al pequeño cotolengo Don Orione de Claypole. Me ha parecido maravilloso, lo he conocido hace muchos años, pero me parece a considerar y a tener en cuenta, como habitualmente suele decirse, una recorrida por allí. ¿Qué mirada tenés?
1: Y mira, esta realmente ha sido una elección dentro del itinerario papal muy, muy acertado, ¿no? Allí están tal vez los más pobres de los pobres, ¿no? Si bien la pobreza es grande y tiene muchas aristas, vos que lo visitaste y muchos oyentes que seguro lo habrán conocido, saben que ahí están los que llamamos chicos, aunque hay de toda edad, ¿no? Pero con una pobreza enorme que parte, primero, del abandono muchos de ellos. Que gracias al cotolengo Don Orione, obra del corazón de Don Orione, ahí se los alberga y se les da cariño y se los atiende como personas dignas. Y ahí encontrás entonces el pobre que no solo carece de salud, sino carece de lo elemental, pero que encuentra en el cotolengo el amor de familia. Por eso es lógico que el Papa León quiera visitar ese lugar y esté allí. Sobre todo, fíjate que el cotolengo Don Orione tiene el privilegio de tener en su capilla principal el corazón de Don Orione como reliquia del santo. Allí está. Uno la puede visitar y puede orar ante la reliquia, que es el corazón disecado del santo San Luis Orione, ¿no? Fundador de la obra de la caridad. Así que es muy acertada esa visita, realmente, bien, y dice mucho. Yo vengo para los pobres, yo vengo para los que sufren, yo me abajo a ellos, quiero estar con ellos. Y lo hace aquí en Argentina, pero lo ha hecho en otros lados también, como visitando cárceles, como visitando hospitales, como visitando orfanatos, como yendo a lugares donde, como lo hacía el Papa Francisco, está el flagelo de los migrantes que han perdido sus raíces y sufren las consecuencias, en fin. Y es a donde tiene que ir, porque Jesucristo hacía eso. Jesucristo no estaba con la élite, no estaba. Jesús iba, digamos, a las entrañas del dolor. Por eso no lo entendían y lo criticaban. ¿Cómo puede ser que un Mesías, el esperado por el pueblo de Israel, se abaje a esta clase de gente, prostitutas, pecadores, paganos que no venían de la raíz judía, leprosos que para los judíos eran malditos, no solo por la enfermedad, sino por la lepra misma? Ahí va Jesús a tocar, a acercarse, a involucrarse, a compadecerse. Y vos fíjate que todo eso es lo que hace Cristo y es lo que entiende la iglesia. Es la esencia de la iglesia. Otro, hermano querido, es un marco. La iglesia como institución, la iglesia como jerarquía, inclusive, bueno, entendamos que el Papa viene también como jefe de Estado, porque el Vaticano en definitiva es un Estado.
0: Claro,
1: y es tiene la parte diplomática, la parte política, de la cual él sería como el presidente. Pero bueno, para eso tiene su gente. Vos fíjate que el Papa viaja siempre acompañado, dentro de su protocolo, con el Cardenal Parolin, que es el secretario de Estado. Es como que vendría a ser el vicepresidente, el que se encarga de todas las cuestiones diplomáticas y el diálogo diplomático internacional, a través de las distintas nunciaturas. El Papa se tiene que encargar más de lo pastoral, que es decir, predicar a Cristo, anunciar a Cristo e ir al encuentro en el nombre de Cristo del que sufre. Yo creo que así lo han entendido los papas de estos últimos tiempos, como así también evidentemente lo hace León, ¿no?
0: A ver un poquito Mabelín, cómo canta Mabelín. A ver, a ver. A ver. Hoy charlamos con el padre Gustavo Ercolino, de la noche a la mañana.

0: Qué linda voz tiene Mabelín, Padre Ercolino.
1: Qué lindo, ¿no? Sí, Juanca. Pero aparte la canción, la escucho con atención, me encanta esta canción realmente, ¿no? Vos me ves,
0: Padre. Letra.
1: Sí, sabes que a mí me, no sé a vos qué te parece, ¿no? Qué le parecerá a los oyentes, pero a veces me suele brotar una pregunta. Vos me ves con los ojos de Dios. Claro. Por eso me ves lo profundo del corazón. Y la pregunta es esta: ¿cómo hago? ¿Cómo hacemos para ver al otro con los ojos de Dios? ¿Es posible? Y ¿sabes qué? Es posible.
0: A ver, es posible.
1: Porque es posible.
0: Sí.
1: Es un camino, es un desafío, es una aventura, pero es una posibilidad. Ver al otro con los ojos de Dios, renunciando a nuestro ego, a nuestro yo particular, o a nuestro falso yo, si querés, para dejar a aquel que nos habita, que está en lo profundo de nuestro corazón, que sea en mí, que sea en nosotros. Él que mire, te doy mis ojos, Señor, para que vos los uses y mires a los demás, según tu parecer. Entonces ahí va a suceder un poco lo que dice la canción. Me voy a compadecer del otro. Es decir, me voy a animar a ponerme en lugar del otro. No sea con una mirada prejuiciosa o generando un juicio por el otro, con una mirada a veces de lo que me dijeron o cosas por el estilo. A veces vivimos, ¿no? Muchas veces creo que vivimos en nuestras realidades cotidianas lo que llamamos el encasillamiento, ¿no? O sea, ya vos te hicieron la cruz porque hiciste tal cosa o le dijeron tal cosa y te encasillaron y ahí te dejaron y se terminaron tus oportunidades para...
0: Y
1: te condenaron. Te condenaron. En cambio, para Dios no hay condena. Para Dios no hay condena. Para Dios solo hay misericordia. Hay amor.
0: Bien.
1: Siempre una nueva oportunidad.
0: Padre, mañana sábado... A las 10 de la mañana, sí. La peregrinación juvenil a Luján, en Liniers, arranca a las 10 de la mañana desde el santuario de San Cayetano, allí en la calle Cusco, al 150. Bueno, mucha gente que se moviliza, grupos de Boy Scouts que van a estar asistiendo, colaborando, brindando su amor, gente que va por primera vez, gente que lo ha hecho otros años con otros desafíos, la importancia de caminar siempre en grupo. ¿Cuáles son tus recomendaciones, tus miradas en estos tiempos? Y particularmente, todo va a ocurrir un mes antes de la llegada del Papa León XIV a la Argentina, que hace unos minutos te escuchábamos con mucha atención sobre su perfil, tu mirada sobre él y la expectativa que se genera en la Argentina.
1: Creo que el lema que fue elegido este año para esta peregrinación, Madre, en tu abrazo nos reconocemos
0: sí.
1: hermanos, en tu es abrazo así. Nos reconocemos hermanos, realmente ahí un poco responde a esto, ¿no? Si vos me decías recomendación, mi recomendación es que sea una caminata de fe. Toda peregrinación cristiana, como una procesión parroquial, en ocasión de un homenaje al santo, en una fiesta patronal, lo que representa es, en definitiva, nuestra identidad de seres peregrinos.
0: Claro.
1: En este mundo estamos, como decíamos hoy, de paso. El caminar a Luján, obviamente, despierta en el corazón de cada peregrino sus propias realidades, expectativas, sueños, inclusive dolores e intenciones que le va a llevar a la Virgen, ¿no? Con todo ese sacrificio, ese esfuerzo que implica caminar casi 75 kilómetros, desde, como vos bien indicabas, desde el santuario de San Cayetano en Liniers hasta el santuario de Nuestra Señora de Luján, ¿no? Que dicho sea de paso, será una de las misas que celebra el Santo Padre en esta su próxima visita. Entonces, el peregrino va con esa expectativa. Mi único consejo es que vayan así, con mucha humildad, con mucha devoción, que hagan de la peregrinación justamente un acto de fe, que recen en medida que caminan, que compartan con sus co-peregrinos esta experiencia y que no importa si tu cuerpo no da para llegar. Nunca hay que sentirse fracasado, nunca te sientas que porque tuviste que parar antes y subirte un micro que te llevara hasta Luján, la peregrinación no sirvió, o la Virgen no te escuchó, o bueno, la promesa al final quedó truncada. No, nunca. Porque ese esfuerzo que hiciste y llegaste a donde llegaste, habiéndolo hecho con el amor que lo hiciste y la fe, ya está a los ojos de Dios y, por supuesto, de nuestra mamá la Virgen. Ya está. Bien. Entonces, anda tranquilo, anda tranquila, anda en paz, anda con fe, con devoción, anda con entusiasmo y a donde llegues, llegarás. Después, si el último tramo hay que hacerlo en micro, no importa, no importa. Está cumplida y la Virgen sabe, porque Dios lee nuestros corazones. Así que esa es mi primera recomendación, mi principal recomendación. Después, bueno, que realmente es un signo. Si estamos hablando en las últimas peregrinaciones de casi 1 millón de peregrinos que han ido y que van, en fin, esto, escúchame, no hay peor ciego que el que no quiere ver, ¿no? ¿Qué está pasando? Hay un pueblo que camina, hermano, hay un pueblo que camina y no camina por la política, no camina tras determinados personajes oportunistas del momento, va tras la Virgen. Va al encuentro de su madre, va al encuentro de por medio de la fe del Dios de la vida, llevándole su dolor, sus ampollas, su sacrificio, su corazón. Entonces, esto tiene que ser también un llamado de atención a nuestra nación y a aquellos que la gobiernan, más allá de que sean o no creyentes, sino para ver, escúchame, este es un pueblo que camina, que marcha por el mundo buscando una oportunidad, ¿no? Entonces, a ver. Yo me parece que esto tendría que darle a aquellos que tienen la misión de acompañar desde el lugar que les tocó el destino de nuestra nación, tendría que llamarlos a la reflexión un poco, ¿no? Pero bueno, siempre, como decíamos recién, no hay peor ciego que el que no quiere ver y no hay corazón más cerrado que el que piensa solamente en sí mismo y en sus propios criterios, ¿no? Lo peor que le puede pasar a un hombre, a una persona, lo peor que le puede pasar, Juan Carlos, es tener un corazón de piedra. Oh. Y tenemos muchos corazones de piedra, ¿no?
0: Terrible.
1: Un corazón de piedra es un corazón inerte, que no bombea porque es piedra, es duro, no tiene vida. En cambio, un corazón de carne es un corazón que late. Y un corazón de carne es permeable a la vida. Tiene vida, recibe vida y da vida porque se entrega, piensa en el otro, con pasión. Yo creo que esto tiene mucho que ver. Y yo creo que este es un mensaje que las peregrinaciones a todos lugares, porque fíjate que Luján es una, pero también hace poco estuvieron las de Salta, al Cristo del Milagro y a la Señora la de del Milagro.
0: La de San Nicolás.
1: Pero San Nicolás, tal cual. Evidentemente. Miles de personas.
0: No podemos pasarnos la vida con ese traje de tanto egoísmo, con ese mentirse interior, buscando acumular. ¿Qué es lo que acumulamos? Si llega un momento donde vamos a estar desprovistos, que va a ser la manera más liviana de seguir el camino, padre, ¿verdad?
1: Pero sí, hermano, sí, pero vos lo dijiste muy bien. En el libro de Job, del Antiguo Testamento, cuando Job, que lo tenía todo, lo pierde todo. Es una hermosa historia el libro de Job, porque un poco, muchas veces nos vemos en ella. La síntesis del libro, para no hacerla larga, es un hombre muy piadoso, con una familia muy bonita, con muy buenas posiciones y demás, pero un hombre enamorado de Dios, un hombre fiel. Dios entonces un día recibe la visita de Satanás, que le dice, y claro, ¿cómo Job no te va a querer tanto? Si mira todo lo que le diste. Una familia próspera, posesiones y un montón de otras cosas. Sácaselo a ver qué te pasa. Entonces Dios le dice al demonio, mira, te voy a dar permiso para que le quites todo, pero a él no lo toques. Tal es así entonces que Job empieza a perder todo. Su ganado, sus posesiones y hasta su familia. Y se queda solo. Y cuando se entera de todo, se rasga las vestiduras, pero dice, Dios me lo dio, Dios me lo quitó. Bendito sea el nombre de Dios. Entonces, ahí está la prueba de un hombre que no vive agradecido a Dios por lo que tiene, sino vive agradecido a Dios por lo que Él es y por lo que Dios hace en él. Bien. Un poco esa es la cuestión.
0: Totalmente.
1: Esa es la cuestión.
0: Padre Gustavo Orcolino, parroquia Nuestra Señora de Lourdes, en Lanús Oeste. Estamos en la calle Guido Espano, 1062. Y voy a reiterar los teléfonos que mencionabas. 11-68-13-73-31. Y el otro número es 11-55-97-29-59. Y se pueden comunicar también con el arroba La Gruta de Lourdes de Lanús. La Gruta de Lourdes de Lanús. ¿Dije bien?
1: Sí, perfecto. Y también les dejo mi correo por si quieren escribirme a mí personalmente.
0: ¿Cómo no?
1: Mi correo electrónico es pgustavoercolino, todo junto con minúscula, @gmail.com.
0: Clarísimo. Un abrazo grandote. Todo lo mejor. La seguimos pronto. Y los mejores deseos.
1: La seguimos pronto. Gracias, Juan Carlos, y aprovecho simplemente para, bueno, agradecerte a vos por este espacio y por esta linda charla con toda esta gente, ¿no? Uno llega a los medios, soy un enamorado de los medios de comunicación desde muy joven, chico, y bueno, vos lo sabés, te lo llevo en el corazón, ¿no? Y creo que los medios de comunicación tienen esa magia de llegar a donde el comunicador no se imagina. Entonces, darme vos la oportunidad de hacerlo aquí en tu espacio es una maravilla. Y simplemente recordar que este año para nosotros, los parroquianos de Lourdes, de Lanús, estamos celebrando un año jubilar porque el año que viene cumplimos para el 29 de junio del 2027, cumplimos 60 años de vida como parroquia.
0: Bien, mirá.
1: Entonces, desde el 29 de junio de este año, hasta el año que viene, cuando se cumple un año, estamos celebrando el jubileo. ¿Qué significa jubileo? Bueno, significa un tiempo de a nivel comunitario de celebración, de alegría, de misión, de un compromiso mayor de parte de la comunidad y de una apertura más grande, porque la Virgen de Lourdes llama a muchos peregrinos. Me encantaría, por supuesto, si se diera, sería para mí una bendición que nos visites un día, sobre todo para el 11 de febrero, que es la fiesta de la Virgen de Lourdes, nuestra fiesta patronal.
0: Y ahí, recordámelo.
1: 11 de febrero, claro. Desde la mañana temprano hasta altas horas de la noche, la cantidad de peregrinos que se acercan a la gruta a venerar a la Virgen, a compartir la misa y las oraciones y demás actividades que hacemos, la procesión, es increíble. Y a mí me llena el corazón. Soy párroco, voy a cumplir un año recién ahí. Viví mi primer fiesta patronal el pasado mes de febrero y te puedo decir realmente que conmueve la fe, la devoción por esta madre que nos hace hijos a todos, que nos unifica en el amor de nuestro hermano Jesús. Así que agradecidísimo.
0: No, por favor. Siempre es un placer escucharte. Padre Gustavo Orcolino, un abrazo. Un gran viernes.
1: Hola.
0: Chau.
1: Igualmente, hasta la próxima, chao.
0: Chao viejo, chao. Aquello que nos pone bien, que nos entusiasma por los deseos y por un futuro en lo inmediato, ¿no? Por ahí.

0: Una voz pródiga en cuanto a su mensaje, y tú eres el que está a la puerta y llama. Eduardo Meana. Es el padre Gustavo Orcolino, el que nos permitió estos minutos de reflexión y de avanzar en un nuevo día. Marcelo, miremos el reloj, ya las 2:49.
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0: fresquita la madrugada, Fabricio.
1: Así es. Tenemos a esta hora en la ciudad de Buenos Aires 9 grados 2 décimas, la humedad 84%, y vamos a tener dentro de un ratito una mínima entre 8 y 9 grados, la máxima 17, cielo algo nublado para las próximas horas. Para el sábado, las lluvias que van a llegar a Buenos Aires, tormentas aisladas, lluvias a la mañana, a la tarde algunas lluvias aisladas también, y a la noche parcialmente nublado, la máxima 18 grados. El domingo, 20 de máxima, cielo algo nublado a despejado. Lunes, mínima de 13, la máxima 23. Ahí la temperatura sube a 23. Sí. Hoy 17 de máxima, 8.6 la actual, humedad 84% y el cielo despejado.
0: Bien, por ahora, fresquito. Bueno, está la procesión a la Virgen de Itatí, Fabricio.
1: Así es.
0: En Corrientes.
1: Exacto.
0: También.
1: Sí, yo fui de esa. Sí.
0: Esa sí, cantidad de gente que va, sin dudas. Sí. Porque hablábamos con el padre Ercolino de distintas procesiones que se dan en diferentes zonas de la Argentina, ¿verdad? Uh-huh. En el norte, en las provincias, en Salta, en Jujuy. Bueno, aquí hablábamos de la procesión de San Nicolás, la Virgen de Itatí en Corrientes. Uh-huh. Bueno, mucha expectativa, uso obligatorio, lleven medias de algodón, porque absorben transpiración, evitan roces, se van a sentir mejor contenidos. Si puede, otro par es importante. En determinada cantidad de kilómetros por ahí, cuando ya se hicieron 30, 35 kilómetros, metemos un cambio. Entonces, una bolsita en un costado, llevamos un par de soquetes ahí de las medias, lo cambiamos. Capas ligeras de algodón, prenda de abrigo, lleven, va a estar frío. Ya el atardecer, la noche del sábado rumbo al domingo, ¿sí? Y la recomendación es que no lleven sandalias, por razones de seguridad, de salud al pie también, la molestia, zapatillas amoldadas al pie y un equipo que va a estar trabajando sin dudas por allí. Marcelo nos cuenta de la gran actividad de los grupos de Boy Scouts, que trabajan de una manera muy organizada, permanentemente brindando su atención. Está prohibido el consumo de alcohol antes, durante la caminata. Una vez que llegas

0: rollito de papel higiénico, ¿sí? En la mochila, alguna bolsa por el tema de residuos personales, cuidado del medio ambiente, porque hay gente que le dice, no, no, no tire esto acá, señor. Hay gente que va en diferentes postas, en las circunstancias y los lugares, ¿sí? Bueno, en algún momento lo vamos a ir coordinando otra vez. Es importante tener en cuenta. Habrá una misa arquidiocesana a las 23:30 el sábado, que va a acompañar a los caminantes en el tramo final, y el domingo a las 7 de la mañana, obvio, la misa central en el altar de la Basílica. Toda una serie de detalles, como lo hablábamos con el padre Ergolino hace un ratito, estará todo comenzando el sábado a las 10 de la mañana en el santuario de San Cayetano, allí en la calle Cusco, al 150 del barrio porteño de Liniers. ¿Eh? Así que ahí vamos a llevar de todo. Por ahí un paquetito de yerba también, viene bien.
1: Sí, chiquito, que no pese mucho. Sí.
0: No, claro, para ir liviano, obviamente. Por ahí, viste, lo limpias en un costadito, una bolsita. Por ahí hay un cesto de basura y descargas un poco ahí, te pones una yerbita nueva, toque de agua y seguimos los cañones para adelante, ¿no? De a poco, sí. De a poquito. Bueno, mucha fuerza y buena onda siempre. Es importante eso, porque si ya a los 5 kilómetros empezamos con la queja, aprovecha y volvete. No, porque que vos te quejes a los 50 kilómetros, cuando te quedan 10, 12, bueno, pero si ya te quejas a los 5 kilómetros, no, bajalo del barco, no se puede acá.
1: No,
0: del barco no, si hay que seguir caminando, no. Cualquiera. No, ya te ríes.
1: El camión. Viste que
0: hay
1: algunas camionetas, sí. Y por ahí que van también detrás, sí, o por la ruta, obvio, porque algunos que no dan más, ¿no?
0: No, lógico. El señor Nelly tiene una piolita y lleva la moto, despacito.
1: No, para mí que él va en moto cuando
0: él
1: llega.
0: Él no va arriba la moto.
1: Todos les hace creer que llegó caminando.
0: No, ¿usted cree eso? No. Lo único que le piden es que se saque el casco cuando llegue a la Basílica. La otra vez se olvidó y entró con el casco. Y tenía un problema para enviar el mensaje, ¿no? Primero que no lo entendían. Y después, ¿cómo mira a los ojos en la plegaria?
1: Claro, no se puede entrar con casco. Él entró con casco a la iglesia.
0: Entró con el casco.
1: Ah, no.
0: Sí, tenía miedo por los drones, dice. Cinco para la tela, ay, mima, en lo que se va a convertir esto. Vamos al diario, Fabricio. Tenemos títulos en la portada de
1: Diario Clarín. Milei se garantizó en París inversiones por 10.500 millones de dólares, son para energía y minería, lo anunciaron durante la Argentina Week. De Macron a Milei, ¿cómo hicieron el ajuste? Los presidentes mantuvieron una reunión de 40 minutos en el Palacio del Elíseo. Hablaron de inteligencia artificial y de las perspectivas económicas. Fallaron las inyecciones para matarla y ahora intentan que siga con vida, condenada a muerte por el crimen de una compañera de clase de 1995. Krista Pike recibió 2 inyecciones letales durante la aplicación de la ejecución en la prisión de Riverbend en Tennessee. Sin embargo, en un caso sin precedentes, esas inyecciones con pentobarbital, un potente barbitúrico, fallaron. Ahora está internada en grave estado en un hospital y tratan de salvarle la vida. Se reabre el debate sobre la pena de muerte en los Estados Unidos. Una nena muerta, un supuesto suicidio y 4 familiares presos. Nerea Pereira tenía 11 años y vivía con su mamá en una zona humilde de Berazategui. El piloto indio, un héroe inesperado que salvó 174 vidas, aclamado en Israel. La recaudación subió 3,7% y le ganó a la inflación en septiembre. Es la tercera suba durante este año. Estados Unidos pidió enfriar la pelea por las Malvinas con Gran Bretaña. También en la etapa de Clarín, la serie de Moria, un suceso. Me impresiona lo que provoca en la gente, dijo a 1 mes y medio del estreno. Y la política a full en Independiente, Gaudio Bertoni, Sacco y Nakis son los candidatos. Son respaldados, además, por influyentes de la política. Temas centrales que tiene Clarín este viernes 2 de octubre de 2026.
0: Bueno, agendate ese tema. Contanos detalles después, Fabricio. Elecciones ardientes.
1: En Independiente.
0: Con el diablo ahí.
1: Claro.
0: Además, hay un

0: hay un muestrario de nombres, sí, para participar.
1: Muchos nombres.
0: Sí, muchos desafíos, totalmente. Bueno, mientras sea por el bien del club, de una institución señera, con tanta historia del fútbol, por Independiente, todo lo mejor.
1: ¿Cómo no?
0: Las 2:58.

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1: Sí, por supuesto. ¿Dónde quieren ubicarse? ¿Obras? Happening. ¿Qué otro boliche? El taxi que se demoraba un poquito, el cambio de luces. Un viernes, por favor. Hace 40 años, recorrida de un trabajo en obras. Virus y una canción en vivo que después se modificó con el tiempo, Marcelo, con el tiempo.

jueguito de las imágenes paganas. Moura, pero pasa que le dábamos mucho volumen, la base, el arreglo de la canción redondita, pero no le entendían lo que decía Federico. Bueno, él decía, un remolino mezcla los besos y la ausencia, imágenes paganas se desnudan en sueños. En el espejo, reflejos viajeros, un apagón sentimental, la ruta pasa, vuelve el deseo y la ansiedad, de este cuerpo mi boca quiere pronunciar el silencio. Un remolino mezcla los besos y la ausencia. Imágenes paganas se desnudan en sueños. Ese jueguito del conteo de los números casi en el final, ¿no? 2, 3, 4, 5, 6, 7. Y ahí regresaba ese remolino que mezcla los besos y la ausencia. Y las imágenes paganas que se desnudan en sueños. Jugaba sobre un fraseo pequeño, que en definitiva iba celebrando un ritual, como decía. Un poquito más, Marcelo, a ver cómo...

0: aquellos días de 1986. El para. ¿Qué es el para? Se preguntaban algunos. Bueno, ¿qué podrían hacer más de 350 personas? Una noche, finales de marzo, esquina de Venezuela y Defensa, San Telmo. Había clima todavía de un posverano, pero no internalizaba el otoño. Estaban esperando que abrieran las puertas del Centro Paracultural para escuchar a un grupo llamado La Forma. ¿Y quién era el actor que aparecía envuelto en una bandera de Boca, trepado en esa misma esquina con una Virgen de Luján de plástico como micrófono? Claro, era Omar Viola, dueño del establecimiento, junto a Horacio Gavín. Un año atrás, Viola había actuado en Cemento, junto a María José Gavín, Verónica Ginás y Alejandra Flechner. Por supuesto que había mucha adrenalina, una noche intensa. Y quería más, y terminan alquilando un subsuelo, Venezuela 336. Realizaban las fiestas con las que difundían clases de teatro, talleres plásticos, que allí funcionaban toda la semana y que empezaban a tener, por ejemplo, de viernes a domingo, un momento de exposición al público. La gente iba porque había una movida artística, cultural interesante. Ahí el ambiente era desestructurado, ¿no? Expresiones que allí crecían y que nada tenían que ver con las convencionales. Había otra historia. Se ganaban el mote de under, que era una palabra que se escuchó ahí mucho por aquellos años 80. La música under, el teatro under, el reflejo under de esos días, sin duda. Al principio el límite no quedaba claro, como el público veía que a veces podía actuar una segunda, tercera botellita de vino, y todos querían subir al escenario. Había desparpajo, había un hecho descontracturado, gritar, cantar. La gente tomaba el para como un sinónimo de libertad absoluta, como que ahí no podía pasar nada. En las primeras veladas iba anotando a todos los artistas que iban llegando, se armaba la programación en el momento. Y esa improvisación constante se sostenía en el talento de quienes animaban a subir ahí. Dale, anda. Ahí lo tenés, dale. Algunos eran temerosos, otros eran desafiantes. Y si había una entonación complementaria, mejor todavía. Por el paracultural pasaron, bueno, gente que quedaba vinculada a ese espacio. Alejandro Urdapilleta, Batato Barea, Humberto Tortonese, que se juntaban allí. Las Gambas al Ajillo, Los Messi, Carlos Belloso, Damián Dreisic, Los Triciclos Clos, Diego Capusotto, Fabio Alberti, Alfredo Casero, ¿quién más? Bueno, muchos otros. Y la programación a nivel musical era de vanguardia. Daban una vuelta a Virus, Sumo, Los Fabulosos Cadillacs, Los Redondos, Don Cornelio y La Zona tocaban un poquito en ese antro. ¿Sabe cuál era el problema? Por ahí a las 5, 5 y algo, no encontrábamos taxi, loco. Era difícil en ese momento. Todo tenía que ver por un... ¿Cómo era? Hoy es viernes.
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Qué ritmo impactante para Sandra, aquella alemana, en el calor de la noche. Por supuesto que es un hecho para considerar estos días, porque un peliculón que conocíamos al comenzar la medianía de 1986 se llevaba todos los aplausos, todas las emociones. La misión, ¿la recuerdan? Robert De Niro, Jeremy Irons. Ese rodaje en Cataratas del Iguazú, que en los últimos días, en las últimas horas, tuvo diferentes artículos, emociones, gente que lo recuerda, y especialmente abordando ese trabajo a nivel internacional, porque asomaba nada más y nada menos que Robert De Niro, la gente del lugar, dando cuenta, historia. Una semana donde requirió también un trabajo artístico, reencuentros, un arqueólogo con una aventura para festejar tantos años, décadas vitales, y probablemente ningún otro héroe contemporáneo del cine de Hollywood haya envejecido tan bien como Indiana Jones, al paso de esos años y por lo que ha significado paisajes, momentos. Bueno, una película que se basó en hechos históricos reales del siglo XVIII, en Sudamérica especialmente, y un mensaje que muchos siguieron preguntando sobre esa reflexión en el tema de la codicia, la ambición política, cómo llegar a proteger, porque también es cercano el poder de destrucción de los esfuerzos más nobles, de paz, de fe, de justicia, y tiene que ver con la dignidad, porque muestra en algunos pasajes aquella lucha de indígenas guaraníes, misioneros jesuitas, cómo preservar derechos, su cultura, y la opresión de los imperios colonialistas, entonces tomando España y Portugal. Y después todo lo que celebró en cuanto a esa misión, que ganaba un premio Oscar con un total de 7 nominaciones. Nominaciones a mejor película, dirección, a montaje, a banda sonora. ¿Recuerdan hace 40 años? Una banda sonora espectacular, dirigida por Don Ennio Morricone. A ver, es la música de La Misión. Escuchen.

Bueno, Jeremy Irons, interpretando logrado el trabajo del padre Gabriel, que era un jesuita, que se interna en territorio guaraní y va a establecer una misión. Y De Niro, encarnando a Rodrigo Mendoza, un traficante de esclavos. Y luego una tragedia personal y ese camino de penitencia, de transformación, de dolor. Y terminan enfrentados esos personajes porque los abraza y también los condiciona el mismo dilema. ¿Qué hacer cuando la obediencia, la fe, la autoridad política entran en una contradicción permanente con la defensa de una comunidad amenazada? Parte significativa de la película rodada en la zona de las Cataratas del Iguazú. Hay un marco excepcional. Estamos hablando de hace 40 años, chicos, de frontera entre Argentina y Brasil. Otras secuencias fueron tomadas y hechas en Colombia. La participación de comunidades indígenas. El Festival de Cannes, recordando que la película recibió el apoyo de comunidades de Colombia, integrantes de comunidad guaraní ahí en la zona de Iguazú, y no fue siempre esa naturaleza como telón de fondo. La selva, los ríos, las cataratas se fueron transformando como personajes de esa historia. Y una imagen muy recordada es la del padre Gabriel ascendiendo hacia ese territorio indígena y tocando su oboe frente a los guaraníes, que lo miran absortos. Una escena que muestra gran parte de ese espíritu de la película, el encuentro entre culturas. ¿Qué puede aunarlos? La belleza, el diálogo, pero también hay una amenaza de esa violencia por los intereses del poder. Una música excepcional, la de el director Ennio Morricone, donde va mezclando ese toque religioso, europeo, coros, instrumentos, todo aquello que se pudo asociar al mundo indígena. Una película con gran consagración que cumple por estos días 40 años. La misión.

0: celestial. Y además, siempre en aquel momento para recordar qué nos ocurría hace 40 años, todo el significado de una sala de cine, una pantalla espectacular, y aquella expectativa por ver la superproducción como se anunciaba, como aquello que llegaba de a poquito. Y un estallido secreto del post-punk argentino. ¿En qué andábamos en aquellos días? Pasaron 40 años y hoy es viernes.
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Por supuesto que habíamos aprendido a vivir en las sombras, pero había algunos casos y algunos ejemplos en tiempos en que declararse homosexual no era una opción, pero mucho menos para un galón de cine. Hudson, ¿se acuerdan de Rod Hudson, que soñaba con ser una estrella, que se fue construyendo mismo con la ensoñación del hombre que muchas, pero muchas mujeres querían ver en pantalla? Fuerte, masculino, carismático, una gran sonrisa, pero adentro, cerrando esa puerta en su mansión en Hollywood Hills, Hudson no cargaba con ese peso de ser quien en realidad no era, porque había aprendido a mentir para poder sentir su nombre medianamente libre, rodearse de la gente adecuada para ayudarlo un poquito más a sostener tanta fachada, ¿no? Una fachada que fue en pie hasta el final. Cuando decide despedirse ventilando una verdad. Tenía 59 años. Estaba enfermo de SIDA. No había nada que pudiera hacer para cómo cambiar ese destino. Y todos lo considerábamos y hablábamos, y rompía fuerte en ese mundo femenino. ¿Cómo, Hudson? Hace 40 años, un final triste, donde había valentía al final, pero el cine lo evitaba, porque al paso de los años muchos se atrevieron, se animaron, se soltaron. Y cuenta la leyenda que tuvieron que hacer 38 tomas antes de que pudiera decir correctamente sus líneas en Escuadrón de Combate, una película que lo veía debutar como actor en el 48. El director Walsh tenía indicaciones precisas de mantener a Hudson dentro del elenco. Decía, y hay alguien muy poderoso, y hacía señas, como que era de arriba, porque estaba convencido de que tenía muy buena pasta como estrella de cine. Él había nacido el 17 de noviembre de 1925, hijo único, abandonado por su padre durante la Gran Depresión. Su mamá, que rehizo su vida años después, junto a un hombre que adoptó a ese pequeño y lo consideró un hijo. Y después fue rebautizado por un cazatalentos como Rod Hudson, un nombre que sonaba más potente y recordable que aquel con el cual estaba anotado. Trabajaba como acomodador de cine y se dio cuenta por cada tarde, esto me gusta, y se quedaba ahí, contemplando la pantalla. Intentaba sumarse al grupo de teatro en el colegio, pero tenía un problema, la memoria. Entonces siempre se olvidaba lo que tenía que decir ahí arriba, y eso le complicaba. Después trabajó como camionero. ¿Y dónde iba? Y cumplía con los envíos, pero el problema es que llegaba tarde. ¿Por qué? Porque iba descubriendo estudios de cine a lo largo de las rutas y se presentaba. Dejaba una tarjetita, consideraba el lugar, enviaba fotos suyas a distintos agentes. Y uno de ellos fue Henry Wilson, un gran productor que lo vio y dijo, ¿por qué no vienes a ver mañana? Y después lo llevó Wilson a que firmara su primer contrato con Universal Studios. Es apasionante la historia, pero vamos a abreviar acá porque lo vamos a guardar para el otro viernes, Marcelo. Dale, qué historia. Rod Hudson moría 2 de octubre de 1985. Por aquellos días, también al encender la radio o a tomar el taxi, se escuchaba esta canción.

0: Fuimos a obras para ver en vivo a Virus y soltaron una canción que nos sorprendía. Imágenes paganas. Sandra desde Alemania en el calor de la noche. Recordamos 40 años de la película La Misión con Don Ennio Morricone. Transportados por aquellos 80, qué versión. Double, el capitán de su corazón. Y por supuesto la emoción de Europe, The Final Countdown. 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
3: Miremos el reloj, a ver, las 3:36.
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3: Un numerito redondo, por favor. 75 años para Sting. Don Gordon Thomas Sonner. Sting. 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

un personaje, una institución de la música por diferentes zonas del globo. Estaba difícil el tiempo de su juventud, las adicciones, y después ponerse al frente y capitanear una banda tan legendaria en la historia, y después encontrar ese camino, esa vida, y después los shows y aquella historia en la lección de humildad, aquella moda de un suéter de líneas amarillas y negras, una foto de un niño británico que guardaba para sí ese sueño. Porque un día yo puedo ser una estrella, se preguntaba. ¿Cuál? ¿La que mirás en las noches?, le dijo su mamá una vez.

aquellos logros al paso de los años. Pero, ¿por qué no considerar esta primavera un álbum que está cumpliendo precisamente 30 años? Porque comienza y termina con palabras como Mercury Fallen, un mercurio cayendo, que le valió un par de nominaciones a los Grammy por Mejor Álbum Vocal Pop y Mejor Interpretación Vocal Pop Masculina por algunas canciones, pero la sorpresa de un ritmo muy Brasil, casi acompasado en bossa nova, y una canción para definir a una bella dama que no tiene remordimientos, descontracturada la muchacha. En el día de su cumpleaños, Sting es incuestionable de la noche a la mañana.

fragilidad, la forma de mi corazón, o una bella dama sin remordimientos. Hoy, 75 años para Sting, el incuestionable de la noche a la mañana.

0: 3:49.
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0: fría la madrugada, Fabricio. ¿Cómo sigue todo esto hoy?
1: 8 grados 6 décimas, la humedad 84%, cielo despejado en Buenos Aires, viento sur a 4 kilómetros por hora, visibilidad 10 kilómetros, mínima de 9, la máxima 17 para hoy, cielo algo nublado en la ciudad de Buenos Aires. El sábado, mínima de 11, la máxima 18 grados. Tormentas aisladas, pronosticadas, lluvias a la mañana, a la tarde también algunas lluvias y a la noche parcialmente nublado. El domingo, mínima de 10, empieza a subir la máxima 20 grados, con cielo algo nublado a despejado. El lunes, 23, con cielo mayormente nublado. Para hoy, para este viernes, 17 grados, 8.6 la temperatura, humedad 84%, cielo despejado en Buenos Aires.
0: Bueno, vamos a tener una variedad de climas, de tiempo, porque tenemos en algunas zonas temperaturas que van a alcanzar 30 grados. En otras vamos a estar un poco menos. Por el sur, las temperaturas comienzan a avanzar. Ushuaia con 10 grados, todo un dato. Pase Marambio ayer con 1 grado, después de los 26 bajo cero, y va cambiando la historia. Algunos que prometen pronósticos, algunas lluvias, por aquí sin tanta intensidad, pero en la zona del litoral y la Mesopotamia, chaparrones de aquellos. Se ubica un frente significativo, algunos sospechan que son antecedentes del Niño en la zona del Pacífico. El mapa satelital está mostrando de a poco manchones para considerar. Los entendidos y los meteorólogos dan cuenta que la lluvia aquí y estaría haciéndose notar allá por noviembre, diciembre y enero. Justo tiempo de vacaciones. Bueno, por el fútbol, hoy se reanuda el fútbol nuestro de cada fin de semana. La fecha número 11, 7:15 de la tarde en Avellaneda, Independiente, esperando por Instituto. No lo consideró la AFA esto. Tenemos Avellaneda a las 19:15 y tenemos La Bombonera 21:30. Está bien, hay un poquito de diferencia, no mucho margen. Digo por las hinchadas ahí. Bueno, 21:30, Independiente Rivadavia de Mendoza, espera Gimnasia y Grima La Plata. Buscan calor, por tanto frío esta noche. 21:30, juega Boca y espera el Tatengue Unión, que viene también un poquito de capa caída, pero puede molestar y embarullar la historia para un viernes a la noche que será atrapante. Bien, a 3:52, Fabricio, vamos al diario. Títulos en la portada de
1: Diario La Nación. El FMI admitió su inquietud por el crecimiento dispar de la economía argentina. Conferencia, su vocera abogó porque se distribuya más equitativamente entre sectores. Los empresarios ven una oportunidad histórica. La recaudación creció 3,7% en septiembre. Una ovación empresaria a la lucha contra la corrupción. En Mar del Plata, el fiscal Diego Luciani se convirtió ayer en la figura más aplaudida del coloquio de IDEA, con una sostenida ovación que duró más de un minuto y que fue leída como un mensaje de ese auditorio empresario en respaldo a la lucha contra la corrupción que simboliza el representante del Ministerio Público que sostuvo la acusación en la causa Vialidad. Confirman

0: Deportes, el 26,9% de los jugadores de primera no tienen más de 20 años. Es un fenómeno que crece, ventajas y peligros de una tendencia cruzada por las urgencias económicas. Y un femicidio que conmueve en Tigre y desató la furia de un barrio, ¿no? Detuvieron a la expareja de Aiza, la joven de 20 años que apareció ahorcada. Ataques a piedrazos contra la casa familiar en la que se refugió el sospechoso. Temas centrales, Juan Carlos, que tiene La Nación este viernes 2 de octubre de 2026.
1: Qué dato curioso el que mencionabas, Fabricio, con los jugadores que no superan los 20 años.
0: Sí.
1: Claro, porque hay una necesidad de la familia, del el que lo vende, el manager, el club que lo tiene ahí pero que tironea en... ¿Qué busca? Y busca hacer una diferencia económica.
0: Exacto, exacto, que lo compre.
1: Y entonces inmediatamente, quiero que lo vendan. Y el club no se quiere desprender, porque además, probablemente en lo inmediato, salga ese club a ofertar, pero no le gusta el club, dice, no, ¿cómo esto? No, queremos más plata, ¿cuánto ofrece usted 10? Queremos 20. Y del otro lado dicen, 20, no. Y en el medio, el jugador, la familia y el... El manager dice, no, ¿cómo? No, busquemos otro lado. Yo noto que el chico inmediatamente se le va la cabeza. Yo no sé si tiene toda la ficha puesta en ese momento. ¿Por qué? Porque está entusiasmado que lo vendan. ¿Cuántos casos tuvimos en los últimos meses?
0: Muchísimo.
1: Que había desesperación. Yo recuerdo de casos que hicieron las cosas y se mandaron a mudar. Y entonces después llegaron embargos para determinados clubes. Y el jugador no cobró la parte faltante. Y hay denuncias también, pues, pero no cumplió con el contrato. Fíjate vos qué situación se da, ¿no? Con 20 años. Ya lo vamos a abordar.
0: ¿Cómo no?
1: Marcelo, en 5 llegaremos a las 4.
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1: ¿Te acordás, Lito Nevia, cuando decías...

Aquel disco Melopea, inaugurando su sello discográfico. En el 74, Lito Nevia, La Ventana sin Cancel. Y hace un par de semanas, ellas, las hermanitas Hash, con Cristian Castro, nada más y nada menos, Antes que te cases. Para alcanzar juntos las 4 de la mañana.

0: Bueno, mucho viento en Córdoba, cruzando el mediodía. Será intensa la ráfaga entre 50 y 60 kilómetros por hora. Hoy pronostican 26 de máxima por Córdoba. Algunas nubes ahora, ha bajado mucho la presión, 12 grados. Y por aquí, Fabricio, ¿cómo encaramos esta hora?
1: 8 grados, 3 décimas, la temperatura, la humedad 86%, cielo despejado, máxima para hoy de 17 grados, cielo algo nublado para este día viernes, y después mayormente nublado. El sábado, las lluvias, desde la madrugada a la mañana también algunas lluvias, a la tarde lluvias aisladas, a la noche parcialmente nublado. El domingo la máxima 20 grados con buen clima, cielo algo nublado a despejado. El lunes la máxima 23 con cielo parcialmente nublado. Ahora tenemos 8.3, despejado, humedad 86%, viento del sudeste a 4 kilómetros por hora.
0: Bueno, si está al salir un abrigo, téngalo en cuenta, considérelo, ¿eh? Bueno, esta noche puede ser una gran fiesta en Caballito, en el atardecer, mejor. 7 de la tarde, Ferro, encumbrado, ahí en lo alto de una zona en el Nacional B. Cuánta expectativa que hay por el Verdolaga, por su historia con el fútbol. Estoy recordando tantos amigos, tantos nombres, aquellos sábados soleados, compartiendo una platea. Oscar Bossetti. Vaya el recuerdo para Oscar, siempre. Gran hincha de Ferro. Hemos compartido algunos atardeceres ahí entre Ferro y el Tatengue, en épocas. Hoy está esperando la llegada del Deportivo Madryn. También por todo lo que significa, imaginen, ¿sí? Y si da y pinta un resultado favorable, mucho mejor. Para algún choripán, demorar algún asadito, encuentros, amigos, historias de viernes con el fútbol. Mientras, el otro fútbol importante, significativo, da cuenta de partidos también para considerar. Los tenemos en Avellaneda primero, cuando Independiente reciba al Instituto Cordobés, y después 21:30 en la Bombonera, Boca, que espera por Unión. ¿Cuánto fútbol un viernes a la noche? Las 4:04, Fabricio, vamos al diario. Títulos en la portada de
1: Diario Popular. Detuvieron al acusado del femicidio de Aixa y vecinos casi lo linchan. El detenido de 26 años se refugiaba en la casa de su abuela. La policía lo ubicó y pudo apresarlo. Está acusado de matar a su exnovia y simular una escena de suicidio. Estuvo preso 7 meses, después lo liberaron. Bronca de los vecinos y destrozos en la casa de la abuela, que también fue apresada por encubrimiento. Arrancó el proyecto 2030, una selección que ofreció muy buenas señales para que Scaloni le dé continuidad a un ciclo más que exitoso y que ya no tendrá a Messi, la nueva y competitiva camada que se suma a la vieja guardia que sigue con hambre de gloria. El país movilizado por Leo. En el marco de la Argentina Week, Milei se reunió con Macron y hablaron de inversiones. El gobierno argentino rechazó las críticas británicas. Y también, un poco más de deportes, venció 1-0 a Estudiantes Platense a la semi de la Copa Argentina. Histórico, el Calamar ganó con gol de Lencina y jugará con Atlético Tucumán. Un Boca de racha recibe a Unión y busca dar otro paso en positivo, el rojo ante Instituto. Y por muerte de nena de 11 años arrestaron a toda la familia. Horror en Berazategui. Quedó en estado crítico. Polémica en Estados Unidos por la fallida ejecución con inyección letal de una presa. Y alertan por 192 crímenes en casos de violencia de género en los primeros 9 meses del año. Temas centrales que tiene Diario Popular este viernes 2 de octubre de 2026.
0: Bueno, quedó pendiente ese tema que después iba a dar una vuelta.
1: Lo de Independiente también. Sí. Lo de Independiente que con todos los candidatos. Eso.
0: Claro, Independiente con los candidatos y esa apuesta por el fútbol, pero además ir a votar.
1: Exacto.
0: A ver el socio si no se equivoca, pero tantas veces está seguro, convencido, tanta promesa.
1: Y nos pasa también en las elecciones de la política, ¿o no? Vamos convencidos, después viste, uy, le pongo, no le pongo.
0: Dice, pero hubo un candidato que duró un rato, conocido conductor de la televisión, hizo toda la promesa, fue y al médico, me rajo.
1: Sí.
0: Y
1: sí,
0: los hinchas independientes dijeron, ¿cómo? Si yo te voté a vos, ¿sí? Sarasasasa, y me fui. ¿Cómo es el tema?
1: No, quedate.
0: Acá cualquiera pega media vuelta. Una estafa al hincha, no se dice nada.
1: No, ya pasó.
0: Como decía Gina, de eso no se habla. Mami. Bueno, si quieren saber cómo fue lo del muñeco ayer, porque hubo gente que me preguntó y se me desperté.
1: ¿Qué muñeco?
0: Sí, que hablaba de Gallardo.
1: Ah, el muñeco.
0: Claro. Sí. 7:00 a.m, Japón le ganó 5-4 en la tanda de penales. Pero había progresado, porque el partido terminó 0-0. Hacía una semana, Japón le había metido 3 a Ecuador. Ayer 90 minutos, 0-0, fueron a penales y Japón le ganó 5-4. Entonces Japón avanzó a la final de la Copa Kirin. Kirin, ¿vos Kirin o no Kirin? Copa Kirin 2026, esto le vamos a preguntar al vecino.
1: Bien,
0: vos
1: bien.
0: Kirin o Kirin. Sí, sí, se enoja, vos hace frente.
1: Seguro que Kirin.
0: Lógico. Kirin, sí, Kirin. Guarda con el Kirin. Tenga el termo lleno. Por Kirin, digo. ¿Eh? Las 4:08.

4:10. Será frío el amanecer, andamos entre 7 y 8 grados. Inestabilidad cuando pinte la noche. Y el pasaje rumbo al sábado. Ayer, Mar del Plata. Edición 62, coloquio de IDEA. Un aplauso generalizado, sostenido. Un par de minutos duró, probablemente, como dicen quienes estuvieron allí, uno de los más contundentes desde que comenzara este coloquio. Y se notó que la respuesta llegaba como un reconocimiento o un mensaje hacia el sistema judicial. ¿Cuándo fue todo esto? Bueno, apenas el fiscal general Diego Luciani contó la anécdota del miedo de uno de sus hijos por su suerte antes de presentar su alegato en la causa Vialidad, que llevó a prisión a la expresidenta Cristina Fernández. Y dice en un momento, ¿cómo explicarle a un hijo de 16 años que no lo iba a poder mirar a los ojos si no hacía lo que tenía que hacer? Fue un poco en su relato cómo asumía esa convicción con la que terminó encarando con su equipo la investigación, la acusación por corrupción en 51 licitaciones de la obra pública nacional. Fue el punto más alto de un bloque donde, según cuentan quienes estuvieron allí, se presentó un informe sobre estabilidad institucional para el desarrollo. Estuvo a cargo de Andrea Castañola, una investigadora, y después se completaba con las voces de La Justicia desde Adentro. Participó Jimena de la Torre, que es integrante del Consejo de la Magistratura por los Abogados. Hizo un llamado a los empresarios para que no sean ajenos al funcionamiento del sistema judicial. Ella dice en un párrafo destacable, no se olviden de mirar al Consejo de la Magistratura, que es opaco. Como nadie lo mira, hacen de las suyas y tenemos los jueces que tenemos, dijo en un momento. Después Castañola, Andrea Castañola, fue la encargada de plantear un escenario más gélido, pero fue a los datos concretos. Ella marca problemas de eficiencia y organización en los tribunales, baja protección de derechos, falta de seguridad jurídica, y esos factores, por lo que explicó, ayudan a entender indicadores que ubican a la Argentina con niveles de respeto de reglas de juego por debajo de países vecinos. Tomó el caso de Uruguay, de Chile. Dice Andrea Castañola, un desarrollo requiere de un Estado de Derecho consolidado. Y por su parte, de la Torre lamentó que no haya mediciones más concretas. Intentó reflejar con hechos y dio un ejemplo de la baja confianza en la justicia argentina. ¿Bajo qué jurisdicción se resuelve el RIGI? Sumó el caso Skanska, sus demoras para llegar a un fallo. No se resolvió en ese momento y el futuro del kirchnerismo hubiese sido otro. Bueno, por ahí iba. Todo se brindaba, o por lo menos lo que recordaban, los condicionantes políticos, que según lo destacaron varios de los oradores, es una constante del sistema judicial argentino. Fue advertido, tanto por De la Torre, desde la dinámica del organismo, como también con el fiscal Luciani. Ahí, cuando le toca al fiscal, cuenta cómo se vive en carne propia un camino hacia el Ministerio Público Fiscal al que llegó después de 5 a 6 años desde que fuera ternado hasta que asumió. Una designación que firmó Cristina Fernández mientras era presidenta de la Nación. Así funciona la democracia, dijo quien años después impulsó, logró su condena y su detención.
Y por eso De la Torre resalta la importancia de la labor del Consejo de la Magistratura. ¿Por qué lo sostiene? Y porque designa jueces que extenderán su desempeño durante décadas y van a atravesar varios mandatos de gobiernos que pueden ser muy distintos. Y parece que se evalúa idoneidad y al final del camino somos 20 consejeros viendo quién pone el suyo. Algunas falencias, el sistema. Luciani, fiscal general a cargo de la Fiscalía número 1, tribunales orales en la Criminal Federal, en Capital Federal. Él rescató la causa Vialidad como un ejemplo exitoso frente a un gran caso de corrupción en el que resumió: se vulneraron todos los principios de contratación pública para desviarlos a maniobras de corrupción. Sufrió presiones bajo distintas modalidades, más o menos directas, que reconoció como mayores cuando en el 2019 Cristina volvió al poder, esta vez como vice de la Nación. Bueno, él dice, el poder del gobierno se vino contra nosotros. Recordó expresiones provenientes de allá, desde la Casa Rosada, con tonos siempre amenazantes. Entonces, en un momento, Luciani relata lo ocurrido antes de presentar el alegato, cuando él lo ve muy preocupado a su hijo, 16 años. El adolescente había leído en las redes que al fiscal Alberto Nisman lo mataron antes de exponer ante el Congreso una denuncia contra la expresidenta. ¿Y qué le va a pasar a Luciani? Entonces yo me preguntaba, ¿cómo le explico a un hijo de 16 años que no lo iba a poder mirar a los ojos si no hacía lo que tenía que hacer?, remarca el fiscal. Y es ahí que fue muy destacado cuando recibe un estruendoso aplauso empresario que se extendió casi por 2 minutos. Luciani es padre de 4 hijos. Reconoció que en el final del juicio estaban orgullosos. Y De la Torre, que dice, lo de Diego es heroico porque con fiscales así la historia de este país sería otra. La causa Vialidad, su resolución, constituyen un caso exitoso que marca un antes y un después, un modelo que hay que seguir, que se mira en el país y en el mundo, sostuvieron. Bueno, por ahí De la Torre, que está a punto de cumplir su mandato en el Consejo de la Magistratura, ella pide mejoras en el sistema judicial para que Argentina pueda alcanzar cambios estructurales y una transformación, lo sostuvo, que permita que el sistema funcione. Y dice en un momento, un presidente no puede asustarnos con el gobierno que viene. Esto es en referencia a expresiones del presidente Milei en ese coloquio durante el cierre de la primera jornada. Se llevó los aplausos, Luciani, en el coloquio de Idea. 4:19.

0: El ritmo de Marc Anthony. Dos conciertos, dos. Aquí en Buenos Aires. La primera fecha agotada, el 28, miércoles. Suma el 29 de octubre, ¿sí? Más de 30 años. Un artista notable. Lo esperan ahí los chicos de Villa Crespo, en el barrio de Loli, en el Arena, ardiendo Marc Anthony para bailar. Ha sumado otra fecha, en 29 de octubre. Vivir mi vida, qué menos. 4:22.
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0: 4:25. Fresquito, ¿qué temperatura está ahora, Fabricio?
1: 8:12, 8 grados, mirá, 2 décimas. Está fresquito, sí. Humedad 86%, cielo despejado. Máxima de 17 grados para hoy, cielo algo nublado. Para mañana sábado, las lluvias. Desde la madrugada a la mañana, lluvias. A la tarde, lluvias aisladas. El domingo, máxima de 20 con buen clima. El lunes también, bien, 23 de máxima. Ahora, 17 para hoy, 8:03 la actual.
0: Bueno, el 13 de diciembre se va a votar en Independiente. ¿Qué está pasando? Todo el mundo quiere ser presidente.
1: Exacto, hay políticos, deportistas, nombres de mucho peso que se meten en una caliente pelea para conducir a Independiente. Largó con fuerza la carrera hacia las elecciones presidenciales del 13 de diciembre, como bien lo decías. Los vínculos que hay detrás de Gastón Gaudio, Daniel Bertoni, Luciano Onakis y Enrique Sacco, los candidatos, ¿eh? Así que, bueno, Gastón Gaudio admite su relación con Macri y Ritondo, asume que no forman parte de su entramado. Es el más ambicioso en cuanto a las inversiones y una estructura con nombres y apellidos. Lo acompaña Bochini. Después está Daniel Bertoni. Es el único candidato ídolo del club. 5 años atrás coqueteó con la política partidaria, pero finalmente no se sumó a Juntos por el Cambio. Quiere reducir la actuación de intermediarios en los pases. Después está Luciano Onakis. Su padre, Noray, fue vice del Rojo y, como lo fue él, presidente de Deportivo Armenio. Es el único que tiene línea directa con la AFA y es especial, tiene un vínculo especial con Chiqui Tapia. Todos lo identifican con el Secanucas, como el Secanucas. Ese es Luciano Onakis. Después está Enrique Sacco. Gerenció Sportivo Barracas Bolívar, fue socio fundador de Barracas Sumet FC, con convenio universitario, y recientemente ascendido a Primera C. Es el esposo de María Eugenia Vidal. Estos son los candidatos, así que cada uno también con sus definiciones. Por ejemplo, Gaudio dice, cerré el sponsor. Si eso no me hubiese animado a hacer nada, si eso no hubiese pasado, ¿no? Creo que es lo que se necesita sí o sí. Esto dijo Gastón Gaudio. Daniel Bertoni dice, queremos ser de nuevo ese Independiente que todo el mundo respetaba. Se perdió la mística ganadora. Luciano Onakis dice, dicen que tengo mala imagen, que soy el Secanucas, pero de todos los candidatos soy el único dirigente. Y Enrique Sacco dice, hace muchísimos años que el club comete los mismos errores, acumula problemas e improvisa decisiones. Así que cada uno ahí en la urna después va a ir decidiendo por el periodista, por el ex deportista, por el empresario, en fin, ¿no? Por el que está más cerca de la política o que estuvo. Ahí tienen los diferentes candidatos: Gastón Gaudio, Daniel Bertoni, Luciano Onakis y Enrique Sacco, los candidatos.
0: Pero Onakis, el oficialismo tiene el respaldo del Kun Agüero, no dicen nada. Y ahí está metido Bertoni también. ¿No lo dice ahí la nota? ¿No comenta nada?
1: Sí, la nota dice que, por ejemplo, vos decís Bertoni y Onakis. Son los dos candidatos políticos, ¿no? Que tiene.
0: Sí.
1: Sí, sí, menciona.
0: Bueno, Luciano Onakis se largó con el respaldo de Kun Agüero.
1: Exacto. Menciona a Trocero como asesor directo de la presidencia, a Sergio Agüero por fuera de la estructura de gobierno, pero con una función concreta al frente de las relaciones en el exterior y la generación de recursos. El Kun Agüero, quien no tendría un rol en la comisión directiva, pero sí un desembarco y un desempeño freelance para lograr ese cometido, ahí lo va a tener como protagonista también, ¿no?
0: También, obvio, fue un hombre de identidad del Rojo, el Kun. Después con su problema en el corazón, que lamentablemente le cortó una carrera exitosísima, pero bueno, siguió ligado de alguna forma. Y por ahí va aquella característica. Gaudio tiene 47 años. Él dice, no se me cruza por la cabeza. Independiente es un club muy grande. ¿Vos te imaginás al Real Madrid como un club privado? Porque le preguntan. ¿Cómo va a ser eso? Porque van a tener una presión también por la privatización de los clubes, o mejor así. Sacco se ha manifestado sobre este tema. Él está en un movimiento que se llama Independiente Auténtico. Tiene 58 años, ha mostrado un documento certificado ante escribano, reafirmando esa postura. Y él dice en un momento, nuestra gestión independiente no va a ser una S.A., una sociedad anónima. Siempre será el Club Atlético Independiente, el orgullo nacional. Vamos a ver, por una cuestión de imágenes, ¿no? Bochini, Bertoni, el Kun Agüero. Hay nombres predominantes. Gaudio viene del mundo del tenis. Hincha de Independiente. Tiene un conocimiento, podemos decir, más pequeño, pero puede estar muy bien asesorado y además...
1: Lo acompaña Bochini. Claro,
0: pero como bien lo dice, si yo no tuviese un sponsor, yo acá no venía. Va a ser el contrato por sponsor más grande de la historia del club, camino a publicidad en la camiseta. Nada más que eso, ¿no? Nada raro, ningún favor. Bueno, entonces tiene un muy buen contacto Gaudio. Porque él dice que llega con buena plata. ¿Y de dónde, Gaudio? Y de Qatar. Hay grupos multimillonarios que están ahí atrás para apoyar. Acá el que espera respuesta es el hincha. Nada más, de una situación, por momentos, cambio de técnicos, un Independiente que juega, que no juega, que los números, que... Y después, donde se buscan arcas, cómo vienen los números, qué balances se han hecho, y nadie sabe nada. Es complicado el tema. 4:31. Una pinturita para el mes. Recordarlo al maestro Piro y octubre, una banda de sonido del mes, ¿no? De la noche a la mañana en Mitre, siempre.

0: Osvaldo Piro, octubre. Cuatro, 34.
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0: 4:35, Fabricio, entonces, fresquito el amanecer. ¿Qué temperatura? A ver.
1: 8 grados una décima, sigue bajando la temperatura, humedad 88%, viento del sudeste a 4 kilómetros por hora, visibilidad 10 kilómetros, cielo despejado. La mínima para hoy entre 8 y 9 grados, la máxima 17, con cielo algo nublado. El sábado las lluvias estarían desde la madrugada, a la mañana también lluvias pronosticadas, a la tarde lluvias aisladas y a la noche parcialmente nublado. Una máxima de 18 grados. El domingo, mínima de 10, la máxima 20 grados, con cielo algo nublado. El lunes, mínima de 13, la máxima 23. Hoy, entonces, 17 de máxima, la actual 8.1, humedad 88%, la presión 1017, decimal 4 hectopascales, viento del sudeste a 4 kilómetros por hora, el cielo despejado en Buenos Aires.
0: Por supuesto que está con el bajón, con la pinto. Un fin de semana que llega para Malasia, 15 puestos de penalización. Y por supuesto que ya estudiaron otra estrategia en Alpine. Ha cambiado su quinto motor de combustión interna, tiene el castigo por el accidente de Bakú, ¿se acuerdan? El domingo anterior. Alpine, que dividió los programas Gasly por el tiempo con la Pinto, trabajando con tanque lleno, pensando cómo puede remontar el domingo desde el puesto donde partirá, ¿no?, a la penalización de 5 posiciones por aquel incidente que fuera de carrera a Gasly y Lando Norris. Bueno, el piloto va a sumar otras 10 posiciones. En total son 15 puestos de penalización para Colapinto, que salvo que ocurra algo diferente, lo van a dejar largando desde la última fila el próximo domingo. Vamos a ver qué pasa. Bueno, en un ratito, Fabricio está llegando, ya me mandó el mensajito, con una rica y bella torta, me pone Fabiano Actis.
1: Ah, bueno.
0: Hoy en el día de su cumpleaños.
1: ¿Hasta qué hora está llegando?
0: Y no, dice, estoy arribando con una rica torta y muy bella.
1: Qué suerte que encontró abierto una panadería.
0: Capaz que la tenía guardada en el placar hace varios días.
1: No, pero ¿cómo en el placar? Se va a derretir.
0: Y bueno, y si no tiene heladera. Él me dijo, yo no tengo heladera. Trabajo con una temperatura. Y no, nada. Él trabaja con una temperatura natural porque tiene que nadar. Si él cruzó el Río de la Plata hasta Colonia nadando.
1: Bueno, mientras no traiga un pescado en lugar de torta. Claro.
0: Pescado hay varios a esta hora. Así que traiga la torta mejor, Fabricio. Las 4:38, vamos al diario. Repasamos títulos en la portada de
1: Diario Clarín. Milei se garantizó en París inversiones por 10.500 millones de dólares. Son para energía y minería. Lo anunciaron durante la Argentina Week. De Macron a Milei, ¿cómo hicieron el ajuste? Estados Unidos pidió enfriar la pelea por Malvinas con Gran Bretaña. El mensaje de la administración de Donald Trump lo transmitió el embajador norteamericano ante las Naciones Unidas, Mike Waltz. La recaudación subió 3,7% y le ganó la inflación en septiembre. Es la tercera suba durante este año. La foto de Clarín, la foto central, fallaron las inyecciones para matarla y ahora intentan que siga con vida. Condenada a muerte por el crimen de una compañera de clase en 1995, Cristina Pike recibió 2 inyecciones letales durante la aplicación de la ejecución en la prisión de Riverbend en Tennessee. Sin embargo, en un caso sin precedentes, esas inyecciones con pentobarbital, un potente barbitúrico, fallaron. Ahora está internada en grave estado en un hospital y tratan de salvarle la vida. Una nena muerta, un supuesto suicidio y 4 familiares presos. El piloto indio, un héroe inesperado que salvó 174 vidas, Smit Machar, aclamado en Israel. Y también, en la portada de Clarín, la serie de Moria, un suceso. Me impresiona lo que provoca en la gente, dijo a un mes y medio del estreno. Y la política full, lo que comentábamos hace un rato, Juan Carlos, Gaudio, Bertoni, Sacco y Nakis, son los candidatos con respaldos de influyentes de la política. Temas centrales que tiene Clarín este viernes 2 de octubre de 2026.
0: Muy bien, las 5:20.

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1: Promete un nuevo álbum para celebrar 30 años de carrera. Sí, llega una gran banda, Andando Descalzo, y trae lo nuevo de la noche a la mañana.

Qué buen arreglo. Cuando lo escuché ayer por la tarde dije, pero la base es igual como hace aproximadamente 20 y pico de años cuando conocimos la primera versión Andando Descalzo, y lógico, pero tiene un dejo de porteñidad absoluta, y asomó Julieta Lazo. La actriz, la muchacha de identidad de Villaluro, particularmente después trabajos artísticos en La Paternal, dando cuenta de la participación con la orquesta típica Fernández Fierro, hará una década aproximadamente, y por supuesto, no podía faltar un bandoneón. Conforma el adelanto de un nuevo disco en próximas semanas de una banda fenomenal, Andando Descalzo. Y ella, Julieta Lazo, y el bandoneón, ilógico, es lo nuevo de la noche a la mañana.

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4:48, 12 minutos para que llegue Horacio Caride. Tenemos mucha información, tenemos un día por delante, viernes, fresquito. ¡Qué noche! Voy leyendo en las redes sociales quienes tuvieron la oportunidad de presenciar la primera gran noche hace algunas horas de Robbie Williams en la Argentina. Regresó después de 20 años. Él en un momento pide disculpas por haber tardado tanto tiempo en regresar. Entonces se logra un silencio, había ya transcurrido un par de canciones, y dice: no me dejaban las adicciones. En otro momento habla de un fan especial que tiene ahí por delante, que lo va siguiendo, y entradas que fueron agotadas inmediatamente. Sin dudas, ya lo sabían quienes lo siguen de una presentación que hiciera, guitarra en mano, y que lo comentábamos en la madrugada anterior, sorprendiendo a un puñado de fans en las puertas del Hotel Faena en Puerto Madero. Brindó un mini recital, gente que lo encontró, que le pidió, interpretó Angels. Y después se fue refiriendo con humor a este paso por la Argentina. Bueno, en definitiva, esta noche canta, vuelve a cantar el domingo en Villa Crespo. Por supuesto, bienvenido. Agota entradas. Siempre se lo espera. Y por supuesto que nos genera distintas fotos y momentos de nuestra vida. Robbie Williams. Es un recuerdo con esta canción de la noche.

una época muy particular en la vida de Robbie Williams. Yo cuando suelto esta canción, dijo, estaba luchando contra la Gran Depresión. Era un momento muy bajo de mi vida. Yo no quería escribir esa letra, pero había algún ordenador, no sé de dónde.

0: 54-54.
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1: ...4.56, a ver, ¿qué trajo para este viaje?
2: Robbie Williams, que hizo su presentación, hizo un chiste sobre Amalia Granata en pleno show. Me encontré a una fan con la que me acosté hace 20 años. Tiró Robbie Williams en pleno show, bueno.
1: Y qué lo simpático,
2: que
1: decía,
2: arrancó qué simpático, diciendo que sí, no vino que por 20 años al país, bueno.
1: Ahí hacía falta, dijera eso.
2: Se fue a la banquina. Bueno, ahí está. Tenemos otro que ¿qué dijo Cami Holmes sobre el casamiento de Tini Stoessel y Rodrigo de Paul? Sí. Estoy feliz, muy tranquila, disfrutando de mi familia. Me fui a vivir lejos, por eso no me encuentran. Estoy en el medio del campo, dijo. Y además,
1: en el medio del campo,
2: le preguntan si te invitan, porque todavía no le llegó la invitación. Por ahí porque está en el medio del campo. Si te invitan, vas a ir.
1: Señal.
2: Y dijo, ¿sabes qué? Está todo bien, pero claramente no voy a ir.
1: No, totalmente. Y ahí se despertaron todos en el campo, en la siesta.
2: Claro. Sí. Bueno, atención, la peña de Murphy llegaría a su fin cuando se quedarían sin aire Diego Leuco y Karina Zampini. Bueno, parece que...
1: En noviembre, el último domingo de noviembre.
2: Sí,
1: pero dicen que van a ser reinsertados en Telefe en otro programa. Eso se dijo ayer.
2: Sí, parece que en noviembre termina todo.
1: Y obvio, bueno, pero vamos a decir de buena onda, tampoco que se quede sin laburo.
2: Grandes conductores.
1: Totalmente, pero bueno.
2: Ex compañeros.
1: Escúcheme una cosita, hoy viernes, ¿qué tiene que hacer? ¿Está muy ocupado?
2: No,
1: porque lo invito... No, bueno, si quiere venir, hay fiesta, hay choripán, si quiere, hay humo, hay mucho humo,
2: Se
1: viene Boca, quiere ver la Unión, usted que siempre habla de Unión, y bueno.
2: Me encanta Unión,
1: no se deje
2: con la camiseta
1: llevar,
2: Unión,
1: no se deje llevar por la frase de Gazzotti, que dice que son número uno.
2: Yo entro con la camiseta de Unión. Siendo hincha de Boca a la 12, ¿eh?
1: No, totalmente. A la seccional 12 lo van a llevar.
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1: Y con María Becerra y Los Ángeles Azules buscamos las 5 de la mañana.

0: 5 de la mañana, Horacio Caní, de buen viernes.
1: Pero qué gusto, qué gusto. Lo sorprendí a Fabricio entrando con un yogur. Me dijo, ¿te estás cuidando? Le digo, sí, a esta primera hora. Después me como alguna factura que por algún programa. Es así.
0: Bueno,
1: es una de cal y una de arena.
0: La torta que trae Fabiano Acti.
2: La torta que trae Fabiano Acti.
1: ¿Por qué? ¿Quién cumple años?
2: ¿En serio?
1: Y no me preparé. Claro. Qué bar. ¿Cómo va a venir Fabiano Acti?
0: No, pero prepare la servilleta nomás y ya trae la torta.
1: ¿Pero qué? ¿La hizo él?
0: No sé, dice que... Porque Fabricio le empezó a preguntar, ¿de dónde la sacaste a esta hora de la madrugada?
2: Claro,
0: y yo le dije,
1: la
0: tenía en el placard, dije yo. Entonces dice, ¿cómo la va a tener en el placard? Y bueno, pero él se cuida, no quiere traer torta fría y congelada.
1: Claro. Entonces, ¿de qué será? Porque a mí todas las tortas no me gustan.
2: No será de Tergopor,
0: bueno,
2: ¿no?
0: No, es rica, dicen
1: si
0: que
1: tiene
0: barro,
1: chantilly ¿verdad? Crema, yo te digo, ya se lo agradezco,
0: ya
1: pero
0: no,
1: paso.
0: No hay problema, no hay problema.
1: Pero
0: hay
1: te guardamos una porción a vos, ¿qué te parece?
0: Bueno, dale.
1: Pero vos te vas a comer un par de cosas esta noche.
0: Sí, yo estoy
1: un par de goles te vas a comer hoy.
0: Yo estoy cuidándome porque en una de esas...
1: Esta noche te comes un par de goles, ¿no escuchaste? Hola.
0: ¿Qué hacer con tantas botellitas de bebé que me van a esperar por eso?
2: Ah, ya pasito.
0: Así que... obvio,
1: pero vos tenés algo para festejar esta noche o te vas a comer un par de tripas?
0: Bueno, corre por mi cuenta, señor periodista, no puedo hacer mucho.
1: Ah, tenés fe en la bombonera. ¿Tenés fe?
0: Pero después...
1: Unión.
0: Seguramente.
1: ¿Dónde queda Unión?
0: Unión hace la fuerza y la esperanza. Y
1: mirá que tenemos a nuestro crack. ¿Viste qué bien que entró en la selección los 10 minutos que jugó Flores? Qué bien.
0: Flores.
1: Qué atrevido, ¿no?
0: Ah, pero además está jugando bien, Boca. Tiene un gran equipo. Que vamos a joder, de verdad.
1: Entonces, ustedes en la tabla me he perdido. ¿Por dónde van?
0: No, y está ahí, agarrando. ¿Quién? ¿Unión?
1: Sí, Unión.
0: Está,
1: ¿de qué voy a hablar?
0: En la mitad de la tabla está.
1: ¡Vamos, Unión! ¡Vamos, Unión!
0: Totalmente.
1: ¿Cómo dice? Si usted dice dale Boca, ¿cómo dice dale Unión? ¿Cómo es?
0: Se viene Boca.
1: ¿Y Unión?
0: Y se viene el Tatengue.
1: Tatengue. Ese sí, suena mejor, claro.
0: Obviamente, sereno. Bueno, me parece que... Va a estar todo el pueblo Tatengue y todo el hincha Xeneize.
1: ¿Cuánto es el pueblo Tatengue? Hay que sacar una calculadora.
0: El pueblo Tatengue hay 540.000 y haga la división, es la mitad.
1: Claro, es la mitad más uno.
0: La otra mitad no se sabe. Dicen que son de Colón, dicen que son
1: especulaciones, no le haga caso, del Miserio.
0: No,
1: usted está más allá de eso,
0: no, chiquitaje. Nosotros estamos en primera, hay otro que está en la B, ¿qué va a ser?
1: Escuchame, bueno, ¿querés un momento lindo? Porque después vamos a hablar de las cosas feas.
0: Llegó como tantos atletas
1: de los Juegos de ahí de Santa Fe, y salió campeón con el handball, una medalla.
0: Ajá.
1: Y él es profesor de educación física. Nos vamos enterando de cada uno de estos atletas. Tiene, por supuesto, otras actividades. Si no, del deporte no viven, ¿no? Lamentablemente. Tendrían que estar mejor cuidados. Y le mostró la medalla a los chicos. No sabes cómo se emocionaron, cómo lo aplaudieron. Profesor de educación física de Quilmes. Se llama Tiago Jerónimo. Mira, ahí tengo.
3: Tanto que usted, gracias a usted, me da mucha felicidad.
1: Ahí muestra la medalla, la va sacando de la mochila.
0: Mirá, escuché los pibes.
1: ¿Están preparados?
0: A ver.
1: Mirá qué ovación, qué lindo.
0: Qué lindo momento, los pibes enloquecidos. Me encanta, porque además nos entusiasma. Y el pibe, bueno, excelente. Anduvieron bien los Juegos Sudamericanos, ¿eh?
1: Y tuvimos muchas más medallas que la última vez. Y no, a nivel organizativo, sí.
0: A nivel de organización, muy bien. Bueno, ya pasó todo, mirá vos.
1: La polémica del día, entre tantas polémicas, es, no sé lo que pensás vos, yo per se estoy en contra por varios motivos de la pena de muerte, pero vuelve otra vez al tapete el asunto porque hasta es poco efectiva en su aplicación. En el caso de lo que pasó con esta mujer de Tennessee, que le dieron dos dosis letales y sin embargo siguió viviendo moribunda, dicen los periodistas que tuvieron la crónica, es espeluznante, porque familiares y periodistas muchas veces cubren esta situación in situ. Y bueno, que la vieron balbuceando, roncando, pero que seguía respirando y que ahora le están viendo si intentan salvar la vida.
0: Si la pueden recuperar. Claro, porque le administraron dos jeringas.
1: Bueno, y el debate es...
2: Tres.
1: El debate de los expertos es, ¿no? Tema muy serio. El debate de los expertos es, ¿falla el sistema? Un sistema, reitero, que yo me distancio y polemizo sobre él y... digo, entre otras cosas, ¿no? Con el principio de que siempre la justicia puede fallar y puede haber un inocente en el camino. Totalmente. Que le estás aplicando la pena de muerte. Pero después vamos a contar el caso, ¿no? ¿Por qué se le aplica o se le quería aplicar esta pena de muerte?
0: Mató una
1: en la adolescencia, una compañera de colegio.
0: Hace 30 años.
1: En una pelea,
0: sí, eso
1: sí.
0: Lo vi ayer.
1: Y después la otra es si hay algunos cuerpos que en su genética resisten a este tipo de
0: letal.
1: Sí. Entonces, ahí está la discusión, ¿no? Sobre un caso que está conmocionando, que está en la tapa de todos los diarios.
0: Sí, totalmente. Además no lo esperaban. Y lo tomaban como referencia, siendo en este caso la primera ciudad que se ordenaba una investigación y después una decisión letal para terminar con la vida de quien había matado a esa muchacha hace 30 años. Bueno, Caride, te vamos a escuchar, es viernes,
1: sí,
0: y expectativa.
1: Sí, por supuesto.
0: Me está esperando mi huevito duro, que vos me recomendaste todos los días, sí. Comete un huevo.
1: Ayer
0: duro.
1: Me quise hacer dos huevos duros. ¿Cuántos minutos tiene que estar un huevo duro?
2: Y más de 12.
0: 16.
1: Me salió mal. Si
0: son
1: me apuré.
0: 16 minutos. No.
1: 16 minutos. Yo lo puse a 15. 15 entonces fallan 15. Se queda.
0: Y no, 16 minutos.
1: Pero yo le pregunté a la famosa inteligencia artificial y me dijo 15, no 16.
0: Y claro, porque está manejándose con otro bus horario. Chau, Caride. Chau, Fabricio. Y nos vamos.
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0: Verónica Rossetti, Marcelo Nelli. Técnicamente, como siempre, impecables. La seguimos el domingo a la 1:00 p.m. en un clásico del fin de semana, un ratito en Vivamos, esperando por Huracán a las 2:00 p.m. Volveremos por aquí para seguir caminando octubre de la noche a la mañana. En Mitre, siempre. Buen fin de semana, hasta cada momento.

Y si arrancamos, es viernes, ¿no? ¡Qué buen día! Acá estamos, esperando el fin de semana a las 5 y 8 para informarte, para estar haciéndote compañía en el primer despertar, ¿eh? Ahora arrancamos. La

0: Ya casi terminando la gira por París, Milei empezó con todo la campaña y dicen que se garantizó inversiones por 10.500 millones de dólares.
1: Es nuestro día a día una canción.
0: Y Trump lo agitó, le dijo, vamos con Malvinas. Y ahora el embajador de la ONU, del mismo país, de la potencia mundial, le dice a la Argentina, paremos la máquina, a desescalar.

0: siguen las honras, los vítores y también todos los honores para el piloto indio, un héroe inesperado que salvó 174 vidas en la incidencia del avión que iba a Tel Aviv. Ah, y hoy juega Boca versus del Misierre, digo, Unión. Ah, tatengue. Bárbaro, guarda que viene la bombonera, ¿eh? Y Boca está bien. 5, casi 10 minutos. Breve pausa, ya estamos con ustedes en un despertar en un nuevo día. Y es viernes, ya volvemos.
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0: Ya se viene la torta de Actis en el día de su cumpleaños, pero antes... lo voy a decir como él. Las pelotas...

escena formidable, de la que subrayo, como casi toda la crítica, bueno, yo no soy crítico, pero consumidor de series también, y mi observación es que es excelente, la cautiva la serie, en la que narra un hecho real, ¿no? Ocurrido en Nogoyá, que tuvo judicialización, donde mantuvieron precisamente atrapada a una monja que quería salir de ese encierro y maltratos. Y lo interpreta el de la monja rectora del lugar, Lorena Vega. Está también haciendo de la monjita que denunció esto, Carolina Capeleoff, como actriz. Y en este, en esta pista de las pelotas es lo que suena en un momento de la serie de Cautiva, cuando ella se escapa y con el cariño de quienes la reciben, vuelve a sus pertenencias, agarra un Walkman y escucha esta canción.

0: y vos seguís, siempre en Radio Mitre, cuando son las 5 y 13 minutos. Feliz cumpleaños, Fabián Altis, ¿cómo va?
1: Muchas gracias, Horacio, qué gusto saludarte.
0: La torta está en la heladera todavía, ¿no?
1: Sí, en el ropero, según dijo Delmisier.
0: Esto me suena que hay alguna cosa...
1: ¿Algo de fake?
0: Me parece que hay un poco de fake acá.
1: Algo de fake.
0: El lunes lo contaremos, a ver si hubo torta o no, pero bueno. Pongamos que la torta existe.
1: Sí.
0: ¿De qué sería?
1: Sería, y no sería de crema si está en el ropero. Se me mancharía la ropa, no sería.
0: Y pedí precisamente que no tenga crema chantilly.
1: Una que tenga...
0: No va conmigo la crema chantilly.
1: Sin repostería alrededor, digamos.
0: Sí,
1: algo
0: más.
1: Directamente el bizcochuelo a pelo.
0: Ojo, que el bizcochuelo pelado te lo como.
1: Sí,
0: rico. Tiene que estar bien esponjoso. Son las 5 y 14, el desayuno ya está preparándose en la casa de cada uno de ustedes. ¿Rapidito o hay más tiempo el viernes? Bueno, veremos. ¿Cómo viene el día?
1: 8 ahora, 8 grados, cielo despejado, la humedad del 88% en Buenos Aires, la máxima será de 17 grados hoy, no tenemos anuncio de lluvia, pero sí cielo algo nublado. Tendremos sol de todas maneras, va a salir 6 y 29.
0: Ayer salió lindo la tarde,
1: sí.
0: Salió lindo. Se viene animando más
1: fresco,
0: la primavera,
1: sí.
0: Un poco fresco, va a seguir así. ¿Algo de lluvia mañana sábado?
1: La posibilidad de lluvia estaba ya desde ayer, ¿no?
0: Reactualizala en un ratito, a ver
1: continúa,
0: qué pasa.
1: Continúa. Esto igual el pronóstico es de las 5 y 22 de ayer.
0: Pero probabilidades
1: tormentas
0: hay.
1: Aisladas para la madrugada del sábado y lluvias para la mañana del sábado. Vuelve a tener lluvias aisladas en la tarde.
0: 5 y 14, ya volvemos.
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0: Y sí, está amaneciendo de a poquito, son las 5 y 15 en este viernes 2 de octubre del 2026.
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0: Y atención con este título. ¿Digo primero quién lo dijo o jugamos un poquito la adivinanza? Ya viene la de Hoffman, pero antes lo informativo. Se admite inquietud por el crecimiento dispar de la Argentina. Pide que sea más parejo. ¿Quién lo dijo? No dijo la oposición en la Argentina. Lo dijo el Fondo Monetario Internacional. En una conferencia su vocero abogó porque se distribuya más equitativamente sobre los sectores que no está llegando en la economía de la macro, donde a propósito de esto hubo anuncios, ¿no? Donde Milei se garantizó en París inversiones, o la Argentina, por 10.500 millones de dólares, son para el sistema energético, será para producir y exportar gas natural licuado que favorece Neuquén y Río Negro puntualmente. También hubo anuncios del gobernador Chubut con empresarios del sector. Pero lo que está diciendo, y volviendo al Fondo Monetario Internacional, es que si no hay el famoso derrame, lo distributivo, en una cuota que no sea por ahí espectacular ni potencial, pero sí más pareja, el sistema no estaría cerrando y yendo a sus mejores resultados. Los empresarios ven en todo esto, lo que fue también el coloquio IDEA, una oportunidad que no hay que desaprovechar. Pero bueno, estamos entrando en el tono de campaña y en ese sentido el presidente Milei ya dio algunos primeros trazos gruesos de hacia dónde va a ir su cuestión discursiva. Y sigue los datos de su hipérbole sobre, bueno, hablar de las cosas con adjetivos, con cuestionamientos insultando a quienes no piensan como él. Y luego sobre el tema de los dólares, que es algo que está haciendo ruido al futuro, el dólar financiero en el día de ayer subió, volvió a subir el riesgo país, el presidente dijo, quédense tranquilos, porque hay una bazuca de dólares preparando para cualquier emergencia el año que viene.
6: El año que viene tenemos elecciones presidenciales y sabemos que en la Argentina los periodos electorales son temporadas de maniobras desestabilizadoras. Por eso dedicamos todo este año a adelantarnos y a prepararnos una bazuca de dólares compuesta por 20.000 millones de dólares de compra de reservas, 20.000 millones de dólares del swap con Estados Unidos, 20.000 millones de dólares del swap con China, 15.000 millones de dólares disponibles en la posición de futuros. Creo que
0: bueno, todo esto estamos esperando al Papa, León XIV, que viene, por supuesto, con un discurso desde el punto de vista antigrieta y de unión. Veremos cómo lo recibimos en ese sentido. Y en Córdoba, que será uno de los puntos de su visita en el país, el arzobispo de Córdoba, Cardenal Ángel Rossi, en diálogo con Radio Mitre, bueno, puntualizó precisamente que no le gustan las adjetivaciones, no le gusta el discurso del presidente.
7: La licencia es un recurso mediocre, es un recurso, digamos así, bajo de la mediocridad, digamos así, ¿no? Es un recurso feo. Entonces digo, no es exclusiva de él, ¿no? Pero la de él justifica lo otro y fortalece la guerra.
0: Por supuesto que está muy bien lo que dice, no es exclusivo del presidente, pero hay una máxima responsabilidad en lo que es su discurso, que baja hacia los costados, hacia abajo, en la manera transversal. Y esto no justifica, por supuesto, el papelón que hizo Grabois y otros en el Congreso de la Nación. A propósito de eso, Grabois, para algunas voces parlamentarias, podría llegar a tener un merecimiento de expulsión del Congreso por su comportamiento. Veremos qué pasa con eso. No se puede decidir por un par de voces nada más, sino que tendría que pasar el debate recinto. Recinto va a pasar también el tema del cuestionamiento a lo que fue el fallo de la Corte Suprema con referencia al tema tierras. Sacaron un comunicado ayer en la Corte. Yo me quedé pensando en esos que dicen, no sé si me explico, varias veces en un discurso, es porque no se explica mucho. Y lo que hay que explicar en un fallo, hasta para juristas, es que hay una capa opaca. La cuestión va a pasar de vuelta al Congreso, después lo vamos a estar explicando bien. Hasta Gil Laveder ayer, en el programa de Fernando Bravo, el hombre que jugó a los militares y fue presidente hasta hace poco del Colegio Público de Abogados de la Ciudad, dijo: a mí ese fallo no me gustó. El viernes 2 de octubre del 2026 viene también con materia deportiva, hoy Boca frente a Unión.
1: A Unión de Santa Fe, está jugando por el torneo local. Varios compromisos de Boca, tiene la semana que viene compromiso por Copa Sudamericana, en el medio está la selección argentina, se adelanta y le dan la posibilidad a Boca de tener un descanso de una semana.
0: Bueno, pero hoy ponen los titulares, por lo que estoy viendo,
1: eso,
0: en la formación previa, quiere ganar este partido.
1: Se juega hoy y tiene una semana hasta el próximo encuentro.
0: Sí, está en todos los frentes, salvo, viste, cuando se dice Boca está en todos los frentes, recordemos que no clasificamos para la Copa Libertadores. Y Estudiantes, que sí sigue en marcha en la Copa Libertadores, tuvo que resignar otro posible título porque cayó ante Platense.
1: Ante el Platense de Martín Palermo, con un gol de Ledesma, 1-0, la victoria del Calamar, que enfrentará a Atlético Tucumán en las semifinales y se baraja la posibilidad de jugar con Boca una final.
0: Esta vez no hubo polémica, no protestaron por nada los Estudiantes y además hubo buen clima con Palermo, claro, que es un verdadero ídolo de los pinchas.
1: Fueron, ¿no?, en Varela.
0: 5:21, ya volvemos.
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0: fue recibido con honores, Milei por Macron, ya tienen varias rondas de conocimiento, en un momento en el que el presidente francés, Macron nos referimos, presenta un fuerte ajuste en medio de la creciente tensión social en las calles que hubo incidentes ayer en París. Impulsan un plan para ahorrar 54 mil millones de euros y reducir el déficit. Sindicatos y oposición prometen resistir y ya lo están haciendo, y sabemos los sindicatos qué fuertes que son en Francia. Las 5 y 23. Y otra con referencia a las relaciones de nuestro país y la tensión en este caso con Gran Bretaña por el caso Malvinas. Estados Unidos, sí, el mismo país que en la voz de Donald Trump al oído le dijo a Milei: estamos con vos, andá para adelante. Ahora, a partir de la representación que tiene en las Naciones Unidas, su embajador Mike Waltz le pidió a la Argentina desescalar el conflicto verbal entre los gobiernos, diciendo que no lleva a nada. Waltz destacó el vínculo igualmente que Trump tiene con Javier Milei. 5 y 23. Bueno, Colapinto está en las pruebas, pero más malas noticias para él. Después de la primera sanción, todavía va a alargar de más atrás, ¿no? Se agregan más sanciones.
1: Además de los 5 puestos de recargo por el accidente en Bakú, en el que también dejó fuera a Gasly y a Lando Norris, este viernes sumó otros 10 puestos de penalización por el cambio de motor de combustión interna en su automóvil. En total, Colapinto va a perder 15 lugares con respecto a su posición final en la clasificación de este sábado.
0: Casi invita a no verla la carrera, ¿no? Hay que ver qué puede hacer desde toda esa cuestión adversa. Donde él hizo nuevamente declaraciones y le dijo a sus críticos que se pasaron varias pistas, no le gustaron algunas declaraciones de colegas, algunos de ellos ya le pidieron disculpas. Pero bueno, fue una grave equivocación del piloto argentino. 5 y 24.

0: un hecho horrendo. Varios hechos policiales hoy empañan la jornada de la réplica de lo que ocurrió en el día de ayer, por ejemplo, con este femicidio en el partido de Tigre. El asesino de Aisha Adana, Mili, de 20 años, Alejandro Daniel Sofía, de 26, fue detenido en medio de escraches, de un clima de gran tensión. Acusan a la abuela de este sujeto de haberlo encubierto, escondido, entonces intentaron también quemar la vivienda de esta señora. Esto dijo Antonio, el padre de la víctima.
1: Al otro día, a las 8 y 5, cuando llego a casa, entro al portón, subo y tenía el portón, tengo con candado, abro, subo. Y bueno, entré a casa, la veo ahorcada. Tenía una foto de su expareja ahí en la mesa. Y de la desesperación la agarré a UPA, la levanté, la quise soltar.
0: El femicidio de Aisha, violencia de género, ahí está a las 5 y 26 la cuestión que realmente hiela la sangre. Vamos a cambiar el clima con Sergio Hoffman. A ver, ¿con qué intríngulis venís hoy viernes?
2: ¿Saben lo que le pasó a Carlitos? Resulta que consiguió trabajo en un bowling y el primer día el jefe lo puso a prueba. Le dio 8 bolas y le dijo que pesan 6 kilos 500 gramos, excepto una que pesa 50 gramos más. La diferencia es muy chica como para detectarla sin instrumentos, así que le dio una balanza de platos y le dijo que solo la puede usar 2 veces para detectar cuál es la bola más pesada. ¿Ustedes cómo harían? Participen en Instagram, @elacertijodelviernes, y en un rato, en un día por delante, les damos la respuesta.
0: Bueno, la vamos a esperar ansiosos esa respuesta, pero ya podés jugar y participar en el Instagram. 5 y 27, la temperatura, Fabiano.
3: Ahora en Buenos Aires tenemos 8 grados, la máxima pronosticada para hoy 17, hay cielo despejado en la ciudad, humedad 88%. Para mañana la probabilidad de precipitaciones ya desde la madrugada, tormentas aisladas en la madrugada, lluvias en la mañana y lluvias aisladas en la tarde del sábado. Por ahora, hoy, cielo nublado, a mayormente nublado, algo nublado, pero sin lluvia.
0: Mañana puede ser, pero de aquí a mañana todavía podemos hacer la danza anti lluvia. ¿Qué te parece? Ya volvemos.
3: Sí, bailemos.
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2: Tuvo un alto acatamiento el paro bonaerense de docentes, que esta vez no fue a la cabecera por los salarios, sino por la violencia contra los maestros. La medida de fuerza fue convocada tras la golpiza sufrida por una maestra en Trenquelauquen. Los gremios le reclaman a la provincia soluciones para trabajar en una forma segura.

0: Bueno, hablaron varios en el coloquio de IDEA. La figura más esperada que pudo ir, porque no estaba en Francia, y se quedó la Argentina, la senadora Patricia Bullrich. Allí dio galas, después vamos a estar hablando de eso, de algo que anticipábamos como escenario en el día de ayer, ¿no? Tiene ganas. Y lo que dijo es, como dejándola al pasar, pero la puntualizó como una medida de lo que se juega en el modelo, es que últimamente, ¿no?, los presidentes que quisieron reelegir no pudieron hacerlo. Macri fue un claro ejemplo que puso sobre la mesa. Entonces advirtió lo que hay en juego y lo que hay que mejorar para los que creen que este es el rumbo correcto. Patricia Bullrich no lo dijo porque sí, y soltándolo al voleo esto, en medio de tan importantes empresarios que la escuchaban. Otro dato, en el PRO hay un candidato por ahora, Lacunza, voluntarioso. En todos lados que va dice, a mí no me baja nadie, estoy hablando, recorriendo los circuitos. Pero claro, hay un apellido Macri, doble Macri diría. Uno lo expuso, otro creo que también le soltó la mano. Pero Jorge Macri, que sí está todavía en París con el presidente Milei, dijo, el PRO hoy no tiene candidato. O sea, lo ninguneó a Lacunza. Sin embargo, María Eugenia Vidal, bien el debate que hay dentro del PRO y las contradicciones, señaló, nosotros tenemos que ir con un candidato propio.
1: Yo creo que lo mejor para el país, el gran servicio que le podríamos hacer al país, es que los argentinos tengan que elegir entre una opción como La Libertad Avanza y una opción como el PRO asociado a otros partidos, por supuesto, y no tener que elegir entre Javier Milei y Axel Kicillof. Eso simboliza el retraso, volver para atrás, volver al pasado. Eso es lo que no queremos.
0: Ahí estamos, despertándonos de poquito, a las 5:31, día viernes. Vamos.
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0: ¿Qué es ese festejo de Nico Paz? Que los pibes ahora lo están repitiendo también en redes sociales. Cuando hizo ese golazo en la selección, se tapó la cara con las dos manos. Hizo como un signo misterioso. ¿Alguien sabe qué quiere decir eso? ¿Va a ser la forma ahora de festejar de Nico Paz? ¿Un código para los más jóvenes? Pues, ¿vos lo entendiste?
3: No.
0: Bueno, no. Te lo dejo. Yo para la tarea para el hogar. Investigalo. Arrancó, por cierto, el proyecto para adelante, ya pensando en lo que va a venir, y un Scaloni que seguramente va a estampar la firma antes de fin de año para seguir en la selección como director técnico. Lo decíamos, perdió Estudiantes, el Calamar eliminó a Estudiantes al vencerlo 1-0 en Florencio Varela. Gran triunfo de Platense, un equipo modesto pero claro en sus convicciones, con un técnico ganador que sabe transmitir las cosas a sus jugadores como lo hizo en la cancha. Palermo, el análisis de Palermo del partido, a ver.
4: Trabaja hoy desde lo colectivo y que desde lo individual aparezcan rendimientos que le son útiles al equipo y es lo que... Bueno, obviamente lo importante, la única que tuvo Juan Pablo que responder, respondió muy bien y después en líneas generales el equipo funcionó, que es lo que siempre digo, ¿no? Para estos partidos y para la exigencia de estos rivales, tenés que hacer un partido en líneas generales muy regular en todas las líneas, no podés tener desequilibrios y bueno, y es lo que demostró hoy el equipo y lo sostuvo los 90 minutos.
0: Bueno, lo decíamos, transmisión de Radio Mitre, por supuesto Boca hoy juega con Unión, ya me estás contando a partir de qué hora está el partido en la Bombonera, por favor. ¿Qué más? A 5:33, ¿cómo viene el tiempo? Dale.
3: Tenemos una máxima de 17 grados en Buenos Aires y alrededores, 8 grados la temperatura en este momento, cielo despejado en la ciudad. La humedad del 88%.
0: Bueno, muy bien, ahí estamos, con un Boca entonces que juega con Platense en la Bombonera, con todos los titulares por ahora, ¿no? ¿Sí?
3: Sí. Va a jugar con Unión de Santa Fe esta noche 21:30.
0: ¿21:30? Sí. A prepararse entonces. Le quiero ganar a Almisier, así nomás te digo, le quiero meter varias pepas. En el día de tu cumpleaños, ¿cómo estás? ¿Bien?
3: Bien, yo bien.
0: ¿Querés hacer tu tema?
3: Dale.
0: Una frase, ponelo, dale. Así nos despertamos todos, dale.
3: Otro que cumple años.
0: Creo que tuviste festejos anoche, dale, vamos.
3: Otro que cumple años.
0: ¿Cuándo fue el festejo de tu cumpleaños? ¿Es hoy?
3: El festejo de cumpleaños va a ser esta noche para el sábado. Va a seguir.
0: Ah, bueno. Entonces, va a seguir. Como los chalchaleros. Va a seguir. Larga va a seguir. La jornada, ¿eh? 534.
3: Este cumpleaños también es Sting.
0: ¿En serio? ¿Pero va a cantar en italiano?
3: Y canta en italiano. Wow, muy operté.
0: Qué lujo.

0: ¿Y qué es?
1: Muero,
0: ¿qué
1: por dice, vos, muero por vos. 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
0: Ellas mueren por Sting también. Además,
1: y al verde. Y viceversa, sí, exactamente. Claro. Hoy sí. Cumpleaños también Rodrigo Jorge. Le mandamos un gran abrazo.
0: Sí, que está de vacaciones. Ya retomará su actividad en la radio el día lunes. A las 5:35. Entonces, la frase del día de Sting es...
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0: 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E se volvemos a las 6 llega Eduardo Feynman y todo su equipo, alguien tiene que decirlo, esperanos, ya volvemos.
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3: Esta linda canción sobre Buenos Aires, de Alejandro Sanz, a las 5:36. Del otro lado tanta gente, que le damos los buenos días de a poquito, cuando comenzamos este viernes 2 de octubre. Bueno, entonces, la historia de Malvinas, el discurso de tope que tiene el gobierno en cuestiones electorales sobre esta temática, ha encontrado, me parece, un límite, ¿no? Que lo pone el propio Estados Unidos llamando a desescalar la tensión entre Argentina y Gran Bretaña por las Islas Malvinas. El mensaje lo transmitió el embajador norteamericano en la ONU, Mike Waltz, y lo escuchamos de esta manera.
4: Can I ask you about the Argentina and Falklands, please?
5: ¿Puedo preguntarle sobre Argentina y las Malvinas con lo de Milei que dice que le da 2 semanas a Inglaterra? Con las Malvinas, ¿qué va a hacer Estados Unidos con respecto al Reino Unido? Bien, esa es una decisión del comandante jefe. Ciertamente no me adelantaría al presidente. Creo que por ahora evitemos que llegue hasta ese punto la Argentina. Es un gran amigo de Estados Unidos, Argentina. Pero tenemos una relación especial con los ingleses, Reino Unido, dice. Deberíamos buscar desescalar esto antes de llegar tan lejos. Con el apoyo más allá de eso, dejaré todo en manos de la Casa Blanca.
3: Parece que un estatus de un cargo tan importante no se larga a hablar solo, sino que debe haber una sintonía también lo que se piensa en el espíritu de la Casa Blanca, ¿no? 5:38, lo saludamos a Miguel Ángel Brun. ¿Cómo estás, Miguelito?
6: Horacio, amigos, compañeros, 5:38, la desescalada podrida. ¿Cómo están?
3: Muy bien, ¿vos? ¿Todo en orden?
6: Perfecto.
3: ¿La calle?
6: Muy tranquila, muy fresca.
3: Frescor, eso es lo
6: muy, que muy relajada, bueno. como todos los viernes, muy clona.
3: Vamos a ver qué pasa mañana con el tema de la lluvia, ¿no? ¿Puede llover mañana?
6: Sí, va a caer.
7: Puede llover mañana ya desde la madrugada y a estar muy atentos también el tránsito. Hace minutos tenemos el reporte de un accidente en Floresta, un choque de un auto contra una casa.
3: ¿Le dijiste feliz cumpleaños, Actis?
6: Hoy cumplís años, feliz cumpleaños.
3: ¿Qué radio estabas escuchando de camino?
6: Feliz cumpleaños, no, estaba escuchando FM.
3: Ah, bueno, una FM. Gracias, gracias por darnos tu apoyo.
6: Feliz cumpleaños, Actis.
7: Muchas gracias.
6: ¿Se puede preguntar la edad, no?
7: Sí.
3: Después pedimos crecer más de lo que estamos creciendo y vos estás escuchando FM, que por lo menos estás escuchando la 100.
6: No.
3: Ah, no.
6: Bueno, no, estás escuchando cumbia estás escuchando.
3: Ah, estabas arriba. 5:39, arriba con la Argentina, Vamos.
6: Mañana, ¿no?
3: Así es, después todavía no la despedida de Messi.
6: No,
3: la despedida de Messi es el
6: pero
3: último.
6: Sabes con quién juega, ¿no?
3: ¿Mañana?
6: Sí.
3: ¿Con quién?
6: Burkina Faso.
3: Bueno. Pero los hinchas se quedaron con ganas, muchos de ellos, base a, también el no alcanzar por ahí la suma del costo de las entradas. Algunos que podían hacer el esfuerzo no las pudieron conseguir por otros motivos que ya sabemos. El Monumental fueron a retirar entradas esperando el partido. ¿Con quién entonces? ¿Con quién jugamos mañana?
6: Burkina Faso.
3: Hinchas, a ver cómo están los hinchas, que opinen, a ver qué pasa con las entradas.
8: Yo ya lo vi varias veces con Argentina y en su momento en el Barcelona, así que para cerrar este ciclo, la verdad que un sueño cumplido.
9: Yo soy la primera vez que lo veo.
10: Bueno, ¿qué sentís? Porque va a ser la primera y la última. Eso.
8: Tuve que abrir varios navegadores, modo incógnito, otro navegador, otra computadora, el celular, para tratar de conseguir la entrada. Y uno llegó.
10: ¿Tiempo de espera cuánto más o menos?
8: Media hora.
10: ¿Y cuántas pudiste conseguir?
8: 3.
9: Conecté 3 dispositivos, pero la primera que enganchó fue la tablet, que fue más complicado para conectarse.
3: Los hinchas, ahí entre el entusiasmo y muchos que no pudieron conseguir su entrada. Ahí está, la Argentina que tiene este nuevo modelo de jugadores interesantes. Quedaron realmente muchas lecturas para hacer los debuts de la selección, ¿no es cierto?
6: Me gusta mucho, no la selección solamente, sino lo que vendrá. Hay que probar mucho, hay que ver mucho y se vieron muchos jugadores. Un Nico Paz que está creciendo, un Mastantuono que es un crack y que va a volver.
3: Para investigar, se lo pregunté a Actis, no digo que lo tenía que saber porque yo tampoco lo sé, pibes. Era un código para los pibes, para los más jóvenes. El modo de festejar de Nico Paz, tapándose la cara con las dos manos. ¿Qué significa? ¿Es el hombre araña y el hombre enmascarado?
7: Batman, es un personaje de Batman.
3: ¿Ah, sí? ¿Ya lo buscaste?
7: Es un personaje de un villano de Batman que hace esto antes de ponerse la mano.
3: Como la momia, como la momia blanca, ¿te acuerdas?
7: Se cruza los dedos frente a la cara. Y ya lo viene haciendo desde el cómo.
3: Y, viste, cambiaron la forma de festejar de los nuevos jugadores también.
6: A mí me gustaba cómo festejaba Diego. ¿Se acuerdan cómo festejaba Diego?
3: Piña al aire. Tiraba de pecho.
6: Salía corriendo para un costado con el brazo izquierdo extendido, puño cerrado, y de pronto hacía 1, 2, 3 con la patita y saltaba y tiraba la piñita para arriba.
3: Después estaba lindo el de López, el de Piojo López, el de Inflador, estaba lindo.
6: El Inflador, el Matador Salas.
3: Sí, se
6: arrodillaba a la tribuna y señalaba al cielo.
3: Así es. Muchos después lo imitaron al Matador en esa festejo. 5:42.

0: Mirá.
1: En el coloquio Idea, una foto que aparece en la tapa de La Nación, también replicada en la jerarquía informativa en el diario Clarín, es los vítores, los aplausos que recibió el fiscal Luciani por la investigación que llevó presa a Cristina Kirchner. Luciani, que hizo una exposición discursiva, habló de también las amenazas que recibió.
2: En ese momento nosotros estaba un gobierno que no incidía en nada en nuestro trabajo, pero sabíamos que podía pasar algo diferente, y es así. En el 2019 ganan las elecciones y vuelve la persona que la estábamos jugando como vicepresidenta de la Nación. Y esto implica que todo el poder que tiene el gobierno, que tenía el gobierno, fue volcado en contra de nosotros. Las presiones del poder político son muy fuertes, ¿no? Y generalmente estas presiones pueden ser sutiles, ¿no? Alguien amablemente intenta incidir.
1: A todo esto, ayer mostraron la bóveda de la casa de Cristina en el Calafate. En la audiencia de ayer se exhibieron imágenes que no se conocían de cajas fuertes y los intentos de desmontar una puerta blindada, un tema que en su momento reveló el periodista nuestro compañero Jorge Lanata. 5:43, ¿seguís en tu casa o a punto de partida? Ya llega Eduardo Feynman a las 6 con todo su equipo. Nosotros todavía un par de minutos y también la solución de lo de Hoffman, el momento Verdún, más de política y economía en un ratito nada más.
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1: A las 5:45, ¿cómo va? Nos vamos despertando día viernes. ¿Con qué temperatura, Fabiano?
2: Ahora 8 grados en Buenos Aires. Humedad 88%, cielo despejado, la máxima 17 grados.
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1: La oposición se puso firme ante el fallo de la Corte Suprema, no solamente la más dura, la que se puede apreciar el kirchnerismo o el peronismo más crítico, sino otros sectores del medio o más conservadores que apreciaron que no les convence este fallo de la Corte Suprema, por lo cual está citada una sesión especial para el 15 de octubre, que puede llegar a revertir el DNU. Bueno, ahora, al no expedirse en la cuestión de fondo, la Corte le pasa la pelota al Parlamento. Eso, el juego clásico de la democracia, no está mal. Lo que pasa es que varios constitucionalistas, juristas, como por ejemplo Gil Lavera, también criticaron este fallo. Dijeron, no está claro por qué se hizo de la manera que se hizo. Hay como un semáforo amarillo que hoy también señala el diario Clarín y la foto de Horacio Rosati, que tuvieron que sacar un comunicado. Es un hecho poco frecuente de la Corte Suprema emitiendo un comunicado para explicar en su fallo que habilita actualmente la venta de tierras a extranjeros en forma ilimitada. Fue procesal y nunca resolvió la cuestión de fondo, aclararon, y además señalaron que no debería primar los discursos de odio. Pero bueno, sí se puede cuestionar racionalmente, ¿no? Un fallo de una corte, si bien no se lo puede desobedecer, se lo puede cuestionar en democracia. El viernes 2 de octubre del 2026, esto va a tener mucha más tela para cortar, porque además Patricia Bullrich, que fue la figura estelar en el Colegio Idea en el día de ayer, volvió a decir que la estrategia del gobierno en esto de tierras tampoco fue demasiado certera. 5:47.

0: Y Gaudio sacó un video y dijo, miren a quién les presento, vení Bocha. Bocha ya se metió en la campaña independiente con
1: Gaudio.
0: Todos
1: se sacan la foto con Bocha.
0: No, no, pero este es exclusivo de Gaudio. En otras campañas sí.
1: No, Enrique Sacco ya se adelantó a todos y sacó una foto con Bocha.
0: Te la muestro. No, pero está bien, te creo, pero aparece en un video apoyando a Gaudio. Este es el diferencial. Sí, no. Vos foto te puedes sacar en el zoológico.
1: No, no, no, también, la foto apoyando a Enrique Sacco.
0: Quiere decir que está con todos.
1: Y por supuesto.
0: Bueno, qué sé yo.
1: Y por supuesto, o sea, ¿quién no que quiera ser presidente independiente no se pasa con una foto con el Bocha y va a decir que lo apoya?
0: Se cotiza la
1: ¿el voto Bocha?
0: El voto Bocha.
1: El voto Bocha.
0: Bueno, hay que ver cuánto sale la foto con el Bocha, entonces. Qué personaje el Bocha. 5:48.

0: Y hablando de Cristina y toda la interna del peronismo, Matías Culfas, ex ministro de Desarrollo, ¿se acuerdan? Productivo del gobierno de Fernández, hizo una reaparición en los medios y fue muy crítico hacia la expresidente.
1: Una dirigente muy importante, indiscutida, con sus luces y sombras, pero que creo que hace muchos años que no tiene proyecto de futuro. Entonces me parece que difícilmente sea una líder positiva para el peronismo y para la Argentina en general. ¿Qué habla del pasado? Que hace mucho tiempo que sus principales referencias tienen que ver con lo que hizo, lo que logró, lo que dijo, que muchas veces es discutible su balance.
0: El riesgo país volvió a superar los 630 puntos, quedó a 633 en uno de los récords de marzo. El incremento reflejó un escenario de mayor cautela y volatilidad entre los inversores locales e internacionales. Es una de las noticias del día.

0: Y con Eduardo Feynman habló también el jefe comunal de Pilar, Federico Achával. Hay una serie de intendentes peronistas que está diciendo tienen que volver la protección para la zona fría, que recordemos son subsidios en retirada por la ínfula desreguladora de Stutzenegger. 5:50, ¿qué dijo? A ver, el intendente de Pilar.
1: A acompañar un reclamo legítimo que tienen más de 93 intendentes de la provincia de Buenos Aires por mantener el régimen de zona fría, porque estamos convencidos que el ahorro del Estado no puede ser el frío de una familia. Somos conscientes que retirar este beneficio que tenían muchas familias bonaerenses va a tener un enorme impacto en las economías familiares.
0: Y con Eduardo Feynman habló también el jefe comunal de Pilar, Federico Achával. Hay una serie de intendentes peronistas que está diciendo tienen que volver la protección para la zona fría, que recordemos son subsidios en retirada por la ínfula desreguladora de Stutzenegger. 5:50, ¿qué dijo? A ver, el intendente de Pilar.
1: A acompañar un reclamo legítimo que tienen más de 93 intendentes de la provincia de Buenos Aires por mantener el régimen de zona fría, porque estamos convencidos que el ahorro del Estado no puede ser el frío de una familia. Somos conscientes que retirar este beneficio que tenían muchas familias bonaerenses va a tener un enorme impacto en las economías familiares que ya están sufriendo mucho este modelo y las decisiones del Gobierno Nacional.
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0: Ya vamos a estar con la respuesta del Intríngulis Hoffman del día viernes, 5:51. Pero ¿cómo nos vamos despertando, Fabiano, en el día de tu cumpleaños? A ver.
3: Ahora con 8 grados en Buenos Aires, cielo despejado, humedad del 88%, la máxima de 17 grados, mucho frío en el sur bonaerense,
0: bueno,
3: en la provincia.
0: Precisamente, más al sur en el país, se está diciendo que el efecto Niño va a ser muy fuerte, zona pampeana también, que va a llover más de costumbre.
3: Eso. Y tormenta para hoy, ¿no? En La Pampa, tormenta en Bahía Blanca, en Coronel Dorrego, también en la zona sur de Córdoba, mientras que más hacia el oeste, en la zona cordillerana, Neuquén, Mendoza, muchísimo viento, también en San Juan.
0: ¿La torta está todavía en la heladera?
3: Sí.
0: Bueno, está bien. Dice que no tiene crema chantilly, andá a saber de qué la hizo, ¿no?
3: Bizcochuelo.
0: ¿Comprada o la hiciste vos?
3: Bizcochuelo. Hubo que romper varios.
4: Bizcochuelo. ¿Dulce de leche?
3: Dulce de leche.
4: Bien.
0: ¿Y cuántas velitas le pones? ¿La de todos tus años o una sola velita?
3: ¿Cómo?
0: ¿Cuántas velitas le pones a la torta? ¿La de todos tus años o una sola velita o dos?
3: El número, dos, con los dígitos de los números que corresponden.
4: O sea que...
0: ¿Eso, coqueto?
4: Arrancamos con el 5.
3: Y el 7 al lado.
4: Exactamente.
0: Ah, 5-7. Bueno, lo dijo. Muy bien, muy bien llevado, pero además es un deportista.
4: Igual se mantiene bien.
0: Muy bien.
4: En formol, pero se mantiene bien.
0: Vamos con ya la respuesta al Intríngulis Hoffman. A ver, ¿cuál es la respuesta, Sergio?
5: Para detectar la bola más pesada entre 8 usando solo dos veces la balanza de platos, hay que dividirlas en dos grupos de 3 bolas y uno de 2. Pesamos primero los dos grupos de 3. Si pesan lo mismo, la intrusa va a estar entre las otras dos. Las pesamos y descubrimos cuál es la más pesada. Si en cambio en los dos grupos de 3 hay uno que es más pesado, tomamos dos de esas bolas y las pesamos. Si la más pesada está entre esas dos, nos lo va a decir la balanza. Y si pesan lo mismo, la intrusa es la que quedó afuera.
0: La intrusa, que era un cuento de Borges, fue llevado al cine. Pero esto habla del bowling. ¿Ustedes son buenos en el bowling? Yo te digo, pero de taquito a los dos, ¿eh?
4: No.
0: Hago chuzas.
4: Es que me
0: chuzas.
4: Vas a ganar seguramente. ¿Yo puedo contar algo rapidito?
0: ¿Del bowling?
4: De bowling.
0: Sí, claro.
4: Porque fue mi debut y despedida.
3: ¿En la luz?
4: Sí.
0: ¿La resbalaste?
4: En la luz.

0: Ese es el ideal para tener un buen tiro. Pero a veces te queda como muy, muy atrapado los dedos, ajustado y te vas con la bola. Sí, sí.
1: Yo soy campeón del mundo en ping-pong. Ahí yo desafío al que se me ponga adelante, lo liquido.
0: Permitime la interferencia. Tenés que volver a entrenar conmigo.
1: Bueno.
0: ¿Vamos a hacer una cosa?
1: Yo te fumo.
0: Dale, vamos a hacer una cosa, porque si no esto es la torta de Actis, tampoco vino. Sí. Todo es radioficción.
2: Estoy harto de la ficción.
0: Parla. Vamos a la realidad. ¿Vos tenés mesa de ping-pong?
1: Yo no tengo, pero podemos ponerlo acá, pues la producción de la radio, la producción de Facebook.
0: Yo conozco un lugar que podemos alquilar una cancha de ping-pong y Actis va a ser el que va a filmar.
1: Perfecto.
0: Y vamos al mejor de...
2: Arbitramos.
0: Al mejor de...
1: Dos set.
0: ¿Y si hay empate?
1: Y te lo tenemos 3-0, Puchi.
0: Ah, bueno, bien.
1: Con menos tanto, o sea, 11 puntos.
0: Ahí está, tiro de la muerte. 5:54, dale, con la temperatura, Fabiano.
2: 8 grados en Buenos Aires, la máxima 17 grados. ¿Cómo va a estar en Coronel Pringles? Que ahí están
1: Celeste Carballo.
2: Están los corderitos que balan.
0: Y el escritor César Aira.
1: Ahí va mucho.
0: Lugar del escritor César Aira, de pie, muy bien.
1: Claro, a partir de los 50 ya, cuando empezó a pintar ganas a Actis, iba ya para esos lados.
0: ¿Cómo está Pringles? A ver.
2: 3 grados 2 ahora en Pringles. 0,4 de térmica, bajo cero en Bahía Blanca.
0: Mira, precisamente Aira, del lugar del escritor argentino, tiene un cuento sobre una mesa de café en la cual una niña se queda embobada porque en cada uno de los clientes de ese café le hacen arte con la servilleta, es decir, un avioncito, una flor.
2: Un origami.
0: ¿Sabe cómo se llama eso? Papiroflexia se llama, el técnico.
1: Qué lindo.
0: Y la verdad que es un arte que saben hacer poco. Yo ni un avioncito te puedo hacer.
1: Yo hago así figuritas así con papel higiénico. Cuando estoy en el Biorsi, qué aburrido.
2: Y la emboco.
1: Y sí, la emboco. Yo hago.
0: Bueno, algunos
1: figurita,
0: hacen bolita con la nariz.
1: Hago cohetes espaciales.
0: Esas cuestiones las que entre la gente está desayunando, yo las evitaría. Vamos a tu momento, dale.
3: Hoy, nuestro protagonista cumple 75 años. En Argentina, lo conocimos cuando él tenía 27. Lo vamos a descubrir con cada dato que menciona. Entonces, hoy juguemos con palabras clave. Empecemos. Aguijón. Power Trio. Rubio. Bajista. Yoga. Meditación. La policía. Inglés. Nueva York. Si amas a alguien. Roxana. Du. Da. Sexo tántrico. Mensaje en una botella. Gordon Matthew Thomas Sumner. Sí. Sting.
0: Es vacilón. Sexo atlántico, ahí se despertó Actis.
1: No es Woody Allen.
0: No es. Bueno, yo sí lo fui a ver en Amnesty y después.
1: Sí,
0: ¿vos lo fuiste a ver en algún otro lado?
1: Sí, lo vi en Vélez. En los años 90 y largos, ¿sabes que ese recital que dio Sting en Vélez, el telonero, se van a morir un montón? James Taylor fue. Subieron las madres y las abuelas. Uh-huh. Y también subió Mercedes Sosa. Fue una noche inolvidable.
0: Hablando de noche, está volviendo ya esta noche de su gira por Francia Milei, que aprovechó para tratar de oxigenar su gestión, esta misión de tratar de también de conseguir inversiones, algunas de ellas en el campo energético se habrían conseguido, y sobre todo acuerdos con los gobernadores, ¿no? A muchos de ellos les habrá tratado de invitar, a cambio veremos de qué, para que lo apoyen en su reelección. Coloquio Idea, Patricia Burrich, la senadora, dijo: las reformas tienen que llegar a consumidores y empresas. Y al mismo tono, y no fue la oposición, sino el FMI, dijo: el crecimiento tiene que ser más parecido.

0: Parejo.
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0: Es escalar, también los dichos del embajador norteamericano en la ONU sobre cuando le preguntaron por los cruces entre el gobierno argentino y Gran Bretaña. Que logró convocar una sesión especial para tratar una agenda sensible para el gobierno. Se trata de la emergencia de discapacidad y también el día 15 por el fallo de la Corte Suprema. Sí, a las 6 de la mañana, tu posición, que es Radio Mitre, ya continúa con Eduardo Feynman, y alguien tiene que decirlo. Así que excelente fin de semana para todos, que la pasen lindo. Feliz cumpleaños otra vez, Fabián.
2: Gracias, buen fin de para todos.
3: Buen fin de.

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andan? Viernes luminoso, 2 de octubre, dos minutitos pasan de las 6 de la mañana y aquí estamos, arrancando la mañana con todo. Dale, metele, Juanpi.

0: Como todos los días en este espacio que nos encanta compartir con ustedes y que ustedes se sumen con opiniones, con reclamos, con saludos. Y hoy también les digo, para participar por un sorteo, por un par de entradas para Cinema Center. Sí, sí, de entrada lo decimos enseguida, como siempre repasamos todos los... No puedo. Hoy viernes luminoso, de entrada te digo esto. Tenemos un par de entradas, Juanpi, para que se pueda llevar a alguien y disfrutar. ¿Cómo anda mi querido Juanpi Montalbini?
1: Hola.
0: Hola, ¿cómo va? Yo soy Sofía Gáñez, un placer estar acá con vos. Y
2: hola,
0: con todos...
2: soy Sergio Massa.
0: Y con todos ustedes. Así arrancamos este viernes luminoso. Sí, tres minutitos pasan de las 6 de la mañana. Títulos centrales.
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0: Sigue cerrado el paso a Chile. Enseguida vamos a actualizar información y tremendo lo que pasó en alta montaña con lluvias y nevadas que causaron un desprendimiento de piedras en Puente del Inca. Por otro lado, a nivel nacional e internacional, el presidente Javier Milei ya se reunió con Emmanuel Macron, sí, allí en Francia, y además esbozó un discurso que vamos a estar repasando, en el que habló de una bazuca de dólares para resistir intentos golpistas. Enseguida lo ponemos sobre la mesa. Por otro lado, también tenemos la palabra del gobernador Alfredo Cornejo desde allí, desde Francia, quien sigue trabajando para profundizar, entre otras cosas, opciones de financiamiento para la provincia de Mendoza, y afirmó que Milei puede ganar en primera vuelta en el 2027. Por otro lado, acá en la provincia se investiga la muerte de un hombre que estaba desaparecido hace 2 semanas. Enseguida les contamos más detalles. A nivel internacional, el gobierno de Francia, mientras se realiza esta misión y esta Argentina Week, convocó a un gabinete de crisis por las protestas estudiantiles, casi 2.000 detenidos. En tanto, en Londres detuvieron a un británico iraní por un supuesto plan terrorista, ya les contamos más. Y Arabia Saudita confirmó que el piloto y el copiloto del vuelo de Fly Dubai fueron ya trasladados a Emiratos Árabes Unidos. Por otro lado, la condenada a muerte, deben haber escuchado, que sobrevivió a 2 inyecciones letales, está en estado crítico y recibe atención médica vital. Como siempre, resumen económico y financiero con los datos más relevantes a nivel nacional y también de aquí de la provincia de Mendoza, algunos puntos interesantes para tocar. Y por otro lado también, vuelta deportiva con la selección argentina. Sí, mañana tenemos nuevo encuentro, nuevo amistoso. Ya se va preparando la escaloneta para la despedida con un regalo muy especial para Messi, ¿eh? Un Messi que además se sigue moviendo, compró otro club en España. Además es el primer deportista que va a recibir el máximo reconocimiento de la UBA. Bueno, hay mucho para hablar de ello. Estudiantes quedó eliminado, sí, de la Copa Argentina anoche, así que también afuera, tal cual, hablamos de eso y también de todos los equipos mendocinos, porque hay mucho movimiento. Por otro lado, también les vamos a contar acerca de la ruta 144 en San Rafael, que se encuentra cortada porque en las últimas horas volcó un camión cisterna con gas propano, así que vamos a estar hablando de este tema y actualizando información. Por otro lado, sigue la familia de Morena, la joven que perdió la vida en las picadas de La Valle luego ser embestida por un vehículo, sigue buscando responsables. Ya vamos a hablar de esto, también de 2 ex empleadas de una agencia de viajes de acá de la ciudad de Mendoza que fueron detenidas, ya también una causa que está resonando y fuerte. Por otro lado, esto impactó en el día de ayer, identificaron a un desaparecido que había sido enterrado como NN en el cementerio de la capital. Una noticia fuerte que también vamos a poner sobre la mesa. Y claro está, nos metemos un poco en la arena política provincial con los lineamientos del presupuesto 2027, que como anticipamos, el ministro Víctor Fayad estuvo expresando y explicando en el día de ayer. Vamos a hablar de ingresos brutos, de sellos, de beneficios para los mendocinos cumplidores, así lo han planteado. Y por otro lado, el tema que sigue preocupando, El Niño en Mendoza. Hay un informe que prevé cortes de luz, de agua y suba en el precio de los alimentos. Vamos a estar hablando, seguimos hablando de este tema, como así también del pronóstico de irrigación, que es alentador, vale decirlo, al menos esta temporada. Y a nivel nacional, mientras tanto, se sigue desarrollando el coloquio IDEA con una Patricia Bullrich que está seduciendo a los empresarios y se perfila como candidata del Círculo Rojo aparentemente, en tanto la oposición presiona en diputados y busca discutir discapacidad, tierras y endeudamiento familiar. Y por otro lado, las imágenes podrían haber sido virales. Hablamos de las bóvedas, de las cajas fuertes, de los documentos, las imágenes de los allanamientos a Cristina en Santa Cruz. También vamos a hablar de la Cámara Federal que confirmó el procesamiento de Grabois por la toma del ex Instituto Perón. También de la justicia que archivó una denuncia contra Milei. Ya les vamos a contar de qué se trataba esa denuncia. Y como siempre tenemos virales. Unos de Mendoza, sí. Tenemos un par de virales de los tres. Dos son de acá, de la provincia de Mendoza. Creo que con uno se nos va a piantar un lagrimón. O tal vez con los dos. Pero enseguida los vamos a compartir. 8 minutitos pasan de las 6. Abrimos la ventana.
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0: Bueno, como siempre decimos, estamos esperando el dato actualizado. El que tenemos es de hace unas horas atrás, que marca 13 grados 8 décimas. Ya figura lo que se viene anticipando, que es la probabilidad de viento sonda hacia la tarde-noche del día de hoy. Una máxima que, a ver, reitero, vamos a esperar la actualización de las 6 de la mañana, pero según las últimas horas sería de 25 grados, pero se hablaba de un 28 y un 29 grados. Así que vamos a esperar la actualización para confirmar el dato. Por lo pronto sí, les contamos que la humedad está baja, 55%, pero seguramente seguirá bajando en función de la presencia del viento sonda, que reiteramos, se prevé esté presente en el llano hacia la tarde-noche. El paso a Chile, les deseamos, sigue cerrado. En el día de ayer lo confirmábamos y seguirá cerrado en el día de hoy. Mañana va a haber una reunión donde van a evaluar la situación de transitabilidad. Y tremendo esto que pasó, que lo decíamos en los títulos, porque hubo lluvias y nevadas justamente que causaron en Puente del Inca desprendimiento de piedras. Incluso, hay que decirlo, las imágenes, no sé si las vieron, son impactantes. Afortunadamente no hubo heridos ni daños en las viviendas aledañas, pero sí fue una situación que generó muchísima preocupación, que fue reportada justamente por el jefe de la compañía de cazadores en el día de ayer y que especificó que se produjo en el sector sureste de la villa hacia el norte de la parroquia. Como siempre, actualizamos también información de ANSES. Sí, ANSES, hablamos hoy de que todas las terminaciones de documentos en lo que hace a asignaciones de pago único, matrimonio, adopción, nacimiento, cobran hasta el 10 de octubre, del mismo modo que las asignaciones familiares de pensiones no contributivas. Y recordamos que ahora en octubre está vigente esta actualización, se aplica esta actualización del 1,6% de aumento y el bono de 70.000 pesos que viene desde el 2024 y que se aplica también en las pensiones. 6 y 10 de la mañana, ¿cómo se va volando el tiempo? Y ¿sabes qué? Lo dijimos recién, lo repetimos, tenemos un par de entradas para Cinema Center. ¿Para qué vas a saber la peli que quieras, con quien quieras, cuando quieras? Porque tenés bastantes semanas para ir a disfrutar allí en la Barraca Mall. 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Nos mandas allí con un mensajito y ya estás participando hasta las 6.55. A las 6.55 se corta el sorteo y a partir de allí, antes de despedirnos 6.58, te decimos quién se lleva el par de entradas. Así que ya está abierto el sorteo, ya está abierta la mesa de Aire Noticias. Queremos que te sumes y sí, quédate acá que enseguida volvemos.
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0: caña de pescar.
1: Sofi, Benemérito, Juanpi, muy buenos días. Viernes, la odio. No tengo con quién compartir las madrugadas o la mañana del sábado y el domingo. Pregunta, me torcí el pie. También es excusa para que suban la luz, el agua, para que corten electricidad y aumenten los alimentos.
2: Enrique, pucha, ¿cómo que te doblaste el pie? Y sí, el sábado y domingo no nos escuchamos, pero bueno, hoy retomamos el viernes con fuerza y el lunes el reencuentro, que siempre es hermoso. Cuídate esa pierna y lamentablemente, a pesar de que te doblaste la pierna, sí, es lo que se prevé. Enseguida lo vamos a hablar con mayor detalle con el tema del fenómeno del super niño o el niño, que sí, va a impactar en lo que decíamos, en aumentos de la luz, del agua. No lo hicimos nosotros, es un informe oficial, Enseguida les vamos a estar contando. Acá nos dicen, así arrancamos este viernes luminoso, qué bonita manera de empezar el programa Dulce Sofi. Gracias, Liliana. Bueno, nos pone que participa por las entradas, nos pone su nombre, apellido y su DNI completo, porque tenemos un par de entradas para Cinema Center, para que puedan disfrutar con quien quieran. Acá también Germán nos dice buen día, saludos, y pone todos sus datos, así que Germán, también estás participando. Acá nos dicen feliz viernes Sofi, que tengan un hermoso fin de semana, quiero participar, y nos pone Ignacio también su nombre, su apellido y su DNI completo. Muchísimas gracias, Ignacio. Doctor Wally, licenciada Vero, buenos días y a todos los escuchas, está saludando Enrique. Muy bien, Enrique, me pliego a tu saludo, claro que sí, seguramente en un ratito aparece Vero también con algún flyer hermoso. Buen día, chicos, feliz primer viernes de octubre. Es verdad, Miguel, es el primer viernes del mes de octubre, y también se anota para participar por el par de entradas. Y acá aclara Enrique, no, lo de la pierna es metafórico, porque cualquier excusa es buena para los aumentos. Ay, menos mal, ya pensé que había pasado eso y me estaba preocupando, Enrique. Menos mal. Pero sí, parece que no hay excusas para aumentar. Mañana no se madruga, dicen acá. Éxito, Germán, nos pone viernes con luces, con fuegos artificiales, corazones. Gracias, muchas gracias por la buena onda. Muchísimas gracias a todos. Y bueno, están más que invitados para sumarse a la mesa de aire de noticias y para participar de este sorteo por un par de entradas para Cinema Center. Acá veo que siguen escribiendo. Muchísimas gracias a todos por la buena onda. El 2615-88-1003, 2615-88-1003, mandan corazón, mandan besito, bueno, muchas gracias por la buena onda. 17 minutos pasan de las 6 de la mañana, y bueno, arrancamos hablando del presidente Javier Milei, que se reunió con Emmanuel Macron en el Palacio Eliseo, hablaron de superávit, de ajuste, de negocios, y también antes de esa reunión, de ese encuentro con su par de Francia, el presidente esbozó su discurso en el Argentina Week, dijo que el gobierno armó una bazuca de dólares para resistir intentos golpistas, básicamente respaldó su gestión y habló ya de un 2028 superador, no un 2027, un 2028 superador. Lo escuchamos.
3: Y sabemos que en la Argentina los periodos electorales son temporadas de maniobras desestabilizadoras. Por eso dedicamos todo este año a adelantarnos y a prepararnos una bazuca de dólares compuesta por 20 millones de dólares que hemos comprado desde la elección del año pasado. 20 mil millones de dólares de compra de reservas, 20 mil millones de dólares del swap con Estados Unidos, 20 mil millones de dólares del swap con China, 15 mil millones de dólares disponibles en la posición de futuros, es decir, para que tengan un orden de magnitudes, la base monetaria argentina es de 30 mil millones de dólares.
2: Paralelamente, el gobernador Alfredo Cornejo también está moviéndose allí en París, profundizó las opciones de financiamiento para Mendoza junto a la Agencia Francesa de Desarrollo y también se refirió al discurso que escuchábamos recién, un fragmento nada más, del presidente Javier Milei, y dijo que puede ganar en primera vuelta en el 2027, claro, dijo, logrando alianzas con al menos 11 o 12 gobernadores de la provincia de Mendoza.
4: Pero
0: creo que ha sido un muy buen inicio de trabajo. Creo que el presidente Milei estuvo bien. Un reconocimiento especial a todos los gobernadores que hemos dado el apoyo en el Congreso, en reformas estructurales, el apoyo político que le dimos a algunos de nosotros en acuerdos electorales que permitieron buenos triunfos en el 2025. Creo que ha tenido un muy buen reconocimiento y eso da certidumbre para adelante, da mucha certidumbre para adelante. Cuando en todos lados preguntan si hay riesgo de volver atrás en la Argentina, estas señales creo que le dan firmeza al rumbo.
2: Venimos a la provincia de Mendoza porque están investigando la muerte de un hombre que estaba desaparecido hace 2 semanas. Se trata de Kevin Leonardo Dubé, que había sido visto por última vez el 17 de septiembre y su cuerpo fue hallado en las últimas horas en el departamento de La Paz. La justicia está esperando el resultado de la necropsia, así es que seguimos muy de cerca este caso. Por otro lado, a nivel internacional, y mientras se desarrolla todo este movimiento político-económico en Francia, también hay protestas estudiantiles. Y el gobierno francés convocó a un gabinete de crisis. Hay casi 2.000 personas detenidas. En tanto, en Londres detuvieron a un británico iraní por el supuesto plan terrorista cerca de la base aérea de Fairford, así es que también fue novedad esto en las últimas horas. Y en tanto, seguimos hablando de esta investigación en torno a lo sucedido con el vuelo de Fly Dubai. Arabia Saudita ya confirmó que el piloto y el copiloto fueron trasladados a Emiratos Árabes Unidos. Y por otro lado, ¿habrán escuchado de esta mujer, Krista Peek, que es la condenada a muerte en Estados Unidos, que sobrevivió a 2 inyecciones letales y que ahora está en estado crítico y está recibiendo atención médica vital? Así que esto también ha sido noticia a nivel internacional. Volvemos a Argentina, resumen económico y financiero como todos los días. El dólar arrancó el mes de octubre con el mayor salto en más de un mes y recuperó toda la caída de la jornada previa, en tanto tampoco empezaron bien lo que hacen a los ADRs, el riesgo país tampoco, porque el riesgo país rozó el máximo del año y los ADRs cayeron hasta 5,5%. También hablamos del Banco Central de la República Argentina, que compró otros 93 millones de dólares y las reservas volvieron a superar los 48 mil millones de dólares. En tanto, la recaudación de impuestos creció cerca del 4% real en septiembre, impulsada por ganancias y retenciones. Estamos hablando a nivel nacional, claro está. Por otro lado, estiman una nueva fuente de inversión de largo plazo por hasta 2 mil millones de dólares. Hablamos de los fondos FAL y venimos a la provincia de Mendoza y hablamos de una licitación importante que se ha lanzado en el departamento de Las Heras, que justamente se trata de la recolección de basura y limpieza urbana, así es que importante para que lo tengan en cuenta. Es una licitación, reitero, que lanzó el departamento de Las Heras. 6:22 y hacemos la primera rondita deportiva hablando de la escaloneta, de la selección argentina, porque sí, nos vamos preparando de a poco para la despedida de Leo Messi. Mañana tenemos nuevo partido, sí, ante Burkina Faso, estaremos allí mirando este nuevo amistoso, el segundo amistoso, pero bueno, lo que más nos mueve ya va a ser la semana que viene con Leo allí presente y con una despedida muy especial que, entre otras cosas, los jugadores van a estar con la camiseta que es justamente de marca del propio Leo Messi. Es una camiseta distinta, así que van a estar portando la marca del astro argentino en lo que va a ser la despedida, en el partido de despedida. Vale decirlo que Messi sigue dando que hablar porque se convierte en el primer deportista en recibir el máximo reconocimiento de la UBA. El Consejo Superior justamente de la Universidad de Buenos Aires le va a otorgar su máxima distinción honorífica y es un acto que está previsto para la previa del último partido con la albiceleste, así que también esto va a estar dando que hablar en poco tiempo, en pocos días. Y por otro lado, un Messi que obviamente deja las canchas, pero por lo menos las canchas en términos de la selección argentina, pero se mueve en términos de negocios. Compró otro club en España y ya es dueño de 5 equipos en 3 continentes. ¿Darán que hablar estos equipos? ¿Ustedes qué dicen? Bueno, también esto, obviamente, todo lo que hace Leo Messi es noticia a nivel no nacional, mundial. Por otro lado, hablamos de Estudiantes, que decíamos, quedó eliminado de la Copa Argentina, perdió 1-0 anoche contra Platense. En tanto, también hacemos una recorrida por los equipos mendocinos, porque Godoy Cruz está encaminándose por la recta final de la segunda rueda de la Primera Nacional, quiere quedarse con el primer puesto de la zona para pelear por el primer ascenso, en tanto Gimnasia y Esgrima, que se salvó del descenso, va a luchar ahora por un boleto internacional. Estamos hablando de que ahora Gimnasia y Esgrima apunta a los playoffs del torneo clausura y también apunta a la Sudamericana, así que vamos a ver qué pasa. Y también hablamos, claro, está de la lepra de Independiente Rivadavia y la posibilidad de que tal vez acaricie una nueva estrella, porque bueno, está iniciando un mes importante, decisivo, donde puede sumar puntos de cara a un nuevo título en medio de la expectativa enorme que hay del pueblo leproso. Así es que importante también el movimiento que se está dando con los equipos mendocinos. 6:25, siguen llegando mensajitos, sí, porque tenemos abierto el sorteo por un par de entradas para Cinema Center. Acá nos dicen: buenos días, excelente programa, quiero participar, nos dice Juan Pablo, y estás participando, Juan Pablo. Acá Vero, hola Vero. Vero nos dice: hola chicos, que tengan un hermoso y luminoso viernes, y nos manda un flyer que tiene flores, que tiene mariposas, y que dice: recuerda que lo único que no podemos recuperar es el tiempo perdido. Así que sigue adelante, disfrutando a tope de la vida. Bonito viernes, muchas gracias Vero, como siempre. Acá también nos dicen: buen viernes, que tengan un precioso día, nos dice Samira, que se suma para participar también por el par de entradas para Cinema Center. Acá dicen: hola, la más hermosa. Bueno, gracias. Pongamos el tema. No, acá me dicen si he pagado el mensaje, me dice Juanpi. No. Pongamos el tema Salta de Van Halen. Saltemos, dice. Al fin de, dice Sergio. Claro, Jump, exactamente. Ahí lo buscamos. Gracias, Sergio. Y estás participando por el par de entradas. Así que, porque ha puesto todo, nombre, apellido, DNI. Hola chicos, acá nos dicen, buenas ondas, nos dice Adela, gracias, buenas ondas también para vos, Adela. Feliz, y ponen hashtag adorado viernes. El médico me recomendó ir al cine, dice Betina. Muy bueno, Betina, que también se suma para participar por el sorteo. Acá también nos dicen: hola, buenos días, querido, soy Gustavo, feliz viernes, estas flores son para la voz más lindas de las mañanas, Sofía. Bueno, no sé si es la más linda, pero gracias, Gustavo. Que también se suma, disfrutando de vuestro programa, nos dice José, gracias José. Acá Wally, que también nos manda mensajito, ay, se me fue el de Wally, es un audio, enseguida vamos a tratar de cargarlo. Acá está, nos pone también los datos, y dice: sos la más hermosa, sos, y no hay dinero de por medio. Gracias Wally por la buena onda. Acá también saluda a Raúl, que acá Juanpi, voy a decirlo, lo voy a decir, no te muerdas, dice: qué mal gusto tiene Wally, dice Juanpi, me estaba, bueno, está bien, una de cal y una de arena. Hola chicos, dice Raúl, buen día, hagámoslo extensivo a Vero, que nos ilumina con sus mensajitos todos los días. Claro, hacemos extensivo el saludo, Raúl, a todos, a los que se prenden aire noticias y con buena vibra, con buena onda, al margen de que también está más que bienvenido que venga el reclamo, la opinión, a favor, en contra, los distintos temas que vamos tratando, porque la idea es enriquecer, como siempre decimos, el programa. Y Raúl, estás también participando, claro está, por el sorteo. Así que muchísimas gracias a todos. 6:27, y a esta hora compartimos este dato con vos.
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2: Mucho se viene hablando, y de hecho ayer lo hablábamos en Primero Mendoza, respecto de la selección de magistrados, de la calidad institucional. Bueno, al respecto de eso se abre, no referentemente a los magistrados, pero sí al Poder Judicial. La Corte abrió un nuevo concurso para cubrir 340 puestos. La Suprema Corte abrió este concurso para ingresar justamente al Poder Judicial. Es una convocatoria que alcanza a toda la provincia y la inscripción comienza el 5 de octubre, es decir, la semana que viene, así que para que lo tengan presente. Este concurso es para personal técnico y administrativo y, reiteramos, son 340 puestos de trabajo, así que importante el número de ese total de puestos para que tengan una idea. No son todos acá, por ejemplo, en Ciudad de Mendoza, son 200 en la primera circunscripción judicial, esto es Gran Mendoza, 90 en la segunda, que esto es el sur provincial, 30 para el Este y 20 para Valle de Uco. Así que para que lo tengan presente, pero es una iniciativa más que atractiva e interesante. Vale responder y decir que aquí en este caso son concursos a donde se cubren cargos de funcionarios y profesionales, como prosecretarios, psicólogos, trabajadores sociales. La última vez rindieron más de 19.000 mendocinos, de los cuales ingresaron 281. Así que como para tenerlo presente. Pero bueno, ya sabemos, el dato está y lo estamos compartiendo. Esto abre la semana que viene la inscripción. Cualquier duda, como siempre decimos, nos pueden consultar. Siguen llegando mensajitos, muchísimas gracias. Acá Vero pone un sticker diciendo gracias también al comentario y al piropo que hizo Raúl. Se me fue el mensaje de Wally, que todavía no podemos cargar el audio. Wally, ya te vamos a escuchar. Juanpi dice, te voy a esperar a la salida, te dice Wally. buen día, Sofi. Quería participar por las entradas, dice Fabio. Buenas, Sofi. Claro, el buenas, siempre así presente. Que tengas un excelente día y todo el grupo de la Radio Mitre. Soy María Alejandra. Hola, María Alejandra, sí sabemos. Gracias por estar presente y por mandar también tus datos para participar por este par de entradas. Y acá también Osvaldo de Godoy Cruz quiere participar y estás participando, Osvaldo. Así que hasta las 6:55 tienen tiempo al 2615-88103. Nombre, apellido y documento completo por escrito y participan por el par de entradas para Cinema Center.
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2: 6:30 de la mañana.
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0: Buenos días, mi nombre es Mariela. Mariela nos manda todos los datos y dice, quiero participar por las entradas. Hermoso programa, feliz viernes. Gracias, feliz viernes también para vos, Mariela. Viernes luminoso, como decimos siempre. Soy Karina, agradezco que ya tengo hermosos lentes. Ah, mirá, se ganó unos lentes el otro día. Y dice, gracias. Bueno, vamos a transmitir las gracias. Entonces, calculo que en Primero Mendoza se ganó los lentes. Acá nos dicen, buenos días a quienes alegran mis mañanas. Quiero participar por las entradas. Hoy es el cumple de mi novio. Obvio, y qué mejor regalo que llevarlo al cine, dice Florencia, que tenga un lindo, nos pone que tengamos un lindo viernes, gracias Florencia, igualmente, y feliz cumple para tu novio, claro que sí, lindo regalo, así que estás anotada, a ver cómo salimos con el tema del sorteo, que recordemos hasta las 6:55 tienen tiempo, allí se cierra el sorteo, y 6:58 después de los títulos centrales le decimos quién se lleva el par de entradas para ir a la Barraca Mall, a Cinema Center, a ver la peli que quieran, son dos entradas, así que más que lindo regalo. Buen día. Qué graciosa la risa, sí, es horrible mi risa, que, más que graciosa es fea, pero bueno, ¿qué le voy a hacer? Es la que hay, Yolanda, dice, información con actitud optimista, me pone, gracias Yolanda, que veo que está escribiendo, acá también nos ponen, Sergio dice, gracias genio, dice, en respuesta recién a vos también, Juanpi, te está diciendo genio, que pusiste también la canción que pediste, que pidió Jump, acá dicen Jump es un himno, dice Betina, claro que sí, es un himno. Es un himno, y aparte levanta y mucho. Pablo también nos saluda, nos dice buen día, buen viernes y pone todos sus datos. Muchísimas gracias, Pablo. Bueno, muchas gracias a todos los que se van sumando. Reiteramos entonces, quedan 20 minutitos para que puedan participar con los datos, nombre, apellido y DNI completos al 2615-88103. Lo repito porque siempre por ahí queda colgado algún numerito, 2615-88103. Allí nos mandan los datos por escrito, como así también opiniones, reclamos, saludos, lo que deseen, y allí de esa manera están participando. 6:55 cerramos el sorteo, hacemos títulos centrales y antes de despedirnos allí es cuando les decimos quién se lleva este par de entradas para ver la peli que quieran, allí en la Barraca Mall en Cinema Center. Acá también nos dice buenos días Sofi, soy Barbie, quiero participar por las entradas. Barbie, estás participando porque mandaste todos los datos como corresponde por escrito. Acá dice Sofía, ahí voy, hoy me tengo fe, dice Horacio. Muy bien, Horacio, siempre hay que tenerse fe. Nos vamos al tránsito con Luis Jofre.
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0: Buen día, querido Luis Jofre, en este viernes luminoso que viene con sonda, probabilidad de sonda. ¿Cómo estamos?
3: Buen día, Sofi. Exactamente, probabilidad de sonda, escuché en otros medios al mediodía, así que bueno, estaremos atentos a ver cómo sigue todo. Pero lo importante es que mañana parece que el clima va a estar tranquilo. Siempre lo digo porque, bueno, los que hacemos deporte aire libre estamos
0: miramos el sábado. Claro, es entendible. Bueno, ahora tenemos una mañana agradable, 9 grados 8 décimas a esta hora de la mañana, según el Servicio Meteorológico Nacional. Por ahora no está la presencia de viento sonda, al menos en el Servicio Meteorológico Nacional lo marca para la tarde-noche. Vamos a ver qué pasa, esperemos que no sea algo grave. Pero bueno, tendríamos una máxima. Por eso te digo que me llama la atención, 25 grados marca a esta hora para esta jornada de día viernes. O sea, yo había escuchado un 28, un 29, pero por ahora se habla de 25, al menos, reitero, según esta actualización de las 6 de la mañana del Servicio Meteorológico Nacional.
3: Bien, y te digo que hasta ahora, Sofi, de la mañana está muy agradable la temperatura.
0: No, está sí, está lindo. Está lindo y más lindo porque es viernes luminoso.
3: Sí, exactamente. El cielo despejado. Vemos acá cielo despejado, así que bueno, avanzamos. No te digo que salía el sol porque sería una mentira.
0: Sería una mentira, todavía no
3: está
0: sale
3: luminoso,
0: el sol.
3: Está luminoso el viernes.
0: Mira, en enero a esta hora sí va a estar el sol ya saliendo, ya está va a estar aclarando. Ahí va a ser verdad. ¿Cómo viene el tema?
3: Ahí va a ser verdad, bueno.
0: ¿Cómo viene el tema del tránsito? Querido Luis.
3: Bueno, Sofi, un dato a tener en cuenta: los conductores en la zona de ingreso de calle 9 de Julio y Barcala, semáforo que está fuera de servicio, pedimos ahí precaución, por 9 de Julio sobre todo, hay varias líneas de colectivos que recorren esa zona, mano hacia lo que es el sector de calle Godoy Cruz, así que con precaución en ese cruce donde el semáforo está indicando con luz intermitente a esta hora. Bueno, el tránsito a esta hora de la mañana, Sofi, está muy tranquilo en la zona del viaducto. Iniciamos recorrido hoy Casa de Gobierno, con buena marcha todo lo que es el ingreso de Belgrano y Peltier, bajando hacia calle La Pampa. Zona de San Martín Brasil también a esta hora con tránsito normal desde Godoy Cruz, y todo lo que es microcentro, zona bancaria y el sector comercial de la capital de Mendoza, calle Las Heras, Godoy Cruz y Alameda, con un tránsito también muy ordenado a esta hora. Bueno, siempre la sugerencia para la gente que vaya a ingresar día viernes, tratar de salir algunos minutos antes, bueno, porque obviamente la capital tiene otro movimiento a partir de la hora 7, así que 5 minutitos antes, 7 minutitos antes, puede hacer una gran diferencia para ingresar sin mayores contratiempos a la capital. Repasamos también lo que tiene que ver con las obras de la empresa AISAM, el sector de calle Brasil, tiene el corte entre San Martín y San Juan, y recordamos también que el tramo de Irigoyen, que comprende desde San Martín hasta calle España, todo ese sector casi de 600 metros está con un corte de tránsito donde se permite solamente el ingreso de las frentistas allí en ese sector. No tenemos datos de incidentes viales, como siempre, cada fin de semana la ciudad de Mendoza continúa con los operativos en los lugares de diversión nocturna. Consigna importante siempre es el tema del control de alcoholemia, así que el mensaje lo hacemos extensivo para tratar de que no haya incidentes viales por este factor que se repite a veces durante los fines de semana. Así que, recomendación, si el conductor va a manejar, no debe consumir alcohol, justamente para hacer un manejo agradable, defensivo, y obviamente cuidar su propia vida también.
0: Exactamente. Bueno, querido Luis, que tengas un hermoso viernes luminoso y un hermoso fin de semana también, claro que sí.
3: Bueno, igualmente, Sofía, para vos y todo tu equipo, que la pasen bien, buen fin de semana.
0: Muchas gracias, hasta luego. Así escuchábamos a Luis Jofré con todo el informe del tránsito.
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0: Acá nos saluda Juana, dice, excelente viernes y buen fin de suma todos sus datos para poder participar del sorteo. Acá también aclaran, no salió el sol, pero el cielo ya está todo claro, en minutos nada más seguramente saldrá. Sí, según el Servicio Meteorológico Nacional, hoy el sol sale a las 7 y 11. A las 7 y 11 ya estaría saliendo el sol aquí en la provincia de Mendoza. Cada vez, claro, se acerca el verano y el sol empieza a asomar más temprano aquí en la provincia de Mendoza. De hecho, como lo decíamos recién con Luis, uno viene a la radio tempranito y ya está el cielo aclarando. Así que probablemente en un mes y medio ya vamos a estar hablando de que está amaneciendo en la provincia de Mendoza a esta hora. Por otro lado, sí, recordamos muchísimos mensajes. Muchas gracias a todos los que se van sumando al 2615-881003. 2615-881003. Tenemos un par de entradas para Cinema Center, para que vayan a la Barraca Mall con quien quieran. Hasta las 6:55 hay tiempo para que nos manden el nombre, el apellido y el DNI completo. Participan del sorteo y a las 6:58 les decimos quién se lleva este par de entradas. Acá, por ejemplo, nos dicen, quiero participar. Nos dice Andrea, estás participando, que nos afuera. Está mandando. No, como afuera. Está participando, nos mandó todos los datos, Andrea. Afuera. No. A las 6:55 cerramos el sorteo. Ahí sí. Pero todavía hay tiempo, claro, hay tiempo. Acá nos ponen, hola, muy buenos días, soy María Lorena, participo y quiero ganar. Esa es la actitud, muy bien. Todo, viste la canción, es una cuestión de actitud. Bueno, recordamos entonces, hay tiempo hasta las 6:55, al 2615-881003. Acá nos dicen, vamos que es viernes y el cuerpo lo sabe, nos dice Horacio, otro Horacio, que también se suma para participar del sorteo. Y también sumamos este mensaje y seguimos avanzando. Nos dicen, ¿qué tal, Sofi? Buen día, ¿cómo están? Espero tengan un hermoso día. Quiero participar, nos dice Pablo, que nos manda todos los datos y nos pone desde ya, muchas gracias. Muchas gracias a vos, Pablo, por la buena onda. Acá también nos saludan y nos ponen buen día. Muy buenos días para todos los que se van sumando y arrancando la mañana o terminando la jornada, como siempre decimos. Reiteramos el dato de que el paso a Chile está cerrado todo el día de hoy. Mañana a la mañana se va a evaluar si efectivamente se puede habilitar nuevamente, pero por lo pronto está inhabilitado por las altas, por las nevadas que han habido. La verdad que nos están mandando videos y está muy nevada la montaña, y por tal motivo es que se ha cerrado el paso a Chile. Vale recordar también esto que mencionábamos al inicio del programa, que en Puente del Inca, en el día de ayer, hubo un desprendimiento de piedras justamente por las nevadas y las lluvias intensas, y esto la verdad que generó imágenes impactantes, pero afortunadamente no hubo heridos ni daños en las viviendas aledañas, pero sí un dato también a tener en cuenta. cuenta. Yolanda acá nos manda también todos sus datos. Acá también Oscarcito dice, buen viernes equipo de Radio Mitre, lindo día, y nos manda todos los datos. Muy bien, estás participando, Oscar. Bueno, y seguimos, sí, seguimos adelante porque un camión cisterna volcó con gas propano en las últimas horas. Y hubo una fuga que obligó a cortar la ruta 144 en San Rafael. Esta información la vamos a ir actualizando a lo largo de toda la mañana, porque este semi-remolque quedó volcado en la Cuesta de los Terneros. Cuesta de los Terneros, que ha sido más de una vez noticia por los siniestros viales. Esto obligó a interrumpir el tránsito en ambos sentidos. Y hay todo un operativo que se ha realizado durante toda la noche, precisamente. Así es que muchísima precaución y tratar de evitar esta zona, circular por vías alternativas, es uno de los puntos claves a esta hora de la mañana que se sigue recomendando desde San Rafael por parte de las autoridades. Por otro lado, hablamos de las picadas de Lavalle, esta investigación que sigue adelante todavía sin imputados, y la familia de Morena, de la joven que murió atropellada, sigue buscando responsables. Vamos a ver, porque el punto acá es si se logra encuadrar o no en un delito lo sucedido en las picadas de Lavalle, o si se toma como un accidente y por ende no hay una figura penal que lo encuadre. Pero bueno, la familia, claro, pide justicia. Por otro lado, detuvieron a dos ex empleadas de una agencia de viajes de ciudad. Tenían 5.500 dólares, 4 millones y medio de euros. No, perdón, de pesos. Pero también tenían euros y también tenían pesos chilenos. Tenían de todo, todas las monedas. Y las que pensás, las tenían. Eran sospechosas que estaban siendo investigadas justamente porque se detectaron esto, que estaban realizando maniobras fraudulentas. Y bueno, finalmente se logró recuperar un total más o menos de 14 millones de pesos y medio. Así que fueron detenidas estas ex empleadas de una agencia de viajes de la ciudad de Mendoza. Esto lo titulábamos al inicio del programa. Identificaron a una persona desaparecida que había sido enterrada como NN en el cementerio de la ciudad de Mendoza. Estaba en el tristemente famoso cuadro 33. Se trata del sanjuanino Carlos Poblete, padre de la nieta recuperada 127, y fue identificado por el equipo argentino de antropología forense en las últimas horas. ¿Y hablamos de materia política? Sí, hablamos del presupuesto 2027. Ayer anticipábamos que el ministro Víctor Fayad iba a estar dando explicaciones, y así fue. Habló de los números, habló también del rollover, también quiere Mendoza despejar deuda hasta el 2029, y en ese sentido es todo lo que explicó. También habló y se refirió a ingresos brutos, a sellos y a beneficios para aquellos mendocinos que sean cumplidores, que cumplan. Escuchamos lo que decía justamente el ministro Víctor Fayad.
4: Lo importante es que se mantienen los mismos pilares y los mismos principios de hace 10 años en materia del presupuesto provincial. Venimos hace ya mucho tiempo manteniendo un superávit corriente, un presupuesto equilibrado, un plan de obras de más de 2 dígitos respecto al total de gasto, es decir, más del 10% del total del presupuesto se gasta en obra pública. El año que viene pensamos una inversión récord en materia de obra pública y también en materia de baja de impuestos. Y bueno, siempre se nos pide más rápido, pero hacemos lo que la reducción de gasto nos permite.
0: Respecto de los gastos y demás, algo importante para el bolsillo de los mendocinos es que la propuesta establece un esquema que va a regir desde el 1 de enero del año que viene, y en cuanto a ingresos brutos, mantiene sus alícuotas según cada actividad, y el impuesto de sellos baja del 1% al 0,75%. Otro tema sobre el que se habló en el día de ayer y que es sumamente importante para la provincia de Mendoza es el pronóstico de irrigación. Según informó el titular de irrigación Sergio Marinelli, va a sobrar agua equivalente al embalse Potrerillos en un año y medio, así es que anticipó una temporada con abundante caudal por las nevadas. Igualmente siempre se pide cuidar el recurso hídrico. Y si hablamos de recursos y si hablamos de pronósticos y demás, hablamos del Niño, porque sigue preocupando y hay un informe oficial que prevé cortes de agua, cortes de luz y suban el precio de los alimentos. El gobierno, recordemos, el gobierno provincial está pidiendo declarar la emergencia por 180 días para hacer obras, para tomar medidas rápidas, y están advirtiendo esto, que las tormentas cortas pueden provocar correntadas, o sea que pueden ser cortas pero sumamente intensas, y esto podría generar estos problemas en el suministro de luz, en la parte de agua, y también, como algunos alimentos, algunas cosechas se verían afectadas, habría un aumento en el precio de los alimentos. Así que ahí vemos cómo se va concatenando todo con todo y todos son eslabones de alguna manera unidos entre sí, así es que a tener muy presente y bueno, tomar todas las medidas y ayudar también cada uno de nosotros limpiando desde nuestro lugar las acequias y barriendo y embolsando la basura. Por otro lado, saltamos al plano nacional, lo decíamos también al inicio, sigue el coloquio de IDEA en Mar del Plata y Patricia Bullrich se ha convertido en una de las figuras en este coloquio de IDEA porque se está perfilando como la candidata del Círculo Rojo, al menos así lo han planteado algunos medios de comunicación. Habló de bajar impuestos, reclamó bajar impuestos, reactivar la industria, y esto lo hizo claro frente a los ejecutivos que están cuestionando las formas de Javier Milei, con lo cual, de alguna manera, se empezó a ganar la confianza, o al menos empezó a llamar la atención del Círculo Rojo en su exposición en el coloquio IDEA. Por otro lado, la oposición está presionando en diputados a nivel nacional, busca discutir discapacidad, tierras y endeudamiento familiar, temas sumamente sensibles. Así que vamos a ver qué pasa. Por lo pronto, los bloques de la Unión por la Patria, la Izquierda, Encuentro Federal, la Coalición Cívica y Provincias Unidas han pedido debatir los proyectos el próximo 15 de octubre. Así que a mediados de este mes sería esta sesión. Vamos a ver qué pasa si se mantiene en pie. Por otro lado, la Cámara Federal confirmó el procesamiento de Grabois por la toma del ex instituto Perón. El diputado nacional lideró el ingreso al edificio, no sé si lo recuerdan, que estaba cerrado por decreto y se negó en aquel momento al desalojo policial y ahora fue procesado por esa causa. En tanto, la justicia archivó una denuncia contra Milei, también contra Wolf y otros dirigentes por supuestos discursos del odio, una presentación que había sido realizada por un abogado y que alcanzaba a distintos dirigentes, pero bueno, hacemos foco en el presidente Javier Milei. Finalmente el fiscal Stornelli sostuvo que no había sido individualizado el delito concreto y habló de una excursión de pesca. Básicamente entendió que ese era el planteo que había sido presentado ante la justicia. Y lo que podría haber sido viral, lo podríamos haber puesto en viral tranquilamente en el segmento, es el tema de las imágenes, los videos que circularon y que siguen circulando con las bóvedas, las cajas fuertes, los documentos, todos los allanamientos a Cristina en Santa Cruz. ¿Los vieron? Bueno, si no los vieron, búsquenlo porque es increíble. Incluso la puerta blindada, es increíble, son allanamientos que se realizaron en el 2018 a propiedades justamente de Cristina Fernández de Kirchner en Río Gallegos y también en el Calafate en Santa Cruz, y de esto también se habló. Por otro lado, también vale mencionar que en el coloquio IDEA estuvo el fiscal Luciani contando cómo fue toda la investigación en torno a Cristina y lo difícil de investigarla cuando también estaba ella en el poder. 6:51 y empezamos a bucear en las redes sociales, claro que sí. Yo creo que se les va a piantar un lagrimón. Lo vamos cargando, sí, lo vamos cargando. Porque se jubiló después de décadas como chofer de colectivo acá en la provincia de Mendoza. Y pusieron una bandera. Este es el video que se viralizó con música, todo. Va manejando el colectivo, va haciendo su recorrido con una bandera. Y además, en cada parada estaban sus familiares, gente que lo conocía, que lo iba saludando. Y ahí lo aplauden. Y estaba muy emocionado el chofer, llorando. Muy linda la imagen, muy conmovedora. Allí la familia lo saluda, lo alienta. Un chofer mendocino de acá, de Guaymallén, del micro 560. Así que bueno, de esta manera se vuelve viral. Un trabajador, fíjate vos, un trabajador que dedicó su vida al transporte público de pasajeros. Y esto también es viral. Y nos vamos a Buenos Aires. Hablamos de Harry Potter, pero en realidad son jóvenes disfrazados de Harry Potter que se movilizaron. Recuerdan que estamos hablando de que hay un paro de 72 horas de las universidades. Bueno, escucha.
5: Pero llegó la policía a acorralarlo en Casa Rosada. Milei, deja de gastar plata en pelotudeces y aplica la ley de financiamiento universitario. Los estudiantes perdimos la paciencia.
0: Bueno, los estudiantes, este video que estamos escuchando, están disfrazados de Harry Potter y de esa manera, jugando con Harry Potter y como escuchábamos recién, hacen el reclamo por la aplicación de la ley de financiamiento universitario. Esto se volvió viral en TikTok, en las redes, en todos lados, no solo por la túnica, las túnicas que usaron, la estética, sino también porque, bueno, estaban esbozando el reclamo por el financiamiento universitario, pero el modo en que lo encararon fue lo que se viralizó y el video, si no lo vieron, la verdad que personificaron muy bien a Harry Potter, más allá, digamos, de la parte dura que es el reclamo, en la parte lúdica, si se quiere, estuvieron muy hábiles y lograron viralizar el reclamo desde otro lugar. Y cerramos con este video que muestra la Mendoza de principios del 2000. 26, estamos en el 2026, sí, 26 años atrás. Nos vamos 26 años atrás. No van a escuchar voces. Yo quiero que después lo busquen, porque es un video que va mostrando la ciudad, el centro de Mendoza en el 2020. La gente caminando sin celulares en la mano, sin mirando el celular, que por ahí parece que se van a tropezar o algo, no. Van caminando, se ve... Acá me dice Juanpi, mirá qué lindo que se veía Mendoza. Sí, se veía muy bonito. ¿Viste la galería? Que se ve la galería Tonza, la galería Caracol... me menciona que también se ven a las mendocinas, a los mendocinos caminando. Bueno, un movimiento muy lindo que a más de uno se le hizo. Juanpi está tentado, Juanpi. No voy a reproducir todo lo que me dice, pero de verdad se ven unas postales muy lindas. Claro, sin celulares. Año 2000, 26 años atrás. Parece muchísimo y lo es. Qué juventud, dice Juanpi. Tal cual. Bueno, cerramos virales y vamos a hacer la última vueltita a nivel internacional. Un tema duro, por cierto. Un ataque en una secundaria en México. Dejó no solo 4 heridos, sino que murió la subdirectora de esa secundaria luego de un ataque armado. Esto es tema a nivel internacional. Por otro lado, Putin amenazó con desplegar todas las armas del arsenal de Rusia ante un ataque directo y dijo es inevitable. Y seguimos hablando de la crisis migratoria en España. Los reyes de España van a

de Boca. Boca que antes de recibir a Unión por el torneo clausura, no tiene tan buenas noticias. Recordemos que hoy juegan justamente ante Unión de Santa Fe y hay que decirlo que tiene algunos lesionados. Por un lado, el Vasco perdió por el resto de la temporada a Tomás Belmonte por un recambio importante. Además, Herrera no va a jugar ante Unión por una sobrecarga muscular. Y con el arquero Álvaro Montero, que está afectado, la única buena es que Leonel Flores fue liberado para el debut. Así que en la selección argentina y estará a disposición del DT Ceneice, así que bueno, pero un Boca que va a estar ahí, vamos a ver qué pasa con Unión de Santa Fe. Acá lo tengo a Carlos Larrosa también allí ya llegando con seguramente pensando en Boca para este viernes. Y hablamos también de River que apunta a dos arqueros de jerarquía ante la posible salida de Santiago Beltrán, porque podría emigrar justamente Beltrán al fútbol europeo la próxima temporada y por ende ya se está analizando quién puede estar sucediéndolo. Se habla de Yacine Bounou, que es el confeso hincha del club, y Agustín Rossi con pasado en Boca, así que vamos a ver qué pasa allí con River. Y vamos cerrando también con la tajante sentencia que dijo el técnico de Portugal en medio del escándalo que les contábamos ayer con Cristiano Ronaldo. Jorge Jesús es foco de críticas por parte de los fanáticos luego de que el bicho dejó la concentración en medio de la fecha FIFA y el entorno delantero acusa al entrenador de traición. Fíjense cómo cambió allí la pelota. Y cerramos con Colapinto, que afronta la segunda práctica del GP en Malasia de Fórmula 1 y la penalización que recibió fue de 15 puestos finalmente, así es que bueno, importante también así mencionarlo. 6:57 cerró el sorteo, muchísimas gracias, quédense tranquilos que así desde producción han estado viendo todos a Orlando, todos los mensajitos que se fueron sumando, sí, a Cristina, los vi mirando muy rápido, a Juan, a Sandra, a Jorge. Ahí estoy mirando muy rápido a Juan, otro Juan, y acá nos ponen buen viernes y fin de semana, excelente fin de semana para todos, muchísimas gracias a todos. Acá otra Mariela que se sumó, acá también se sumó para el par de entradas otra Yolanda, Marcela también, bueno, todos están participando y enseguida les decimos quién se lleva el par de entradas. También estás participando a Daniel Adrián y ahora sí, títulos centrales. Arrancamos con los títulos centrales, sí, arrancamos. Le ponemos primera porque hablamos del presidente Javier Milei, que esbozó su discurso en el Argentina Week, luego se reunió con Emmanuel Macron, habló de que armó el gobierno nacional una bazuca de dólares para resistir a intentos golpistas. En tanto, Cornejo afirmó en París que Milei puede ganar en primera vuelta en el 2027. El paso a Chile está cerrado, hubo lluvias y nevadas en el puente del Inca también, así que a tenerlo presente. Por otro lado, si investiga la muerte de un hombre que estaba desaparecido aquí en la provincia de Mendoza y fue encontrado sin vida en el departamento de La Paz. El gobierno de Francia, mientras se realiza la Argentina Week, convocó a un gabinete de crisis por las protestas estudiantiles. En tanto, Arabia Saudita confirmó que el piloto y el copiloto del vuelo de Fly Dubai fueron trasladados a Emiratos Árabes Unidos. Por otro lado, resumen económico y financiero, el dólar arrancó el mes de octubre con el mayor salto en más de un mes y también hubo un mal inicio de octubre para el mercado porque el riesgo país rozó máximo del año y ADRs cayeron hasta 5,5%. Por otro lado, sí, se viene el nuevo partido, el segundo amistoso mañana de la selección argentina, todavía sin Messi, pero bueno, ya vas palpitando lo que va a ser la despedida. Y también, por otro lado, vamos cerrando con este pedido de la oposición de avanzar con el tratamiento de discapacidad de emergencia en todo lo que hace al endeudamiento familiar y tierras. Hay una sesión prevista para el 15 de octubre en principio. ¿Tenemos ganador? Sí, tenemos ganador o ganadora. Ahí estoy viendo el mensajito de este par de entradas para Cinema Center y es una mujer, se llama Liliana Viruel, DNI terminado en 026. Felicitaciones, Liliana, gracias a todos por compartir con nosotros Aire de Noticias. Quédense en Radio Mitre Mendoza, el lunes a las 6 te esperamos aquí en Aire de Noticias.

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1: 7 de la mañana, un minuto.
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0: Hola, hola, hola, hola, hola, hola, hola, muy buenos días, bienvenidos a Primero Mendoza. Sí, vamos, arrancamos con todo, ya cerrando la semana este viernes 2 de octubre, este 2026 con todo. Bueno, muchísima información y análisis que vamos a tener a lo largo de toda la mañana y muy atentos, eso sí, venimos diciendo, ¿no?, cómo están las jornadas, las mañanas, el tiempo y demás. Está bastante agradable a esta hora, ¿no?, pero prestamos atención a lo que ya venía pronosticando Pedro Massa, si vamos a charlar con él, lo que puede pasar con el viento sonda en este día en particular. Saludamos a nuestros compañeros, equipo completísimo, Carlitos La Rosa como cada jornada, Sofía Gainza, Claudia Durán. Muy buen día.
1: Buen
2: ¿Qué tal?
1: Día.
2: Buen día.
3: Ya en plena primavera, en pleno ya octubre, ya no, sí, no es la primavera, sino entrando en la primavera en su corazón.
0: Sí, ya querés el verano, Carlito, me parece.
3: Ya está. No.
0: Vamos a poquito, ahí está.
3: No, yo quiero primavera.
0: Primavera.
2: Y pleno viernes hoy, ¿no?
3: Sueño un mundo y una Mendoza.
0: Con esas dos estaciones.
3: Que se divida solo entre otoño y primavera, que desaparezca el invierno.
2: Son los extremos.
0: Son temperaturas extremas, momentos extremos.
2: Pareces una reina de la vendimia, Carlos, diciendo sueño con esto.
0: Ahí está, el sueño de Carlito Lara. Ahí está. Está muy bien, bueno. Igual esa canción la vamos a estar empezando a escuchar. Ya empezamos.
2: Ya
0: empieza el cronograma.
2: Ya empieza el cronograma en la
4: acera. En la acera también ya están convocando.
0: ¿Qué mesa navideña y navideña? Ya está, empieza la fiesta nacional de la vendimia. Mira, en cualquier momento.
2: Comienzan ya las distritales en San Rafael, así es que ya estamos.
0: Ya estamos. Ya empezó el cronograma. Se van definiendo cuestiones incluso para el acto central.
4: Propuestas artísticas, claro.
0: Escenográficas y demás. Así que ya estamos con la vendimia encima. ¿Quién lo pensaría, no? Sí. Estos días. Y sí, feliz Navidad, ya está. Mirá que ya pasó la Navidad en Venezuela. Bueno, ahí estamos. Muchísima info vamos a estar compartiendo, como decíamos, atentos a lo del sonda, ya lo hablamos con Pedro, pero acá en el llano, en el Gran Mendoza, estaría afectando por la tarde, ¿no? Viendo también lo que está alertando el Servicio Meteorológico Nacional, tarde-noche vamos a ver qué ocurre finalmente, pero bueno, por ahora está bastante lindo, se lleva bien la mañana, está incluso tanto fresquito, se lleva ahí, ¿no?, 10 grados en este momento, así que vamos a ver qué pasa. Sí, atentos también a lo que ocurre en la alta montaña, muchísimo cuidado. Hubo un desprendimiento allá en la zona de Puente del Inca, producto de estas lluvias, las capas previas con la nieve y demás. Así que allí se ha producido ese deslizamiento, para prestar atención, ¿no? Caídas de piedras y demás allí en Puente del Inca. No hubo lesionados, no hubo daños graves, tampoco en viviendas y demás. Bueno, y el paso a Chile sigue cerrado. Vamos a estar atentos a lo que se defina, obviamente, recién mañana, ¿no?
4: Mañana, primera hora. Hay una reunión a ver si se puede habilitar o no, por ahora toda la jornada cerrada. ¿Verdad?
0: Bueno, importante, vamos a estar monitoreándolo, por cierto, y también seguimos de cerca esto de ya va llegando a su final la misión oficial allí en Francia por el Argentina Week. Ayer fue un momento cúlmine, ¿no?, en esto de las relaciones bilaterales. El presidente Emmanuel Macron recibió finalmente a Javier Milei, a toda la comitiva, obviamente, allí con los gobernadores. Estuvo el gobernador mendocino Alfredo Cornejo, bueno, con todo lo que implica, ¿no?, allí para seguir avanzando en esta agenda bilateral de posibles inversiones y demás, algo que vamos a seguir el tema aquí en el programa, con las oportunidades que se pueden presentar para nuestra provincia, más allá también de lo político, lo electoral y demás, y las intenciones que hay de ver cómo sigue, ¿no?, esta alianza entre el oficialismo local y el nacional. Y por supuesto también vamos a profundizar en las leyes económicas, lo que fue la presentación del presupuesto, la luz impositiva y bueno, todo lo que tiene que ver con los alcances, ¿no?, los principales alcances de estas normativas y bueno, el balance de la semana, ¿no?, de lo que ha dejado y lo que se viene, y por supuesto también casos judiciales, policiales importantes. Así que arrancamos con todo. Primero Mendoza, bienvenidos como cada jornada, aquí estamos.
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0: Muy buenos días, Luis Jofre, ¿cómo estás?
6: ¿Qué tal, Pablo? Me da gusto de saludarte. Bueno, atención, Casa de Gobierno, comienza el incremento a sentirse sobre con Pedro Molina hacia el sector del Parque Cívico. Tenemos por el momento marcha normal Irigoyen San Martín. Viaducto también, comienza la carga vehicular a llegar al sector de acceso este y Costanera para cruzar el nuevo vial. Esto, la situación seguramente se va a complicar a partir de la hora 7:30. Y también advertimos que en este momento el cruce de calle 9 de Julio Barcala, semáforo que está intermitente, pedimos ahí precaución por los colectivos obviamente que ingresan por 9 de Julio al sector bancario. Vuelve a marcha Melusí y también pasa a la zona de Mariano Moreno con algunas demoras en este momento a la altura de lo que es Paso de los Andes, cruzando hacia el norte de la capital. Recordamos para este día viernes los cortes que tienen que ver con las áreas de la empresa de las mendocinas, tramo de calle Irigoyen, está cerrado el tránsito entre San Martín y España, y también permanece el corte sobre calle Brasil entre San Martín y San Juan. El sector del bancario está ahora en la mañana con buena marcha España Norte y también con tránsito con buenas condiciones de ingreso zona de calle Mitre desde el Parque Central. También recordó a Pablo que durante el fin de semana la ciudad de Mendoza continuará con los operativos preventivos, especialmente en los lugares de diversión nocturna, así que tener en cuenta este dato quienes transiten capital durante todo este fin de semana. Como cada mañana a esta hora, Metro Tranvía Urbano ya tiene servicio de lugar, circulando por calle Belgrano. Recomendación, como siempre hacemos, tratar de salir algunos minutos antes de casa, aquellos que aún todavía no salen de casa, y obviamente conducir el celular con máxima precaución ingresando a la capital.
0: Perfecto, está completísimo. Y siempre recordando esos consejos para el fin de semana, ¿no?
6: Seguro, seguro, Pablo. Sobre todo tema de velocidad, evitar el uso del celular durante la conducción y también, obviamente, el tema del alcohol, no conducir sí. si el conductor ha tomado alcohol, justamente porque esto puede desembocar en incidentes reales.
0: Tal cual, bueno, importantísimo. Gracias, Luis, como cada jornada. La seguimos después, si no nos encontramos el lunes, dale.
6: Dale, con mucho gusto, Pablo. Un gran abrazo, que la pasen bien. Hasta luego.
0: Abrazo.
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0: Bueno, se lo preguntamos a nuestro compañero, lo esperábamos con ansias, a nuestro querido Pedro Massa. ¿Cómo va, Pedro? Buen día, buen viernes.
9: Gracias, Pablo, muy amable. Buen día. Ahí estamos. Buen día para vos también, buen día para todos.
0: Bueno, hay inquietud, Pedro, por lo que pueda pasar en esta jornada, así que te escuchamos atentamente.
9: Bueno, veníamos señalando, ¿no?, que el viernes iba a ser el día más importante de la semana porque se aproximaba un frente frío y que iba a traer consecuencias. Esas consecuencias se están viendo en este momento a través de la foto de satélite, mucha nubosidad apoyada en cordillera. No sé cuál será el estatus del paso internacional en el día de hoy.
0: Sí, sigue cerrado.
9: Pero hoy sí hay argumentos para pensar que podía estar cerrado. Viento, mucha nubosidad, seguramente esto se traduce en precipitaciones y la posibilidad de que aumente después en el llano la intensidad del viento también está presente. ¿A qué hora? Bueno, yo creo que va a ser a partir del mediodía. A partir del mediodía, entre la tarde y la noche, las ráfagas pueden ser importantes en lo que es Mendoza, en lo que es el Gran Mendoza, también en la zona del Valle de Uco, en el departamento de San Rafael y en general Alvear, en los departamentos del este, incluyendo el secano, incluyendo para el lado de Desaguadero también. Así que es un momento para estar muy atentos en el día de hoy. Mañana todo eso queda superado. Mañana pasa rápidamente, se termina el tema del viento, durante la mañana se termina. En la madrugada todavía podría haber alguna ráfaga, pero durante la mañana ya va pasando. Lo que sí va a quedar un escenario bastante nublado y yo creo que el domingo podríamos llegar a tener algo de tiempo mayormente nublado y hasta con alguna precipitación, Pablo, el domingo.
0: Perfecto, perfecto. Bueno, y focalizando en lo de esta jornada con lo del sonda que decías, estamos hablando de una intensidad importante. Ayer algo hablabas, Pedro, de eso, de cuánto las ráfagas podrían llegar a ser.
9: Promedio 40-60 kilómetros por hora, promedio. Uh-huh. Pero tenemos una provincia muy grande, con muchos microclimas, así que esto puede ser mucho más en algún sector como las villas precordilleranas, algún sector entre lo que es Las Heras y el límite con la provincia de San Juan, en algún sector hacia el este, San Martín, La Paz, Las Catitas, toda esa zona hacia el este, hacia el lado del secano, Santa Rosa, podrían quedar más expuestas, y también la zona de San Rafael. Y a eso sumémosle, Pablo, también que por el avance del frente frío podrían desarrollarse áreas de chaparrones y algunas tormentas. Así que es una situación que veníamos previendo desde hace una semana prácticamente, llega puntualmente, esperamos que se vaya también puntualmente, y ahí ya lo que suceda mañana será algo postfrontal, donde todo lo que esté ocurriendo va a ir perdiendo intensidad rápidamente.
0: Perfecto, bueno, y con esas temperaturas más acotadas, ¿no?, de máxima vamos a tener este sábado y domingo, y cómo arranca la semana ya para cerrar, Pedro.
9: Mira, la semana que viene no arranca bien, Pablo. Yo creo que la semana que viene puede empezar con cierta inestabilidad, con tiempo más húmedo, con abundante nubosidad y temperaturas que van a quedar más cerca de los 20 que de los 30. ¿Por qué de los 30? Porque hoy, inflada por la previa al paso del frente, por la situación de viento sonda, el termómetro podría trepar hasta unos 28 o 29 grados.
0: Perfecto. Pedro, gracias. La seguimos el lunes.
9: Hasta el lunes, Pablo. Buen fin de semana para todos.
0: Abrazo. Ahora sí, vamos al contacto con nuestro compañero urgente. Matías Gómez nos trae información de un accidente de tránsito. Mati, te escuchamos.
10: Sí, Pablo, buen día. Buen día para todos. Bueno, la siniestralidad vial una vez más, temprano, esta vez en el departamento de Las Heras, en las calles Balbín y 25 de Mayo, un accidente entre un auto y una moto. Una mujer iba a bordo de la moto, y de 48 años, y está bastante golpeada. El auto iba hacia el oeste por Balbín y la moto hacia el sur por 25 de mayo. Aquí está el esposo. A ver, vamos a ver si podemos hablar un ratito. ¿Cómo le va? Buen día. Para Radio Mir, estamos en vivo cortito. A ver cómo está su señora y qué pasó.
11: Hola, buen día. Mira, está con mucho dolor, ahí la van a trasladar al hospital. Está con mucho dolor en una pierna, que es donde le pegó directamente el auto. Y bueno, vamos a ver qué pasa.
10: Tiene ¿Es la que contó? ¿El auto venía rápido? ¿Qué es lo que pudo hablar con ellos?
11: Sí, el auto venía muy rápido porque, sí, no sé, está más de 100 metros de frenado el auto, uh-huh, donde tuvo el accidente.
10: Bien. Entonces, para pasar en limpio, está en buen estado general, pero una de sus piernas un poco comprometida.
11: Sí, sí, sí. Bueno, está consciente y todo, pero tiene mucho dolor en una pierna.
10: Bueno, ahí en primera persona, lo que decía, entonces está consciente. La imagen, Pablo, aquí en esta esquina, es bastante fuerte. ¿Por qué? Porque si bien está la moto, ella iba a trabajar al Hospital Central, es enfermera del Hospital Central. Si bien está la moto sobre la calle, en el medio de la calle, se puede ver también que hay un tupper con la comida y está lo que tiene que ver con todo el interior del tupper. O sea, la comida de esta persona, hay fruta y demás, que está esparcida por la calzada, por lo que llama la atención es un cuadro fuerte el que estamos describiendo. También la moto está perdiendo combustible, esto puede traer un poco de problemas para la circulación dentro de un ratito, y la precaución al circular es máxima porque ahora está cortada la calle en su totalidad. Si usted quiere subir por Balbín y viene y llega hasta 25 de mayo, va a tener que buscar una vía alternativa porque la moto está en el medio de la calle. La ambulancia, el servicio de emergencias también, está trabajando GUM de Las Heras, que recién acaban de llegar, y también la policía de la provincia. ¿Qué pasa con el conductor? Un muchacho joven, 30 años aproximadamente, que ha detenido su marcha, como decía recién el esposo de la señora, unos 100 metros pasando 25 de mayo, hacia el oeste. El auto ahí está, la escena está quieta, está complicada, está frisada por este momento, por lo que no se puede circular. Precaución máxima en la zona y esperando, porque aparentemente en este momento están cerrando la puerta para trasladar a esta mujer de 48 años al Hospital del Carmen.
0: Perfecto, Mati. Bueno, recordemos bien la zona, porfa, Mati.
10: Sí, señor. Esto es el departamento de Las Heras, es calle 25 de mayo, que es paralela a Olascuaga, uh-huh, y Doctor Balbín. Bien. Que corre hacia el oeste, justo en la esquina. Está el muchacho del auto también acá. Bien. Bueno, está un poco asustado, así es un muchacho joven, y está ahí conversando con la policía, intercambiando seguro y demás. Así es la situación. Si ustedes pasan por la zona, no es recomendable andar por acá, busquen una vía alternativa. Bien.
0: Gracias, Mati, ya volvemos con vos, nos avisas cualquier novedad, dale.
10: Hasta luego.
0: Si sumamos un choque en calle Independencia y Rodríguez Peña, Sofi.
4: Exactamente, entre dos vehículos están impactados contra un semáforo, así que tener precaución por esa zona también.
0: Bien, ahí estamos también con el móvil, ya enseguida tomamos contacto con nuestra compañera, por supuesto para estar atentos, y sí, recordamos esto de que las clases están suspendidas en una zona puntual allí de San Rafael.
4: Sí, a raíz del vuelco de un camión cisterna. Exacto. Que se debió cortar la ruta 144 del departamento de San Rafael, y la Dirección General, uh-huh, de Escuelas tomó como medida suspender las clases en el Newil, justamente en el turno mañana, el dictado presencial. Exacto. Porque se sigue con el virtual, ¿no?
0: Bueno, es a raíz de este siniestro de la del camión en la ruta 144. Uh-huh. Vamos a la tanda y volvemos.
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0: 7 de la mañana, 21 minutos. Bueno, actualizando información y siguiendo de cerca los principales temas, ¿no? Y el análisis, por supuesto. Quédense con nosotros, hacemos un balance de semana, también el clima político. Carlitos, mucho para desandar en esta jornada de viernes.
1: Así es, señor.
0: Vamos.
1: Todo se mueve entre dos planos, que lo económico ha, de alguna manera, copado la escena.
0: Sí.
1: Uno, el viaje a París. La reunión con Macron, la reunión de Milei con los gobernadores, las críticas hacia eso, los planes, bueno, lo que ya iremos informando. Y por otro lado, mientras eso ocurría allá, acá ocurría el debate de ideas, donde aparte de hablar Milei en forma lejana, por Zoom,
0: sí.
1: La realidad es que habló también Patricia Bullrich, habló el fiscal Diego Luciani,
0: sí.
1: Y se dijeron determinadas cosas que son no demasiado felices para el gobierno actual, o sea, en el sentido de que si bien forman parte de su mismo pensamiento ideológico en lo económico, tienen muchas críticas que hacer. O sea que ese es otro tema importante. Sobre esas dos grandes cuestiones se mueve la política nacional hoy. Está en París y está en Idea.
0: Bien.
1: Y después, bueno, todas las cuestiones locales que siguen moviendo intensamente, se vea, para el público no se vea, la política mendocina, que sigue siendo un gran torbellino de pasiones, enfrentada por gente que está peleando para ver quién asume el poder en la provincia de Mendoza en era post-Cornejo, que está acá nomás.
0: Bueno, veremos qué ocurre, incluso si llega alguna novedad del viaje de a Francia, ¿no? Allí el propio gobernador, qué más se puede avanzar en este supuesto acuerdo, ¿no? Cómo se va a seguir trabajando en materia electoral entre ambos oficialismos, ¿no? Vamos a ver qué pasa. Pero interesante lo del punto de Bullrich también, que después lo vamos a estar analizando, Carlitos, ¿no? Esto de una economía familiar mucho más amable, lo que es más,
1: claro,
0: más estable, más amable, lo que se necesita.
1: Una crítica,
0: ¿no?,
1: más dura no puede haber.
0: Bueno, mucha diferencia.
1: De una forma tan amable.
0: Bueno, sigue marcando algún punto allí de diferencia a la propia legisladora nacional. Bueno, veremos cómo continúa, por supuesto, esta historia. Y sí, sumamos información del ámbito policial judicial, Sofía.
2: Sí, exactamente, porque se está investigando la muerte de un hombre que fue hallado en el día de ayer sin vida. Se trata de Kevin Leonardo Dubé, fue hallado en el departamento de La Paz. Él estaba siendo buscado intensamente por su familia, fue visto por última vez el 17 de septiembre, y luego de que se radicara la denuncia justamente por averiguación de paradero, se montó un importante operativo, y en el día de ayer finalmente este joven de 28 años fue encontrado, reitero, sin vida, con un operativo con 80 efectivos y demás, y se confirmó que el cuerpo correspondía a esta persona. Ahora se espera justamente el resultado de la autopsia y de la necropsia para saber cuál fue la causa de muerte, y sobre todo también ahora la carátula, la calificación del caso pasó a ser averiguación muerte. Básicamente se quiere saber qué es lo que ha pasado con este joven, reitero, de 28 años, porque días atrás también había trascendido un fallecimiento en otro punto de la provincia, pero luego se constató que había sido un suicidio. En este caso se está averiguando qué fue lo que pasó, si hay intervención de terceras personas y demás, así que hay una investigación abierta que seguimos muy de cerca.
0: Bien, esto y otros temas los vamos a estar desarrollando a lo largo de la mañana, incluso algunas causas que venimos siguiendo, a ver cómo continúan en esta jornada y hacia la semana que viene, ¿no? Algunas novedades ahí también en causas resonantes. Bueno, Claudita nos aporta lo que está pasando en el mundo a esta hora.
3: Sí, repasamos. Uno de los datos importantes a nivel internacional tiene que ver con la decisión que ha tomado el gobierno francés a partir de distintos reclamos. En estos días, sobre todo, venimos hablando de los reclamos en Francia desde hace tiempo, pero en las últimas jornadas ha sido el reclamo de los estudiantes, sí, que se han hecho sentir en las calles de Francia. Bueno, en medio de estas fuertes protestas de empleados públicos y estudiantes, el gobierno de Francia decidió congelar el salario de funcionarios y también pensiones. Enseguida vamos a ampliar el tema.
0: Bien.
3: Trump diciendo en una entrevista de la revista Time que va a haber elecciones en Venezuela, pero no hay fecha. Dijo que lo tiene que hablar con Delcy Rodríguez, otro de los temas destacados a nivel internacional. Y algunas de las otras noticias tienen que ver con el final de la campaña ya en Brasil, que se vienen las elecciones sin debate, y con los últimos spots de campaña, que son los más fuertes, si se entiende, porque tienen que ver con este tramo, la recta final hacia las elecciones presidenciales.
0: Seguro. Bueno, la atención puesta en eso. Vamos a estar en la mañana desarrollando un poquito cómo se va dando todo el escenario, lo que puede ocurrir, ¿no? Ya está, se define este fin de semana, ¿no? Bueno, con la posibilidad del balotaje.
3: De una segunda vuelta. Seguro, claro. Veremos el resultado del
0: domingo. Qué pasa, si hay sorpresas o no, Bolsonaro o Lula. ¿Qué pasará en Brasil?
3: Lula o Bolsonaro.
0: Al revés también, veremos. 7:26, ya volvemos.
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1: Bien, 7 de la mañana, 31 minutitos. Nos vamos al contacto con nuestra compañera Silvina Esgro. Lo decíamos recién, nos va a contar de este accidente en la calle Rodríguez Peña, en el carril Rodríguez Peña, ahí en la intersección con Independencia. Silvi, contanos.
2: Así es, Pablo, buenos días para todos. Hay un siniestro vial en Rodríguez Peña e Independencia, esto es sí. En el departamento de Godoy Cruz. Han chocado dos vehículos. Aparentemente, uno de ellos venía por Rodríguez Peña y el otro por Independencia y terminaron colisionando justo en la esquina. De hecho, han terminado sobre el cordón, muy cerquita del semáforo que hay acá en la zona. No hay heridos de gravedad. Ya vino la ambulancia, revisó a los ocupantes de ambos vehículos, pero sí ahora están esperando a tránsito de Godoy Cruz para que venga a hacer las pericias y después también tienen que mover los autos. Ahora, el caos vehicular que hay es bastante grande porque los que vienen por Rodríguez Peña hacia el oeste, en la esquina, tienen este siniestro vial y tienen que abrirse para poder esquivar a estos vehículos. Y los que vienen, por otro lado, por Independencia, la misma situación, sobre todo los que vienen por Independencia y quieren doblar a la derecha por Rodríguez Peña, ahí está complicado porque, como les decía, los vehículos han quedado en la esquina. Ha sido un choque bastante fuerte, uno de los vehículos se llevó a la peor parte porque lo que es la parte delantera del vehículo ha quedado bastante aplastada. Por suerte, la conductora de ese auto no sufrió heridas graves y obviamente estaba bastante asustada, recién me decían los efectivos policiales. Y el otro vehículo donde se llevó la peor parte es en el costado, en la puerta del conductor. Así que todavía falta para que saquen los vehículos, digo, si pueden esquivar ese tramo Rodríguez Peña e Independencia muchísimo mejor, porque el sitio se carga Rodríguez Peña hasta hora de la mañana, bueno, imagínense con el siniestro vial. Así que les dejo el dato para que lo tengan en cuenta y ampliemos información sobre el tránsito en otros lugares. El acceso sur, que lo estoy viendo desde acá, sobre todo en lo que es el sentido norte, altura de Rodríguez Peña, justamente también está bastante cargado. Lo que sí todavía estaba dentro de todo más tranquilo, pero aprovechen los últimos minutos, es la costanera. La costanera en ambos sentidos, costanera a la altura de Brasil y también, bueno, desde el lado contrario, costanera a la altura de Saavedra, no había demoras importantes, así que recién pasamos por el lugar. Y por otro lado, tengan presente si van a circular en Luján de Cuyo que hoy va a haber un corte de calle. Hoy, que es viernes 2 de octubre, a partir ya de las 8 de la mañana, en un ratito hasta las 3 de la tarde, en la calle Guiñazú, entre España y San Antonio, porque van a estar haciendo obras de asfalto por parte de la municipalidad. Y recuerden, en la zona de la terminal, siempre cargado hasta ahora, más que el viernes, el acceso este, sobre todo en dirección hacia el oeste, a la altura de Alberdi, y cuando circulan por Alberdi, recuerden que sigan media calzada. Así que ya no hay corte total, ya terminó de trabajar Aguas Mendocinas. Dicen que en octubre ahora se habilita, pero bueno, les dejo el dato para que lo tengan en cuenta y si ingresan a la ciudad por José Vicente Zapata también van a notar que está bastante cargado el tránsito, todo lo que es calle Colón también, ya después a la altura de Aristide se descomplica.
1: Perfecto, gracias Silvi, quedó allí completo el informe, retomamos el contacto enseguida, dale.
2: Les aviso cualquier modo, hasta luego.
1: Hasta luego, ahí volvemos con más.
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0: 7:39. Por supuesto, estamos siguiendo de cerca el viaje, la misión oficial de Argentina en Francia, justamente por Argentina Week, que culmina en esta jornada con actividades especiales. Está el presidente de la Nación, por supuesto, liderando todo, y también el gobernador Alfredo Cornejo, con una comitiva también vinculada sobre todo a los temas estratégicos, ¿no? Todo lo que tiene que ver con el desarrollo de la minería, las energías y demás. Ya estamos en contacto con Sebastián Piña, que es CEO de Impulsa Mendoza, justamente desde París, desde Francia. Los saludamos para ver cómo se está avanzando en estas agendas de trabajo y posibilidades de inversiones. Piña, Pablo Manino y todo el equipo le dice buen día, ¿cómo va?
1: Hola, buen día, ¿cómo están? Bien, gusto saludarlos.
0: Bien, gracias, Sebastián. En este momento, bueno, ya cerca, pasado el mediodía, ¿no? En Francia, ¿cómo se va cerrando allí esta misión oficial?
1: Bueno, en este momento estamos en la Cámara Internacional de Comercio. Justo está ocurriendo un evento en el cual los gobernadores que han asistido a esta Argentina Week están hablando tanto del potencial que tienen justamente sus provincias, ofreciendo todas las oportunidades de inversión que hay en las respectivas de cada uno, pero bueno, también comentando sobre qué es lo que está ocurriendo en Argentina y los pasos que pueden seguir en este proceso de desarrollo que ha comenzado. Así que bueno, justamente en este momento me tuve que apartar un rato, estaba hablando el gobernador Cornejo, sí, que siempre representa muy bien a nuestra provincia y a nuestro país, y ofreciendo las grandes oportunidades que hay.
0: Y allí
1: minería y petróleo.
0: Seguro, seguro. Bueno, y allí, frente a también las propuestas o lo que va presentando cada una de las provincias, ¿no? ¿Cuál es el diferencial que ves en Mendoza, las oportunidades y qué balance se hace de esta misión y oportunidades, ¿no? ¿Se ha surgido algo más en concreto que se pueda explorar con más fuerza?
1: Bueno, sí, concretamente en materia de energía y minería. Ahí nosotros tenemos un potencial muy grande, sobre todo para arrancar con las etapas más tempranas de los respectivos negocios. En lo que es materia minera tenemos una enorme oportunidad en exploración, que es lo que también se está buscando con mucho apetito en estos países y en todos los países del mundo, por la potencial demanda, en el caso, por ejemplo, del cobre. Entonces buscan ir también posicionándose en estos activos estratégicos. Y bueno, en Mendoza también la respalda una enorme institucionalidad, un equipo ejecutivo que representa muy bien lo que los inversores necesitan para estar seguros para invertir, y eso creo que también es otra distinción muy grande.
0: Y en esto de la demanda, ¿qué es lo que se ve en Francia? ¿Qué sectores son los que más están reclamando o pidiendo o viendo con buenos ojos estas oportunidades que sean de inversión en América Latina, bueno, y aquí en el país particularmente?
1: Y yo estoy un poco más sesgado a lo que es minería y, sí, y la oportunidad del cobre.
0: Claro.
1: Yo las reuniones que me toca tener y los posibles inversores que me toca tratar son del sector minero, y bueno, el cobre hoy en ese sentido es la estrella. También hay mucho interés por litio.
0: Claro.
1: Hay algunos aspectos de tierras raras que son quizás minerales un poco más específicos. Pero bueno, todo este en escenario que está claro, que hay una transición energética que está ocurriendo, que los minerales están siendo muy demandados y van a ser necesarios, también el mundo se sigue desarrollando.
0: Seguro, incluso también tendríamos la industria automotriz, ¿no? Allí, propio en Europa, en Francia, también reclamando algunos minerales o materiales específicos. Consultarle por esto de la minería, del cobre y demás, para la provincia de Mendoza, ¿cuánto se puede avanzar? ¿Algún grupo realmente interesado que pueda haber algún seguimiento en los próximos meses o años acá para justamente consolidar lo que ha sido este viaje?
1: Mira, en general, te cuento la lógica que tienen estos viajes. Son viajes que son más bien institucionales, que cuentan con agendas institucionales, donde las provincias se van posicionando en la agenda de los inversores, y después también queda abierta las oportunidades para que nosotros, en el caso, por ejemplo, de Impulsa Mendoza, que atraemos inversiones al sector minero, podamos seguir con las segundas, terceras y cuartas reuniones. De este tipo de viajes, por ejemplo, nació la relación con BHP, que esta semana anunciamos que desde la compañía Impulsa Mendoza le pudimos adjudicar un proyecto minero que tiene un enorme potencial. Y bueno, en ese sentido van quedando buenos contactos para seguir construyendo relaciones y que finalmente llegue la inversión a Mendoza.
0: Bien, para ir cerrando en el contexto, ¿no?, de esta misión, de este viaje, ¿cómo se ha tomado la presencia del presidente Javier Milei, los gobernadores, esta foto de mostrarse en conjunto y demás? ¿Cómo ha caído esta presencia allí en Francia, lo que ha podido observar usted?
1: No tengo mucha congruencia en ese sentido, que hay un país que ha decidido estabilizarse, crecer con reglas claras, que los gobiernos, los gobernadores, o sea, los gobiernos federales tienen, provinciales tienen una enorme relevancia y una enorme oportunidad también, y que naturalmente con ese consenso y con esa lógica de trabajo en conjunto, una visión común, es donde está materializándose y se va a materializar la gran oportunidad que hoy tiene Argentina.
0: Bien, con estos sectores, ¿no?, que se van potenciando, al menos está puesta el esfuerzo ahí oficial de ver qué pasa con la energía, la minería y demás. Para cerrar puntualmente en Mendoza, ¿qué es lo que vamos a estar viendo lo más próximo, ¿no?, en materia de desarrollo minero?
1: Sí, bueno, complementando también lo que dijiste, eso es muy claro y muy importante, porque son inversiones muy grandes las que se atraen y necesitan de mucha estabilidad a lo largo del tiempo, y eso se construye justamente de esta manera, con consensos, y bueno, que cada provincia aproveche su oportunidad.
0: Bien, bueno.
1: Y respecto a Mendoza, los pasos son eso, es seguir trabajando con este tipo de agendas internacionales, construyendo relaciones y recibiendo inversiones del exterior, como ya ocurrió con BHP y con otras empresas mineras que hoy están en Mendoza, y que necesitamos también muchas más para hacer un aprovechamiento y un derrame económico más grande en la provincia.
0: Bueno, veremos cómo sigue entonces esta historia y cómo sigue creciendo, potenciándose el sector. Le agradecemos, Piña, este contacto aquí con Radio Mitre Mendoza, y por supuesto ya están de regreso, ¿no? ¿Hoy pegan la vuelta a Mendoza o cómo sigue el viaje?
1: Correcto. Ya quedan algunos eventos en la agenda y a correr al aeropuerto.
0: Perfecto. Bueno, buen regreso. Gracias por este contacto, Radio Mitre Mendoza.
1: Muchas gracias.
0: Hasta luego. Hablábamos con Sebastián Piña desde París, Francia, el CEO de Impulsa Mendoza, contando un poquito los alcances de este Argentina Week, lo que ha significado, ¿no?, esta agenda de negocios y tratando de posicionar, ¿no?, y la apuesta del gobierno nacional y provincial en esto del desarrollo de la energía, la minería y la infraestructura, ¿no? Bueno, después entra en discusión el tema de las velocidades en las que va la economía y los sectores que más se están moviendo y aquellos que están más relegados. 7:46, tanda, volvemos enseguida.
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1: Bueno, ahora sí, aprovechamos estos minutitos, actualizamos información importante. Clau, vamos.
2: Bueno, repasamos que el Sistema Integrado Cristo Redentor está cerrado, que habrá novedades el sábado durante la mañana. Se espera que haya una reunión entre ambas coordinaciones para ver si finalmente se avanza en la apertura. Por ahora, bueno, la novedad es esa. Y el desprendimiento de algunas piedras en la zona de montaña. Hubo un video que, por supuesto, compartieron desde el Sistema Integrado Cristo Redentor. No hubo ninguna persona daño, ¿no?, afectada. Exacto. O daño importante. Solamente, bueno, se ve el video del desprendimiento de las rocas de piedras, por lo que decía Osvaldo Valle, tiene que ver con las lluvias que se han, o las precipitaciones que se han estado registrando en esa zona de montaña. Bueno, repasamos datos de vuelos a esta hora de la mañana. Estoy mirando lo que indica aeropuertosargentina.com, con una cancelación que parece ya se ha hecho costumbre. Antes era Flybondi, ahora es Sky, esta línea internacional low cost, que de acuerdo a lo que vemos ha cancelado un vuelo que debía llegar a las 14:50 a Mendoza específicamente, y que no va a llegar porque ha sido cancelado. También cancelado una partida a partir de esto también, con el vuelo de las 15:40 que debía partir con destino a Santiago de Chile. Para que lo tengan en cuenta, aquellos que tenían vinculación o algún tipo de vinculación con este vuelo. Siempre la información en aeropuertosargentina.com. Recuerden, la semana que viene arranca el pago del calendario de ANSES el 8 de octubre. Faltan algunos días nada más, pero lo repasamos porque es algo que esperan las personas que reciben los beneficios de ANSES. Estamos hablando de jubilaciones y pensiones mínimas. De eso, con eso arranca. Documentos terminados en cero el 8 de octubre. Y también pensiones no contributivas, en ese caso 0 y 1, porque son dos terminaciones de DNI por partida. Y también comienza el pago de asignación universal por hijo o asignaciones familiares. A lo largo de los próximos días vamos a estar dando más detalles, pero para que lo tengan en cuenta. Repasamos también información de los municipios y nos vamos al sur, a San Rafael, porque van a realizar un curso de marketing digital, sí, que va a arrancar en los próximos días, el martes 6 de octubre. Será de 18 a 19, se va a dar todos los martes y está destinado a chicos que tienen entre 15 y 21 años. Se llama Redes que Emprenden, volumen 2, curso de marketing digital. Es con certificación, ¿sí? Y tiene cupos limitados. Así es que para aquellos que quieran ser parte de esto, tienen que inscribirse en las redes del departamento. Está toda la información y el link o incluso el QR donde los lleva directamente a la inscripción. Es importante que lo tengan en cuenta. Y lo otro es la Feria Franca, que este viernes y mañana sábado van a estar sumándose a la Escuela Pascual y a Carini y van a ofrecer la producción artesanal que hacen los chicos de esa escuela y el reconocido vino Siraz que producen, acompañando los tradicionales productos de las fincas locales. Esto va a ser el viernes de 8:30 a 13:30 en Avenida del Valle y Las Vías, y el sábado de 8:30 a 13:30 en la Plaza del Barrio Unimep de San Rafael. Sí, para que lo tengan en cuenta, la idea, la convocatoria es para que la gente se acerque y acompañe a su comunidad educativa comprándole los productos, en este caso en la Feria Franca. Y sumamos uno más, porque sábado también en San Rafael está el recreo por los barrios y los van a estar esperando a todos aquellos vecinos y la gente de esa comunidad para que vayan en familia a disfrutar de actividades gratuitas para toda la familia y sobre todo también para los más chicos. Así que habrá muchos juegos, es lo que indica como invitación el municipio de San Rafael. Y sumamos un datito de la ciudad de Mendoza, nos venimos a la ciudad porque el móvil veterinario va a estar el martes y miércoles a las 14 horas en el gimnasio municipal del barrio San Martín con castraciones. Tienen que pedir turno previo al 147 y habrá vacunación antirrábica y desparasitación, y la atención es por orden de llegada y sin costo. Toda la información la van a encontrar también en las redes del municipio de la ciudad de Mendoza. Y cerramos la información de servicios con el dato del sorteo nocturno.

0: por escrito de nuestro WhatsApp. Hoy jugamos por un voucher de 50 mil pesos de Óptica Latino y un vino Gran Sombrero.
1: Buenísimo, lindos premios, así que ya se pueden ir inscribiendo.
0: Lindísimos premios.
1: Sí, está bueno. 10 de la mañana, ponemos como plazo límite, 10 y cuarto como hacemos cada vez que tenemos premios, se van allí obviamente para los ganadores. Bueno, 7:56, vamos a volver a tomar contacto con nuestra compañera, ya está en el móvil Silvina, creo que nos aporta más información, Silvi.
2: Así es, Pablo. Alcoholemia negativa para los conductores del choque de Rodríguez Peña e Independencia. En el departamento de Godoy Cruz ya llegó tránsito al lugar. Bueno, recién chocaron más temprano y justamente estaban esperando a tránsito de Godoy Cruz para que hicieran las pericias, hicieron la alcoholemia. Les dio negativo a ambos conductores. Sí, ahora ha llegado otra ambulancia que está revisando a uno de los acompañantes de uno de los vehículos, porque tenía mucho dolor en el pecho. De hecho, son empleados de IMSA que me contaron que salieron de IMSA, iban justo rumbo a un proveedor y terminaron chocando en esa esquina. Uno de los conductores manifiesta que el otro conductor pasó en rojo, pero bueno, esto es una esquina justamente con semáforos, lo va a tener que determinar ahora tránsito con las pericias, y también hay cámaras de seguridad en la zona. Ahora, el tránsito sigue bastante complicado porque los vehículos siguen aquí en la esquina de Rodríguez Peña e Independencia, como les decía, terminaron sobre el cordón, casi impactan contra el semáforo, todavía no los han corrido, así que está muy complicado para los que vienen por Rodríguez Peña y también los que vienen por Independencia y quieren doblar a la derecha por Rodríguez Peña. Y a esto se le suma además que ahora reduce la calzada esta nueva ambulancia que llegó para asistir a uno de los acompañantes del vehículo. Así que tengan precaución, si pueden evitar esta zona, muchísimo mejor, porque todavía falta un ratito para que retiren los vehículos.
1: Perfecto. Bueno, quedamos atentos, Silvi, dale. Ahí enseguida volvemos con vos, porque también nos están llegando mensajes de varios oyentes que nos reportan este accidente. Ya lo venimos cubriendo de temprano, pero también, bueno, la complicación un poquito ahí con el tránsito que están teniendo, sí, que ya han experimentado, ¿no?
2: Es caótico, sí, porque ha quedado justo en la esquina. Han puesto unos conos que señalizan igual, pero si uno, digamos, viene desde antes de Independencia y no sabe que está el accidente, ya no tiene mucha vía alternativa, lo tienen que atravesar.
1: Bien, bien. Bueno, quedamos atentos, Silvia, y volvemos con vos enseguida.
2: Volvemos enseguida, hasta luego.
1: Hasta luego, 7 de la mañana, 58 minutos. Bueno, sumamos información ahí del ámbito policial judicial, Sofía.
3: Sí, algo que causó bastante ruido en este último día, porque dos ex empleadas de una agencia de viaje fueron detenidas. Uh-huh. Fueron detenidas con $5,500, 4 millones y medio de pesos, euros y pesos chilenos. Estamos hablando de empleadas que trabajaban en una agencia de viajes de acá, de la ciudad de Mendoza, y que justamente a partir de un robo que tuvo lugar el 21 de septiembre en una agencia de ciudad, es que los dueños denunciaron justamente la situación, reportaron que faltaba el dinero que mencionábamos y no se había observado daño en la entrada a la agencia, claro, con lo cual había muchísima sospecha de que evidentemente era alguien o que trabajaba o que tenía algún date o que sabía moverse o cómo ingresar a esta agencia. A partir de allí comenzó una investigación y en las últimas horas la información oficial es que se logró la detención de estas dos mujeres, reitero, dos ex empleadas ahora de esta agencia de viajes, y se logró recuperar nada más y nada menos que la suma de 14 millones y medio de pesos. Una suma importantísima, obviamente, un gran prejuicio económico, claro, que generaba para la empresa en sí misma, y una detención que se logró a partir de una investigación. Más de una vez hablamos de investigaciones en torno a esto, a robos, a donde hay dateros, a donde hay personas involucradas con tal vez los dueños de un lugar. En este caso se logró avanzar y recuperar justamente el dinero que había sido robado por estas mujeres.
1: Bueno, bien, ahí está. Atento,
3: ¿no? Un buen cierre para esta investigación.
1: Bueno, menos mal.
3: Pero 14 millones y medio, ¿no?
1: Mucho. Bueno, enseguida vamos a seguir sobre este tipo de casos, ¿no?, que nos dejan de sorprender, incluso también con otros casos resonantes judiciales como están avanzando, ¿no? 8 de la mañana, nos metemos ahora en el escenario previo a las elecciones de Brasil, Claudia, ¿no? Con todo lo que eso significa, la expectativa puesta, incluso esto que puede tener su impacto aquí en nuestro país, ¿no?
0: Sí, bueno, lo decíamos, es el tramo final, sí. Próximo domingo elecciones en Brasil, 158 millones de personas están habilitadas para votar. Voto obligatorio, sí, hay que tener en cuenta esto. ¿Cómo vienen las últimas encuestas? La última, que fue una de las más tal vez significativas, es de Nexus, por el peso que tiene esa encuestadora. Arroja una diferencia ligeramente fuera del margen de lo que es el margen de error que dicen las encuestas, porque que es de 2 puntos el margen de error. Lula alcanza un 42%.

0: en primera vuelta en la intención de voto, mientras que Bolsonaro llega al 37, pero con el 42 no le alcanza, porque recordemos que hay siempre puede haber una segunda vuelta de acuerdo al resultado. De acuerdo a lo que indican algunas otras encuestadoras, bueno, lo que dicen es que se ha dado un avance en estos últimos días de los dos candidatos en los números. Sí, el tema es el voto indeciso, que en el caso, si uno compara con el panorama argentino actual, que muchas encuestas dicen si hoy votan, si hoy fueran las elecciones, ¿qué pasaría con los argentinos? Hay mucho porcentaje de indecisos. Bueno, esto no pasa en las elecciones que van a suceder el próximo domingo en Brasil, porque en la encuesta también preguntó si ya tienen decidido el voto, si ya están convencidos del voto. Y el 87% de los electores dijo que lo tiene resuelto y ya no hay vuelta atrás. O sea, que ya tiene decidido y que su decisión es definitiva.
1: Qué bárbaro esto que decís de la decisión del voto, y también las crónicas periodísticas, por ejemplo, en São Paulo y demás, te están diciendo que está como ausente, ¿no? La elección en la población, ¿no?
0: Sí.
1: Hay como cierto desapego, ¿no?
0: Sí, esa cantidad de gente que está habilitada para votar, más allá de que sea obligatorio, decide no hacerlo. Sí, algo que suele suceder también en una elección.
1: Hay mucha indiferencia, claro, mucho no.
0: Mira, y después
2: cansado un poquito y Bolsonaro es un personaje excéntrico.
0: Claro. Y hay otra consultora que es Quaest, que ha publicado el lunes un nuevo relevamiento que hizo el fin de semana, lo hizo entre el jueves y el domingo, y habla también de una diferencia de 5 puntos a favor de Lula. En ese caso es del 39 a 34.
2: Es que la alternativa intermedia son más de derecha que de izquierda.
0: No, y además, hablando de eso, Carlos, ninguno de los otros candidatos que hay, que parece que no hay porque no existen.
2: No hay algún intermedio, pero parece que no tiene muchos votos. Claro,
0: 5% no superan, no de acuerdo a esa encuestadora, ninguno supera más del
1: 5%. Está muy polarizada la elección, está clarísimo.
0: Absolutamente polarizada.
2: Para el balotaje.
0: Sí.
1: O sea, va a ser decisivo, claro.
2: Los votos son definitivos para el balotaje.
1: Y ahí tiene más posibilidades, uno entiende lo que pase con Bolsonaro.
0: Con Bolsonaro. Bueno, ahí es el tema. Ahí es el tema. Porque
2: gente más cercana a él.
0: Exacto. Sí, porque en una primera vuelta ganaría Lula, pero no le alcanza para
3: imponerse.
0: En el caso de imponerse en la segunda vuelta.
1: Bueno.
0: Y la otra, la más reciente, hablamos de las encuestas más recientes, Datafolha, la publicó el viernes pasado y lidera con 40%, mientras que Bolsonaro tiene el 36%. Digo, la diferencia sigue siendo, la encuestadora que sea te da una diferencia en estos últimos días, porque era diferente hace 15 días, de 4 o 5 puntos siempre a favor de Lula, pero de todas maneras no alcanzará. Ahí es el desafío de la segunda vuelta, porque es donde entiende, tendrá que hacer una campaña más fuerte, porque ya se sabe de antemano que en la segunda vuelta ganaría Bolsonaro por una mínima diferencia, pero ganaría.
1: Bueno, y ahí está, ¿no? Una campaña que se ha puesto caliente, ¿no? En las últimas semanas, con acusaciones de un lado y el otro, incluso han ingresado a terrenos que no se esperaban, ¿no? Vinculado a lo religioso, a lo empresarial y demás, pero veremos cómo se define. Y en esto, como dice Claudia, ¿no? El escenario podría ser favorable en primera vuelta para Lula, con lo que dicen las encuestas. Incluso había una que fue la que pegó, la de Intel, cuando fue la elección argentina, que marcaba hasta 10 puntos de diferencia, pero se fue achicando, ¿no? En las últimas semanas. Y sí, bueno, este escenario del balotaje, donde podría haberse beneficiado el propio Bolsonaro. Sí tenemos que decir, de acuerdo a la ley de Brasil, para que quede claro lo que es la primera vuelta, se realiza el balotaje si ningún candidato a presidente en la primera vuelta supera la mayoría absoluta del 50%. ¿No? 50% de los votos válidos, ¿no?
2: Lo de la Argentina es raro, ¿no?
1: Por eso.
0: El 50% más un votito más,
1: ya está.
2: Pero está siempre el 50%, esa es la lógica.
1: Lo que pasa es que acá, bueno, tenés que pasar justamente eso. No está la diferencia de los 10 puntos, ¿no? Si fuese, por ejemplo, 45, 35 de presidente. Si no, tenés que pasar, como pasa en Argentina, acá no. Acá tenés que pasar el 50%, ¿no?
0: Sí.
1: Así que, bueno, veremos qué ocurre. No le estarían dando los números para hacerlo en primera vuelta para el propio Lula, ¿no?
0: Veremos.
3: Respecto a lo que decías recién, Pablo, de cómo también se ha ido moviendo la campaña con posteos, publicaciones falsas, ha tenido que intervenir la justicia electoral.
1: Exacto,
3: justamente en las últimas horas contra publicaciones que han sido calificadas como falsas tanto sobre Lula como sobre Flavio Bolsonaro, es decir, de ambas partes. Así que hay que decir esto también, que ha tomado intervención la justicia electoral justamente.
1: Incluso había aparecido en el medio, no sé, Carlitos, si lo tenías esto de la Virgen de Aparecida, ¿no? Que había hasta ciertos proyectos que decían que Bolsonaro quería acabar con la representatividad de la Virgen en todo el país. Exactamente. Y del propio, bueno, bolsonarismo salieron a aclarar que no era nada más.
2: No, la campaña
1: eso,
2: fue muy sucia.
1: Muy sucia. Sí. bueno, quedamos atentos, ¿no?, a lo que vaya a pasar allí en el vecino país, y también esto del impacto que puede tener en la región, ¿no?, teniendo en cuenta hoy, Carlitos, este vínculo de la Argentina con Estados Unidos y también las pretensiones del propio Donald Trump de lo que ocurre en la región y particularmente con Brasil, ¿no?
2: No, bueno, acá la jugada ha sido clara, o sea, lo de Milei ha sido desembozado, uh-huh, y todo indica que fue una instrucción o sí, pedida o no, fue al servicio de Donald Trump, que necesita desesperadamente que Bolsonaro gane este país, porque ya se quedaría prácticamente con una hegemonía absoluta en América Latina. Sí, sí. Si no le queda, no solo en América Latina, sino toda América, sino si Brasil, uh-huh, México y Canadá se le enfrentan, por más que haya cientos,
1: exacto,
2: de decenas de pequeños, uh-huh, países que lo apoyen y la Argentina como líder, no le alcanza. Pero con Bolsonaro, uh-huh, puede tener un triunfo estrepitoso y Milei quedaría muy bien parado políticamente hablando,
1: bien,
2: que hoy es una cosa que necesita porque económicamente no le va tan bien, y si Bolsonaro ganara, para Milei sería muy importante.
1: Sería importante, pero también a la vez debe haber alguna preocupación, ¿no? Porque podría quedar desplazado frente a un Bolsonaro que es líder en la región, ¿o no ves ese problema?
2: No piensen eso, pero yo no creo que Milei piense en eso hoy, porque la relación, más allá del tamaño, la relación entre Milei y Trump va más allá de un tema puramente geopolítico. Okay. Es otra cosa.
1: Vos decís que es win-win para todos, ahí es ganar-ganar. Bueno, vamos a las noticias, ya volvemos.
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5: 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El cielo despejado en Capital Federal y Gran Buenos Aires, sensación térmica 5 grados 6 décimos. J.D. Vance visitará la Argentina en noviembre y se reunirá con Milei. El vicepresidente de Estados Unidos llegará al país como parte de una gira regional y mantendrá un encuentro con el presidente en la Casa Rosada. La fecha exacta todavía no fue definida, mientras ambos gobiernos negocian asuntos comerciales, financieros, energéticos y de seguridad. El gobierno dice que la gira de Milei en Francia fue positiva, lo dijo el embajador en París, Jan Sielecki.
6: Y el presidente Macron ha sido para la Argentina un gran amigo, nos ha apoyado en múltiples gestiones clave desde que el presidente Milei ha tomado el poder. Francia, el presidente Milei lo ha dicho, ha sido fundamentalísima en la renegociación del acuerdo con el FMI, ha sido muy importante en gestiones clave como el juicio de YPF, ha sido un gran aliado en materia de minerales críticos. Las inversiones francesas, ya antes de lo que te estoy contando ahora, habían aumentado, y ahora, bueno, no nos va a dar la pantalla para la curva de crecimiento que van a tener las inversiones francesas a partir de ahora. Y gracias a esa relación entre los dos presidentes, entre los dos gobiernos y lo que hemos podido construir, ayer hemos podido presenciar una escena que ha sido realmente emotiva.
5: Tensión en una escuela de Merlo. Un hombre armado fue detenido. Un hombre de 34 años ingresó con una cuchilla a la escuela primaria 46 en el barrio Matera, mientras escapaba de una pelea callejera. La directora logró contenerlo y entregó el caso a la policía. No hubo alumnos heridos. En el Arena, Robbie Williams cautivó a los argentinos. El británico cantó sus éxitos y le dedicó unas palabras a Maradona, Messi y al partido del 86. Diego Maradona, Lionel Messi. Son afortunadamente bastardos, jodidamente increíbles. Adoro a ambos. ¿Saben que en el 86 Maradona hizo la mano de Dios? Y no me importa, porque ese segundo gol es el mejor que se haya marcado en la historia del fútbol. El mejor. Me encanta. Amo a Maradona. Ahora, el informe de tránsito.
7: Reiteramos que ocurrió un accidente en la autopista 25 de Mayo a la altura de Boedo en dirección al Liniers y Ezeiza, y está muy lento el ingreso desde Perito Moreno y Grepiane al centro. una marcha intensa en la Panamericana, en la autopista del Oeste a partir de Ituzaingó, y continúa el balizamiento por obras del nuevo cuarto carril en la autopista Buenos Aires-La Plata. Es en el kilómetro 20 al 22, sentido a la capital provincial, y afecta parte del carril número 3.
5: Estamos en Punta Alta, en 88.1. Alerta amarillo por tormenta. Aquí en Buenos Aires, el cielo despejado. La térmica 5 grados 6 y la humedad 91%.
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0: Bueno, momento de reflexión editorial de nuestro compañero Carlitos Larrosa con este título, La recesión tan temida.
1: Claro, que podría también tener un título un poco más amplio, como que es la volver al 2025. O sea que estamos teniendo, sufriendo la reiteración de lo que pasó más o menos para esta época en el año pasado, donde Milei, previo a las elecciones, estaba totalmente confundido, había perdido prácticamente el control del manejo de la mayoría de las variables económicas. Políticamente el Congreso se le había rebelado y no solo no le sacaba ninguna ley, sino que le proponía leyes alternativas, muchas de las cuales actuaban contra su propuesta de superávit fiscal. Y había crisis política con un gobierno que había decidido avanzar sobre las provincias para imponer a la Libertad Avanza como única alternativa. Fue un momento difícil, en la cual el mismo Milei hoy habla de que hubo intentos golpistas, desestabilizadores, pero que salió a flote por el apoyo impresionante, quizás único en la historia, que el gobierno de Donald Trump le dio a el gobierno de Milei para que saliera adelante, y lo cual tuvo un efecto positivo muy benéfico, que hoy también puede quizás ayudar a Milei un triunfo de Bolsonaro o un apoyo más explícito de Trump, cosa que es Trump. No lo de Bolsonaro, pero sí lo de Trump. Pero la realidad concreta es que hoy estamos con problemas. Estamos en una recesión, ya que ni siquiera Milei se atreve a afirmar que no la tenemos encima. Dice que hay un cambio de estructura y el cambio de estructura genera que los índices no midan adecuadamente la realidad. Pero con eso está reconociendo de que los índices actuales están midiendo una recesión próxima, cercana, o que ya incluso ha entrado en la Argentina. Con este tema de la Corte, hay riesgo de que la oposición pueda plantear la eliminación del DNU del primer año, del 2024. Y ese DNU gigantesco, que es una especie de gran libro gordo de Petete, donde está todo metido el programa liberal de Milei, si se llegara a romper, volaría la ley de alquileres, la ley de góndolas, aparecerían miles de problemas. O sea que la oposición hoy no está ofreciendo leyes nuevas, sino que está intentando derogar leyes viejas de Milei, y aparentemente podría tener alguna posibilidad. Nos encontramos con un Milei confundido, con un gobierno desorientado, a la defensiva, y con riesgo de retorno al pasado. O sea, este es un momento crítico en la cual Milei debería dejar de lado toda la confrontación. Lo que está haciendo con los gobernadores, por ejemplo, es positivo, aunque no solo para conseguir un apoyo a una reforma electoral, sino que debería plantear un acuerdo más profundo en la gobernabilidad de la Argentina, y debería ser más tolerante con todas las críticas en vez de estar dividiendo todo aquello que no piensan exactamente igual que él. O sea, estamos ante temores que se pueda repetir los problemas del año pasado y sin elecciones a la vista para que lo pueda superar de esa manera, con una confirmación electoral del pueblo a su favor. Milei tendría que pensar seriamente en este momento, después de su viaje, reflexionar y ver de qué manera puede construir consenso, gobernabilidad y aceptar determinadas críticas que incluso desde su propio gobierno lo hace, ejemplo Patricia Bullrich, acerca de las cosas que está haciendo mal y que debería replantearse para que la Argentina no pierda el rumbo en un momento en que ha recuperado una fragilidad económica preocupante ante un gobierno bastante intolerante. Ojalá prime la razón por sobre el odio.
0: Bien, Carlitos, interesante. Veremos cómo sigue toda esta situación y reclamos de un lado y del otro. 8:16, tanda, volvemos.
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1: Ocho de la mañana, 21 minutos. Venimos contando, ¿no?, todo lo que puede ocurrir o está vinculado al fenómeno climático extremo, el Super Niño. Bueno, con esto de las tormentas convectivas, las posibles crecidas, ¿no?, en los cauces y demás. Y viendo cómo se está trabajando en las distintas reparticiones con el mantenimiento, ¿no?, de canales, colectoras y demás. Nuestro compañero Matías Gómez nos cuenta lo que está pasando ahora nuevamente allí en el colector Papagayos. Te escuchamos, Mati.
2: Sí, Pablo, recordemos que el colector Papagayos desde Bolón-Surmer hacia el oeste es colector Papagayos y hacia el este ya es el San Juan de los Ciruelos. Hacia el oeste corresponde a Ciudad y hacia el este a La Acera. Si uno va por el San Juan de los Ciruelos va a poder ver que hay máquinas que todavía están trabajando. Desde aquí, ¿sabes? Hace 3 semanas que comenzó a limpiarse con el intendente Lopresti, que estaba llevando adelante las obras junto a Hidráulica, que estaba Pablo Rodríguez. Sí. Bueno, después siguieron haciendo limpiezas y hasta el día de hoy ustedes pueden ver que hay máquinas y siguen sacando sobre todo lo que se va juntando de barro y demás. Pero ¿qué pasa hacia el oeste, lo que corresponde a la ciudad? Bueno, acabamos de hacer una recorrida y hemos encontrado a un poco más de un mes. Fue el 28 de agosto cuando se hicieron las obras de limpieza. Sacaron 200 toneladas. Bueno, estuvimos haciendo una recorrida y hay colchones, hay residuos sólidos urbanos, muchas botellas, sobre todo. Llama la atención y otra vez lo veníamos repitiendo y lo venimos haciendo, lo dice Silvina también cuando estaba haciendo las recorridas, carcasas de televisores, computadoras, cubiertas y sobre todo muchos residuos sólidos urbanos plásticos. Todo esto pasa en este contexto. Hace un mes, Pablo, que limpiaron y ya hay otra vez basura. Van a ver ustedes en los videos que hemos subido a las redes, que se puede ver que la mugre justamente está como marcada, que viene desde los distintos lugares, como Barrio Olivares y otros asentamientos que hay hacia los costados. Bueno, la concientización máxima. Y también hemos encontrado a personas que están pernoctando. Y esto es lo que hemos hablado con los intendentes también, que es una situación que preocupa. Sobre todo pernoctan ahí en el lugar de la intersección con Bolón-Surmer. Sería Papagayos y Bolón-Surmer. Bueno, es preocupante esta situación y también la cantidad de basura. El niño está pronto, la emergencia ya se presentó, la emergencia que tiene que ver con todo lo climático, se presentó en la legislatura esta semana para pedir más recursos, claro, porque no dan abasto. Así que, bueno, esa es la situación, Pablo, que venimos analizando semana a semana, día a día, y bueno, hoy hicimos la recorrida y nos encontramos con algo que ya no es novedad, que es que limpian y se vuelve a ensuciar.
1: Tremendo, Mati, ¿no? Con esa cantidad, recién lo decías y no se alcanzó a escuchar porque hubo un problemita ahí con la señal, pero creo que dijiste 200 toneladas de basura, ¿no?, en esas primeras incursiones, ¿no?
2: Sí, de hecho, ellos estimaban, en un principio estimaban 100 toneladas, claro. Después subió a 150, y cuando fue con el diario del lunes, le preguntamos al municipio, ¿cómo le fue a Hidráulica?, ¿cómo le fue? Y dijeron 200 toneladas. Wow. Es muchísimo, porque esta basura después se tiene que hacer una gestión integral del residuo. También complica qué va a pasar con esta mugre. O sea, es toda una cadena que si no se resuelve desde el no ensuciar, empieza a trabajarse con todo esto, ¿no? Tapan los cauces, tapan los canales, de que son las vías de escape del agua para que no se acumulen y se surjan inundaciones. Claro. Y sobre todo la masa de mugre es muchísima. 200 toneladas son 200.000 kilos.
1: Es una locura. Mati, ¿pero ves un poquito más de atención, de conciencia en base a lo que habías visto inicialmente o sigue igual ahí el comportamiento?
2: Mira, si yo te dijera lo que veo, lo que percibo, he visto cubiertas, he visto escombros, he visto colchones. O sea que si me preguntas qué he podido ver, y no he visto un cambio de conciencia. De hecho, las tareas de limpieza, lo que es sobre todo sobre el San Juan de los Ciruelos, que he visto máquinas, de hecho hay montañitas de tierra que han hecho para que bajen las máquinas más pequeñas y han encontrado hasta computadoras.
1: Sí, impresionante. Bueno.
2: Sillones. Entonces voy a decir, el cambio de la concientización, y si hay un sillón tirado y es medio que te da para pensar qué está pasando, ¿no?
1: Bueno, hacemos nuevamente un llamado, ¿no?, a la toma de conciencia entre todos, pues nos va a terminar afectando a todos, ¿no? Y esto de que los mantenimientos y las cuadrillas hay que verlas de manera permanente, para evitar después males mayores. Así que bueno, quedamos atentos, Mati. Cualquier novedad nos volvés a avisar. Y recordaba este dato que daban incluso desde el Ministerio de Ambiente y Energía, que en lo que iba del año ya se habían superado las 1.500 toneladas, ¿no? En todos los cauces, en todos los colectores de la provincia.
2: Desde
1: ¿no?
2: enero.
1: Impresionante.
2: Desde enero hasta agosto, que fue cuando nosotros hicimos la consulta, sí. Septiembre comenzó hace escasos días, hasta septiembre,
1: exacto.
2: Quise decir, ahora octubre comenzó hace escasos días, se habían recolectado 1.500 toneladas en los colectores aluvionales, o sea, es muchísimo, muchísimo.
1: Tremendo, Mati, volvemos después con vos, gracias.
2: Hasta luego.
1: Sumamos información del ámbito policial antes de irnos a la tanda, Sofi, con las novedades en el Colegio Zapata, ¿no?
3: ¿Se acuerdan que contábamos acerca de este contenido, estas imágenes de contenido erótico, estas imágenes eróticas que había estado mirando un docente en el aula y que fue, de hecho, a partir de la denuncia de los propios alumnos que registran esta situación con sus celulares? Bueno, finalmente, después de esta situación que en agosto contábamos que había sido apartado preventivamente el docente, que iba a ser sumariado y demás. Bien. Bueno, ahora recién arranca formalmente el sumario, es decir, la investigación administrativa Bien. Para con este docente que está, reiteramos, apartado de las aulas desde aquel momento, pero bueno, hay Bien. Una investigación que se tiene que hacer.
1: Ahí estamos siguiendo el caso, por supuesto, cualquier novedad la damos y nos vamos ahora nuevamente al otro móvil con Silvina Esgro, que nos cuenta de otro accidente de tránsito. Silvi, ¿nos escuchás, Silvi?
4: Sí, está.
1: Ahí está, vamos.
4: Otro siniestro vial, un departamento de Cruz, en este caso entre un colectivo y una moto en Arturo Illia, entre Salvador Arias y Dique Los Molinos, para ubicarlos, es enfrente del Campo Papa y es una zona, lo que es Arturo Illia, esta calle es bastante transitada. Es un colectivo que, me decía el chofer, él venía circulando por Arturo Illia cuando la moto lo quiso pasar por el costado y el conductor de la moto se terminó cayendo al asfalto. No hay heridos de gravedad, pero también están esperando a tránsito de Godoy Cruz. Es un colectivo de la línea 400, un colectivo que es amarillo y rojo. Así que tengan mucha precaución cuando vayan a circular por la zona, porque sobre todo lo que reduce la calzada es el micro, que es el vehículo más grande. Así que tengan precaución. Ha venido la policía, pero bueno, tiene que venir tránsito para terminar de hacer las pericias. Les repito, es Arturo Illia entre Salvador Arias y Dique Los Molinos de Godoy Cruz, frente al Campo Papa.
1: Bien, Silvi, gracias. Ya volvemos con vos.
4: A ustedes, volvemos enseguida.
1: Bueno, Sofi, lo veníamos diciendo esta semana, nos vamos a la tanda ahora, pero impresionante la cantidad de accidentes donde aparece la moto también, ¿no?
3: Pero a ver, hablábamos al inicio esta semana de una motociclista que había muerto, después comentamos otro motociclista que murió, distintos hechos, y ni hablar de esto, de personas que, gracias a Dios, no perdieron la vida, pero sí están internadas, luego de siniestros viales y que estaban al bando de motocicletas.
1: Grave panorama, sí, muchas motos.
5: Un viaje de 15 minutos, que dice, para un determinado lado hubo 7 o 6 motos que increíble, me pasaron de forma temeraria.
1: Increíble lo que está pasando.
5: Como si fuera el Far West. Sí. Temeraria, que yo salto de solo ver cómo se
1: pasan meten por cualquier lado. Bueno, sí. 8:28, volvemos.
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1: 8 de la mañana, 32 minutos.
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0: Bueno, 8 de la mañana, 35 minutitos, arrancando con todo, Carlitos. Ah. Clima político, sí, vamos con todo. En este viernes de balance también, y donde hemos pasado y experimentado las distintas realidades que está viviendo la Argentina, ¿no? Con proyecciones en desarrollo, inversiones, pero también una realidad difícil en materia económica, ¿no?
1: Económicamente estamos en un momento frágil.
0: Sí.
1: Momento frágil, con una inflación que no pareciera ir bajando, sino que se mantiene, y en un nivel que para un gobierno que prometió eliminar la inflación en forma absoluta y definitiva, como máximo en 18 meses, que es lo que pedía para acabar con todo lo que quedaba de atrás, porque la teoría de Milei, teoría, matemática, claro, para él, un teorema, era de que eliminada la emisión, para gastos y comunes y eliminada el déficit, se acaban las dos razones únicas, porque para una inflación que tiene solo causas monetarias. Por lo tanto, la inflación tenía que acabar en el mismo momento en que se acababa con el déficit y que se acababa con la emisión. Por definición teórica. Sí. Eso lo dijo mil veces, no estoy hablando tontería. Lo dijo el presidente de la nación. Dice, esa es, y eso es matemático, dice, es científico. Lo que pasa es que se puede entender que, como hay cosas anteriores, digamos, hay que limpiar la ribera del río.
0: Sí, sí, sí, y lo entonces, que ha quedado. Incluso también algunos efectos en materia internacional, por claro, caso, pues, ¿no? Que te pueden mover un poco ahí la aguja. Puede, ¿no?
1: Pero inevitablemente la inflación se terminó con mi gobierno, el primer mes.
0: No se ha logrado.
1: Y después se dio hasta un año y medio de plazo para eliminar todo, absolutamente todo, pero no para que no bajara, sino para que terminara en cero, para que desapareciera la inflación de la Argentina. Han pasado casi 3 años. Y la inflación está en un porcentaje de un 30% anual mínimo.
0: Sí.
1: Lo cual es uno de los más grandes del mundo. Por más que digan lo que digan, va igual 1,5, ahora está en el 1,9, está bajando, subiendo, pero la inflación no es un éxito. Bajo ningún punto de vista es un éxito. Es un éxito comparado con los últimos 2 meses del gobierno de Alberto Fernández y Cristina Fernández, en lo cual se llegó al 3.000, al 4.000 y se podía haber llegado al 100.000. Sí. O sea, se había desbocado la inflación.
0: Si lo comparás con eso, hubo un avance, ¿no?
1: Claro,
0: pero no se logra el objetivo todavía.
1: Pero eso se paró con el con la devaluación y con el ajuste brutal que se hizo. Entonces eso se acabó. Ahora el tema concreto es que con ese pago enorme que todos los argentinos hicieron, teníamos que tener una inflación. Bueno, la inflación no está bien. El superávit en gran medida está dibujado, porque con salarios tan bajos, con una economía que no baja a la sociedad, realmente, y con rutas que
0: obra
1: no se
0: pública
1: hacen,
0: que está frenada.
1: Claro. Obra pública que está frenada, pero no la plata que se cobra de impuestos para que se haga. O sea que es plata que la obra pública no solo se frena para no gastar, sino para utilizar ese dinero que se cobra por obra pública para dibujar un superávit que no es tal. O sea que hay todas estas cuestiones están apareciendo en un Milei dubitativo que no tiene claro esto. Entonces, está faltando algo en la economía, que Milei tendría que ajustar seriamente sus propios principios. En base a sus propios principios liberales, Milei tendría que ajustar algo. Hay cosas de la macroeconomía que andan bien.
0: Exacto.
1: Pero
0: bueno, y ahí en el medio entra esa discusión, ¿no? Porque uno habla con economistas, lo hemos hecho incluso esta semana y demás, con especialistas, pueden estar más del lado del gobierno o no, pero planteando realidades, ¿no? Que el presidente se enoja mucho. También ayer el presidente, ¿no? Dando su visión, tratando de entender, ¿no? De que está dentro de la realidad de lo que está pasando, ¿no? Él entiende que está mejor preparada la Argentina para enfrentar incluso estos escenarios un poco catastróficos como se vivieron hace un año, ¿no? Porque plantea el superávit, como decís vos, sin hacer obras, teniendo el dinero pero no moviéndolo, o sea que es como mentiroso, ficticio, pero está el superávit, el tema de un Congreso un poco más afín. Hay ciertas cuestiones diferentes, ¿no?
1: Está el apoyo internacional.
0: Hay apoyo internacional. Se viene una nueva reunión con un vicepresidente de los Estados Unidos. Hay reservas.
1: Vale,
0: el dólar
1: decir
0: está
1: que
0: en
1: si
0: otro
1: hoy hubiera
0: estado.
1: Una corrida,
0: claro,
1: hay con qué bancarla.
0: Estaría mejor preparado.
1: Hay que bancarlo.
0: ¿No?
1: O sea, estructuralmente el país está mejor.
0: Sí,
1: lo que pasa es que
0: no
1: Milei habla de que estamos pasando de un modelo a otro, lo cual eso es muy discutible que sea así.
0: Sí.
1: Y dice, al estar pasando de un modelo a otro, los índices con que estamos midiendo cosa. No son reales. Claro. Por lo cual, estamos mucho mejor de lo que dicen los índices. Sí. Y eso yo, sinceramente, no vemos. Tengo por no qué creerlo. Claro. Por una cuestión que no digo yo. Te diría que los gobernadores que fueron hoy a
0: que están en París,
1: a Milei, o los mismos partidos que lo apoyan, como el PRO, con las críticas que le hacen, son absolutamente benévolos con el presidente, comparado con Patricia Bullrich.
0: Sí, te iba a mencionar eso, la misma Patricia
1: del Bullrich. Todo lo que nosotros decimos acá, sí. Alguien me puede decir a mí, usted, Carlos La Rosa, está poniendo lo negativo de Milei y no lo positivo. Bueno, vos le agregaste lo positivo que yo adhiero.
0: Tratando de compensar, ahí de contrarrestar, ¿no? Pero claro.
1: Entonces, pero te digo una cosa.
0: La tenés a Patricia Bullrich y otro más que te van cantando todo, ¿no?
1: Patricia Bullrich, supongo que piensa que este es un gobierno bueno porque está en él.
0: Sí, sí, sí. Ella dice que está jugada por el proyecto, ¿no? Y que tiene que acelerarse.
1: Pero las críticas, eso de que dijo la cuestión más amable.
0: Bueno, ¿qué fue lo que dice? Pide más velocidad, ¿no? En los cambios
1: pide
0: y demás.
1: Dice que hay una Argentina de dos velocidades,
0: ¿no?
1: Que una es la de la energía,
0: exacto,
1: agroindustria y petróleo,
0: exacto,
1: y más minería, y la otra, el resto de la Argentina.
0: La industria, comercio y demás que están bajas.
1: Hay que bajar el cambio, que es una cosa que a Milei le vuelvo absolutamente loco. Sí. Que alguien se lo diga, si se lo dice cualquier periodista, si se lo dice, no te digo que se lo diga Bonelli porque ya se lo odia, pero que se lo diga Paño, cualquiera, lo mata.
0: Bueno, ya ha seguido pasando esta semana esto que decís, ¿no? Porque también se enoja el presidente y ha vuelto a insultar, ha vuelto a las redes a
1: pero decir hay una
0: lo
1: realidad
0: mismo, ¿no? Con quienes, ni siquiera estos periodistas, incluso de mayor renombre, ¿no? Otros periodistas que también han cuestionado economistas y sigue disparando con todo. Maru Dufar, sí.
1: Dufar, por una absoluta tontería, absolutamente, se peleó con Silvia Mercado
0: también,
1: porque le hizo una crítica a la reunión con los gobernadores. ¿Qué se tiene que pelear con Silvia Mercado? Una cosa es que se peleó
0: con Jessica Bossi, con Manu Jove, con todo, ¿no?
1: Se peleó con todos los, dijo que la mayoría de los periodistas de la Nación lo vienen atacando. Y sí, ¿a él qué le importa? Un gobernador, un presidente,
0: claro,
1: no puede perder el tiempo leyendo todo lo que hablan de él porque se moriría.
0: El espíritu del periodista, no del periodismo tiempo. Es ese, es la crítica, ese tratar de evaluar lo que está haciendo el gobierno.
1: ¿Qué le importa?
0: ¿No?
1: O sea, yo no puedo leer lo que en mis notas aparece en Instagram, porque claro, hay opiniones a favor y en contra.
0: Obvio.
1: No tengo tiempo, o sea, no me voy a poner a leer todo lo que dicen. Yo escucho algunas cosas y yo soy nadie y él es todo. Esa es la pequeña diferencia, nada más una diferencia no de grado, sino de calidad.
0: Pero aparte, ¿cuánto se enriquece el debate si das argumentos, si los decís de buena manera, poder
1: importa,
0: discutirlo? Sí, pero si quisieras incluso en eso, ¿no?
1: Hay un dato peor todavía, Pablito. ¿Sabes cuál es? Que todas las cosas que dice hoy Patricia Bullrich, si las dice un periodista,
0: exacto,
1: cualquiera sea,
0: exacto,
1: Milei lo mata.
0: Bueno, y ahí tenemos a Patricia.
1: No, Milei lo mata, no acepta. No es que acepte opiniones disidentes. Acepta una sola opinión disidente,
0: exacto,
1: que es la de Patricia, por una táctica política. Porque no acepta opinión disidente de nadie en su gobierno, de nadie en el periodismo,
0: no,
1: de ningún economista y de ningún opositor.
0: Y estamos
1: toda
0: hablando,
1: la gente es basura.
0: Sí, y estamos hablando de una Patricia Bullrich que ha sido muy clara con cada una de sus planteos y posteos y diferenciación. Con esto que decíamos, Carlito, reclamó velocidad en los cambios para tener economía familiar mucho más amable, ¿no? Todo lo que
1: velocidad,
0: está viviendo,
1: velocidad,
0: ¿no?
1: En los cambios, el objetivo señalado es que la reforma pueda mostrar rápidamente un horizonte para las empresas y terminar reflejándose en una economía familiar mucho más amable. O sea, dice que andan mal las empresas y la economía más amable.
0: Sí.
1: Atacó un tema que hoy es gravísimo para el gobierno, el tema del DNU.
0: Exacto.
1: Dice, si nosotros tenemos un DNU dictado por el gobierno y ese decreto aún está en la justicia, quizás haber llevado adelante una ley de propiedad privada en lo que está el capítulo de tierra fue apresurado.
0: Exacto.
1: Está diciendo, escuchá lo que dice. Hoy es una posibilidad que la oposición pueda voltear el DNU.
0: Bueno, ese es un punto.
1: Un diálogo con la Nación.
0: Sí, ese es un punto importante porque ya se está debatiendo o viendo cómo se está moviendo la oposición con estos puntos centrales de lo que fue el famoso decreto 70 del 2023, ¿no? Así que en eso estamos ante las puertas. No sé si le van a dar los números a la oposición, pero que puedan darse de baja algunas regulaciones o algunas cuestiones que sean importantes.
1: Es que, ¿no? Este DNU tiene ya el rechazo del Senado.
0: Exacto, con que solo lo rechace ahora diputado.
1: Los DNU, según disposición de Cristina, tiene que ser rechazado
0: por ambas cámaras.
1: Si no, se mantiene vigente.
0: Exacto. Corre el riesgo de que se caiga.
1: Alcanza. Bueno, habíamos logrado que por 3 años no se tratara. Bueno. Si ahora se llegara a tratar, no creo, porque los gobernadores están muy cerca del
0: presidente. A eso iba con lo del Congreso, claro.
1: Que no creo que eso ocurra. Pero se están ocurriendo, están generando tremas muy grandes, pero insisto, el total de las críticas que yo le puedo hacer hoy a Milei, de ese total, el 90% de esas críticas las dice con más énfasis, con más dureza Milei que cualquiera de nosotros. Perdón,
0: Patricia
1: Burri, sí. Que cualquiera de nosotros hace Milei.
0: O al mismo estilo de crítica.
1: Y sin embargo, no le dicen nada. Eso es evidentemente un conflicto implícito de poder.
0: Exacto.
1: Porque que el presidente que no tolera en nadie lo que dice Patricia, que lo hemos ahora explicitado vos y yo, no tiene sentido que lo acepte, lo está aceptando porque evidentemente no quiere crear una alternativa. Y la realidad concreta es que en idea, los empresarios, hay dos frases resumidas en el diario La Nación, que son dichas en off por distintos empresarios,
0: sí,
1: que son muy importantes, Pablito. Uno lo dijo el CEO de una empresa de consumo masivo. Dijo lo siguiente: la gente acompañó el modelo hasta acá,
0: sí,
1: pero ahora no llega a fin de mes y no hay más margen.
0: Claro.
1: O sea, ahora el objetivo es llegar a fin de mes. La economía casera doméstica más amable de la que hace, de la que habla Cristina, eso lo dijo un empresario, y se piensa, la gente ya no le da más margen a este gobierno porque ya no llega a fin de mes. Y el segundo, lo dijo otro, un alto ejecutivo de la industria automotriz, dijo que no quiero ni pensar en un gobierno de Axel Kicillof, no quiero ni pensar porque sería terrible, pero si el futuro electoral del presidente llegara a correr riesgo, por lo menos Patricia Burri está hablando de proyecto.
0: Bien.
1: Ese es el símbolo de lo que fue IDEA.
0: Una Patricia
1: Burri, Mar del Plata, sí, fue copado, ideológica, política y personalmente por Patricia Burri.
0: Sí.
1: La figura, aparte de la figura simbólica,
0: fue Patricia, fiscal Diego Luciani. Sí, que ya lo contamos, pero fue Patricia Burri, definitivamente.
1: Patricia Burri fue la aplaudida, fue la que habló, fue incluso a reuniones más selectas, no necesariamente privadas, pero sí no públicas también, con distintos empresarios poderosos, para que la escucharan decir a ella lo que piensa.
0: Tal cual.
1: IDEA escuchó a Milei un día antes. Milei lo único que hizo fue criticar a todo el mundo y decir que los índices son falsos y que acá no hay recesión. Y no convenció a casi nadie. Patricia lo convenció a todos.
0: Sí. Te sumo algo también por esto del coloquio de IDEA, que enseguida contamos. Incluso Patricia ayer tuvo una reunión con CEOs de las principales empresas. Hizo como
1: una especie
0: de almuerzo paralelo. O sea, por fuera, ¿no?, del coloquio, ¿no? Lo que significa también cómo se está moviendo la propia Patricia Burri. Pero volviendo a la concepción o a lo que están viendo los empresarios, esto de la preocupación con esperanza también, ¿no? Pero está la preocupación rondando a ver hasta dónde se puede ir y que no hacen ningún movimiento, o que están esperando recién a que se defina el proceso electoral del año que viene para ver cómo se continúa incluso con las inversiones, ¿no?
1: Hoy,
0: o sea, que está ese parate.
1: Hoy la crema del empresariado. El empresariado con poder en la Argentina hoy está pensando.
0: Puso un freno, sí.
1: Necesitamos urgentemente, con todos sus defectos, que este modelo siga adelante. O sea que no podemos permitir, bajo ningún punto de vista, que el peronismo retorne.
0: Claro.
1: Pero necesitamos que el modelo, que Patricia llama el proyecto, siga adelante. ¿Con Milei o con Patricia?
0: Tal cual.
1: Esa es la parte que vuelve loco a Milei. ¿Con Milei o con Patricia? Y que le da una expectativa a Patricia.
0: Sí.
1: Hoy en día las diferencias son abismales. La posibilidad de reelección de Milei es mucho más grande porque hoy todo el poder, absolutamente todo el poder, lo tiene el gobierno y está todo abocado al operativo de reelección desde el día siguiente a la finalización del Mundial. Y esta incluso cuestión en París tiene ese mismo significado.
0: Claro.
1: Que haya ido Milei podía no haber ido perfectamente. Quería sacarse una foto con los gobernadores. Silvia Mercado lo criticó porque le dijo, tuvo una reunión con los gobernadores privada que la hizo de parado y no dejó hablar a nadie, habló solo él. Uh-huh. Eso es lo que dijo Silvia Mercado, que no sé si será verdad o no. Sé que la foto después que se sacaron era una foto
0: conjunta, claro.
1: Pero lo que dijo en la reunión, no le llevó la, fue una reunión absolutamente a los Milei, no le pasó bola a nadie. Eso lo volvió loco a Caputo primero. Claro. Y después a Milei, que le dijeron de todo a Silvia Mercado.
0: Bueno, está difícil la cuestión. Bueno, hablando de fotos, ¿viste la foto ayer de Toto Caputo con el gobernador de la provincia, con Alfredo Cornejo, con Nacho Torres, muy sonrientes y contentos de misión oficial, ¿no?
1: Lo de ayer fue decirle a los gobernadores,
0: sí,
1: vamos a hacer un evento para que todos ustedes vendan sus productos, uh-huh, y los invitamos a que... Los invitamos a que, aparte de eso, conversemos del tema de la ley electoral.
0: Bueno,
1: de la
0: reforma. Eso es parte de lo que se estaba charlando, ¿no? El tema de la...
1: Los invitaron a un paseo, sí, para convencerlos de algo. Bueno. Esto es un paseo productivo, nadie está criticando que sea...
0: Que es a mediano y largo plazo, definitivamente.
1: Fue una reunión de trabajo, pero en la cual a vos te dicen, pero la reunión de trabajo, en vez de hacerla en la Casa Blanca, claro, en la Casa Rosada, lo vamos a hacer en París.
0: Ahí está. En los Champs-Élysées.
1: En el lugar más bonito del mundo. Bueno. Vamos a hacer una reunión allí para que charlemos.
0: Se iluminen también, ¿no?
1: Va a estar el presidente con ustedes. Y a cambio, eso lo único que le pedimos es que nos voten la eliminación de las PASO. Bueno. Que yo la necesito urgentemente para ganarle al peronismo. El tema concreto es que esos gobernadores son también lo que está buscando las otras alternativas, porque ninguno de ellos de La Libertad Avanza, uh-huh, por si no anduviera Milei. Y Milei, qué sé yo, ponele que ganara Bolsonaro, que es una posibilidad 50-50.
0: Sí.
1: Ponele que a Trump difícilmente gane en las elecciones de noviembre, pero también puede no perder por tanto, uh-huh, o sea que puede mantener el Senado, lo cual sería casi un triunfo porque casi todos los presidentes pierden en las elecciones de medio término.
0: Exacto.
1: O sea que eso no sería tan grave. Y con esos elementos en su poder, Milei podría tener algún apoyo internacional, si puede estabilizar bastante la economía. Es casi imposible que alguien la pueda superar. Y aparecer uno nuevo, el esfuerzo desnudado que está haciendo Ernesto Sanz, uh-huh, que dice hay un 50% de la población que votaría para alguien que no sea ni Kicillof ni Milei, pero ese 50% es un dato objetivo, no subjetivo. Vale decir, es un dato que es una realidad. Es como que vos tenés el terreno para construir la casa, pero no tenés la casa.
0: Exacto.
1: Y la casa del candidato, que es lo que realmente vale.
0: Y es lo que
1: el terreno es hermoso,
0: construir,
1: es más grande que todas las otras casas del barrio.
0: Igual falta bastante, pero está siendo muy difícil construir ahí a alguien, ¿no?
1: No estamos compitiendo contra un opositor más fortalecido como Milei compitió hace 3 años atrás, contra un Junto por el Cambio favorito, claro, pero que era opositor.
0: Ahí toma fuerza, ¿no? En ese escenario, uno dice, lo puede nombrar a Ernesto Sanz, lo puedes nombrar a la CUNSA, y demás, pero no termina de prender, más allá de los otros outsiders, ¿no? Y ahí empieza a tomar más valor lo que pueda pasar, pero no se sabe con Patricia Bullrich, ¿no?
1: Es que Patricia es la única...
0: Es la única que acapara esa atención.
1: Macri, ¿no?, está indignado porque dice, estamos jugando.
0: Está haciendo de pro Patricia, claro.
1: Apoyos de Milei, mientras que Patricia se da el lujo de su propio gobierno de ser 30 veces más crítica que nosotros
0: por eso,
1: con respecto a su propio
0: gobierno. Es más pro de lo que era, claro.
1: Los gobernadores están jugando para conseguir algunas dádivas a ir de paseo con Milei a la Ciudad de Luz. El gobierno está trabajando políticamente. No es, el año pasado se había vuelto loco.
0: Sí.
1: El año pasado lo único que quiso es ganarle las provincias a todos los gobernadores y se los puso todo en contra.
0: Uh-huh.
1: Ahora no está cometiendo ese mismo error. Ahora los está convocando a todos a decir, muchachos, yo no voy a pelear en los territorios de ustedes. Los territorios son todos ustedes. Yo lo único que quiero es que me den las herramientas para que yo les pueda ganar el peronismo.
0: Total.
1: Y es lo único que les pido. O sea, yo lo que les pido es la reelección. Y a cambio de eso les doy a ustedes todo lo que necesiten. Eso es... la foto de ayer es eso.
0: Sí.
1: Caputo, desde el punto de vista económico, con esa foto con Cornejo y todo lo demás, es eso.
0: Sí.
1: Santilli, siendo el operador de todo, está armado, es eso. O sea que todo se está armando para la reelección y es un aparato que hoy suena invencible. Sí. La realidad solo lo puede vencer siempre.
0: Y ese no sería el peronismo. Y lo hemos contado, ¿no sería un gran inconveniente para Cornejo en esto de darle el ok para, por ejemplo, la eliminación de las PASO a nivel nacional? No, no, es más, no, es una, en la moneda de cambio eso no hay problema. El tema es lo que se viene hacia acá. Claro.
1: Cornejo tiene un problema.
0: Es la candidatura, Cornejo, claro.
1: Lo quieren arreglar diciéndole, nosotros, si crees que te banquemos a tu candidato, te lo podemos bancar. Pero no podemos bajar a Petri. Y Cornejo dice, con eso no me alcanza. Bueno, pero no lo pongas a Petri en tu grupo, dejarlo que vaya por fuera. Claro,
0: por ahí, por eso estábamos hablando esta semana de la posibilidad incluso de se supriman las PASO locales,
1: claro,
0: también, ¿no?
1: Las PASO locales. O, claro, que
0: Petri juega por afuera.
1: Que Petri juega por afuera y que...
0: Sin la estructura,
1: y que Cornejo designe al candidato que él quiere.
0: Lo que pasa es que... Sí, disculpame.

0: provincia de Mendoza, que no es peronismo, pueden jugar
1: para
0: Petri.
1: Se va a juntar con
0: claro.
1: Petri. No van a ser tres tipos.
2: Ojo que ahí también va a depender, discúlpame Carlitos, quién sea ese candidato de Cornejo, ¿no? Pues puede allí ser, también lo decíamos, quizás no es ni Taddeo ni Mema, y puede llegar a ser Ulpiano que reúna algunos de esos tres, partidos que están más alejados de Cornejo en sí.
0: Hoy, ¿no? Individualmente en una encuesta, ninguno de los tres todavía
2: le gana a Petri, claro. Es el
0: no, que
2: le gana lidera.
0: ¿Por qué? Porque por una cuestión muy simple, no porque Petri sea mejor o peor. Uh-huh. Yo no opino sobre eso. No es mi deber.
2: No, está claro, pero es lo que están diciendo los hombres.
0: Yo lo que digo, lo que dicen las encuestas, y por una cuestión muy simple, porque Petri tiene una pelea con Cornejo en la que le fue, perdió, pero...
2: Una batalla fuerte.
0: Perdió ganando, por así decirlo. Exacto. Y fue el principal candidato de la elección del otro día, que fue apabullante, la del año pasado, de la alianza entre La Libertad Avanza y Cambio Mendoza. O sea, que es un candidato que tiene mucha experiencia electoral, que tiene mucho mayor conocimiento, incluso que el candidato de Capital. Sí. Y aparte, vos lo que decís, hay una contradicción en lo que vos decís. Mm. Si lo ponen a Ulpiano, Milei va a apoyar a Petri, aunque vaya por fuera, porque Milei no va a apoyar a Ulpiano. Puede apoyar a un candidato que ponga a Cornejo, porque Cornejo está con él. Pero no me imagino...
2: Pienso, poniendo el candidato que mejor le mide a Cornejo, podría ser Ulpiano Suárez, pensando en ese acuerdo que baje con un vicegobernador, una fórmula con alguien de La Libertad Avanza, y que lo dejen a Petri jugando solo. Sin La Libertad Avanza, pues es difícil. Pero no imposible, por eso digo,
0: no es
2: también puede ser que sea ese
0: escenario.
2: Va a tener
0: que replantear el discurso de este Ulpiano.
2: Totalmente.
0: Porque es muy crítico, si pone de vicegobernador a Correa Llano, por ejemplo, cualquiera de La Libertad Avanza, y llegar a ganar, a los tres meses eso va a ser una guerra.
2: Claro.
0: Bueno, porque no es tan simple. La otra cosa es Taddeo García Salazar o Mema, que son directamente hombres que piensan exactamente como Cornejo. O sea que estamos ante una situación complicada, en la cual Cornejo...
2: Pero ahí
0: no
2: necesitas que el candidato prenda, ¿no? Por eso la dificulta, bueno.
0: El problema es que Cornejo es un hombre que cuando se fija objetivo, se lo fija hasta la... Cuando se fijó en la minería, dice, voy a estar 4 años, pero yo voy a lograr que la minería tenga licencia social en Mendoza. Y no es que lo haya logrado 100%.
2: Pero fue y logró
0: bastante.
2: Pero
0: en base a lo que tenía cuando llegó... Ha hecho un prodigio.
2: Y después lo que fue el inicio del mandato anterior de Suárez, ¿no? Que no pudo avanzar.
0: Y todo el mandato de Suárez, en el cual Suárez renunció al tema.
2: Desde el comienzo, ¿no?
0: Desde el
2: después
0: comienzo,
2: de lo que le pasó con las manifestaciones.
0: Hicieron, claro. Pero nunca lo modificó.
2: No.
0: Ni hizo nada. El que construyó todo esto fue Cornejo. Cornejo ahora está, dicen, cada vez que habla con Milei y con Tantilli y con todo, dicen, pero flaco, si estamos con vos, no hay ningún problema presentar a quien quiera que te vamos a bancar. Está bien, pero sacalo a Petri.
2: Claro.
0: No podemos. Nosotros podemos apoyarte a vos, si querés. Y a Petri, no, y podemos no mirarlo a Petri, mirar para otro lado, minimizar.
2: Bueno, y ese mirar para otro lado puede ser posible también de que no intervenga directamente Milei.
0: Porque aunque Milei no intervenga,
2: va a capitalizar
0: la campera de Milei. Ya se la tiene que estar preparando.
2: De color violeta.
0: La campera, no de color violeta, con la cara
2: con
0: de Milei.
2: Con el león saliendo así, en 3D la remera.
0: O sea que, bueno. Aunque no la apoye Milei, Petri va a decir, yo soy el hombre de Milei en Mendoza.
2: Claro.
0: Yo soy el hombre de Milei, mientras que el que se presenta es el hombre de Cornejo en Mendoza.
2: Claro.
0: Eso en una pelea de igual a igual. Cornejo sabe, como lo sabemos todos, que es peligrosísimo. Yo no me animo a decir quién gana. Ni, aunque me presenté 30 encuestas, no me animo a decir quién gana, porque está todo el aparato provincial, por un lado, pero con un gobierno que lleva 12 años.
2: Por eso Cornejo necesita que se defina, ¿no?
0: Cornejo
2: a nivel
0: necesita
2: nacional,
0: que,
2: la Casa
0: no necesita
2: Rosada,
0: que se defina.
2: ¿No?
0: Cornejo necesita que
2: lo saque,
0: la Casa Rosada le diga a Luis Petri, flaco, vos en esta no intervenís, no vas.
2: Uh-huh.
0: Cosa que solo podría hacer Petri si se lo dice...
2: Se lo pide Milei. Javier Milei, ni siquiera Karina, ¿no? Pensándolo más por el lado de
0: no
2: Javier.
0: No sé, Karina y Milei, bueno, no lo sé. Bueno. Ahí no me animo a responderte. Mm. Pero lo que sí te digo es que tiene que venir del poder central, y no está trabajando para eso Petri.
2: Uh-huh.
0: Y si Petri se baja, va a pedir mucho. Va a pedir absolutamente mucho.
2: Bueno, ayer hablábamos, ¿no? La posibilidad incluso de se habla de una vicepresidencia. No creo que lo conforme solo un cargo legislador nacional, ¿no?
0: Debido a eso que Cornejo se ha ido transformando casi, yo te diría,
2: en el principal
0: interlocutor principal de los gobernadores.
2: Sí, sí, sí.
0: Porque el radicalismo no está con Milei. El radicalismo, el del partido.
2: No, lo vemos con Sanz y compañía.

0: Sanz, el Siachela, no sé cómo se llama, el presidente del partido, ni siquiera el de Santa Fe, Puyaro, ninguno está, ningún radical está muy fuertemente, salvo uno de provincias menores, o el de Chaco, todo eso, con Milei. Pero el único que está jugando fuertemente es Cornejo, y por un, y no es tanto por una cuestión ideológica, porque es lo único que dice, lo que decimos todos. Yo podría coincidir con Cornejo. Me gusta la macro de Milei y no quiero que vuelva al peronismo. Son dos ideas que todos podrían tener que no sean peronistas. Eso no dice nada. No es eso lo que le interesa. Lo que pasa es que Cornejo está sobreactuando. Apoyo total a Milei diciendo, yo voy a garantizarte a los gobernadores para tu reelección. Te diría que, exagerando, te diría que en esta reunión, en París, Milei fue para juntarse con Cornejo. Como no lo puede hacer porque los gobernadores son el adjetivo, lo principal es el sustantivo es Cornejo, lo que se quiere juntar, lo que necesita es Cornejo, porque los otros no tiene certeza, ninguno, son muy chiquitos.
1: Bueno, y ahí Cornejo ha hecho su trabajo también para llevarle y armarle.
0: Pero
1: todos los
0: gobernadores.
1: Pero yo te diría
0: que Cornejo es tan importante que invitaron a 13 gobernadores para que fuera Cornejo. Sí. Y para que Cornejo de alguna manera...
1: Bueno, y eso tiene un costo, ¿no? Eso también se paga, ¿no? Ese logro
0: diciendo,
1: para Milei de tenerlos a todos los gobernadores detrás.
0: ¿Por qué
1: ¿no?
0: lo está haciendo Cornejo? ¿Porque es más mileísta que el otro? No. Lo está haciendo porque necesita más de Milei que el otro. Se presenten o no se presenten los candidatos mileístas en las próximas elecciones, no saben que no van a ganar. Uh-huh. Una cosa es que ganen una legislativa. Claro. Pero no, vos te crees que... los cordobeses o los santafesinos que fueron destrozados por La Libertad Avanza en las elecciones legislativas del año pasado, ¿le tienen miedo al candidato ese? No. Con que mire para otro lado Milei o no enfatice su apoyo, no lo juega demasiado.
1: Ya está. Tiene liberado el territorio.
0: A ellos no les molesta. Y eso en Mendoza, si fuera ese el arreglo, ya está. O sea, si que es lo que le dicen desde Buenos Aires. Si vos lo que crees es que nosotros no lo banquemos a este chico, presentarlo vos en La Paz o a Petri, o hacer lo que había por fuera, nosotros no nos metemos. Pero no nos pida que le digamos, porque no podemos decirle que no se presente. Entonces Cornejo entra en furia y dice, con todo lo que yo estoy haciendo claro. Si ustedes no pueden eso... Entonces, ¿por qué yo puedo hacer todo lo que estoy haciendo? Que me estoy jugando la vida y me estoy identificando con vos en una forma que no se identifica ni Macri ni Patricia Bullrich. Bueno. Si hay alguien oficialista, hoy es Cornejo a nivel nacional. Lo está haciendo por una cuestión concreta, porque necesita garantizarse la provincia suya. Sabe que el peronismo no puede ganar, salvo que ocurriera esa división para él, que contra la que está combatiendo, que Petri y Cornejo se dividieran, en la cual el peronismo allí tendría una lejanísima oportunidad. Uh-huh.
1: Pero la tiene, no la pensaba.
0: Pero una posibilidad que y es a la única que están jugando. Sí. Insisto, dificilísima. Tan difícil como que Patricia sea presidente.
1: Y están viendo ese escenario también, obviamente.
0: Es el único escenario que están viendo. Sí. Pero ante eso Cornejo dice, esto es una locura, y está preocupado porque el peronismo pase por el medio, pero no demasiado preocupado.
1: Eso te iba a decir, en un punto también lo está mirando a ver si algo más sanador para él que otra cosa.
0: Yo lo que no voy a aceptar es a Petri,
1: claro.
0: Porque Petri expresa la negación de mi proyecto en este momento. Uh-huh. No, a lo mejor ni siquiera una cuestión necesariamente personal, porque a lo mejor en otro momento estuve bien, la prueba está en lo que hemos visto esta semana. No hubo radical con cargo que no saliera a disparar contra Petri.
1: En esta y los días anteriores y así, ¿no? ¿Cómo fue tan claro el mensaje que bajó contra Petri? Claro.
0: Pero fue durísimo. Bueno, o sea que
1: interesante, Carlito, lo que va a pasar.
0: Es interesante porque tanto a nivel nacional, la pelea Petri-Milei, como a nivel provincial, la pelea Petri-Cornejo, son dos peleas internas sí. de oficialismos que son mucho más importantes que lo otro. Lo otro no lo excluyamos porque después podemos dedicar un programa entero al clima político. El peronismo se está armando y el peronismo puede ganar.
1: Seguro.
0: Claro que puede ganar. O sea, el peronismo tiene una posibilidad de ganar un poquito menor que la del oficialismo.
1: Pero si se divide el oficialismo,
0: ganar,
1: claro.
0: Puede bueno. ganar porque hay disconformidad en este gobierno y porque la idea de volver atrás puede durar un año, dos años, puede durar tres años, pero no sé si puede durar cuatro años. Mm. Lo que te dijo ese empresario, una idea sí. de que ya no hay más margen, uh-huh. está indicando de que la gente está diciendo ya entre que no me baje nada o volver atrás, prefiero volver
1: exactamente.
0: Atrás.
1: Exactamente, y no hay tanto margen, y fíjate que no, las elecciones no son dentro de poco, falta un
0: falta
1: año,
0: muchísimo.
1: ¿No? Falta mucho, y en un año pueden pasar tantas cosas, ¿no?
0: Pero pues, bueno. ¿Qué le pasó a Macri cuando tres meses antes
1: Totalmente.
0: Todos daban por sentado su reelección? Uh-huh. Y sale Patricia con un invento absolutamente delirante, inimaginable y genial, sí. por lo impensado, porque yo jamás me lo hubiera imaginado, que agarraron a un tarambana,
1: a Cristina, ridículo. Cristina que agarra a Alberto,
0: que arrancó, claro. agarró en el 2019.
1: Te acuerdas, la presentación fue un momento para el otro, claro.
0: Y le dijo, este hombre que me ha estado insultando durante los últimos 10 años,
1: es el elegido,
0: yo lo
1: bueno.
0: pongo de elegido. Y prendió.
1: Sí.
0: Y lo reventó a Macri en un minuto. ¿Por qué no? Y volvió el pasado con todo.
1: Las opiniones son libres, los
0: en
1: hechos son sagrados.
0: En
1: fue
0: opinión,
1: tremendo, sí.
0: En mi opinión,
1: uno de los...
0: es tan respetable... económicamente sí. hablando, como más lento quizás, uh-huh. pero a lo mejor era más necesario esa lentitud, y un gobierno bastante razonable el de Macri, bastante razonable, un gobierno que no estalló y que salió y que perdió solo por elecciones, no por la economía, uh-huh. porque la economía no estaba genial, pero no lo hizo estallar, como hizo estallar al resto de todos sí. los gobiernos, todos los otros gobiernos estallaron por la economía, menos el de Macri, y sin embargo perdió y mal, uh-huh. perdió y mal. ¿Por qué no le puede pasar lo mismo a Milei y perder ante el peronismo? Simplemente porque en un año, que voy a decir que es muchísimo, si seguimos con la gente en una situación económica de la incomodidad que solo Milei dice que no tiene, pero que el resto dice que sí, está molesta bueno, a la mayoría de la sociedad,
1: qué
0: ¿por qué no puede ganar el peronismo aún y todas estas disquisiciones que y
1: sí,
0: está
1: puede,
0: interna?
1: Puede pasar, pero también creo que ya está ese ejemplo de lo que fue no haber creído en eso que creó Cristina con el elegido, pero que tampoco funcionó, ¿no? Entonces volver
0: está
1: a eso
0: ejemplo,
1: ya es difícil,
0: ejemplo,
1: ¿no?
0: Son 100 años,
1: pero bueno,
0: Pablito, sí, son 100 sí. años en el que el peronismo estuvo
1: siempre,
0: muerto siempre.
1: Nunca está muerto el peronismo.
0: Y siempre
1: claro.
0: renació sí. en forma, de la forma más inimaginable.
1: Lo dice
0: posible.
1: El propio Cornejo, ¿no? Puedes dar por muerto al peronismo
0: no,
1: ni al kirchnerismo menos.
0: Yo, ese dato lo precisamente lo que me decía sí. Cristina, o sea, si Cristina pudo inventar uh-huh. a este ridículo que inventó y este gobierno insuperablemente malo que creo, es porque puede ocurrir cualquier cosa siempre.
1: Bueno,
0: o sea, yo digo, la gente aprendió, no uh-huh. sé si aprendió. El peronismo siempre está allí esperando volver. Lo que pasa es que a mí me desespera, no tanto que vuelva el peronismo, contra lo cual algunos dicen que yo soy peronista, si tuve alguna de esas ideas
1: está
0: hace
1: claro,
0: 30
1: claro.
0: años atrás. No,
1: bueno.
0: no, no. A mí me desespera que vuelva el pasado.
1: No podemos no plantear lo que está esa chance, es la realidad.
0: Y si el peronismo se renovara y fuera un nuevo peronismo,
1: tendría más posibilidades todavía.
0: Y aparte me encantaría.
1: Bueno, está bien.
0: Pero el tema no es la vuelta del peronismo, es que el peronismo no se renovó en nada en estos tres años atrás. El gobierno puede haber cometido muchos errores, pero el peronismo no se renovó. Por eso es que la gente de día dice, quisiéramos que esto continúe, pero tenemos mucho miedo que si Milei sigue con este grado de histerismo, en un año nos haga perder todo
1: claro.
0: y que tengamos que volver al peronismo tal como estaba antes.
1: Bueno, ¿cuántos dilemas tienen estos partidos nuevos, viejos y demás? Pero bueno, sí queda flotando la frase de Bullrich de lo que está reclamando la sociedad, ¿no? Esto es una economía familiar mucho más amable, ¿no? También
0: esa es la frase de la semana.
1: La frase de la semana,
0: y
1: efectivamente,
0: y la frase,
1: ¿no? Es un golpe fuerte, ¿no?
0: Si
1: al
0: esa
1: corazón
0: te la dice
1: de,
0: Bonelli,
1: del León, ¿no? Sí.
0: Pablo
1: no,
0: Manino,
1: basura humana sería lo mismo, ¿no?
0: Pañi
1: sí.
0: o Alconadamón, los mata.
1: Está clarísimo.
0: Los insulta.
1: Carlito,
0: no,
1: ¿vamos
0: ya,
1: a semáforo?
0: Vamos.
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1: Bueno, lo hacemos rápido, Galito.
0: Yo tengo un empezamos por el rojo.
1: Dale.
0: El rojo,
1: ¿Querés que vayamos por el otro? Vamos por el verde, si no, querían, ¿eh? Verde o amarillo, tenemos para acá.
0: Para darle, por eso
1: dale.
0: Después ayúdame vos.
1: Dale.
0: El verde es el aplauso
1: de fiscal Luciani,
0: de Diego Luciani, la estrella de IDEA.
1: Sin duda, lo mismo.
0: Más allá del tema político, Patricia fue la que hegemonizó.
1: Sí.
0: Pero Diego Luciani apareció hablando del tema de los cuadernos, de los temores, de su comparación con Nisma, de los temores de sus hijos.
1: Exacto, mirar al hijo al de 16 años de los ojos y decirle, hice o tuve que hacer lo que tenía que hacer.
0: Diego Luciani se transformó en la estrella aplaudidísima.
1: Sin duda.
0: El problema de fondo es que no solo lo ha apoyado en los empresarios, sino que hoy es un personaje inmensamente popular. Diego Luciani es un héroe jurídico hoy para la gente que cree que Cristina es culpable, que lo cree la justicia, bueno. Y salvo los peronistas, los demás lo creen.
1: Ahí está,
0: o sea que eso es lo más...
1: Fue la estrella del coloquio, sin duda, desde ese lugar. Bueno, amarillo
0: lo amarillo, sin lugar a duda, la Pato.
1: Bueno, está. Pato amarillo, patito amarillo, ahí está.
0: Por lo que dice que apoya, es un miembro de este gobierno, que apoya este gobierno, apoya el proyecto, apoya la continuidad.
1: Pero,
0: y aparte dice, esto anda mal en esto, y dice cosas más críticas que todos los críticos de Milei juntos.
1: Qué difícil.
0: Eso, no sé si amarillo es contradictorio.
1: Está bien, pero es necesario también, ¿no? Me parece por un momento. Por lo menos que alguien plantee las cosas.
0: Todas las cosas que Patricia critica son ciertas.
1: Ese es el tema, claro.
0: Esa es la verdad. Son todas, es lo que piensa toda la gente que no es peronista pero y que con buena voluntad acepta el gobierno de Milei, pero le dice, esto andas mal, flaco.
1: Dentro del gobierno, pues Patricia está dentro del gobierno, eso también hay que decirlo, es la que más cercana a la realidad de la familia.
0: Porque la gente que podía darle las cosas serias, que podía ser la parte seria de Milei, o sea, que le dijera y le advirtiera que están las cosas mal, que son Caputo Luis y Tuzeneguer, se han transformado en dos chupamedias.
1: Exactamente. Bueno, yo había puesto también esta desigualdad que se está viendo, el 10% más rico en la Argentina gana 13 veces más que el más pobre, sin embargo, lo puse en amarillo porque hay una leve mejora en la distribución de ingresos, y si uno lo ve la serie hacia atrás, en las últimas dos décadas, ¿no? Hubo situaciones peores, ¿no? De mayor diferencia entre el decir más rico y el más pobre, incluso en los momentos del kirchnerismo también, ¿no?
0: Eso es lo bueno, lo malo, ¿sabes lo que es? Que tanto los de arriba como los de abajo,
1: están muy abajo. O sea, bueno, lo hemos venido contando cómo va cayendo incluso la clase
0: todos
1: media, ¿no?
0: Por eso están todos molestos. O sea, no es una cuestión de que se esté haciendo mucho más rico.
1: Se levantó la base, pero hacia arriba se quedó frenado.
0: El país,
1: ¿no?
0: No está funcionando a pesar de que tiene la gallina y los huevos de oro.
1: Exacto.
0: Que es la zona andina y también el agro.
1: Sí, está claro.
0: Tiene tres o cuatro cosas que económicamente es impresionante.
1: Tal cual.
0: Pero sin embargo hay algo que no está funcionando en la política económica de este gobierno, vale decir, en los instrumentos del gobierno.
1: Exacto, y el de fondo, los ingresos, ¿no? Que no alcanzan o que son cada vez más bajos.
0: Porque
1: no
0: hay una política económica adecuada para eso.
1: Bueno, y en rojo yo puse, vinculado a lo que decíamos de Luciani, causa cuadernos, sí, la bóveda que aparece ahí en los videos de la señora Cristina Fernández de Kirchner.
0: ¿Cuántas
1: ¿no?
0: bóvedas tenés?
1: Ya no sé, se sumó otra más, esta fue en el Calafate, Carlitos.
0: En toda casa que hacía...
1: Dios mío, estaba ahí el búnker, ¿no?
0: En toda casa que hacía, tanto en Buenos Aires,
1: Dios
0: en Recoleta, como en Santa Cruz, en toda casa ponía una bóveda. ¿Para qué ponen bóveda?
1: Y bueno, tenía que replicar, ¿no? Esa era su forma de vivir. Tenía que tener lo mismo en cada propiedad, Carlitos.
0: Pero una bóveda.
1: ¿Quién no tiene una bóveda, Carlitos?
0: Es cierto.
1: Dios mío, por favor. Bueno, leemos algunos mensajitos aquí de los oyentes. Les agradecimos a todos. El peronismo siempre está para la vida de la gente, dice el oyente. Está bastante molesto acá en esto de la posibilidad o no de que vuelva el peronismo. Señores, buenos días. Milei ya no convence a nadie. Resulta que la Pato Borocotó dice que apoyó todo lo que Milei dijo e hizo por decretos. Ahora se quiere mostrar distinta, dice Ernesto, otro perro con ese hueso.
0: Duda legítima.
1: Bueno, si Cornejo está preocupado que porque llegue a la gobernación alguien que no es de su riñón, tendrá miedo que salgan a la luz cosas. Bueno, dice, señores, aparecerá también lo del estudio de impacto ambiental, minería, con ICE, siempre, bueno, planteando esas dudas allí el oyente. Gracias, acá también tenemos algunos audios. Buenos días, editorial de Carlos, le gustó. Cuando un político le dice a la gente lo que quieren escuchar, seguro que está en campaña, lo que hay que dilucidar es el cargo que pretende. Patricia Bullrich hoy marca las diferencias internamente y en forma simultánea habla y concilia con todos. Para los industriales es la candidata, por lo menos avise como figura de recambio. Es verdad, hoy el desafío es llegar a fin de mes, el bolsillo flaco suele definir el voto y eso Bullrich, claro, lo conoce muy bien, nos dice acá el oyente, ¿no? Cornejo está desesperado, sabe muy bien que Petri no se baja, dice hay posibilidad cierta de que en Mendoza se divida el voto. Bueno, Ernesto, jubilado casta, nos aclara acá, nos deja el mensaje. Bueno, acá nos dejan otro mensajito, qué paradoja, dice, tenemos un presidente que supuestamente sabía mucho de economía y hoy es justamente la economía lo que hace desmoronar su gobierno, un planteo que nos deja Héctor también, bueno, gracias. Buen día, quiero decir algo respecto a la joven Morena, ¿no?, que falleció durante un accidente en una picada, bueno, esto es lo que pasó en la picada de La Valle, esto sucede cuando el Estado está ausente, en lugar de controlar que se cumplan estrictas normas de seguridad en estos eventos y siempre que tales normas existan, dice Delia, digo porque por ahí ni siquiera están reglamentados, ¿no? Un poco la preocupación en base a lo que pasó con esta joven, ¿no?, que termina perdiendo la vida. Buen día, pregunto, ¿acaso los radicales tan bajos llegaron que no pueden ser alternativas, solo traccionar votos antes para Macri, hoy Milei? Si el Chacho Jorolowsky se resucita a los mates, todas las alianzas son patoterismo electoral, solo no le ganan a los K, aguante Rosarino, dice Luis. Bueno. Gracias ahí por los mensajes. A todos, enseguida seguimos leyendo unos mensajitos, hay algunos audios, nos vamos a la tanda, ya volvemos.
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1: Nueve de la mañana, 23 minutitos. Gracias a todos los oyentes por los mensajitos que siguen llegando. Pueden seguir participando del concurso, Claudio, y llevarse estos premios. Hasta las 10 hay tiempo.
0: Bueno, repasamos. 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Así es que nos tienen que dejar sus datos, nombre, apellido, DNI completo. Recuerden siempre a nuestro WhatsApp 2615-881003 si están participando.
1: Bien. Vamos a ir ahora al contacto con el móvil. Está nuestra compañera Silvina Negro. Recién contábamos lo que pasaba en el canal Papagayo, ¿no? Con estas dificultades, sí, con la limpieza, toma de conciencia. Bueno, cuidarnos entre todos por lo que puede pasar con el efecto del evento extremo Super Niño, ¿no? Ahora vamos con Silvina, que nos va a contar de otro canal que fue limpiado, pero ahí nos cuenta nuestra compañera cuál es la realidad a pocas horas, pocos días, ¿no? De haber sido mantenido o al menos haberle prestado atención a este cauce. Silvi, te escuchamos.
2: Así es, Pablo, les cuento que volvieron a tirar basura en el colector Los Cerrillos, que está ubicado en Godecruz. Es el colector que está en la entrada del campo Papa. Lo habían limpiado el día lunes y hoy otra vez ya tiene basura. Basura de todo tipo, se pueden encontrar botellas, mangueras, remeras, zapatillas, televisores también. Hay de lo que se puedan imaginar adentro del colector. Ahora que nosotros pasamos hace un ratito, volvió a limpiar la municipalidad, pero me decían que es una tarea constante que tienen que hacer porque ellos limpian y mañana otra vez hay basura. Nunca terminan porque la gente sigue tirando de todo al colector Los Cerrillos. Les cuento que es un colector aluvional que está revestido, tiene una longitud de 3,5 kilómetros de sur a norte y es importante porque descarga en el colector en Maure. Y bueno, la idea obviamente es evitar desbordes frente a las lluvias. También por eso lo están limpiando constantemente, pero van contra la corriente, podríamos decir, porque ellos limpian. De hecho, estuvo limpiando también el Ministerio de Ambiente el día lunes y después a las horas vuelve a aparecer todo sucio. De hecho, el lunes sacaron 150 toneladas de residuos sólidos urbanos. Y sí, está arreglado porque hace un tiempo, con las tormentas que se dieron en el verano, un tramo de 100 metros colapsó. Ya lo arreglaron, pero bueno, el tema de las tareas de limpieza y la gente que no toma conciencia es otro problema a abordar. Hablamos de hecho con Jorge, que Jorge estaba trabajando en la zona, es recolector de residuos, y nos dijo, es una lucha constante, realmente vivimos todos los días y siempre es la misma situación. Escuchemos lo que decía.
3: Bien. Es una lucha constante que tenemos en ciertos puntos de acá del barrio y nosotros estamos prácticamente al servicio de la gente y luchamos día a día. La verdad, es muchísima la basura que se saca, pero es constante. Eso es lo bueno, que es constante. Y tratamos de hacerlo lo mejor posible para que se vea otro aspecto. Y bueno, ahí estamos.
4: Pero digo, ve poca conciencia porque ustedes pasan todos los días y vuelven a ver basura otra vez en el colector.
3: Sí, la verdad que estamos viendo si la gente se conciencia un poquito y deja de tirar un poco de basura en ciertos puntos, que es muy visible, es una calle muy transitada, pero lamentablemente no entra en razón todavía. Espero que con el tiempo ya vaya entrando un poquito a razón.
1: Bueno,
2: bien, queda Pablo. Aquí. Bueno, este colector, el colector de Los Cerrillos, da a la calle Arturo Illia de Godecruz y, como les decía, está en el ingreso del campo Papa. Pero bueno, otra vez está sucio, está la municipalidad ahí limpiando en el lugar, pero mañana seguramente se encuentren con la misma situación, y así a medida que pasan los días. El lunes sacaron muchísima basura y ahora había bastante para los pocos días que han pasado.
1: Bueno, quedamos atentos, Silvia, a ver cómo se sigue trabajando, ¿no? Es todo el mantenimiento y la importancia de tomar conciencia entre todos, ¿no? No queda otra opción porque, sí, bueno, se avecinan las tormentas o lo que pueda llegar a pasar y es un peligro para todos. ¿Las multas, alguna novedad con el tratamiento del proyecto, Silvi?
2: Ninguna novedad todavía, y con eso que, bueno, sería importante que avanzara para que justamente se multe a estas personas. Pero sí, el lunes, cuando estuvo el Ministerio de Ambiente junto con la Municipalidad ahí en el colector Los Cerrillos, dieron charlas de concientización a algunos vecinos que se acercaron al lugar. Bueno, parece que para todos no funcionó, porque han vuelto a tirar basura, así que, bueno, ya queda confiar en la multa o en algún tipo de trabajo comunitario también.
1: Bueno, gracias, Silvi. Volvemos enseguida.
2: Volvemos enseguida. Hasta luego.
1: Hacemos tanda. 261-588-1003.
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0: 9:32. Gracias a todos los oyentes por los mensajes y también, bueno, esto para participar en los concursos, los premios que tenemos en esta jornada y que pueden seguir allí sumándose hasta las 10 de la mañana, los recordamos.
1: Así es, tienen que dejarnos sus datos, nombre, apellido, DNI completo. Recuerden que deben enviar el mensaje por WhatsApp, por escrito al 2615-881003 si están participando.
0: Buenísimo, nos dejan acá mensajitos. Bueno, nos dice acá, buen día, creo que al brindarle Milei apoyo a Bolsonaro en Brasil lo perjudicó, sobre todo cuando insultó a Lula. Bueno, pensando en esto, ¿no? Lo que pueda llegar a pasar este domingo y el escenario de que se iría a una segunda vuelta, veremos qué pasa. Dice, a Bolsonaro perjudicó su imagen ante noticias que participaba bueno, en situaciones ahí complicadas de ámbito sexual, tráfico de influencias, con un juez, según se publicó en medios periodísticos. Bueno, buen día. Lo que antes ahorraba con la chorra, dice, ahora me falta para llegar a fin de mes. Nos suma acá el oyente, ¿no? Bueno, en esto de la concepción de lo que fue y lo que está pasando ahora, ¿no? Bueno, un poco los escenarios que podrían darse y cómo puede terminar jugando el votante cuando falta un año para las elecciones, ¿no? Más de un año todavía, ¿no? Bueno, veremos qué ocurre. Sumamos información, Claudita, vinculada a la visita del Papa León XIV, porque se ha lanzado una web oficial para conocer.
1: Exactamente, una web, lo hizo el arzobispo de Buenos Aires en las últimas horas, lo dio a conocer en sus redes sociales y tiene que ver con el viaje apostólico del Papa León XIV, recordemos, del 8 al 11 de noviembre. Bueno, ¿cómo es la página? Ya lo replicamos incluso en nuestras redes sociales para que lo tengan en cuenta. Se llama elpapaenargentina.com.ar y es interesante cuando ingresamos a la página porque, bueno, habla de las sedes, te da la posibilidad de explorar los lugares por donde va a estar el Papa León XIV. Te habla también, hay un link para un zócalo donde dice colaborar, cómo ayudar, donativos, empresas que colaboran y voluntarios, todas las formas de sumarte a la visita y te dice cómo ayudar. Bueno, si tenés alguna pregunta frecuente, que es, te da información sobre las misas que se van a dar, también los encuentros con el clero y otras personalidades. Y lo otro, abren la inscripción para los encuentros con el Papa.
0: Buenísimo. Así ampliamos. Ahí está, si para seguir conociendo un poquito más de lo que es la visita del Papa. Hacemos las noticias, ya volvemos.
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4: El cielo algo nublado en Capital Federal y Gran Buenos Aires. La temperatura 13 grados 9 décimos.

0: Luján, este fin de semana crecen las expectativas por la peregrinación tradicional a la Virgen, que se realizará como todos los años, pero con el agregado de la visita del Papa León XIV el mes que viene. Así lo remarcan varias personas que esperan la llegada de los fieles.
1: Como todos los años, la gente tiene pensado venir por la promesa que cumple y bueno, nosotros siempre lo esperamos y esperemos que puedan venir, que el tiempo los deje.
2: Los que vienen para mañana siempre son fieles y vienen igual mañana. Lo que sí también escuché es que muchos de los que vienen mañana también van a venir con el Papa, o sea que fieles van a llegar un montón. Bueno, nada, los esperamos siempre con los brazos abiertos, la verdad que es re lindo recibirlo, es gente muy cálida, muy creyente.
0: Desde Luján, Mauro Rosales, Mitre Informa Primero.
3: Brasil. Un globo canceló el último debate presidencial. TV Globo suspendió el encuentro previsto antes de las elecciones del domingo, apenas una hora antes de su comienzo. La decisión se produjo después de dos fallos judiciales que modificaron las reglas. Uno prohibió mostrar el atril vacío de Lula y otro ordenó incorporar al candidato Renan Santos. El debate quedó además condicionado por las ausencias de Lula da Silva y Flavio Bolsonaro, quienes habían decidido no participar. La emisora argumentó que las resoluciones de último momento generaron inseguridad jurídica y una interferencia en la organización del programa. Tras la polémica de la semana pasada, Herrera fue designado para ir a Rosario. La designación de Darío Herrera para News Lanús generó polémica por su antecedente inmediato. Viene de dirigir la caliente final de la Supercopa Internacional entre Rosario Central y Estudiantes, donde el Pincha cuestionó varias decisiones arbitrales. Apenas unos días después, Herrera vuelve a Rosario para dirigir a News en el Coloso.
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5: A esta hora los puntos de congestión se están dando en los ingresos de Perito Moreno y de Lepiane hacia la 25 de mayo, sentido centro, y también en algunos tramos de la General Paz. Ya la autopista del oeste, la Panamericana, están presentando tránsito fluido, también la autopista Buenos Aires-La Plata, aunque algo más cargada a partir de Dock Sud. Atención, sí, usuarios de trenes, porque el Roca está operando con demoras en los ramales Corn, Ezeiza y Bosques, vía Temperley, y en los ramales La Plata y Bosques, vía Quilmes.
3: Estamos en resistencia, ya con la 90.7, 17 grados y un décimo la temperatura. En Capital Federal y Gran Buenos Aires, cielo algo nublado. Temperatura 13 grados 9 décimos y la humedad 69%.
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0: 9 de la mañana, 41 minutitos. Gracias a todos los oyentes. Siguen llegando mensajitos. Estamos inscribiendo a todos al concurso. Bueno, seguimos analizando políticamente la realidad de la Argentina, lo que se está viviendo por estos días y las proyecciones, ¿no? O sea, los próximos meses y hacia la plataforma electoral 2027. Ya estamos en línea con Marcos Novaro, reconocido analista político. Los saludamos, Marcos, Pablo Manino y todo el equipo aquí con Carlitos Larrosa. Te saluda, ¿cómo va?
1: Muy bien, ¿qué tal? Buen día, ¿cómo están ustedes?
0: Bien, gracias Marco por el contacto. Y en primer lugar, si le parece un balance, una evaluación de lo que está haciendo hoy por hoy el presidente en Francia. ¿Cuál es su percepción sobre eso?
1: Bueno, a ver, creo que Milei entiende que parte de la solución para sus dilemas políticos y económicos vienen de afuera, digamos, del apoyo externo que él puede recibir. Y por eso le ha dado tanto énfasis a viajes donde anuncia inversiones externas, ¿no? Lo hizo la semana pasada con su viaje a Nueva York, donde realmente lo único importante que consiguió y que se ocupó de mostrar fue el crédito de 7.000 millones del Exim Bank, digamos, que es importante para mostrar que, bueno, el gobierno le va a poner énfasis a la construcción de infraestructura y demás. Y me parece que ahora está haciendo lo mismo en París, ¿no? Mostrando que si el mundo confía en su programa, los argentinos y los empresarios argentinos y los votantes argentinos tienen que también confiar en él, ¿no?
2: Marco, bueno. Carlos Larrosa, ¿qué tal? ¿Cómo te va?
1: ¿Qué tal, Carlos? ¿Cómo
2: estás? Las elecciones de Brasil de esta semana pueden influir en la política interna de Milei, o sea, el haberse jugado de la forma que se jugó por uno de los candidatos, en la eventualidad de que este candidato ganara o perdiera?
1: Sí, no, sin duda, digamos, ¿no? Yo creo que, a ver, la elección de Brasil va a ser muy importante por muchos motivos. Uno es que puede terminar de inclinar, digamos, la balanza del poder regional a favor de la alianza con Estados Unidos. Estados Unidos por primera vez podría mostrar que toda la región, salvo México, se alinea detrás de su estrategia geopolítica, ¿no? De alejarse de China, terminar con los BRICS y con toda esta cuestión del sur global y colaborar con el sostenimiento de Occidente, ¿no? Esa elección por eso es muy importante, digamos, ¿no? Para Estados Unidos, para la región, yo diría en general. Para Argentina en particular, viste que se dice, bueno, si gana Bolsonaro, Milei va a dejar de ser el preferido de Trump. A mí me parece que es una lectura un poco sesgada. Yo diría que para Milei sería un golazo que gane Bolsonaro. Me parece que además puede ayudarlo en varios aspectos, ¿no? Primero, bueno, como un socio estratégico que colabora en sostener también el programa a nivel local, pero también porque Flavio Bolsonaro, ¿no? El que es candidato,
0: sí, claro.
1: Es bastante más moderado que el padre. Ha tendido a moderarse porque algo aprendió de los problemas que generó el gobierno de su padre. Y me parece que puede ayudar también a moderar a Milei, ¿no? Flavio no es Jair, digamos, ¿no? Es un tipo que se lleva bien con los partidos de centro, que seguramente si sale más o menos parejo en la primera vuelta con Lula, va a terminar ganando porque se ha acercado más a esos partidos que Lula, que más bien tendió a alejarse, ¿no? O sea, en 2022 fue Lula el que reunió al centro en contra de Jair. Sí. Y ahora las cosas se han invertido, digamos, ¿no? Por los errores de Lula, porque Lula está muy grande, y bueno, porque el PT también se ha radicalizado, digamos, ¿no? Entonces yo diría que por varios lados es una elección muy importante para la región y también para Milei, ¿no?
0: Bien, muy interesante el planteo, la verdad. Veremos qué pasa incluso este domingo, si vamos hacia fin de mes, ¿no? Con el balotaje seguramente. Marco, para ir cerrando, consultarle esto, ¿no? Usted recién hablaba previamente a lo de Brasil, el frente externo, lo que pasa con las inversiones, un Milei que se muestra unido para tratar de captar, ¿no? Allí inversiones y demás. Frente interno, ¿cómo lo ve pensando en el plan de reelección y la figura de Patricia Bullrich en el centro de la escena?
1: Mirá, también se dice, ¿no?, esto de que Bullrich se muestra como presidenciable, es el plan B del establishment. Yo creo que se exagera mucho de eso, digamos, ¿no? Me parece que Bullrich ha sido en general muy leal con los Milei lo saben, digamos, que ella se diferencie es fundamental para sostener la coalición de gobierno, porque una coalición se forma con gente que es diferente, digamos, ¿no?, que atrae distintos votantes. Si no existiera Bullrich, los disidentes del oficialismo, ¿a dónde se van?, ¿no? Termina siendo la oposición dura. Entonces, que Milei tolere a Bullrich, a mí me parece que es una señal de que tan fanático no es, tan extremista, cuando tiene que tomar decisiones políticas no es, y que entiende el aporte que le hace Bullrich, digamos, ¿no? Y mientras eso funcione, creo, digamos, el gobierno necesita, para reelegir, necesita que la economía más o menos florezca el año que viene, que el Banco Central siga juntando reservas y que él no se pelee con Bullrich, digamos, ¿no? Lo demás es secundario.
0: Marco, le agradecemos este contacto con Radio Mitre Mendoza.
1: Un gusto, che, que sean bien.
0: Que tenga una linda jornada. Hasta luego. Hablamos con el analista político Marcos Novaro, haciéndonos una radiografía de lo que está pasando en la actualidad política de la Argentina. Bueno, y los frentes internos que se están presentando camino al plan de reelección de Milei 2027. 9:48, tanda, ya volvemos.
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0: 9 de la mañana, 53 minutitos. Ahora sí, saludamos a Juancito Bindi con toda la actualidad del deporte. ¿Cómo va, Juan? Buen día.
1: Yo bien, ¿qué tal?
0: Bien, bien, Juancito. Bueno, si te parece, arrancamos con la Fórmula 1 y en el estado en el que se encuentra Colapinto y cómo sigue toda su historia.
1: Sí, una línea dale. Al menos por lo que acaba de acontecer. Bueno, en realidad no recién, sino por la diferencia horaria hace alguna hora. Franco ya sabe que por penalización tiene 15 lugares menos, 5 por lo que cometió en Azerbaiyán como error, y a esto una penalización de otras 10 posiciones por el cambio de motor de combustión interna en la unidad de potencia de su auto, sí, de su monoplaza. Esto significa que son 15 lugares en la grilla. Franco dijo directamente: vamos a probar, pero la clasificación para mí no importa, voy a largar último, me enfoco en la carrera. Fueron las palabras de Franco Colapinto de cara a este que se viene ahora, que es el nuevo Gran Premio, que por supuesto, y tal vez para nosotros, por una cuestión de diferencia horaria, en Bahrein será difícil ver en vivo, 4 de la mañana del domingo, sí, es decir, ya entrada la noche del sábado, comenzada sí, la cuarta hora del domingo. Pero bueno, tal vez los fanáticos que nos escuchan sí se ponen la alarma, y el día domingo les permite después o volver a acostarse o que cada uno haga lo que tenga ganas. En cualquier caso, ese será el día de la carrera. Franco entonces con 15 lugares menos, lo dijo perfecto, no hay clasificación, a enfocarse en el domingo y resetearse.
0: Bueno, con todo lo que eso implica, ¿no? Esperemos que le vaya bien este finde como para retomar ahí, darse un reimpulso. Juancito, contanos, porque bueno, estamos frente al arranque de la fecha, así que también estamos atentos a los partidos.
1: Vuelve el fútbol argentino, sí, ese que queremos tanto, con 3 partidos, y la verdad hay que agregar con 3 partidazos que se van a jugar hoy. Por supuesto que es una cuestión muy extraña, porque el fin de semana pasado no hubo fútbol, pero la selección no jugó, pero era por fecha FIFA. Este fin de semana sí hay fútbol, y mañana juega la selección. Es raro, ¿no? Las cosas muchas veces se hacen al revés, se programan al revés. En nuestro fútbol argentino ya nadie pregunta mucho, y es el famoso siga-siga. Por más de que es cierto, no habrá un partido de fútbol a la noche, cuando mañana juegue la selección, la verdad ha sido una rareza. El hincha argentino, el futbolero, el hincha de un equipo, está esperando esto. La verdad, los amistosos de la selección los mira con cariño, pero lo que quiere es ver a su equipo, poder ir a la cancha, por ejemplo, esta noche, cuando el equipo de Alfredo Berti juegue frente a Gimnasia de La Plata. Para Independiente de Rivadavia es como jugar 2 torneos en uno, porque por un lado es el campeonato que está en curso, donde comparte justamente la tercera posición con Gimnasia con 17 puntos. Si gana, se va a lo más alto en la zona B, por lo menos hasta que jueguen Argentinos y Rosario Central. Pero son 2 torneos en uno, porque también se piensa en la tabla anual.

0: parte del año recibiendo a Unión el elenco que dirige Leonardo Carol Madelón. Los tres partidos que abren la fecha en la jornada de hoy.
1: Ahí está, Juancito. Bueno, quedamos atentos, veremos cómo les va a cada uno. Después el lunes hacemos el análisis. Por supuesto, ahora le damos la bienvenida al número uno que ya está acá en el país. Juancito.
0: Salió el sol, sí. Salió el sol y no es una figura. Ha llegado Messi a nuestra tierra. Leo ya está en Rosario, aterrizó pasadas las 7:30 de la mañana junto con su familia en su avión en el aeropuerto de Rosario, muy cerca allí en Santa Fe, para contener de alguna manera toda la emoción que va sintiendo él y su gente en unas primeras horas que, como les digo, lo harán transcurrir esta primera parte de su estadía en el país, en su terruño, en Santa Fe, en Rosario, en Funes, en realidad, donde él tiene su hogar, para después ya sí, seguramente, a partir del fin de semana, esto no está claro, acá no hay agenda, la agenda es la del corazón de Messi, sí, unirse al resto de sus compañeros para transitar los días que vienen. ¿Cuáles son esos? Los días que vienen se componen de un partido que se va a jugar mañana a las 9 de la noche en el Estadio Monumental y frente a Burkina Faso. Parecería sonar a poco, pero bueno, mañana Scaloni seguramente hará alarde del plantel que ha convocado. Van a poder jugar varios jugadores y mostrarse todavía más muchos de ellos. Y después ya sí, el próximo martes, el gran partido, ¿no? El de la despedida de Messi, como ya sabemos, a estadio lleno y en el Monumental. Para eso falta, pero para que todo esto ocurra, hacía falta lo más importante, que era que llegase el homenajeado, y llegó hace un rato Messi, ya está con nosotros.
1: Ya pisó territorio argentino. Bueno, Juancito, la seguimos el lunes, buen fin de semana.
0: Abrazo.
1: Chau, chau.
0: Chau, chau.
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0: 10 de la mañana vamos con esta noticia positiva donde ponemos en el foco en este protagonista, un cordobés de 20 años que fue aceptado en la Academia Vaganova de Rusia, una de las escuelas de ballet más prestigiosas del planeta. Estamos hablando de Guillermo Roluti, que tiene 20 años y es de Barrio Alberdi, en Córdoba. Empezó a estudiar ballet a los 9 años en la Escuela del Teatro del Libertador General San Martín. A los 15 se mudó a Buenos Aires para formarse en el Instituto Superior de Artes del Teatro Colón. En 2024 fue preseleccionado para el Prix de Lucerne, la competencia para bailarines jóvenes que se hace en Suiza. Recibió 4 ofertas y eligió la Escuela del Ballet de Hamburgo, esto es en Alemania. Estudió 2 años en Hamburgo y después de graduarse se presentó a la audición de la Academia Vaganova en San Petersburgo. La escuela se fundó en 1738 y ahí se formaron, bueno, algunos de los bailarines más famosos de la historia, como Ana Pavlova, Rudolf Nureyev y Mikhail Baryshnikov. Hizo la audiencia de forma virtual sin haber pisado Rusia. Lo admitieron directamente en el último año, algo que ningún latinoamericano había logrado. Hoy ya está en San Petersburgo, donde cursa un programa de perfeccionamiento de un año. Está entonces este cordobés de 20 años que fue aceptado en la Academia Vaganova de Rusia, una de las escuelas de ballet más prestigiosas del mundo.
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0: 10 de la mañana, 2 minutos.
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0: Y sí, bueno, los días están más lindos a moverse, ¿no? Ahí como si vos amor un
3: a
0: poquito
3: moverse, el esqueleto. Salvo que le das onda y que te puedas
0: hacer
3: en tu casa.
0: Hoy no sería
3: pero
0: el día.
3: Pero te puedes mover en tu casa.
0: Bueno,
3: puedes
0: también.
3: Hacer ejercicio en casa.
0: Pero es verdad,
3: no salís
0: onda
3: al exterior,
0: por ahí,
3: pero sí.
0: A cuidarse igual, sí.
4: Ustedes saben que estaba mirando, según la Organización Mundial de la Salud, cualquier movimiento corporal que produzca un gasto de energía es beneficioso para la salud. Así es que es importante tenerlo en cuenta porque tal vez uno lo asocia, acá todos empezamos a mover los brazos, pero lo asocia con salir a correr, no sé, por ejemplo. Pero caminar. Ahora bueno, Clau está bailando.
0: Clau no para de moverse.
4: Bueno, bailar también.
0: Ahí recuperó unos días de vida. Ahí está.
3: 30 segundos.
0: Está bueno. Hay que moverse siempre.
4: Hay que tener en cuenta eso, el movimiento corporal, ¿no?
0: Bueno,
4: caminar y demás.
0: Acompañado por buena alimentación, hidratación.
4: Sí. Y
0: día saludable, dale.
3: Uno lo relaciona siempre con el tema físico, ¿no?
0: Exacto.
3: Con esto de mejora el corazón. Pero también mejora la mente, chicos, porque ayuda a disminuir los síntomas de la ansiedad, la depresión, te mejora el estado de ánimo y te cansa el tema, el esfuerzo físico, y llegas a tu casa y después cuando dormís súper bien. Así
4: Totalmente.
3: Muevan el cuerpo.
0: Ahí está, quedó clarísimo. Actividad física full. Si con la llegada de la primavera querés volver a hacer ejercicios, no hace falta, también esto es una recomendación, no hace falta empezar así como de golpe, ¿no? Aumentar la intensidad, que dicen los especialistas, de manera progresiva, lo hemos dicho, ¿no?
4: De
0: repente, bueno, vienen los primeros calores y ahí todo se haga.
4: No, hay que ir de a poco para cuidar también de esa manera tu salud, porque por ahí, viste, si vas de golpe es perjudicial.
0: Y
4: pero
0: sí,
4: de a
0: porque
4: poco,
0: después terminas, no te puedes mover por un par de
4: paulatinamente,
0: días, ¿no?
4: Bueno. Pero como dice Clau, te ayuda a dormir, ayuda al cerebro,
3: el ánimo.
4: Y también previene el riesgo de cáncer, hacer regularmente actividad física.
0: Claro que sí. Bueno, y sí es importante elegir dentro de lo que es la actividad física algo que disfrutes, y hay que prestar siempre atención a las señales del cuerpo. La mejor actividad física es la que podés sostener
4: en el tiempo.
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0: 10 de la mañana, 4 minutos. Bueno, sumamos información antes de irnos, Sofi, que tiene que ver con estas causas judiciales importantes, resonantes. Por un lado, el caso Orozco-Janina Ortiz, que va a haber novedades dentro de poco, y también el caso de Agostino.
4: Bueno, el tema de Orozco Ortiz había trascendido en un primer momento que hoy iba a ser la homologación del acuerdo. Finalmente, las partes no han sido notificadas. La realidad es que el fiscal en jefe tiene que terminar de dar el ok, así es que estamos a la espera de que se defina esta audiencia para que se cierre finalmente este capítulo tan anunciado. Luego de que se conociera, ¿no?, este planteo de la defensa de aceptar la culpabilidad.
0: 3 años de prisión en suspenso,
4: que
0: quedan en suspenso,
4: quedan en libertad.
0: En libertad, sin prisión, y además los 10 años de inhabilitación para ocupar cargos públicos, ¿no?
4: Exactamente. Bien. Y en el caso de Marcelo D'Agostino, bueno, como lo venimos siguiendo, lo que se viene ahora próximamente es una nueva testimonial, es decir, una nueva declaración. En esta ocasión, quien va a ser citada, ya fue citada a declarar, estamos esperando justamente se concrete la semana que viene, es la persona, que es una mujer de género, que está justamente realizando el abordaje psicológico, es una psicóloga, para la denunciante, es decir, quien está abordando a la denunciante, y ha sido citada a declarar justamente para dar cuenta del estado psicológico de la denunciante de Marcelo D'Agostino, así que también viene por allí la novedad en los próximos días.
0: Bueno, quedamos atentos con el caso del delito de peculado y demás, lo que decíamos recién de Orozco, ¿no?
4: Sí.
0: Es los 3 años de ejecución condicional, obviamente en suspenso, no va a ir a la cárcel, y si lo de la inhabilitación para ocupar cargos públicos es perpetua, ¿no? Así que
4: es perpetua, no
0: para
4: son
0: siempre, no es absoluta y perpetua para ocupar cualquier cargo público allí el ex intendente de Las Heras. Bueno, Claudita nos suma una info importante.
3: Sí,
0: dale.
3: Que tiene que ver con la crisis que está viviendo el sector lácteo, la industria láctea. Hay una empresa que es conocida, se llama Savencia, es una empresa francesa.
0: De la ex
3: hay que tener,
0: Sirolai, ¿no?
3: Sí. Claro, pero también tiene otras marcas. En un momento había comprado una planta de Ilolay, o a la empresa Ilolay, mejor dicho. Estamos hablando de Savencia Fromage Dairy. Es uno de los principales grupos del sector lácteo. Es francesa, está en Argentina y está detrás de Ilolay, de Milkout, de Santa Rosa y de Adler. Bueno, anunció que va a cerrar la planta de la localidad de en el Trébol, en Santa Fe.
0: Mira.
3: La compañía ha comunicado a los trabajadores de ese establecimiento que van a dejar de operar definitivamente el 31 de marzo del año que viene va a continuar funcionando los próximos meses, pero va a tener un proceso en el cual va a haber retiros voluntarios y también se habla de, tiene otras plantas que va a ser, van a, podrían ser trasladados a esas otras plantas algunos de los trabajadores. Pero el tema es que deja de operar una planta, con todo lo que eso significa. Ellos elaboran por día 130 mil litros de leche. Y esto es un reflejo de la achica que están sufriendo en este caso este sector. Y ya son señales de alerta, porque hace tiempo la noticia era de Verónica. Exacto. ¿Te acordás? Sí. Bueno, y ahora en este caso es esta empresa, que es una, como decíamos, empresa extranjera, francesa, que bueno, está teniendo no números muy positivos en la Argentina y por eso ha decidido cerrar esta planta. Sigue con las otras, pero bueno, es una menos que va a tener en la Argentina.
0: Bueno, lo sumamos, ¿no? En esta radiografía que vamos haciendo, lo que pasa con las empresas, con el empleo y también con las inversiones externas. Bueno, 10 de la mañana, 8 minutos, sumamos esta información, es muy interesante esta historia de identificación de un desaparecido, Sofía.
4: Exactamente, en las últimas horas trascendió, estamos hablando de Carlos Simón Poblete, que fue identificado genéticamente por el equipo argentino de antropología forense. Sí. Es una persona que estaba desaparecida durante la dictadura, es un desaparecido de la dictadura, fue secuestrado en abril de 1977 en Córdoba y su cuerpo fue arrojado a las fosas del cuadro 33, este sector del cementerio de capital, ciudad. Que es usado, fue usado como sitio de enterramiento clandestino durante el terrorismo de Estado, así que importante también que se lograra identificar a este sanjuanino, padre de la nieta recuperada 127.
0: Bueno, una buena noticia para la familia.
4: Totalmente.
0: ¿No? Para todo lo que significa tantos años de búsqueda y de incógnitas, ¿no?
4: Totalmente, da una respuesta, ¿no? Sí. No devuelve, no sana, pero sí da una respuesta.
0: Cerrar de alguna manera, tan dolorosa.
4: Totalmente,
0: ¿no?
4: Totalmente.
0: Bien, 10 de la mañana, 9 minutitos, gracias a los oyentes. Acá nos dice un oyente directamente esto, prefiero no opinar sobre la basura que siguen arrojando al canal, ¿no? Todo un mensaje, ¿no? De que tomemos un poquito más de conciencia y que no se puede ir sobre lo mismo, ¿no? Ya se está limpiando, a los pocos días vuelve a aparecer una cantidad impresionante de basura en varios cauces pensando en el super niño, ¿no? Nos deja acá el mensaje otro oyente, buen día. Dice, la gente irresponsablemente tira basura en los canales, pero cuando se produzcan inundaciones por lluvias torrenciales serán los primeros en salir a protestar, nos dice Elida, ¿no? Bueno, gracias ahí por el mensaje. En todos lados es igual, nadie toma conciencia y usa las acequias y los canales como tacho de residuos. Vivo en Maipú, centro, dice acá la oyente, y siempre que llueve las acequias rebasan de botellas y desperdicio y demás, ¿no? Así que bueno, acá con ustedes de temprano, siempre, mientras trabajo. Bueno, gracias a todos por los mensajitos, han quedado varios ahí también y muchísimos para sumarse al concurso de esta jornada, que vamos a decir quién se lleva el premio. Solo leo este último que tiene que ver con algo que nos venían contando, problemas con la app del Banco Nación, dice, realizó una actualización que no funciona bien, son muchos usuarios que se les ha bloqueado el ingreso al uso de esta plataforma en línea con sus trastornos, sobre todo para las personas mayores, se realizó la diligencia por sucursal bancaria, mandaron un email al servicio técnico, pero bueno, un problema que están experimentando varios clientes, usuarios ahí de la aplicación del Banco Nación, que les dice que la descarga y después la descarga no les funciona o tienen que esperar a que realmente el sistema los lleve a descargarla, es bastante engorroso y están con complicaciones para ir a pagar para hacer uso de la aplicación. Así que bueno, gracias a todos allí por los mensajitos y decimos, Claudita, ¿quién se lleva? Estos dos premios tenemos hoy, ¿no?
3: Repasamos, teníamos el voucher de 50 mil pesos de Óptica Latino y el vino Gran Sombrero.
0: Buenísimo. Decimos quién se lleva el voucher de 50 mil pesos de Óptica Latino. Se va para José Héctor Alvarado. Felicitaciones, bien, José.
3: Felicitaciones.
0: Buenísimo. Buenísimo. Para que pueda disfrutar. Cuatro.
5: Toma, un regalito.
0: Directo. Ahí está, para ponerse los lentes. 465. Las últimas tres cifras de José para que pueda pasar a buscar el premio. Y decimos quién se lleva este super vino ahí del Grupo Mental. Es riquísimo, el Gran Sombrero, ¿no? Claudita, ¿para quién se va? Se
3: va? ¿Quién va a brindar? ¿Quién?
0: Se va para Guillermo Tesone. ¡Felicitaciones!
3: Bien, ¡felicitaciones, Guillermo!
0: Guillermo Tesone, impresionante. 2-0.
5: Un regalito.
0: 206, ahí las últimas tres cifras del documento, Guillermo, te llevas el vinito para
3: a brindar el fin de semana.
4: Sí, queremos foto el lunes con la copa, copa de
0: buenísimo,
4: vino.
0: Buenísimo, llega al fin de, llega el domingo al asado, si hacen asado, o unas pastas.
5: Sí,
0: dice Carlito, ahí está. Vamos con el Gran Sombrero. Pues Carlito no entendía nada, dice, sí, hasta ¿qué pasó? Carlito también se prende para disfrutar ahí del vinito. Bueno, gracias a todos por los mensajitos, nos reencontramos el lunes con todo, Carlito. Buen fin de.
6: Que la pasen muy bien.
0: Sofi.
4: Buen fin de.
0: Clau, buen fin de. A todos, gracias. Nos vemos. Nos encontramos.
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0: 10 de la mañana, 17 minutitos y por supuesto estamos con Ceci Ranua, ready, listos para el pase. ¿Cómo va, Ceci?
1: ¿Qué tal, Pablo? Muy bien, feliz viernes.
0: Buen viernes.
1: Buen viernes para todos nuestros oyentes, también para toda la gente que es parte de Radio Mitre Mendoza. Sí. Hemos deseado que llegue este día, tiene algunas algunos condimentos del estado del tiempo, que no sé si son los ideales, pero es lo que nos ha tocado, así que nos cuidamos y disfrutamos.
0: Creo que es eso, ¿no? Cuidarse para poder seguir disfrutando el fin de semana. Ceci,
1: sí,
0: me decía, si levantás la mirada hacia la montaña, ahí se ve complicado ahí el cielo.
1: Negro,
0: ¿no?
1: Negro el asunto. Bueno. Negro. No se ve prácticamente la montaña en algunos sectores.
0: Estaría el sonda haciendo su
1: dando
0: efecto,
1: vueltas,
0: ¿no?
1: Bueno, efectivamente, Pablo.
0: Mucho polvo en
1: Pablo Manino.
0: Bueno, Ceci.
1: Bien.
0: Tenemos lindas eventos, actividades para seguir recomendando, y en este caso para este 4 de octubre. Ceci.
1: Exactamente. Y vamos a hablar de una gran presentación de una artista que Mendoza conoce mucho, que es Jessica Torrijos. Va a estar haciendo un unipersonal a beneficio de HADAS. Y HADAS es la Asociación de Apoyo a la Salud de Luján.
0: Bien.
1: Vamos a hablar con su presidente. Graciela Balmaceda está en línea. Graciela, bienvenida.
2: Hola, Ceci. Buen día, Pablo.
0: Buen día, buen día. Bueno, gracias por el contacto.
2: Gracias.
0: Sí,
2: no, gracias a ustedes por el espacio.
0: Bueno, qué lindo, qué interesante esto, ¿no? De un unipersonal solidario, ¿no? De poder tener este tipo de eventos, convocar a la ciudadanía con este fin, ¿no? Y lo que significa hoy HADAS y las necesidades que tienen también, ¿no? Así que te escuchamos atentamente.
2: Exacto. Bueno, sí, la solidaridad arranca con Jessica Torrijos, que nos va a ofrecer una hora y media de humor y de distensión para buenísimo. Terminar bien el domingo. Y bueno, principalmente colaborar con la institución que tanto necesita del aporte de todos los amigos de HADAS para poder seguir funcionando.
1: Sin dudas. Vamos a contarle, Graciela, a nuestros oyentes a qué se dedica HADAS y desde cuándo.
2: Bueno, HADAS tiene 22 años de vida. Y nosotros tenemos como objetivo fundamental apoyar a los centros de salud de Luján, que son 14, en todas las necesidades que ellos van manifestando y a las cuales nosotros podemos responder, desde luego.
1: Bien, así es un trabajo enorme.
2: Sí, la verdad que es un trabajo enorme. Y además hemos ido incorporando con el transcurso de los años cubriendo algunas necesidades, como es, por ejemplo, el estudio mamográfico para las mujeres que no tienen obra social y que no pueden acceder a esos controles ginecomamarios porque en Luján, por ejemplo, no hay mamógrafo.
1: Claro.
2: Entonces, nosotros nos ocupamos de que esas mujeres accedan a esos estudios con el fin de justamente prevenir este flagelo del cáncer de mama.
1: Bueno, qué labor hermosa, ¿eh?
0: Súper interesante, súper necesario. Bueno, y esto de que no está el mamógrafo, no hay ahí en el departamento, es muy importante, ¿no?
2: Sí, en realidad nosotros accedemos a otros aparatos y con nuestros medios conseguimos los fines, ¿viste? Para que todas las mujeres puedan acceder a esos estudios.
0: Bien, y en el caso de HADAS, Graciela, ¿son todas mujeres? ¿Es un grupo solo de mujeres voluntarias? ¿Cómo vienen trabajando?
2: Sí. Mira, actualmente somos 16, nos reunimos en distintos domicilios, no tenemos un domicilio fijo, cada una visita un centro de salud o se hace responsable de alguna manera de uno o dos centros de salud según la zona. Entonces nos dedicamos a visitarlos o a tener un contacto cercano con el director de cada centro. Ellos son los que nos van manifestando las necesidades, de ahí nosotros evaluamos, priorizamos las urgencias y bueno, y efectuamos la compra.
1: Qué bien.
0: Buenísimo.
1: Qué trabajo, Graciela. Realmente que la sociedad...
2: Claro, las cosas pasan por nuestras manos, pero en definitiva no queda nada para nosotros.
0: Todo va a
2: los centros de salud.
1: Claro, digo, pero qué bien esto, porque podría pasar por las manos de muchísima gente y ustedes han elegido el compromiso. Por eso me parece interesante resaltar que este unipersonal, además de una artista como Jessica Torrijos, que es garantía de buen humor, garantía de entretenimiento, que se sume a esta cruzada para recaudar. La entrada es muy accesible para recaudar. Es muy bueno.
2: Sí, la verdad que sí, y valoramos muchísimo que ustedes nos ayuden a difundir, porque nosotras somos poquitas y bueno, y actuamos con lo que tenemos al alcance de la mano. Pero no, no por eso es menos importante lo que la tarea que desarrollamos.
1: Para nada.
0: Uh-huh. Graciela, yo te quería, te quería consultar puntualmente con el trabajo que hacen de campo y demás, ¿no? ¿Con qué se encuentran hoy allí en el departamento, en esto de trabajar con muchas mujeres de zonas más vulnerables o rurales?
2: No,
0: y demás,
2: mira, nosotros el contacto con la gente no lo tenemos.
0: Es a través de los centros. Uh-huh.
2: Claro, salvo con las mujeres que llevamos puntualmente. Suponete, te cuento como un ejemplo. Sí. Ahora, el mes pasado, llevamos a 11 señoras de Costa Flores, de Las Compuertas, de Pedriel, de Drummond. Las llevamos a la Casa de la Salud de la Mujer.
0: Bien.
2: Ellos nos otorgan 11 turnos para que esas señoras se atiendan. Nosotros conseguimos una transit, las llevamos. Se hacen el estudio, les convidamos un desayuno rico, hecho con amor, las devolvemos a su domicilio, luego retiramos los estudios y se los entregamos también en cada centro de salud. Es el único contacto con la comunidad, porque todo lo hacemos a través de los centros de salud, de sus directores y de sus agentes sanitarios.
1: Realmente creo que más de uno se quedará con la boca abierta. Imagino que toda la comunidad lujanina las conoce, pero de todos modos, qué bueno sería que cunda este ejemplo para los otros departamentos.
2: Sí,
1: esto que usted
2: que
1: señala,
2: sí.
1: Ir a buscar a la gente. Una vez, hace muchos años, había tenido la oportunidad de entrevistar al doctor también Favaloro y hablaba de eso, de ir a buscar a la gente a los lugares.
2: Sí, es verdad. Es una tarea bonita y aparte, bueno, tenemos el apoyo de mucha gente que sin su colaboración no podríamos funcionar.
1: Claro.
2: Básicamente es eso.
0: Sí, y además guiar a las personas, por ahí no conocen tanto de lo que tienen que hacer con su propia salud, porque es ir a buscarlas y entender también su realidad. Bueno, poder acercarlas a los centros de salud, pero también esto, ¿no? La importancia que tiene la prevención en salud, ¿no? Para después evitar males mayores, ¿no?
2: Y aparte, ¿sabes qué? Que nosotros, los que estamos más en contacto con los medios, con las redes, muchas veces no tomamos conciencia de la importancia de prevenir y hacer controles mamarios para prevenir enfermedad.
1: Uh-huh.
2: Entonces, con más razón, la gente que no accede a tantos medios o a tanta información está como más vulnerable.
1: Uh-huh. Graciela, alguno escuchándote y pensando en toda esta labor tan grande que hacen y el tiempo que ha pasado desde que comenzaron, se preguntará, ¿y por qué los inicios? ¿Alguna vivió una situación especial o directamente están movilizadas por lo que se ve a diario, esta necesidad de colaborar y fueron por ese camino?
2: No, mira, en realidad esto nace a pedido de un director de un centro de salud, que se junta con dos o tres señoras de Luján, muy conocidas, Chongi Suani, Pirucha Taán, Turre. Ellas son las que empiezan a convocar, porque existía una cooperadora que ya no funcionaba, y esas cooperadoras por ahí acceden a hacer muchas tareas importantes. Pero como se había disuelto, este médico convoca a este grupo de señoras y ellas a su vez abren un abanico de más mujeres para formar esta institución, que bueno, que empezó a tener cuerpo y la verdad que nos sorprende a nosotras mismas.
0: ¿Qué tal? Y solo se enfocan, para tener más información de ADA, ¿no? En lo que tiene que ver la prevención del cáncer de mama o trabajar con esto, o también en otras patologías,
2: no.
0: A ver.
2: No. Incluso nosotras tenemos otra... básicamente el objetivo de ADAS es atender las necesidades de los centros de salud. Pero hemos ido abriendo el abanico de cosas. ¿Por qué? Porque, por ejemplo, la gente de Centrovisión nos ofrece consultas oftalmológicas a muy bajo costo. Nosotros las compramos y se las distribuimos a los pacientes, generalmente a los niños que tienen problemas de visión. De esta manera reciben una consulta inmediata, resuelven la patología con un anteojo que también pagamos nosotras y ese chico no tiene problemas de aprendizaje y funciona mejor en la escuela.
0: Obvio.
2: Pero ves que todo se va haciendo con la ayuda de otros.
0: Sí, es una cadena, claro.
2: Es así, es una cadena, bueno, tal cual.
1: Escuchándote, así Graciela, que... parece que uno quisiera salir corriendo ya a sacar la entrada. 20.000 sonrisas, es sumamente accesible. La Torrijos es un show en sí misma, vale la pena.
2: La verdad que sí. Que sí, es para terminar un domingo muy divertido, con mucho humor.
1: Completamente.
2: Y bueno, solidaridad fundamentalmente.
1: Sí, se gana por todos lados. En definitiva, hay que llenar esa Sociedad Española de Luján.
2: Hola.
1: Sí, Graciela decía, hay que tener a tope esa Sociedad Española de Luján, hay que llenar.
0: Se va a llenar. Sí, está hecha la invitación, Graciela.
1: Ay, no importa, Graciela, lo importante ya está dicho. Graciela Balmaceda, presidente de ADAS, que es esta asociación lujanina que se dedica a colaborar, a apuntalar el trabajo en los centros de salud. Nos hemos quedado
0: con una gran labor, ¿no? Claro, un ejemplo, realmente.
1: Para imitar.
0: Y cosas que a veces no se resuelven por falta de organización, de recursos y demás, pensando también en el Estado, ¿no? Aquí aparecen estas asociaciones que, bueno, dan esa mano fundamental y se van sumando cada vez más personas. Así que echa la invitación con una sonrisa, ¿no? Para este Festival Solidario, Unipersonal Solidario de Jessica Torrijos. Así pueden sumar su colaboración allí para ADAS y, bueno, salir, como dice Graciela, ¿no? El domingo con otra cara, ¿no?
1: Contentos.
0: Del teatro. Está buenísimo.
1: Habiendo colaborado, bueno, que es tan importante. Siempre. Cerrás la semana de una manera diferente. Totalmente. Arrancás el lunes.
0: De otra manera, exacto.
1: Distinto. Pablito, buenísimo. Bueno.
0: Ceci, lo mejor para el programa de hoy, cerrando la semana, ¿no?
1: Atájese, cierre las ventanas, que se vuela todo.
0: A cuidarse, sobre todo, ¿no? Y el fin de semana está un poquito más fresco, pero bueno, parece que el lunes arranca y también medio raro.
1: Bueno,
0: veremos.
1: En fin, fin de semana, le perdonamos casi todo.
0: Ceci, buen fin de
1: semana. Chau, Pablo. Chau. Empieza hoy por hoy.
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0: 10 de la mañana con 32 minutos, ha llegado el viernes, señoras y señores, bienvenidos a Hoy por Hoy en el aire de Radio Mitre Mendoza, viernes con aplausos, con catarsis, con modo positivo, con lentos. Así de arranque nomás te digo, quédate hasta las 2 de la tarde porque está imperdible este programa que te acompaña hasta las 14 horas en la 100.3 con muchísima información. Mi nombre es Cecilia Ranua, la montaña está oscurita y el pronóstico del tiempo, bueno, habla de sonda, de vientos. Tenemos alerta amarillo, el triangulito en el Servicio Meteorológico Nacional. A esta hora, dato de las 10, la temperatura es de 15 grados, la visibilidad es normal, sopla viento del sur a 10 kilómetros horarios, una camperita, no mucho más, todo lo otro sobra. 52% la humedad. Máxima para hoy, y acá está el dato, 25 grados. Y poco a poco veremos cómo sí, se va adueñando del día el viento sonda. Aparentemente va a llegar con fuerza en horas de la tarde y de la noche y luego nos va a dejar, obviamente, la frescura típica del paso de este viento. Pero el que sabe, sabe. Más tardecito llega Pedro Daniel Massa y nos va a estar explicando exactamente cómo se va a posicionar este fenómeno. Buen día para toda la gente que va saludando. Muchas gracias por ser de la partida. Y así nomás, Juan Pablo Montalvo, viene como quien no quiere la cosa, nos piden un tema de Air Supply. Lento, que va a la lista. No muy procrastinen bien. Tampoco los lentos, porque después llegan tarde a todo. Lo único
1: fuerte
0: que diría,
1: al medio.
0: Me encanta. Así, vamos a elegir el de Air Supply, es el fuerte al medio. El resto de la lista se va completando. ¿Cómo anda Claudita Durán?
2: Muy bien, disfrutando de esta jornada mientras el tiempo lo permita, digamos, claro. Porque decía el sonda, que sin el sonda.
0: Nos acomodamos.
2: Nos acomodamos, uno ya no sabe cómo vestirse. Pero bien, bien, porque es viernes y uno ya se predispone de otra manera.
0: Es muy cierto. ¿Cómo anda Belén?
3: Estornudando, perdón. Gracias.
0: Oh, está perdonada.
3: Salud.
0: Está perdonada.
3: Buen día. Un poco confundida con el día, porque se ve negro para la montaña, porque el viento está frío. Sí. Cuando no hay viento, es la calma que antecede el huracán. Entonces, disfrutando de esta previa, que después del mediodía ya se va a terminar.
0: Sí.
3: Dijo Pedro,
0: se acaba
3: el mediodía,
0: bueno.
3: Se acaba todo esto de este momento, en todo, ¿no?
0: Bueno.
3: Desde la temperatura y el viento fresco, se modifica por completo.
0: Hay que ser paciente, y esto pasará como han pasado otras cuestiones. Tengo una catarsis hoy.
3: ¿Ah, sí?
0: Sí. Para tirar las orejas. No sé ustedes, pero yo anoche vi algo que dije, ¿cómo puede ser esto acá? ¿Cómo anda Federico Lajiglia?
1: ¿Cómo anda, Ceci? Buen
0: bien,
1: día, buen
0: bien,
1: viernes. Ojalá sea un gran viernes. Así que vamos, día raro. Yo le iba a decir antes que lo dijera Belu, el cielo entre gris, violeta, por el otro lado el sol. No sabemos para dónde mirar, pero
3: sí,
1: bueno.
3: Mirá para el lado que te guste más el paisaje.
0: Claro, puedes ver para el oeste, al este, depende, como a usted le agrade más. La montaña siempre entusiasma, lo que ocurre es que no se ve.
1: Ahora no se ve.
0: Exacto. Bueno, acá estamos, 35 a las 10 de la mañana. ¿Qué más querés que te digamos? Que tenemos concurso, desde luego. Podés ir ya escribiendo 2615-88-1003. Catarsis. No te olvides de sacarte las ganas que decir, siempre respetuosamente. Si van a grabar, 30, 40 segunditos y vamos andando. Ya venimos.
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0: acá estamos comentando cuestiones, señoras y señores. Es un programa muy dinámico. Te tenés que sumar 2615881003, el teléfono de contacto con este Hoy por Hoy de viernes. Además, casual day, se dice generalmente. Hoy te pones la ropa más cómoda, esas zapatillas urbanas, venís tranquilo. Acá me dicen, es un día bipolar.
1: Sí.
0: ¿Y por qué no?
1: Claro.
0: ¿Y por qué no así? Está todo muy bipolar. Mirás al este, apenas unas nubes. Mirás al oeste, está gris, oscuro. Dice, escucho trompetas, ya se viene. No, te lo pido, por favor. Dejemos las trompetas de lado. No es el fin del mundo esto. Es apenas un sonda que se ha adueñado de nuestra cordillera y que llegará, desde luego, hasta el llano, probablemente en las próximas horas. Exactamente. Las ventanas cerradas, la ropa en la casa. No deje nada afuera. No es momento de sacar el vehículo cuando esté soplando el viento, cuando se reduce la visibilidad. Enseguidita nomás vamos a hacer un regio repaso de los no los días de sonda. Viernes de lentos, desde luego. This is Love de Whitesnake. Ha salido, bueno. pero podría
2: sí,
0: ser.
2: Sí, sí,
0: y
2: sí.
0: Porque estamos armando la lista. Acá tenemos la mano negra que dice no, no, no. Defendamos este momento de la lista de los lentos porque si no...
1: No, ese tema lo defendemos siempre.
0: Temazo.
2: Tiene que salir.
0: Va como piña, dicen acá.
1: Dice Juan, bueno, muchas veces lo hemos escuchado,
2: lo escuchamos,
1: pero
2: un
1: bueno,
0: muchas veces.
1: Tiene mucha demanda el
0: muchas
1: tema
0: veces.
1: También.
0: Bueno, bueno. ¿Cómo estamos hoy con la mano negra? Está la mano negra de los lentos, les digo. Está el día de catarsis. Estamos todos. Bueno, la tapa del programa. La tapa del programa arranca con distintas cuestiones. Vamos a empezar, les digo. Puse en tapa el paso internacional cerrado y el estado del tiempo con el sonda incluido. Pasa directamente. Vamos a repasar la agenda de cierre del gobierno nacional en la Semana Argentina en Francia. Parece muy positiva a primera vista, hay muchas inversiones. La última que se conoció, la de Plus Petrol, le han aprobado el RIGI para un proyecto de 12.400 millones de dólares en Vaca Muerta, que dicen va a generar empleo y proyecciones, así que vamos a estar hablando de lo que deja esta Semana Argentina en París. Vamos a estar hablando de las votaciones en Brasil, domingo, atención, porque parece que no dan los números para que ninguno de los candidatos gane en primera vuelta. Habría una segunda en octubre, ya sobre el final de octubre. Pongo en tapa el regreso de Alfredo Cornejo a la provincia. ¿Qué trae el gobernador para todos los mendocinos? ¿Y de qué se habla en política aquí en nuestra querida Mendoza? Mañana juega otro amistoso la selección nacional. Será el turno de Burkina Faso, que agregar. Y no le ha ido bien a Colapinto en este arranque del GP de Bahrein. ¿Qué querés que te diga? No quiero dejar de hablar de otra cuestión internacional destacada, porque se viene el contingente argentino del gobierno de Francia, y Francia empieza con revueltas. Hay un clima muy complicado, podrían volver los chalecos amarillos, están incendiando frentes de colegios, está complicado el panorama en el país que conduce Emmanuel Macron. Señoras y señores, ¿damos la vueltita con la tapa?
2: Sí, así es, Ceci. Bueno, sumamos a la tapa avances lentos, pero avances en la causa de las picadas de la Valle, sí, con la muerte de Morena. Vamos a tener información sobre eso en el programa. Y además de algunos allanamientos que se dieron en barrios de Las Heras, sobre todo en dos casas de un barrio de Las Heras en el que secuestraron droga y también hay detenidos. Así que en un ratito lo contamos.
1: Belén. Bueno, si tenemos mucha información sobre los departamentos hoy por diferentes temas, algunos ya vinculados con la vendimia, como han hecho otros desde hace un tiempo a esta parte, pero me voy a quedar después con una noticia que viene de Godoy Cruz, porque han adoptado los tótem inteligentes para tener información real frente a las contingencias climáticas que vienen. Así que los vecinos van a poder estar alertados a través de estos tótem. Enseguida les voy a ampliar esta información.
0: Muy bien. Claudita.
3: Bueno, repaso algo relacionado con el tema pasos. Hablabas vos de, haciendo reseña un poco de lo que está pasando en la alta montaña, cerrado esta mañana, que habrá novedades y a partir de las 9 después del encuentro entre ambas coordinaciones. Pero el tema, siempre surge el tema de otras posibilidades. Bueno, en una de las comisiones de la legislatura de la provincia de Mendoza, que es la Comisión de Relaciones Internacionales, Mercosur e Integración Regional, en diputados, están pidiendo que se convoque a legisladores nacionales para empezar a hablar del tema Pehuenche, algo que de lo cual se viene hablando hace un montón, pero ahora claramente quieren acelerar los tiempos, ¿no?, en cuanto a esas posibilidades. Eso por un lado. Y lo otro, tema Alianza La Libertad Avanza PRO, que está, sigue en stand-by, lo hemos dicho hace algunos días, sí. Pero ahora tiene un nuevo capítulo internamente en el PRO, porque Hernán Lacunza, que quiere ser candidato a presidente del PRO, salió a poner en duda de un qué beneficios le traería este posible acuerdo entre el PRO y la Libertad Avanza. Y Ritondo, que es el presidente del PRO, dijo en Buenos Aires, dijo, nosotros sabemos qué es lo que queremos o de qué lado estamos, al menos es lo que dijo él.
0: A la fila, Hernán.
3: Sí, así
0: porque
3: que bueno.
0: Porque también habló María Eugenia Vidal, le hicieron una nota y dijo que lo ideal sería que el PRO se convirtiera en una alternativa junto a la Libertad Avanza, pero separaditos, y no que los argentinos tuvieran que elegir entre Milei y Kicillof. Unos entendieron, pero ¿cómo? ¿No era que juntos? No. Que elijan entre el PRO y la Libertad Avanza. Eso dijo María Eugenia Vidal.
3: Sí, María Eugenia Vidal también ha salido con los pies de punta a como marcar la cancha. Recordemos que Macri está como presidente del PRO a nivel nacional, está haciendo el recorrido. Recordemos que el otro día no le fue muy bien en Jujuy.
0: En Jujuy.
3: Pero lo cierto es que Cristian Ritondo, además como presidente del bloque de diputados del PRO en Buenos Aires, en el Congreso, él dice, bueno, es como el que lleva adelante las negociaciones, es él, es la cara visible, y sí. Dijo, nosotros sabemos de qué lado estamos. Así
0: dicen que es el que corta el bacalao.
3: Tal cual. ¿Mm? Entonces marcó la cancha y de alguna manera claramente está hablando de qué quieren. Marca la intención de que quieren ese acuerdo, aunque haya interna en el PRO o gente del mismo PRO que no quiera ese acuerdo. Así que bueno, enseguida vamos a analizar un poquito las palabras de Lacunza y de Ritondo.
0: Dos fotos me enviaron. Esquina del Le Parc, Godoy Cruz y Mitre. Realmente un asco. Y mandan el zanjón. ¿Y qué no vas a encontrar ahí? Desde las plantas, que están favorecidas porque hay agua, hasta todo tipo de mugre. Un asco. Realmente es un asco, como dice el oyente. Catarsis de viernes. ¿Y quién se hace cargo de esto, no? Daniel, muchas gracias. ¿Eh? Empezamos así la jornada con todo, como corresponde. Bienvenidos los que se suman. Tenemos dos grandes premios para ustedes. Presten atención.
3: Así es, Ceci. Tenemos lindísimos premios. El voucher de 50.000 pesos de Óptica Latino. Y también tenemos, vamos a decirlo así, Ceci, es un delicioso premio porque es de Ana Bistró. Tenemos un almuerzo de Ana Bistró para que puedan disfrutar. ¿Cómo nos tienen que, cómo hacen para participar? Nos dejan sus datos, nombre, apellido, DNI completo. Y de esa manera son parte de aquellos que pretenden llevarse estos premios, pues son muchos.
0: Sí, quiero todo. Yo iría por ese camino, simplificate la vida, viernes, quiero todo, y en una de esas, uno es para vos. Me preguntaba un oyente aquí, y vamos a comentarle este dato, dice, ¿es verdad, Cecilia, que una física argentina ganó el Nobel 2026? No. En realidad, muchas veces los periodistas titulamos, es el Nobel de, o es un similar a, y se hacen estas confusiones. Se trata de Amina Helmi, ella tiene 56 años, nació en Bahía Blanca, está graduada de la Universidad Nacional de La Plata y se desempeña como profesora e investigadora en la Universidad de Groningen en Países Bajos. Ella ganó, junto a otros astrónomos, Vasily Velokurov y Rodrigo Ibata, un premio que no es un Nobel formal, pero se lo conoce como el Nobel de la Astrofísica. Es el premio Kavli de Astrofísica 2026, que es considerado así como el premio mayor, pero para esa disciplina.
2: Se lo compara, eso, digamos.
0: Claro, sí, se ganó el Nobel de Astrofísica. No existe esa categoría, pero es un parangón entre las dos premiaciones.
3: Porque es la máxima categoría en en ese rubro, sería, ¿no?
0: Así es. Amina Helmi, para que usted sepa además y se ponga contenta, porque realmente es una argentina y nos llena de orgullo, definitivamente. Bien, señoras y señores, 50 de las 10. Tanda y regresamos.
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0: Este no es lento, pero es ganador. ¿Por qué no?
1: Es de acercamiento, vos decís.
0: Sí, sí. Un guiño, ¿no? Le cantás.
1: En fin, ahí ya vas viendo.
0: Y vamos viendo si llegás a un Air Supply o no llegás, ¿no? Por ejemplo. Buenos días, espero que estén bien este viernes sondeando. Escuchen esta anécdota, dice. Una vuelta, un sonda me trajo un caño de PVC. Estaba en el patio de mi casa. Largo, ancho de diámetro. Lo publiqué y lo vendí. Nota de color.
2: Muy bien.
0: Aplausos.
2: Vamos con el sonda.
1: Si la vida te da caño de PVC, agarré y vendelo.
0: La gente del bien que no se apichona.
3: Hermosa mañana, ¿verdad?
0: Claro, que te lo que te traiga puede ser un motivo de alegría. Les pedimos, por favor, mire el lado PVC de la vida cuando llega el sonda, ¿eh? Sí. Va a quedar como una ley no escrita, le vamos a buscar el lado PVC con el sonda.
4: Buen día.
0: Claro, las cosas que nos pasan, ¿no? En definitiva, Adriana, te felicito. A todo el equipo te aplaude. Bueno, está Silvina Esgro en línea. La vamos a saludar. Silvi, bienvenida.
5: Ceci, muy buenos días para todos. Con lo...
0: Ay, la catarsis puede ser la comunicación telefónica, chicos.
2: Esta semana seguro.
0: Esta semana, sí. ¿Por qué nos pasa esto? ¿Le podemos echar la culpa al sonda?
1: Seguro.
0: No, hoy sí. No, sí. Ayer no, pero hoy sí. Viste que la gente se me da la cabeza. Es el sonda. Me siento con el cuerpo cortado. Es el sonda. Sí.
3: Conozco gente, Ceci, que le apareció ropa sospechosa en el patio y justo hubo un sonda la noche anterior y dijo, el sonda.
0: No.
3: Tal vez lo trajo el sonda. No,
0: claro.
2: Qué bien ese sonda.
0: Qué bien el sonda, ¿no? Yo conté lo de la sábana la semana pasada.
2: Claro.
0: Bueno, todo puede ocurrir, ¿no?
3: Sí, sí.
0: Pongan broches, señoras y señores.
2: Por las dudas.
0: Por las dudas. Silvina Esgro, nuevamente el saludo. Renovado saludo para vos.
5: Renovado saludo. Me había quedado hablando sola y no me había dado ni cuenta. Porque les contaba. Está totalmente cortada la calle Alberdi, entre Bandera de los Andes y la lateral del acceso este. Está trabajando Aguas Mendocinas. Y hablé con los operarios y me dijeron que están trabajando sobre lo que es las tareas de empalme. ¿Qué pasó? Me dijeron que falló el empalme que hicieron estos días, donde también estuvo totalmente cortada la calle Alberdi, y lo están arreglando. No solo que esté cortada totalmente la calle Alberdi, sino que hay un río de agua. Entonces tienen que tener mucha precaución porque ya se ha hecho barro, imagínense, entre la tierra de la obra. El agua donde está trabajando, ahí está toda la esquina, está complicadísima porque hay mucho barro y tampoco hay semáforo, más que está cortada Alberdi. Así que la única opción es, si vienen por Bandera de los Andes hacia el oeste, van a tener que continuar

0: calle Alem, y deciden hablar por Santa Altura de Garibaldi, hay una alcantarilla rota y está señalizado con unas baldas, pero tengan mucha precaución porque es bastante grande la alcantarilla y está reducida la calzada. Por otro lado, ya si nos vamos al departamento de Godoy Cruz, hay media calzada en Sarmiento, en la intersección con Azul, y si nos vamos a Luján de Cuyo, hoy hasta las 3 de la tarde va a haber un corte total en la calle Guiñazú, entre España y Sáenz Peña, porque están haciendo obras de asfalto en la zona. Por otro lado, en Guaymallén, el semáforo de Ecuador y carril Godoy Cruz, que nos reportaba un oyente, sigue sin funcionar desde hace un montón de días y también es una zona muy transitada, así que cuidado en ese lugar. Y ya lo que es el centro, lo que es la zona bancaria, la zona de la Alameda, la zona del Parque General San Martín, si nos las alejamos un poco más, también están bastante cargadas. Este caos de la calle Alberdi se traslada también a la costanera, así que, bueno, sobre todo lo de la calle Alberdi es lo que hay que tener en cuenta a esta hora, que está totalmente cortada.
1: Nos llega un mensaje de un oyente a esta hora, nos habla de otro semáforo que no funciona hace tiempo. Ya Padre Contreras y Lencinas en el parque, atención, teléfono para el señor de los semáforos.
0: Ah, sí, este semáforo no funciona ahí nunca, está. Paso seguido por ahí.
1: Cierto. Lo estamos llamando, Silvi. Esto es radio en vivo. Estamos llamando al señor de los semáforos y probablemente ocurra lo que ocurre siempre.
0: Sí, no nos atiende. Los he visto. No contesta.
1: No contesta. Bueno, tengan cuidado entonces. Nos cuidamos entre todos. Si el semáforo no funciona, sean precavidos. Silvi, gracias por este reporte.
0: A ustedes, Ceci. Hasta luego.
1: Hasta luego. Un minutito nos separa de las 11 de la mañana. Gracias a todos por sus mensajes. Siguen llegando lentos. No dejen el pedido de lentos para último momento y tampoco la catarsis. Les pido, por favor, porque si no después se complica todo. ¿Cómo anda Pilar? Son todos bienvenidos, ¿eh? María Victoria. Muchos lentos solicitados. Los vamos pasando a la lista. Ya tenemos el fuerte al medio. Prácticamente todo dicho. Top horario.
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1: Las 11 de la mañana.
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1: Federico.
3: Ceci, bueno, habíamos prometido información respecto de cómo avanza o cómo está avanzando la causa de las picadas de Lavalle, así conocida, pero la causa que dejó, o el accidente que dejó a una chica de 17 años muerta después de lo que habría sido una falla mecánica de un auto que termina pegando contra la pared y, bueno, cayéndosele encima a esta chica y a otras personas que estaban allí. La causa ha avanzado, si bien no tiene imputados, no tiene personas detenidas ni tampoco aprehendidas, avanza con la constitución como querellante de la familia. La está llevando adelante el abogado Eduardo de Oro, sí, que ya ha hecho los primeros pedidos en la causa, que tiene que ver con las cámaras, sí, que si bien nosotros vimos una cámara, esa es de la transmisión. Después hay otras que se van a poder sumar al expediente y que son muy importantes. Y también empezar a contactar a los testigos para tener algunas declaraciones testimoniales. No solamente las personas que estaban con Morena al momento del accidente, sino también las personas que estaban presenciando el evento. Ya hubo una prueba toxicológica, ya se sabe que el conductor arrojó 0,0 gramos de alcohol en sangre, por ende no se iba a imputar al conductor, pero ahora lo que apunta la querella es tratar de, bueno, con estas declaraciones testimoniales, con las cámaras, tratar de reunir pruebas para llegar al fondo de esto. Y después se han sumado también declaraciones de los padres, sobre todo del padre de ella, que, bueno, había manifestado que, por ejemplo, la ambulancia que estaba dispuesta para el evento, que era una, sí, para las miles de personas que van a las picadas de Lavalle, por ejemplo, no contaba con oxígeno. O sea, no tenía el oxígeno para darle a una persona herida. Y rescatar también de que esa ambulancia es para los pilotos. En este caso se usó para esta persona porque estaba realmente sobrebordada la situación.
1: Hay que saber qué dice el seguro de las picadas, porque en los seguros se establece también el número de ambulancias de acuerdo a la capacidad, a la cantidad de personas que está allí siendo parte del espectáculo, en este caso un show de automovilismo, ¿no?
3: Sí, acá a nosotros nos comentaron los funcionarios de Lavalle que cuentan con una sola. Y nosotros dijimos, no es poco, una sola. Y ahí nos aclararon también que era, bueno, para

0: acción de urgencia de los pilotos, quizás no estaba prevista para los demás. Mm. Y bueno, por supuesto, ahí hay un punto clave que va a ser importante en la investigación, seguramente.
1: Desde luego, que puedan marcar además un antes y un después para muchos espectáculos. Esto de la necesidad de la ambulancia que tiene que estar disponible. Ocurre en la mayoría de las situaciones donde hay multitudes. Sí. Tiene que haber ambulancias. Y hay un número de ambulancias por aforo,
0: exacto,
1: por personas, por cantidad.
0: Y a su vez, Ceci, aclarar esto, si bien se empezaron a promocionar muchos eventos de acá hasta fin de año, ya se suspendieron todas las carreras en las Picadas de la Valle, lo contábamos el lunes, pero lo refrescamos para aquellos que vieron que se seguían promocionando, que hay algunas cuestiones que están publicitándose en redes.
2: Y otra cosa es fundamental, más allá de que estos eventos puedan presentar todos los papeles que se les requiere, una cosa es presentar papeles y otra cosa es en terreno que se cumplan con las normativas de seguridad. Porque escuchaba al hermano de Morena decir, bueno, este muro se desintegró,
0: claro,
2: se granuló. Es decir, sí, un muro de contención de por sí ya no es. Es decir, porque si hubiese sido un muro de contención, hubiese tenido la peor parte, lamentablemente, el conductor del auto.
1: Hubiera absorbido el golpe,
2: hubiese,
1: ¿no?
2: Hubiese absorbido el golpe, porque para eso se construyen de manera determinada, con determinados materiales. Este muro se desintegró.
1: Hay que ver quién tenía que hacer las inspecciones y cuánto tiempo para establecer este tipo de situaciones que se pueden dar, especialmente cuando hay actividades de estas características.
3: Que según lo que decía la gente del municipio, le correspondería infraestructura ese tipo de control, porque le consultábamos por el tema del estado de lo que era la carpeta asfáltica y nos decían eso corresponde a infraestructura, a obras, a ellos les correspondía el tema de la habilitación nada más.
2: Exacto.
1: Bien, lo que pasa por este programa. Les comento que el gobierno ha lanzado desde Francia un programa para que extranjeros puedan obtener ciudadanía y pasaporte mediante inversiones. Es una iniciativa que han lanzado Luis Caputo, el titular de la cartera de Economía, y Diego Santilli durante este encuentro de la Argentina Week, que decíamos aparentemente termina con muy buenas perspectivas para la República Argentina y especialmente empresarios y provincias. Los solicitantes, esto se va a habilitar en el cuarto trimestre, ya pensando en el cierre este año y el año que viene, pueden optar entre realizar un aporte directo no reembolsable al Tesoro Nacional por $350,000 o suscribir un título público a tasa cero creado específicamente para este programa por $800,000. Las dos alternativas estarán sujetas a controles sobre el origen y la circulación de los fondos. También podrán presentar solicitudes de cónyuge y los hijos del titular principal, siempre que acrediten el vínculo familiar y efectúen los aportes correspondientes. Esto lo ha explicado el ministro Caputo. Los cónyuges y los hijos solteros sin descendencia de entre 18 y 25 años deberán aportar $100,000 al tesoro, mientras que los menores de 18 años podrán hacerlo con $25,000. Un grupo familiar integrado por un solicitante principal, un cónyuge y dos hijos menores podrán pedir la ciudadanía argentina mediante un desembolso total de $500,000. Todos los pagos deberán realizarse a través del sistema financiero formal. Repito, esto lo ha dicho Luis Caputo desde la Semana Argentina en París. Bueno, es un avance, dice el presidente, quiere hacer a la Argentina el país más libre del mundo, y continuaron hablando de la posibilidad de comenzar a recibir solicitudes durante el cuarto trimestre de este año. Es decir, ya estamos en posición para que estos recursos que se van a obtener mediante este programa que lanzó el gobierno se destinen a fortalecer la posición fiscal y financiera de la Argentina. Esto es lo que han destacado los funcionarios a través de la conversación en Francia. Este programa sigue lineamientos internacionales y recomendaciones de la Organización para la Cooperación y el Desarrollo Económico y el Grupo de Acción Financiera Internacional. Tanda, ya venimos.
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0: 12 minutitos pasaron ya de las 11 de la mañana, hacemos Hoy por Hoy hasta las 14 horas. Claudita, tenemos premios, ¿los podemos repetir para que la gente se anote, para que ponga Quiero Todo o elija, en definitiva?
1: Por supuesto, lo repasamos. Tenemos voucher de 50 mil pesos de Óptica Latino y tenemos el almuerzo para Ana Bistró. Nos tienen que dejar sus datos por escrito al 2615-88103, que es nuestro número de WhatsApp, y envían nombre, apellido, DNI completo, y de esa manera tal vez se lleven alguno de estos dos premios.
0: Ayer Belén trajo a la mesa un tema sumamente interesante que tiene que ver con un mundo que envejece y nuestro país no es la excepción. Y a la par, Belén, hablaste de esta idea del edadismo, que para muchos está muy instalada y para otros es una verdadera novedad.
2: Así es una verdadera novedad, pero lamentablemente es algo que, queriendo o sin querer, se hace de manera constante. No solamente en nuestra sociedad, sino que es un problema a nivel mundial. Muy esto bien. De discriminar, de dejar sin derechos, de sacar de solo por tener una edad determinada.
0: Exacto. Bueno, lo que ocurre es que en el mundo cada vez hay más adultos mayores y menos nacimientos. Y esta es una realidad que nos pone de frente con una necesidad de cambio paulatino, pero cambio al fin. Mientras hablamos de esto, se puso en contacto con nosotros una oyente. Está en línea ya, ella es Joana Beatriz Luna, es enfermera, emprendedora, es nominada, está nominada en realidad en la terna Tecnología e Innovación Científica por el Consejo Empresario Mendocino y está a punto de recibirse de licenciada en gerontología. Y nos dijo un tema interesante, yo puedo aportar. Y la convocamos precisamente para hablar de esto que probablemente haga que más de uno se siente identificado en cualquier punto que se encuentre de la vida. Porque como decíamos ayer, todos vamos a llegar en algún momento. Joana, bienvenida Hoy por Hoy. ¿Cómo anda?
3: Muy bien. ¿Cómo están ustedes?
0: Muy bien. Contentos de recibirla aquí en el programa, sabiendo que es una persona que se está dedicando a este tema y que preocupa a muchos esto que nos pone de frente con la realidad de esos ancianos que en algún momento eran los más valiosos de una tribu o de un conjunto de personas o de un pueblo, hoy por hoy están discriminados.
3: Así es. Ayer los escuchaba hablar del envejecimiento población.
0: Sí.
3: Ayer los escuchaba justo hablar del envejecimiento poblacional y me resonó muchísimo porque es mi realidad de todos los días. Trabajar diariamente en los domicilios de los pacientes, ves una realidad que en las estadísticas no sale.
0: Uh-huh. ¿Y
3: la
0: usted qué
3: enorme
0: nota?
3: Necesidad por ahí que hay de atención médica profesionalizada en los domicilios.
0: Sí.
3: Y también veo la soledad de las familias que no saben a quién acudir y el esfuerzo gigante que hacen las cuidadoras.
0: Uh-huh. Que no abundan, además, hay que decirlo, personas profesionales dedicadas al cuidado de los adultos mayores no abundan, pero hay otro condimento que es el tema económico.
2: Y la confianza en la persona,
0: claro,
2: que vos vas a poner a cuidar a la persona.
0: No todos pueden pagar a una persona de confianza.
3: Tal cual. Y hoy por hoy, el rol de las cuidadoras está invisibilizado, porque esto históricamente se ha tratado como desde la informalidad. Me pasó de ir varias veces a geriátricos, conozco la parte de los domicilios en sí, y las chicas por ahí a nosotros, a mí me notaban, qué sé yo, la saturación de oxígeno como la frecuencia cardíaca, entonces yo iba y resulta que era la frecuencia cardíaca, entonces como que hay una informalidad, no hay capacitación, y están fuera del sistema de lo que es de todo lo que es el sistema interdisciplinario de la salud.
0: Joana,
3: las
0: usted
3: cuidadoras.
0: Que estudia gerontología, háblenos de las posibilidades que tiene una persona hoy por hoy que tiene 60 o más años a nivel capacidades y qué puede hacer para mejorar esta condición para vivir bien estos años, ¿no? Que son años plenos.
3: Y sí, llegar a la vejez activamente es fundamental la promoción de la salud.
0: ¿Y de qué
3: Entonces,
0: manera se logra?
3: Volviendo al tema de volviendo al tema de las cuidadoras, yo lo que trato de promover es que las cuidadoras sean reconocidas en el equipo interdisciplinario, reconocerlas en el nivel de salud.
0: Bien. Bien, es interesante lo que plantea. Un trabajo a considerar y a pensar teniendo en cuenta estos números de los que hemos hablado. Le repito la pregunta, Joana, ¿cómo podríamos lograr que un adulto mayor llegue a los 60, 70, 80, 90 años con una condición física destacada? ¿Qué hablamos de nutrición? ¿Qué se puede decir a la gente que nos está escuchando? Independientemente del cuidado, porque hay personas que están solas, son independientes y están bien.
3: Sí, hay que acompañar a las familias, hay que explicarles cómo puede llegar a un envejecimiento activo el paciente.
0: ¿Y cómo llega?
3: A través de la prevención de enfermedades, a través como dijiste vos, de la alimentación, del cuidado, de la atención primaria. Todo eso son como fundamentos que ayudan al adulto mayor a poder transitar este trayecto que no es fácil para ellos, tampoco es fácil para la familia.
0: Sin dudas. Es un tema para abordar, definitivamente. Joana, ha sido muy amable.
3: Bueno, muy amable.
0: Muchísimas gracias. Joana Beatriz Luna, enfermera, emprendedora, nominada para este premio en el Consejo Empresario de Mendoza, Tecnología e Innovación Científica 2026.
2: Sí, en Mendoza hay casi, por el último censo, ¿no?, casi 341.000 personas que superan los 60 años. La mayoría, o sea, la gran cantidad, son mujeres, más de 193.300 hombres, hay alrededor de 148.600 hombres. Y el tema está en que, como decimos, la tendencia es a que cada vez hayan más personas adultas en las sociedades y menos cantidad de 5 años para abajo. Entonces, todo esto que nos contaba recién Joana, más lo contábamos ayer, este tema de la discriminación, de dejarlo fuera, se da de tantas maneras que es imposible abarcar todo si no hay un trabajo interdisciplinario. ¿En qué sentido? En que ya lo simbólico los deja fuera. Y hay otra realidad. A los 60 años, hoy, las personas son jóvenes.
0: Muy jóvenes.
2: Sí. Son jóvenes. Entonces, hay un sistema que se tiene que repensar. Vos lo planteaste ayer y lo plantean los no solo los economistas, sino también la gente especializada en gerontología, qué vamos a hacer con los nuevos viejos, entre comillas, cuando no habrá un sistema de jubilaciones previsional, sí. Gracias, que le dé sostén a esa masa que está y que va a venir.
0: Este informe que compartí ayer Belén y del que hemos hablado muchos, indica que la población mundial de 65 años, repetimos, tan jóvenes o más, pasará de 852 millones en 2025 a, escuche bien, 2.000 millones en 2060. Es un número enorme.
1: Sí.
0: En el mismo periodo, la población total crecerá de 8.130 millones hoy a 10.230 millones de habitantes. Entonces, esta quinta parte será de personas con 65 años o más. Este creo que es el enorme desafío que planteamos y que pasa no solo por lo que mencionaba la señora Joana de tener a alguien que acompañe. También hay que pensar en los que no van a necesitar acompañante, están activos y pueden ser económicamente activos, además.
1: Sí, el tema es ese, ¿no? Que si, como decían ustedes, se considera jóvenes y pueden seguir trabajando o estando en actividad, eso es muy positivo. Pero también la realidad es la otra, que también mencionabas ayer, Belén, de los que son más grandes, que no tienen familia, que tienen distintas limitaciones. También el desafío es ese, de cómo ayudarlos a que esa vejez sea lo mejor posible, ¿no? Porque además es una etapa en la cual la soledad se siente más, el hecho de que no te acompañen también se padece más, ¿no?
0: Sin dudas. El continente que va a concentrar más adultos mayores es Asia. Así se entiende, se desprende de los datos del informe, y dice, el envejecimiento plantea desafíos que exceden la cuestión demográfica. Una menor cantidad de personas en edad laboral puede generar presión sobre los sistemas previsionales, los servicios de salud y las estructuras destinadas al cuidado de largo plazo. Una cosa es cuidar a una persona 10 o 20 años y otra es 40, 50 años, cuando podría bien estar perfectamente autorregulada por sus propios medios. El informe advierte que la disminución de los nacimientos puede generar, además, la denominada trampa de fecundidad, en la que generaciones jóvenes más reducidas reemplazan a cohortes mayores más numerosas.
1: Sí.
0: atención con esto. Y el aumento de la longevidad también puede ser interpretado como una oportunidad. Y acá me parece que es a donde tenemos que ir. La mayor cantidad de personas que alcanza edades avanzadas es, en buena medida, consecuencia de los avances registrados durante el último siglo en materia de salud y supervivencia.
2: Así es.
0: Esto es lo que hay que aprovechar.
2: Y ten en cuenta, Ceci, que de acá en adelante los desarrollos tecnológicos van a ser más y más efectivos.
0: Exacto.
2: Porque hay más tecnología, porque hay otras formas de llegar a la información ahora. Entonces, la perspectiva de vida puede ampliarse todavía bastante más.
0: Nos escriben, tengo 70 años, me considero joven, camino diariamente de 4 a 6 kilómetros, nado, viajo sola, soy sana, delgada. Y es así como vivo en el día de hoy. Es así como va a vivir la mayoría de la gente de 70 años. Si se logra además hacer un buen trabajo, ¿no? Empezar a apuntar en gran parte los sistemas de salud hasta estos sectores. Ofreciéndoles de repente reuniones en centros de días, neurociencia, deporte. Ahora mismo. Porque revertir una vejez quieta se puede.
2: Y también es una decisión, ¿no? Para los que han decidido quedarse en casa sin hacer nada, descubrir que afuera hay un mundo y que te da otra perspectiva para vos mismo y para tu entorno, ¿no? Porque tener nuevas amistades, conocer nuevas personas, moverse aunque sea a poquito, le da al cuerpo también otra vitalidad. Enseguida, Ceci, con respecto a esto, he traído algunas actividades que promueven los municipios, porque en este mes, justamente ayer decíamos el Día Internacional de los Adultos. Bueno, vamos a ver qué hay para hacer. Todo gratis he traído.
0: Sí.
2: Todo gratis, para que disfruten bien y lo pasen bien y se animen a salir de casa.
0: Señoras y señores, esto es Hoy por Hoy hasta las 2 de la tarde. Tanda y volvemos.
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0: 28 minutos pasaron de las 11 de la mañana, clases suspendidas. Atención, tema sonda en primer plano y ampliamos, por supuesto, porque alcanza toda la provincia.
1: Así es, sí, lo acaba de comunicar la Dirección General de Escuelas y bueno, habrá que quedarse en casa, porque es lo que han compartido hace un ratito nada más, es para toda la provincia, para turno tarde, vespertino y nocturno. El tema, viento sonda, ya lo sabemos, sí, ¿no?
0: Bueno, toda la provincia de Mendoza, todos los niveles, tengan en cuenta el dato, vayan haciendo los planes necesarios, la logística que se mueve cuando mamá y papá trabajan. Hay que reacomodar la tarde y la noche, sí, sin dudas. Bueno, dicho esto, que repetimos, forma parte de nuestra etapa, les comento que nos escribe un oyente y dice: hola a todos, las generaciones Silver o la generación Silver ya es una realidad. Las etapas son más largas y existen más 50 con una preparación tecnológica que incluso supera a la de los más jóvenes. Pergolini y otros tantos no son una casualidad. Bueno, personas que desde los 20 y pico en adelante nunca pararon de crecer, estudiar, moverse, y de esta forma, obviamente, han logrado llegar a 50 y más con excelentes perspectivas. Se han cuidado a la hora de comer, han hecho deportes, han abandonado malos hábitos, han dejado de fumar, han abandonado las drogas, han tratado de vivir mejor y luego logran.
2: Claro, y vos no ves que en el futuro cercano vayan a jubilarse, por ejemplo.
0: No.
2: Entonces vos decís, la edad jubilatoria o quizás la cantidad de aportes que de los que tanto se habla, se te cumplen en 3 años. Y vos pensás que yo en 3 años me voy a ir a mi casa, ¿no? En 3 años quiero seguir.
0: Claro.
2: Claro, hay mucha gente que años antes ya te dice, estoy cansado, no quiero saber más nada.
1: Sí, es según cierto. El rubro en el cual trabajás.
2: Seguro, seguro. Sí, sí, tal sí, cual sí. Debe estar vinculado con eso.
1: El que te trabaja en la viña te va a decir, está en cuenta regresiva. Lo mismo que el que, por ejemplo, cargando, descargando, un camionero. Digo, no por nada, también hay un sistema de jubilatorio que te permite retirar antes, ¿no?
2: Exacto. Y entonces, Ceci, generación Silver son Silver los más 50
0: que
2: están
0: trabajando, muy activos. Lo que ocurre es que, en general, uno podría pensar en un mundo donde hay labores un poco menos comprometidas con lo que tiene que ver con el estudio. Pero, por ejemplo, ¿por qué un docente que está en buenas condiciones se tiene que ir a la casa a los 50 años? ¿Habría alguno que se quiere quedar? ¿Tal vez cumpliendo otra función dentro del sistema educativo?
2: Claro.
0: Me lo pregunto. Hay que empezar a hacerse esas preguntas de acuerdo a los oficios, ocupaciones, profesiones. Porque probablemente haya gente que pueda seguir trabajando y muy bien, incluso a los 60, 70, 80 años. Nuestro rubro es
2: nuestro
0: uno de
2: rubro,
0: ellos.
2: Eso te iba a decir.
0: Sí, señor.
2: Que hay muchos periodistas, incluso aquí en Mendoza, que siguen trabajando más allá de la edad. Y creo que también es un rubro donde la experiencia cuenta muchísimo.
0: Es casi todo.
2: Y quizás post 50, post 60, ven cosas que cuando empezaron a trabajar seguramente no lo veían. Pero bueno. Nada, es así, y acá lo vemos más que en otros lados.
0: Bueno, realmente. Generación Silver comprende adultos desde los 50 años en adelante, con frecuencia abarca a los últimos baby boomers hasta la generación X. Se vive más tiempo y con menor problemas de salud y problemas mentales, lo que transforma esta etapa en un tercer tercio de la vida lleno de posibilidades, claro, o la cuarta edad, se podría decir, sin mayores problemas. Hacia ella vamos y en muy buenas condiciones, hay que saber. Lejos de la pasividad tradicional asociada a la vejez, priorizan el bienestar, los viajes, el aprendizaje y el uso equilibrado de la tecnología. El debate está abierto. Generación Silver, adultos mayores que viven mucho más, más y mejor. Además, y cómo contrarrestar los efectos en los que tal vez no tienen las mismas oportunidades, pero pueden llegar a tener una buena vida durante mucho tiempo más. Me voy al móvil. Matías Gómez, ¿cómo estás? ¿Está Mati?
3: De saludarlos a ustedes y estoy contento porque un día más llega el día viernes, Cecilia, y hablamos del modo positivo. Estoy justamente en el día de hoy con un modo positivo muy interesante. ¿Por qué? Porque él se llama Lautaro Arjona. Es mendocino, en el departamento de Las Heras, lugar donde estamos ahora, estamos en el Plaza Marcos Burgos, y estamos muy contentos porque él es el mendocino, el humano, vamos a decirlo así, ¿se escucha?
0: Sí.
3: La persona más joven en el mundo, récord Guinness, que ha cruzado el Río de la Plata, estamos hablando de casi 50 kilómetros,
0: sí.
3: Estamos hablando de aguas abiertas,
0: sí.
3: Y ha marcado ese récord, es nuestro, es mendocino.
0: Qué bárbaro.
3: Y obviamente ya está con nosotros. Lautaro Arjona, ¿cómo le va?
4: Hola, muchas gracias a todos por esta entrevista.
3: Bueno, muy bien, contento de saludarte. Y contame, Lauti, hace Torneo de la Plata en el 2025. Siempre hago abierto, en Nahuel Huapi en el 2026. Y unas carreras de circuitos nacionales muy interesantes. Con solo 19 años, bueno, cumplí 19 hace poquito. ¿Qué ha pasado por vos? ¿Tantas cosas tan joven que has vivido?
4: Bueno, son cosas que a mí me gusta hacer, con desafíos, logros personales. Y la verdad que me hace muy feliz porque sé de chiquito que vivo haciendo esto y siempre quise soñar con que me fuera bien y poder competir.
3: ¿Qué sentiste cuando te dijeron, Lautaro, sos la primer persona en el mundo que ha cruzado el Río de la Plata con tan poca edad, 18 añitos, ¿no?
4: Con 17.
3: Con 17, perdón.
4: Y nada, primero fue mucho antes de toda la idea, porque fue un tiempo de preparación de 6 meses. O sea, siempre estuve entrenando, pero bueno, fueron 6 meses muy específicos solamente para eso. Así que los días previos a que poder lograrlo, me acuerdo que no dormía casi, me acostaba muy temprano y me levantaba muy temprano porque me costaba dormir, me levantaba a entrenar, después el día estar entrenando, despejándome y para no pensar en eso, bueno, después cuando pasó fue una sensación muy linda. En el momento no caí porque llegué a Punta Lara, a Punta Quilmes, en Punta Quilmes por un tema de tiempo.
0: Sí.
4: Fue estar mareado un rato y fue como a los días que recién...
3: Que te caíste la idea de, wow, soy el recorrido.
4: Claro, fue una... Porque bueno, cuando salí fue pensar en muchas cosas, bueno, en lo que había pasado.
3: Lautaro, me decías que hay tres instancias que son importantes. Vos hiciste Río de la Plata, hiciste Nahuel Huapi y te falta una más.
4: Sí, me falta Leme Fontal en Río de Janeiro.
3: Brasil, ajá.
4: Que bueno, estaría la idea de que sea ahora, en este tiempo, si no es el mes que viene, el otro, o ver, porque también depende un poco del tema económico y también del tema de fecha.
3: Pero que eso, es los tres como una especie de corona.
4: La triple corona sudamericana, ajá, que la tienen dos personas y yo pudiera llegar a hacerla, sería más joven hacer las tres.
3: Estás escuchando, Cecilia, tremenda sí. Historia la que estamos presentando sí. Hoy.
0: Destacado, tan joven además y con una verdadera hazaña.
3: La verdad, y el entrenamiento, ¿no, Lautaro? O sea, vos estás diciendo que me levantaba, tenía que comer, entrenar. ¿Cómo te preparas? ¿Cómo es el día a día? Porque uno dice, uno que es periodista, pareciera que lo cuenta nada más, pero no es nada sencillo, ¿no?
4: Sí, es a veces un poco complicado. Pero ahí depende de los días. Hay días que me levanto a las 4 de la mañana para entrenar a las 5, y hay otros días que me levanto a las 6 para las 7. Sí o sí es un turno de la mañana, con gimnasio.
3: ¿Todos los días?
4: Todos los días, y siempre hay un segundo turno a la tarde, que es nadar, y tipo, a veces meto yoga o bici o algo más para agilizar el cuerpo.
3: ¿Y cómo tu familia te acompaña en ese sentido? ¿Tu papá también, tu mamá también, tus hermanos se dedican a esto, o sos el distinto de la familia?
4: Bueno, mi papá y mi mamá no habían hecho mucho deporte, o sea, hacían deporte, pero normal en su vida. Fue más por parte mía empezar así a entrenar de esta manera, algo que me gustaba. Ellos siempre me apoyaron, en realidad la vida de un nadador casi siempre va en sus padres, porque es un deporte un poco no tan conocido, capaz como el fútbol, el rugby, que se tienen que apoyar mucho a sus viejos con el tema económico, levantarse conmigo a llevarme. Y mi hermanita, que es más chica que yo, sigue por ahora mi paso y está entrenando.
3: Tu hermana es más chica que vos, está también haciendo natación.
4: Sí, por ahora pileta porque es chiquita, pero dice que le gustaría que para un futuro en un agua bien.
0: Mati,
3: ¿qué futuro, Cecilia? ¿Qué
0: sí,
3: futuro?
0: Enorme. Estaba escuchando atentamente esto de la hazaña en el Río de la Plata, un río enorme, aguas color de león. ¿Y dónde, acá qué se va a Potrerillos? Porque nadar en aguas abiertas no es tan simple acá en la provincia.
4: Claro. Y muchas veces, más que nada, es en la pileta del Club Regatas, que es mi club donde
0: sí.
4: Entreno. Porque bueno, cada tanto voy a Potrerillos o en el lago del club, en el lago del parque.
0: Claro.
4: Pero bueno, a veces cuesta un poco porque no es algo que sea tan accesible, que está ahí nomás. Entonces, más que nada es meterle mucho, mucho ahí en la pileta.
3: Son frías, aparte de un agua.
4: Sí, ahí ven. Bueno, en la Uruguay estaba muy fría. En el Río de la Plata no tanto, pero sí, en Potrerillos.
0: Nos gustó. Mati, ¿usa neopreno? ¿Cómo se, cuáles son las condiciones necesarias para la práctica de la natación con estas características?
4: Y malla, gorro, antiparra, lo principal, como para poder mirar y no nadar sin nada. Y después el neopreno, depende, yo no tenía neopreno, hace poco me puedo conseguir uno. Pero se puede hacer capaz sin neopreno, sí, pero para pasar un poquito de frío.
0: Y sí, en el Nahuel Huapi ni te cuento. Bueno, me imagino que alguien te va a regalar, alguna empresa, la comuna, un buen traje de neopren para que vos sigas y nos lleves a lo más alto. Es realmente destacado lo que haces, definitivamente. Contame, ¿te da miedo cuando entras en aguas abiertas? ¿No es fácil nadar así?
4: Sí, obviamente, creo que a cualquiera no le da un poquito de cagazo porque hay muchas cosas, ¿no? Sí. Ahí estoy yo con kilómetros de agua. Estoy,
0: claro.
4: Junto con otra ahí, pero bueno, hay tantas cosas que no le puedo prestar atención a tantas cosas donde atar. Me tira y que pase lo que sea. Me como un tiburón, va a ser una nube.
0: Bueno, es muy interesante, es muy lindo escucharte. Además, Lautaro, ¿cuál es tu sueño?
4: Mi sueño y poder seguir haciendo lo que me gusta y poder competir capaz en Capri Napoli, que es una competencia que sea como una Copa del Mundo de agua abierta.
0: Ah, mira.
4: Capaz ese, y, pero bueno, lo voy viendo día a día.
0: Bueno, ¿quién es tu deportista favorito en la disciplina?
4: Y acá en Mendoza, gracias a Dios, está Gustavo de Zavala.
0: Sí.
4: Ha sido un muy buen nadador de agua abierta, así que me veo, trato de seguir los pasos que él ha hecho.
0: Qué orgullo. Qué bien, qué linda historia, Mati, ¿eh?
3: Sí, una historia que a todos nos dan ganas. Yo cerraría, Lautaro, cortito, pero un mensaje para los mendocinos jóvenes. Que puedan tener alguna palabra también de tu parte, que vos lo estás logrando, lo estás haciendo, estás en el camino, para aquellos que les cueste comenzar o que están pensando, que tienen trabas. ¿Cuál es el mensaje para ese mendocino joven y la ciudad que estamos acá en la ciudad?
4: Y que el capaz, porque muchas veces lo que tiene a uno es el miedo a no poder, el miedo a que a fracasar. Pero bueno, capaz detrás de ese miedo está la persona que uno quiere ser. Esa sería la idea, ¿no? Hay muchas veces se dice que hay que arrancar, que hay que empezar, pero tiene que dar el primer paso y no aflojar nunca.
3: Clarísimo.
0: Una lección de vida.
3: ¿Qué lección de vida que nos acaba de dar, no?
0: Porque fíjate que ha elegido una disciplina para la que no tiene todo fácil, más bien todo lo contrario, y sin embargo deja esta frase: detrás del miedo puede estar la persona que queremos ser. Es fantástico. Bueno, Lautaro, ¿qué podemos esperar más que tu vida sea eso que vos decís, hacer lo que te gusta y poder emular a los que admiras? No sé si...
3: Bueno, es hermoso entrevistar jóvenes con el futuro, Cecilia, y pasar así un nuevo modo positivo con el récord Guinness, el hombre más joven del mundo en cruzar el Río de la Plata, pasó por aquí por Radio Mitre.
0: Mati, gracias por traerlo a la mesa, un cariño enorme, un abrazo para Lautaro.
3: Hasta luego.
0: Un placer. Matías Gómez, con esta historia, un par de brazadas y llegamos a la orilla. Qué bárbaro, ¿no?
2: Muy buena la frase de cierre.
0: Muy buena la frase y qué bueno destacarlo, lo hizo la comuna. Hay que decirlo, el intendente Lopresti lo había destacado en una publicación. Y nos encontramos con este Lautaro Arjona, el nadador de 18 años, la persona más joven en cruzar el Río de la Plata y ahora también ha cruzado el Nahuel Huapi. ¿Qué tal? Señoras y señores, con esta gran historia nos vamos a la tanda y volvemos.
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1: Reiteremos por favor el dato de la suspensión de clases, es importante para todo aquel que en una de esas recién prende la radio. Atención porque es por el Sonda.
0: Así es, para el turno tarde y vespertino para todo el territorio provincial, comunicación que dio la Dirección General de Escuelas en los últimos minutos. Esto es debido a la alerta amarilla por el viento Sonda que mantiene el Servicio Meteorológico Nacional y también las recomendaciones de la Dirección de Defensa Civil de la provincia.
1: Muchas gracias, Claudia. Sepan ustedes que vamos a compartir información que está vinculada con la temporada Aconcagua porque van a licitar por casi 6.000 millones de pesos helicópteros y atención médica. Se trata de dos licitaciones para garantizar los servicios esenciales en el Parque Aconcagua hasta el año 2031. Vamos a hablar de este tema que es importante para la provincia por distintos motivos, desde luego, con Iván Funes Pinte, que es director de Áreas Protegidas. ¿Cómo anda, Iván? Bienvenido a Hoy por Hoy.
2: Hola, ¿qué tal? Buenos días a la audiencia.
1: Muchas gracias por atendernos. Háblenos, por favor, de estas licitaciones y de los objetivos.
2: Bueno, en esta oportunidad estamos llamando a licitación del servicio médico y del servicio aéreo del Parque Provincial de Aconcagua. Es simplemente darle continuidad a los servicios que se estaban prestando. Este año, esta temporada que pasó, fue la última de la licitación anterior, y por lo tanto tenemos que hacer el llamado para continuar con el servicio, que es lo que se ha hecho ahora. Se ha hecho el llamado de los dos servicios.
1: ¿Cuánto trabajan a lo largo de las temporadas? ¿Esto se extendería por las licitaciones hasta el 2031?
2: Sí, son licitaciones de 5 años que se han llamado ahora. Uh-huh. El trabajo principal se da en la temporada, arrancando desde noviembre hasta marzo, es el trabajo fuerte que tiene. Y justamente el servicio médico tiene guardias, son 550 guardias que se distribuyen a lo largo de esta temporada, y el servicio helicóptero licitamos 150 horas, que son las horas operativas que necesitamos nosotros para operar el parque.
1: Uh-huh. Bien. ¿Este es un cálculo que hace el área que usted dirige, Iván?
2: Sí, es en base a la experiencia y a lo que se ha usado en todos los años, son las cantidades de guardias y de horas de vuelo que se necesitan para mantener la temporada.
1: Estaba leyendo que el helicóptero, o al menos ese servicio, no va a ser utilizado solamente para eventuales rescates de andinistas. ¿Qué otro uso se le da?
2: No, lo que pasa es que en esta licitación nosotros lo que contratamos son 150 horas operativas, es decir, para que nosotros podamos manejar el parque, es decir, trasladar, hacer los relevos, llevar comida, material a los distintos campamentos y traslado del personal. Bien. Aparte de eso, y que eso se gestiona a través de los seguros, el helicóptero está a disposición para hacer evacuaciones y rescates, pero eso no lo estamos pagando nosotros en esta licitación, sino que eso se maneja a través de los seguros. Bien. De los ingresantes, de los visitantes.
1: Es bueno aclararlo o recordarlo, al menos, que fue un tema de mucha polémica en algún momento. Bueno, forma parte entonces de esta posibilidad, ¿no? ¿Qué se hace además además de los rescates?
3: Y también consultarle, bueno, de cuántas guardias médicas estiman en este esquema por cada temporada de ascenso en lo que va a continuar ahora, ¿no? En la temporada de verano.
2: Se establece en un promedio de 550 guardias por temporada, que eso se distribuye, no es homogénea la distribución, porque nosotros tenemos un pico de visitantes en enero. Uh-huh. Entonces en enero se concentra mayor cantidad de guardias y se relaja un poco el servicio hacia fines de febrero y bueno, cuando comienza la temporada, que son las dos puntas de la temporada, digamos, es más tranquila.
1: Bien.
0: Iván, usted hacía referencia que uno lo primero que piensa es en las tareas de rescate, pero son tareas también complementarias que hacen. Primero, a los servicios de emergencia y también el tema del desmontaje de los refugios, los campamentos. Digamos que la ayuda tiene que ver también con la inspección o vigilancia, o las tareas, mejor dicho, que llevan adelante, son mucho más amplias de lo que uno supone, ¿no? Que lo primero que relaciona es el tema de los rescates.
2: Claro, no. El helicóptero se necesita... Claro, sobre todo para el tema de control, de vigilancia, de traslado de personal, el traslado del material. Nosotros tenemos arriba refugios que hay que estarlos manteniendo, entonces es importante llevar, por ejemplo, paneles, chapas, cocina que hay arriba, camas, todo eso se traslada, todos esos materiales se trasladan con el helicóptero, y para eso nosotros necesitamos esas horas, y es para lo que contratamos el helicóptero.
1: Bien.
2: Respecto al servicio de emergencia, es multifactorial. Intervienen muchas instituciones, desde la patrulla de rescate, el servicio médico, que es quien en definitiva indica si una persona debe ser evacuada o no, y el rescate también lo puede declarar o la patrulla de rescate o el personal de guardaparque que se encuentre.
1: Bien.
2: Es decir, hay situaciones distintas que se dan. El servicio médico, cuando atiende un paciente y establece que está en una situación donde tiene que ser evacuado de emergencia, es quien indica, es quien da la indicación. Y por otro lado, está la patrulla de rescate, el guardaparque, que cuando se encuentra una persona en malas condiciones, o sea, da ese aviso que una persona hay que ir a rescatarla en el lugar donde esté, bueno, ahí es donde se da también la alerta de rescate.
1: ¿El tema del helicóptero, lo más caro en el marco de estas licitaciones?
2: No, los dos servicios son tienen un costo similar.
1: Bien.
2: Estos cerca de 6 mil millones de pesos que se están gastando en esta licitación, son 6 mil millones de pesos para los 5 años, ¿no? Por año es alrededor de 1.200 millones de pesos, pongámoslo en un promedio. Los dos llevan más o menos partes iguales, es casi mitad cada uno.
1: Bien, bien. ¿Es una licitación provincial o nacional?
2: Es nacional, nacional. Fíjese. Acá se puede presentar empresas, especialmente las de helicópteros, puede presentarse cualquier empresa nacional.
1: Bien. ¿Tiene algún tipo...? No sé, si, Iván, si esto le corresponde a usted, pero es una de las preguntas que se me ocurre. ¿Qué tipo de recupero tiene la inversión que se hace en el Parque Provincial Aconcagua, teniendo en cuenta la cantidad de gente que viene temporada a temporada? Hay una gran inversión, sin lugar a dudas, porque este es un sitio extraordinario, conocido en el mundo entero. ¿Pero hay algún tipo de recupero?
2: Sí, a través del ticket de ingreso. Lo que, en parte, lo que en la gestión estamos queriendo hacer es que lograr un equilibrio fiscal del parque. Es decir, parte de la el objetivo es que todas las áreas protegidas sean sustentables. ¿Qué quiere decir que sean sustentables? Que por un lado esté el tema ambiental cubierto, que haya responsabilidad social, pero no hay que descuidar la parte económica, que es la tercer pata de la sustentabilidad. Entonces ahí tiene que ser también de alguna forma rentable, no en el sentido en que nos genere ganancias, pero sí que por lo menos podamos cubrir los costos de mantenimiento de cada área protegida.
1: Bien.
2: Hoy en día Aconcagua está cubriendo sus costos, estamos en cero, digamos, pero es a través de la venta del ticket de ingreso.
1: Qué bien.
2: Que se logra eso, y de la licitación de prestadores, que es el otro ingreso que tenemos.
1: Bueno, qué bien. Es bueno saber este dato, ¿eh? No sé si es por todos conocido que es autosustentable. Aconcagua, al menos en esta primera etapa.
2: Y es lo que estamos queriendo lograr. Todavía estamos en números en rojo, digamos, pero estamos muy cerca del equilibrio, del cero. Pero para eso fue necesario meter estudios de costos y análisis económicos que teníamos, pero había que actualizarlos.
0: ¿Cómo le fue con la venta anticipada de permisos? Porque, bueno, se viene la apertura de la temporada el primero de noviembre y la venta anticipada cerraba ayer. ¿Tienen los números? ¿Creció la demanda en comparación con la temporada anterior? ¿Cuál es el balance que han hecho, al menos hasta ahora?
2: No, ha estado muy parecido a la temporada anterior, uh-huh. Lo cual no estoy diciendo que esté buenísimo, porque viene decreciendo la parte turística, uh-huh. y sobre todo hay que tener en cuenta que esta temporada puede estar muy complicada por el tema de niños.
1: Claro.
2: Entonces, uh-huh. es de esperar que no tengamos tantas visitantes, tanto movimiento en la parte turística.
1: Sí.
2: En ese contexto yo creo que ha estado bastante bastante bien la venta anticipada, considerando que se ha mantenido un poco el número respecto del año pasado. Uh-huh. Yo creo que va a ser una temporada complicada desde el punto de vista turístico. No sé qué tantas ventanas de tiempo bueno tengamos. Siempre hablando de ascenso, ¿no? Pero, uh-huh. pero el resto del parque sí está abierto para la visita de los uh-huh. campamentos de aproximación, base. Pero el tema de ascenso es lo que va a haber que tener una coordinación y un cuidado especial, porque no sé cuántas ventanas de tiempo tengamos para poder hacer eso.
0: Iván, y teniendo en cuenta lo que acaba de mencionar, que es el fenómeno del Super Niño, ¿qué contingencia tienen prevista, no? No solamente pensando en el Aconcagua, sino en general en las áreas protegidas.
2: Bueno, se están armando los protocolos de emergencia, sobre todo protocolos de evacuación y de comunicación, que la comunicación es clave. Y es lo que muchas veces falla antes que todo lo otro. Entonces, en eso creo que estamos bastante bien. Se están actualizando todos los protocolos. Y sí estamos por iniciar un relevamiento, especialmente del Parque Aconcagua, para poder ver en qué estado están los campamentos, si ha habido avalanchas, derrumbes. Mm.

0: De hecho, ahora lo que queremos hacer también en esta temporada es evaluar ciertas actividades que no son comunes, actividades de riesgo, como por ejemplo, es más, estamos por armando resoluciones para regular justamente actividades de riesgo. ¿A qué me refiero? Por ejemplo, hay gente que va y se tira en parapente desde Aconcagua,
1: sí.
0: O descensos en bicicleta, o ese tipo de actividades que no son las normales. Queremos hacer pruebas a ver qué tan factibles son de realizar, pero decidir con datos, saber si específicamente esas actividades se pueden hacer o no, pero con un registro, porque si no estamos en la especulación, y eso es algo que también queremos ver en esta temporada.
1: Bien, Mina, ha sido muy amable. Muchas gracias por esta nota.
0: Bueno, gracias a ustedes y saludos.
1: Un saludo para Iván Funes Pinte, el director de Áreas Protegidas, que ha dejado muchos títulos, particularmente no solo hablando de estas dos licitaciones, para de alguna manera tratar de que todos los parques locales sean autosustentables, dice la Aconcagua lo va logrando, una licitación para los helicópteros y los servicios médicos, y después la otra cara, esta del Super Niño, que evidentemente va a generar problemas de todo tipo. En principio estiman que al turismo le va a hacer daño.
2: Sí.
1: Muchos no van a venir, teniendo en cuenta esta contingencia, ¿no? Que en esas pagas una Aconcagua para hacer cumbre y no puedes ni siquiera llegar a un campamento base.
2: Claro, ese es el riesgo que tal vez quienes piensan hacer una travesía como esta lo evalúan para postergarlo, al menos no venir, pero sí postergarlo un año o una temporada más, ¿no?
1: Una temporada más. Bueno, señoras y señores, llegamos al mediodía. Hacemos top horario, por favor, y avanzamos.
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1: Las 12.
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1: Aquí estamos, Claudita, dando la vuelta. Hablemos del peronismo. Teníamos datos para comentar.
2: Sí, máximo en San Juan.
1: Sí,
2: lo decíamos, ¿no? Finalmente llegó a la provincia vecina. ¿Qué dicen algunos que fueron testigos de la situación? Primero hay que decir que hubo grandes ausencias, si se quiere. Había expectativa. Estuvo Uñac, sí, que era el que lo iba a recibir. Pero dicen que internamente en San Juan están con esa misma movida en casi todo el territorio argentino, que es que no se quieren meter en esas disputas de la interna que hay dentro del peronismo a nivel nacional. Ya sabemos, Kicillof por un lado y la Cámpora por el otro. Eso por un lado. Lo otro, sí hubo presencia de algunos legisladores, gobernadores, cero. ¿Sí? Incluso dicen algunos habían sido convocados, otros directamente ignoraron la posibilidad de estar ahí en San Juan, y sí estuvieron algunos legisladores. Por ejemplo, estuvo el senador provincial por Buenos Aires, Sergio Berni, que siempre está, digo, participando mediáticamente de alguna entrevista y hablando claramente del otro lado de, por ejemplo, Axel Kicillof. Eso por un lado. Ayer, datito, se inauguraba la sede del Movimiento del Futuro en Guaymallén. Hubo un mensaje de Axel Kicillof para quienes estuvieron presentes, hubo varias personas, eso por un lado, y va a haber un plenario federal del Movimiento del Futuro en las próximas semanas, y hubo representación mendocina. Miramos las fotos, ¿sí? Estuvieron con uno de los referentes de Axel Kicillof. Y el tema es que estuvieron reunidos aquellos que hoy no tienen representatividad o dicen no tener representatividad en el peronismo. Hubo varios sindicalistas que se quejaron en estos plenarios que se han dado en el peronismo mendocino, que sí están presentes y que de hecho no se manifestaban, digo, abiertamente de un lado del peronismo o del otro, ¿no? Bueno, ya se muestran con fotos muchos de los gremios, representantes gremiales, que no se los había visto en una foto de algún posible candidato y que ahora ya empiezan a marcar la cancha de qué lado van a estar. Ahora la pregunta es cómo se van a parar aquí a nivel local, ¿sí? Porque han mostrado algunas diferencias. Bueno, eso lo veremos seguramente en los próximos días, pero ya creo que vienen a marcar la cancha de quién a qué posible candidato nacional van a estar apoyando.
1: Fede.
4: Ceci, bueno, ayer conocíamos que se presentaba el presupuesto aquí en la provincia de Mendoza y, bueno, algunos detalles que nos daba el ministro Fayad al aire de Radio Mitre. Pero también estaba el dato que salió horas más tarde, que es que las unidades fijas van a tener un 29% de aumento. Es decir, que actualmente están en 600 pesos cada unidad fija y van a saltar a 774 en caso de que se apruebe el proyecto proyecto de presupuesto, así como está. ¿Sí? Este salto va

0: a incrementar las multas viales, de las que tanto hablamos acá, ¿no?
1: Sí.
0: Las faltas leves, por ejemplo, van a quedar en 77 mil pesos, ¿sí? Un descuento de 46 mil. Las faltas graves van a quedar en 541 mil pesos, con 325 mil pesos con el descuento, y las faltas gravísimas en más de 700 mil pesos con 464 mil pesos si se pagan con descuento. Pero acá lo que más nos interesa es saber a cuánto se van a ir las multas por alcoholemia. Recordemos que si un conductor supera un gramo de alcohol por litro de sangre, la multa podría llegar a los 8 millones y medio de pesos. Fuertísimo, creo que son, ahora lo estaba chequeando, no tenemos acceso quizás a los presupuestos de otras provincias en detalle, pero se habla de que Mendoza sería una de las provincias que multas más cara tendría respecto de la alcoholemia. Pero bueno, hay que esperar a la actualización cuando se dé el 1 de enero, y repito, insisto, casi 8 millones y medio por conducir con más de un gramo de alcohol en sangre.
1: Tanda, ya venimos.
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1: Atención los conductores que ya transitan zona comercial, bajada de calle General Paz hacia Avenida San Martín, el tramo de calle Godoy Cruz entre San Martín y Patricia Mendocinas con las primeras demoras en el sector. Atención a la gente que circula también por la zona de calle Rondó, conexión con San Juan hacia el viaducto, tránsito muy cargado saliendo desde Casa de Gobierno. Tenemos también algunas demoras en el tramo de Avenida San Martín, mano al norte, entre Vicente Zapata y calle Garibaldi, y destacar que el sector de La Valle hacia el este mantiene congestión vehicular a la altura de Costanera cruzando al departamento de Guaymallén. Hacia el oeste, con buena marcha la subida por Juan B. Justo, sin mayores inconvenientes en Mirisubit y con tránsito normal a esta hora el egreso de calle Porredón hacia el Parque General San Martín. En cuanto a las obras que viene haciendo la empresa Pues Mendocina, recordamos desvío de tránsito Irigoyen a la altura de España y el corte total que mantiene calle Brasil entre San Martín y San Juan. Microcentro a esta hora del mediodía está con marcha normal. España al norte sí, algunos inconvenientes, la conexión de calle 9 de Julio a la altura de Cerú, que es un desvío de tránsito en ese punto del barrio Bombal. Por último, destacamos también que continúan durante el fin de semana los operativos que hace la ciudad de Mendoza con respecto al control de la alcoholemia, así que la consigna a tener en cuenta para este fin de semana en la capital. Transite con mucha precaución, disfrute del fin de semana y recuerde siempre utilizar el cinturón de seguridad.
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4: Amablemente, la Universidad Massa nos advierte la situación, el panorama en esa casa de estudios, donde también suspenden las clases, las actividades para el turno tarde en todas las sedes. Estimada comunidad de la universidad, tengan en cuenta el dato, se suspenden las actividades presenciales a partir de las 14 horas, repito, en todas las sedes de la Universidad Massa, la información oficial que nos envían desde esa casa de estudio y que agradecemos porque, bueno, es parte de la difusión que puede hacer la radio informando lo que pasa minuto a minuto.
5: Lo mismo ocurre o va a ocurrir también en las escuelas del Uncuyo, lo reiteramos para aquellos que recién se están enganchando, suspenden las clases para el turno tarde por el viento sonda, ya afectando directamente a todos los niveles y, bueno, las escuelas de la DGE, las clases universitarias, las clases en la Uncuyo, todo suspendido.
4: Bueno, reporten ustedes, si ya sienten ráfagas, sí. ¿Cómo está el panorama afuera? Estamos encerraditos nosotros en el séptimo piso del edificio Gómez, así que tengan en cuenta la situación. Iba subiendo paulatinamente la temperatura, ya estamos rozando los 20 grados, baja el porcentaje de la humedad y todavía, al menos en los radares del servicio meteorológico y en los aparatos que usa para las mediciones, el viento soplaba del sur a 6 kilómetros horarios, se esperaba una máxima de 25 grados. Rige alerta amarilla a la tarde por vientos y también a la noche.
2: Y repasamos la decisión de la Dirección General de Escuelas que abarca todos los turnos desde la tarde hasta la noche, turno tarde, vespertino y nocturno, la suspensión de las clases en todo el territorio de la provincia por este alerta amarillo.
4: Muy bien, nos vamos al contacto nuevamente con Silvina. Adelante, Silvi.
6: Ceci, les cuento que hay mucho movimiento en la terminal por la visita del Papa. Mucha gente consultando y esperan ya que ejecuten la mayoría de las compras la segunda quincena de octubre, más cercano a la visita del Papa porque viene a la Argentina en noviembre. Bueno, hay mucho movimiento y mucha gente que está consultando para ir a Córdoba porque sabemos que son menos horas de viaje que a Buenos Aires, así que es el destino por el que más están inclinando la mayoría de los mendocinos. Obvio que los que consultan y están comprando están yendo aparte, digamos, de las iglesias, porque lo contábamos el otro día, las iglesias también están organizando su viajes aparte, pero también están ya casi los cupos llenos. Y con respecto a las edades de la gente que está viajando, que está ya, digamos, preparando todo, hay de todo, gente joven, gente grande, pero lo que comparten y que tienen en común es que quieren ir a ver al Papa. Y hablamos de este tema justamente con Omar Olmos, el jefe de operaciones de la terminal, que nos dio más detalles de cómo viene el panorama. Esto decía.
7: Hasta el momento son muchas las consultas, ya las empresas están preparando, digamos, todo el diagrama de viajes, sobre todo los servicios de línea de la terminal. Para el compromiso con la visita del Papa, tratar de aportar la mayor cantidad de frecuencias y servicios para los días establecidos. Yo calculo, por lo que hablo con las empresas de línea, que esto va a tener mucho mayor auge, sobre todo ya de compra de pasajes, después de la primer quincena de octubre, con más proximidad ya a lo que es la fecha de... Aparte, también teniendo en cuenta de que la gente cobra sus sueldos ahora ya a principios de mes, y esto va a permitir ya la compra de pasajes y poder tener también la disponibilidad de tarjeta de crédito para poder financiar el viaje.
8: ¿Y las consultas vienen por parte más de la gente grande, la gente joven, o hay de todo?
7: En general.
6: Bien, bueno, en general, todos quieren ir a ver al Papa. Ahora, ¿cuánto salen los pasajes? Por ejemplo, si uno quiere ir a Córdoba en un micro semicama, un promedio de 90.000 pesos por tramo. Uh-huh. Y, 90.000 ida, obvio, 90.000 vueltas. Si quiere ya el servicio de cama, que es un poco más cómodo, estamos hablando de 100.000 pesos por tramo. No hay tanta diferencia en ese sentido. Y ahora, si quieren viajar a Buenos Aires, sale un poquito más caro, también es más lejos, así que hay que tener en cuenta eso. Si van a viajar en Buenos Aires para esa fecha, en el servicio de semicama sale 140.000 pesos aproximadamente, y en el servicio de cama 166.000 pesos. No hay tanta diferencia entre el cama y el semicama, es algo, pero bueno, la mayoría de los mendocinos elige ya por ahí ir a Córdoba, que está más cerca y son menos horas de viaje.
4: Muy bien, sí, probablemente esto vaya creciendo. Ahora falta tiempo, pero a medida que se desencadene y empecemos a tener más información, los alcances de la visita, lo que ocurre en los otros países, entiendo que miles y miles y miles van a hacer el esfuerzo, van a comprar su pasaje y van a tratar de estar lo más cerca posible del Papa León.
6: Sí, y se puede comprar en cuotas también, así que es una comodidad en unas largas cuotas por ahí, así no se hace tan pesado de sacarlo en una cuota.
4: Es cierto. Silvi, muchas gracias. ¿Afuera cómo está, Silvina? Contanos.
6: Bueno, les cuento. Hay un vientito, pero no un viento caliente. Ustedes decían recién, ha subido la temperatura y se nota, porque ya la campera de la mañana, el buzo, ya va quedando a un costado, corre una brisa, pero es templada, no es caliente tampoco, y sí está muy nublado. Recién había salido el sol, ahora directamente se ha cubierto todo el cielo, así que por ahora aprovechando los últimos minutos sin sonda y sin llenarnos de tierra.
4: Muy bien, Silvina, gracias.
6: A ustedes, hasta luego.
4: Les comentábamos que aparentemente esta semana argentina en París ha sido muy positiva. El último RIGI del que se tiene novedad, noticia, es el de Plus Petrol. Le aprobaron a la compañía un RIGI para un proyecto de 12.400 millones de dólares, es para Vaca Muerta, y esta aprobación fue anunciada precisamente allí, junto al presidente, los ministros y varios gobernadores que están buscando inversiones. Se estima que va a dar una cifra de empleo y producción bastante importante, y se suma a otras inversiones que fueron destacadas a lo largo de este viaje, que no fue tan largo, es cierto, pero que aparentemente ha sido bastante provechoso. Hubo discusiones sobre petróleo, gas, minería y energía nuclear. Este viernes tienen mesas todavía y obviamente habrá que tener en cuenta, por ejemplo, lo que se dijo a propósito de Argentina LNG, que es el proyecto de Vaca Muerta más ambicioso, que tiene como protagonista a YPF más Eni, la italiana, y la petrolera saudí. Y además, bueno, la gente de Total Energies, que es la petrolera francesa que lleva invertidos unos 10.000 millones de dólares en el país y que anunció otro RIGI por 5.000 millones de dólares en sus operaciones en Vaca Muerta. Algo de lo que se trae la delegación argentina de Francia distancia tras las reuniones que han realizado, insisto, con el gobierno francés y también con inversores que ya están en Argentina y potenciales inversores.
5: Ceci, también ampliamos información porque comenzaron la nueva ronda de indagatorias en la causa del vacunatorio VIP. Hay una persona ya declarando, que es Lucía Antolini, la primera de las 34 personas convocadas a declarar por las irregularidades en la aplicación de vacunas contra el COVID-19 en pandemia. Antolini está acusada de ser partícipe necesaria de peculado, ¿sí? Delito del que estuvimos hablando mucho en los últimos días y en las últimas semanas, y se está presentando en estos momentos ante la jueza federal María Eugenia Capuchetti para dar su declaración según lo que comentaban sí fuentes judiciales. Bueno, se trata de una de las nuevas investigadas del caso y sabemos que hay otras 30 personas entre las que se encuentran Eduardo Ichiche Dualde, el periodista Horacio Verbitsky y los diputados Jorge Tayana y Eduardo Valdés, entre los que van a ir a la indagatoria a partir de este 2 de octubre y también durante la semana que viene.
4: Bueno, dato actualizado del tiempo y nos vamos a la tanda. 18.4, la actual, sigue la alerta por vientos, humedad 44%, viento ya ahora, sí, del sudoeste a 6 kilómetros por hora, aparece el sonda, cielo parcialmente nublado, máxima, reiteramos, 25 grados.
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0: Bienvenido, Pedrito. Llega al menos acá a la capital antes que el Sonda, aunque el ambiente está cálido, mi estimado. ¿Cómo anda?
1: Muy bien, Ceci, gracias. Buen mediodía para todos ustedes. Bueno, ya este fenómeno está haciéndose presente en lugares de San Juan. Chachan está reportando sobre vientos fuertes del sector oeste y 30 grados de temperatura. 25 hay en la capital sanjuanina. Y nosotros tenemos temperaturas entre 19 y 20 grados todavía con un ambiente tranquilo. Pero dentro del área que va a abarcar, o que está abarcando, mejor dicho, este periodo, este proceso de cambio de masa de aire, sí.
0: Sin dudas. ¿Este viento que cuánto se puede quedar con nosotros?
1: Va a estar entre la tarde y noche del día de hoy y la siguiente madrugada. A partir de ahí va a empezar a cambiar, va a empezar a disminuir, va a rotar el sector sur, disminuyendo de intensidad, y ya podemos decir hasta las primeras horas de mañana sábado tiene posibilidad de estar. De ahí en adelante ya no.
0: Bueno, para que consideren aquellos que tenían planes, especialmente ayer nos preguntaba un señor, vos cortaste y un señor entró con un pedido por un cumpleaños hoy a la tarde, bueno, que tenga en cuenta esta contingencia porque el viento se va a quedar sin dudas. ¿Qué tan fuertes las ráfagas? ¿Podemos reiterar el dato, Pedro?
1: Yo pienso que en algunos sectores puede estar entre 40 y 60 kilómetros por hora. Chequeando lo que está pasando en San Juan, están por ahí, chequeando algo que tiene que ver con el viento, pero no está en Mendoza, sino que está en San Luis. No se lo atribuyo al Sonda, pero sí al avance del frente frío, ya tienen 40 kilómetros por hora. Así que en distintos sectores de Mendoza, del Gran Mendoza, también del Valle de Uco, de los departamentos del Este, Junín, Rivadavia, San Martín, desde ahí para el lado del secano, los vientos podrían alcanzar velocidades de 40 a 60 kilómetros por hora promedio, Ceci.
0: Promedio. Pedro Daniel, ¿y luego se irá este viento ladino, como decimos habitualmente, y qué nos dejará? ¿Cómo será el fin de semana?
1: No va a mejorar de manera inmediata ni de manera contundente. Es más, te diría que por otros motivos, pero el domingo podría estar un poco más nublado de lo que uno quisiera. No descartaría la posibilidad de alguna llovizna, algún chaparrón durante el día domingo, sobre todo en lo que es Mendoza y el Gran Mendoza. Digo esto porque si nos escuchan desde el sur provincial, esto no es para ellos.
0: Claro.
1: Allá en San Rafael, General Alvear, Malargüe, el panorama va a estar más despejado. Pero en nuestra zona podría estar más nublado, no solamente el domingo, el domingo y el lunes, podría estar más nublado y con la probabilidad de algunas precipitaciones.
0: Bueno, Pedrito, digamos un promedio general de nota para sábado y domingo. Dejemos de lado el viernes que ya viene con sonda.
1: 7.50.
0: Bueno, aprueba.
1: Sí, aprueba. Aprueba y creo que promediando sábado y domingo, el que llega mejor nota es el sábado.
0: Bueno. Consideren todo esto que dice Pedrito. Por favor, les pido que no los apichonen el sonda, porque después nos quedamos tecleando y no hacemos planes. Ya va a pasar el sonda.
1: Tal cual. El viento fuerte, porque, que nos escucha en el lado de La Paz, para el lado de Desaguadero, Las Catitas y todo eso, van a quedar expuestos a un viento fuerte que no va a tener la particularidad de la sequedad propia del sonda, pero también va a tener viento fuerte. En los departamentos del sur, San Rafael y General Alvear, lo mismo. Pero acá, en lo que es Mendoza, Gran Mendoza, Villas Precordilleranas, ahí sí puede tener características como las que está teniendo en San Juan en este momento, en Hachal, en la propia capital sanjuanina, y es algo que recién está arrancando. Así que, atentos con esto, es solamente prestar atención y utilizar la prudencia, el sentido común, entre lo que queda el día de hoy y las primeras horas de mañana. Después ya está.
0: Ahí está, te lo dice Pedro, nos quedamos tranquilos. Mi estimado, gracias.
1: Gracias a ustedes, sí. Será hasta el lunes. Buen fin de semana.
0: El lunes. Y buen fin de semana. Pedro Daniel Massa con estos datos que siempre necesitamos. Y una vez que pasó el pronóstico, Belén, continuamos informando.
2: Bueno, si vamos a cumplir con lo que hemos prometido, estas actividades para personas mayores totalmente gratuitas para este fin de semana. Y en el caso de Godoy Cruz se va a extender para todo el mes porque son muchas las preparadas. Miren, Guía y recorrido para personas mayores. Propone las personas mayores de Maipú. Esta es una jornada para conocer y redescubrir la historia del departamento. Hacen una guía, un recorrido y una charla histórico-cultural para compartir recuerdos, conocer el patrimonio y repasar parte de la historia de Maipú. Esto es el lunes a las 10 de la mañana con el epicentro en la Iglesia Nuestra Señora de la Merced. Y se pueden inscribir en OSAMIS 914 del departamento y hay un número de teléfono disponible que es por WhatsApp, por si alguno lo quiere, lo digo, si no lo guardamos y después lo reiteramos, 261-759-7140. Otra actividad que también es en Maipú es mañana a las 19:30, que los invita a bailar country. Es muy divertido. Es en la Plaza Departamental.
0: ¿Qué tal?
2: Eso es para todas las edades, Ceci, y hay muchos grupos en Mendoza aprendiendo y muchos de ellos están compuestos por personas mayores.
0: ¿Alguna vez bailaron country?
2: Sí, no. Es hermoso.
3: Más allá de un acto escolar que creo que me tuve que vestir ahí de country. No, pero era no, porque era de inglés y todo eso, o sea, lo organizaba la materia inglés, vamos a decirlo así.
0: Claro.
3: Pero no, 13 años de haber tenido.
0: Claro, mirá qué lindo, buena oportunidad para mezclarse y para aprender.
2: Porque es muy bueno esto, porque el country se baila muy despacito y reitera los pasos en todos los sentidos, ¿eh? Hacia adelante, hacia un costado, claro, hacia atrás y hacia el otro costado. Reitera.
4: Es como la cumbia más o menos, ¿no? Que tiene los mismos pasos todo el tema.
2: Sí, pero estos son pasos, digamos, armaditos. No, en la cumbia cada uno es libre de meterle el paso. Sí.
4: Como que todos siguen el mismo ritmo.
2: Claro, siguen exactamente, se llama baile en línea y si sos mayor de edad te va a cantar porque lo vas a poder hacer, a pesar de que tengas poca movilidad, esto lo haces seguro.
0: Ahí va.
2: Ahí está, escucha.
4: Ahí está.
2: Ay, se los recomiendo, les llena de alegría la vida.
0: No le hago al country, pero me encantaría.
2: Pero es muy fácil.
0: Lo mismo dije con el mambo, con tantas cosas, ¿no? Que me voy quedando con las ganas y no lo hago.
2: Ya va a venir.
0: Ya va a llegar, porque todo llega.
2: Así es. Y bueno, y después tenemos las propuestas que hace Godoy Cruz. Ya hubo una en el día de ayer. La próxima es mañana, que se va a realizar una nueva edición de la Caminata Latidos Saludables. Quienes quieran ser parte se concentran a las 9 en el Parque San Vicente. El 7 de octubre a las 9:30 hay un encuentro intergeneracional entre los grupos de Gimnasia Preventiva por un lado y los chicos de la Escuela Rainbow por otro. Esto también es en el Espacio Pescarmona para mezclar las edades y pasar un ratito juntos. Los más jóvenes con los no tanto. 8 de octubre a las 9 se desarrolla la instancia departamental Receta de la Abuela 2026, que tiene mucho éxito todos los años. Sí. Es en el espacio Arizu. Se llama Herencia de Sabores. Otro es el festejo mayor para las personas de edad, que es el 15 de octubre a las 15, también en el espacio Arizu. Y las otras dos propuestas son 23 de octubre a las 9, El Tejo nos une. En Estación Venegas, qué lindo.
0: Bien.
2: Y después, el 29 de octubre, se realiza el gran cierre del mes de la inclusión en el Cine Teatro Plaza.
0: Hay para todos los gustos.
2: Hay. Y son actividades divertidas, entretenidas, para ir a disfrutarlo con los amigos o a conocer nuevos.
0: Bien. Claudita, te escucho.
4: Bueno, repasamos un dato interesante. Dos, en realidad. Uno, un poquito más largo lo voy a hacer porque tiene que ver con la nueva etapa, la cuarta de la ley Hojarasca, que lo que hace es lo que propone es derogar leyes que son obsoletas por una cuestión de tiempo. No estábamos mirando, haciendo un repaso un poco de lo que ya ha hecho esta ley Hojarasca con distintas etapas. Han ido derogando leyes. En realidad todas tienen que ver justamente, o la gran mayoría, con que quedan obsoletas por el paso del tiempo. Bueno, la cuarta etapa de la ley busca continuar con este proceso que es depuración, revisión, simplificación del marco normativo. Y en la cuarta etapa, la revisión de leyes generales que fueron sancionadas entre el 91 y el 99. Se analizaron casi 400 normas, sí, y después de trabajo. Se propone la derogación de unas 137, además modificatorias, por considerar justamente que han perdido la vigencia.
0: Muy bien.
4: Que bueno, es interesante porque es verdad que hay cosas que son absolutamente obsoletas y a uno le cuesta pensar que siguen vigentes, pero sí.
0: Enhorabuena, que se limpie, sí, que se libere el camino para que llegue más y mejor legislación, más moderna, incluso acorde a los tiempos que corren, y se vayan descartando estas que en algún momento tal vez sirvieron para algo, pero ya no.
4: Exactamente. Bueno, y lo otro cortito, no sé si vieron Expert en ANSES iniciando el trámite jubilatorio. El dato es que analizaron el historial de aportes, ¿no?
0: Sí.
4: ¿Sabes cuánto aportó Expert al sistema jubilatorio?
0: Cuente.
4: 4 años nada más y tiene que ver
0: problema,
4: con
0: ¿no?
4: Su etapa legislativa. Recordemos que él en algún momento decía que era empresario. Bueno, si era, lo era, claramente lo era, pero no aportó demasiado. Solamente 4 años, un poquito más, casi 5 de aportes. Y ha pedido acogerse a la ley de moratoria, la que compras.
0: Sí,
4: los años aportes que debes, y el cálculo que han hecho es que debe regularizar 25 años más o menos, claro, que serían algo así como 9 millones de pesos para poder entrar en esa vigencia y tener esa jubilación por moratoria.
0: Como debe, ¿no?, ser, ¿no? Como cualquier hijo de vecino, porque si no el sistema más quebrado no puede estar.
4: Tal cual, pero lo que le critican muchos es que él criticó en algún momento el sistema de moratoria que lo implementaron en el gobierno de Alberto Fernández y él salió a cruzarlo varias veces desde su posición política y ahora, sí, bueno, se acoge a ese beneficio.
0: Y no le queda otra, ¿no? Ahora, ¿cómo, sí, puede ser que no aporten? Es increíble, ¿no?, que una persona que tiene acceso, que tiene los ingresos y es empresario, es un hombre de campo también,
4: sí,
0: ¿los legisladores no aportan?
4: Es sí, lo único, no, que tiene, él lo tiene aportado, lo la único, etapa legislativa, claro, anteriormente, ah, no, cuando era su etapa puramente empresarial, no.
0: Qué increíble esto, ¿eh? Es increíble. Bueno, ese es el razonamiento de una buena parte de Argentina, atentos a este dato, cuidado, porque después hay un uso político que pagamos todos. Las moratorias son ingratas. Todas las moratorias son ingratas, no solo las previsionales.
4: No, las impositivas ni
0: las
4: hablar.
0: Las impositivas también, porque el que cumple tiene el mismo beneficio que el que no cumplió nunca. Atentos con esto, porque es algo que tiene que cambiar en Argentina. Vos mirás, Cecilia, pero no le vas a... No, de ninguna manera, nadie le va a negar nada a este señor. Pero pudiendo haber aportado, no lo hizo. Ya tiene un beneficio que tal vez... ¿Por qué dárselo? Bueno, porque hay que dárselo porque es ley.
4: El 21 de noviembre cumple 65 años y tiene, bueno, que regularizar, en fin, la situación antes de esa fecha, porque si no queda exento de ese beneficio. Así, uh-huh, es que, bueno, veremos si finalmente lo hace, porque es uno de los requisitos de
0: antes. Acá dicen, yo aporté 37 años, Dios mío, una vida trabajando y aportando. Sí, Nancy, no todos, ¿eh? No todos. Después, porque el aporte es plata que vos sacás de tu ingreso para el futuro. Pero además el sistema previsional argentino tiene una particularidad que no hay que perder de vista, y es que es solidario.
4: Sí.
0: Con tu aporte estamos pagando las jubilaciones y pensiones de otras personas. Del mismo modo, con los que están aportando ahora, cubrirán las nuestras. Si están los vivos de siempre que no aportan, por distintos motivos, no digo aquel que nunca pudo, estuvo siempre en negro, pero hay, claro, una cantidad de gente que es muy vivaracha en este país, ¿eh?
4: ¿Vos tenés, sí, porque estamos hablando de que, perdón, sí, del que está en negro porque trabaja para alguien que no le hace los
0: que no
4: aportes.
0: Le aporta.
3: No, y que siempre se jactó del sector privado y que siempre habló del sector privado y él dijo, bueno, la parte empresarial de la Argentina y demás, pero bueno, no hay aportes, no hay básicamente. Aportes.
4: En el caso de Expert, no.
2: Claro, después el tema de las moratorias, que en lo personal creo que son útiles en los casos donde vos trabajaste muchos años en negro, creo que acá es lo que decía Ceci, y no tenés otra forma porque tu condición actual no te permite pagar de una sola vez. Ustedes van a Ceci y escuchan las historias, es
0: sí,
2: tristísimo.
0: Son de locos,
2: ¿no? Y después tenés las otras personas que sí tienen la intención de pagar, por ejemplo, impuestos y no lo logran porque no llegan con sus sueldos, y con esa intención van a la moratoria como para ponerse al día y decir, bueno, yo lo quiero aplicar. Eso es una cosa. Y después tenés los vivos.
4: Que son millonarios o megamillonarios, claro, o están en condiciones económicas de hacer los aportes y no lo
2: entonces,
4: hacen porque
2: ¿qué
4: no
2: creo?
4: Quieren.
2: Que la moratoria en sí misma no es mala, sino el uso que se hace,
0: exacto,
2: de la moratoria.
0: Claro, sí. En definitiva, hay un país que, mira, como la hojarasca, que hay que sacar definitivamente, y es ese, porque nos hace mucho daño.
4: Hay que filtrar bien en los beneficios, ¿no? Eso
0: hay
4: sería...
0: que filtrar el beneficio. Además, Claudia, hay que ir a buscar al que promueve que el beneficio no sea tal. Por ejemplo, por caso, en algún momento va a haber que ir a buscar al empresario que hace todo en negro. O sea, la puedes llevar siempre de arriba. Porque tenemos los mecanismos, porque existen. Yo digo, hola sindicatos, ¿cómo andan? Ustedes no saben tampoco quiénes son los que pagan en negro. Pues esa gente es víctima. Nadie elige mayormente, yo quiero trabajar en negro. ¿Quién elige eso? Rara vez una persona elige eso. Entonces, hay un país para cambiar Y es una tarea enorme, pero hay que hacerla si queremos ser un país en serio en algún momento.
2: Después tenés otras generaciones que son las nuestras, donde las exigencias no eran tan como ahora, o las leyes no eran tan como ahora, y muchos de nosotros comenzamos a trabajar en negro, y de hecho lo hicimos muchísimos años. Entonces no nos coincide en ningún momento la cantidad de años trabajados con la cantidad de años aportados. Es decir, hay una generación que no tenía la presión empresarial, los empresarios o los sindicatos o lo que fuera, de ir a buscarte el trabajo en blanco.
0: Pero bueno, ojo, que los sindicatos siempre existieron. Eso sí. AFIP o ARCA, o llamarlo como quieras, siempre existió. La Subsecretaría de Trabajo siempre existió. El tema es que miran para otro lado. Silencio de radio, piénsenla, ya venimos.
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0: 12 minutos para aprovechar. En una de esas puede ser un poquito menos, un poquito más. Uno nunca sabe.
1: No sabe. Bueno, eso dijo Mirta. Puede ser un poquito menos, un poquito más. Por ahora es más, porque todavía no va a volver a casa. Lo dijeron en el nuevo parte médico que surgió hace un rato nada más. La señora Mirta Legrand se encuentra en proceso de recuperación para poder volver a casa. Eso dice el comunicado.
2: Bueno, te aporto dos cosas más.
1: A ver.
3: ¿Solo eso?
1: Solo eso.
2: Cortito. Bueno.
1: Seguimiento kinésico, nutricional y clínico en una habitación común. Eso es lo importante, estar en habitación común.
2: Sí, ayer ella pidió, o antes de hacer, algunas cosas. Los médicos le dijeron no. ¿Qué pidió Mirta?
1: ¿Qué?
3: Es el programa del hospital.
2: Peluquera y maquilladora. Ay, la
1: ¿en
2: quiero.
1: ¿En serio?
2: Sí.
1: Y ¿no dijo, le dejaron llevar? Sí, está en sala común.
2: Sí, bueno, pero...
1: Me imagino llevar la peluquera y la maquilladora, ¿verdad?
2: Tema 2. Le quitaron el celular de la tarde-noche en adelante para que descanse, porque no, para un minuto. Azul. Entonces, como empiezan las restricciones.
1: Es como una cárcel, va a decir Mirta.
2: Así que dos cosas. Peluquera no, maquilladora no, celular después de alguna hora para descansar. Fuera celular de la habitación. Los médicos se han puesto un poco duros porque si no, tenía razón Juanita. Pero es difícil controlarla.
0: Es difícil. Déjenla ser feliz. 99 años, chicos. Si no me voy a dar los gustos, ¿no?
1: Está contra el reloj. El tema del alta. El lunes el avisan problema. Si le dan el alta.
0: Déjenla ser feliz. No sé qué opinan ustedes, ¿no? Abro el juego con los oyentes. 99 años, yo quiero tiktokear, quiero ver redes a las 2 de la mañana.
3: ¿Qué a ver, ¿qué están diciendo? A
1: yo me imagino a Mirta a las 2 de la mañana escribiendo algún tiktok o algo, ¿no?
2: Bueno,
1: ¿algún
2: todos
1: video?
2: Los amigos de Mirta, especialmente Susana, dice que Mirta te escribe a la 1, 2, 3 de la mañana te escribe. Eso es lo que
1: señora,
2: están intentando.
1: Tiene que dormir, por la salud también, ¿no?
2: Sí,
1: porque
2: es que
1: se entiende que parte del proceso de recuperación. Bueno, el lunes hay un nuevo parte médico, todavía no hablan de alta. Dice el lunes un nuevo parte médico para ver cómo está. Será, si será el alta o no, lo sabremos el lunes.
3: Por ahora en el programa sigue la nieta.
1: Sí.
0: Y sí.
2: Sigue Juanita.
0: Juanita. Juanita, que no es lo mismo, pero consuela, ¿no?
4: Tengo miedo.
0: Y bueno.
2: A algunos les gusta más Juanita que Mirta y otros más conservadores Mirta, pero bueno, Juanita es muy espontánea, es muy hippie chic.
0: Mira,
2: ¿viste?
0: Sí. Entonces, nunca la he mirado desde esa perspectiva
2: claro,
0: de hippie chic.
2: Sí, esa, viste, que anda descalzo por todos lados. Es
0: bueno.
2: Como...
0: Ay, Dios, acá no sean... Bueno, yo leo, no maten a la mensajera, les pido, por favor. No hay que dejarla ser feliz porque tiene que llegar al cumpleaños, dice, al 100, ¿no?
2: Claro, yo tiene que cuidarla.
1: Lo dijimos nosotros, lo dice el oyente.
0: No, lo dice el oyente acá.
2: Pero está bien, es un pensamiento que es razonable.
0: Bueno, pero los otros quieren que... Ella quiere ser feliz, déjenla a mí.
2: Minuto a minuto va Mirta y ellos ya están pensando en la...
0: Bueno,
2: más larga.
0: En fin.
2: Bueno.
0: Son crueles.
2: Tengo una cosa que no lo puedo creer.
0: Diga.
2: Echaron.
4: Tengo miedo.
2: Sí, yo también, porque te digo la verdad, ¿vos quién te pensás que sos? ¿Viste cuando vos decís
0: quién te crees que sos?
4: ¡Marcelo!
0: No me peguen, soy Giordano, ¿se acuerdan?
2: Todo. Algo así. Sí. Echaron a una chica que trabajaba en un restaurante.
3: Sí.
2: Por culpa de Matías Salé.
0: No, no.
2: Matías Salé fue a un restaurante a comer. La chica le dio la bienvenida, lo sentó en el lugar que... Y él se enojó porque lo trató como una persona normal cuando él es un famoso. Y puso la queja.
0: ¿En serio?
2: Te lo juro.
0: La despidieron, ¿en serio? Llamemos al restaurante, hablemos con ese señor dueño, que es el papá de Matías
3: Salé. Con un abogado hablemos, con un abogado la...
0: Llama a Matías Salé.
2: La chica se llama Daira,
0: ya
2: hablo con todos los medios, Daira.
1: ¿Cuántas posibilidades hay de que esté en negro esa chica? Un millón. Díganme,
0: y un millón y medio tal vez.
2: Sí, no sé. Ella era la recepcionista del restaurante, él se enojó porque no lo reconoció, también es...
0: ¿Pero qué le pasa a la gente?
2: Acá hay dos cosas, hay generaciones completas que no van a saber quién es Matías Salé, porque Matías Salé se hizo famoso con Garcela Alfano, después de eso...
3: Sí, pero en el 2007,
2: sí, claro,
3: 11,
2: es lo que
3: no sé,
2: estoy
3: 2010.
2: Diciendo. ¿Vos habías nacido, Fede?
3: Sí, obvio, me acuerdo del brote psicótico, me acuerdo de todo.
1: Presencia en medio.
0: Brote psicótico, ponele.
3: Bueno, pero si yo te digo Matías Salé, lo primero que lo relacionas
2: es el tema uno, ¿no? El tema que generacionalmente hay personas que no saben quién es. Tema dos, Este Matías Ale, coincidamos, no es el mismo que el Matías Ale, digamos, físicamente, que el de Graciela Alfano. Y está bien, porque
1: está
2: ha pasado el tiempo, pero no tiene por qué ser el mismo.
0: ¿Dónde está escrito que te tienen que poner la categoría famoso?
1: Que claro. Es algo no, y además subjetivo. Que te tienen que reconocer.
3: ¿Sí? Aparte, sí, habiendo tantos famosos que prefieren decir que me traten como alguien común y corriente, digamos, como un ciudadano más. Sí. Y este no, la chica que dijo, encima no figura hace años.
2: Dice, no le gustó que no lo haya reconocido y que lo haya tratado como una persona normal. Le puso las quejas a mi encargado y me dijeron que me retirara, que me había quedado sin el trabajo y de hecho ya tengo un reemplazante, dijo la chica en mi lugar. No, claro, te juro que lo, cómo lo iría a buscar a este Ale, mira.
0: Dios mío,
2: decí acá que él está en Buenos Aires y yo en Mendoza.
0: Escriba, no se puede leer todo lo que escribe, muchachos. Bueno.
2: Porque vamos presos todos.
0: Vamos todos presos. Es muy viernes, pero estamos a principio de mes. No sé. Chicos.
2: Y es que te genera.
0: En serio me encantaría hablar con Matías Ale.
2: Para que explique su versión, a ver si pasó otra cosa que Daira no está contando. Pero bueno, esto fue lo que se supo porque fue ella misma, la chica que se quedó sin trabajo, que dice, no puedo creer que me haya quedado sin trabajo por no reconocer a una persona.
1: Acaba, le estoy viendo que ha salido esta mañana en una nota él.
2: ¿Y qué dice? Sí.
1: Que no tiene nada que ver con el despido de la chica.
2: Y claro.
0: ¿Lo buscaron como excusa?
1: Claro.
0: Era el momento y
1: hicieron, llamaron y le preguntaron. Mira, a ver qué.
2: Ay, por favor, quiero saber qué dijo él. ¿Qué
0: Mirta
2: dijo?
0: Debe no estar bien, cuentan acá. Si empezó a pedir cosas, punto a su favor. Y bueno,
2: claro,
0: pero se las sacan. Sí. Ese es el asunto. No sabemos esto de Matías
1: Ale. Está en sus redes esto.
2: A ver qué dice.
1: Lo puso hace 16 horas. Dejo este mensaje por este medio debido a la cantidad de mensajes agresivos que estoy recibiendo por el supuesto despido de una empleada del local y ponerlo arroba al local. No es cierto de lo que se me está acusando. Espero que desde el lugar den explicaciones correspondientes. Yo cuento con la conversación con la encargada del local donde tanto ella como el resto de los empleados saben que nada de lo que se dice es cierto. Desconozco el interés de esta persona que está intentando dañar mi buen honor y pido a los medios que se abstengan de replicar algo que no es cierto.
2: Me abstengo.
0: ¿Sí? ¿Y quién es Matías Ale? Pregunta acá una señora. Y claro.
1: Ahí está.
0: Porque puede pasar que la gente no sepa
3: no
0: quién
3: lo
0: es.
3: Google. Por las dudas.
0: No lo busque, claro, está bien, no se preocupe, una persona que tiene un altercado, habrá que ver este entuerto cómo termina, ¿no?
2: Hay que ver su versión,
1: chicos. Él hace un programa en Córdoba, un programa de televisión.
0: Menos mal.
1: No, digo.
0: El dato que estamos.
1: Pero recordemos que él vive en Córdoba hace tiempo, pero digo, por eso tal vez lo sacamos de la escena de
3: el Bustelo pidió casamiento. Sí.
0: ¿Ah, ¿te
3: sí?
0: acordás?
3: La ceremonia de los Martín.
0: Con la chiquita esta, ¿cómo se llama la esposa?
2: No sé nada.
1: La esposija.
3: La esposa de Matías Ale.
0: Cada vez que nos encaminamos al bien, prum, alguien se va a la banquina. No se puede hacer
3: Claudia,
0: programa.
3: Claudia.
2: Para el amor no hay.
3: Esperen, para la banquina, espérenme a mí. Porque voy a contarles algo. Ah, ¿qué pasó, Dani?
1: La luna de miel fue en Disney, que dijeron que cumplieron años los dos. Sueños. Martina
3: Viñolo.
1: Sí, años
3: se la cumplió mucho.
1: Martina Viñolo. Ella tiene 23, 24 años, algo así. Pero es verdad que el que lo vio en Disney habrá pensado, ay, es la hija que con el papá. No me digan que no, chicos.
0: Señor Ale, bueno.
3: Si no lo reconocieron en el restaurante, imagínate en Disney.
0: Qué espanto llegar a un restaurante y que no te reconozcan.
3: Sí. Bueno, para la banquina les dije que me esperaran porque ayer a la noche tocó Robbie Williams en el Movistar Arena.
1: Uy, sí.
3: Picante lo que pasó.
1: Sí.
3: Porque dice...
0: No habla bien de él, voy a decir, porque dicen que los caballeros no
1: tienen que abrir la boca. Pero
3: hizo
1: fue una humorada.
3: Un chiste, creo que con cierto tono irónico, el británico.
1: Él sabe de lo que se habla de él acá entonces.
3: Claro.
1: Claramente.
3: Dice, hoy me encontré con una fan con la que me acosté hace 20 años. Siempre estuvo el mito de si Amalia Granata estuvo o no con Robbie Williams cuando vino en el 2004.
2: Ella dijo que sí.
3: Ella dijo que sí, pero siempre se...
0: Ahí está, no nos podía faltar.
1: Es más, ella es famosa por eso, ella también. ¿No?
3: Claro, que muchos decían, lo está diciendo, porque es el otro, anda a buscarlo, anda a llamarlo por teléfono y que te conteste para corroborar la historia, no se va a enterar nunca. Y de paso ella, pum, salto a la fama. De hecho, creo que es un efecto dominó que hoy la convierte en diputada, básicamente. Mira, o sea, no la conoceríamos a Amalia Granata si no fuese por esa primera escena del 2004.
0: Muchos caballeros tampoco, y sin embargo llegan, ¿no?
3: Seguro.
0: Digo, apunto a favor de Amalia. No sé si es por este caballero o por lo que ha sabido hacer a lo largo de su vida. Porque
3: dice,
0: hay tantos que llegan a las listas y, mamma mía, no les pasó un Robin por la vida, pero...
3: Bueno, pero o no son Robin.
0: Y llegan.
2: Algunos te golpean la puerta, ponete en la lista que no llega a vos. Si ganás y terminaron adentro y después no sabían qué hacer con la legislación.
3: también, bueno, él empieza diciendo perdón por los 20 años que han pasado que no volví a la Argentina. No importa. Es culpa mía y eso es lamentable. ¿Saben que me encontré con una fan con la que me acosté la última vez que estuve aquí? Igual después dice, no es la que todos ustedes creen.
0: Ya metiste la pata, Robin.
3: Y Amalia Granata hoy habla con Moria Kazán esta mañana en el programa. Parece que es la tendencia, ¿no?
0: Sí.
3: Lío, hablas con Moria. Está de vuelta, sí, ahí en el prime time.
1: Hay que decir la otra parte de esto que vos estás contando, porque él dijo, no lo reconocí porque lleva barba ahora.
3: Bueno, pará, pará. Porque sí, acá cuenta
0: que quiso salir,
3: bueno,
0: dignamente una historia, se dio cuenta,
3: de que Amalia Granata habla, bueno, ahora con en este programa en el 13, y dice que ella entra.

0: Yo 3 años después de que pasó lo que pasó, lo volví a ver en Beverly Hills.
1: ¿Cómo pasó lo que pasó?
2: Y si ella siempre dice que pasó.
1: Dicen pasó no, lo pero que es pasó, que sí. Gente
0: bueno,
1: grande.
0: Yo estoy
2: era una
0: leyendo
2: invitada de él. De hecho, lo comprueba Robin cuando dice, no es la que ustedes ya conocen. O sea, también me acosté con otra, quiso decir él, que es la que no estoy nombrando, pero no es esa.
1: Claramente fue una humorada, porque estaba armado para eso. Era un chiste en el show, porque dijo, no lo reconocí porque ahora lleva barba, ahí está, fuiste un amante muy tierno, reconocería esos ojos en cualquier parte. Qué bueno verte de nuevo, Diego, dijo. O sea, estaba totalmente armado eso.
3: Armado, me parece.
4: Hay que ser muy
1: claro. Claro, yo opino exactamente.
0: Pero coincide también el tema del hotel.
1: Era el hotel, fue al hotel.
0: Quiso hacer un chiste con Amalia Granata. No después sé, quiso salir.
3: Si se hace un chiste. Claro, me parece que se encontró la puerta cerrada. Claro, señor, no se habla de las relaciones del pasado.
1: Ah, no. Los caballeros no hablan
2: claro,
1: de esas cosas.
2: Porque los ojos son solteros.
3: También. ¿Él vino soltero acá o no?
2: Sí.
1: En ese momento sí.
3: Ella también.
1: Sí, ella estaba soltera.
3: Bueno, no hay ningún problema. En fin, pasó lo que. Me encanta el pasó lo que pasó.
1: Pero sí,
3: pasó
1: feliz,
3: lo que tenía que pasar.
1: Ya está. Sí.
3: Bueno,
2: ¿vieron que sacó Luli Salazar un videíto en sus redes sociales para decir que estaban muy sumamente felices después de tanto tiempo de lucha, que nos merecíamos esto, sobre todo Matilda, hablando de que ¿cómo se llama? Martín
3: Redrado
2: hasta los 18 años de Matilda. Resulta ser
1: que
3: era lo único que estábamos esperando, dijo.
2: Resulta ser que el
1: videíto, pero es un reconocimiento que nunca se dio abiertamente también, ¿no?
3: Bueno,
2: que nunca voy a entender cómo es esa historia.
3: Esa es
2: porque
3: historia
2: son, claro, no me
1: muy
2: meto
1: rara,
2: en eso,
1: muy
2: no me
1: rara.
2: Meto.
3: Un acuerdo raro que nunca, bueno, creo que nunca, digo nunca y nunca digas nunca, ¿no? Porque viniendo de estos muchachos uno nunca sabe.
2: Sí, no me pongo ni en ningún lugar porque...
3: Esa era la 666, decían los hijos de él cuando sonaba el teléfono, ¿se acuerdan?
2: Ah, sí.
1: Bueno, muchos dicen que la negación que tiene con Matilda es por un pedido expreso de sus hijos, de sus primeros hijos, que no querían que la reconociera de manera pública como su hija. Y la justicia lo que está diciendo es eso, que si es su hija porque la tiene que mantener.
2: No, está diciendo que la tiene que mantener
1: a través
2: del trato este que tienen ellos dos porque la nena nació.
1: Ahora, ¿vos vas a mantener a alguien que no es tu hija?
2: Yo no me meto en el trato que tienen ellos dos porque debe ser bravo para que él tenga que ir a la justicia.
1: No lo pongo en duda de que es bravo, pero digo.
2: Vaya a saber que no se puede saber.
3: En julio de 2014 que Martín la tenía agendada como Lucifer 666 en su teléfono. Ella lo contó, chicos.
2: Qué bien, ¿eh?
3: Porque en algún momento de esta vida de segunda...
1: Sí,
3: ¿no?
1: Paralela.
3: Claro. Alguien de la familia la había nombrado de esa manera.
2: Mira, ahí está.
3: Qué tema, ¿no?
1: Tenemos que dejar de ser hipócritas. Digo, la sociedad argentina, esto de hay personas que tienen doble vida, vamos a decirlo. Hombre, ¿cuántas historias se han conocido de hombres que tienen otra familia? Se enteran todos cuando se muere esa persona, tal vez.
2: Sí, mujeres
1: también. No, mujeres también, pero digo, mayoritariamente hombres, digo. Y después todo sigue siendo la misma persona como si fuera la mejor persona del mundo. No, bueno, tuviste una doble vida, hay que asumirlo en algún momento.
2: Sí.
1: ¿No?
3: Acá llega el oyente que dice sabiamente.
2: A ver.
3: Hola Cecilia y equipo. Uh-huh. Los caballeros no tenemos memoria.
2: Es cierto.
3: ¿Cómo vas a decir un recital, papá?
1: Encima, ante miles y miles de personas.
2: Los caballeros que no tienen memoria son los caballeros a los que mejor les va.
3: Ay.
1: O no. Oye, tanto, mirá Redrado.
0: ¿Hiciste un recorte? ¿Hiciste el recorte?
1: No tanto.
0: Repetilo, por favor.
1: Redrado se le falló la memoria y ahora, bueno.
3: Acá estamos, panorama.
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6: Principales títulos en el panorama de Mitra Informa primero. Duro análisis de García Cuerva de la realidad argentina antes de la llegada del Papa. Por el Día del Bancario y los feriados por la visita de León XIV, no habrá bancos por 5 días en noviembre. 158 millones de brasileños elegirán entre Lula y el hijo de Bolsonaro en una elección polarizada. Una votación parlamentaria complica al presidente español, que podría adelantar las elecciones. León XIV llega a una Argentina dividida, pero con una imagen positiva. El arzobispo Jorge García Cuerva advirtió que el Papa encontrará un país atravesado por la grieta, la intolerancia y altos niveles de pobreza.
7: Se va a encontrar con una Argentina herida, una Argentina dividida, con esa famosa grieta. Ustedes saben, yo soy de más de decir que es herida porque duele en las entrañas del pueblo. Una Argentina donde la

0: calificación y la intolerancia están a la orden del día. Una Argentina donde duele, un porcentaje muy grande de hermanos que la están pasando mal, de hermanos muy pobres, desde hace muchos años. Una Argentina que está en crisis hace muchos años. Mi abuelo me decía, cuando vos crezcas seguramente Argentina va a salir adelante. Yo ya crecí y la Argentina sigue en esa situación. Pero también se va a encontrar con una Argentina que no baja los brazos. Se va a encontrar con argentinos trabajadores que todos los días se levantan, que apuestan por las familias, que apuestan por el sacrificio, que siguen luchando para salir adelante.
1: Habrá 5 días consecutivos sin atención bancaria en noviembre. Las entidades financieras de todo el país permanecerán cerradas desde el viernes 6 hasta el martes 10 de noviembre, inclusive al Día del Bancario, el 6, y al Feriado Nacional del 9, por la visita del Papa León XIV, se suma ahora una jornada especial dispuesta por el Banco Central para el martes 10. 158 millones de brasileños definen este domingo su futuro. Están convocados para elegir presidente, gobernadores, senadores y diputados en una jornada que renovará buena parte del poder político. La primera vuelta podría desembocar en un balotaje el 25 de octubre si ninguna candidatura presidencial supera la mitad de los votos válidos. Las encuestas marcan un empate técnico entre Lula y Flavio Bolsonaro, con una leve tendencia favorable para el presidente socialista. Tensión política en España. El Congreso rechazó los decretos de vivienda de Pedro Sánchez. Juntos, Partido Popular y Vox votaron en contra de las medidas impulsadas por el gobierno español, que incluían protección frente a desahucios y prórrogas de alquileres. La votación se produjo mientras manifestantes trasladaban la protesta desde la Puerta del Sol hasta las puertas del Congreso. Ahora España espera un posible adelanto electoral, hasta ahora previsto para el 22 de agosto de 2027, pero la decisión está en manos del jefe de gobierno, que se tomará el fin de semana para cualquier tipo de anuncio. Estamos en la base Marambio, en nuestra Antártida Argentina. La térmica, 9 grados 4 décimos bajo cero, cielo ligeramente nublado. En Capital Federal y Gran Buenos Aires, cielo algo nublado. Temperatura 16 grados y medio y la humedad 56%.
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1: Bienvenido, Juan, ¿cómo estás?
3: Bien, abrazo.
1: Arranca la fecha, Juancito.
3: Se hizo desear. Hoy la sí. Verdad que
1: costó,
3: sí.
1: Pero llegó.
3: Y viste qué raro, además, porque la semana pasada que la selección argentina no jugó, no hubo fecha. Ahora la selección juega mañana, pero sí hay fecha.
1: Sí.
3: Es raro, ¿no?
1: Es raro. Es cierto.
3: Somos raros.
1: No sé, a qué atribuírselo, Juan, pero al menos comienza, y eso es lo importante para mucha gente, ¿no?, que sigue el fútbol doméstico.
3: Es que te digo la verdad, el futbolero, el hincha, ¿viste?, se engancha con la selección en el Mundial y todo, pero el hincha quiere ver a su equipo, ¿eh? Y esto es así. Hoy hay tres partidos, además, que son tres partidazos. El primero en horario arranca tempranito, 7:15, Independiente de Avellaneda, el Rey de Copa, jugando con Instituto de Córdoba en la sede, en la casa, en la cancha del Rojo. Un Independiente que esta semana fue noticia más por lo que se le viene en las elecciones de diciembre, donde, por ejemplo, ayer Gaudio, el gato Gaudio, la verdad te digo, yo no pensé que Gaudio fuese a animarse a ser candidato, yo no me lo imaginaba. Va a fondo y ayer presentó ni más ni menos que a Ricardo Bochini como su asesor deportivo en caso de ganar.
1: Un ícono.
3: El ídolo máximo.
1: Sí, sí, sí.
3: El ídolo máximo de Independiente en una elección además muy, muy disputada porque va a competir contra Luciano Nakis, que es uno de los dirigentes más cercanos a Tapia. Contra Daniel Bertoni, que es otro ídolo de Independiente. Y con Enrique Quique Sacco, que es un periodista conocido de muchísimos años, digamos, con conocimiento popular. Pero bueno, ya, saliendo de este pequeño insert que hicimos, a la noche hay dos partidos que a mí me interesan especialmente. Primero, por ver lo que la Lepra puede hacer peleando en el campeonato, en el torneo propiamente dicho, contra un rival que tiene su misma cantidad de puntos, aunque está debajo por diferencia de gol, como es el Lobo de la Plata, como es Gimnasia, pero sobre todo en vistas a primerearlos a todos en la tabla anual, donde el equipo de Berti está primero, y si gana, estira la ventaja y ya se relaja el fin de semana. Esto arranca a las 9:30 de la noche, en el mismo horario en el que por esta radio será transmisión el partido de Boca, que vuelve a la Bombonera con el andar que viene teniendo, que la verdad es destacado, digamos. Después de mucho tiempo Boca está de parabienes. La verdad que hace rato que no nos conectamos y charlamos de algún problema, algún pleito, alguna cosa de esas que Boca nos tenía acostumbrado. Está todo demasiado calmo.
1: Señor.
3: Así que veremos si lo sostiene. Juega con Unión y, como te decía, será transmisión de la radio.
1: Bien. Burkina Faso.
3: Sí. Hay un video de Maradona, un viejo corte de una entrevista que le han hecho como hace años. Anda a saber por qué. Que habla de Burkina Faso y dice que era más Faso que Furquina por los jugadores que tiene, ¿no?
1: Ay.
3: Con ese humor.
1: Claro. Humor de viernes, ¿no?
3: ese humor de Diego tan particular. Veremos mañana si los jugadores que llegan son, como decía Maradona, más Faso que Furquino, más Furquina que Faso, más Burkina que Faso. Más allá de todo chiste, bueno, obviamente uno se permite estas licencias porque futbolísticamente no hay equivalencia, más allá de que es un equipo que está metido dentro de los 100 del ranking de la FIFA. Sí, sí. Por eso el partido va a ser oficial y servirá para pagar multas, por ejemplo. Por eso el aforo estará al 50. No hay detalles claros del equipo, yo creo que recién se va a saber mañana, pero me parece que Scaloni le va a dar cuerda a la mayor cantidad de jugadores que pueda. Jugarán algunos que jugaron el otro día, pero después verá otros, porque me parece que reserva todo, digamos, el equipo de gala para el martes. Messi llegó a Rosario temprano, sí. Esperamos por detalles de lo que será su fin de semana. En fin, alguno decía que tal vez Messi podía aparecer yendo a algún teatro por estos días, no lo sabemos. Por lo pronto, a calmar la ansiedad y a esperar hasta el martes la noche de la última gran función de Leo.
1: Juan, gracias.
3: A ustedes, chau, chau.
1: Chau, chau, buen fin de semana, Juancito Bindi, ¿no? Puede comprar churros, viste que a los Messi les gustan los churros.
4: Claro.
1: Son grandes consumidores. Claro, acá contamos la historia de este local que se revolucionó y, bueno, generó muchísimo para esa familia que los produce y para los Messi a los que les encantan los churros de factura nacional. Bueno, ¿qué pasó con Franquito?
4: Franquito Colapinto va a tener que cumplir una nueva penalización total de 15 puestos en la grilla. 5 que ya se habían compuesto por lo que pasó el último fin de semana, sí. 10 por también una quinta unidad de combustión Mercedes que le colocaron desde Alpine en el monoplaza del argentino, y es una modificación que excede el límite reglamentario de la temporada. No es culpa de Franco, esto último. Así que, bueno, es una nueva penalización de 10 posiciones por de 10 y que sumadas con las del fin del pasado, 15, por este cambio de motor. Por lo que va a tener que largar último, digo, salvo que mañana haga una clasificación en la que salga primero, y recordemos que son 20, 22 pilotos, sí. Entonces ya al tener 15 puntos fuera, venía clasificando entre los primeros 10, 9. Bueno, no sé qué puede cambiar en cuanto al reglamento, si el reglamento dice algo de que tenga que salir desde boxes, uh-huh. quizás, pero al fin y al cabo es lo mismo. Franco Colapinto va a largar desde el fondo de la tabla. Y bueno, podremos ver si realmente tiene una buena remontada. Ojo que,
1: ¿por qué no?
4: Cuando estás en el fondo, lo único que te queda es mirar para arriba y mandarle. Así
1: y el
4: que,
1: amor propio, ¿eh? Ojo con Franquito, seguro. Colapinto, que
4: están
1: ha demostrado tenerlo.
4: Mucho,
1: ¿eh?
4: Están tocando mucho el orgullo.
1: Bien, me gusta, es un gran desafío para él. No siempre se puede, al menos donde está, obvio, Franquito parado con su escudería, no siempre se puede estar en el top ten. Le tocó esta, hay que surfearla.
4: Hay que bailarla.
1: Sí, así se dice, mi estimado. Lo tengo a Mati Gómez en línea. Mati, súmate, por favor.
5: Sí, se ha despejado por el centro y ya se empiezan a ver las primeras mangas cortas del viernes, ¿eh? Un dato para tener en cuenta, recién usted decía, estamos encerraditos, bueno, sí. Yo les llevo un poco de exterior para allá adentro. Está un poquito despejado, la brisa es nula por el momento y hay mucho movimiento, escucharán ustedes la gente en el centro, mucho movimiento de gente. Estoy por la zona de 9 de julio y Avenida Colón, justo en la puerta de San Luis Gonzaga. Ustedes no se asusten cuando anden por aquí, es que están los padres y la familia de los chicos de quinto año que se han ido de edad que egresados y están volviendo. Los están esperando, van a venir varios colectivos en la zona. Es una zona que se va a poner un poco complicada cuando el tránsito se venga en horario pico en este día viernes. Así que si usted viene por Colón y pasa a San Martín hacia 9 de julio, bueno, atención porque está bastante cargado. Lo mismo sucede por el nudo vial. Hace ratito hacíamos un recorrido por acceso sur también y acceso este. Está cargado, por el momento sin novedades, pero avanza lento hacia el centro. Y lo mismo pasa por la zona del Parque San Martín. También se puede ver mucho movimiento por Avenida Bolón Sur. Me repito, ahora bastantes personas, autos en doble fila y caos vehicular que ya se puede empezar a sentir en la zona de 9 de julio y Colón, la zona del colegio que está justo en esta esquina. Novedades del tránsito a esta hora, Cecilia.
1: Muy bien, Matías, muchísimas gracias.
5: Hasta luego.
1: Hasta luego. Tengan en cuenta el dato que decía Mati de cómo se nota ya el sonda, ¿eh? En altura y en algunos sectores con este calorcito que se ha adueñado. Devolvete, y sí, devolvete y entra la ropa. Tenemos audios de los oyentes, los vamos a compartir.
6: Buen día, amigos de Radio Mitre. Siempre me acompañan en la mañana mientras limpio. Bueno, mi catarsis es con la municipalidad de Godoy Cruz y Aysam. Los dos se tiran la pelota y nos están diciendo de que va a venir el super niño y están las calles Martín Coronado desde la calle Jamaica hasta la calle Belice, que no puede transitarse. Se tira la pelota con Aysam. En el medio de esa calle hay una bomba de agua. Cuando hay mucha bajada de agua, porque nosotros estamos en el pedemonte de unos cerros, el barrio 4 de Julio y Barrancos.
7: Hola Cecilia, te estoy escuchando hablando de la docencia. Yo tengo 66 años, soy profesora de matemática, física y química. Y realmente tengo muchos alumnos particulares, muchos. No puedo creer la falta que tienen en enseñanza los nuevos profesores. Sí. Tengo alumnos de tercer año que desde las vacaciones de invierno, cuando volvieron, siguen con la función cuadrática. No adelantan nada. Esa es mi catarsis, Cecilia.
1: Gracias.
7: El ver alumnos de primero, segundo, hasta quinto año que tienen problemas y los profesores, en vez de ayudarlos, no siguen con el programa o han reducido mucho los programas.
8: Buen día, buen viernes, viernes de catarsis. Vivo en la calle Correa de Maipú, por ahí corre un zanjón que pertenece a irrigación. Y desde que yo vivo ahí, ya hace 17 años, nunca se le ha hecho una limpieza, ni por parte de irrigación, ni por parte de la municipalidad. La municipalidad directamente ni se mete. Y con esto del niño, yo creo que, bueno, sería bueno que le hicieran un mantenimiento. Calle Correa de Maipú, ese canal viene desde la calle Juan B. Justo y Terra del barrio de La Gloria. Que tengan un hermoso viernes, cuídense del sonda. Un abrazo.
9: Gracias. Buenos días. El tema de los aportes previsionales, ¿qué tema? Porque lo puedo entender en una parte privada, a veces calculas un futuro y se te da vuelta, son tantos los factores, las alternativas, diarios, el cambio de gobierno, todo, que cada tanto quedas culo para arriba y tenés que volver a levantarte, perdón por la palabra, pero es así. Ahora, ex gobernadores que llegaron a gobernadores y porque dejaron de ser gobernadores, cobran la jubilación y siguen siendo senadores o diputados y siguen cobrando los dos sueldos.
1: Qué interesante, ¿no? Todo lo que han planteado nuestros oyentes. Tengo otra señora también docente que me decía que le hubiera encantado seguir hasta los 60 años por lo menos, porque se encuentra bien, vital. Muchos casos. Realmente el tema previsional da para cortar mucha tela para el debate, especialmente. Trataremos la semana que viene de enganchar tanto lo que está vinculado con el edadismo, la gente mayor que cada vez vive más y mejor, y cómo muchos de ellos quedan excluidos del sistema por distintos motivos a lo largo de su vida. ¿Qué se puede hacer? ¿Qué reformas hay que hacer para que este país esté un poco mejor de cara al futuro? Claudita, te escucho antes de la tanda.
10: Bueno, repasamos algunos mensajes que han compartido en redes. En un caso, el gobernador de la provincia y en el otro, el ministro de Economía de la Nación. Cornejo escribía, los acuerdos comerciales solo sirven si las provincias están preparadas para aprovecharlos. Ese fue el eje de mi exposición en la Cámara de Comercio Internacional, esto en Francia, donde compartimos con empresarios europeos las oportunidades que tienen en Mendoza y la Argentina a partir del acuerdo entre el Mercosur y la Unión Europea en el marco de Argentina. Week. Les transmití que Mendoza ya tiene una relación de muchos años con empresas francesas que invierten y generan empleo en nuestra provincia. Sobre esa base podemos profundizar el vínculo. Tenemos una economía que produce alimentos y bebidas de calidad, una vitivinicultura reconocida en el mundo y un enorme potencial en energía y minería. Eso por un lado. Es lo que escribía el gobernador de la provincia. Y hace un ratito tuiteaba el ministro de Economía, que al mismo tiempo retuiteaba a Ian Cielecki, que es el embajador argentino en Francia. Sí. El embajador escribía: Argentina Week París, un momento histórico dentro de un periodo transformador. Y Toto Caputo lo retuitea escribiendo, o lo repostea en X: excelente semana, cada vez más confianza en el país, el presidente Milei y su rumbo elegido, casi 30.000 millones de dólares en nuevas inversiones para los próximos años. Felicitaciones y gracias al embajador argentino y al equipo Cancillería, ministros y al equipo económico. Es lo que escribía Caputo.
1: Me parece que este viaje ha sido superador del que tuvieron en Nueva York. La semana argentina en Estados Unidos había sido buena hasta que saltó el escándalo de Adorni. Más o menos acá la situación es bastante diferente y vienen bastante entusiasmados, especialmente por esta mirada de los eventuales inversores, más las inversiones que ya son un hecho a través del RIGI, por ejemplo.
10: Tal cual.
1: Claudita.
10: Y te agrego otro dato, porque hablábamos de que Villarruel también estaba en Europa, estaba en España, de hecho está ha cerrado hace un rato el Foro Parlamentario Iberoamericano, donde pidió políticas públicas orientadas a sostener la producción industrial y proteger el empleo frente a la reconversión tecnológica. ¿Por qué? Porque ella estaba en la locución en el marco de una charla relacionada con la inteligencia artificial en el mercado laboral, ¿sí? Y resaltaba la necesidad de situar al ser humano que trabaja en el centro de toda innovación tecnológica. Hay un short de parte del discurso de Villarruel, un corto de su discurso, que se va a hacer viral. Yo creo que en cualquier momento van a decir viral es tendencia porque decía esto: la falta de empleo en Argentina ha empujado a millones de ciudadanos a trabajar en plataformas digitales que los despojan de estabilidad, vacaciones y cobertura social. Si el Estado no interviene, la marginalidad va a empeorar. Es parte de su discurso, haciendo referencia a esto, ¿no? De la necesidad de que el Estado intervenga en algunos sectores, por ejemplo la industria y por ejemplo el mercado laboral. Seguramente va a profundizar esas diferencias que tiene con el presidente Milei. En esto que dicen, hay una interna cada vez más fuerte entre el presidente y la vicepresidenta.
1: Ellos están peleados, sí. Claramente, ¿no? Yo también hubiera querido seguir trabajando, me dice María. Adoraba mi trabajo y estaba absolutamente en condiciones de seguir haciéndolo. A los 65 tuve que jubilarme. Es la realidad de mucha gente. Cuidado con esto, ¿eh? Porque en algún momento habrá que pensar qué se hace con el sistema previsional. Y en el mundo entero ya se habla de esta posibilidad de extender los plazos de aportes, para que la gente siga siendo económicamente activa y se acceda a otro cúmulo de ingresos para jubilaciones. Temazo que dejamos acá pendiente, colgadito, no nos vamos a olvidar para la semana que viene. Hacemos el top horario, ¿estamos? Y volvemos.
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1: 13:29 minutos.
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0: catarsis de viernes. Hace 25 días que tengo la llave del agua rota, la estoy reclamando a la Municipalidad de Maipú y nada. Y como si fuera poco, se nos viene el sonda. Sí, no se puede, nos dice Silvia. Además, me comentan por aquí, chicos, en San José, otra vez Guaymallén, ¿eh? Sin agua, perdón, no encontré información. ¿Hay corte programado? Vamos a buscar el dato. En principio no tenemos la información, pero podría ocurrir. Felicitaciones por el programa. Muchas gracias. Son muy amables. Gracias a todos los que han grabado, además los suyos, que me dicen por aquí. Bueno, gente que se considera joven, dice, y le hubiera gustado no jubilarse. Son muchos los que escribieron ya. Y seguimos el tema, se los prometo, la semana que viene. Claudita, cuente.
1: Corte imprevisto en Guaymallén. No sé si corresponde a la zona en donde vive este oyente. Es por la rotura de un caño maestro. Se interrumpió el normal abastecimiento de agua potable desde acceso este a Pedro Molina y de Gobernador Videla a Sarmiento de esa zona. La gente está trabajando, es por hasta que, digamos, se normalice la situación, porque no hay un horario exacto de que se restablezca el servicio porque están trabajando.
0: Gracias, Clau. Señoras y señores, tenemos dos premios increíbles y dos ganadores para que usted crea que esto es cierto, que se puede llevar un gran premio cada día aquí en Hoy por Hoy.
1: Bueno, teníamos el voucher de Óptica Latino de 50.000 pesos de España y Rivadavia de Ciudad. Es una ganadora y ella es... Rosa Alanís, el DNI termina en 342. Bravo. Felicitaciones, Rosa. Y tenemos una ganadora también del almuerzo de Ana Bistró. Sí, es un, como decíamos, es una mujer y ella es Laura Genero. El DNI termina en 554.
0: Me encantó.
1: Felicitaciones a las dos.
0: ¡Qué regalitos, además, caballero! Muy bien, gracias a todos los que participaron. La semana que viene también habrá más premios para los oyentes de Hoy por Hoy en Radio Mitre Mendoza. Atentos al tema sonda. Vamos a tratar de actualizar el dato. 1:00 p.m, 18 grados, 1/10. Ese es el pronóstico que habla de el viento que se instala, este viento que se queda con nosotros hasta mañana a la madrugada, dijo Pedro, y que después nos dejará un fin de semana nublado y con probabilidad de precipitaciones, algunas aquí en Ciudad Capital y alrededores, y vientos fuertes en distintos puntos de la provincia. A esta hora, 13:36, 18 grados, 1/10, rige alerta, están las clases suspendidas, la humedad es del 45%, el viento es del sudeste a 6 kilómetros horarios y la máxima estimada en 25 grados. Federico.
2: Ceci, vamos a dar información sobre un caso de las últimas semanas, del último mes, que veníamos trabajando con nuestro compañero también, Matías Gómez, y que pudimos confirmar que fue dado de alta el bebé que había sido puesto en una mochila y había sido abandonado por sus padres, que llegó con también signos de una aparente asfixia al hospital Lago Maggiore. Bueno, sus padres después tuvieron sí que ir a declarar ante la justicia, no fueron imputados, de hecho no van a ser imputados. Uh-huh. La investigación igualmente va a continuar, pero sin ellos, sin estar detenidos, sin estar aprehendidos, simplemente involucrados en el proceso. Pero la buena noticia de las últimas horas es que el bebé fue dado de alta, iba a ir a un hogar de tránsito, ¿sí? Lo que nos explicaban también desde la justicia es que, por más que los padres quieran hacerse cargo del chico, por una decisión judicial no van a poder hacerlo. Sí, este niño va a tener que ser derivado a un hogar de tránsito que se estaba definiendo al menos así en las últimas horas ante las consultas de Radio Mitre.
0: Muy bien, aquí me dicen, estábamos hablando del tema jubilatorio, Cecilia, y me van sumando datos. Yo les agradezco a todos porque se han enganchado y la vamos a continuar. Se debería aprovechar a las personas mayores que quieren seguir trabajando, extendiendo los años de aportes hasta que el aportante lo decida. Entiendo que sí, que habría muchas alternativas. Se están apreciando en el mundo entero, porque esta crisis previsional no es solo de Argentina, ¿eh? Atentos, es una crisis mundial. A la tanda, ya venimos.
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0: 42 minutos pasaron de la 1 de la tarde. Nos dice la oyente: no para de joder a Isam siempre. Nosotros los de San José en el corte.
1: Bueno, este era un corte imprevisto, pero había uno programado.
2: Sí, sí,
0: había
2: sí.
0: Otro.
2: Hay
0: sí.
2: Otro, y este corte que es desde Correa Saá a Matus Hoyos y de Gobernador Videla, que es la lateral de la Costanera, hasta Jaime, empezó a las 9 de la mañana y va a terminar a las 12 de la noche. Este otro corte, que ya estaba programado. Si le agregás este área nueva que ustedes mencionaban recién, casi que queda comprendida en esta misma.
1: Claro, imprevisto, dice
2: el claro, corte. Más el imprevisto, más este vas a tener...
1: Casi todo, la mitad de Guaymallén está sin agua.
2: Cartón en un día lleno, ¿no? De viento sonda, que tenés que estar muy hidratado. Sí. Puede ser que las personas tengan alguna reserva extra.
0: Es lo que decía nuestro oyente, ¿no? Claro, me hubiera encantado seguir trabajando. Disfruto de mi trabajo docente. Hay muchos mensajes, insisto, con el tema de la jubilación y las personas jóvenes, más 50. Dicho esto, vamos a lo importante.
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0: Semana Argentina en París. El gobierno lanzó un programa para que los extranjeros puedan obtener ciudadanía y pasaporte mediante inversiones. Los trámites se habilitarán desde este trimestre y los recursos recaudados ayudarán a reforzar la posición fiscal y financiera nacional. La nueva Agencia de Programas de Ciudadanía por Inversión conducirá la evaluación de cada trámite con la participación de organismos especializados. El análisis incluirá la verificación de identidad, la trazabilidad y licitud del dinero, la situación patrimonial y financiera del postulante, el riesgo asociado a su jurisdicción de origen, los antecedentes penales y reputacionales y su historial migratorio.
4: Dos allanamientos en Las Heras, 4 detenidos y más de 1 kilo de droga secuestrada. La policía de Mendoza realizó estos dos allanamientos en el barrio Las Cañitas, que terminaron con 4 personas detenidas y el secuestro de más de 1 kilo de droga, también dinero en efectivo y elementos de interés para la investigación. En total se encontraron con 332 envoltorios de cocaína y más de 190 gramos de cocaína granulada en esa condición. También 743 gramos de marihuana compactada y otro resto de la misma sustancia, junto con 3 balanzas y 7 teléfonos celulares ya listos para la venta. Como el resultado del allanamiento, estas 4 personas, más allá de ser detenidas, ya fueron puestas a disposición de la justicia federal.
1: Tras una misa en la Catedral Metropolitana, el arzobispo de Buenos Aires, Jorge García Cuervo, aseguró que el Papa se va a encontrar con una Argentina en crisis y dividida por la grieta. En la antesala de la peregrinación juvenil a Luján, la número 52, García Cuervo vinculó la tradicional marcha de este fin de semana con la visita apostólica prevista para noviembre. Según el prelado, la caminata hacia la Basílica será una instancia de preparación espiritual para recibir al Papa, en un año en el que se espera la llegada de más de 1 millón de peregrinos. Consultado por la prensa sobre el escenario que va a encontrar el Papa, además agregó que la polarización política y social impacta de lleno en la vida cotidiana y dijo: una Argentina donde la descalificación y la intolerancia está a la orden del día, una Argentina donde duele, dijo, que se va a encontrar el Papa, un porcentaje muy grande de hermanos que la están pasando mal, de hermanos muy pobres desde hace muchos años.
0: Diego Luciani, fiscal de la causa Vialidad, fue ovacionado durante un panel del coloquio de Idea en el que relató las presiones y amenazas que enfrentó durante la investigación y el juicio. Sostuvo que la independencia judicial exige preparación profesional y personal, recordó que su fiscalía debió reorganizarse para afrontar la causa y destacó el valor de pruebas halladas en expedientes vinculados a Santa Cruz. Luciani definió Vialidad como un antes y un después en materia de corrupción y sostuvo que la justicia no cedió frente a la impunidad. Recordó el fiscal que en el 2019 ganaron las elecciones aquellos a los que tenían que juzgar y todo el poder del gobierno de entonces fue volcado en contra de nosotros, dijo Luciani. ¿Cómo le explico a mi hijo de 16 años si no hacía lo que tenía que hacer? ¿Qué país tendríamos hoy si toda la plata hubiera ido a parar a donde tenía que ir?
4: Y ahora la justicia de Comodoro Py dio un nuevo paso para definir si las causas Otesur y Los Sauces, que involucran a la expresidenta Cristina Fernández de Kirchner y a su hijo Máximo Kirchner, tienen que ser juzgadas de forma conjunta o separada. Es que la Sala 1 de la Cámara Federal de Casación Penal ha dejado firme una audiencia pactada para el próximo 15 de octubre para determinar cómo se va a realizar el debate de estos dos casos. El conflicto se originó luego de que en el Tribunal Oral Federal número 5 se ordenara dividir las causas de cara a los juicios. El debate de Los Sauces fue pactado para el próximo 23 de octubre a las 10, mientras que el de Otesur había quedado fijado para el 19 de marzo del 2017. Ante esta decisión, el fiscal Diego Velasco ha presentado un recurso para que vuelvan a unificarse, ya que la división fragmenta el juzgamiento de las maniobras que se encuentran entrelazadas.
1: Un grupo de isleños reclamará restringir el ingreso de argentinos en Malvinas tras denunciar una serie de episodios en los que visitantes habrían desplegado banderas argentinas y carteles vinculados con el reclamo de soberanía. Según publicó el diario británico Daily Express, los incidentes se habrían multiplicado durante las últimas semanas y llevaron a algunos residentes a pedir que se impida directamente la llegada de argentinos a esa zona. Michael Gloss, que es integrante de la Asamblea Legislativa Isleña, admitió que las autoridades están estudiando qué medidas pueden tomar, aunque señaló que por el momento existen limitaciones legales.
0: Elis Lima Carneiro, de 5 años, murió tras luchar contra la progeria, una rara enfermedad que provoca envejecimiento acelerado. Junto a su hermana gemela Eloá, ambas se convirtieron en un fenómeno en redes sociales donde compartieron su día a día y visibilizaron la realidad de quienes conviven con síndromes poco frecuentes. Las gemelas, consideradas las únicas en el mundo diagnosticadas con el síndrome de Hutchinson-Gilford, sumaron millones de seguidores en TikTok e Instagram.
4: Los abogados de Manuel Adorni se presentaron hoy en la Fiscalía de Gerardo Polichita para realizar el peritaje presencial de las 8 billeteras virtuales que el ex funcionario informó como propias para justificar la posesión de $591,000 en criptomonedas. El procedimiento permitió verificar el acceso a todas las cuentas. El abogado del ex jefe de gabinete llegó a Comodoro Py acompañado por otro letrado de su estudio, quien fue el encargado de incorporar las claves al sistema. Esos códigos de acceso se encontraban guardados en un sobre cerrado y lacrado que solo podía ser abierto en el marco de la investigación.
1: En medio de la crisis española por los desalojos, el Congreso de ese país rechazó hoy viernes dos decretos de vivienda aprobados por el gobierno de Pedro Sánchez. Las medidas contemplaban extender la protección contra los desalojos hasta el 2030, prorrogar automáticamente los alquileres vigentes por 2 años y prohibir a los fondos de inversión comprar viviendas hasta 2028. El segundo texto, impulsado por Sumar, proponía renovar indefinidamente los contratos e indemnizar con 12 mensualidades al inquilino si el propietario se negaba sin justificación. La derrota parlamentaria revivió las versiones sobre un posible adelanto electoral, una decisión que depende exclusivamente de Sánchez y que podría concretarse antes del verano en Europa.
0: 50 minutos pasaron ya de la 1 de la tarde. No se olviden, el domingo se vota en Brasil. Hay dos grandes candidatos, el presidente actual, el oficialismo, encarnado con Luis Ignacio Lula da Silva, y por el otro lado está el hijo de Jair Bolsonaro, Flavio Bolsonaro. Ambos se sacan pocos puntos de ventaja y esto hace pensar que se iría a una segunda vuelta electoral en el Gigante del Sur para el próximo 25 de octubre. Eso es lo que se espera. Los ojos argentinos están puestos en lo que puede ocurrir en Brasil, que es uno de los grandes socios comerciales que tiene Argentina, definitivamente, además miembro del Mercosur.
4: Uh-huh. Sí. Hay 14.000 brasileños habilitados para votar en Argentina. Sí. Son millones los que votan en el exterior, pero 14.000 en Argentina. Entre 250 y 300 los habilitados a votar en Mendoza.
0: Muy bien. Un datito más antes de los lentos. Tiene que ver con las personas que dejaron de trabajar en el Estado durante este gobierno. Son más de 74.000. Y la reestructuración de ministerios, retiros voluntarios y revisión de dotaciones cambiaron el mapa del empleo público. La administración centralizada, que reúne ministerios, presidencia y jefatura de gabinete, registró la mayor caída en términos porcentuales. Pasó de 55.858 personas empleadas a 37.543, una baja de 18.315. En el bloque de empresas y sociedades, las mayores bajas en cantidad de personas se dieron en el Correo Oficial, en la Operadora Ferroviaria, en el Banco de la Nación Argentina, en Aerolíneas Argentinas y en AISA.
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0: Hoy hay que decir que es una lista armada in situ. Hoy, durante este programa, la mayoría fue dejando lo suyo. Tempranito arrancaron con la catarsis y se armó algo bastante bonito, le diré. ¿Podemos empezar, Juan Pablo?
1: Vamos.

0: vamos a pedir un trago a la barra, como se hacía entonces, como para cambiar de... Bueno, así se hacía. Viste que cuando vos querías zafar, decía, o al baño o a la barra. No había mucha alternativa.
1: Así era el ping-pong.
0: Claro, ahí cortabas.
2: Pobres al baño, los que tenían plata a la barra.
0: A la barra. O tenías el ticket, ¿no? Viste que la entrada te daban...
2: Es verdad, que podías cambiar
0: el troquelado con el que buscabas algo, pero no tenía alcohol.
2: No tenía que tener alcohol.
0: Era la gaseosa con limón, por lo general, ¿no?
2: Acá podías cambiar por alcohol.
0: ¿Ah, sí?
2: Sí, acá sí.
0: Fíjate, Mendoza.
2: Sí, los troquelados a veces eran tragos, claro.
0: Claro, porque es la tierra, ¿no? Del, y el buen vino. Sí. Bueno, vamos. ¿Con cuál seguimos? A ver. Esto es Robin Williams. Y lento, ¿no?
1: Es más movido, pero es...
2: Este es como la clásico, transición clásico para el lento. Ya se vienen. Si ponen
0: la mano negra de los lentos, le ha bajado el pulgar.
2: No,
0: ¿y es ese latigazo?
1: Sí, sí. Las, ¿viste cómo le decían en Gran Hermano el Supremo? Bueno, ella es la Suprema.
0: La mano negra.

0: to be a better man.
1: ¿Qué sos?
2: No. Si no se puede ser romántico en este programa.
3: No te dejan. No te dejan.
4: Qué bonito.
5: Sí, sí. Este también
3: Nunca
5: sigue siendo 15. Transición,
3: Nunca
5: pero está 15 bien.
3: Con este tema.
5: Sí. Sí.
2: Claro, acá te hacen todos los lindos, ¿viste?
5: Better man.
2: Se habrán arrastrado zapatos.
5: Así se llama la película
2: temas.
5: Del Better Man, ¿no?
2: Sí.
5: Se llama la película
2: sí,
5: de,
2: señor.
5: De Robbie.
2: Ahí vamos. No, no, no. Era un momento nada más para ilustrar a la ciudadanía, ¿no? Acá pidieron uno nacional. No lo teníamos en el radar, pero como somos amplios, viene Virus.
4: Ah, mire. Riéndote sola.
2: Este sí es lento,
0: Vuelves a mí y siento otro gozo. Otro más.
2: Pidió Virus, a ver, lo busco.

0: Este era cuando no tenías plata para salir y te quedabas escuchando música en casa.
1: No,
0: y ahí en el sillón,
1: tiene mejor,
0: ¿no?
1: El virus, pero
2: claro, pero en el sillón.
0: Es hermosa,
2: ¿no?
0: Esta canción.
2: No,
0: sí. Apagabas todas las luces, te quedaban las lucecitas del equipo.
2: Claro, y uno, ¿no? Charlando se entiende la gente. Vamos.
1: Sí, señor.
2: Oh, pero sí, lo
0: pero no, son no, temas demandados, ¿sí?
2: Claro,
0: sí.
2: Acá dice,
1: este es fuerte,
2: es la vez 29.000 que ponemos.

0: Abrácela. Acérquese esa compañía. Es el momento. Sí.
1: Y la cantás en un inglés dudoso al oído.
0: Sí, decí lo que te fuerte, sale, ¿no? Surrende, por ejemplo. Ahí vamos. Y dice, con todo, ¿eh? No se guarden. No se guarden. ¿Por qué son así, chicos?
2: Las querían agarrar, pero estuvimos rápidas.
1: No sé si ya lo conocemos al operador.
0: Me parece que estuvimos lentos. Bueno, en fin. Este es el de Armagedón.
1: Sí, claro, claro. Sí.
0: Ahí va, otro, dice Juan P.
2: Sí, no, por supuesto. Estos dos siempre son bienvenidos.
0: Que también va con fonética, ¿no? Sí, uno dice cualquier cosa cuando no sabe. La vida cantándolo mal. Es noventero, nos mandan uno acá. Acá están pidiendo Chicago. ¿Tenés algo de Chicago? Y vamos sumando algo nuevo.
2: Momento,
0: si no,
2: ¿y este se fue?
0: A ver, se fue. Ay, no. Sí, Belén, no podemos estar todo el día en el boliche. Ahí, volvió Belén al boliche. Vamos. Vamos,
2: yo
0: chicos.
2: Quería tener las piernas de la chica de ese video. Pero
0: hola,
2: bueno,
0: Ana.
2: Falló.
0: Se van sumando, ¿eh? Un Phil Collins, dicen acá.
2: Oh, my God.
0: Pónganse, novios.
3: Todo un lágrima, no. Un chorro de lágrimas.
0: Hermoso.
3: Peter Cetera.
0: Esto ya es paleozoico, pero importa.
3: No digas esas cosas.
0: Es apenas empiezan los 80, chicos.
1: Pero
0: acá hay toda una generación que no sabe de qué estamos hablando. Escucha.

0: pero ahí ya los estamos acumulando para el viernes
1: Dios
0: que viene.
1: Dios mío, y vamos juntando. Siempre nosotros juntamos. Uy, este.
0: Este, si el otro sonó 29.000, este 30.
1: Este también.
2: Este es el que pidieron
1: la
2: pena.
1: La gente pide, nosotros.
2: Empezó el programa.
1: El cliente siempre tiene la razón.
0: No nos podemos ir hasta que venga el estribillo.
1: Lo pide. ¡Alá! Y bueno, acá dice, mira, tengo 77 y mi lento preferido es toda una vida. ¿Toda una vida? A ver. Toda una vida. Lo vamos a buscar. Toda una vida. Es que nos apuran. Toda la vida nos apuran. Vivimos apurados.
0: Antonio Machín.
3: No termino más.
0: Toda una vida. Toda una vida.
1: Antonio Machín. Toda una vida me estaría contigo. No me importa en qué forma. Así empieza el asunto,
2: claro,
1: ¿no? Qué bien.
2: Toda una vida estaría contigo.
1: Lo guardamos. Toda una vida para la semana que viene.
2: Se lo cantaba.
1: Qué lindo. Belén le puso voluntad, pero bueno, no siempre alcanza. No todo es voluntad en la vida. ¿Y esto?
2: Siguen siendo los
0: sigue, sigue, sigue.
1: No, no pidan más Phil Collins One More Night, chicos. No, no. No podemos todos los días con lo mismo. Acá hay una que está seria, no sé.
2: Es que se quedó llorando cuando
1: se quedó con
2: Peter
1: el tema
2: Cetera.
1: De Peter Cetera, Claudita. No sé, está seria.
0: Se enganchó
1: Claudita, bien ahí. Esta es la
0: idea, ¿no? Volvió a esa noche. Volvió a bailar.
1: No me quemes, claro.
2: ni siquiera esa época, a la noche volvió. A esa noche volvió.
4: ¿Quién dijo que fue noche? Puede haber sido todo un fin de semana.
0: Chico. ¡Ah! Listo.
1: Acá hay gente que
2: la ha pasado bien.
1: Ahí va. Ahí está Phil Collins. Último día que ponemos a Phil Collins.
0: Sí,
1: anoten. 2 de octubre de 2026 no sale más.
0: Ley seca para Phil Collins.
1: No sale más. No, claro.
4: No me es que si habrá generado material lento, ¿no? Phil Collins.
2: Las canciones, Phil Collins.
1: Es que es bola de espejos. Es todo lo que está bien.
2: Este.
1: Un boliche. Para. Rápidamente. Yo digo, Siddhartha en La Plata.
4: Al diablo.
1: Ahí está.
0: Diga, Belén.
1: Acá dice, no conozco boliche. Hay gente que hay que prenderle a fuego.
0: Yo no lo conozco. ¿No?
1: Basta, porque siempre somos los mismos.
2: Boliche. No,
0: lamentablemente, Runner.
1: Acá dice.
0: No se ponía esta música, lamentablemente.
1: Son increíbles. Volé a Aloha, 1989. Primavera sin alcohol.
2: No, momento, Ceci, acá se dice Aloha.
1: Aloha. Ah, yo dije Aloha, perdón, no. Porque no soy nacida y criada. No me discriminen.
2: No.
0: Sigue estando Aloha. Se usa para festejo de cumpleaños.
2: Se favor, dice Aloha está. En el verdadero, pero acá se dice Aloha.
4: Un año entero. ¿Cuál es el que estaba al lado de Aloha? Que me enfrente.
0: Let's go.
1: Acá me dicen Olimpo. Scanner,
0: bueno, todo de
4: Sketch,
1: Shiryu, había uno que me lo
2: Shiryu.
1: Shiryu.
2: Ese Shiryu era el que tenía el pasillo por una caverna.
1: Ojo.
2: Que te ibas a los lentos toda la noche.
4: Había los privados, tenía la pista que
2: giraba.
1: Estaba el de la maldición, ¿se acuerdan que decía?
4: Era un problema el de la pista que giraba, porque te subías y empezabas a girar la pista y después cuando querías bajar estabas más perdido, no encontrabas tus amigos, amigas.
2: Eso era verdad. Hacías así, ya no estabas más.
4: Encima estaba oscuro porque el boliche era oscuridad plena.
0: Aloha sigue teniendo ese piso
1: tempo.
0: Que se levanta un poquito y el techo.
1: Ah, que es en tempo en el chayao.
4: Sí, cemento. Tempo. ¿Cuántas noches
0: Cariló.
4: Con cemento, por Dios?
0: Carilomas en el chayao.
1: Pígale, no sé, chicos.
2: Sir Lancelot, que te atendían con una capucha. Te daban
1: sí.
2: Miedo.
1: En serio,
4: con la armadura.
1: Chica, era medio la Edad Media.
2: Era,
4: sí, era medieval.
1: La Chimer, sí. La Chimer, claro. Sí. Al final eran para todos fiesteros lado. Acá, ¿eh? Nos vamos, señoras y señores.
2: Al final tenemos toda la misma edad.
1: Todos somos de los... Bueno, en fin. Señoras y señores, sean felices. Pasen lo lindo el reencuentro el lunes. Pasamos lista a las 10:30.
5: 14 horas, 3 minutos en Buenos Aires. Temperatura 16 grados, una décima. Dijo que el riesgo país aumenta por culpa de un impacto internacional. En el cierre del coloquio de IDEA, el ministro ratificó el rumbo del plan económico. El funcionario defendió la estrategia de competitividad basada en el superávit, la desregulación y la baja de impuestos. De esa forma, Caputo volvió a rechazar una devaluación. También destacó que la recuperación de la estabilidad financiera se logró respetando la propiedad privada y la vigencia de los contratos. El ministro de Economía descartó impulsar modificaciones inmediatas en el sistema previsional quiere decir de jubilaciones, hasta consolidar, dijo, las reformas de fondo y crecimiento sostenido.

0: el ex juez de la Corte Suprema, Augusto Belusio. Tenía 96 años. El magistrado integró el máximo tribunal durante 22 años. Fue propuesto por Raúl Alfonsín cuando retornó la democracia en 1983. Durante su gestión se destacó por fallos de gran trascendencia histórica, por ejemplo, su voto en contra de los indultos dictados en los 90. Temperatura en Buenos Aires, 16 grados 9 décimas, humedad 52%.
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0: soy Susana de Paraná. El departamento de al lado, mis vecinos, caminan descalzos y hacen un ruido como si fuera un dinosaurio caminando. Cuando roncan, son unos asesinos. Realmente complicado estar al lado de ellos.
1: Dos comarcas sin rey ni ley.
2: Soy Caro. Yo vivo en una casa que tengo dos vecinos, uno cada lado, por supuesto. Los dos vecinos sobre la medianera pusieron el tanque de agua. Uno tiene una hiedra crecida imposible de podar a esa altura, donde tiene el segundo piso y arriba el termotanque que da al vacío de nuestro patio. Y el otro de la derecha lo puso sobre una viga que apoya mi medianera y su pared. Entonces, hace cuando vibra y hace ruido, es la pared de nuestra cama. No sabes cómo joden.
1: El pasto siempre más verde del otro lado.
3: Tengo un vecino que a partir de las 9 a las 10 y media empieza a gritar onomatopeyas. Debe tener el sueño perturbado, pobre, pero grita tipo así. ¡Ah! ¡Uh! Después tengo otro vecino que tose como si tuviera un espíritu atragantado. Todo el día.
4: Bueno, ahí está, ¿eh? Algunos, bueno, ahí estamos, claro, repasando algunos de los mensajes.
5: Se ha abierto una caja de Pandora.
6: Terrible.
5: El tono de los oyentes que nos han enviado mensajes.
6: Mucha denuncia.
4: Es catártico. Ahí está, ¿cómo es?
3: Todo el día.
4: Es genial, gracias a los oyentes que se comunican al 11.
3: Un espíritu atragantado.
4: ¿Cómo? El espíritu.
3: Todo.
5: Tose como
3: el día.
5: Si tuviera un espíritu atragantado. Creativo,
4: sí,
5: ¿eh?
4: Sí, muy creativo. Poeta. Muy creativo. 11-3003-0790, encendidos@radiomitre.com.ar. Hoy hablamos de conflictos entre vecinos, ¿eh? Hoy podés hacer catarsis, como nunca, y al aire, encima de la radio más escuchada. Así tu vecino escucha también y dice, che, ¿sabés qué?
5: Vamos a cambiar eso.
4: La estoy pifiando, exactamente, Fabri. A ver, hola chicos, mi vecino alquila con modalidad temporario su departamento. De esto hay un montón, ¿eh? También.
5: Claro.
4: Este 2026... Este 2026 se ocupó casi todas las semanas con grupos de señoritas. Ah, mira, que ofrecen servicios.
5: ¿Qué tal? Tapa.
4: Rotan todas las semanas distintos grupos de chicas distintas. Y el ascensor sube y baja todo el día, y a la noche ni hablar, cada 30 minutos que duraba el turnito. Claro. Dice. Ay, Dios
5: la sesión.
4: Mío. La sesión, claro. Pudimos hacer que cese con eso gracias a que los vecinos fuimos, juntamos fotos de la situación y sobre todo de cómo dejaban el hall de entrada y finalmente terminó. Pero fueron varios meses intensos en donde el ruido y sobre todo lo que ya se imaginan, bueno, era de todos los días.
5: Ay,
4: ¿eh?
5: Sí.
4: Ale.
3: ¡Ah! Tengo otro vecino.
4: A ver, sí. Dios mío.
3: Como si tuviera un espíritu atragantado.
4: Es genial, el espíritu atragantado.
3: Todo el día.
5: Y le imita genial.
4: Es genial, Fabri, dale.
7: Hola, encendidos. Les cuento que a mí lo que me molesta de mis vecinos es que estacionan su auto en el medio del lugar donde entran dos vehículos.
4: Ajá.
7: Entre una esquina y un garage, dejándome a mí sin espacio para estacionar el mío. Por lo cual me tengo que ir hasta la otra cuadra. Manda saludos desde Rojas. No, por las dudas no dijo el nombre.
4: Bien. No, no escrachemos tampoco.
7: Pero tiene razón.
4: No, tiene razón, obvio.
5: Sí,
4: obvio.
5: Que escrache. No, ¿por qué le vamos a privar un ejercicio de la libertad?
4: No, dale.
5: Hola chicos, yo vivo con mi marido en un edificio de Villa Urquiza y una señora,
4: ajá,
5: no vamos a decir el nombre,
4: es que no,
5: se
4: no, no,
5: queja
4: no.
5: Absolutamente de todo. Si alguien llega después de las 10 de la noche, se queja. Si alguien recibe gente, se queja. Si un chico corre en el pasillo, se queja. Si alguien deja una bolsa de basura durante 5 minutos a trabajar, se queja.
4: Bueno.
5: Una vez me tocó el timbre porque supuestamente estaba haciendo mucho ruido. El problema no son los ruidos. El problema es que le molesta que viva gente alrededor de ella. Muy buena consigna, Gabriela desde Belgrano.
4: Grande, Gaby.
8: ¡Nos culpan un huevo los vecinos!
4: ¡No, che! María de Rojas dice, los escucho y les escribo siempre. Es un placer la tarde con todos ustedes. Tengo una vecina que transgrede bastante las normas. Estaciona en mi garage y le tengo que avisar que saque su auto, pero ella se toma su tiempo. También saca la basura y la pone en el cesto del vecino, teniendo un contenedor justo en la esquina. Pasan los perros, rompen la basura, ella no limpia. Estaciona sobre la vereda y en una oportunidad... No, pues quiero medirme bien con lo que le digo, porque hay algunos que...
5: Claro, cuidado.
4: Estaciona sobre la vereda y en alguna oportunidad quería pasar una persona con discapacidad, la avisé y siguió estacionando ahí como si nada, dice. Me saca de quicio esa gente que no le importa nada al resto. Es falta de empatía, dice María, que nos saluda desde Roja, Fabri.
7: Dice, hola plantel masculino, yo tengo un conflicto eterno con los perros del vecino. Yo amo los animales, tengo perro y entiendo perfectamente que ladren, pero este señor deja al suyo solo durante horas y el animal se desespera.
4: ¿Ves?
7: Llora, ladra, rasca la puerta. Y nosotros escuchamos todo porque vivimos pared por medio. Claro. Me da mucha pena por el animal, pero las veces que hablamos con él, dice que no puede hacer nada, cuenta Laura.
4: Bueno, sí, tenés que hacerte cargo, por algo adoptaste un perrito, ¿no? Dios mío. Profe.
5: Muy bien. Mi problema es con el vecino que tira la basura sin ningún tipo de consideración. Ajá. Tenemos un lugar específico para dejar la bolsa, pero la deja en cualquier lado. En el pasillo, al lado del ascensor, directamente a veces la ha dejado en la puerta de entrada. Martín.
4: Muy bien.
6: Vivir en planta baja es terrible, te digo.
4: Sí, es el peor piso para vivir. Y si tenés un patiecito...
7: Están todos por ahí, te tiran todo.
4: Terrible. Sí. Y si vivís en pulmón de edificio,
7: no,
4: también.
7: Sí, por eso.
4: Pues te tiran los puchos. La ropa, viste que la gente cuelga ropa y de repente te
7: cae,
4: una tanga, claro, no sé, ahí. Viste que pasa eso también. Ay, y no la reclaman por vergüenza.
7: Claro.
4: ¿Qué vas a ir a reclamarla? Se me cayó la tanga en el... No, no da, claro. ¿Qué?
5: ¿Por qué no?
4: No, bueno, hay gente que le da vergüenza, prefiere perderla.
6: Esta tanga es suya, profe.
4: Claro. Acaba de decir él que era de él, ¿viste?
5: No, que dije que era... No,
4: trampa. Claro.
5: No.
4: Chicos, soy
7: No me quemé.
4: Me quemes. Soy Mabel. Puedo contar que tengo el vecino del piso superior que tiene un aire acondicionado sobre mi balcón.
6: No.
4: Ahí hacen nido las palomas, ¿viste qué pasa? Eso, a él no le importa, pero llegaron a caer gusanos. Ay, Dios mío.
6: No,
4: mano. Por los nidos de las palomas sucios. Cuando le fuimos a decir, me contestó que me compre una vida. Un maleducado, dice. Y en mi piso también lidio con pelos de otros... O de otras personas, dice. Que ni se inmutan. La encargada deja todo limpio, pero sacan a pasear el perro 20 veces por día. Y ahí está. Un palier que es un desastre, dice nuestra amiga Mabel, Fabri.
7: Ay. Mi vecino tiene la hermosa costumbre de hacer arreglos en su departamento siempre a primera hora de la mañana. Y cuando digo temprano de verdad. Puede empezar un sábado a las 8 de la mañana con el taladro sin ningún tipo de problema, dice Diego de Villa Urquiza.
4: Claro, lo que pasa es que ahí el reglamento lo contempla. Creo que el sábado a las 8 ya podés. Claro, exacto. ¿Tiene alguno más, profe?
5: Sí. Hola, encendido. Yo tengo desde hace años un problema con un vecino que empezó con una filtración y terminó en una guerra civil.
4: ¡No!
5: Hace meses apareció mi nieta en el techo del baño, vino el plomero, revisó, dijo que aparentemente venía del departamento de arriba. Hablé con el vecino y me dijo que él no tenía ninguna pérdida. Le expliqué que el techo estaba literalmente chorreando y me respondió que su casa
4: profe, porque
5: no era el problema. No estoy tratando de transmitir la emoción de este mensaje. Entre el consorcio, el seguro, los plomeros y los mensajes, llevamos más de un año y aparentemente sin reparación. Silvia desde Villa Crespo.
4: Bueno, esperemos que se solucione, Silvia.
5: Exactamente.
4: Bueno, en un ratito la seguimos, ¿les parece?
6: Dale.
4: Hablamos de conflictos entre vecinos, 11-3003-0790, encendidos@radiomitre.com.ar. Ahí nos dejás tu mensaje en un ratito. Escuchamos del tuyo, vale.
6: O sea que la mujer de un amigo me le pusieron la medianera.
4: ¿La medianera? ¿Por qué?
6: Porque la comparte con el vecino.
4: ¡Ay, por favor! No, no.
6: Uno me decía, yo hasta 3 relaciones sexuales aguanto.
4: Sí.
6: Ya a la cuarta no me la banco. No me banco. Yo les golpeo la pared y les grito, ¡paren! ¡Paren! ¡Que mañana tengo que ir a madrugar!

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1: Encendidos en la tarde. Estamos en pleno recreo, pero igual tenemos lecciones de historia. De la mano de Eduardo Lazzari.
2: Bueno, tienen todo preparado, ¿no? Ahí usted es el, no, bueno, usted es el profesor, usted tiene que decir, saquen una hoja.
3: Sí. No. Yo me manejo con concepto.
2: Ah, y o sea, a ver cómo sería
3: la hoja
2: eso.
3: Ahora. Claro, este tipo no me gusta, listo, 8.
2: Ah, ¿así usted se maneja? Sí, a ver, sí. Vamos a hacer un ejemplo. A ver, Rolo, usted le tiene que poner ahora como un puntaje.
3: 10.
2: Ah, pero si ni siquiera le entregó el
3: cagüete. Pero uno lo ve.
4: Gracias, profe.
3: Uno lo ve y ya sabe que es un tipo que tiene un conocimiento del mundo que supera el conocimiento de los libros que tiene uno.
2: Voy a seguir con el juego, pero no sale el canchero. Le sale, digo. Sí. Fabricio, ¿qué es lo que pondría?
5: Es un juego. Mira, qué aula esta, ¿eh?
3: Este me va a traer vinitos.
2: Mira,
5: ahí va.
2: Sol Piguini, por ejemplo, ¿qué le pones?
3: Sol Piguino, muchacha aplicada. Piguini. Muchacha aplicada, atenta. Es decir, le pone voluntad.
5: Ok. 10.
2: Ah, 10 también.
3: Sí.
2: Agustín, nuestro operador.
3: Este lo tengo que tantear un poquito más porque no lo conozco, así que un 7.
2: 7, bueno.
5: Okay.
2: ¿Y? Noel, por ejemplo.
3: Noel. Noel, que...
2: Métale porque no va a entrar su
3: estoy intentando, estoy esperando que me traiga comida, así que le ponemos un 10.
2: Bien, ¿y Camila, nuestra productora?
3: No, 10. No, Camila, okay. Camila, aún entregando el examen.
4: Hagamos una cosa.
5: Y como él no lo va a... Dale.
3: Además, esto me salva de venir a tomar examen en fin de año.
4: Todos claro. Tuvieron 10 menos Agustín.
2: Por ahora.
4: Que tuvo un 7. Yo le pongo un 1, serían 8. Vos ponerle un 1.
2: Yo le pongo otro 1. Ay, pobre agua.
4: 9.
5: Y otro 1.
4: 10.
3: Entonces
4: quedamos
3: 10. Todos
5: 10. Bueno, pero faltó. ¿Y el conductor?
2: No sea el canchero, ¿eh?
3: El conductor, 0 no se puede poner si viene al examen. 1.
2: No sea el canchero, Dios mío. Bueno.
3: No, pero eso.
2: Arranque con la clave. Es una broma.
3: Forma parte de la broma. Bueno.
2: Mientras tanto, mire, mientras usted está hablando, esto es lo que quedó de sushi. ¿Eh? Lo que están viendo ahí en pantalla.
3: Por suerte.
2: Es lo que quedó.
3: Agradezcamos que. El fondo de la bandeja está dibujado. Si fuera blanco, hubiera sido el resultado patético.
2: Total.
3: Sí. Así que,
2: bueno, profe, vamos.
3: Muy bien, bueno, hoy se cumple un nuevo aniversario, 2 de octubre de 1919, de el presidente Victorino de la Plaza.
2: Ajá.
3: Victorino de la Plaza es un personaje central de la generación del 80, pero poco recordado, ¿no? Uh-huh. Digamos, es el único presidente que tiene una calle en Buenos Aires que se cruza dos veces con cada una de las calles que lo cruzan.
2: Ah.
3: ¿Se entendió?
2: Sí, pues tiene...
3: La calle Victorino de la Plaza, sí, que está ubicado en el que conocemos como Barrio River, comienza en Figueroa Alcorta, muy cerquita del restaurante de nuestros amigos Roberto y Carolina,
2: sí,
3: y... llega a un punto en que da la vuelta sobre sí misma y vuelve a cruzar con las mismas calles.
2: Claro, tienes razón.
3: Era la vieja pista del Hipódromo Nacional. Por eso la calle Victorino de la Plaza es muy buena para citas a ciegas. Porque uno dice, che, te espero en Victorino de la Plaza y Barilari.
2: Claro.
3: Entonces vos vas a una de las esquinas. Disimuladamente pasás por la otra. Si la piba vale la pena... te vas a esa esquina y si no, te vas a la otra y cuando ella te reclama, sí, che, te estuve esperando, yo también. Son recursos urbanos para situaciones extraordinarias. Bueno, este hombre nace en una pequeña localidad, casi menos que un pueblito, un paraje, uh-huh, en la muy cerquita de la ciudad de Cachi, en Salta. Es uno de los dos presidentes constitucionales salteños que tuvo la Argentina junto con José Evaristo Uriburu. Nace en los tiempos de la Guerra Civil, década de 1830, y se va a destacar por su afición al estudio, a tal punto que la provincia de Salta lo elige para que vaya como el salteño a estudiar al Colegio del Uruguay en Concepción del Uruguay.
2: Uh-huh.
3: Desde la primera camada de ese colegio fundado por Justo José de Urquiza en 1849. Ahí obviamente empieza a cocinarse, es como un caldero de lo que va a ser la generación del 80. Va a estudiar Onésimo Leguizamón, Julio Argentino Roca, Eduardo Wilde. Es decir, lo mejor de la generación del 80 partió del Colegio del Uruguay. Él va a ir al aula humanística y luego va a venir a Buenos Aires y en Buenos Aires estudia Derecho y se va a recibir como uno de los primeros de su promoción. Uh-huh. Abogado, va a casarse con Ercilia Balbis, no va a tener hijos. Después hubo, una vez muerto, hubo toda una discusión por la posible paternidad de Victorino de la Plaza con su ama de llaves de un niño llamado Victoriano de la Plaza. Nunca quedó demasiado esclarecido ese tema. Y finalmente este hombre va a empezar a trabajar como abogado en los ferrocarriles británicos. Viajó bastante a Inglaterra, vivió varios años en Londres y era un hombre que expresaba con dificultad sus sentimientos en la cara, lo cual le valió el rostro de el mote de la esfinge colla. Porque era como una esfinge pétrea y con el rostro indiano propio del norte argentino. Esto es muy importante decirlo porque Victorino de la Plaza es descendiente de indios. Es decir, todo lo que se hizo en los últimos años hablando del desprecio por los indios no es más ni menos que una gran mentira política. Uh-huh. Porque Julio Argentino Roca era descendiente del Inca y Victorino de la Plaza era descendiente de indios, diaguitas probablemente, del norte de Salta. Bueno, la cuestión es que este hombre se va destacando y entra en la función pública como Procurador General del Tesoro en 1874. Sí. Y le va a escribir una frase al presidente Nicolás Avellaneda que va a ser bastante, bastante polémica hasta hoy. Sepa el mundo que la República Argentina honrará sus compromisos financieros, aunque sea con el hambre y la sed de su pueblo. Que fue como esas frases exageradas que le gustan a los políticos, diciendo, quédense tranquilos que los argentinos, si asumimos un compromiso, los vamos a pagar. No dice hambreando al pueblo.
2: Está bien, se entiende.
3: Dice haciendo el mayor de los sacrificios. Los
2: claro,
3: exactamente.
2: Claro.
3: Bueno, este hombre luego va a ser ministro de Hacienda y su mayor tarea jurídica fue haber acompañado a Dalmacio Vélez Arfiel en la redacción del Código Civil. Era el escribiente, era el que estaba con él mientras lo escribía Victorino de la Plaza, pero a su vez metía baza. Va a hacer una fortuna bastante apreciable, va a tener una estancia en la zona de Saliqueló, donde hoy hay un pueblo abandonado que lleva su nombre, Victorino de la Plaza, una vieja estación del Compañía General. Y a su vez, el gobierno siempre lo tenía a mano porque conocía las leyes argentinas y las leyes británicas perfectamente. Cuando tuvimos un problema de deuda pública en 1890, allí marchó Victorino de la Plaza a negociar. Se sienta con todos los banqueros británicos que estaban furiosos con el gobierno argentino y para calmar las aguas dijo: vengo a charlar sobre el problema que ustedes tienen. La furia se incrementó al doble.
2: Claro, imagínate.
3: Entonces, ¿pero cómo problema nuestro? Y los que no cobran son ustedes, no nosotros.
2: Y es muy bueno.
3: Es decir, el Foreign Office manda a la embajada argentina, a la embajada británica en la Argentina, una carta diciendo: dejen de entrenar abogados que después usan nuestros recursos en nuestra contra. ¿No?
2: Es
3: decir, un patriota.
2: Sí, sí, sí.
3: Servía a los ferrocarriles británicos porque era su trabajo, pero cuando cumplía la función pública se ponía del lado
2: defendía,
3: de la Argentina.
2: Claro.
3: Logró en esa negociación duplicar el plazo de la deuda y reducir la tasa de interés a la mitad.
2: Mirá.
3: O sea que era un hábil negociante.
2: Qué bien.
3: Para la segunda columna,
2: sí,
3: vamos a seguir charlando de este hombre porque hay muchas, muchas curiosidades. Quizá la más importante es que terminó su presidencia.
2: Sí.
3: Salió de la casa de gobierno y a la casa de él, que estaba ubicada, está ubicada en Libertador entre Arenales y Juncal. Muchos la deben conocer porque es el palacio donde está la Escuela Nacional de Inteligencia.
2: Ajá.
3: Bueno, se fue caminando.
2: ¡Apa!
3: Eran otros tiempos.
2: Sí, nada, imagínate. Gracias, profe, en un ratito la seguimos.
4: Hubo un político que también dijo: a las deudas viejas no las vamos a pagar. Y a las nuevas las vamos a dejar envejecer.
3: Muy bien.
4: Charlaban cuatro amigas. La primera decía: yo no le pongo sal a la comida porque se me sube la presión. La otra dice: yo no como dulce porque, como soy diabética, se me sube el azúcar.
2: Claro.
4: La otra dice: yo no como fritos porque tengo problemas y se me sube el colesterol.
2: Sí, claro, claro.
4: Y la cuarta dice: mira, yo no tomo alcohol porque si me tomo alcohol.
2: ¿Qué? ¿Qué?
4: Se me sube hasta el vecino.
2: ¡No!
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0: 14 horas 33 minutos, temperatura en Buenos Aires 17 grados 4 décimas. Milei dice que el riesgo país aumenta por culpa de convulsiones internacionales. Según el presidente, Argentina es un activo beta agresivo. Dijo que si él consigue la reelección aumentará la tasa de crecimiento.
1: Argentina, digamos, es uno de los 5 países del mundo que tiene equilibrio fiscal en la línea financiera y tiene una relación deuda-producto del 39%. La contracara de esto es que el riesgo país cayó, llegó a ubicarse en niveles debajo del 500 puntos básicos. Sin embargo, los acontecimientos recientes en el mundo, siendo que Argentina es un activo beta agresivo, implicó que aumentara el riesgo país. Pero más bien, digamos, terminen todas estas convulsiones internacionales, digamos, el riesgo país volverá a bajar y nuestra idea es que, de hecho, el propio riesgo de nuestra administración, digamos, hasta el 27, está por debajo de los 100 puntos básicos. Por lo tanto, en caso de conseguir la reelección, la economía argentina se va a desplomar el riesgo país y vamos a acelerar nuestra tasa de crecimiento seguramente a niveles del 7 u 8% per cápita, sin ninguna duda.
0: Fútbol, Copa Argentina. La AFA confirmó cuándo se jugarán las semifinales. Atlético Tucumán y Platense jugarán el miércoles 28 de octubre. Mientras que Banfield y Boca se enfrentarán el sábado 14 de noviembre en medio de la fecha FIFA. Todavía resta confirmar el horario y la sede de ambos encuentros. La final se llevará a cabo el miércoles 2 de diciembre. Temperatura en Buenos Aires 17 grados 4 décimas, humedad 52%.
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2: Bueno, 38 minutos ya de las 2 de la tarde, ¿eh? Seguimos en este encendidos hasta las 4 como siempre acompañándote en este viernes hermoso en la ciudad de Buenos Aires. Ahora tenemos una temperatura de 17 grados 4 décimas. Acá bastante fresquito. El clima en Brasil es bastante más cálido. Pero ustedes saben que se vienen las elecciones, ¿eh? Finalmente el domingo hay elecciones, una primera vuelta que está ahí cabeza a cabeza. Por un lado Bolsonaro, por el otro lado Lula da Silva. Están de hecho cerrando ahora sus campañas en distintos lugares de Brasil. Y para saber un poco más de cómo está el clima y sobre todo de qué se espera para este domingo, digo bien, estamos en contacto con el gran Marcelo Cantelmi. Él es periodista, bueno, jefe también de Política Internacional y Mundo de Clarín, que ya está en contacto con nosotros. ¿Cómo estás, Marcelo? Muy buenas tardes.
3: ¿Qué tal? ¿Cómo te va, Tony? ¿Qué tal? ¿Cómo estás?
2: Gracias por este contacto. A ver, contanos...
4: No, al contrario.
2: Ahí te escuchamos bien. Contanos un poco cómo está el clima en estos días previos a las elecciones.
4: Bueno, tenés dos climas. El clima es caluroso, intenso y húmedo, como corresponde a la capital de Brasil, a Brasilia, que está en medio de la jungla. Una hermosísima ciudad realmente. Yo siempre que vengo acá me digo, un día me radico. Y está el otro clima, el clima político. Esta es una elección muy, muy peliaguda, naturalmente, porque tiene una combinación bastante paradójica. Es crucial esta elección, es muy importante, puede cambiar el destino de Brasil, naturalmente, y el de casi toda la geopolítica sudamericana, teniendo en cuenta que Brasil es no solo la segunda economía del hemisferio, digo, viene Estados Unidos, pues viene Brasil a nivel de potencial económico, sino también porque es una potencia regional extremadamente influyente, con frontera con 10 países, digamos, es inevitable Brasil. De modo que lo que pase acá pasa, repercute en todas partes. Y lo paradójico es que hay una caída del interés importante de los brasileños, incluso en el plan alto, en la sede de gobierno. Esta semana me comentaban que están preocupados por una abstención que temen que pueda ser muy grande. Ajá. Como fue grande la del 22, cuando Lula da Silva derrota a Jair Bolsonaro, ya fue por alrededor de un 20% de gente que no votó. Y esta está un poquito más aguda la cosa, porque incluso yo estuve ahí escribiendo, porque recorrí Brasilia mucho en estas horas y no encontré un solo cartel, salvo alguno muy esporádico. Está bien que hay mucho internet, pero también había mucho internet en el 22 cuando vine a cubrir otra elección, y sin embargo tenías una especie de intensidad, de cartelería,
2: sí, se
4: de
2: vivía marca, en las calles,
4: de música.
2: ¿No?
4: Sí, había de todo, había por internet, había por las calles, ahora no sé, por internet hay... pero obviamente segmentado eso, pero no está eso de la luneta con el candidato que prefería la gente, los carteles en la calle, las carpas con musiquita y haciendo promoción, y notoriamente todo lo que vi, salvo en un solo caso, eran candidatos distritales, claro, no nacionales, digo, ¿no? La pelea nacional no aparecía, estoy hablando de la capital federal de Brasil.
2: Sí, claro.
4: Y esa es una marcación. Hay un trasfondo de esto que es para el análisis político y sociológico. Acá la gente tiene la gente digamos del llano, la que tienen ingresos medianos y bajos, tiene problemas para pagar la olla.
2: Ahora,
4: para sostener el presupuesto familiar.
2: Marcelo, déjame preguntarte esto.
4: ¿Cómo no?
2: ¿Cuál es el principal? Porque a ver, acá en Argentina creo que está claro, la principal preocupación, si querés, suele ser la inflación, la economía, a veces la inseguridad. Ahora, el ciudadano promedio hoy en Brasil, en este panorama tan polarizado entre Lula y Bolsonaro, ¿cuál es la preocupación que tiene? ¿Es la economía también? ¿Por dónde va la mano?
4: Economía y seguridad son los dos elementos que más repercuten. Economía familiar, digamos. Ajá. Acá la gente, 8 de cada 10 familias están endeudadas para pagar sus gastos generales. Ajá. Y eso genera algunas antipatías hacia el sistema. Es algo que pasa mucho en casi todos lados, digamos. La gente en general está enojada con el sistema. Y de ahí que vota también con bronca y vota por ahí cualquier cosa. Pero de concreto también eso explica la abstención. Y además hay alforjas pesadas de los dos lados, digamos. Lula da Silva tiene 80 años, está en su tercer mandato. Estar en el gobierno tiene beneficio, pero también tiene la contra de que la gente mira al poder y el poder es culpable de todo, como bueno. Puede ser el ganado de todo, pero digamos, hasta de cosas que no puede tocar. Uh-huh. Y eso es desgaste, ¿no? Y del otro lado tenés a un candidato, Flavio Bolsonaro, que es una especie de imagen espectral del padre de Jair Bolsonaro, que fue un presidente populista que no tuvo una gran gobernanza, digamos, fue un gobierno bastante fallido, incluso con problemas muy severos con el tema del coronavirus, cuando le tocó a él, en donde él decía que era una gripecita, se burlaba de la gente que estaba enferma. Digamos, hay un antecedente bastante penoso de aquel momento. Digamos, no es una bandera muy reivindicable, pero bueno, él la reivindica, Flavio Bolsonaro, que es un senador de Río de Janeiro sin mucha carrera política, digo, un tipo de 44 años que aparece como un rival sencillo para un presidente con tres mandatos, muy buenos mandatos. Lula es un socialdemócrata, diría, bastante de centro, yo no sé dónde sacan que de izquierda, uh-huh. Muy muy libre mercadista, muy favorable a,
2: sí, es un tipo
4: a economías
2: que,
4: liberales.
2: Perdón, que negocia con todos, ¿no? O sea, puede estar en un momento negociando con Estados Unidos y a la vez criticándolo, no, es un tipo hábil también, ¿no? Para estar
4: como,
2: bien y mal cuando quiere con cada uno, ¿no?
4: Sí, como Estados Unidos, claro. Qué sé yo, que celebra a China y después la reta, qué sé yo.
2: Exacto.
4: Digo, eso es medio normal, digo, pero forma parte del sistema, no es un antisistema en absoluto, Lula. Pero ciertamente no tiene una actitud vertical con la Casa Blanca, con Washington. Uh-huh. El mismo problema que Washington tiene, por ejemplo, con el premier canadiense. Y, por supuesto, ha dado un respaldo a Estados Unidos extraordinario al candidato bolsonarista.
2: Bueno, de hecho, corregime vos, pero salió a hablar Lula diciendo que básicamente Trump financia, ¿no?, lo que es la campaña de Bolsonaro allá en Brasil.
4: Sí, esa es una denuncia, pero bastante pequeña, se habla de $1,000,000, en fin. Digo que le habría puesto Estados Unidos a través de alguna agencia a Bolsonaro. No, el respaldo es mucho más intenso a nivel de declaraciones de Marco Rubio, el canciller de Trump, la alianza pública que hay con el hermano menor de Flavio en Estados Unidos, Eduardo, un ex diputado que es el que ha hecho el lobby más intenso contra Lula da Silva.
2: Sí, el apoyo es claro.
4: El apoyo es claro y es militante, además, muy intenso.
2: Déjame preguntarte esto y le dejo ya el paso al profe que también quiere preguntar. En este hipotético escenario de balotaje que se va a dar este fin de semana, es una primera vuelta, pero bueno, todo indica que habría balotaje después, creo que es el 25 de octubre aproximadamente. ¿Cómo cae que gane Lula o cómo cae que gane Bolsonaro? Pero hablo siempre desde el punto de vista argentino. ¿A quién nos conviene, entre comillas, no? Obviamente porque el ciudadano brasilero después es el que tiene que vivir bajo los gobiernos que elijan. Pero, ¿a qué nos conviene tener de vecino?
4: Mira, eso es muy subjetivo en realidad. Con un presidente como Milei, que tiene esa línea que conocemos a nivel de política internacional, posiblemente le convenga, entre comillas, a Milei y a la Casa Rosada tenerlo a Bolsonaro como presidente. No sé si eso tiene que ver con la comunidad. Ajá. En realidad, lo que tenemos que ver es algo mucho más pragmático. Brasil es el principal socio económico de Argentina y es prácticamente nuestro Estados Unidos, digamos,
2: Claro.
4: para comparar. Y es necesario tener una relación bastante fluida con Brasil. Eso no lo ha logrado hacer el presidente Milei, digo, el presidente Milei. Y alguna vez también Néstor Kirchner, no ven con la misma mirada a Brasil. Néstor decía, Kirchner decía, Brasil no es tan importante, para el asombro de muchos de nosotros. Bueno,
2: Dios
4: sí,
2: mío.
4: Brasil es muy importante, centralmente importante, y habría que tener una actitud más pragmática, digamos. No hay amor entre los países, lo que hay intereses.
2: Claro.
4: Y francamente, el interés objetivo argentino con Brasil, qué sé yo, digo, pensar qué nos conviene más, sí es discutible. No sé, posiblemente a Argentina le convenga más quizás un gobierno demócrata en Estados Unidos, pero es especulativo, no sé,
2: Total.
4: por ahí le convendría más Biden que Trump, qué sé yo. Es
2: Marcelo, un
4: difícil.
2: gusto, ¿cómo estás?
4: Hola.
2: Hola. Vos hiciste ahí un comentario en el cual tenía que ver con que la gente suele atribuirle al poder generalmente todos los males. Ahora, en el caso de Lula, el PT lleva gobernando 20 de los últimos 24 años, algo parecido a lo del kirchnerismo, con lo cual que la gente le atribuya mucha responsabilidad a Lula tiene cierta razonabilidad.
4: Sí, no, pero a ver, dividamos. Cuando estás en el poder, tenés un desgaste. Ese desgaste se refleja en el hecho de que la comunidad te critica incluso por cosas que no controlas, como en el caso de acá, que hay un escándalo muy grande en la Corte Suprema, que es un poder alterno, y le echan la culpa o sienten que el poder no está resolviendo eso. En ese sentido, lo decía. Luego, es incomparable el gobierno, los gobiernos de Lula con el kirchnerismo. O fíjate que este hombre tiene dos mandatos, el Lula 1 y Lula 2, como lo llaman acá, en la primera década del siglo, que terminan con superávit fiscal, superávit comercial, recibe una deuda de 40 mil millones de dólares del Fondo Monetario que había contratado Fernando Henrique Cardoso, un gran presidente de este país también. Y Lula la paga con exceso, esa deuda, y genera una ampliación del espacio consumidor de la clase media de más o menos el 38-52%. Es decir, es un gobierno totalmente distinto, es un gobierno que logra que Brasil se convierta en una rueda de
2: Claro.
4: acumulación mucho más importante. Y en este tercer mandato, bueno, la situación económica general no le ha sido muy conveniente, e insisto, si realmente él tiene un problema fuerte de deuda pública
2: Sí.
4: y déficit fiscal que va a llevar, gane o pierda,
2: Claro.
4: gane quien gane, a un ajuste que va a ser muy severo
2: Y
4: en
2: sí,
4: este
2: suele
4: país.
2: suceder como siempre, ¿no? Como siempre que alguien asume, siempre viene el ajuste con la excusa de la herencia recibida.
4: Exactamente.
2: Marcelo, la verdad que ha sido un gusto hablar con vos, te agradecemos muchísimo. Obviamente vamos a seguir toda la cobertura a través de Clarín, que estás allá en Brasilia con
4: Dale.
2: todas las elecciones. Y obviamente gracias por este contacto.
4: Abrazo grande.
2: Abrazo
4: Hasta luego.
2: grande. Era Marcelo Cantel, mi periodista y bueno, jefe de política internacional de Clarín, del diario de Clarín, hablando un poco acerca de las elecciones, ¿eh? Elección clave el domingo, también cobertura especial de Radio Mitre. Vamos a estar muy, pero muy atentos a los resultados que arroje el resultado. Claro.
0: Hablamos de política, hablamos
2: Sí.
0: de candidatos. Me acuerdo de ese político, candidato, en plena campaña, que llega a un pueblito del interior.
2: Yes.
0: Se para arriba de un cajón y comienza su discurso. Compatriotas, compañeros, amigos, nos encontramos aquí convocados, reunidos o rejuntados para debatir, tratar o discutir un tópico, tema o asunto trascendente, importante o de vida o muerte. El tópico, tema o asunto que hoy nos convoca, reúne o rejunta. Es la postulación, aspiración o candidatura a la intendencia de este municipio.
2: Apa, mira.
0: Una persona del público, como el doctor Lázaro lo hace,
2: Sí.
0: lo aplaude y lo interrumpe y dice: discúlpeme, ¿por qué utiliza tres
2: Sí,
0: palabras para decir lo mismo?
2: tal cual, tal cual.
0: Le voy a explicar.
2: Miedo.
0: La primera palabra es para gente de nivel cultural alto.
2: ¿Ah?
0: La segunda palabra es para personas de nivel cultural medio.
2: Ajá.
0: y la tercera palabra es para gente de nivel cultural bajo, como aquel borracho que está allá.
2: Ah, pues, la ligó el borracho, chico.
0: El chupado que lo miraba atentamente.
2: Claro, ¿qué te metes?
0: Ni corto ni perezoso le contesta.
2: ¿Qué le dijo?
0: Mire, postulante, aspirante o candidato. En hechos, razón o circunstancia de que yo esté en estado etílico, chupado o en dope, no implica, significa o justifica que mi nivel sea ínfimo, bajo o paupérrimo. Y con todo respeto, estima o cariño, le digo que puede usted encaminarse, dirigirse o irse a la progenitora mentora o madre hasta que la parió.
2: ¡Vamos todavía!
0: ¡Carajo!
2: ¡Toma, para vos! ¿Quién sos?

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0: soy Rubén de Bahía Blanca. Bueno, yo fui músico, guitarrista, aún conservo mi guitarra y tengo... Bueno, se me dio por cantar en la pandemia hasta ahora, se me dio por empezar a cantar. Así que ensayo mucho, tengo todo mi consola profesional en casa. Tengo la guitarra, tengo micrófonos, tengo todo. Tengo pistas de música con las que grabo las canciones, cantando yo. Y tengo una vecina, acá a 6 metros de mi casa, que... trabaja en un geriátrico, hace el turno noche, o sea, trabaja toda la noche y duerme todo el día. Entonces, no, ensayo en el día, esperando a que ella me avise que se levantó para respetarla, ¿no?
1: Soy Ale de Goya. ¿Qué conflicto tengo con mi vecino? Es de convivencia. No solamente que la vez anterior, hace bastante tiempo, me filtraba por mi cocina desde su lado, que recurría al defensor de los vecinos, sino también que llegó un momento que ahora ni nos hablamos, somos perro y gato. Y para colmo, se siente todos los ruidos que hay en la casa, se sienten en mi casa también. Así que la convivencia con mi vecino es cero.
2: Yo padezco los 365 días del año, 24/7, con los gatos de mi vecino. Todas sus necesidades, su porquería en mi fondo. Me satura, y eso que yo tengo una gatita, pero es 24/7 indoor. Saludos desde Salta Capital.
3: Vecino hay en el mar. Bueno, el país entero haciendo catarsis, ¿eh? Los vecinos en el día de hoy, me encanta.
4: Todos lados, viejo.
3: Me encanta la consigna del día de hoy. Hola chicos, habla Moni de San Miguel. Yo he vivido en la planta baja de un edificio.
5: Terrible.
3: No tienen idea lo que es, dice. Te puedes encontrar todas las mañanas desde arroz, fideos, colillas de cigarro, preservativos, restos de jabón, ropa, media, maceta. Era un basurero, dice. Y lo peor es que no le puedes reclamar a alguien puntual porque no sabes de qué piso ha caído todo eso, dice. Les mando un súper beso. Gracias a Dios me pude mudar de esa casa, dice Mónica de San

0: hace unos elogios exagerados. Casi. Y sobre la consigna dice: yo vivo en casa y mis vecinos son de los mejores, pero antes tenía una vecina que se pasaba de estúpida, ya que hacía problema de todos y por suerte le fue, y ahora todos los vecinos vivimos en total armonía.
1: Qué lindo, ¿no?
0: Pablo desde Salta Capital.
2: Claro, es Pablito que escribió también el miércoles pasado, ¿te acordás? ¿Sí? Y dijo el gran Fabrizio con doble Z.
0: Sí, acá le dice el maestro Fabrizio.
2: Maestro Fabrizio. Ahora, mira, ahí está, muy bien. Sí. Bueno, gracias. En un ratito la seguimos, más mensajes de todos ustedes, 11-3003-0790, encendidos@radiomitre.com.ar. Hoy hablamos de conflictos entre vecinos. En un ratito la seguimos, dale.
1: Dicen que hay que tratar bien a los vecinos y también tratar bien a los enemigos. Que generalmente se trata de la misma gente.
2: No, Rolo, no digas eso, querido.
1: Yo me acuerdo, un amigo oyente hablaba de pandemia hace unos minutos.
2: Sí.
1: Y esos vecinos que estaban peleados desde la época de la pandemia.
2: Seis años.
1: Cuando uno de ellos usó la mitad de un corpiño de su esposa para hacer un barbijo. Y descubrió que su vecino tenía la otra mitad.
0: ¡No!
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0: 15:02 en Buenos Aires, temperatura 17 grados 4 décimas. Fútbol, peligra uno de los amistosos de la selección argentina. El vuelo del seleccionado de Burkina Faso todavía no despegó hacia Buenos Aires. La delegación se encuentra en Marruecos. Según un comunicado de la Federación Africana, la aerolínea que los iba a traer hacia la Argentina les canceló el vuelo. Recordemos que el amistoso entre la selección albiceleste y Burkina Faso es mañana a las 21. Ahora los jugadores de Burkina Faso están todos con el buzo en Marruecos y el avión no sale todavía para Ezeiza, aeropuerto. Ministro Pistarini, ampliaremos. Piti Álvarez internado en un neuropsiquiátrico, lo juzgan por asesinar a tiros a un amigo, informa uno de nuestros cronistas.
1: Radio Mitre pudo saber que Piti Álvarez fue trasladado a una clínica psiquiátrica en Castelar. Estaba internado en el Hospital Tornú. Fuentes cercanas del cantante lo confirmaron. Recordemos que el juicio quedó en suspenso hasta que se determine su condición mental. El próximo lunes, Piti deberá presentarse frente al cuerpo médico forense. La pericia fue ordenada por el Tribunal Oral en lo Criminal y Correccional número 29. Jorge Moure, Mitre informa primero.
0: Temperatura en Buenos Aires 17 grados 4 décimas, humedad 52%.
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2: Bueno, Fabri, ahora estás solito.
3: Ahora sí, ahora estoy solito, pero estoy bien acompañado acá de algunas botellitas.
2: ¡Apa!
3: Ustedes saben que en Argentina hay actualmente más de 1000 bodegas y más de 10.000 etiquetas por conocer.
2: Wow.
3: Y si bien soy de los que cree que la consistencia, la permanencia y el prestigio son garantía de buenos vinos, también soy de los que piensa que las bodegas poco conocidas, ya sean pequeñas, medianas o grandes, merecen su oportunidad. Aunque la calidad no tiene que ver ni con el tamaño de la bodega, ni con la antigüedad, ni con el estilo, porque hoy, como venimos diciendo siempre acá, la calidad ya es una obligación para todos los vinos, porque dejó de ser un valor agregado. Pero así como existen miles de vinos, pongámosle correctos, ¿sí?, decentes, ¿sí?, hay otros miles con valor agregado. Y eso es lo que marca la diferencia. Y eso es lo que a mí me gusta resaltar en cada vino que traigo acá a Encendidos, con el único objetivo de compartirlos y que conozcan cada vez un poquito más. Por eso hoy traje vinos de una bodega mendocina que queda en La Consulta, un lugar histórico que el profe seguramente sabe muy bien, ahí en Mendoza, porque fue esa, donde San Martín, antes de cruzar, le consultó a no me acuerdo quién, hizo la famosa consulta. Corazón del tradicional Valle Duco, y que fue creada a partir de una historia de amistad entre dos personas. Dos amigos de perfiles muy diferentes, pero con una misma pasión, que se imaginarán cuál era, el vino.
2: Muy bien, claro.
3: Estoy hablando de Leandro, un joven empresario, y el Fernando, un gran enólogo. La bodega se llama Grazie Mille.
2: Grazie Mille.
3: Y ellos se dedican a hacer vinos de diseño. Ahora les voy a explicar qué es.
2: Sí, muy interesante. Sí.
3: La historia de la bodega Grazie Mille es un relato de resiliencia, amistad profunda y renacimiento. Se fundó oficialmente en agosto del 21, de la mano de Fernando Espigatín, un experimentado winemaker o creador de vinos o hacedor, enólogo, cuya familia tiene raíces vitivinícolas en la región desde que su abuelo italiano se asentó allí en la década de 1920. Y por otro lado está Leandro Rodríguez, que es un joven ingeniero industrial y emprendedor. La idea de hacer algo juntos venía rondando la cabeza desde hacía tiempo de ambos, pero el verdadero motor del proyecto surgió luego de que Fernando superara 3 eventos de salud muy graves. Y cuando digo muy graves, muy graves. Subió y bajó como 3 veces más o menos. Tras ganarle a la adversidad, decidieron que no había tiempo para perder. ¿Sí?
2: Sí.
3: Fernando es muy reconocido en Mendoza, porque además de enólogo es bioquímico y productor de uva.
2: ¡Qué capo!
3: Proviene de una familia con larga tradición y tiene más de 30 años de experiencia en la industria del vino. Durante sus inicios, en 1998, trabajó y se formó junto al legendario Pedro Rosell, que lo despedimos hace unas semanas, ¿se acuerdan?
2: Sí,
3: que hablé del rey de las burbujas en el país.
2: Claro.
3: Y quienes trabajan con Fernando lo describen como un profesional apasionado, cuya vida está completamente atravesada por el vino. Su enfoque combina ese trasfondo científico que tiene, como bioquímico que es, con el respeto por la identidad del terroir de La Consulta, de donde es. Él es consultino, dice, ¿no? El nombre Grazie Mille, mil gracias en italiano, gracias, nació precisamente como agradecimiento eterno a la vida, ¿no?
2: Claro.
3: A la amistad y a la oportunidad de volver a empezar a través del arte de hacer vino. El concepto de vino de diseño significa que elaboran ediciones limitadas utilizando viñedos antiguos, algunos de más de 100 años de historia.
2: Wow.
3: Que pertenecen a ellos.
2: Qué locura.
3: Y así buscan capturar la identidad única de los suelos en Altamira y La Consulta. Nacieron con el propósito también de crear estos vinos que expresen el origen, reflejen una estética y un virtuosismo único. Para ellos cada botella es una pieza de diseño. Si ven, fíjense, las botellas son líneas distintas y todas diferentes. Y nace de una colección de ideas, ¿no? Cada botella. Es decir que cuando quieren crear un vino están bastante tiempo pensándolos. Y el enfoque está puesto en el diseño, en la calidad, impulsados por esa convicción de que cada vino, ¿sí?, debe ser una experiencia tanto estética como sensorial. Ese es el valor agregado que proponen ellos. Las intenciones que luego el consumidor debe considerar, cuán bien plasmadas están en cada botella, pero si hacen match, ¿eh? Como en esas
2: sí,
3: aplicaciones.
2: Sí, como en Tinder, ¿eh? Ponele, claro.
3: Significa que pasarán a formar parte del listado de vinos preferidos, ¿eh? De cada consumidor, sí. Y cada tanto lo van a elegir. Eso es lo mejor que le puede pasar a un vino, ¿no? Porque nadie se aferra a un vino y lo elige para siempre. Uh-huh. Es muy aburrido tomar el mismo vino todos los días.
2: Hay que probar, claro.
3: Pero si un vino no tiene una razón de ser clara, es muy difícil que logre esa relación con el consumidor. Los viñedos descansan sobre suelos calcáreos, pedregosos y francoarenosos, que aportan este carácter y ese toque de mineralidad. Y estamos hablando de lugares que están a entre 1.000 y 2.300 metros de altura, en zonas como Paraja Altamira y Pampa El Cepillo. Ese microclima, estamos hablando de lugares, no digamos extremos, pero sí que tienen un microclima único, con alta amplitud térmica. Ajá. Y mucha radiación solar, porque los cielos son bastante limpios, y de alguna manera eso le permite a las uvas madurar muy, muy bien. Elaboran diversas líneas, enfocadas en plasmar siempre el potencial del Valleduco. Ponerle que se destaquen con el Semillón y el Pinot Noir como dos variedades que son fetiches para ellos, pero en realidad ellos tienen acá en la línea Entry Level, se llama, la línea más económica, que es decir, se llama sí. Amistad. ¿No?
2: Amistad, me encanta.
3: Amistad, Tapita Rosca, hay Syrah, hay Semillón, Canchero. Hay Malbec, una Frankie Blend. Después tienen el Grand Design, ¿no? Que está por acá, sí, lo tengo aquí, que ya es como lo más pretencioso de ellos, donde hay Pinot Noir, hay Merlot, Malbec, Cabernet Franc, Chardonnay y Blend. Y en el medio, ¿sí? Hay una línea que se llama Libertad.
2: Ajá.
3: Okay. Cada uno, la verdad que el estilo es expresivo. En total, la bodega hace 200.000 botellas al año. Se podría decir que se trata de una bodega boutique consolidada.
2: Claro.
3: 200.000 botellas para vender es mucho. Para producción no es tan uh-huh. grande como bodega. Y esa producción sigue creciendo año tras año. Pero Gracias Mille tiene más que vinos, ¿sí? Porque es un emprendimiento, además, enoturístico muy atractivo. Hoy la propuesta de la bodega ha trascendido las botellas para convertirse en una experiencia integral en el Valle Duco. Y tiene tres pilares. Un restaurante que se llama Fatto in Casa.
2: Fatto in Casa.
3: Un restaurante al aire libre, qué con bueno, cocina basada en el horno de barro y esa fusión local e italiana. Tienen dos menús, por ejemplo, 3 y 5. Que te imaginas que son 3 pasos y 5 pasos. Lo
2: sí.
3: También hay menú a la carta. Y hay un menú de experiencia de 9 tiempos, es decir, 9 pasos.
2: Qué bueno eso. Ahí tengo algunas imágenes del lugar. ¿No?
3: Sí, la gran mayoría de los platos son sin tag y aptos veganos, así que pueden venir todos.
2: Qué bueno.
3: Y después tiene un espacio cultural que se llama La Domanda, que ahí está dirigida por la artista plástica y ex reina de la vendimia, Sandra Martelossi.
2: Qué bueno.
3: Que además es la pareja de Fernando.
2: Mira qué bien, bien también.
3: O sea, el Fer se casó con la reina de la vendimia.
2: Sí, ningún gil.
3: Y ahí los visitantes pueden pintar, moldear cerámica, ¿no? Mientras disfrutan una copa de vino. Esas actividades de pintura, vino y arte, la verdad que a mucha gente le gusta. Y encima, además, ahora cuando viene el tiempo lindo, hacen sunset.
4: Qué bueno.
3: Porque Leandro,
2: explícale que es un sunset a Rolo.
3: Perdón.
2: Claro.
3: Sunset es cuando cae el sol, viene un DJ.
2: Exacto.
3: Y hace un set. ¿No?
2: Un set.
3: ¿Es por ahí?
2: Te pone musiquita así cuando cae el atardecer.
4: Qué lindo, ¿no?
2: ¿Te gusta eso?
3: Bueno, antes eran mates a la tardecita, ahora
2: bueno,
3: es sunset.
2: Bueno, cada uno con lo suyo.
3: Bueno, pero Leandro, el dueño de la bodega,
2: canta.
3: Es DJ.
2: Leandro.
3: Así que,
2: amigo.
3: Fíjense todas las historias que hay detrás de una etiqueta de vino,
2: bueno.
3: O de varias en este caso. Lugares para visitar, paisajes para admirar, personajes para conocer,
2: sí.
3: Y obviamente vinos para disfrutar. Y todos, y a todos, por escucharme con tanta atención, ¿qué les puedo decir?
2: ¿Qué nos vas a decir?
3: Grazie mille.
2: Vamos todavía. Grazie mille, Fabri.
4: Lo que tienen de malo los DJs es que te cambian de tema todo el tiempo.
3: Es cierto, no puedes hablar, ¿no? No se puede hablar con ellos.
5: Ese vino de la galera.
4: Esta historia que voy a contar, me dice Lázaro, ¿la vas a contar? Y yo digo, sí, porque es
3: sí.
4: Parte de la vida.
3: Sí, sí. Es la vida misma.
4: La pareja teniendo relaciones.
2: ¿No? Ah, y después acabo de decirle que lo cuente.
6: La siesta.
4: En eso, un ladrón que entra a la casa.
2: ¡Ay, no, no, no!
4: La pareja en medio de la cama y el tipo con el revólver apuntando.
2: ¡No!
4: Atanita, dame toda la plata. Dame la plata, te mato.
2: Ay, por Dios.
4: Dame la plata, los mato a los dos. No, por favor, tranquilícese, señor, tranquilícese. Dame la plata. Por favor, señor, tranquilícese. La voy a matar a ella, la mato.
2: No, señor,
4: tranquilo. No le haga nada, por favor. Le doy todo, pero por favor, a ella no le haga nada, Dice, ¿tanto la quería tu mujer? Dice, no, esta no es mi mujer, esta es la vecina. Mi mujer ya está por venir.
2: ¡Ah! ¡Oh! Es un chato, déjate joder.
1: Relájate. Estamos...

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0: realmente soy una afortunada, porque hace 63 años que vivo en la misma cuadra. Mis vecinos son más que mi familia. Hemos compartido los mejores momentos de nuestra vida y también los peores. No me mudaría de acá jamás, con 75 años que tengo, por no perder a mis vecinos. Soy Liliana de Ramos Mejía.
1: ¡Qué bonita vecindad!
2: Soy Mariana de San Martín. Frente a mi casa hay una plaza que cualquiera hace lo que quiere, sobre todo a nivel ruidos. Los chicos juegan como que estuvieran en el jardín de infantes a gritar. A la vuelta de casa hay unas canchas de pádel donde se les da por hacer actividad nocturna, siempre con música, a las chapas.
3: Sin duda alguna es la tremenda chilindrina.
4: El problema más grande que tengo es mi vecino y mi hermano encima, la música. Encima esa música de porquería que pone cuando él está, porque también trabaja, el fin de semana a las 8 de la mañana ya pone la música, sábado y domingo. Es de terror, pero bueno, ¿qué va a hacer? Paciencia, otra no queda. Soy Úrsula de la Matanza.
5: Bueno, el país haciendo catarsis, ¿eh? Sobre sus vecinos y sobre lo que les molesta, ¿eh? De los vecinos y de la vecindad, ¿eh? 11-3003-0790, encendidos@radiomitre.com.ar. Ahí nos dejaste un mensaje y en un rato empezamos a repasarlos. ¿Cómo escribió, por ejemplo, nuestra amiga Elena?
6: ¿Qué dice, Lenita?
5: Vivo en una casa... Mira, otra más. Que da el pulmón de manzana, dice. Acá en Buenos Aires, en la ciudad de Buenos Aires. Tengo 5 vecinos. 4 de ellos son excelentes. El quinto es de un edificio bajo, mayormente alquilado, y que periódicamente es visitado por la policía. En 2 oportunidades me entraron a robar. Como no pude identificar los casos, resolví el problema poniendo un cerco eléctrico en todas las medianeras y listo el pollo. Al parecer, el vecino que tenía arriba, que siempre cambiaba porque era alquiler temporario, bueno, alquilaba justamente para robarme, ¿eh? Hermosa vecindad, dice Elena, que nos manda un beso grande para todos, Fabri.
7: Uy, acá mirá, esta me parece que va a destapar una
5: cosa. A ver, me gusta.
7: Dice, hola caballeros, ¿qué consigna? Yo no vivo en un edificio, es un barrio muy lindo, pero hay cada vecino, jaja, dice. Cada verano, con altas temperaturas, aumenta el consumo de agua y como estoy en la parte más alta del barrio, me quedo sin agua corriente rápidamente y debo cuidarla del tanque muchísimo. Mientras veo como muchos de ellos lavan sus autos, sus veredas, ni hablar de llenar las piletas. ¿Y saben qué?
5: ¿Qué, che?
7: Mejoró en mucho. En el grupo de WhatsApp, eso no es un problema hasta que se quedan sin agua. Y ahí se quejan. Y por el contrario, guay, como decimos aquí, si se pelean sus perros con sus gatos, las que se arman. Pero bueno, yo vivo sola y siempre pienso, en una emergencia puedes precisar de ellos, así que paz y amor, jaja.
8: Eso está muy bien.
7: Buen fin de para todos. Rolo, si sé que salís de gira, seguro no vas en avión, jaja.
6: Sí.
7: Te conoce mucho porque ¿sabes quién es?
6: ¿Quién?
7: Miriam del Dorado.
6: Ah, eso, Miriam.
5: Sí. Y el otro día le trajo la yerba.
7: Te cuida.
8: ¿No era la madre?
5: No, era Miriam. Miriam, que es mamá también.
7: Miriam del Dorado, de misión.
8: Un beso a las dos. Hola, encendidísimos. Para la consigna les cuento que es la quinta vez que mi vecina de arriba arruina mi departamento.
5: No. ¿Qué haciendo?
8: Dos veces el balcón, una vez la cocina, dos veces el baño. Esta última con líquido cloacal bajando cual cascada por la ventilación de mi baño. Ahora lo que le faltaba.
5: ¿Qué?
8: Yo amo a los perros, pero a esta no se le ocurrió nada mejor que comprar un Dachshund salchicha, que es el mismísimo demonio de Tasmania.
5: Sí,
8: hay días
5: razón.
8: Que ladra hasta 3 horas sin parar siempre que cuando esté ella. Si tú. no se le escucha. No le alcanzan con las previas que hace antes de irse de joda o revolear los borcegos cuando vuelve de madrugada.
5: No, son tremendos, los salchichas son tremendos.
8: Sí.
5: Preguntale, ¿usted conoce a la salchicha de flor? ¿De flor? ¿De sol?
8: No.
5: Solcito tiene una perrita que se llama Coca, que es salchicha.
8: Insoportable.
5: ¿En sol o la salchicha?
6: Las dos.
8: No. Los perros salchichas son terribles.
5: Coca es brava, Solcito. No para de ladrar en todo momento. Es media pesada.
8: Además, son agresivas, porque uno como yo, que soy aprensivo con los perros,
5: sí.
8: Vienen los salchichas así, y cuando se acercan me hacen ¡cuf! Y yo me pego un susto bárbaro. Son así.
5: Dice que lo va a traer un día acá, con permiso de Porta, para...
8: Bien. Y que sea lunes o miércoles.
5: No. Va a ser un martes, dice. Y sobre todo vamos a ver cómo se porta usted con la perrita, dice.
8: Yo, después, fuera del aire digo lo que hago.
5: Bueno,
8: besos para Tommy, que es el mejor del mundo mundial y buen fin de semana para todos.
5: Qué divino.
8: Mabe desde Buedo.
5: Qué lindo, Mabe, un beso grande. Silvia escucha y dice: a mí me molesta muchísimo el vecino que tiene perro, mira otro más, y lo deja ladrando horas cuando él se va. Una tarde estuve casi 3 horas escuchándolo ladrar sin parar. Al día siguiente crucé a mi vecino, da el nombre, no lo voy a dar. Che, ¿no escuchás al perro cuando no estás? Me respondió, no, porque estoy trabajando. Es genial. Claro, el problema es que los que no trabajamos o los que trabajamos en casa, sí lo escuchamos. Es muy difícil ese tema, entiendo que se puede denunciar. Me da lástima el perrito que estaba mucho tiempo afuera, dice Silvia, que nos manda un beso.
7: Tal cual, tal cual. Hola, encendido, soy Mariana de Almagro. A mí me molesta muchísimo el vecino de arriba. No sé qué hace, pero se lo escucha todo el día. Camina fuerte todo el día, arrastra muebles.
5: Otro más, mirá.
7: Se le caen cosas. Y a la noche.
5: ¿Qué hace?
7: Cuando finalmente uno quiere dormir, empieza con los movimientos. Una vez eran las 2 de la mañana y escuchábamos cómo arrastraba una silla de un lado al otro.
5: Ay, por Dios, miedo me da eso. Mirá si no es ella, es un espíritu, por ejemplo. Por favor. Un fantasma.
8: Yo tengo un vecino que escucha música como si viviera en una casa en medio del campo. No es que pone música fuerte una vez cada tanto porque es una fiesta. No, todos los días. Y tiene un gusto musical bastante particular porque uno escucha desde cumbia hasta heavy metal, pasando por reggaetón y folclore, Federico.
5: Muy bien. Hola chicos, mi vecino tiene la costumbre de hacer arreglos en la casa justo cuando uno quiere descansar. Por ejemplo, un sábado a las 8 de la mañana empieza con el taladro, martilla, mueve cosas. Y cuando pensás que terminó, arranca de nuevo, dice. Una vez le pregunté si estaba haciendo una reforma o construyendo un edificio, profesor. Se rió, pero el sábado siguiente volvió a las 8 de la mañana con el taladro como si nada, dice. ¿Cuánto más tiene que arreglar? Dice Graciela, que nos manda un beso grande.
7: Ahí va. Buenas tardes, mis amigos, las tardes. Ese era el otro. Soy Leopoldo de San Cristóbal. Desde el primer día, acá van primeros.
5: ¡Vamos, Leopoldo!
8: Bien, bien, bien.
7: Vivo arriba de una panadería confitería. Hace un tiempo atrás, las ratas aparecían en mi piso.
5: ¡Ay, no!
7: Por eso me llaman el flautista de Hamelin.
5: Claro.
7: Por las denuncias, los dueños no tuvieron mejor idea que traer un gato. Las ratas desaparecieron, pero a la noche el gato se escapaba por una ventana que da a un foso y se ponía a llorar de una manera intranquilizante. Desde 4 metros asomo la cabeza y le hablo, ya me conoce el gato, y ante mis palabras deja de llorar.
5: Sí.
7: Y me mira, me pestañea, de manera que ya estoy pensando en bajarle un balde para poder subirlo, ¿no?
5: Ah,
7: o sea,
5: está bien,
7: como que él está arriba
5: y lo sube con una
7: y se lo tranquiliza. ¿Sabes? Ya lo hizo, pero no tengo una soga tan larga y aún no lo puedo subir.
5: Pobre Leopoldo.
7: Estoy maquinando una tabla escalera para que pueda subir. Ya les daré más novedades si no me meten en cana por robar un gato.
5: Muy bien.
7: Eso sí, abrazos. Bien.
5: Grande Leopoldo.
8: Hola, encendidos. En mi edificio hay un problema generalizado. Cada 2x3 dejan la puerta de entrada abierta. Lo peor es que la puerta tiene una chicharra, por lo que la persona que la deja abierta debería darse cuenta, pero no. Una guerra permanente y empiezan a aparecer las quejas por WhatsApp. Me pregunto, ¿tan apurados entran que no puede checar si la puerta cerró bien? María Laura.
5: Bueno, un montón de quejas, seguimos en un ratito, 11-3003-0790. Ahí nos dejan su mensajito de audio o escrito que lo vamos a leer. encendidos@radiomitre.com.ar. Estamos a 2 minutitos del informativo, pero antes quiero destacar algo que está pasando, que es insólito.
7: A ver.
5: Mañana la selección argentina enfrenta, en un principio, a Burkina Faso.
7: ¿Cómo en un principio?
5: Digo en un principio porque todavía la delegación no llegó acá a la Argentina.
9: Pero yo tengo las entradas.
5: ¿Vos ya tenés las entradas? Bueno, andás yendo porque quizás enfrenta a alguien, pero no es a Burkina Faso. Es insólito realmente lo que está pasando. En un rato vamos a estar ampliando seguramente, pero está varada, ustedes no me están viendo, pero lo estoy haciendo entre comillas, porque al parecer hay una disputa con la AFA, que la AFA le prometió algunas cositas a la delegación de Burkina Faso.
9: Son de cuarta total.
5: Pará, porque esta es la información off the record. Después está la oficial.
8: O sea, la verdad.
9: Mira, si es oficial o no es oficial, son de cuarta total.
5: Bueno, déjame que te cuente un poco cómo es la historia. La AFA le habría prometido, no se reveló todavía, pero le habría prometido algunas cuestiones a Burkina Faso, como con cualquier delegación que vos traes del exterior, obvio, para que juegue con tu selección, le prometés, no sé, viste, le prometés es cierto hotel.
7: Hotel.
5: Obviamente un caché.
7: Agüita.
5: Rica,
7: un predio
5: para entrenar. No sé, la foto con Messi, ¿viste? Le prometes un par de cosas. Al parecer la FAN no estaría cumpliendo con estas cosas. Los muchachos de Burkina Faso iban a venir el martes, ya, porque viste que llegar unos días antes de un partido.
7: Jet lag.
5: Exactamente. Y como la FAN no le estuvo cumpliendo con alguno de los pedidos, empezaron a dilatar la llegada a la Argentina. Hoy es viernes, todavía no están acá, ni siquiera están en vuelo. Y es más, ahora están en un aeropuerto en Marruecos, esperando para ver si...
9: ¿En Marruecos?
5: Sí, bueno, por eso te digo. Llegarían, pero con lo justo, en todo caso, que salgan dentro de las próximas horas. Pero es insólito realmente lo que está pasando con Burkina Faso. Ahora está, y ahora ampliamos y te dejo, Rolito, está también el comunicado oficial de Burkina Faso, que no acusa a la AFA, sino que dice que hay una serie de retrasos en los vuelos, que desde el martes que no lo dejan que llegar acá a la Argentina. Raro. Y van a llegar el martes, estamos a viernes, y mañana se juega contra la selección argentina.
8: ¿Sigue siendo raro. Tapia presidente de la AFA?
5: Sí, sigue siendo.
8: ¡Qué raro!
9: Aterrizan acá en el aeroparque y van directo a la cancha de River.
5: Sí, te digo que es insólito. De hecho,
8: pueden tirar en paracaídas en la cancha.
5: Se están barajando varias medidas para que la selección argentina obviamente juegue, no sabemos si contra Burkina Faso, pero sí con algún seleccionado o incluso algún equipo... local, hay que ver.
8: Bueno,
5: te digo, lo que dice el comunicado es: el viaje de la selección nacional, el de Burkina Faso, se vio afectado tras la cancelación sin previo aviso por parte de la empresa que fletó el avión del vuelo inicialmente programado para el 30 de septiembre. Esta cancelación obligó a reorganizar el itinerario de la delegación. Esta es la información oficial, pero reitero, iban a llegar el martes. Vos podés perder un vuelo. No sé, quedarte varado en una escala, pero 3 días ya sin venir es raro, por lo menos. Veremos, dentro de un rato vamos a ampliar, pero esta es la información a esta hora de la tarde. Vamos con vos, Rolito, y dale. Después al Mitre informa primero, dale.
9: A mí me contaron que cuando el capo de Burkina Faso preguntó, ¿está todo listo, todo preparado? Desde la AFA le dijeron, vos fumá.
7: Este sí que era ahora
5: era
7: nunca.
5: Hoy
7: ¿eh?
5: O nunca, ¿eh? No sabes cuándo va a enfrentar a Burkina Faso. O sea, qué sonso, qué sonso. ¿Tenés varios más del paso?
8: No. Muy bien.
9: Maestro. Lo digo para el lunes porque va a ser un papelón.
5: Sí, es que juega, ¿eh? Fuera de broma. Es terrible. Peligra.
9: La mujer que le dice al marido, viejo, ¿por qué no haces como hace el vecino de al lado que cuando viene del trabajo la come a besos a la mujer? La verdad, la mina está bárbara, yo lo haría, pero... No se enojará el tipo.
5: No, querido, con ella, con tu mujer.
9: Hay tantas historias, querido Tommy, para contar.
5: Cuente, querido Rolo.
9: En la que charlaban dos vecinas.
5: Sí.
9: ¿Viste que le dicen bisagra, están en la puerta o en la ventana?
5: Chusmeando.
9: Todo. Yo vi te voy a contar algo.
5: Ay, me gusta.
9: Edu Viges.
7: Edu Viges.
5: A ver qué pasó.
9: La hija de la vecina.
5: No me digas.
9: Enfrente está embarazada. Y yo sé quién es el padre.
5: ¡No!
9: ¿Sí? ¿Sabés quién es el padre? Sí, sé quién es el padre.
5: ¿Quién será?
9: Bueno, si sabés, decíselo porque le vas a hacer un favor. Y antes de despedirme.
5: No, pero me falta media hora, todavía. ¿Te vas antes hoy?
9: No, despedirme de este momento.
5: Ah, de este gag, ok.
7: Menos mal.
9: Okay. El recuerdo para mi vecina.
5: ¿Quién? A ver.
9: La que se le fue el marido.
5: Sí.
9: Y que ponía todos los días temas que yo hasta lo estaba extrañando el tipo ya de...
5: Porque ponía muy fuerte Arjona, ponele.
9: ¿Qué ponía? Camilo Sesto.
5: Camilo
9: Sesto ya me tenía podrido con Camilo Sesto.
5: Sí.
9: Y le dije, señora, yo con Camilo Sesto ya no puedo más.
5: Ya no.

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2: 15:33. En Buenos Aires, temperatura 17 grados 5 décimas. Lo reiteramos, Caputo dijo que el riesgo país de Argentina aumenta por culpa de un impacto internacional. Recordemos que el riesgo país es un indicador que pone la consultora JP Morgan, donde antes trabajó Caputo. El ministro Caputo dijo que en otro momento Argentina duraba 5 minutos.
3: Hubo una suba importante, sin tomar el mínimo, qué sé yo, de un promedio por ahí de 450 puntos básicos, hoy estamos en 600. Es mitad atribuible al contexto internacional, que está afectando a todos los países, no solo a nivel de riesgo país, sino también de inflación y nivel de actividad. Es decir, es un shock externo bastante brutal, que en cualquier otro momento, hay que decirlo, Argentina hubiera durado 5 minutos.
2: La justicia le concedió la prisión domiciliaria a Callejero Fino. El músico lleva más de un mes detenido por portación ilegal de armas. La jueza que dictó la resolución definió que se le coloque una tobillera al cantante, además de que la policía tendrá que realizar controles semanales en su domicilio en días y horarios discontinuados. Sin embargo, este fallo no es efectivo, por lo que puede ser apelado por las partes involucradas. Temperatura en Buenos Aires, 17 grados 5 décimas, humedad 51%.
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0: Hola, 1, 2, 3, probando.
1: ¿Para qué prueba el aire? Ya, es el quinto día que está acá y sigue probando el aire, locutor.
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0: ¿De quién?
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1: Muy bien.
0: Lo de Jesús.
1: Muy bien esto.
0: ¿Sabes cómo pega esto? La gente en la calle va caminando y va diciendo
1: lo de Jesús. Y justo mañana que es la peregrinación, todo claro, relacionado con todo.
0: Espectacular.
1: Increíble.
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1: Muy bien estuvo hoy, ¿eh?
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1: Muy bien, me gustó que le ponga su encanto. Hoy estuvo muy bien, ¿eh?
0: No, aporta. No,
1: ah, claro, pues estaba acá el jefe.
0: El uno.
1: Ah, se hizo el canchero, se hizo como el que mejor. Mira. ¿Podemos repetir? Sí, sí, espere, profe, porque estamos. No se escucha. De vuelta, lo de Jesús, ¿cómo es?
0: Lo de Jesús.
1: ¿Y Vía Mayor?
0: Vía Mayor.
1: Muy bien, ahí está. Escúchame una cosa, no se vaya todavía, porque acá hay una denuncia que hacer. Fabri es cierto que trajo a sus invitados con sushi.
0: Sí,
1: pero la ¿qué probó también usted?
0: Ya lo sabe porque no se echan a perder si está mucho tiempo fuera de la heladera.
1: Yo te dije que no era que habíamos comido nosotros. Esta bandeja se la comió alguien, era el locutor de vuelta.
0: No, no la comí.
1: Ay, ¿qué hizo?
0: La llevé para casa.
1: Pero, no, ¿cómo a casa? ¿Qué la tiene, el auto?
0: En el baúl.
1: ¿En el baúl del auto? ¿Pero cómo lo tiene ahí? ¿Y lo de Jesús también lo tiene ahí?
0: Sí. Qué cosas ricas están, cada vez mejor están.
1: Yo no puedo creer que usted nos roba la comida. Lo único que le pido es que los helados, por favor, no estén en el baúl del auto también.
0: ¿Los helados?
2: Sí.
0: No, eso los comí antes de que se enfriara.
2: Ah, está muy bien, bueno.
1: Gracias, locutor, buen fin de semana, ¿eh?
0: Un saludo para todos.
2: Chau, pibe.
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3: Bueno, profe querido, todo suyo el aire.
4: Bueno, recordamos que mañana a las 10 de la mañana tendremos nuestro desayuno con historia para hablar sobre José de San Martín, señor de los Andes, y disfrutar del exquisito el desayuno que sirve la gente de Le Croque Madame. Le mandamos un saludo a todas las chicas que siempre son muy amables.
3: Sí, hemos ido. Hemos ido con todo el equipo.
4: Estuvimos ahí afuera. Ahora en noviembre el reabre en el jardín, así que podemos volver a tomar.
3: Me gusta.
4: Esas tenidas gastronómicas que solemos hacer allí. Cualquiera de nuestras redes, Eduardo Lazzari, ok. Y si no, en la página web eduardolazzari.com.ar. Estábamos hablando de don Victorino de la Plaza, que era un hombre muy discreto, para nada ostentoso, para nada, digamos, de esos políticos extrovertidos, pero que fue haciendo una carrera extraordinaria y que habíamos contado cómo negoció la deuda en el 90 y vuelve a negociar la deuda en 1900, donde una gran pelea entre el general Roca y Pellegrini, presidente y senador, abortó la posibilidad de ordenar la deuda pública, pero que la situación de la Argentina era tan próspera que sin arreglo de la deuda en 10 años ya estaba totalmente pagada la deuda, no teníamos deuda.
3: Qué increíble, ¿no?
4: Eran otros tiempos.
3: Otros tiempos, tal cual.
4: Bueno, la cuestión es que Victorino de la Plaza se fue convirtiendo en un hombre de consulta y cuando en 1910, luego de que José Figueroa Alcorta de alguna manera desarmara el aparato político de Julio Argentino Roca dentro del Partido Autonomista Nacional, que eran los conservadores, queda clara la candidatura de Roque Sáenz Peña, que era probablemente el más preclaro dirigente conservador que tenía la Argentina en ese momento, un personaje también extraordinario, y como siempre se solía poner presidente porteño, vicepresidente provinciano, o si presidente provinciano, presidente porteño, se decidió de alguna manera elegir a un prohombre de la antigua historia argentina. Había sido ministro 40 años atrás y como una suerte de homenaje, cumpliéndose 40 años de la sanción del Código Civil argentino, se propone la candidatura de Victorino de la Plaza. Nadie puso ningún obstáculo.
3: Nadie se negó.
4: Ya tenía 73 años cuando llega a la vicepresidencia de la República. Maneja un hombre muy elegante, solía estar de jaqué, bastón, sombrero.
3: Ahí estamos viendo algunas imágenes en YouTube.
4: Vemos el estilo de la época. Resulta ser que enviuda, era muy amigo de Benito Villafañe, que era el presidente provisional del Senado, y cuando iban caminando, los bautizaron los viudos alegres. ¡Apa! Se había estrenado en ese momento una viuda alegre, que era una ópera, y entonces los dos viudos alegres, así, les tomaban el pelo, sin que nadie se molestara. El humor político en la Argentina, sobre todo gráfico, era mordaz, era terrible, pero era parte de las reglas de juego, por lo tanto nadie se enojaba, nadie se ofendía. A lo sumo, el ofendido lograba que algún amigo hiciera algo que contradijera lo que habían dicho de él. Es decir, un juego totalmente libre de las cuestiones. Llega la vicepresidencia de la República entonces, y lo que nadie esperaba es que el presidente, que era por lo menos 15 años menor que él, fuera el primero en morir. 1914, muere Roque Sáenz Peña, inesperadamente. Roque Sáenz Peña quedó para nuestra historia en el hombre que estableció el sistema de voto obligatorio, universal y secreto, que cambió la modalidad de la democracia argentina. Y en ese momento asume Victorino de la Plaza. Fíjate vos cómo hay gente que tiene que hacerse cargo de alguna cosa en un momento dramático, porque muere el presidente, que ya era un trauma, y a los 3 días de asumir estalla la Primera Guerra Mundial.
3: Tremendo.
4: Tremendo.
3: Le vino de todo junto, de todos lados.
4: Y la Argentina dependía en ese momento de un solo impuesto. Había un solo impuesto en la Argentina, repito. Había un solo impuesto nacional.
3: ¿Cuál
4: que eran los recursos aduaneros, tanto de exportación como de importación, los derechos. Con eso se manejaba todo. Era un gran economista, quizá de todos los presidentes argentinos, el abogado que más mente económica se había dedicado al estudio de la economía política. Entonces, si se caía la recaudación de impuestos, lo único que quedaba por hacer era bajar los gastos. Con lo cual, en una semana redujo el presupuesto nacional a la mitad.
3: Ah, es un recorte.
4: Fue brutal.
3: Brutal.
4: El Estado no tenía demasiados empleados. La administración pública eran 5.000 empleados nacionales.
3: Sí, en todo el país.
4: El país ya tenía casi. Tenía 8 millones de habitantes, o sea que si lo comparamos con ahora, tendríamos que tener 20.000 empleados, no 200.000.
3: Está bien, en porcentaje.
4: Porcentaje,
3: entiendo,
4: ¿no? Porque a veces los números distraen porque no se comparan con nada. Bueno, la cuestión es que tomó una decisión dramática.
3: ¿Qué hizo? ¿Qué hizo?
4: Suspendió el té con masitas que tenían derecho todos los empleados públicos a las 4 de la tarde.
3: No, con el té con masitas no, mira que se pudre.
4: Eso que provocó la primera huelga de empleados públicos de la historia argentina. Argentina.
3: Es espectacular.
4: Bueno, es interesante decir que cuando asume Hipólito Yrigoyen y termina la guerra, repone el té con masitas, pero con la alternativa del mate cocido con bizcochos.
3: Ok, uno
4: más
3: u otro
4: popularidad,
3: era...
4: Okay, más bien, popularidad. Bien. Bueno, pero esto también pone de manifiesto cuáles eran el índole de los problemas. No fue fácil, hubo mucha desocupación,
3: sí, claro.
4: Hubo una deflación del 16%.
3: Wow.
4: Uno que está acostumbrado a la inflación piensa, bueno, qué suerte, deflación. La deflación significa que todo lo que tenemos en el bolsillo pierde un 16% de valor en un año.
3: Porque y una baja del consumo atroz también.
4: Exactamente.
3: Exacto.
4: Eso se produjo así. Ahí el perito Moreno propone crear cocinas en los colegios para dar una taza de leche y comida, que era la famosa Lola, la galletita que hacía.
1: Galletita Dagley.
4: Claro. Bueno, la cuestión es que con buena prestancia sobrellevó eso. El país seguía progresando igual.
3: Sí.
4: Hay una foto que se lo ve a Victorino de la Plaza. Para los que nos siguen por YouTube, la que estamos viendo es la foto acompañado con un vigilante el día que se retiró de la presidencia.
3: Ah, la que se fue caminando.
4: Se fue caminando a la casa y acá le sacaron la foto con un policía.
3: Esto es increíble.
4: Es muy, muy, muy simpático. Era un tipo que a mí me cae particularmente simpático. Como el voto popular le estaba dando el triunfo a los radicales, los dirigentes conservadores lo fueron a ver a Victorino de la Plaza y dijeron, che, hagamos algo, saquemos esto porque
3: nos
4: va a ir mal, vienen los radicales. Y Victorino de la Plaza dijo, yo he sido elegido por el programa del presidente muerto. Y por lo tanto, aunque no esté de acuerdo, solo me toca cumplir con lo que el pueblo votó. Y mantuvo la reforma. El día que entregó la presidencia, ganaron los radicales, no hubo transición, Victorino de la Plaza no lo conocía. Nunca se habían visto con Hipólito Yrigoyen. Entonces la tradición era que, lo hemos dicho varias veces, los mayordomos y personal de maestranza de la Casa Rosada y del Congreso Nacional eran negros descendientes de los esclavos libertos de la Asamblea del año 13. Entonces a su mayordomo de confianza le dice Victorino de la Plaza, mire, baje, va a llegar un señor en una carroza, usted dígale que yo lo espero arriba, tráigalo y hágame una seña cuando entre con él, así lo puedo saludar gentilmente. La cuestión es que llegó Hipólito Yrigoyen en la carroza, bajó, y cuando entraron en el Salón Blanco de la Casa Rosada, el negro mayordomo de la Casa Rosada le pegó un cabezazo al presidente, que ya ahí supo quién era Hipólito Yrigoyen.
3: Qué increíble que no se conocieran.
4: No
3: igual,
4: se conocieran.
3: ¿No? Increíble.
4: Viaja a hacer un homenaje a Vélez Sarsfield en Córdoba, con motivo casualmente del fin de la redacción del Código Civil. En el medio del acto se desata una tormenta repentina.
3: Epa.
4: Se empapa Victorino de la Plaza, regresa a Buenos Aires, contrae una pulmonía y muere el 2 de octubre de 1919. Fue sepultado en el cementerio de la Recoleta, en donde estuvo hasta sepultado hasta hace unos 10 años, cuando la familia decidió vender el mausoleo donde estaban sus restos, y permanece ahora en poder poder de la familia. Un personaje que no tiene monumento en Buenos Aires, no sería una mala idea hacerlo. Ahí vemos el busto en la casa, ¿no?, de gobierno,
1: claro,
4: de este presidente que, por sus rasgos permanentemente firmes e impasibles, que nunca mostraban ningún sentimiento, fue bautizado como la Esfinge Colla.
1: ¡Epa! Ahí está Victorino de la Plaza. ¡Qué grande!
4: Hasta ese momento fue el presidente más anciano en asumir la presidencia, hasta Juan Domingo Perón en 1973.
1: O sea, pasaron como 30 años más o menos.
4: Claro, no, no, 60 años.
1: ¿60 años?
4: 60 años, 1914.
1: ¿A 14?
4: 60 años, 60 wow, años hasta el 34. Así que esos personajes que la Argentina...
1: Está bien, la segunda de Perón, claro. Lo,
4: la última anécdota. Dona su biblioteca a la provincia de Salta y es hoy la biblioteca provincial.
1: Ah, mira.
4: Y en el testamento, 50.000 pesos, que eran una fortuna, los dona a la Universidad de Buenos Aires, porque si no hubiera estudiado en esa universidad, no hubiera sido quien fue.
1: Muy bien.
4: Y con eso se levantó el edificio de la Facultad de Derecho.
1: Vive la educación pública, ¿no?
4: Exactamente.
1: Políticos,
4: exactamente. Esos políticos eran.
5: Qué político, eran, por Dios.
1: Bien, gracias, profe.
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0: lado.
1: Si no entró todo el mensaje, hola Tommy, soy María de Vicente López. Te cuento, cuando tuvimos algo similar a lo que te pasa a vos con el taconeo en el departamento de arriba, dejamos un cartelito para no enfrentarnos y no sabíamos quién era, pero sí se escuchaba los tacos.
2: Claro. Ah, es buena esa, la del cartelito es buena. A mí me da vergüenza, ¿viste? Porque después igual sabe que sos vos. Entonces en algún momento te va a cruzar de vuelta en el ascensor y va a decir, ¿por qué no me viniste y tocaste la puerta en lugar de dejarme un cartelito, ¿viste? ¿Cuál? Pero bueno, cosas que pasan. 11-3003-0790, gracias a todos por los mensajes en el día de hoy. Hablamos de conflictos con vecinos. Ahora algunos mensajitos más, Fabri, ¿te parece?
3: Dale.
2: Hola chicos, bueno, los estamos viendo por YouTube, dice Clau. Yo tengo una vecina que cada vez que cocina abre la puerta del departamento y todo el olor se mete en casa. Y no es que cocina mal, al contrario, pero el problema es que no tiene un buen extractor y sentir que está cocinando en mi casa a veces no me gusta, pescado, coliflor y otras, bueno, comidas un poquito con olor importante, dice, estoy odiada. Un beso de Clau.
3: Marcos dice, hola encendidos, mis vecinos de arriba tienen un nene chico y no respetan ningún horario. Entiendo perfectamente que los chicos corran, jueguen y hagan ruido. El problema es que a veces son las 11:30 de la noche y siguen corriendo por el departamento como si fuera un parque de diversiones. Golpes, saltos, juguetes que caen y después empieza el padre a mover los muebles.
2: Claro, todo porque ruido, claro, por todos lados. Che, bah, gracias a todos por los mensajitos en el día de hoy, pero llegó el momento. ¿Saben de qué?
3: ¿De qué? ¿De qué?
2: De los pasteles, Fabri.
3: Vamos.
2: Vamos, Hola chicos de Encendidos, siempre los escucho y me hacen reír mucho, me informan y les quiero pedir un favor. Cumplo hoy 72 años, quiero que me canten el pastel, por favor.
4: Lindo.
2: Dice Chris de Ituzaingó.
4: Beso, Chris.
2: Hola chicos, quiero pedir un pastel de cumpleaños para mi mamá Norma, que hoy cumple también, mira, 72 años.
4: Muy bien.
2: Quiero decirle que la amo, que es mi compañera de todos los días, y agradecerle por estar conmigo. Feliz cumple, ma, te quiero con todo mi alma, dice su hija Brunella. Chicos, quiero un pastel para mi marido Gusti, que hoy cumple 58 años. Es un gran oyente de Radio Mitre y no bien. Se pierde nunca encendido.
4: Un saludo grande también.
2: Feliz cumple, mi amor, le dice Mónica. Ah. Hola caballeros, quiero mandar un saludo muy especial por su cumpleaños a mi amiga Silvia,
4: que cumple Silvita.
2: 65 años, soy Patricia. Chicos, quería pedir un pastel para mi mamá Teresa, que cumple años en el día de hoy.
4: Teresa.
2: La requete super queremos, dice.
4: Vamos.
2: De parte de sus nietos de Freiburg, en Alemania.
4: Opa.
2: Mateo, Santiago y Máxima, y nosotros que somos Jor y Mate. Que la saluden todos, por favor.
4: Para ella.
3: Saludos.
2: Y el último de mi parte es para nuestro papá y abuelo Alfredo, de Tres Arroyos, que esta noche vamos a ir a comer una parrillada que él mismo va a preparar. De parte de Franco, Lucía, Magalí y Matías, chiquis, ¿eh? ¿Algún otro tienen?
3: Yo tengo uno.
2: Dale.
3: Ayer fue el cumpleaños de Jorge Muñoz Olesti, un gran amigo que me regaló el vino y que alguna vez ha venido acá a saludarlos a todos.
2: Muy bien.
4: Muy bien.
2: ¿Algún otro? ¿Tienen por ahí? A ver, por ahí.
4: Vamos llegando a dar, dentro de instantes, dos cumpleaños de gente que queremos mucho.
2: Dale. Dentro de instantes, porque ahora es momento del pastel. Cantarle, dale.

0: Sabor.
1: Ahí ya.
2: ¡Yupi!
3: Y recuerden, señores, que este programa
1: trae suerte.
2: Vamos todavía, vamos, Tommy.
4: Bueno, estamos a punto de irnos, ¿eh? Ya llega Fernando Bravo, ya llega todo el equipo, ¿eh? Una tarde maravillosa en la ciudad de Buenos Aires.
2: Sí, señor.
4: ¿Eh? Con unos, mira, 17 grados 5 décimas
2: 17
4: ahora.
2: 17 grados 5 décimas.
4: Es lindo.
1: Llegará la primavera.
4: Bueno, mañana dicen que llueve, ¿eh? Por lo menos acá en la región del AMBA, así que atención, pero el domingo, ¿eh? Si hay solcito.
1: Ahí sí.
4: Ahí sí.
1: ¿Se larga?
4: Ah, no, se viene el solcito el domingo y el sábado la lluvia.
2: Hay dos personas de esta radio que hoy cumplen años.
4: Sí, ¿sí? Ya sé, pero estamos estirando, pero todavía no nos llegó quién es.
1: Eso es enigmático.
5: Sí, claro. Bueno, dale.
1: Hagamos un concurso.
5: Hasta las 5
4: ¿quién será? ¿Quién será? ¡Ah!
5: ¡Ah! ¡Ah!
4: Ahí está, a ver quiénes son. Atención.
1: Hombre o mujer.
4: Primero de todos.
2: Rodrigo Jorge.
4: ¡Vamos, Rodrigo!
5: ¡Rodrigo Jorge!
4: Segundo. ¿Quién?
2: Héctor Actis.
4: Un beso, Héctor. Bueno.
1: Se emocionó. Entonces, se emocionó todo a mí.
4: Bueno, feliz cumpleaños para todos ellos.
2: Para Fabiano.
4: A Fabiano.
1: Ahora sí, ahora sí. Ahora sí.
5: No, Fabiano.
4: No, Fabiano Héctor es.
1: Ah,
4: claro, chicos.
5: Depende cómo lo leas.
1: Si no, le dirías tres puertas adelante.
4: Basta, chicos.
2: Se llama Héctor.
4: Vamos a cantar. Hoy cantamos la bicicleta de Carlos Vives. Y Shakira, que suena así.

0: Siempre feliz cumple.
1: Hoy es el cumpleaños.
2: Está nadando.
0: Fabiano.
1: Y a Fabiano también. A Fabiano. Chao. Que tengan linda tarde. Nos reencontramos el lunes a partir de la una. Cuando volvemos, seremos
2: encendidos.
1: Chao.

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3: 16 horas 2 minutos, temperatura en Buenos Aires 17 grados 5 décimas. Fútbol, comunicado de la selección de Burkina Faso. Están varados en Marruecos, tal como venimos informando. Y peligra su llegada a Buenos Aires. A los jugadores les dicen los Stallions, que quiere decir los padrillos o los sementales. La Federación de Burkina Faso de Fútbol dice que quiere informar al público de su país y a los seguidores sobre la situación actual que atraviesa la delegación burkinesa en Marruecos en el contexto del viaje a Buenos Aires para el partido amistoso internacional contra la Argentina. El viaje del equipo se vio interrumpido, dicen, tras la cancelación, sin previo aviso, por parte de la compañía de vuelos charter que tenían originalmente programado para el 30 de septiembre. Esta cancelación obligó a reorganizar el programa del viaje de la delegación. Desde el incidente, el Ministerio de Deportes, la Federación y la Embajada han estado trabajando conjuntamente para encontrar una solución, dicen en el comunicado. Agregan que exploraron diversas opciones para reprogramar la salida, pero hay limitaciones relacionadas con el tiempo de viaje. Destacan a la ministra de Deportes y dicen que la camarada Anik Piboigum y el presidente de la federación, que es el Chiqui Tapia de Burkina, Oumaru Sawadogo, también el embajador en Marruecos, Mamadou Coulibaly, hacen gestiones personales de último momento para que los jugadores puedan salir hacia el aeropuerto internacional de Ezeiza, ministro Pistarini. Agregan que comunicarán cualquier novedad sobre el viaje en momentos más. Se conoce el lugar del velatorio de Ricardo Soule. Era el fundador de Vox Dei y se lo consideraba una leyenda del rock nacional, informa uno de nuestros cronistas.
4: La familia de Ricardo Soule comunicó que despedirán los restos del líder de Vox Dei a partir de las 20 horas en Casa de las Culturas, ubicada en pasaje Papa Francisco, ex Rivadavia al 383, esquina Sarmiento, en el centro de Quilmes. Lo reiteramos, la despedida a los restos de Ricardo Soule será a partir de las 20 horas de este día. Alan Zurita, Mitre informa primero.
3: Temperatura en Buenos Aires 17 grados 5 décimas, humedad 51%.
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Señoras, señores, tengan todos ustedes muy buenas tardes. Y cuando digo buenas tardes porque es una tarde luminosa hoy aquí en Buenos Aires, ¿eh? Lo que pasa es que no sé qué pasará mañana, pero vivamos el día de hoy.

0: La música la pone Robbie Williams en el comienzo de nuestro programa. Este hombre que está moviendo a la prensa por infinidad de motivos, pero además por sus presentaciones en Buenos Aires. Dale un poquito de volumen, NASA. Saludando a la pasada, a la señora Mariana Martí. Buenas tardes, bienvenida, Mariana.
1: Buenas tardes, Fer.
0: Buenas tardes, señor Juan Bindi. ¿Cómo le va, querido? Qué gusto recuperarlo, ¿eh?
2: Hola, Fer, gran abrazo. Saludo para todos.
0: Señor Buen Santi, ayer se portó bien, ¿eh? Tú hizo todos los deberes como correspondía, así que eso lo agradecemos a la distancia, pero es lindo tenerte a vos, Juancito, aquí, ¿eh?
2: Muy amable.
0: Bueno, el señor Nico Diana también está con nosotros, ¿verdad, Nico? Hola, Nico.
3: Fer, ¿cómo va todo? ¿Todo bien?
0: Bien, todo bien. Dale volumen a Robin. Con muchos interrogantes, ¿cómo seguir el tiempo? ¿Se juega o no se juega mañana el partido de la selección argentina? ¿Cuántas cosas nos estamos preguntando en esta tarde? Pero tiene la derecha. Para lo primero, porque está Robin Williams hablando, la señora Canosa. Buenas tardes, Alejandrita.
1: Muy buenas tardes, Fernando. Y sí, están hablando de Robin Williams desde el día de ayer. Primero porque llenó el estadio, por la buena onda con la que recibió a sus fans y por todo lo que generó el impacto ayer de Amalia Granata, por ejemplo, que estaba festejando el cumpleaños de la doctora Gallego, la mujer de Mauricio D'Alessandro. También estuvo allí Yanina Latorre, pero hoy se ocupó de hablar en varios programas de televisión diciendo que era la posta, que ella había estado con él y que, bueno, en una de esas se podía dar un permitido. Lo dijo así medio como chicaneando, pero lo dijo. Pero
0: una suerte de Amalia en vez de Granata, Granada tiró, ¿no?
1: Exacto, una Amalia Granada. Ayer Mario Pergolini desmintió a Amalia Granata. Tenemos un audio de Pergolini, ahora lo vamos a escuchar. Pero lo que sí voy a decir, que además de todos los que estuvieron allí, mi hermana vino de Neuquén, va a ir el domingo a ver el tercer show de Robbie Williams. Estuvo muy generoso y muy amable con los fans, con la gente que estuvo allí presente, y habló en exclusiva de Diego Maradona y de Lionel Messi. Si querés, tenemos video, dale, lo escuchamos y te voy diciendo qué dijo.
0: A ver, ¿qué dijo el amigo? You lucky, lucky bastards. Fucking amazing.
1: I adore both of those. Dice, ustedes son unos malditos afortunados. Es increíble, los amo a los dos, hablando de Messi y de Maradona. En 1986 Maradona hizo la mano de Dios, no me importa un carajo, dijo Robbie Williams. Porque el, sí, porque el segundo fue el mejor gol de la historia del fútbol. Los amo a Diego y a Messi también, ¿no? Bueno, estuvo muy mucha complicidad con el público y la gente que estuvo ahí dijo que realmente fue un show espectacular. Yo lo estuve viendo en recortes en redes sociales y la verdad me parece que dejó todo, ¿eh?
0: Siempre me pregunté si todos los artistas que pasan por los escenarios argentinos son definitivamente sinceros en lo que dicen, porque a lo mejor esto que dice acá va y lo
1: se
0: dice...
1: Se repite en distintos países, si hacemos un raconto, eso lo vamos viendo. Bueno, pero vamos a ocuparnos de Pergolini, dos cosas de Pergolini. Primero, ayer no hubo invitado, digamos, un invitado exclusivo. Si lo hubo, fue Rada. ¿Por qué? Estaba invitado Ángel de Brito, entiendo que para el día jueves, por un motivo X no pudo ir, de hecho ya lo chicaneó, le dijo, estás mintiendo, Mario, seguramente para que hoy miren LAM. Pero bueno, Mario dijo, bueno, hay que resolver esto, tener 5 invitados por semana más el segundo invitado es todo un tema, hay que producir, porque sí, ellos además lo homenajean al invitado. Y Mario dijo, che, ¿y por qué no hacemos el invitado que tenemos acá en el piso, que es Rada, que además se merece?
0: Además, en un momento estelar.
1: Está en un momento estelar. Bueno, así que grabaron...
0: Quiero decir que Rada, me parece que es un chico realmente interesante desde el punto de vista de sus procesos. No se cree una estrella. Nosotros días pasados comentamos acá la buena performance de Chanta.
1: Sí.
0: Y cuando yo me fui de la radio a los 15 minutos de haberla comentado, o 20 minutos, tenía en el teléfono un mensaje de él agradeciendo el comentario, que no tenía por qué. Pero eso habla de que realmente tiene una humildad en su proceder muy destacada.
1: Responde yo cuando le mando también. Bueno, entre algunas otras cosas, por supuesto, habló de su historia. Es un tipo que tiene una historia artística muy interesante. Contó también, así como cuenta, lo lindo y lo bueno, que una vez fue a un festival en Chile y realmente, dice, me abucharon prácticamente los 40 minutos. Dice, me la banqué. Pero dice, así como uno le encanta el aplauso, también pasa que cuando uno no gusta, no gusta. Vamos a escuchar a Mario, que desmintió a Amalia Granata, porque dijo que cuando ella dijo que estaba en un hotel con Robin Williams, estaba pasando esto otro.
4: Yo tengo una historia muy buena con Robbie Williams, pero mi historia con Robbie Williams es buenísima.
5: En este momento.
4: Yo la puedo contar. Tengo dos historias con Robbie Williams.
5: Una podés contar, la otra.
4: Una desmiente una historia muy famosa de Robbie Williams en la Argentina.
1: ¿Vale?
4: Porque mientras todo el mundo dice que Robbie Williams estaba haciendo algo con alguien, estaba jugando al FIFA con mi socio, con Maxi Peñalver.
1: Me
4: llaman por teléfono y me dicen, tenemos a Robbie Williams, que a eso yo le había hecho una nota, y me dice, Robbie Williams... Dice, no, le puedo, quiere jugar al FIFA y no sabe con quién. Entonces le digo a Maxi, que con quien tenemos maldito cenar y todo eso, le digo, che, Maxi, hay que llevarle un FIFA a Rui Williams, porque... Y cuando llegamos, me miran y dice, ¿se quedan a jugar? Y yo me tenía que ir. Y Maxi le dice, no, yo me quedo. Y se quedó toda la noche, como hasta las 5 o 6 de la mañana jugando al FIFA, mientras todos decían que no, que estaba... con cosas. Así
5: FIFA
4: que esa
5: con
4: historia...
5: Robin Williams.
4: ¿No?
5: Buenísimo, FIFA con Robin Williams.
4: Sí.
5: ¿Y la otra?
4: Estuve en el baño junto al lado de él.
5: ¿Y?
4: Robbie quedó asombrado.
5: Emma,
4: creí que Angel me la escribió a mí.
1: Ese 2x1 de Mario, que dijo que, bueno, en ese momento estaba pasando otra cosa, que cosa que Amalia Granata también desmiente. Y por otro lado, que después él se fue, no pudo compartir su gol, pero se lo encontró en el baño y dijo, para mí el tema, bueno, Angel me lo dedicó.
0: Suficiente, Robbie Williams, que está abriendo musicalmente nuestro programa con un tabique más de volumen. Dale, Nacita. Pero ahora sí, vamos a ver qué pasa con el tiempo, que el tiempo siempre es de nuestro interés, ¿verdad, Marianita?
6: Así es, en este momento 17 grados 4 décimas es la temperatura, el cielo está algo nublado y 53% es la humedad. Y sí, les adelanto que es muy probable mañana, el día de mañana, vamos a estar pasados por agua. Va a haber tormentas, sí, durante todo el día y hasta la tarde.
0: ¿Un día de lluvia?
6: Un día de lluvia. La gente
0: voy
6: que...
0: a almorzar con mis amigos de la infancia, vamos a comer al Florida Garden.
1: Ah, habías contado que
0: sí,
1: algo estaba preparando.
0: Sí, que ya Javier nos ha tendido una mesa o al menos...
6: Lleven piloto, lleven paraguas.
0: Sí, claro,
6: y además la gente, bueno, que va a Luján. Mañana es el día de la peregrinación a Luján.
0: La peregrinación
2: también. Yo te iba a decir, igual dicen, vos lo tenés ahí, que el mediodía corta.
6: Bueno.
2: Y después ya, para la gente que va...
6: Va bajando la probabilidad, digamos. Sí. Arranca el día con mucha lluvia y después empieza a espaciarse.
2: Hay que ir.
0: La gente cuando camina, los peregrinos... Van muy pertrechados siempre, sí, con buena ropa, buena cantidad de medias. No,
2: es una muy buena experiencia.
0: Buen calzado, sí, y además de eso, con buenos equipos de agua. Además de que vos tenés que caminar, las peregrinaciones, sí, viste, el mal tiempo no existe.
6: No,
2: es una fina línea. Yo le he hecho esa peregrinación a Luján varias veces y claro, es una fina línea entre no ir muy cargado, porque no tenés que ir cargado, pero en el caso como el de mañana,
6: claro,
2: si se prevé una lluvia, tener una muda seca preparada, sí, sí, porque el roce, si no, de la ropa con la piel...
0: Te jode, te molesta.
2: Hay que llegar.
6: Sí, claro que sí. 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
0: Bueno, pero más allá del mal tiempo, del buen tiempo y mirando para el día de mañana... Ha aparecido una información muy fuerte que tiene que ver con la presentación o no de Burkina Faso en el día de mañana en un amistoso previsto con la selección argentina, Juan.
2: Sí, para mañana a las 9 de la noche y con una cuadra y media, casi dos de cola, a esta hora de la tarde, 16 y 18, en la vera del Estadio Monumental, donde la gente ha concurrido a cambiar las entradas. Lo que hay que saber es que tanto los sementales, como recién los nombraba Marcelo Elorza, es el apodo oficial de este seleccionado, que a través de un comunicado que leí el Mitre Informa primero, como la AFA, aseguran que mañana esto va a estar solucionado. Allí hubo un tema, me estaban contando recién, entre la empresa organizadora, que era la encargada de pagar un charter que trae al seleccionado de Burkina Faso, desde Casablanca, Marruecos, con destino a Buenos Aires. Un viaje que estaba previsto que se haga en la jornada de ayer y que por una cosa u otra se fue demorando. Esa una cosa u otra tuvo que ver con una desavenencia que evidentemente, bueno, se incumplió en la empresa que realiza el vuelo privado. El partido no corre riesgo. Esto lo decimos sobre todo por la gente que ha pagado una entrada, mucha gente que no es de Buenos Aires y que incluso armó un plan para acercarse a la ciudad y poder vivir el partido, tanto desde el seleccionado africano como sobre todo desde la AFA nos indican que el partido no va a tener ningún inconveniente, que el elenco africano va a llegar mañana al mediodía, tendrán sí, la verdad, muy pocas horas, así que si se esperaba poco futbolísticamente de Burkina Faso hay que esperar menos todavía, pues van a llegar prácticamente sin elongar y después los muchachos tendrán la noche libre en Buenos Aires como para despejarse un ratito.
0: Claro, por lo menos hacer un poquito de pie en la ciudad, ¿no?
2: Y tomar una cosita, comer una cosita.
0: Vienen por esto solo, digamos. Juegan este partido y se van.
2: Imagínate que para ellos,
7: muy serio todo,
2: la enorme mayoría de los jugadores de este seleccionado, el entrenador, el staff y todo, es el viaje de su vida.
0: Sí, claro.
2: Digamos, para ellos, digamos, no estaba en la cabeza de ellos que se suspenda, al contrario. Es feo decirlo así, pero vienen prácticamente gratis, digamos, lo que se les da es muy poco. Ya el hecho de venir a jugar, aunque Messi no esté, es mucho para ellos. Así que aguardamos alguna confirmación ya oficial, pero lo que podemos contar es que mañana estarían aquí en el país y que el partido se juega con la transmisión de la radio mañana a las 9 de la noche.
0: Bueno, esperemos que todo esto se concrete y que no se hagan humo los muchachos de Burkina Faso. ¿No? Sí, simplemente.
2: Había que tirarlo. Porque descomprimir.
0: Porque prácticamente no tiene otro uso. Ya prácticamente es un cachacarrillo que podemos decir descartable.
2: Sí.
0: La verdad que no se nos puede ocurrir otra cosa de acá para adelante.
2: Pero bueno.
0: Así que la selección argentina, me cuenta acá la señora Marta Lama, que afortunadamente está hoy otra vez con nosotros, acaba de poner en el grupo nuestro una información que River, equipo, institución, se había ofrecido a ser partener de la selección en el supuesto caso que no llegara a tiempo la gente de Burkina Faso, como para no desarmar el espectáculo, para que la selección por lo menos tenga un entrenamiento con un equipo argentino. Claro. Pero no sé si es posible, pero River lo acaba de poner, Marta, y yo confío en la señora Marta Lamas por su experiencia, que acaba de poner este ofrecimiento del equipo de primera división para hacer partener, que a River por otra parte le sirve como entrenamiento, porque hace mucho tiempo que está parado.
2: Mirá, River va a jugar un amistoso mañana contra un equipo que están buscando del Federal A. River está hace mucho tiempo sin jugar porque pidió no jugar, digamos. Claro. Esto digámoslo también, porque si no, la historia hay que contarla completa. River pidió postergar su partido y por eso no juega. La verdad que a Poncio le vino bárbaro porque ha
0: recuperado lesionados.
2: No, más que eso es una pretemporada, son 20 días.
0: Claro, claro.
2: 20 días es prácticamente una pretemporada. Así que sí, jugó el otro día con Vélez, mañana jugarán los muchachos, obviamente a excepción de los futbolistas que han ido a las selecciones.
0: Bueno, en el ámbito de la política, Nico, ¿qué cosas te desvelan por estas horas?
7: Hay muchísimas novedades, ya cerró su gira Milei por París, vamos a hablar, después hizo un discurso de cierre al borde de las lágrimas.
0: ¿Ah, sí?
7: Al borde de las lágrimas. Después te lo voy a hacer escuchar, me parece que es para destacarlo. Al borde de las lágrimas habló Milei. Y tenemos novedades también, después vamos a hablar de la visita del Papa, porque hoy hizo un diagnóstico la Iglesia de con qué se va a encontrar el Papa cuando llegue a la Argentina. Y es un diagnóstico duro. Un diagnóstico duro, así que es interesante para escucharlo.
0: Bueno, muy bien, 4 de la tarde y 22 minutos, AgroGo, la aplicación que conecta fábricas, dadores y transportistas de maquinaria agrícola en un solo lugar.
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0: Y lo pregunto ahora para no quedarme demorado. ¿Qué números salieron de la lotería?
6: El sorteo matutino lo tenemos actualizado en la ciudad 5.521, que es la mujer. En la provincia 2.897, que es la mesa. En Santa Fe 4.570, el muerto en sueño. Y en Córdoba 7.466, que son las lombrices.
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0: 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Señora Canosa, póngale usted un titulito para dentro de algunos minutitos.
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0: Voy a ir a los anuncios, pero antes no quiero dejar de decir que me ha asombrado la historia que ayer comentábamos nosotros cuando hablábamos con un médico sobre el intento fallido de ejecutar a esta chica que está presa en Tennessee, en los Estados Unidos, y que con dos dosis, dos intentos de ejecutarla, no pudieron lamentablemente terminar con su vida. Digo lamentablemente, digo, nadie desea la vida de nadie, pero estaba previsto y ella estaba aparentemente en una enorme tranquilidad. Tal es así que en un momento le indicaba a las personas que tenían que inocularle la droga, le indicaban por dónde tenían que ir, porque ay, efectivamente no habían encontrado la circulación venosa. Era una cosa realmente, y es casi de ficción lo que ha pasado. Bueno, ella se encuentra, obviamente, sobrevivió a la pena de muerte. No se sabe si efectivamente va a haber un tercer intento, o qué va a pasar, o si finalmente va a quedar en prisión cadena perpetua, porque no la han podido ejecutar, y yo no sé si está permitido volver un intento más. La justicia lo está decidiendo, pero es un tema casi de ficción. Voy por los anuncios para ir cerrando esta primera media hora del programa.
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2: Tengo que confesar que a veces la información a nosotros también nos desborda. Y el señor Juan Bindi tiene para cerrar esta hora una información de último minuto, cuando ya sabemos que Messi afortunadamente llegó. Por lo menos sí. Messi llegó para el partido del martes, ¿no?
3: Por eso ya ha salido el sol hoy. El mejor de los nuestros ya está con nosotros, junto con la familia. Arribó hoy para ir a su casa en Funes, muy cerquita de Rosario. Bueno, no está clara su agenda, no tiene por qué compartirla él tampoco. Se va preparando todo para el martes. Después te voy a contar, porque no solamente de un partido de fútbol se va a componer la cosa. La idea es que el hombre tenga un micrófono y se dirija de alguna manera al plató.
2: Al país entero. Porque obviamente televisado al país entero.
3: Seguro que sí. Bueno,
2: María lo hizo, ¿no?
3: Di María lo hizo.
2: Lo hizo
3: y lo hizo también Messi cuando Argentina se consagró en el Mundial, que se armó un festejo en el Monumental. Allí también Leo tomó el micrófono y le habló a la gente. Me parece que, te diría yo, hasta hay más ganas de escucharlo que
2: de verlo.
3: Y porque el partido no va a ser partido, más allá de que uno querría ver a Messi jugar para siempre. Te decía que es una jornada de partidos de relieve en el ámbito internacional y están jugando ni más ni menos que Francia e Italia. Uno recuerda grandes cruces a lo largo de la historia, entre ellos Mundial 78 y 86, los dos que ganó la Argentina, pero también una final, por ejemplo, las del 2006. Hay un gol de Italia que está en revisión ahora.
2: Bueno, recuperándose.
3: De a poquito, con Mancini, va de a poco, va tomando sopa, como decís vos. También Francia tiene entrenador nuevo, es Zidane. No estaba en un momento tan trágico el seleccionado francés, como si era casi catástrofe el del elenco italiano. Aparentemente el gol no ha sido convalidado, siguen 0-0, al menos por ahora. Veremos qué deciden los jueces. 43 minutos de partido es la Liga de las Naciones y están igualando entonces Francia e Italia. Gana Polonia, el gol como no podía ser de otra manera lo hizo Lewandowski. Gana Bélgica con gol de Bruyne a Turquía 1-0. Y algún otro partido que anda dando vueltas por el mundo de la Liga de las Naciones. Por lo nuestro, por esta parte del mundo, hoy, aunque se jugó muy lejos de aquí, Venezuela igualó 0-0 con Corea del Sur. Y a las 9 de la noche, televisado para la Argentina, por algún curioso que quiera mirar, Colombia y Paraguay estarán jugando también un amistoso un poquito más interesante.
2: Bueno, vamos por las noticias de 4:30 de la tarde.
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fútbol, más sobre la nueva novela, ahora situada en Casablanca, Marruecos, y no es la película de Humphrey Bogart. La selección de Burkina Faso quedó varada y peligra el amistoso del domingo contra la Argentina. Tal como venimos informando, les cancelaron el vuelo charter. El plantel y el cuerpo técnico se encuentran varados en la ciudad de Casablanca a la espera de una solución logística de último momento. Las autoridades de la Federación de Fútbol de ese país africano y la embajada realizan gestiones a contrarreloj. Por el momento, el partido no fue suspendido oficialmente, mientras la dirigencia intenta garantizar la llegada del seleccionado a Argentina. En la prensa de Burkina Faso destacan que se quejan los jugadores por el poco tiempo que tuvieron entre los amistosos que hicieron contra Marruecos y el que tendrían contra Argentina. También publicaron que la federación les dijo que el que no se sube a un avión para venir a Ezeiza se vuelve a la capital. Ouagadougou se llama la capital.

0: de Radio Mitre. Guillermo Montenegro pidió licencia en el Senado bonaerense y el lunes vuelve a asumir la intendencia del partido de General Pueyrredón. Vuelve a Mar del Plata Montenegro. Ampliaremos. Temperatura en Buenos Aires 17 grados 5 décimas, humedad 51%.
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8: Bueno, recién la noticia fuerte del señor Marcelo Elorza indica que Montenegro ha renunciado, o al menos no sé si ha renunciado definitivamente, ha pedido licencia, digamos. No,
9: pidió licencia.
8: En la senaduría de la Cámara de Senadores de la provincia de Buenos Aires para volver a hacerse cargo de la intendencia de Mar del Plata. Bueno, vamos a tratar de trabajar esa información, a qué se debe este cambio, este enroque que ha generado el amigo Montenegro en una Cámara, en una legislatura bonaerense que está siendo muy observada,
9: sí,
8: está muy siendo observada. Mirada sobre todo. Me parece que el caso Chocolate Rigó descubre un andar realmente nefasto de algunos integrantes de la Cámara de Diputados.
9: Es el Congreso con mayor presupuesto de todo el país,
8: sí, incluso
9: por encima de la Cámara de Diputados Nacionales y el Senado. Casi no sesionan, cuando sesionan suelen ser sesiones a las escondidas, como la que vimos en la que es vecina, porque él es senador, en la de diputados, que rápidamente votaron no entregar la información a la jueza por el tema terrible, chocolate.
8: Terrible.
9: Es una cámara que las dos, la de diputados y la del Senado de la provincia de Buenos Aires, rodeada de oscuridad.
8: Bueno, realmente, casualmente ayer Luciano Román, la notable pluma que escribe en el diario La Nación, había hecho un artículo espectacular sobre, titulado, fíjate vos, La Madriguera Bonaerense, ¿no? Y así una radiografía muy puntual de lo que es la Cámara de Diputados y también la Cámara de Senadores. Pero bueno, Montenegro en algún momento va a expresar por qué ha generado, digamos, movimiento, ¿no?
9: Uno puede hacer algunas especulaciones o algunas ideas rápidas. Él en su momento tenía la intención, cuando es candidato a senador, de que sea un paso para después llegar a un ministerio.
8: Y el de justicia.
9: Claro, podía ser el de justicia, obviamente. Algo que finalmente después no se concretó. Por lo menos Karina Milei lo dejó de lado y lo termina nombrando a Juan Bautista Maíquez. Quedó en una situación un poco de un limbo ahí como senador, porque él antes tenía una función obviamente ejecutiva, de gestión diferente. Ahora voy a chequear si incluso si puede ir o no por la reelección, porque ese dato también podría cambiar un poco el escenario.
8: Bueno, y hablando de Mar del Plata, vamos a ir a Mar del Plata, pero en realidad con alguien que ya volvió de Mar del Plata. Bernardo Vázquez, que ha, como periodista de Clarín, ha cubierto el coloquio de ideas, que ha dado desde el punto de vista político mucha tela para cortar, sobre todo por la estelaridad del fiscal Luciani, como ayer comentábamos, y también por el paso, que no fue un paso menor ni un paso menos ruidoso que el de Patricia Bullrich, que fue, me parece, el funcionario más encumbrado, o al menos la representante política de los libertarios más encumbrada,
9: sí,
8: que visitó fríamente el coloquio de ideas. Hay algunas especulaciones al respecto, pero me gustaría que Bernardo Vázquez le pusiera su propia impresión a este momento de nuestro programa, más allá de que le agradecemos obviamente esta participación con nosotros. ¿Qué tal, Bernardo? Fernando y Nico, te saludamos de aquí de Radio Mitre. Buenas tardes.
10: Fernando, Nico, ¿cómo están? ¿Todo bien?
8: Bueno, me alegra mucho. A ver, ¿qué resumen, más allá de la crónica riquísima que hoy publicás en el diario Clarín, qué resumen oral nos podés hacer de lo que pasó en el coloquio?
10: Sí, me parece que fue un coloquio que naturalmente, ante la ausencia de representantes del gobierno, porque la mayoría y gran parte del gabinete, además de Milei, y 13 gobernadores nada menos estaban en París. Ante esa dificultad que se encontró el coloquio, coincidió con la misma fecha, creo que la presencia estelar, como vos decías, Fernando, fue la de Patricia Bullrich, que yo lo que analizo y lo que puedo resumir de la presencia de Bullrich es que no fue tanto en representación del gobierno, sino que fue más en representación de la propia Patricia Bullrich. Claro. Eso es lo que primero puedo ver. No es que el gobierno envió a Patricia Bullrich al coloquio, sino que Patricia Bullrich fue a ser apoyada, aplaudida por los empresarios que encontraron en ella una figura importante, te diría la figura más importante que pasó por Mar del Plata estos días. Tuvo encuentros con empresarios en privado en un almuerzo ahí en el Costa Galana. Después tuvo algún encuentro también muy breve en el propio Hotel Sheraton, que fue donde se hizo el coloquio. Expuso, fue con agenda propia Patricia Bullrich, con todo lo que eso representa en un contexto en el que se habla constantemente de su diferencia con el gobierno.
8: Sí, sí. Y una pregunta que formulo, y que es lo que uno como observador y teniendo esta platea privilegiada que tenemos los que trabajamos en los medios de comunicación y somos periodistas, observamos y vemos los movimientos, casi diría yo, individuales que tiene Patricia dentro del marco de la cáscara que le significa el partido gobernante. Pero ¿cómo la ven los empresarios? ¿Los empresarios ven una senadora ayer o ven una mujer que está haciendo un trabajo para en el futuro ser una candidata de fuste?
10: Yo creo que ven lo segundo. Están viendo en todo caso una socia de Milei en La Libertad Avanza o dentro del proyecto político, alguien que fue candidata a presidente hace 3 años nada más, y que de alguna manera tiene autonomía para hacer todo este tipo de movimientos, porque probablemente el presidente, si no, por lo menos como mínimo, le respondería a una serie de desafíos que hace Bullrich de manera constante. Los empresarios lo que querían saber es si ella va a ser candidata el año que viene. Creo que esa respuesta no se la llevan porque falta muchísimo tiempo, pero sí queda la sensación de que Bullrich, a partir de movimientos y declaraciones como las que hizo ayer, cuando ella habla de el proyecto tiene que reelegir y en ningún momento menciona Milei, creo que es toda una señal de que ella está convencida de que para que el proyecto reelija hay que hacer una alternativa más amplia. Y en esa alternativa más amplia, si bien no lo dice públicamente, ella siente que ella puede jugar el año que viene directamente.
9: ¿En qué situación, Bernardo, cómo estás? Nico y Diana te saluda. ¿En qué situación queda el gobierno y cuál es la mirada que tiene el gobierno? Es raro decir gobierno porque Patricia Bullrich es parte del gobierno, pero para diferenciarlo de alguna manera, sobre Patricia Bullrich. ¿Qué mirada tiene ahora el gobierno sobre Patricia Bullrich y estos movimientos?
10: Yo lo que noto, lo que veo es que el gobierno le da rienda suelta para que ella haga, deshaga, se mueva, critique, porque también no está queriendo forzar una situación de tensión con ella misma, porque es una aliada política, una socia que en el último balotaje sacó, perdón, en el último balotaje no, en la primera vuelta de las elecciones de 2023, con Juntos por el Cambio saca 24%, Bullrich juega con los votos sobre la mesa, en aquel momento tal vez eran votos que eran del PRO, de Juntos por el Cambio, Mauricio Macri, hoy da la sensación de que ella está convencida que esos votos son de ella de cara a la próxima elección. Y el gobierno, me parece que de toda la manera posible, lo que quiere es evitar una ruptura ahí.
8: Claro.
10: Que es una ruptura que se viene mencionando desde principio de año. Bullrich viene con mucha autonomía y viene jugando un poco con fuego y da la sensación de que está buscando que le hagan una falta. Que la falta no cometerla a ella, sino que le hagan un penal en el área. No sé, eso es lo que yo por lo menos interpreto.
8: Sí, yo creo que efectivamente el gobierno lo que no quiere es enojarla a Patricia, porque ya sabemos qué ha pasado en otras fracciones políticas cuando se enojó. Pegó el portazo y se fue y generó una verdadera conmoción. Yo hoy me hacía una figura, ¿no? Trataba de encontrar una figura, a ver, para que la gente entienda lo que uno está pensando. Yo creo que el presidente va por la calle principal del poder, pero Patricia va por la colectora. Los dos van en la misma dirección, sí. Pero el presidente va por la avenida y Patricia va, no digo por la banquina, digo por la colectora. La banquina sería otra cosa. Digo por la colectora, es decir, la calle paralela, que viste que la colectora no se junta con la principal, ¿no?
10: Claro.
8: Pero me parece que algo de eso está pasando, que ella ha logrado una individualidad como nadie. Dentro del gobierno de Milei, ¿no? Todos los demás dependen.
10: Y esto también digo, ella ha tenido declaraciones importantes que nos dio Clarín en su momento, hará 1 o 2 meses, cuando ella plantea de que quiere ser la candidata en 2031 después de la reelección de Milei. y en realidad está diciendo que quiere ser candidata y que quiere ser presidenta cuanto antes. Es un poco lo que uno puede llegar a interpretar. Obviamente que hoy da la sensación de que no están dadas las condiciones, porque Milei apunta una reelección y parece muy difícil pensar en una PASO o algo parecido, pero...
9: Sí, un único escenario posible sería, a ver, uno pensando y viendo, el único escenario posible donde Patricia pudiese jugar por ese espacio es que se derrumbara la imagen de Milei y la intención de votos, algo que hoy no parece estar en juego, digo, más allá de que haya bajado un poquito en esa cuenta, no parece haber perdido tanto caudal como para que tenga que ser reemplazado por otro.
8: Sí, además las encuestas me parece
10: Milei es competitivo.
8: Sí, claro. Las encuestas están marcando una paridad hoy. Yo no sé qué va a pasar efectivamente en el umbral de la elección. Y lo último que te pido, dos líneas sobre otro episodio que no hay que dejarlo pasar inadvertido, que es el fenómeno Luciani, lo que pasó con Luciani, Bernardo.
10: Sí, generó mucha emoción en el propio Luciani y en el sector de empresarios que estaban escuchándolo. El discurso que dio, en realidad lo estaban entrevistando a él y a Jimena Latorre como representantes de la justicia, pero en el momento en el que él habla de un poco lo que fue vivir esos años del gobierno de Alberto Fernández, puntualmente en el que le tocó prácticamente sellar o avanzar en una causa de manera muy fuerte como fiscal contra Cristina Kirchner, que era la vicepresidenta del país, nada menos. A él obviamente eso le generó muchos problemas familiares, le llevó a la situación de que el hijo le dijera que tenía miedo, de que tenía miedo que le pasara algo, la cita del fiscal Nisman, lo que le había pasado a Nisman en su momento, aquella mención que hizo Alberto Fernández en algún momento en redes sociales, si no me equivoco, de que podía terminar en suicidio la situación de Luciani.
9: Sí.
10: Bueno, una serie de cosas que lo llevó a expresar y a emocionarse en vivo frente a empresarios que lo aplaudieron, lo ovacionaron, te diría. Fue la gran ovación de idea.
8: Bueno, me alegra mucho que estos empresarios lo hayan aplaudido a Luciani. Luciani, que ha hecho una batalla, obviamente, desde el punto de vista de la justicia, enorme contra la corrupción, generó en la causa vialidad, obviamente, que la expresidenta estuviese presa, porque también la sociedad observa que hubo un grupo de empresarios que estuvieron complicados en la causa Cuadernos.
9: Claro, que están siendo juzgados.
8: Y que están siendo juzgados. Claro. Entonces, claro. Que estos aplausos tengan el valor de una reivindicación a la honestidad, sea de donde sea y de cualquier bando, ¿no? De los que gobiernan y también de los que tienen actividad en la vida privada y a veces negocios con el gobierno, ¿no? Bueno, muy bien. Bernardo, gracias por estos minutos, ¿eh?
10: Un placer, gracias a ustedes.
8: Bernardo Vázquez, periodista de Clarín, estuvo en la cobertura del coloquio de Idea, que fue la caja de resonancia más importante de la política y la economía en las últimas
9: horas. Sí, y fíjate
8: qué
9: interesante, porque el coloquio de Idea, hay 13 gobernadores que no estuvieron, pues estaban en París, digamos. Hubo ausencias también.
8: Dicen que estuvieron moviendo la fecha y que lamentablemente después terminaron coincidiendo, ¿no?
9: Claro, pero vos tenías un caudal de muchos de esos dirigentes que estaban en París, que podrían haberse dado una vuelta, obviamente, por Mar del Plata. Por obvias razones, estaban en el viaje junto al presidente.
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8: Tenés ganas de decir algo, Juan, ¿no?
12: Después, más tarde, cuando hablemos de Independiente, te voy a contar algo sobre alguien que casualmente hoy estuvo en el coloquio de Idea.
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3: Canosa, ¿qué tema? Mejor dicho, antes que me diga el tema, le voy a preguntar a Juan, ¿qué era lo importante, Juancito?
5: No, a ver, un dato de color, ya que hablabas del coloquio de idea, hoy en ese lugar estuvo como uno de los asistentes, Daniel Greenback.
3: Sí.
5: Alguien que tiene una vinculación histórica con el mundo independiente y que es una de las figuritas que algunos de los espacios políticos intentan disputarse. Por lo que pude averiguar a partir de...
3: ¿Él está cerca de alguien o tiene una neutralidad?
5: Mira, él por ahora, por lo que sabemos, ha tenido alguna conversación con Gaudio y ha tenido alguna conversación con Quique Sacco. Ajá. Entiendo que en buenos términos con los dos, pero en ninguno de los dos casos tuvo una reunión personal y formal. Sí, algunas charlas. Yo creo que Greenback lo que quiere asegurarse es que sean listas de renovación auténtica, ¿no? Y no encontrarse allí con un esqueleto, y que debajo haya reminiscencias del viejo pasado, bueno, justamente, ¿no? Si es viejo es pasado, de Independiente. Me parece que pasa por ahí, él es algo que no descarta, pero habrá que ver cómo siguen esas charlas. Si querés después te amplío, porque hay algunos datos extras, sobre todo vinculados con Gastón Gaudio, que ayer presentó ni más ni menos que a Bochini, sí, como asesor deportivo. Es un hombre fuerte.
3: Está bien.
5: Por estas horas se está hablando de otro nombre también fuerte para los intereses del hombre que en este caso aspira a ser presidente, como es Gaudio, que es el de Fabio Fernández, que tal vez pasa por la calle caminando acá y mucha gente no lo conozca, pero es un empresario exitoso. Fue tesorero de Independiente en la gestión Moyano, pero ¿qué es lo que lo exculpa es de todo esto que yo estoy diciendo? Que él renunció. Aparentemente cuando notó algunos manejos inconvenientes, se fue, y la verdad que la salida de él coincide con la debacle posterior de Independiente. Algunos ya lo dan como hecho, que Fabio Fernández va a ir con Gaudio. Era otra de las figuritas difíciles, todavía no lo sé. Pero se están moviendo todos. Ayer Luciano Náquiz metió casi 400 personas en un acto partidario, que para un club de fútbol es mucho. Son muchos carnets, son muchos votos. Bertoni está muy fuerte en los medios y hablando. Quique Sacco habló con nosotros el otro día y también hace lo suyo. Yo creo que estamos en presencia de una elección fuerte, ¿eh?
3: Qué cosa, ¿no? Porque si había un binomio que uno recuerda de Independiente, era Bochini y Bertoni.
6: Sí, claro,
3: ¿no? Y ahora van por carriles separados.
5: Le
3: ¿no?
5: consultaron a Bertoni y con mucho afecto dijo que obviamente hubiese encantado que Bochini lo acompañe, pero que evidentemente tomó otro rumbo. Pero bueno, pero este
3: está,
5: es el escenario.
3: Puedo decir que está rojo vivo todo esto, ¿no?
5: Está el rojo vivo.
3: Bueno, sabes que después de este tiempo hay tiempo de bike.
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3: Minuto y medio que me separa de las noticias lo va a ocupar la señora Canosa, ¿sí?
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3: Anunciaban que él estaba en la etapa final.
4: Sí, mediados de noviembre termina.
3: Ah, mediados de noviembre.
4: Así que tienen tiempo todavía.
3: Bueno, muy bien. Bueno, 5 de la tarde, señores, es el momento del tiempo informativo de nuestro programa, así que si no te parece mal, vamos por las noticias de Mitre 5 de la tarde.
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0: En Mar del Plata, Radio Mitre pudo saber que Montenegro deja su banca en el Senado bonaerense para reasumir el cargo al frente del municipio. La razón principal es la inseguridad. Según encuestas, esa es la preocupación principal de los marplatenses. El funcionario había iniciado una licencia en diciembre del año pasado, dejando como intendente interino a Agustín Neme. Ahora, desde el lunes, Montenegro vuelve a la intendencia Mar del Plata. Lula cierra la campaña en Brasil con una remera de Las Malvinas son argentinas. El presidente brasileño realizó un acto en Río de Janeiro. Recorre la ciudad maravillosa en un Lula móvil, un camión con una especie de balcón al frente desde el que saluda a la gente. Dicen que la camiseta se la arrojaron desde el público. Lula la tomó con las dos manos, la hizo flamear. La remera presenta la tipografía similar a la que escribieron los hinchas con una sábana de hotel en Estados Unidos de Norteamérica antes del partido contra Inglaterra. Lula y Flavio Bolsonaro se enfrentarán el domingo en las elecciones presidenciales de Brasil. Y en Estados Unidos todos hablan de Krista, es la muerta viviente. Tal como venimos informando, Krista Pike recibió dos dosis de inyección letal. En la primera inyección les dijo a los verdugos, me va a explotar el brazo. Después le pasaron por otra vía el pentobarbital, ella como si nada. Otra inyección letal, ella les decía, según testigos, por favor, intenten por aquí, para que le colocaran la aguja en otra vena. Ahora Krista se encuentra hospitalizada en estado crítico, inconsciente e intubada en un centro médico de Nashville, Tennessee. Los abogados confirmaron que la reclusa de 50 años permanece incapaz de comunicarse y todos en Estados Unidos hablan del caso que recuerda ejecuciones de pena de muerte como la de los Rosenberg en silla eléctrica. En ese caso el matrimonio era acusado de ser espía soviético, o la de Karel Chessman, que estudió abogacía para postergar la ejecución que finalmente se produjo en cámara de gas. Mientras tanto, aquí en Buenos Aires brilla el sol, temperatura 17 grados 4 décimas, humedad 53%.
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9: 5:04 en la República Argentina. 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
9: Bueno, ¿qué pasó con Milei? ¿Que se emocionó, Nico, que me contabas?
12: Sí, hoy habló, dio un discurso, le entregaron un premio y dio un discurso a Milei antes de regresar al país. En lo que es el cierre de la gira, ¿no? Una gira, Milei va a estar volviendo, va a estar llegando mañana. Algunos de los gobernadores por ahí se quedan algún día más, empiezan a volver mañana. Algunos tienen alguna actividad en Madrid, con lo cual por ahí demoran un poco el regreso, pero Milei ya está de regreso. Y habló, y en el cierre del discurso, ahora lo vamos a escuchar, hace un agradecimiento. Un agradecimiento, por un lado, a sus funcionarios, y después dice a la familia. Y uno tiene que leer ahí que en realidad quizá le está hablando a la hermana, porque es el gran sostén que hoy tiene Milei y que está dentro del gobierno. Milei tiene una familia muy chiquita, sus padres que están vivos, su hermana, y no mucho más, no hay una red mucho más grande.
9: Los Rope, que son como...
12: Y los Rope, tenés razón, y los Rope. Los Rope también, es verdad. Tenés un punto ahí porque él les da mucha importancia a los Rope. ¿Querés escucharlo?
9: ¿Cómo no?
12: Dale.
13: Y por eso también es a esos gigantes
6: que tengo como ministros

0: que tengo como gabinete, que son los que están haciendo posible que esa idea se haga realidad. Y finalmente, el mayor agradecimiento es para los seres queridos, porque son los que soportan los efectos colaterales de que uno haya tomado el coraje de haber decidido cambiar la historia decadente de un país para convertirlo grande nuevamente. Muchísimas gracias.
1: Se quebró. Se quebró. Está quebrado. Presidente, está quebrado en ese tramo, ¿eh? Fíjate en el momento que hice. Finalmente.
2: Es la primera vez que muestra.
1: Se le rompe la. Se le quiebra la voz. Ahí al borde del llanto.
2: La primera vez que muestra esta emoción genuina cuando habló de los seres queridos, que debe haber de sus padres y demás.
1: Sus padres, su hermana, digamos, hermana, que es como su núcleo más íntimo, más cercano, digamos, por decirlo de alguna manera. Nada, lo traje porque me pareció llamativo. No se le han visto este tipo de discurso al presidente y tampoco de agradecimiento hacia su familia. Y bueno, marca algo. Una emoción, me parece también, él dice en el discurso, que aguantan que yo me haya metido acá. Básicamente lo que está diciendo es toda. Con lo cual también habla de que él está sintiendo una carga por todo lo que está pasando. Nada, me da la sensación, digo, haciendo como una especie de análisis de discurso. Pero bueno, ahí está el presidente, que este era su discurso casi final, sus últimas palabras de lo que fue este viaje en París, que el gobierno dice que se trajo importantes inversiones. Hablaban de un número cercano a los 20.000 millones en diferentes aspectos, algunos para el RIG y para otro. Ayer hicieron un anuncio. Para hacerlo más justo, no todas esas inversiones fueron de Francia. Fueron inversiones que se anunciaron ahora, mientras estaban en Francia, para inversiones en Vaca Muerta y también en sectores vinculados a la minería. Pero bueno, aprovecharon para ir anunciándolas en estos días.
2: A mí me parece que está bien, ¿no? Cuando de pronto te sonríen algunas inversiones, que las inversiones me parece a mí que son también un síntoma de confianza. El tipo que viene a invertir y viene a poner dinero, te está generando un grado de confianza. Y bueno, voy a depositar mis dineros, voy a hacer una obra de tal magnitud, me voy a meter en tal negocio y demás. Lo que pasa es que a mí me parece que lo más preocupante de todo, desde mi modestísimo punto de vista, yo no soy economista, que todo se canaliza en la riqueza mayor que tiene este país, que es el petróleo y es la minería. Y que de pronto no está planteado en otros aspectos de la economía argentina, y por eso estamos con estos padecimientos. Fíjate vos que Patricia Bullrich dice, con unas palabras elementales, y Patricia en ese sentido tiene en la cabeza que su vocabulario siempre es entendido por todos, ¿eh? No habla desde un pedestal, habla desde el mismo nivel de la gente. Dice que el bolsillo de la gente y la economía de la gente sea más amable. Está diciendo algo, una verdad a todas luces, porque es todo muy lindo. Pero los petroleros, la energía, la minería, es un reducido grupo de empresas que no derraman un bienestar para abajo. El bienestar de pronto hoy por hoy lo muestran que Manzano, que ahora se ha quedado con Metrogas.
1: Sí, le renovaron la concesión.
2: La concesión y Edenor y estaban por AISA con Vila y con Filiberti, el rey del cloro. Y no sé si atrás de ellos no estará Massa. Es probable que esté Massa, aunque Malena Galvarini quiera aparecer como una modesta ama de casa que tiene una senaduría y que tiene una vida austera y que viven en la misma casa que tienen hace muchos años. La guita seguramente la deben tener en otro lado, porque estoy absolutamente convencido que tanto Massa como su mujer son millonarios. Estoy absolutamente convencido. Y atrás de esa intervención en AISA seguramente está Massa y su mujer. No me cabe la menor duda, salvo que la historia lo desmienta. Pero a mí, en lo personal, no me cabe absolutamente ninguna duda. Entonces, a mí me parece que estas cosas, que de pronto son buenas para el país, pero son buenas para un país que está reducido y que está canalizado en esos pocos rubros que efectivamente generan una posibilidad de gran despegue. Sería bueno que Milei encontrara las herramientas para que todo ese bienestar generado y concentrado y esa inversión generada y concentrada en la minería, en la agricultura y en el petróleo se vuelque también a otros lados. esté más derramada en otros aspectos, que el consumo aumente, que el comercio minorista pueda vender mejor y que la gente tenga una situación mucho más holgada de la que tienen el día de la fecha, porque eso todavía no está sucediendo. Porque la vida se ha encarecido, Nico, mucho más allá de los índices de inflación oficiales que se conocen, mucho más. Y también los sueldos se han quedado bastante atrás de esta inflación natural que tenemos. Por eso de pronto el cuentapropismo hoy por hoy ha generado, digamos, un negocio importante. Porque hoy vos llamás a cualquier tipo por algún negocio, por algún arreglo en tu casa. Che, ¿me puedes arreglar la persiana? Sí, 200 lucas. Y el tipo a lo mejor trabaja dos días. Son 200 lucas. Y a lo mejor un tipo que labura durante todo el mes gana un poco más que 200 lucas. Entonces, hay una situación despareja en la economía argentina. Yo estoy reflexionando esto como ser humano, y estoy reflexionando esto como habitante de este país. A lo mejor estoy totalmente equivocado. A lo mejor hay un economista que me está escuchando y me está diciendo, dejate de decir pavadas. Y a lo mejor tiene razón. Pero esto es lo que siento. De la misma manera que Milei lo que siente es que a lo mejor le ha generado a su familia un estado de preocupación por toda esta labor que pública que él ha tenido y que antes no tenía. Pero ser presidente de la República no es cosa menor. Y eso, fíjate vos que Luciani, ayer, en encendido discurso, aplaudido y demás, también habló de su familia y de todos los sufrimientos personales que ha tenido la familia. El tipo se está jugando el cuero, porque el caso Nisman no debe pasar inadvertido para un fiscal que trabaja con un material tan sensible. ¿O me equivoco?
1: No, imposible.
2: Imposible. Vamos por ir por otros temas, señores. 5:13. ¿Qué temperatura tenemos ahora?
3: En este momento tenemos 17 grados, 4 décimas, 53% la humedad y el cielo está algo nublado.
2: Burkina Faso, ¿se va a embarcar en algún momento o no se va a embarcar?
4: Va a estar. Mañana al mediodía estarán por acá para el partido de la noche. Y teniendo en cuenta ese partido...
2: Porque digo yo, la gente de Benín está acá. Hoy va a haber el partido de Independiente, según tengo entendido. Sí, bueno. Por ahí un reemplazo, che. Si nosotros da lo mismo que sea Benín o Burkina Faso.
4: Sí, más o menos lo mismo. ¿Sabés los muchachos de Benín? No, los muchachos de Benín dicen, yo quiero jugar con Messi. Yo quiero jugar contra Messi, ¿cómo vas a cambiar?
1: O sea, ellos tienen arreglado el partido con Messi.
2: Claro, eso es venindo.
4: Venido a eso. Dentro de un rato, hoy estoy empatando todo. Así como Messi trajo, pero es nuestro Messi. Así como Nico trajo el audio de Milei emocionado, yo después te voy a mostrar, y te voy a hacer escuchar, mejor dicho, el audio de un futbolista de la selección argentina al que también se le quiebra la voz y se emociona.
2: Muy bien.
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2: ¿Cómo va el partido ese clásico europeo de Italia-Francia?
4: Acaba de aparecer Bastoni, el italiano, el Tano, compañero de Lautaro Martínez.
2: Rengueando apareció Bastoni.
4: Podría haber sido, o deja a los rivales con alguna renguera, porque es zaguero central y es de los duros. El partido está 1-1 ahora. Se había puesto en ventaja Francia con el gol de Olise, y ahora el Tano Bastoni pone el 1-1 por ahora tablas. 70 minutos de juego, faltan 20, más lo que se adicione.
2: Me voy por los anuncios. Anúncieme un tema para después, Canosa, si es tan amable.
5: Tengo el parte médico de Mirta y de paso te digo las mesazas.
2: Dale, lo bueno.
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1: Bueno, usted, Canosa, que había propuesto entonces hablar, bueno, de Mirtha Legrand y demás, ¿no?
2: Sí, te había dicho que había un nuevo parte de la señora Mirtha Legrand que se emitió en el día de hoy, que dice lo siguiente.
3: Bueno.
2: La señora Mirtha Legrand se encuentra en proceso de recuperación para poder volver a su casa. Está en una habitación común, en seguimiento kinesiológico, nutricional y clínico. Agradecemos especialmente el trato y el respeto dispensado a la señora y a su familia. De no mediar cambios, el lunes próximo enviaremos un nuevo parte médico, y lo vuelve a firmar el doctor Enrique Echagüe, que es el director médico del Sanatorio Mater Dei. La señora está mirando televisión, está whatsappeando con los amigos, recibe visitas muy limitadas. Es decir, entonces, que este fin de semana y por algunos más va a seguir Juana, al mando de los dos programas. Mañana van a estar cenando en la mesaza Luis Novarecio, Carlos Melconian, Barbie Simmons y la periodista, a ver si lo digo bien, Niewieski Wiat. ¿No?
4: Natalia Niewieski Wiat.
2: Muy bien.
4: Compañera mía de Clarín, así que lo sé pronunciar a la perfección.
1: Jamás. Niewieski Wiat. Jamás me animé a pronunciar
2: el apellido
1: de Natalia.
2: Tremendo, tremendo. Bueno, en tanto, el domingo, Juana vuelve, está grabando en este momento, a almorzar, en este caso con Gladys Florimonte, Juanchi Baleirón, Felipe Colombo, Cecilia de Boucourt y el musical Cierre de los Pericos. Y agrego que mañana no se mide TPH por el partido que transmite Telefe. Mañana no va a estar Andy en la pantalla del canal.
1: Claro, porque Telefe tiene también ya los
3: y
1: derechos.
3: Y Argentina,
1: ¿no?
3: Sí, claro.
2: Y le va bien con el rating también.
3: Pobre Juana, va a ser difícil.
2: Juana va a tener que
3: remar al partido de Argentina.
2: Más que nunca.
1: Claro, sí. Bueno, en octubre se realiza. ¿Te acordás que los Martín Fierro estaban previstos para el día 6 de octubre?
2: Ahora son el
1: ¿y
2: día
1: fueron
2: 21.
1: Pasados para cuándo?
2: Para el 21. Entiendo que la semana que viene ya estarían las ternas, los nominados. Sí, sí.
1: Bueno, y era el 6 de octubre y con
2: por
1: prudencia
2: lo
1: levantaron porque no iba a ir
3: nadie.
1: Sí. 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
1: Ya no quiero esperar más. Y hablando de postergaciones y demás, yo sospecho que cuando esté el Papa acá en noviembre no habrá fútbol, no sé si totalmente, pero al menos se van a alterar las fechas en Capital y demás en
3: eso,
1: fin de semana, ¿no?
3: Eso seguramente ya se está estudiando. La verdad, que como también está involucrado Córdoba, y Córdoba hoy es, junto con Santa Fe y obviamente Buenos Aires, la jurisdicción con mayor cantidad de equipos. Hoy Córdoba ostenta 4 equipos en primera. No es solamente pensar en Buenos Aires, ya que también el Papa va a estar en Luján, si querés, aunque la provincia es muy grande.
1: Pero Luján es lo último y después de ahí vuela rumbo a Perú.
3: Es cierto, pero en materia de distribución de seguridad y de voluntarios, claro, ¿no? Hay traslados y todo, así que veremos si la fecha se suspende, se pospone, pero sí, eso se está estudiando.
1: Está bien.
3: Pregunto.
1: Sí. Hablando del Papa, vos querías decir algo, Nico, ¿correcto?
4: Sí, porque hoy el arzobispo porteño, Jorge García Cuerva, habló obviamente de la llegada del Papa, le hicieron una entrevista donde dejó algunas consideraciones y dejó en ese marco un panorama de lo que piensa la Iglesia, de cómo está el país, pero además de qué es lo que ellos creen que va a encontrar el Papa cuando llegue a la Argentina. Es un mensaje duro. Mira, escuchémoslo.
6: Se va a encontrar con una Argentina herida, una Argentina dividida, con esa famosa grieta. Ustedes saben, yo soy de más de decir que es herida porque duele en las entrañas del pueblo. Una Argentina donde la descalificación y la intolerancia están a la orden del día. Una Argentina donde duele un porcentaje muy grande de hermanos que están pasando mal, de hermanos muy pobres desde hace muchos años, una Argentina que está en crisis hace muchos años. Mi abuelo me decía, cuando vos crezcas seguramente Argentina va a salir adelante. Yo ya crecí y la Argentina sigue en esa situación. Pero también se va a encontrar con una Argentina que no baja los brazos. Se va a encontrar con argentinos trabajadores que todos los días se levantan, que apuestan por las familias, que apuestan por el sacrificio, que siguen luchando para salir adelante.
4: Bueno, eran definiciones, ¿no? Del arzobispo porteño García Cuerva, dando un panorama de lo que se va a encontrar el Papa según la visión de la Iglesia.
1: Sí. Bueno, días pasados el padre Rossi, como estuvo acá con nosotros, también desplegó un poquitito alguna información de cuál es el sentir profundo de la Iglesia con respecto a la situación social. Se lo decía días pasados en el programa de la mañana, el padre Rossi a Feynman. Es el mismo padre Rossi que trabaja con nosotros, digo porque ahí no fue dicho, pero es el mismo padre Rossi que trabaja con nosotros. Y bueno, nada, simplemente creo que es el pensamiento unificado de la Iglesia. Colombo también lo suele decir, porque la Iglesia efectivamente tiene para criticar por la situación social de mucha gente. No solo ve un sector, la Iglesia ve el conjunto total de la población y esta disparidad de beneficio, de estatus social que hay en la Argentina, con muchas dificultades para muchos y algunos beneficios para pocos, bueno, también la Iglesia lo apunta. Pero, efectivamente, yo creo que de aquí en adelante, hasta que llegue el Papa, porque el Papa también algo dirá de todo esto, ¿eh? También el Papa, yo creo que no va a pasar inadvertido con un discurso blando ni suave. También apuntará a lo que tendrá que apuntar. Como decía Rossi, ¿no? Es un padre de un papa de pocas palabras, ¿sí? No es tan locuaz, pero cada vez que habla, dice lo que piensa, que no es otra cosa que en los lugares que hay que criticar, voy a criticar. Así que bueno, vamos a ver cómo sigue toda esta cuestión. 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
1: Bueno, Juancito querido, ¿sigue empatado el partido de Francia y de Italia?
3: Por ahora sí, 1-1.
1: ¿Qué otros partidos están jugando en el ámbito de la fecha FIFA, por decirlo de alguna manera?
3: Y mira, está por ejemplo lo que continúa siendo por ahora una victoria cómoda y con goleada de Polonia, le hizo 5 a Rumania, le quedan algunos minutos, esto está por terminar. Bélgica haciendo lo propio con el seleccionado turco, le gana 3-0, está jugando por ejemplo Suecia, que iguala 1-1 con Bosnia y Herzegovina, y está después en otros partidos que son todavía menos atractivos por el nivel futbolístico, jugando por ejemplo Moldovia, que le ganó 2-0 a Kazajistán. En fin, estamos hablando de la Liga Europea de Naciones, juegan todos los que pertenecen a esa federación, recordando que mañana, además del partido de la selección argentina, habrá otros partidos un poco más interesantes. Va a jugar Brasil con la India, habrá clásico en la parte superior de América porque van a jugar Estados Unidos y México, y en la parte europea habrá partidos también interesantes como por ejemplo el de Inglaterra jugando con Croacia y el de España, la campeona del mundo, jugando con la República Checa.
1: Bueno, muy bien. Señora, y acá en el ámbito local, ¿cuáles son los partidos de hoy? Porque hoy comienza la fecha nueva.
3: No solamente que hoy comienza la fecha, sino que hoy se juegan probablemente 3 de los mejores partidos. Porque por un lado juega Independiente de Avellaneda, ahora.
1: ¿Con quién?
3: 7:15 de la tarde con Instituto, que marcha alto. Primero bien. En donde está. Independiente Rivadavia juega la noche, que es el líder de la tabla anual, con Gimnasia de La Plata, que también está clasificado en su grupo. Y 9:30 de la noche también, con transmisión de la radio, juega Boca contra Unión, otro, el equipo de Madelón, en la Bombonera.
1: Ah, en la Bombonera.
3: Así que son 3 partidos, te diría, de los mejores de la fecha. Mañana hay solamente 3 que se comprimen cual acordeón bien a la tarde temprano, porque viste que esto es raro. El fin de pasado no hubo fecha y no jugó la selección. Este fin de que sí juega la selección, sí hay fecha.
1: Es raro, ¿no?
3: Hacemos las cosas, digamos, como se puede.
1: Es raro, ¿no?
3: Es así. Pero bueno, así que los partidos de mañana terminan todos como tarde a las 7 de la tarde.
1: El partido de mañana en la cancha de River tiene un aforo, sí, ¿no? ¿Cuántas personas pueden ir, nada más?
3: Mira, la verdad, me encantaría decirte cuántos tickets se vendieron, pero viste que eso está opinado, y sobre todo después de lo que Nico contó el otro día. Pero para ser en rigor de la verdad, son entre 35.000 y 40.000 tickets, que es un montón. Sí. 40.000 personas es prácticamente el lleno de cualquier estadio del mundo.
1: Menos el de River.
3: Lo que pasa es que
1: Como
3: el de River es inmenso,
1: claro,
3: y entran más de 80.000 personas, es la mitad. Yo creo que entre 35.000, como te decía, y 40.000 personas son las que van a estar mañana, o al menos lo que se ha puesto. porque hasta hoy a la mañana, cuando consulté, todavía quedaban algunos tickets disponibles. Recordamos que mañana no juega Messi, el rival es Burkina Faso.
1: Y es que llega.
3: Y además se prevé que futbolísticamente Scaloni, bueno, haga rotar y muestra a algunos chicos que jugaron poco. Leandro lo decía ayer seguramente muy bien. Argentina tiene material, digamos, hay riqueza. Está bien, está bien. Esto...
1: Vos me prometías para la próxima media hora, me prometías la palabra de un jugador de la selección, ¿sí?
3: Sí.
1: Yo te voy a prometer algo también de la selección.
2: Bueno, bueno, a ver.
3: Un lujo.
1: Lo mío es absoluta, viene por otro andarivel.
3: Top.
1: Pero viene por otro andarivel.
3: Excelente.
1: Pero es también vinculado a la selección. ¿Vos me permitís que yo haga eso, Juancito?
3: Por favor, es tu casa. ¿Qué te vamos a cobrar?
1: No, porque yo tengo, por ejemplo, cuando yo quiero hablar algo de político, chapuceo sobre ese tema, Nico me respete y me da lugar.
3: La mía es una oficina.
1: Yo quiero hablar de una obra de teatro. Bueno, Canosa me da el guiño, yo quiero opinar sobre un programa de televisión. Me da el guiño y yo estoy contento, Fernando. Efectivamente. Y cuando de pronto me meto en el deporte, también tengo que tener tu venia. No,
3: mi oficina es de puertas abiertas acá. A todos se les permite.
4: Habilita. Con esto te está dando la habilitación. No. Yo siento que te está habilitando.
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0: 17:31. En Buenos Aires, cielo ligeramente nublado, la temperatura 17:03. Santilli dice que hay un milagro mileísta. El jefe de gabinete esto señaló.
1: La Argentina cambió mucho. Hace 3 años atrás, nuestro país estaba asociado con lo peor del mundo. Nicaragua, Venezuela, Cuba, Irán. En los supermercados no podías comprar más de 2 aceites. Cada vez que vos tenías que ir al médico o ir a transitar en tu vida, estaban los cortes y los bloqueos hechos por los que gerentes de la pobreza que administraban los recursos de los más humildes. Todo eso ya cambió. Cambió fuertemente en estos 3 años. Y déjenme decirles cuál es el gran milagro mileísta, si se quiere, para la República Argentina. El presidente Milei va a ser recordado en los libros de historia por el presidente que nos sacó del ostracismo y que nos liberó del caos a los argentinos.
0: Dos consorcios presentaron ofertas técnicas para hacer la línea F del subte. Están integrados por empresas nacionales e internacionales. La línea F circulará, cuando esté finalizada, entre los barrios de Barracas y Palermo. El trazado contará con 12 estaciones distribuidas a lo largo de casi 10 kilómetros, conectando a Barracas por primera vez con la red de subterráneos. La infraestructura permitirá también la combinación con las 6 líneas de subterráneos existentes y los ferrocarriles Roca y San Martín, esto siempre cuando esté finalizada. En diciembre se adjudica la línea F. Los trabajos empezarán en 2027.

0: En Buenos Aires, cielo ligeramente nublado, temperatura 17 grados 3 décimas, humedad 54%.
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7: Este día viernes recibe, como todos los viernes, 5:30 de la tarde, la visita del padre Ángel Rossi, el arzobispo de Córdoba, que está con nosotros para hablar un poco y para expresar su pensamiento y su reflexión, como tantas veces lo hace. Un lugar muy particular donde tratamos de no meternos con la vida de todos los días. ¿Qué tal, Ángel? ¿Cómo va? Buenas tardes.
8: Hola, Fernando, buenas tardes. Bien, acá estamos.
7: Bueno.
8: La vamos llevando.
7: No, cuando yo digo no meternos en la vida de todos los días, es decir que yo no lo convoco al padre para que hablemos de la actualidad ni de las cosas que tanta gente está reclamando un pensamiento, sobre todo en estas horas. Simplemente el padre está acá para que él elija un tema y para que tenga un momento de reflexión con todos nosotros, y este es el lugar que el padre Ángel Rossi tiene. Lo aclaro porque si no la gente va a pensar que estoy haciéndole un reportaje y cómo no le pregunto de tal cosa. No se trata de eso en este lugar y en este momento, ¿verdad?
8: Sí, es otro espacio.
7: Exactamente.
8: Acá respiramos. Los oyentes y yo.
7: Está bien.
8: Así que bueno, lindo. Pero bueno, justamente quizás parte de lo que decís es, pondría como título hoy esto de la esperanza en tiempos difíciles, ¿no? Esta virtud, esta gracia de la esperanza, se dice que la esperanza es la virtud del hombre que camina, ¿no? Justamente el signo de la desesperanza es que bajamos los brazos y dejamos de caminar.
7: Claro.
8: La esperanza, por otro lado, no es un lujo que me doy, no es algo que yo decido si tenerlo o no, sino que es la virtud, se dice, que más le gusta a Dios, y es, junto con el gozo, con la alegría, lo que más nos reclama el mundo, ¿no? El gozo, por otro lado, es el signo de una vida vivida en esperanza. O sea, la esperanza, digamos así, se manifiesta hacia afuera en la alegría. Y sobre todo remarcar que la esperanza, de mi esperanza, depende muchas esperanzas, ¿no? De cómo nos paremos frente a la vida, de cómo miremos hacia adelante. Es como van a aprender los hijos de los padres, los alumnos de los maestros, nuestra gente del pueblo de los pastores. O sea, porque nuestro modo de comportarnos, de pararnos frente al dolor, frente al límite, frente a las pruebas, se dice que será la pizarra donde leerán los que dependen de nosotros, ¿no? Hablarán de lo que nosotros hablamos, y bueno, el desafío es justamente este legado de esperanza a quienes dependen de nosotros, y no que seamos profetas de calamidades o de mensajes funestos o entristecidos. Por supuesto, hay materia de sobra para vivir de eso, ¿no? Y un poco remarcando esto, y bellamente me acordaba, y fui a buscarlo hoy día de una charlita a la mañana sobre esto, y lo aprovecho ahora, sobre las instrucciones a mis hijos, de Magdalena Sánchez Blesa, esta poetisa española, ¿no? Acá le cambio un poquito las palabras, en algunos giros que son más gallegos, como decimos nosotros, yo lo creo allí un poquito. Y ella le dice a sus hijos, ¿no? Jamás el error de daros la vuelta, jamás una huida, por muchos que sean, jamás ningún miedo, y si acaso les diera, que jamás lo noten, que no se den cuenta, jamás un me rindo si no tienen fuerzas, aunque sea la rastra, lleguen a la meta. Que nadie los acuse de dejar a medias un sueño imposible, si es que los hubiera. Jamás en la vida pasen por el lado de cualquier persona sin una sonrisa. No hay nadie en el mundo que no la merezca. Háganle la vida más fácil a cada ser vivo que habite la tierra. y jamás se les olvide que en el mundo hay guerra. No pasen de largo, sin gloria ni pena, delante de un hombre sufriente, sin preguntarle qué sueño le inquieta, qué historia le empuja, qué pena lo envuelve, qué miedo lo para, qué abrazo le falta, qué rabia le ronda, qué envidia lo apresa. Jamás, si el mundo se para, se queden sentados. Arremánguense el alma, sean palanca y rueda, tiren de la vida suya y de quien sea. Tengan las manos bien grandes, las puertas abiertas, anchos los abrazos, amplias las fronteras. Hablen un idioma claro que se entienda. Si estrechan la mano, háganlo con fuerza, mirando los ojos, dejando una huella. Entreguen su vida, regálenla entera, que a nadie le falte ni una gota de ella. Canten, que cantando la vida es más bella. Y finalmente, y de nuevo, jamás una huida, por muchos que sea. Bueno, creo que esta especie de arenga poética es, en fin, nos anima también a nosotros, como lo que nos empuja hacia adelante, ¿no? Así que bueno, me ocurría poder compartir esto en tiempos donde a veces uno puede apichonarse o medio apoltronarse, como decimos, ¿no?
7: Sí, interesante la reflexión. Ahora, Ángel, vos que efectivamente tenés un registro muy, muy preciso del sentir de la gente, del movimiento de la sociedad, nosotros creo que tenemos una sociedad muy fortalecida que no se entrega, ¿no? Porque fíjate que hemos pasado muchas cosas duras, muchas cosas difíciles, y siento que tenemos una sociedad que no se entrega, que tiene un temple, una garra, una energía, que saca fuerzas de flaqueza. Lo presiento de esta manera, no sé si coincidís con el pensamiento.
8: Plenamente, ¿no? Porque digo, hay una especie de rescoldo, hay una fuerza interior que, diríamos así, que con la que no pueden las cosas difíciles, o al revés, muchas veces frente a las cosas difíciles se detona esta capacidad de paciencia, esta capacidad de comenzar de nuevo, esta capacidad de, en los momentos así más fuertes, de mirar al lado a ver quién está más necesitado, ¿no? Yo en eso creo que nuestro pueblo conserva ese sentido de solidaridad, sobre todo quizás en los momentos más difíciles, ¿no? Así que ciertamente tenemos una gente linda, ¿no? La cosa es que dentro de lo que podamos, que lo hagamos entre todos más fácil, lo más fácil posible, ¿no? O lo menos difícil al menos.
7: Está bien. Estábamos comentando hace un ratito que este fin de semana es la peregrinación a Luján.
8: Sí.
7: Y que
8: sí, es muy lindo.
7: También que va a ser un acontecimiento, como todos los años, ¿no? Por otra parte, ¿no?
8: Sí, es muy fuerte, es un poco un pueblo que camina, esto que decimos, ¿no? La esperanza y la virtud del hombre que camina, y ahí se manifiesta, y es un caminar ciertamente arduo, ¿no? A veces no es un paseíto, digamos así, ¿no?
7: Está bien.
8: Que es un poco la vida que camina.
7: Está bien. Y hablando de caminar, ¿se está caminando en la cuenta regresiva a la llegada de León? ¿Hay algo para comentar fuera de eso, Ángel?
8: No, digamos, ya tenemos definidos lugares, tiempos, ya. Ahora me parece que empiezan los que hay que anotarse o inscribirse, todo medio. Pero sí, digamos, y sobre todo diría yo, por encima de todo, va increyendo el entusiasmo y la gana de parte, justamente lo que recién decíamos, ¿no? Parte de la esperanza se manifiesta en un pueblo que ya lo está esperando, que ya le abre los brazos al Papa León, ¿no? Lo cual es muy lindo, ¿no? La verdad que yo advierto, digamos, que la gente nos enseña en ese sentido, ¿no?, lo que es la esperanza gozosa, ¿no?
7: Está bien. Ángel, como siempre, gracias. Tengo una información de jornadas que me acaba de llegar, pero como vino de un correo especial vinculado a vos, me gustaría mínimamente anunciarlo para que jornadas Papa León 14, este viernes 2 de octubre, 18 horas, estarás allí, obviamente. ¿Y de qué se trata esto?
8: No, son charlitas en torno a la encíclica del Papa, la última encíclica. En este caso, el tema justamente que elegí yo va en la línea de esto, de la esperanza en tiempos difíciles. algunos de los textos, algunas de las expresiones que están allí en la encíclica, que puedan servir para reflexionar. Se hace allí en la Universidad Católica de Córdoba, aquí. Así bien. que bueno. Ahí estaremos dentro de un rato.
7: 20 minutos. Te libero y gracias, Ángel, como siempre.
8: Un abrazo muy grande y gracias, Che.
7: Gracias, muchas gracias. El padre Ángel Rossi, el arzobispo de Córdoba, y su cita habitual de los viernes en este programa de Radio Mitre. Lo consideramos un columnista de nuestro programa y es por eso que lo califico de esta manera. 5:44 La temperatura ahora, Mariana, ¿de cuánto es?
9: 17 grados 3 décimas en este momento. El cielo está ligeramente nublado y 54% es la humedad.
7: Bueno, prepáreme la declaración que usted me anunció, mi estimado amigo.
10: Cuando usted diga.
7: Muchas gracias. Vamos por los anuncios, bueno. NASA.
11: Bravo. 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

0: La felicidad tiene que ver con el líder en innovación, que es Iván Lito, diseño y confort, y que va a presentar este momento el señor Juan Bindi.
1: Líder, dijiste, ¿no?
0: Líder, sí.
1: Hablando de líderes, ¿qué tienen en común Roberto Perfumo, Daniel Alberto Passarella, Diego Armando Maradona, Diego Pablo Simeone, Juan Sebastián Perón, Juan Pablo Sorín, Javier Mascherano y Lionel Messi?
0: Bueno, rápidamente te lo digo, yo sé la respuesta.
1: A ver.
0: ¿Fueron capitanes de la selección?
1: Exacto. Mirá, acabamos de nombrar.
0: No me acordaba que Verón había sido capitán de la selección
1: en el 2002. Tan mencionado Mundial de Japón y Corea. Hemos dicho a la corrida los capitanes del 74 para acá. Obviamente fueron más mundiales, pero bueno, Diego fue capitán en 3 mundiales y Messi desde el 2010 para acá en todos. Todos ellos fueron capitanes de la selección argentina en un mundial, por lo menos así lo comenzaron. Y si bien falta muchísimo, de hecho estamos a días, contamos en días la final que acaba de terminar, imagínense lo que falta para el próximo mundial, quien comience el camino rumbo a esa Copa del Mundo como capitán de la selección argentina, y Dios quiera, se va a integrar a estos nombres que acabo de dar, es Cristian el Cuti Romero, que el otro día tuvo su noche de gracia. Sí. Y que, la verdad, vamos a...
0: Claro, arrancó con buen pie la capitanía, ¿no?
1: Sí, con buena cabeza también, buena, ¿no? Cabeza. Por el gol, claro, que hizo. Pero en un momento muy particular, porque él cumplía 10 años de su debut en ese mismo estadio, jugando con Belgrano, y además en su propio terruño, con lo que significaba ser capitán y hacer un gol. Bueno, de eso y de algunas otras cosas vamos a escucharlo hablar el Cuti Romero, que además descubre algo que desde lo simbólico es muy importante. Messi le dio literalmente el paso de mando. Porque va a contar el Cuti Romero, y ahora lo vamos a escuchar, que fue Messi el que lo eligió capitán.
0: ¡Epa!
1: Escucha.
2: Fuerte. La verdad que se hace extraño en esta fecha FIFA de que no esté. Obviamente que iba a pasar en algún momento, pero jamás me hubiese imaginado que se iba a sentir tanto su ausencia. Pero siempre lideró de ese lado que nunca se puso por delante de nadie. Siempre me emociono con el video este que cuando le ganamos a Inglaterra, que todo el mundo lo ovacionaba a él y señalaba al equipo, y esos son detalles que siempre tuvo con nosotros, que por eso para mí es el futbolista más grande de todos los tiempos, y encima es una persona brillante. También me eligió que sea el capitán de la selección, y para mí es una linda responsabilidad, pero que lo haya hecho él es junto con el técnico, obviamente, pero es algo hermoso y nada, obviamente que aprendí mucho al lado de él en estos 6-7 años que llevamos juntos.
0: ¿Qué tal, Muy bien.
1: La verdad, mirá, emocionante. Vos,
0: ¿qué dato, qué lindo, aporta, ¿no? Qué, porque él no fue elegido por Scaloni, entonces fue elegido por el propio Messi.
1: Agrega, viste, él dice, bueno, y del técnico también, obviamente, pero es muy simbólico, viste.
0: Es interesante, fíjate la figura que se me ocurre, viste, cuando una persona está por partir de este mundo, ¿sí? Deja su testamento. Y dice, quiero que fulano de tal, bueno, tal cosa.
1: ¿Sí?
0: Acá, cuando se va de la selección, ¿sí? Dice, claro, quiero que fulano de tal sea el capitán de la selección.
1: Mira, no solamente eso, sino que los grupos de fútbol... quiero ser muy cuidadoso con las palabras que voy a usar, porque... Pero bueno, voy a decirlo como me sale. Es algo también muy masculino, digamos. Yo hablo de lo que sé, desde mi condición. En ese tipo de grupos humanos existen estas cosas... Y los líderes se respetan de esa manera. No es casualidad esas imágenes que hemos visto en el Mundial de ver a todos los jugadores parados, esperando, y una vez que entra Messi, recién ahí.
3: Era
1: saliendo caminando.
3: Esa imagen era,
4: claro,
3: era emotiva.
0: Y
3: era
0: había...
3: como todos, nadie decía nada, esperaban, pasaba Messi, salían.
1: Y yo te voy a decir algo. Había líderes que uno podía pensar como líderes naturales. De Paul era uno. El Dibu era otro.
3: Paredes.
1: Yo creo que...
3: También.
1: Incluso, no quiero decir nada malo porque no estoy diciéndolo desde ese costado, pero para evitar prevalecer alguno de los dos grupos, me parece que tanto Messi como Scaloni buscaron una figura que es pura y blanca como el Cuti Romero, que es nada, alguien del que nadie puede alegar ninguna cosa y que es un líder todos.
3: No, y además es una bestia.
1: Es una bestia,
3: Es una bestia como jugador. Es una bestia dentro de la cancha. La arenga, cuando él levanta, cuando él grita, la personalidad, cuando él se le plantea un rival, lo mira a la cara y le marca posición. Estoy hablando de una cuestión futbolística.
0: ¿Cuál es el partido? ¿Cuál es el partido que hace un gol y arenga?
3: Es en el de Egipto, ¿no?
1: El día de la remontada.
3: La remontada. Y él... Sí. Y el día del gol de Inglaterra, que se los grita, si no me equivoco, se los grita en la cara, tiene una personalidad descomunal.
0: Bueno,
3: la loco de la cabeza, básicamente.
0: La persona que aporto yo en este momento deportivo es nada más ni nada menos que Scaloni.
1: Ah, bueno.
0: Pero no hablando de la selección. Epa. Hablando de otra cosa.
1: ¿De fútbol?
0: Escuchalo, Scaloni.
4: A ver. ¿Qué te llevó a ser un seguidor del TC?
5: Bueno, yo soy de pueblo, nací abajo de los fierros, mi papá camionero, mi tío camionero, mi viejo corría carreras con la chata, con una Ford que tenía, cuando éramos chiquitos nos criamos en esa sintonía, y las carreras era la culminación de todo eso. El fin de semana era jugar en News, me acuerdo, jugaba en reserva, estaba por llegar a primera y terminar el partido y salir corriendo para la carrera donde esté. Inolvidable.
4: Y hoy, con el paso del tiempo, obviamente que tenés muchos compromisos, cuando podés estás atento.
5: Sí, atento estoy siempre. Me sigue gustando el automovilismo, todo lo que sea coches me gusta, y es una pasión que creo que durará para siempre. Ahora la tienen mis hijos y seguramente seguirán.
0: Además, fana de Johnny de Benedictis, ¿eh? Sí. Y bueno, nada, tuvieron este encuentro tuerca, digamos, con el gran Scaloni, y tuvo esta declaración, digamos, que obviamente para la gente del interior el turismo de carretera es como una bebida inevitable.
1: No hay discusión.
0: Una bebida
1: y se sigue como se sigue a los equipos de fútbol. Claro. Hay hinchas de Ford y de Chevrolet.
0: Bueno, en las lunetas, en los tiempos en que yo transmitía, en las carreras de ruta abierta, en las lunetas todos los corredores llevaban la inscripción arriba del dónde eran, de qué pueblo eran.
1: Sí.
0: Balcarce, yo tenía...
1: Es motivo de orgullo el transitar esas rutas, como él decía, y esté donde esté, ir para allá. Y se viralizó que le regalaron, viste, el traje, un traje, digamos, como si estuviese preparado como para subirse a un auto y correr, pero ambientado como la camiseta que él usaba de jugador en la selección argentina, ese color azul.
0: Está bien.
1: Una camiseta adaptada a traje de piloto.
0: Hoy pasó Locatelli por aquí por la radio y acercó parte de este material y le agradezco.
1: Grande, Juan.
0: Y además de eso, andaba con el casco de Colapinto. El casco que Colapinto usó el día del homenaje a Reutemann en Brasil, ¿te acordás?
1: Sí, claro.
0: Me lo prestó y yo me lo puse al casco y me entró. Fue una novedad para mí.
1: Diga, no vi eso. Sí, ¿hay foto de eso?
0: Me entró el casco.
1: ¿Sacaste foto?
6: ¿Está documentado eso?
0: Sí, está documentado. Fernando. Chicos, después te lo voy a pasar, Juan.
1: Pongan la foto.
0: No, lo quiero.
6: ¿Cómo que no?
0: ¿Querés que lo pasen en el streaming?
6: Y claro, para eso. Todos lo queremos. Vos ahora lo contaste, todos lo queremos ver.
0: Ahora se los paso.
1: Bueno, la noticia es que el casco salió, porque puesto no lo tenés, digo, para los que están escuchando.
0: Yo me acuerdo que una vez, cuando estaba en otra broadcasting, le dije a mis compañeros de la radio que me había comprado una moto. Sí. Me dijeron, bueno, ¿y cuándo venís con la moto? Y digo, bueno, un día vengo con la moto. Y un día llegué efectivamente al programa y dije, che, chicos, vengo con la moto, o vine con la moto. Y los demás, los chicos, todos, no quiero hacer nombre para no empañar la historia de amistad, en vez de ir a ver la moto, querían a ver el casco.
6: Sí, claro.
3: Pero bueno, a ver, tienen
6: maldad,
3: un punto.
6: No es
0: que... Ahí está viralizado el momento en que me pongo el casco de...
1: Qué lindo
0: de Colapinto.
3: Un
0: casco precioso, por otra parte, bien tuneado,
6: ahí va.
0: Con la bandera...
3: Ahí está.
6: Entra y sale. A la perfección.
3: No sin un dejo de esfuerzo sale, ¿eh? Si yo le pongo un bar a eso, yo creo que hay un movimiento con fuerza.
0: Y un pequeño tironeo.
3: Sí, hay un tironeo.
1: ¡Qué pedazo de casco!
6: Y yo les cuento, Ahí está, sigue apareciendo. Hay baile y todo. Ah, no.
0: Me falta el auto.
3: Ahí está el tironeo al final.
6: Es como en la simulación.
0: Me falta el auto, pero simplemente era un pequeño acting para que se den cuenta que estaba yo adentro de eso.
6: Ahí estaba manejando. 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
0: Bueno, un ratito vamos a hablar de cine, vamos a hablar de espectáculo. ¿Con qué, Canosa?
7: Voy a ir con un audio que tenemos de Julieta Prandi, que habló sin filtro de la apelación de su expareja, que fue condenado hace poco tiempo a 18 años y medio.
0: Un título picante de la política, Nico.
3: Te voy a hablar de Martín Lustó, que reapareció en una entrevista y dejó unas definiciones sorprendentes.
0: Bien. Juancito, vamos a ir confirmando seguramente que Burkina Faso va a volver. Ya estará volando para acá, ¿no?
1: Como Papá Noel, ¿viste? Lo vamos a seguir por dónde va la ruta.
3: Ojo que podemos hacerlo, ¿eh?
0: Hablando de Marruecos. Hablando de Marruecos, ¿es probable que a River venga un marroquí? Después me lo contás.
6: Me lo contestes ahora.
0: Ahora nos vamos por los anuncios y desembocamos en el panorama de Mitre. Dale.

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18 horas, 1 minuto en Buenos Aires, temperatura 17 grados 3 décimas. Otra vez aumentó el riesgo país.

0: deuda producto del 39%. La contracara de esto es que el riesgo país cayó, llegó a ubicarse en niveles debajo del 500 puntos básicos. Sin embargo, los acontecimientos recientes en el mundo, siendo que Argentina es un activo beta agresivo, implicó que aumentara el riesgo país. Pero más bien, digamos, terminen todas estas convulsiones internacionales, digamos, el riesgo país volverá a bajar.
1: El ministro de Economía, Luis Caputo, dijo que el riesgo país aumenta por culpa de un impacto internacional.
2: Hubo una suba importante, sin tomar el mínimo, qué sé yo, de un promedio por ahí de 450 puntos básicos, hoy estamos en 600. Es mitad atribuible al contexto internacional, que está afectando a todos los países, no solo a nivel de riesgo país, sino también de inflación y nivel de actividad. Es decir, es un shock externo bastante brutal, que en cualquier otro momento, hay que decirlo, Argentina hubiera durado 5 minutos.
1: Mañana será la peregrinación a Luján. El lema de este año es: Madre, en ti abrazo, nos reconocemos hermanos. El arzobispo de Buenos Aires dijo que cuando venga el Papa se encontrará con una Argentina en crisis. Esto decía García Cuerva.
3: Se va a encontrar con una Argentina herida, una Argentina dividida, con esa famosa grieta. Ustedes saben, yo soy más de decir que es herida porque duele en las entrañas del pueblo. Una Argentina donde la descalificación y la intolerancia están a la orden del día. Una Argentina donde duele un porcentaje muy grande de hermanos que están pasando mal, de hermanos muy pobres desde hace muchos años. Una Argentina que está en crisis hace muchos años. Mi abuelo me decía, cuando vos crezcas seguramente Argentina va a salir adelante. Yo ya crecí y la Argentina sigue en esa situación. Pero también se va a encontrar con una Argentina que no baja los brazos. Se va a encontrar con argentinos trabajadores que todos los días se levantan, que apuestan por las familias, que apuestan por el sacrificio, que siguen luchando para salir adelante.
1: Una empresa deja de extraer petróleo en Malvinas. Es Halliburton, que anunció que se retira de los proyectos en las islas. Esta empresa tiene negocios en Vaca Muerta. Fue anticipo de Radio Mitre. Guillermo Montenegro vuelve desde el lunes a la intendencia en Mar del Plata. La razón principal es la inseguridad. Montenegro había iniciado una licencia en diciembre del año pasado para asumir como senador bonaerense, pero ahora decidió volver a la intendencia del partido de General Pueyrredón. Dos consorcios presentaron ofertas técnicas para hacer la línea F del subte porteño. Unirá los barrios de Barracas y Palermo. En diciembre se adjudicará la obra. Los trabajos de la línea F se prometen para principios del año que viene, 2027. Profundo pesar en el ambiente del rock nacional, murió Ricardo Soule. Era el fundador de Vox Dei, se lo consideraba una leyenda del rock nacional. Ricardo Soule tenía 76 años, sus restos serán velados desde las 20 en la Casa de las Culturas, en el centro de Quilmes. Lula cierra la campaña en Brasil con una remera de las Malvinas, son argentinas. El presidente brasileño realizó un acto en Río de Janeiro. Recordemos que Lula y Flávio Bolsonaro se enfrentarán el domingo en las elecciones presidenciales de Brasil. Fútbol, la selección de Burkina Faso en Casablanca quedó varada en Marruecos. Las autoridades de la Federación de Fútbol y la Embajada realizaron gestiones a contrarreloj y dicen que ya tienen listo un avión charter para salir en la madrugada hacia Ezeiza. Llegarían al aeropuerto internacional, ministro Pistarini, prácticamente con la ropa puesta para ir a la cancha a jugar contra la selección. Por el momento el partido no fue suspendido oficialmente. Desde la federación les dijeron a los jugadores: el que no sube al avión se vuelve a la capital, Ugadugú. Más fútbol, comienza la 11ª fecha del torneo clausura. Desde las 19, Independiente recibirá a Instituto, mientras que las 21:30 se llevarán a cabo los dos encuentros que cerrarán la jornada. Independiente Rivadavia será local ante Gimnasia y Esgrima de la Plata, en tanto que Boca jugará en la Bombonera contra Unión. La presentación del Xeneize será transmisión de Radio Mitre desde las 21.
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1: Fernando Martínez, buenas tardes.
5: Buenas tardes.

0: Está colapsada la salida al norte por la autopista Panamericana S por un accidente múltiple ocurrido a la altura del kilómetro 31. Esto es zona de enlace con el ramal Campana o la continuación hacia Pilar. Hay congestión importante desde la avenida General Paz. Una General Paz que va lenta también hasta Mataderos en dirección al Riachuelo. Con retrasos en la autopista Buenos Aires-La Plata en dirección a la capital provincial en la zona de Bernal y Quilmes, y también la autopista del oeste en el enlace desde la autopista Perito Moreno.
1: Temperatura en Buenos Aires 17 grados 3 décimas, humedad 54%.
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4: Hoy la música tiene un momento de penar. Murió una de las voces más reconocidas del rock argentino. Ricardo Soule, integrante histórico de Box Day, murió esta mañana, tenía 76 años. A sus 17, mientras cursaba el colegio secundario en el Nacional de Quilmes, tuvo una situación de desamor con Grace, su joven novia, que con el tiempo se convertiría en su esposa y madre de sus hijos. Fue por esos días que Soule tuvo sus primeras clases de literatura y descubrió del poeta español Jorge Manrique coplas a la muerte de su padre, quien reflexiona en ese libro sobre el paso del tiempo, la muerte, la imposibilidad de detener aquello que finalmente termina inexorablemente. Ricardo Soule llevó esas coplas y la letra a la melodía, a la sala de ensayo, y entonces comenzaron a tocarla. La graban y la canción se convierte en uno de los clásicos más reconocidos de la música popular argentina, que yo he elegido para de alguna manera recordar la obra de este clásico del rock nacional. De esa lectura y de su experiencia amorosa nació aquel histórico verso. Todo concluye al fin. Nada puede escapar. Todo tiene un final. Todo termina.

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2: Y ya que hablamos de música, para quienes estén en La Plata, hoy viernes a las 7 de la tarde, dentro de una hora más o menos, la Orquesta Sinfónica Kairos va a ofrecer un concierto en la Basílica Sagrada Corazón de la ciudad de La Plata. La presentación es organizada por una fundación que se llama Kairos de la Musique y contará con la dirección musical de Gustavo Moreno. La entrada es libre y gratuita. Y esta misma formación, para los que están en Buenos Aires, también se presentará, pero será este domingo a las 5 de la tarde y en el Palacio Libertad. Así que nada, simplemente estas dos presentacios de la Orquesta de Cámara Kairos de la Musique, con Gustavo Moreno en la batuta, con entrada libre y gratuita. Primero en la ciudad de La Plata, hoy a las 7 de la tarde, y el domingo a las 5 de la tarde, aquí en el Palacio Libertad, en la ciudad de Buenos Aires. La temperatura que tenemos ahora, ¿de cuánto es, Mariana?
3: En este momento tenemos 16 grados 3 décimas, el cielo está algo nublado y 62% la humedad.
2: Bueno, la señora Canosa quiere hablar. ¿De quién quiere hablar?
4: De Julieta Prandi. Tenemos un audio.
2: Compañera acá de la radio.
4: Compañera, colega de la 100, claro. Tenemos un audio de Julieta Prandi que le fueron a consultar respecto de la apelación que presentó su expareja Claudio Contardi, a quien habían condenado a 18 años y medio de prisión. Recordemos que Julieta Prandi también recibió esta noticia casi en simultáneo el día en que se casó. Esto fue el 15 de septiembre. Le fueron a preguntar y esto decía.
5: No, bueno, ya pasó eso, fue otra instancia y eso que pidió fue rechazado por casación. No solo fue rechazado, sino que además confirmaron sentencia a 18 años y medio, lo cual me trae muchísima paz porque todo esto ya fue probado y comprobado en un juicio. Bien. Así que nada, ahora por supuesto tiene estrategias legales para apelar, supongo que una o dos veces más, pero es muy difícil que después de que casación haya confirmado una sentencia, esto se revierta, así que la verdad que estoy muy tranquila.
4: Bueno, ahí estaba la palabra de Julieta Prandi, y la nota siguió un poquito más y dijo que los hijos realmente le tienen terror a su padre y que no quieren saber nada con él.
2: Bueno, Julieta, tengo una coincidencia con ella. Cumplimos ¿sí? año el mismo día.
4: Ay, mira.
2: El 20 de abril. Siempre cuando nos encontramos en los pasillos.
4: Y seguido nos encontramos en la máquina
2: hacemos,
4: de café.
2: Hacemos referencia. 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
2: ¿Sabes que no te pregunté hoy de los mercados?
3: No,
2: tengo y ese acá pequeño olvido. Y
3: no me pasa gustaría nada.
2: Bueno,
3: En realidad, el día de hoy es muy parecido al día de ayer. Lo que sucede es que siguen con... Hubo un pequeño rebote, lo que sería después de días bastante malos. Hubo una leve subida en el Merval, algún que otro bono. Hubo, sí, subas, sobre todo en lo que son acciones relacionadas con los sectores bancarios. Los bonos soberanos en dólares rebotaron y hubo un 0.5 más o menos promedio de suba. El riesgo país superó los 650 puntos. En este momento sí, se ubica en 655, subió un poco más de lo que había cerrado el día de ayer. El dólar oficial bajó, si es una curiosidad, está en 1540 pesos al cierre, y el blue está en 1560.
2: Bueno, pequeñas oscilaciones
3: sí
2: en la marcha de la economía. Nico, vos querías hablar de Lustó, ¿por qué motivo?
6: Reapareció Lustó, ustedes saben que es diputado.
2: Sí.
6: Diputado nacional, hoy del
2: Provincias
6: espacio
2: Unidas, ¿no?
6: ¿Ah, sí? Exactamente, hoy del espacio de Provincias Unidas. Y dio una entrevista, nada, hasta ahí nada que no sea habitual en un político, que pueda salir a dar algún tipo de declaraciones acerca de la realidad, de las cuestiones vinculadas a la Cámara de Diputados, en este caso. Pero él se adelantó un poquito y le preguntaron sobre la situación del país, las elecciones, un frente, sí, no. Y él planteó la idea de que hay que armar un gran frente electoral para vencer a Milei. Y uno dice, bueno, Martín Lustó, un gran frente electoral, ¿con quién podría hacerlo? Por ahí con sectores con los que pueda tener algún tipo de afinidad. Llámese el radicalismo, en algún momento fue presidente del radicalismo.
2: El radicalismo.
6: Podría incluso hablar con el PRO, él lo nombra, pero agrega más gente. ¿Así? Yo no quiero decir... ¿Vos querés que lo escuchemos? ¿A quién le gustaría agregar y en todo caso después analizamos?
2: A ver.
7: De trabajar en lo que decía antes, que instrumentalmente por ahí tenemos diferencias.
0: que creo que es lo primero para hacer, juntarse todos y mostrar que hay una mayoría que está en esa situación. Yo estoy con otras personas organizando un encuentro de ese tipo, trayendo inclusive expertos de afuera, de distintos países, que han tenido éxito en armar coaliciones grandes para ganarle a personajes de este tipo, sea en Francia, sea en Hungría, sea en Brasil, y convocar a todos, desde los del PRO, que están avergonzados de que su partido esté con Milei, hasta el otro extremo.
4: ¿Hasta el otro extremo es el peronismo?
0: Hasta Miriam Breckman.
7: Te iba a decir, porque me parece que más lejos está Miriam Breckman. Sí, sí.
0: Convocar a todos. Después podemos tener diferencias, pero me parece que el primer paso es escucharnos, sentarnos y ver qué es lo que hicieron otros países para
7: evitar. Es lo que propone Pichetto también, ¿no? Lo que viene diciendo desde hace un par de años.
0: Sí, sí.
4: Pasando por todos. Pasando por Kicillof, por Cristina, todos, por todos.
0: Todos.
6: Me deja. No, no puedo. Todos, todos. Kicillof, Cristina, Breckman, el PRO. Todos, todos juntos para vencer a Milei, el mal.
2: Pero es un despropósito.
6: Es un despropósito.
2: Ideológicamente es un despropósito.
6: No, es un cambalache eso. Yo, igual dos cosas. Primero, con mucho respeto, primero preguntar a los otros si se quieren juntar con Lustó, pero esto es lógico, porque él dice, vamos todos, no hagamos una gran coalición todos, todos. Está incluyendo al kirchnerismo ahí adentro, ¿eh?
8: Bueno, digo, fue
6: a ver, yo veo la lógica, para la lógica de Lustó es, Milei es lo peor. Es peor incluso que el kirchnerismo, que Kicillof y que Breckman juntos, porque los quiero de mi lado. Esa sería más o menos la lógica. Yo puedo, o sea, hago un corte y digo, de un lado Milei, del otro lado todos, no importa quién. Lustó fue ministro.
2: ¿De Cristina?
6: De Cristina. Se mandó la de la 125, se fue. Después fue opositor, furioso, las cosas que decía Cristina, bueno, etcétera. Fue, después estuvo con el PRO, fue ministro de Macri, embajador en los Estados Unidos, se fue. Sí. Después compitió contra el PRO en la ciudad. Compitió después, incluso contra Larreta y compitió contra Jorge Macri
2: y
6: también.
2: Después, milagrosamente, pasó a ser el presidente de la Unión Cívica Radical.
6: Sí.
2: Eso fue un operativo de Morales, de Jujuy, de Cotino Siglia.
6: Bueno, fue.
2: Fue, yo no sé si lo eligieron porque era un muchacho de buena presencia, pero no le revisaron las ideas, que era lo más importante para revisar.
6: No, es llamativo porque suma sectores que, primero que algunos, yo no sé si incluso si quieren compartir un solo espacio, pero incluye sectores como el kirchnerismo adentro, que él se encargó de denunciarlo por cuestiones vinculadas a la corrupción, con una figura central, que es la de Cristina Fernández de Kirchner, que está presa con ratificación de la Corte. Digo, yo quiero siempre aclarar esto, porque yo no hay otra instancia. Está presa con una ratificación de la Corte en una causa de defraudación al Estado. O sea, es lo peor que puede hacer un político, defraudar al Estado que tiene que administrar. Bueno, él adentro, vamos todos. A mí me llamó la atención, sinceramente me llamó la atención.
2: Sí, a mí también. O te voy a decir algo, no me llama tanto la atención.
8: Claro.
2: Mirá, ahí está el analista político Juan Bindi.
6: No, pero sí, tiene un punto.
8: Yo los escucho a ustedes, claro. Y digo, a mí no me sorprende. Claro,
2: no llama tanto la atención.
8: Mirá,
2: este vaivén ideológico.
8: Hablaba Nico y los chicos vestían con una foto, que es una foto clásica de Lustó, cuando Moreno le hacía ese gesto tan bonito.
2: Claro, sí, que le cortaba la cabeza, ¿no?
8: O sea que tal vez se puede repetir esa foto ahora con cabeza.
6: Perdón, Guillermo Moreno está en ese espacio que él quiere.
8: Por eso digo.
6: No, es verdad lo que dice. Es más, te voy a dar un dato más. ¿Viste que Kicillof lo sumó a Santiago Cuño? Ustedes vieron que lo sumó al espacio Kicillof en la provincia. Con lo cual, Si extendemos la invitación, como es parte de Santiago Cuño del espacio de Santiago Kicillof, también va con Lustó. Lo metemos ahí, a Moreno, a Santiago Cuño, todos.
2: Ay, Dios mío. Bueno, 6 de la tarde, señores, y 23 minutos en la República Argentina. 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
2: Pancito, me gustaría que mojara el pancito en este momento del programa.
8: Con la aclaración de la importancia que siempre entender que existen los homónimos, voy a dar el título, y es que la Fiscalía Número 4 de Avellaneda, a cargo de Mariano Sito, acaba de solicitar la detención de Leandro Paredes. Por eso dije la importancia de los homónimos. Este señor es el ex líder de la barra brava de Racing.
6: No, es el jugador de fútbol.
8: Se llama exactamente igual que el jugador de fútbol. Se escribe igual, se pronuncia igual, se llaman igual, pero no son familiares, no tienen absolutamente nada que ver. Por eso el título es rimbombante y obviamente suena. Piden la detención de Leandro Paredes. Hablamos de otra persona que nada tiene que ver con el héroe del seleccionado argentino. Hay delitos varios para elegir. En este caso, esto tiene que ver con un pleito que se dio en diciembre, en donde está acusado Paredes de agredir puntualmente a una persona, amenazas, en fin, algunas otras cosas que además se agravan por el hecho de que esto se dio en el marco de un espectáculo masivo, como se conoce, un espectáculo deportivo o musical.
2: ¿Paredes tuvo un accidente en su propia casa? ¿Se le prendió fuego a la casa?
8: El Paredes,
2: jugador de Boca.
8: Ah, bueno, pero sí.
2: Tuvo un incidente, ¿no?
8: Sí.
2: Superado ya,
8: sí,
2: totalmente.
8: Sí.
2: Fue
8: una cosa
2: de alguna manera menor.
8: Pero ese es el otro Paredes.
2: No, es el de Boca,
6: El Paredes bueno, digamos.
8: El Paredes bueno, digamos. Claro. No quiero mezclarlo más allá del chiste que hacíamos. Pero sí. Y además, yo te digo algo. Más allá del partido de Boca de hoy y de lo que venga para Boca.
2: ¿Qué cosa? Juega. Paredes no puede jugar la despedida de Messi.
6: Y no.
8: A eso iba. Él no puede jugar, pero por lo que se sabe, el otro día le preguntaron a Scaloni y dijo, ¿pero cómo voy a dejar de convocar a Paredes yo?
2: Claro.
8: Ni loco. Así que uno presume que también esta semana lo que ocurre es una charla personal.
2: Saldrá de civil, digamos.
8: Y porque,
2: ¿no?
8: ¿Te acordás que parecía como que él ya había dicho, bueno, yo me retiro, me han liquidado, me dieron 7 fechas? Hubo una apelación, más Scaloni que está diciendo esto. Así que.
2: ¿Y qué sabe Otamendi, por ejemplo? ¿Va a jugar en la despedida?
8: No, creo que no.
6: No está claro, porque van a estar todos. No sé si habrá un show, entrarán, saludarán.
8: Además no van a estar todos.
2: Va a venir
8: todos.
2: Di María,
8: Di María. Pero no van a estar todos porque, por ejemplo, la Roma no liberó.
2: Perdón, ¿y no vienen jugadores de otra época de la selección? Por ejemplo, qué sé yo, su amigo Rodríguez.
8: ¿Mascherano no? No. Ah. Si están invitados de manera privada, digamos, como amigos, familiares, no lo sé, lo desconozco, pero no al evento.
2: No sabemos cuál es la característica de la
8: Yo
2: del
8: creo
2: encuentro.
8: Que, además de la idea inicial, se ha desmembrado todo un poco por esto que estamos diciendo y que, por ejemplo, la Roma dijo a Dybala y a Nahuel Molina, no los doy.
2: Claro.
8: Así que hasta que no estén acá el lunes que viene todos, no lo sabemos. Seguimos preguntándonos por el Papu Gómez.
2: Claro. Está bien. Bueno, no está. ¿Dónde está el Papu Gómez ahora? ¿Está jugando en algún
8: Mirá,
2: lugar?
8: El Papu recobró ahora la posibilidad, pero es en Italia, entonces todo tiene que ver con todo, de jugar en un equipo del ascenso. Recordamos que él estuvo un año sin jugar por un doping que, según él explicó, se derivó por una sustancia que él ingirió de manera errónea por beber un jarabe para la tos de su hijo.
2: Sí.
8: Eso lo condenó. Lamentablemente el club en el que juega es un club...
2: menor.
8: Sí, muy menor, de la tercera categoría del fútbol de Italia.
2: Pero es un muchacho grande ya el Papu, ¿no?
8: El Papu sí, pero fue muy, muy triste porque uno imaginaba que hasta incluso podía retirarse aquí en la Argentina.
2: Claro.
8: Tenía esa posibilidad si hubiese querido, pero bueno, evidentemente no.
2: Bueno, hablemos de automovilismo, señores, porque Colapinto corre este fin de semana, va a largar último, lo que asegura que va a llegar mejor de lo que largue, si es que llega hasta el final, ¿no? Dale, Locatelli.
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10: Qué gusto saludarlos, soy Juan Locatelli y es un placer acercarles la previa del deporte motor como cada viernes en Bravo por Mitre. Un fin de semana con mucha actividad nacional e internacional. En el circuito Juan María Traverso de San Nicolás, segunda fecha de las Copas de Oro y Plata Río Uruguay Seguros del TC y TC Pista. La Copa de Oro la lidera Mariano Werner, el paranaense que corre con Ford, 53 puntos. En tanto, Bautista Damiani con 73 unidades lidera la Copa de Plata. Muchas gracias por la información a los amigos de Prensa y Relaciones Públicas de la Asociación Corredores Turismo Carretera. Mañana, entrenamientos, clasificación, el domingo, las series y las finales. Con gran expectativa y a la espera de un muy buen espectáculo como lo fue en 2025, el Rally Argentino vuelve a la provincia de Entre Ríos, a orillas del río Paraná, el Rally de Diamante y Valle María. Hoy, por la noche, largada simbólica, mañana y pasado, las mejores máquinas y los mejores pilotos de la especialidad recorrerán los caminos entrerrianos. A nivel internacional, el 8 de octubre salen a la venta las entradas para el Gran Premio de la República Argentina de MotoGP, que inaugurará la temporada internacional del deporte motor en nuestro país del 9 al 11 de abril 2027 en el nuevo Oscar y Juan Gálvez. Ampliaremos. Y para cerrar, las cosas locas de la Fórmula 1, 16ª fecha de la temporada, Gran Premio de Bahrein, que se corre en Malasia, donde Franco Colapinto fue 22º en los ensayos, trabajó sobre las órdenes de equipo en evaluar el desgaste de neumáticos y el rendimiento del auto con mayor carga de combustible, pensando en el Gran Premio del domingo. Con Gasly cumpliendo otro plan totalmente diferente, fue 10º el argentino. Debe cumplir penalizaciones impuestas en el Gran Premio de Bakú. Los ensayos fueron dominados por Verstappen y Leclerc respectivamente. Queda una prueba libre y a las 5 de la mañana del sábado la clasificación, mientras que el Gran Premio se larga a las 4 hora argentina del domingo a 56 vueltas al trazado de 5 kilómetros y medio de extensión. 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Gran fin de semana para todos.
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17: 18 horas 30 minutos en Buenos Aires, cielo ligeramente nublado, la temperatura ahora 16 grados 3 décimas. Pichetto y Massot presentaron una cautelar para frenar la venta de tierras a extranjeros. Ocurre tras el fallo de la Corte Suprema que habilitó que los extranjeros compren las hectáreas que quieran en el país. Los legisladores de Encuentro Federal recurrieron a la Justicia Federal para suspender de forma inmediata los efectos del artículo 154 del decreto de Milei, el 70/23. La medida busca impedir que capitales extranjeros consoliden derechos adquiridos sobre inmuebles rurales, es decir, que los extranjeros compren campos. Los diputados solicitaron una medida interina urgente y el resguardo de la información del Registro Nacional de Tierras Rurales.
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19: Atención automovilistas, hay varios choques afectando las salidas de la ciudad de Buenos Aires, uno de ellos en la Panamericana, kilómetro 31, zona de enlace con el ramal Campana, ya se está liberando, pero hay fuerte congestión en la Panamericana desde la General Paz. Otro choque en la autopista del oeste, kilómetro 13, mano a capital, un auto y una moto involucrados, es en el ingreso hacia la conexión con General Paz y con la autopista Perito Moreno, mano al centro, y en la autopista Buenos Aires-La Plata, en el kilómetro 12 y medio sentido a La Plata, ocurrió otro accidente que está generando demoras en la zona.
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17: Pronóstico, atención para mañana cuando empiecen los peregrinos a marchar hacia Luján. Tormentas en la ciudad de Buenos Aires, tanto a la madrugada como por la mañana. Por la tarde, lluvias en la ciudad de Buenos Aires. Mínima pronosticada en 12 grados, la máxima 16 grados. El domingo sale el sol, mínima 10 grados, máxima 20 grados. A las 18 horas 32 minutos, temperatura en Buenos Aires 16 grados 3 décimas, humedad 62%.
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2: Martín Estema, te escuchamos. Buenas tardes.
24: ¿Cómo estás, Fernando? Buenas tardes para vos, buenas tardes para todos. Un breve repaso de lo que deja este viernes. Mercado agroganadero de Cañuelas hoy, 7.226 animales. Demanda selectiva, pese a la buena oferta de hoy, no hubo muchas variantes en los precios respecto del día viernes. Mientras tanto, en Chicago, números rojos para la soja. Cayó $2 la oleaginosa, $469 la posición noviembre. Los cereales mixtos, porque el maíz cayó $2 y el trigo levemente para arriba. En Rosario, en el disponible, $552,000 la tonelada de soja. Por lo demás, habemos maíz. Terminó la cosecha de maíz en la República Argentina, una cosecha que generó atrasos en 25 años, hacía 25 años que no tenía este atraso. La cosecha de maíz tiene que ver por las inclemencias, 64 millones de toneladas, récord histórico, 9 millones de toneladas más que el máximo que se logró en la campaña 18-19. Y hablando de maíz, está avanzando la siembra del nuevo maíz, un 23% de avance. La proyección, la estimación son 8.4 millones de hectáreas para la nueva campaña. Hay que consignar que el frío ralentizó la emergencia del cereal, incluso en el litoral norte argentino. Ahora, en la zona núcleo, los últimos chaparrones de septiembre aliviaron al trigo en su evolución y también al maíz que están haciendo. Por último, arrancamos octubre con actualización de los precios de los combustibles vegetales. Bioetanol de caña, $1,083 por litro. Bioetanol de maíz, $993 por litro. Biodiesel, $2,000 por kilo. Este es el que está destinado a la mezcla con el gasoil. Gracias, Fernando. Buen fin de semana. Hasta el lunes.
2: Gracias. Buen fin de semana. Hasta el lunes.
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3: La temperatura en este momento 16 grados 3 décimas, cielo algo nublado, 62% la humedad. El pronóstico para el fin de semana. A ver, el sábado, mañana, mínima 12, máxima 16, va a haber tormentas, van a comenzar en la madrugada, según el Servicio Meteorológico Nacional.
2: Es lindo cuando la madrugada llueve.
3: Eso sí es lindo.
2: Te agarra la camucha.
3: Eso es verdad. A la mañana se van a extender las tormentas, que pueden ser también tormentas fuertes. La suerte es que por la tarde se van a empezar a despejar de a poquito las lluvias y por la noche ya va a quedar mayormente nublado. Y el domingo, mínima 10, máxima 20 y va a estar parcialmente nublado.
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2: La pregunta que te formulo, ¿cómo está la cancha de River? Porque si llueve por ahí, a lo mejor está media empiojada para el partido de la noche. No, está bien, ¿no?
8: ¿Puedo decir por los recitales del Ali y eso? No. Cuentan que no hubo mayores problemas. Bien. Había, sí, alguna experiencia, digamos, negativa que tuvo River en algún momento el año pasado. Pero
2: ahora
8: no,
2: está bien
8: no.
2: El campo de juego.
8: Además, recordá que en la firma del auspicio que River consigue, a partir del cual una productora tiene, creo que son 10 shows por año que hace, sí, eso está explicitado por contrato, claro, que el famoso rompe paga. Claro, y así claro, como te doy la cancha, tiene que estar el pasto la, cuando la te vuelta, vas.
2: Claro, está sí, bueno, sí, sí, sí. 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
1: No me quiero dormir con el tema del cine. Iván, ¿nos quedó algo pendiente del cine?
2: Fernando, para la agenda del fin de semana vamos a hablar de dos películas que no pudimos comentar ayer, siempre recordando que estamos hablando de cine, ¿no? De estrenos en cine. Hay una película con Nicolás Furtado que se llama Escondida en mi cabeza, parte de una buena premisa para una comedia, ¿eh? O sea, a alguien le pasa de todo, en un momento es imposible, le falta perder el DNI nada más, en los primeros minutos de película, despierta mucho tiempo después, descubriendo que tiene mucha guita, pero que para poder recuperarla tiene que recordar una contraseña que no tiene ni la menor idea de cuál puede ser. Dentro de ese contexto hay una premisa de comedia que podría funcionar. Aquí se fusionan un par de géneros, el de la comedia, si se quiere, pero también el del cambio de etapa, ¿no? El coming of age. Y yo no sé cuánto le conviene a la película en ese sentido, porque en medio como que para poder hacer eso y profundizarlo tiene que renunciar un poco al humor y no le viene bien al ritmo. Está ahí, ¿no? Es una película, insisto, es una premisa que se deja ver, no mucho más que eso. Y luego quiero hablarles de la película Vértigo 2, Punto Muerto. La Vértigo 1 trataba simplemente de la profundización del miedo a las alturas, ¿no? Y lo lograba bien, era una película muy vertiginosa, era por momentos te agarrabas de la butaca porque de verdad estaba muy bien manejada. Algunos se acordará, la historia era la de dos chicas que quedaban en una torre altísima en el medio del desierto y no podían bajar. Y varios peligros que las acechaban. Bueno, acá trasladan todo a Tailandia, la fórmula es la misma, pero el tema es que, claro, está tan bien filmada que es imposible no conectarse con el tema de las alturas. Está bien hecha, vos me decís, ¿secuela necesaria? No. ¿Entretenida? Bueno, eso sí.
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1: Dice el señor Nico Diana para ir cerrando las cuentas de esta tarde.
10: Vos sabés que dentro de poco hay una elección muy importante, porque se van a elegir nuevos consejeros de la magistratura.
1: Bien.
10: Que es el organismo que selecciona a los jueces y los sanciona. Es un organismo muy importante. Se está recalentando esa elección, sobre todo la elección que va a elegir. Vos sabés que se conforma por representantes de los abogados, de los jueces, de las universidades, de la política. Y hay una elección para los representantes de los abogados que está teniendo mucho calor. Hubo ayer un encuentro en Mendoza en la que participaron dos consejeros, dos candidatos a consejeros. Uno es el que va por La Libertad Avanza, que se llama Luis Palomino. El otro es Diego Molea, que está más vinculado al peronismo. Y fue interesante porque Palomino dejó una frase fuerte, dijo: todos sabemos que los concursos son amañados. Al Consejo lo gobierna el grupo de Olmos, por Juan Manuel Olmos, y el grupo de Daniel Angelici. Son dos hombres, uno del peronismo, otro del radicalismo, operadores judiciales, muy fuertes obviamente en la Ciudad de Buenos Aires, pero también con injerencia en el Poder Judicial a nivel nacional. Hay varias listas y hay varias polémicas en alguna de las listas con alguno de los personajes que entran. Además de Palomino y de la lista de Molea, hay otra lista que se llama Unidad en Defensa de la Abogacía, que la encabeza Alberto Biglieri, que hay diferentes sectores. Y en esa lista aparece una polémica porque hay un abogado que se llama Eduardo Vitar, es actual presidente del Colegio de Abogados de Córdoba, Eduardo Vitar, que lo que están diciendo en la provincia es que tiene varias causas penales, denuncias de causas penales abiertas por presuntos delitos de estafa, de defraudación y de lavado de activos. Figura en la lista este hombre. Entonces muchos se preguntan, bueno, se supone que son los que tienen que después estos representantes elegir, seleccionar jueces, deberían llegar todos más o menos prolijos y con un prontuario lo más adecuado posible. Va a ser el 20 de octubre la elección, que se van a elegir a los representantes de los abogados, y esto se da en una polémica muy grande, porque vos recordás que la Corte Suprema mandó un nuevo reglamento para seleccionar a los jueces.
1: Sí,
10: pidió, hagamos un nuevo reglamento, y hay algunos sectores dentro del Consejo que se oponen a tratarlo así como
1: hablaban
10: está.
1: Hablaban de que lo presencial no tuviera tanto valor.
10: Claro, sobre todo que la evaluación presencial, que es una entrevista cara a cara, no tuviera tanta influencia, porque era el lugar donde muchas veces se muñequeaban los puestos, claro, para subirlo y que quede
1: llegaba
10: en una 16 terna.
1: Y terminaba 2.
10: Exactamente.
1: ¿No? Qué importante es eso. Esto también es muy importante. 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
1: Lo tuyo, Canosa.
12: Voy a cerrar con pastillitas del mundo del teatro, en este caso hablar de Franchella, que le está yendo muy, muy bien con Desde el Jardín, es primero en recaudaciones en el Teatro Metropolitan. Va a hacer funciones hasta fines de noviembre, después se va a tomar, bueno, un descanso, va a viajar seguramente a Miami, donde tiene una casita, y en marzo retoma con las funciones. Por otro lado, te cuento que el que está indignado, y lo hizo saber en sus redes y también se lo hizo saber a su público, es el actor Juan Gil Navarro, que está protagonizando Misery. Dijo, pagar no da derecho a hacer lo que uno quiere. Esto tiene que ver con que ayer dice que la función fue insoportable entre los celulares que no paraba, la gente sacando foto con flash.
1: Qué horror.
12: Entonces,
1: es eso,
12: al final,
1: qué horror,
12: terrible, al final de la función dijo, muchas gracias por haber venido a ver teatro, esta o cualquier otra obra. Disculpen, hay algo que se reitera muchas veces y es profundamente molesto y fastidioso. El tema de los celulares. Una y otra vez, una y otra vez.
1: El tema del celular es una invasión.
12: Total.
1: Yo estoy haciendo gimnasia de stretching, donde se sospecha que hay una grampa, y de pronto suena un teléfono en el medio. La gente, yo no sé si no lo tiene incorporado, que tiene que apagar los teléfonos o dejarlos de lado.
12: Disfrutar la actividad que estás haciendo y además concentrarte.
1: Yo voy a un gimnasio y realmente hay muchísima gente que entre ejercicio y ejercicio anda consultando el teléfono.
12: Si no se saca una foto,
1: yo
12: una
1: digo,
12: máquina.
1: Pero ¿no podés no depender del teléfono durante una hora?
10: Yo vivo así, Fernando, perdone.
1: ¿En serio?
10: Sí.
1: ¿Vos tenés mucha adicción,
10: y
1: Nico?
10: El laburo también te...
1: No, yo
10: este
1: sé
10: tipo
1: que
10: de laburo, te...
1: el laburo...
10: Yo
1: laburo...
10: igual en los lugares donde tengo, ponele cine, teatro, todo eso, bajo el...
1: Pones en modo avión.
10: Sí, en silencio y lo dejo y no lo miro. Pero después, sí, yo hago ejercicio también. Y estoy haciendo ejercicio, a veces cuando freno así a respirar un poquito, ves? Tac, miro, checo si tengo un mensaje. Bueno,
1: pero no lo decía por vos, Nico.
10: No.
12: Pero igual está
10: pero
12: bueno
10: es
12: que lo
10: un mal actual y yo, a ver, yo no me doy cuenta. Es cierto que nuestro trabajo atenta por completo, sí, el tipo de trabajo que tengo yo de periodista, por completo a no estar mirando el teléfono todo el tiempo.
1: Entiendo.
10: Contestás, alguien te habla, no sé qué. Pero sí, yo tengo...
1: Hay una gran relación de la gente con el teléfono. Vos entras a un subte y si mirás 60 personas, hay arriba de 50 que están con las pantallas.
12: Bueno, ayer estuve cenando con mi sobrina, la hija de Vivi, y en un momento, no sé, cuando estábamos hablando, dice, mi papá me administró el teléfono para que a las 9 y media o 10 me dijo de la noche, o sea, no sabe cómo hacerlo, ¿no? No pueda recibir ni mandar mensajes.
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1: Bueno, Juancito querido, ya se sabe que está en vuelo, ¿no? Sí aceptó ir a Argentina con un vuelo de 25 horas. Mirá, es lo que dice la televisión.
10: Bueno.
1: ¿Cuánto es de Marruecos acá? 13 horas.
13: 11.
1: 11 horas.
13: 11
1: claro,
13: horas.
1: Estamos
13: 11
1: cerca
13: horas.
1: De España.
13: Hablando de horario, el tramo inconveniente de la temporada hace que sea, la verdad, un contratiempo justamente para nosotros lo que representa para la Fórmula 1 el horario en el Gran Premio de Bahrein.
1: ¿A qué hora van a largar? 4 de la mañana, ¿no?
13: Eso es el horario de la carrera. La clasificación que se corre mañana a las 5 con la Pinto fue muy práctico. Dijo, la verdad, ni la...
1: Yo estoy muchacho, largando último.
13: Hay que explicar algo igual, dentro de lo malo que es lo bueno. Cuando vos actualizás el motor, vos tenés hasta 4 posibilidades de hacerlo anualmente sin penalización. Si lo haces una quinta vez, por ejemplo, tenés una penalización. ¿Qué hizo Alpine? Ya que vos ya estás penalizado para esta carrera, actualizamos ahora y mal que mal, todo se comprime en un fin de semana. Por eso es que él, a partir de hoy, tuvo esta segunda penalización que ya se sabía le iba a tocar. Lo que quiero decir es, y vamos a decirlo en criollo, tal vez esta carrera la tiran,
1: claro,
13: pero a partir del próximo hay una ostensible mejora, eso es lo que hablan en la actualización para el motor de Franco.
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13: Yo dije la tiren en el sentido estratégico. Después Franco el domingo va a correr y va a tratar de hacer lo mejor que pueda,
1: claro,
13: y va a tratar de escalar la mayor cantidad de lugares. Me refiero a la estrategia de equipo de ya que tenía una sanción, adosar la segunda.
1: Nosotros ayer tratamos un tema que después cobró muchísima altura, que es el tema de la mujer que tenía que ser ejecutada en Tennessee,
10: sí,
1: y que no pudo ser ejecutada porque no le dieron la droga en la vena. Aparentemente se la dieron en el cuerpo y eso no generó ningún efecto. Se encuentra en este momento, información de último minuto, entubada, conectada a un respirador y permanece inconsciente en un hospital del área de Nashville. Según informaron sus abogados en un documento judicial presentado este viernes, Pike recibe atención médica vital tras recibir 2 dosis de pentobarbital inyectadas. Esto lo informaron en jueves sus abogados, que se negaron a ofrecer más detalles sobre su estado de salud. Por supuesto, hay una gran controversia. ¿Vuelven a intentar ejecutarla o ya no? Es una gran lucha que hay en este momento con información cruzada, investigaciones y demás, de saber qué exactamente pasó en los dos intentos para eliminarla. Una cosa realmente increíble, ¿no?
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1: Me voy por los anuncios y nos preparamos para irnos, señores.
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0: Ayer participé de una mesa, puede decir una mesa redonda, un panel integrado por Pablo Sirven, el periodista de La Nación, por María Laura Santillán, la conocida periodista y presentadora de televisión, y Mónica Gutiérrez, mi querida amiga de tantos años, invitados por CUDES, que es un instituto de cultura que celebraba o de alguna manera recordaba los 75 años de la televisión argentina, porque se cumple ahora el próximo 17 de octubre, es la primera transmisión desde Plaza de Mayo, el 17 de octubre, y ahí nace la televisión argentina. Bueno, estuvimos allí charlando sobre los comienzos de todos nosotros en el mundo de la TV y algunas apreciaciones, pero estuvo realmente un panel muy interesante. Me encontré con buenos amigos, el Negrito Balmaceda, que hace un tiempo que no veía, estaba Estebanés, Estebanés Grande,
1: Quique.
0: ¿No? Quique, en fin, Tito Garabal, en fin, nada, gente muy amable, muy conocida. Y me encontré con, yo conté mis comienzos en el Canal 13 y dije, en la época de los cubanos, que fue una escuela de televisión extraordinaria, la de Góar Mestre. Y cuando terminé de hablar de todo eso, lo que significó empezar en el Canal 13, con el rigor profesional, la estética que tenía el canal, que era realmente fantástico, la señora que presentaba me dice, ah, mirá, ahí está Ani Mestre, que es la hija del gran Góar Mestre, ¿no? Y bueno, que era muy chiquita, era una adolescente en aquellos años. Así que dije, bueno, menos mal que hablé bien de tu papá, le dije.
1: Porque ya, no sabía saberlo, que estaba, claro.
0: Fue un gusto poder encontrarme con Ani, ¿no? Bueno, señoras y señores, el mismo gusto que me produce encontrarme con el señor Tato Ian, que acaba de llegar.
2: Qué
0: ¿cómo
2: lindo,
0: te va, Fer. Tato?
2: Bien, bien, bueno. Por suerte. A la espera de a ver si viene este equipo, ¿cómo se llama?
3: Burkina Faso.
2: Burkina Faso, estamos
0: espero
2: todos
0: no
2: medio.
0: No se hagan humo.
2: Ay, Dios. Qué papilón, ¿no?
0: Sí, sí. Le estaba yo preguntando a Juan, porque dicen que hay algún rumor de que los tipos han puesto guita para poder volar desde Marruecos, desde Casablanca para acá. Estaban en Casablanca, ¿no?
3: Claro, estaban en Marruecos, en Casablanca, porque
4: ya fueron de Burkina hasta Marruecos.
3: Habían tenido un partido previo y desde ahí volaban en charter. Más no es para defender a la AFA, que muchísimas cosas es indefendible, pero en estas cosas siempre interviene una empresa organizadora y siempre se gestiona de manera tal que cada federación trabaja con sus propias empresas. Digo, claro, Argentina claro. Vuela y viaja, en el caso de Argentina, con sus propios aviones o aviones que ya tiene contratados. Ya después sabemos lo que pasa con esas cosas. Pero digo, en este caso hubo una desavenencia en la gente que ponía el avión privado claro. De parte de los burkinofasenses.
0: Claro,
2: perdón, la responsabilidad gentilicio. Es de la AFA de haber arreglado un partido
3: no,
2: de la selección con
3: el
2: estas,
3: tema,
2: con estas
3: el tema,
2: selecciones de cuarto.
3: No, el claro, tema es ese, claro. El tema es ese. Cuando vos, si vos organizás un partido con la Federación Alemana, vos lo organizás de acá a 10 años y a la hora que te dicen que van a llegar, los tipos llegan. Y eso me parece que se traslada a un montón de otras federaciones.
2: Claro.
3: El riesgo es cuando vos vas a buscar a la caja de saldos y retazos, porque fue lo que pasó, organizaron de apuro. Además, encontrar un equipo como este que esté dentro de los 100 del ranking FIFA, porque si estaba más de 100, bueno, no computaba como partido oficial y no podías pagar la multa.
0: ¿Pero cuánto hace que se sabía que esta era en fecha FIFA y que había que jugar?
3: No, 2 años.
0: Mínimo, Fer.
3: ¿En serio te digo?
0: Claro. Es de loco, entonces. Que al final te demoraste.
3: Bueno, hay un montón de cosas que nunca se explicaron. Había una gira en China. En el medio Messi. Después también hay una realidad. Argentina era muy apetecible y lo va a seguir siendo, pero sin Messi baja el caché, digamos.
0: Está bien.
3: Yo no sé si China, la India, Bangladesh te van a seguir llamando sin Messi.
0: Es lo mismo
3: Messi.
0: Que este programa. Con Mariana Martín, sin Mariana Martín es otra cosa.
1: Claro.
0: Otra cosa.
2: Bien,
1: como todos.
0: Bueno, Nico,
1: otro
0: decime precio. Una línea que acá con Tato la podemos compartir.

0: fue ayer, hoy y mañana, van a recorrer diferentes estados que reúnen a 63 millones de electores. Wow. Que es el 40% de los votos de Brasil. O sea, van a recorrer esos estados. 63 millones de electores.
1: Argentina, es una... perdón, Argentina 63 y millones y Argentina son el 40%.
0: El 40% de electores. De electores.
2: Se por un voto.
0: Bueno, bueno, puede pasar, escúchame. Pero es una elección que llega reñida y las encuestas marcan para la elección del domingo una leve diferencia a favor de Lula, un poquito arriba, pero bueno, son números finitos, sí, muy finitos, no es que hay una diferencia de puntos, son 2-3 sí. puntos y no mucho más.
1: Está bien, bueno, Tato, nosotros nos vamos, solamente nos ha quedado los números, ¿qué número salió en la lotería?
3: Ah, el sorteo vespertino, en la ciudad 4.313, que es la Yeta. Mirá. En la provincia 7.997, la Mesa, en Santa Fe 3.686, que es el humo, y en Córdoba 3.155. con los gallegos.
1: El humo salió, justamente hablamos de Burkina Faso y salió el humo.
3: Salió el humo finalmente.
4: Cuando decís la Yeta, ¿es por el 13?
3: Por el 13, los últimos dos.
4: Los últimos dos
3: claro.
4: números es lo que genera
3: el
4: apodo.
3: 00 al 99 son los sueños.
1: No lo entendés, el lunes te lo explicamos. Bueno, Juancito, buen fin de semana para vos.
5: Chau, chau.
1: Chau, Canosa, pasalo bien.
6: Vos también.
1: Nico, buen fin de semana.
5: Buen fin de semana, Fer.
1: A vos también, Mariana.
6: Gracias.
1: Gracias, Marta, por estar acá con nosotros. Qué alegría verte. Y a toda la producción, a Marina, a Alejandra, a Gonzalo y obviamente a NASA, que ha puesto el programa en el aire como corresponde. El señor Tato Ollán y todo su equipo se quedan para acompañarlos a todos ustedes volviendo a casa. Chau.
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10: 19:05, cielo algo nublado, temperatura en Buenos Aires 16.3°. El gobierno dice que la gira de Milei en Francia fue positiva. Así lo aseguró en diálogo con Radio Mitre el embajador en París, Ian Sialecki.
11: Y el presidente Macron ha sido para la Argentina un gran amigo, nos ha apoyado en múltiples gestiones clave desde que el presidente Milei ha tomado el poder. Francia, el presidente Milei lo ha dicho, ha sido fundamentalísima en la renegociación del acuerdo con el FMI, ha sido muy importante en gestiones clave como el juicio de YPF, ha sido un gran aliado en materia de minerales críticos. Las inversiones francesas, ya antes de lo que te estoy contando ahora, habían aumentado y ahora, bueno, no nos va a dar la pantalla para la curva de crecimiento que van a tener las inversiones francesas a partir de ahora. Y gracias a esa relación entre los dos presidentes, entre los dos gobiernos y lo que hemos podido construir, ayer hemos podido presenciar una escena que ha sido realmente emotiva.
10: Fútbol, en minutos comienza la 11ª fecha del torneo clausura. 19:15, Independiente recibirá Instituto a las 9:30 de la noche. Dos partidos, por un lado Independiente Rivadavia será local ante Gimnasia de La Plata y Boca jugará en la Bombonera contra Unión. 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
12: Atención automovilista, se complica la autopista Buenos Aires-La Plata por un accidente en el kilómetro 12.5, sentido a La Plata, y además hay un micro varado con desperfectos mecánicos en el kilómetro 8.5, sentido a Capital, afectando el carril número 3. Por otra parte, se libera la autopista del Oeste tras un accidente en el kilómetro 16, mano a Luján, y la autopista Panamericana sigue imposible al norte tras el accidente ya liberado del kilómetro 31. A esto hay que sumar tránsito colapsado en toda la autopista 9 de Julio Sur para cruzar el puente Pueyrredón.
10: Temperatura en Buenos Aires, 14.9°, humedad 68%.
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0: 19:11 de este 2 de octubre del 2026. Bienvenidos todos. Abrimos puertas, ventanas y tranqueras al Volviendo a Casa. Aquí estaremos, como hacemos habitualmente, entre las 19 y las 21, cerrando la jornada informativa. Hoy, créanme, con muchas cosas transcurriendo mientras estamos al aire. Así que con mucho para compartir y con muchas ganas de estar junto a ustedes. Bienvenidos al país en modo viernes, al país del presidente volviendo de París y mientras tanto, Patricia haciendo de las suyas por aquí. Bienvenidos al país de Karina, que insiste en eliminar las PASO, ¿podrá? Bienvenidos al país en la previa de la peregrinación a Luján. Bienvenidos al país de las nuevas promesas de inversiones para el consumo. Al país de la economía a dos velocidades. Al país de la macro y de la micro. Al país catrasca. Al país heroico. Bienvenidos al país de la renovación de la escaloneta. Al país a la espera de Burkina Faso. ¿Llegarán para el partido los muchachos? Bienvenidos al país que empieza a despedir a Messi. Al país de los pillos de siempre, de los giles de costumbre. Al país milagroso y catrasca. Al país a veces contradictorio y a veces no. Bienvenidos al país donde hay más mascotas que chicos. Al país que deseamos, al país que queremos. Al país de las historias de Charlotte. Al país de la gente que sabe de los viernes. Bienvenidos todos al país. Al país, al país más loco del mundo.
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0: Y abrimos nomás el programa. Saludo a la pandilla. Arranco por nuestra querida Carola Gil, alias Charlotte. Hola, Carolita.
2: Hola, Tato. Hola a todos.
0: ¿Cómo estás? ¿Vos crees que llega a Burkina Faso para el partido de mañana?
2: No sé. No están cerca, ¿eh? No están a la vuelta de la esquina.
0: Saludamos al profesor Miguel Winiaski, más conocido como Michael.
3: ¿Cómo están?
0: ¿Llegarán o no llegarán los muchachos de Burkina Faso?
3: No sé, porque el país se caracteriza por la insurgencia. Hay amplios sectores en donde el Estado no llega jamás.
0: No llega. Sí. Saludamos a nuestro hombre del deporte, José Gabriel Carvajal, más conocido por nosotros como el Uru. ¿Cómo anda, uruguayo?
4: Y si no, anda a buscar los cortos a casa.
0: Claro, ¿qué pasa si no llegan?
4: Concentramos esta noche y jugamos.
0: En algún momento se decía que por ahí jugaba el equipo que ya no me acuerdo ni cómo se llama, el otro país.
4: Benín,
0: que el que jugaba el martes lo podían adelantar para mañana, pero parece que es improbable eso, ¿no?
4: Tendría que estar acá en la Argentina ya, si no, ¿cómo trae a Benín? Si Benín y Burkina Faso son vecinos, en definitiva.
0: ¿Qué sé yo?
5: Benín, no te vas a aburrir.
4: Arrepentir.
0: Ah, bien, ¿eh? Qué grande, ¿no? Nacho Gulián, ¿le parece bien estar bromeando con
5: me
0: esto?
5: Me parece lo más sensato entre toda esta ensalada, que es un papelón.
0: ¿Qué papelón, no? Lo sí, que es este sí. País.
5: Papelón.
0: La AFA organizando un partido de fútbol contra dos países inexistentes, obviamente hablamos en el mundo del fútbol, obviamente que tendrán sus cosas lindas, sus cosas complejas, sí, como sí. Todos. Pero, y los tipos ni llegan, no saben.
4: Sí, es muy raro todo lo que ha ocurrido, porque se habla de un vuelo que no salió, que debía salir el 30 de septiembre, hace 3 días atrás. No salió, pero no pudieron conseguir un avión en 3 días. Y después un reclamo económico de los futbolistas de Burkina Faso, que ha intervenido hasta el Ministerio de Deportes del país. Es todo muy raro.
0: Muy berreta,
4: teniendo en cuenta que Argentina es una de las principales selecciones, campeona del mundo y subcampeona en el último campeonato del mundo. Ya estaba, y lo habíamos dicho de antemano, era una fecha FIFA con la despedida de Messi incluida, en la cual no haber conseguido un rival, no te digo de los de Europa porque están jugando la Liga de las Naciones.
0: Uruguay, Chile, Brasil.
4: ¿Cuál es el problema de jugar con Brasil o con Uruguay? Con Uruguay y con Brasil hubiera jugado con los dos.
0: Sí.
4: Un partido con uno con el otro.
0: Hubiera sido lo más digno, pero bueno, esto vuelve a confirmar que todo lo que pasó con la escaloneta en todos estos años ha sido un milagro,
2: sí, milagros.
0: Del director, del equipo técnico y de los jugadores.
4: No, hay que seguir haciendo, porque estamos hablando de un equipo.
0: Sí, que sigue siendo, sí. Totalmente, súper vigente, lo demostró el otro día. Bah, no tenía ni por qué demostrarlo. Bueno, ¿alguno va a ir caminando a Luján?
2: Silencio en la
0: manga de vagos. Ninguno de esta mesa va a ir caminando a Luján.
5: Una de mis hermanas va, pero yo no.
0: Ah, una de tus hermanas. Yo también tengo una de mis hermanas y mi hija Miranda también va.
2: Mirá qué lindo.
0: Mañana es la caminata a Luján, que imagino yo que en el fervor que genera la pronta visita del Papa, para la que no falta tampoco, ¿eh?
2: Nada.
0: No, pero falta todavía.
2: Sí,
0: falta 40 días más o menos, 39 días, creo, 38. Pero yo digo esto porque están todos los canales hace como una semana diciendo ya viene el Papa. No, esperen que falta para que venga el Papa.
2: Bueno, pero es cuenta regresiva.
0: Nah, cuenta regresiva cuando faltan 10 días, ¿no? Cuando faltan 40, 42. Bueno, va a haber un clima, obviamente, con la llegada del Papa. Yo creo que va a ser una caminata a Luján muy espectacular, sí. Así que estaremos todos muy atentos, ¿no? Sí.
2: Yo nunca fui, pero tengo amigos que sí.
0: ¿Vos uruguayo desabrido? ¿No fuiste nunca?
3: No fui nunca.
0: Pero eso porque sos uruguayo y no crees en las religiones, esas cosas.
3: No creo, pero no por ser uruguayo, no creo, por decisión propia.
0: Sí, yo tampoco creo, soy argentino. ¿Vos, Nachito?
5: No fui nunca.
0: ¿Nunca fuiste a la caminata Luján?
5: No.
2: Tenía unas amigas que habían ido, bueno, te estoy hablando hace muchos años.
5: La veo por tele.
2: Viste, todo el mundo va cantando y rezando, pero parece que, viste, unos gritaban, ¡que viva la Virgen! Y algunos decían, pero que viva más cerca.
0: Sí, yo debo decir que Pupa me está diciendo al oído que por favor le pregunte a Miguel si él fue a la caminata a Luján. Y tengo la obligación de preguntarte, Miguel, ¿fuiste a la caminando a Luján?
3: No,
0: jamás. No,
3: entonces yo no peregrino por esos lados, ni por ningún otro, en realidad.
0: Ni por ningún otro. Sí. Yo estuve hace poco en la Basílica, creo que lo conté acá.
3: Sí, hace muy poco.
0: Que fuimos con López Rossetti y el gran Rolo.
5: Rolo, sí.
0: Y lo llevamos a Rolo y está divina la Basílica. Ya divina, se ve que ya está impecable a la espera de la visita del Papa, que va a ser, creo yo, uno de los eventos del año. Bueno, mientras tanto, obviamente que hay todavía mucho ruido por lo que fue el viaje de Javier Milei y los gobernadores a Francia. Yo creo que el gran tema político de estas horas, y lo digo claramente, es saber si Patricia Bullrich va a ser candidata a presidente el año que viene. No tengo ninguna duda de que todos los políticos están hablando de eso. Patricia dio señales en las últimas horas muy fuertes. Estuvo en el coloquio de IDEA, donde, vamos a decirlo así, sugirió que sí o insinuó que puede ser candidata a presidente, y la verdad que puede serlo. Hoy es senadora, le quedan 4 años de mandato como senadora, pero puede ser candidata a presidenta, lo que supone un lío para el gobierno, o no. Depende cómo evolucione. Yo creo, Miguel, Carola, chicos, que Patricia va a estar mirando las encuestas y viendo sobre todo cómo evoluciona la imagen del presidente Javier Milei, ¿no? Cómo camina Milei de acá a dentro de algunos meses, cuando tengan que tomarse la decisión de quiénes van a ser los candidatos. Pero no la descartaría para nada.
3: Y es una de las dos protagonistas del escenario político, digamos, picando en punta.
0: Sí, lo que pasa es que, viste, que el gobierno sigue actuando, por lo menos hasta ahora. Yo creo que estas últimas horas de Patricia los debe haber hecho repensar. Pero Karina Milei fue al viaje de Milei con la idea de sumar a los gobernadores en su intento por eliminar las PASO, cosa que aparentemente el gobierno dice que ya tiene los votos. A mí me cuesta creer que los tenga, realmente lo digo, porque entiendo que hay actores políticos que están muy en contra de esto, como el radicalismo, nada más y nada menos, que tiene peso en las provincias, como el PRO, nada más y nada menos, que también tiene mucho peso en el Congreso de la Nación, con lo cual me cuesta pensarlo, pero por lo menos lo que transmite Karina Milei es que ya lo ha conseguido. Ahora, y si de pronto le aparece Patricia Bullrich de candidata, ¡qué lío! Bueno, de esto nos vamos a estar ocupando seguramente en los próximos meses, y creo yo que con mucha atención. Que reelija el proyecto, dijo Patricia Bullrich.
2: Sí, claro.
0: No dijo que reelija Milei.
2: No habló de las personas, habló del proyecto.
0: ¿Y quién es el proyecto? ¿Milei o también ella? Bueno, yo creo que el mensaje que está intentando ella transmitir es que ella también es el proyecto. Simplemente es un cambio de nombres, que todos sabemos que no es simplemente un cambio de nombres, porque, bueno, Milei genera mucho atractivo y también mucho rechazo, mucho más que Patricia, ambas cosas, los atractivos y los rechazos. Sería una versión más moderada la que ofrece Patricia Bullrich. Bueno, veremos, no tengo ninguna duda, insisto, que esto es el tema de estas horas, el tema político de estas horas, porque irrumpió la idea de que efectivamente puede, puede llegar a ocurrir esto. Hoy tenemos un programa viernes, los viernes, como ustedes saben, tenemos gente que sabe. Hoy vamos a hablar, vamos a estar hablando, Nachito, ¿sabes de qué?
5: ¿De qué?
0: De mascotas.
5: Muy bien.
0: Carola, a vos te tengo que contar, sí, que vamos a estar hablando de mascotas.
2: Nacho es mascotero también.
0: Sí, sí, sí. Sí, Nacho también es mascotero, pero vos sos gatuna.
2: No, pero me gustan todos los bichos.
0: ¿Los perros también te gustan?
2: Sí, me encantan los perros, sí, estaría rodeada de bichos.
5: Te voy a contar algo, perdón, ya que estamos hablando de animales. Hoy Aurora, mi hija de 5 años, me dice, papá, quiero tener un koala.
0: ¿Koala? ¿Por qué?
2: Porque son divinos, yo también querría.
5: Estuvo toda la tarde diciéndome que quería un koala y yo le expliqué que no pueden vivir en la ciudad, que bueno, un montón de cosas.
2: Que no pueden vivir en América.
5: Que no pueden vivir, bueno, así y miles de otras cosas más. Me dice, bueno, entonces quiero viajar y quiero traerme uno. No, Aurora.
0: Yo creo que un buen padre, no sé qué opina Miguel, un buen padre tiene que hacer todo por sus hijos. Si tu hija quiere un koala, conseguile un koala.
5: Pero no, supuesto, lo que me hizo
3: no hay
5: reír.
3: Nada que hablar.
5: Juro, me hizo reír tanto.
2: Y un muñeco no conforma, ¿no?
5: No, no, no.
0: Ah, muñeco de koala, no es mala
2: idea.
0: Voy
2: a buscar a ver si le encuentro a Aurorita un koala.
5: Vi el otro día un muñeco interactivo de un koala.
0: Ajá.
5: Que no sabes lo que era.
0: ¿Sí?
5: De verdad era muy real, pero vale una fortuna.
0: ¿Y por qué era? ¿Por qué tiene que ser real?
5: No, lo que digo
0: tiene
5: es...
0: Tiene que parecer real, ¿no?
5: Hay muchos... Hoy los juguetes, hoy en día, tenés juguetes que son alucinantes. Que vos le tocás la nariz y te dice, hola. ¿Viste?
2: Sí, hay, sí.
5: Es que tienen más de 200 frases.
0: Claro.
5: Entonces había un koala gigante en una juguetería.
2: Y gigante era su precio.
5: Sí, y gigante era su precio.
0: Che, tengo un tema que quiero plantear acá en la mesa. Hoy habló García Cuerva, el arzobispo de el arzobispo de Buenos Aires, nada más y nada menos, y habló sobre la visita del Papa, naturalmente, que es como el tema del momento, como decíamos, y dijo que el Papa se va a encontrar con una Argentina partida.
5: Sí.
0: Con una enorme grieta en el medio. Y yo lo escuché y pensé, no sé qué piensan ustedes, o sentí, que estaba hablando de algo que ya pasó. Ya no es el tema político del momento, la grieta. ¿Qué piensan ustedes?
3: No es el término que se utiliza hoy en día.
0: No.
3: Hoy en día hay dos escenas políticas capitalizadas por la derecha o por el peronismo, digamos, lo que llamaríamos derecha. Pasa que algunos lo criticaron porque lo asocian, lo visualizan peronista y dicen... ¿Qué cree? Porque él es Bergoglio y él filo peronista, sí. Uh-huh. Y porque entonces dicen, ¿qué te gustaba el 2023?
0: Un poco claro, como una cosa medio nostálgica, ¿no?
3: Claro, y el 2023 cuando sí, la grieta y todo lo demás, ¿no?
2: Porque si se hubiese referido exclusivamente a la pobreza, que sí dijo un porcentaje alto de pobreza, y no hubiese incluido la palabra grieta, bueno... Sí, hay un alto porcentaje de pobreza y viniendo de la iglesia uno espera que reparen en eso.
0: Siempre.
2: Y que lo digan y que lo verbalicen.
0: Y además es real.
2: Porque además les corresponde estar siempre del lado de los pobres. Ahora, de pobreza a grieta, para mí hay algo distinto.
0: Sí, a mí me sonó, fuera de broma, a una cosa vieja. Una cosa
2: anacrónico.
0: Pasada. Anacrónica, sí. Esa es la palabra. Lo anacrónico es aquello que está desenganchado del tiempo que se habita, del tiempo que se vive o del tiempo político en este caso, y me pareció exacto, anacrónico. Pero bueno, ¿qué decís vos, Nachín?
5: No, yo creo que hoy no veo la grieta que había años posteriores.
0: No, para nada, por eso digo. Pero bueno, se van a generar otras grietas, como la que señalaba yo recién entre los libertarios y Patricia Bullrich. Hay que ver, falta un montón para las elecciones también. Del año que viene. Hay que relajarse un poco, pero ellos están muy tensionados, porque es un tema. Es un tema muy, muy delicado. Bueno, cuando tengamos noticias de los africanos, ¿nos chiflás, Uru?
4: Sospecho que hasta mañana al mediodía no vamos a tener noticias.
0: ¿Hasta mañana al mediodía cuando
4: lleguen? Algunos dicen que llegan hoy, pero otras... Fuentes dicen que llegan recién mañana a la mañana.
2: O sea, el partido muy mañana justito.
4: Se bajan del avión y van al Monumental.
0: ¿Y el partido mañana qué hora es?
4: A las 21.
0: ¿Y a las 21 arranca el partido?
4: Sí.
0: ¿Y cuánto tiempo antes de empezar un partido de fútbol profesional llegan los jugadores al estadio?
4: A ver, si estamos hablando de un vuelo desde Marruecos hasta aquí, 10, 11 horas de vuelo, llegar el mismo día para jugar al fútbol es una carnicería.
5: Es una locura.
2: Claro.
5: Es una locura. Solamente el tipo tiene que descansar.
4: Claro.
5: Sí.
0: Pero además, después van a jugar contra la selección subcampeona del mundo.
2: Claro.
4: Y además después juegan... Sí, que ellos ya saben que vienen a jugar contra una potencia.
0: No, pero digo, tener que correr como loco.
4: Sí, te digo, eso para el jugador de Burkina es lo de menos, porque a cualquiera le gusta enfrentar a la Argentina.
0: Claro.
4: Porque es un desafío, querés saber, che, estamos jugando contra una de las dos mejores selecciones del mundo.
0: Sí, claro, claro.
4: Y es lindo jugar contra el campeón del mundo, por más que te pinte la cara.
0: Sí, sí, es verdad, es verdad.
4: Porque es distinto que te pinte la cara un par tuyo. Jugamos entre nosotros, vos me pintás la cara y a mí no me gusta. Ahora,
0: no, cuando alguien que es claramente superior,
4: te gusta. Un jugador que me pinte la cara, me tire caño de ida y vuelta.
0: A mí me pasó una vez, yo una vez jugué, cuando jugaba en Jeva, con mi compañero de Jeva, jugamos contra el equipo de Diego Latorre. Y nos dio vuelta, claro. Nos pintó la cara, pero era lindo jugarlo, sí, ver, claro, jugar, verlo jugar a Latorre.
4: Ahí al lado.
0: Pero claro, cuando te ganan muy fácil, te da un poco de bronca. Pero bueno.
4: Pero es una barbaridad que lleguen después de un vuelo, insisto, que vienen desde Marruecos, es como venir de Europa, como venir de España, es muy poca cosa,
0: claro.
4: Menos que eso, 10, 11 horas de viaje. Te bajás del avión, van al hotel, descansan un rato, caminarán un poquitito
0: para estirar los músculos,
4: para estirar las piernas, y están arriesgando a, bueno, harán, qué sé yo, 20 cambios, jugarán un ratito cada uno para... Porque después, a ver, cada uno de ellos tiene sus responsabilidades. La mayoría juegan en ligas o en equipos de ligas europeas. No son jugadores de Real Madrid ni del Paris Saint-Germain.
0: Ah, sí, pero juegan en Europa.
4: Sí, sí, sí, la mayoría juegan en Europa.
0: Ah, no son totalmente troncos.
4: No. Son de clubes de segundo o tercer orden europeo, pero juegan en Europa.
0: Mm.
4: Estos de Burkina Faso.
0: Sí. Los de Bolivia el otro día eran bastante troncos, pero se nota que eran profesionales.
4: Sí, eran profesionales, pero ninguno de ellos, con todo respeto, claro, ninguno de ellos tiene perfil de cruzar el océano.
0: Luis Ventura, ¿por qué no nos ahorra análisis y nos dice cómo va a salir el partido?
2: Claro. Y ni lo vemos.
5: El otro día...
4: Ya sabemos que el 20% más, el 20% menos.
5: El otro día le erré por un gol.
0: Es verdad, es verdad.
5: Dije que ganábamos 5-0 y fue 4-0.
0: Es verdad, es verdad. ¿Ahora tiene algún pronóstico ya?
5: Mañana va a ser 3-0.
0: Nada más que 3-0.
5: Sí.
0: Pero los tipos vienen fusilados de un avión, viaje larguísimo.
5: Sí, pero los jugadores de Burkina Faso vuelan.
0: ¿En serio?
5: Sí.
0: Si no, no llegan.
5: Olvidate.
0: ¿En serio? ¿Corren mucho los jugadores?
5: ¡Vuelan! Así como te lo digo.
4: El dialecto.
0: Burkina Faso.
5: Olvidate.
0: Burkina Faso,
5: Olvidate.
2: Miguel tiene.
5: Y no sabe cómo pegan.
0: Pará, que los expertos saben de esto.
3: Los expertos me dicen que en el dialecto africano, Burkina Faso significa la tierra de la gente incorruptible. O sea que nada de Faso. Estos son.
0: ¿En serio?
2: Rectos.
3: Estos son rectos.
5: Al jurado decirle que siga participando. Decirle un mensaje mío. ¿Eh?
0: Dios
5: mío. La
0: pide.
5: Semana pasada se comieron flor de sapo lo del jurado.
0: Y bueno, es verdad. Pero bueno, no se peleen, chicos.
5: No se peleen, que tenemos un
0: hermoso programa por delante. Vamos a ir al informativo. A la vuelta del informativo tenemos a Carolita. Después tenemos gente que sabe hoy. Antes de eso vamos a hablar con un consultor para hablar un poco, Miguel, de lo que va a pasar este fin de semana en Brasil. Es nada más y nada menos que la posibilidad de que Lula da Silva se quede otro mandato más o de que tenga que... Vérsela hacer una segunda vuelta que entiendo yo, después no vamos a ampliar, ahí lo tendría con mayores dificultades a Lula da Silva.
3: Seguro.
0: ¿No? Y obviamente que el gobierno de Milei, el gobierno argentino en general, está mirando con mucha atención lo que pasa en Brasil y vamos a hablar de eso en un ratito. Informativo, seguimos volviendo a casa. Dale.
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8: 7:30 PM en Buenos Aires. El cielo está parcialmente nublado. La temperatura 14 grados 9 décimas. O Otra baja en el gobierno: renunció la subsecretaria de Trabajo de Capital Humano, Claudia Testa. Había llegado al gobierno a fines de 2024 para secundar al secretario de Trabajo, Julio Cordero. Su salida se produce en medio de recambios en el área que comanda Sandra Petovelo. La reemplazará Mariano Sartoris, quien hasta ahora se desempeñaba como subsecretario legal de Capital Humano. Familiares y amigos se despidieron a Aixa, la joven de 20 años asesinada en Tigre. La víctima había denunciado previamente a su pareja por violencia y tras el crimen, el hombre quedó como principal sospechoso y permaneció prófugo durante varios días. La conmoción y el dolor se transformaron en bronca cuando se conoció que el acusado había sido encontrado escondido en la casa de su abuela, ubicada a pocos metros de la vivienda donde Aixa fue asesinada. Los vecinos cuestionaron que el lugar ya había sido allanado durante la investigación y que pese a ello no habían logrado encontrarlo. Fútbol, ya juegan Independiente e Instituto. A los 16 minutos del primer tiempo, Instituto se impone por 1-0 ante el Rojo. En Buenos Aires el cielo está parcialmente nublado, la temperatura 14 grados 9 décimas, humedad 68%.
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0: Y acá estamos con Carolita y su columna de los viernes, tan, tan bonita, tan, tan íntima, generalmente tan íntima, tan privada, que la comparte con todos nosotros. Así que abrimos el momento de Charlotte, de sus historias. Carolita, ¿qué has traído hoy?
1: Es un poco íntima, es verdad, es un poco íntima. A veces, lo de hoy tiene que ver un poco con la infancia y esta capacidad de asombro que tenemos en la infancia y que vamos perdiendo con los años, lamentablemente, pero estaba tratando de recordar qué cosas que me entusiasmaban en la infancia me siguen entusiasmando hoy. ¿Se acuerdan cuando éramos chicos?
0: Qué buen ejercicio ese. ¿Qué cosas que te entusiasmaban en la infancia te siguen entusiasmando hoy?
1: Sí, pero infancia, ¿eh? Okay, no vale juventud, infancia.
0: Bien, a ver.
1: Y me estaba acordando, no sé si lo habrán hecho, supongo que sí, porque creo que todos los chicos lo hicimos, ese teléfono improvisado que hacíamos con dos latas.
0: Sí,
1: y un violín o una soga.
0: Sí, sí, sí, ¿no? Claro que sí.
1: Que tenía que estar muy, muy tensa y vos te alejabas de la otra persona. Cada uno sostenía una de las latas y no valía mirarse ni tratar de leer labios. Y hablabas adentro de la lata y escuchabas de repente un murmullo, se llegaba a escuchar bajito lo que estaba hablando la otra persona. Uh-huh. Y a mí me parecía que directamente había inventado, no sé, un túnel privado para poder hablar como los espías.
0: No, era espectacular, yo lo usaba mucho eso, sí.
1: Sí, era...
0: Funcionaba.
1: Sí, además...
0: O uno creía que funcionaba, vos decís
1: no,
0: que un poco
1: que,
0: sí.
1: No, funcionaba, sí, por supuesto no era con la nitidez de un teléfono, claramente, pero...
0: Había que ponerle un poquito de ganas, pero andaba.
1: Había que ponerle ganas, pero algo funcionaba, y sí, si la soga claro. Estaba bien tirante, en cuanto la soga se aflojaba y dejaba de funcionar, pero era, viste, todo el, no sé si era sugerencia de los grandes, ¿no? Que nos daban la idea, ya no sabían con qué entretenernos, nos entreteníamos más barato, hay que decirlo, ¿no?
0: Es que pasaba eso, no había casi ni tele.
1: Nada, no, por lo menos, sí.
0: Claro, con eso te entretenías un largo rato, jugabas a las casitas, a construir una casa.
1: Totalmente, bueno, esto era parte del juego así, de las casitas, y yo me acuerdo de pedir que porque te agujereaban la lata, tenías que pasar la soga, hacerle el nudito, te daban las instrucciones, pero me imagino que además debe haber sido algo que jugaban a lo que jugaban nuestros padres también. Uh-huh. Porque vino de ahí, era algo muy, muy rudimentario, pero podías estar horas ahí jugando con eso. Bueno, yo me acuerdo que eso me provocaba una fascinación porque me parecía un misterio absoluto. Y después estaba recuperando, digo, ya de grande, ¿qué cosas me fascinan como eso? Y me estaba acordando de... Hay dos lugares en el mundo que se llaman galerías de susurros. En la estación central, en Grand Central Station de Nueva York, en el patio central, hay dos paredes que si vos te colocas una persona de un lado de la pared y la otra persona del otro lado, lejos te estoy hablando, sí. Metros y metros de distancia, y decís, hola, Tato. Vos escuchás desde la otra punta.
0: ¿Y por qué?
1: Bueno, por un fenómeno de la física y la curvatura de las paredes y el tipo de azulejos que están... Es una cosa maravillosa.
0: ¡Qué bueno!
1: Y yo te digo, hola, Tato. Y entre el ruido de la estación y la gente que pasa y los gritos y los anuncios, vos escuchás, hola, Tato.
0: ¡Ay, qué impresión!
1: Es una cosa fabulosa cuando la experimentás. Y aún siendo una persona grande, recuerdo que eso me llamó la atención. Ahí... Generalmente tiene que ver con construcciones así elípticas, como semicírculos. Hay una plaza también en Roma donde sucede, es al aire libre también, pero te colocas de un lado de una fuente, y hay una pared enorme, en un muro curvo, apenas curvo en la piazza del Popolo en Roma, y vos te colocás de un lado y yo me coloco del otro, y decís una palabra bajito
0: y el otro
1: la escuchás. Y es una cosa que cada vez que la experimento me genera ese mismo entusiasmo infantil, sí. Que por supuesto hay una explicación de la física que después me ocupo de leer y entender relativamente, porque no soy muy, muy buena en eso. Pero ese tipo de cosas me entusiasman y me generan... Vuelvo a la infancia un poco con ese tipo de experiencias. Y generalmente cuando viajo y leo acerca de los lugares a los que voy a ir y encuentro que hay algo así,
0: claro,
1: un datito voy y lo experimento. Hay otro lugar que también me genera esa curiosidad infantil, y es una cerradura en un edificio también en Roma donde está la Orden de Malta, y vos espías por esa cerradura, y es la única cerradura del mundo por la que, si vos mirás, ves tres territorios distintos, porque ves en primer plano el establecimiento este de la Orden de Malta.
0: Claro.
1: Más allá ves un pedazo de Roma y los jardines de Roma, y más allá la cúpula del Vaticano. Pero todo por una cerradura. Espías por una cerradura. Y la gente hace
0: colas
1: para tener 2 segundos por espiar por esa cerradura, y que vos decís, bueno, no va a ser nada impresionante. Y cada persona que viste, cerrás un ojo y espías por la cerradura, indefectiblemente la gente que espía se da vuelta y hacen... Y todos... Tienen ese mismo asombro, que sí, parecemos chicos todos, y ves eso, gente grande.
0: Claro, yo recuerdo con muchísimo cariño cuando de mi infancia, cuando iba al Little Park.
1: Sí.
0: Y había un juego de espejos, ¿se acuerdan ustedes?
1: Sí, el laberinto de los espejos.
0: El laberinto de los espejos, que veías gente gorda, gente flaca, te veías largo. A vos mismo, largo. Y nunca volví a experimentar eso, me gustaría hacer ese juego. Vos sí. Decís que todavía podemos maravillarnos con esas cosas.
1: Bueno, hay que buscar, es muy personal y cada uno se entusiasma con algo, pero me parece que siempre mantener un poco así esa curiosidad y el asombro infantil
2: es una
1: suma.
2: Es magia.
0: Es magia eso.
1: Sí, como que no hay que perderlo en el camino, ¿no? Ya bastante descreídos estamos de todo.
0: Demasiada realidad tenemos, ¿no?
1: Sí, y nos la sabemos todas, y todo tiene una explicación, y es todo muy racional. Y a veces, viste, conectarte con esa mini sorpresa infantil y ese entusiasmo.
0: Porque además no es todo racional, es mentira que es todo racional. Mirá lo que estamos esperando, que venga Burkina Faso.
1: Imagínate.
0: Pero en verdad, si uno se pone a ver, yo el otro día hablábamos de algunas discusiones, no quiero traer para no ensuciar tu columna,
1: no.
0: Pero hablábamos de algunas discusiones que estaban discutiendo sobre la venta del 15% del territorio nacional, y yo decía, ¿y dónde están los compradores? Que no los veo.
1: Sí.
0: Y muchas veces vivimos en territorio fantasioso. Muchas veces.
1: Y bastante menos gratificantes que otros, ¿no? Digo, si vamos a apelar al territorio de la fantasía, que sea por lo menos una fantasía un poco más agradable que inventar tal cual los compradores del 15% del territorio.
0: Claro, eso sí, ¿dónde están los chinos que vienen a comprar la Patagonia? No los veo. Y además, si vinieran, como ya hemos dicho, están bajo las normas, las leyes de Argentina.
1: No, es que nos van a poder comprar todo.
0: No, pero se generan... Bueno, somos así las personas, somos muy de construir, discutir mitos, leyendas, inventarlas y creerlas, inventarlas y creerlas al mismo tiempo,
1: sí, pero
0: lo que es una cosa extraordinaria.
1: Las aburridas encima, ¿no?
0: Encima las aburridas.
1: Sí, así que a mí siempre me gusta detenerme en esas que nos llevan un poco a relajar la cabeza y viajar, aunque sean un poco en las fantasías y en el pasado a veces, ¿no?
0: Después, además, ese tipo de herramientas como la que vos hablaste, la del teléfono, eran muy útiles cuando éramos chicos, porque vivíamos, yo me acuerdo, yo estaba siempre muy fascinado con Huckleberry Finn.
1: Sí, claro.
0: Y Tom Sawyer. Y para ese mundo donde había que tener algún baldío, una casita con trampas, sí, con pozos, y nosotros poníamos palos pinchudos por
1: sí,
0: si
1: claro,
0: venía el enemigo, venían y quedaban, iban a quedar atrapados en nuestras en nuestras trampas.
1: El baldío era
0: extraordinario. Era el mundo.
1: Sí.
0: Era
1: sí,
0: el mundo.
2: Temible.
0: Temible.
1: Sí, claro, sí. Horas podías pasarte, claro. Sí.
0: ¿Se acuerdan del cardo?
2: El cardo
0: que se te pegaba.
2: El cardo pincha.
0: ¡Oh, mamita
1: y
0: querida!
1: Y tenías que ir desprendiéndote. O sea, a las medias, se pegaba mucho.
0: Exactamente.
1: En las medias.
0: No te lo sacabas más.
1: Sí.
0: Bueno, en ese mundo infantil, el telecomunicador, no me acuerdo cómo lo llamaríamos a ese elemento que dice Carola, pero era extraordinario. Perdón, Uru.
2: No, el cardo lila, ese que es de.
0: Ese, sí.
2: Originario de Escocia.
0: Claro, es escocés, sí señor.
2: Hay mucho
1: claro.
2: En la calle.
0: Muy bien, bueno. Tenés razón.
1: Sí.
0: Es escocés, sí, ahí en Escocia está lleno. Bueno, vamos, extraordinario, Carolita. Como siempre nos abre ventanas con historias infinitas.
2: Llegar a la cerradura de Roma o a la Grand Terminal Station de New York ahora.
1: Sí, pero fantasía nomás.
0: Ya venimos, dale.

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0: domingo, como veníamos contando con Miguel, hay elecciones en Brasil, hay una gran expectativa por ver qué pasa, si gana Lula, si no gana Lula, si gana Bolsonaro, si no gana Bolsonaro. Y obviamente que a la Argentina le interesa muchísimo lo que pasa en Brasil, porque, bueno, es nuestro vecino más grande, es nuestro socio comercial más grande, y la vida económica del país también depende de la vida económica en Brasil. Vamos a hablar con Gustavo Scarpetta, lo hemos ya consultado un montón de veces, consultor especializado en comercio exterior, para que nos ayude a entender qué es lo que hay que mirar este domingo. Hola, Gustavo, gracias por este ratito.
1: Hola, ¿cómo estás? ¿Cómo andan?
0: Muy bien, por suerte. La pregunta típica es, y te la voy a hacer, ¿por qué evitarlo? ¿Qué nos conviene? ¿Quién nos conviene que gane?
1: Y creo que, por lo que viene ocurriendo, creo que hay un escenario que es mucho más fuerte, que es Brasil, tanto con Bolsonaro como con Lula, creció su comercio mundial, le compra más al mundo, pero le compra menos a Argentina. Uh-huh. Los dos, tanto Bolsonaro como Lula, dejaron de mirar a tanto Argentina y nuestra participación en sus compras cayó casi a la mitad. Ajá. Entonces, sigue siendo un principal mercado para nosotros, pero cayó a la mitad nuestra participación. O sea, es como que se asoció mucho más a China y a Estados Unidos, le compran más a China y a Estados Unidos, y nosotros quedamos cada vez más abajo en la consideración como mercado proveedor. Sigue siendo nuestro principal mercado de exportaciones, pero, perdón.
0: No, que te quería preguntar, porque te leí además, que si esto tiene que ver con que hoy la Argentina es un menor fabricante de autos, que era uno de los principales productos de comercio con Brasil, ¿no?
1: Totalmente. Si ves los números, en el 2011 le vendíamos 5.000 millones de dólares en autos y hoy le vendemos un poquito más de 1.000. O sea, de 5 a 1.000, claro. Mucho menos. Sí crecieron las camionetas, pero le vendemos mucho menos autos, y ese cambio son casi esos, de los 5.000 millones que bajamos de comercio, 4 son autos, ¿no? Así que nos compran menos algunos productos, pero el que principalmente menos nos compra es auto, ¿no? Es casi, marca el 80% de la caída, la marca de los autos.
2: Y en esa disminución del comercio exterior o bilateral, ¿tiene incidencia la política, digamos, el cruce Milei y Lula o no?
1: Puede tener en algunas cuestiones puntuales que tiene que ver con la prórroga o no del acuerdo automotriz, con el cambio del régimen de origen, que bueno, consideran las autopartistas, por ejemplo, que no fue beneficioso para Argentina y eso hizo caer el mercado autopartes, pero creo que tiene más que ver con lo que decías de la industria, con nuestra competitividad, ¿no? Hemos perdido competitividad en relación a eso y Brasil consiguió en China un proveedor, claro, que tenga que pagar aranceles más barato y ya no nos compra tantas autopartes ni autos porque prefieren comprarle a China o a Estados Unidos, incluso con el arancel.
0: ¿Y qué es lo que hoy más comercializamos entre ambos países?
1: Bien, nosotros lo que más le vendemos, un cuarto de lo que le vendemos son camionetas. Ajá. ¿Sí? Un cuarto de lo que vendemos camionetas es lo que casi demuestra que todavía somos fuertes y tenemos una industria competitiva, y de lo que está creciendo es leche, queso y papa congelada, aunque el segundo rubro, que está muy estancado, porque hace 15 años que le vendemos lo mismo, es trigo. O sea que es camionetas, trigo, autos, aunque como te decía, cayendo fuerte, y los que están creciendo son leche, quesos, papas, cebada y vino. Son los únicos 5 que se salen de la crisis general, ¿no? De caída de comercio.
0: Gustavo, y el Mercosur, tan discutido Mercosur, ¿qué cambia si gana Bolsonaro, si gana Lula? ¿Depende mucho de esto o no tanto?
1: Lula trabajó mucho en cuanto a abrir más mercados, ¿no? Empujó mucho el tema de Mercosur-Unión Europea, está empujando por Mercosur-Japón y Canadá, y creo que no fue una tregua el gobierno de Bolsonaro. Claramente en eso coincide de que abrir cada vez más mercados para las exportaciones de Brasil, ¿no? Si lo notan en el crecimiento del volumen de exportaciones de Brasil, que ambos están en eso no discuten, digamos, ¿no? Es decir, Mercosur van a la Unión Europea, van a Japón, van a Canadá, que son mercados grandes, y se nota que, bueno, las exportaciones de Brasil han crecido mucho más rápido que la nuestra y han ampliado más mercados que nosotros, ¿no?
0: Uh-huh. Michael.
2: Y entonces, a partir del lunes se abre un nuevo escenario, del lunes o finalmente la segunda vuelta, o más o menos, porque la economía es la economía y la política es la política, las cosas deberían seguir más o menos igual.
1: Hay cambios pequeños que pueden ocurrir que tienen que ver con el sector automotriz, que necesita ciertas condiciones que podrían llegar a cambiar. La automotriz y autopartista, en eso podría llegar a cambiar y a veces para sectores puede ser importante. Pero en la visión general es, a los dos en comercio exterior han hecho políticas bastante parecidas. Uh-huh. Han priorizado Brasil dentro del Mercosur, han priorizado Europa Europea, que el acuerdo Mercosur es con Unión Europea, pero en realidad el 80% de las exportaciones de Mercosur son Brasil. Claro. Y eso creo que es esencial. O sea, ellos han visto en la apertura comercial una herramienta fundamental para el crecimiento económico y en eso me parece que no tiene tanto impacto. Sí, en que ambos nos dejaron de mirar, ¿no? Es decir, cada vez nos compran menos, ¿no?
0: Y la cercanía ideológica, si querés, aunque por lo que vos estás contando hay que ponerlo con pinzas, ¿entre Milei y Bolsonaro puede traer algún beneficio para Argentina o no?
1: Yo creo que siempre hay números que da la voluntad que dice siempre el comercio entre amigos crece más que el comercio entre no amigos, ¿no?
0: Claro.
1: Y muestra algún porcentaje porque es casi, se duplica el crecimiento de los países que son amigos porque se hacen más misiones comunes, se hacen más rondas comerciales comunes, y creo que obviamente en eso la sintonía es siempre más beneficiosa cuando surge un problema comercial.
0: Claro.
1: Es más fácil que se reúnan que no. Entonces, en eso obviamente para el comercio exterior siempre un puntito más si los dos gobiernos están alineados, ¿no? Siempre un punto más allá de que el global es Brasil ya no nos está mirando tanto y ve los otros dos mercados, China y Estados Unidos, como más fuerte.
0: Claro. Bueno, Gustavo, gracias por este ratito, te mandamos un abrazo y te vamos a estar hinchando en cualquier momento, dale.
1: Bueno, muchísimas gracias a ustedes, les mando un abrazo grande.
0: Un abrazo. Gustavo Scarpetta, consultor especializado en comercio exterior, hablando de la elección del domingo, que es curioso, ¿eh? Brasil nos mira menos ahora, bueno, tiene nada más que el comercio con China, que es descomunal. Claro, sí. Descomunal, ¿no?
2: Y por eso, bueno, se encuadra todo en un espacio de confrontación geopolítica superlativa. China-Brasil, Argentina-Estados Unidos.
0: Sí, pero vos fíjate que tampoco es que...
2: No mueve el ampliamiento del comercio bilateral.
0: Es más, me parece que es más para la... da la sensación de que es más para la tribuna que, claro, que realista, ¿no? O que práctico.
2: Claro,
0: o que
2: pero práctico. Trump apoya decididamente a Bolsonaro, sí. Milei también. Sí. Y lo chino a Lula.
0: Y lo chino a Lula.
2: Es poco.
0: Sí, pero bueno, pero digo, para está bien desdramatizar. Al final,
2: no, sí,
0: son
2: tanto no canta,
0: una cosa claro. Son los negocios, otra cosa la visión política de la vida o la visión ideológica del mundo. Me parece que claramente no van tan abrazados como estaban abrazados en otro tiempo. Hoy en día la gente, los políticos son más prácticos.
2: Algunos
0: también
2: dicen, a Milei por ahí le conviene que gane Lula porque Milei sigue siendo el socio prioritario de Trump.
0: Exacto.
2: Y si gana Bolsonaro y Brasil con esa potencia, ¿quién va a ser él?
0: Se convierte Brasil en el mimado de Trump.
2: Por eso.
0: Y es un riesgo factible, claro que sí, claro que sí. Bueno, vamos a ir al informativo. A la vuelta continuamos. ¿Tenemos foto del día? ¿Ya
3: sí,
0: tenemos todo?
3: Ya tengo mi foto del día.
4: Ay, bueno,
0: ¿querés adelantar algo? ¿Una pista? ¿Algo?
3: No habla de Burkina Faso, ¿eh?
0: ¿No habla de Burkina Faso?
3: No.
0: ¿Ya llegaron los de Burkina Faso?
3: Yo lo que tengo entendido es que están varados.
0: Siguen varados. Uruguayo.
5: 1:10, 1:15, 1:30 de la tarde mañana, sí.
0: ¿Tan tarde? Pero van ahí con el shortcito, van a bajar del avión con el shortcito.
5: Se van cambiando.
0: El sacachispa colgado del hombro.
5: Se van cambiando en el
0: avión.
5: ¿En el avión? Claro. Le dicen a la azafata, váyase usted que no tenemos que cambiar. Ahí se vendan, se ponen. Cuando éramos chicos nos poníamos linimento. ¿Te acordás del olor del
0: olor? La menta.
5: Claro, ese olor fuerte.
0: Sí, sí, señor. Bueno, vamos al informativo y seguimos volviendo a casa. Dale, dale, dale.
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7: Hora 21 minutos, en Buenos Aires, el cielo parcialmente nublado, la temperatura 14 grados, 9 décimas. Milei cerró su gira en Francia, el presidente encabezó el cierre de la Argentina Week París en uno de los salones de la Torre Eiffel y aseguró que la Argentina está ante un cambio de página tras los últimos 100 años de historia. Argentina se dirige nuevamente a paso firme hacia el futuro, sostuvo el presidente. En tanto, hay optimismo empresarial luego de que el presidente anunciara en Francia inversiones. El presidente de Pan American Energy, Alejandro Bulgheroni, esto dijo a Radio Mitre.
8: Como inversores nosotros tenemos que ver cómo va a ser el desarrollo del futuro del país. Y cuando uno estabiliza su macroeconomía, ya eso le da al país una característica que en los últimos 100 años no la ha tenido, pero que realmente para el futuro es lo mejor que puede haber. Entonces todas las posibilidades de inversión son más seguras. Y entonces, en vez de ir a buscar otros horizontes, el inversor busca la Argentina, el que está en la Argentina se queda, y muchos viniendo a la Argentina y invirtiendo mucho más.
7: Fútbol, Independiente empata con Instituto.

19 a 21. 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

0: Bueno, 20 horas 4 minutos de este 2 de octubre del 2026. Abrimos la segunda hora del volviendo y lo hacemos como de costumbre, metiéndonos en las fotos del día que cada uno elige. Y empieza como de costumbre, Carolita, Carola Gil.
1: Bueno, voy a poner en la foto del día, que fue un poco también una foto de la semana, al piloto apuñalado del vuelo de Fly Dubai.
0: Impresionante, ¿eh?
1: Impresionante, sí. Se reunió, el nombre del hombre es Smith Machar, es de nacionalidad india, y charló hoy por videollamada con el primer ministro Modi, el primer ministro de la India. Y ya lo hemos escuchado el relato, pero no deja de ser impresionante cuando este hombre dice que él estaba intentando salvar su vida, pero sabía que no podía permitir que toda esa gente muriera. Dice que estando apuñalado en el piso, es increíble. Él dice que había sufrido tantas heridas que me desplomé, pero en ese momento podía sentir que el avión estaba bajando, ¿no? Porque el avión estaba casi en caída.
0: Y acuérdense que tenía la puerta cerrada desde el lado de la cabina. Si no la abría él, caía el avión.
1: Claro. Y dice, sabía que era el último esfuerzo, que la puerta estaba ahí mismo. Me seguían golpeando, pero simplemente abrí la puerta y ahí fue cuando todos entraron.
0: Así bueno, que porque ayer hicimos hincapié en el pasajero heroico que entró.
1: Claro.
0: Pero el piloto también fue un gran héroe.
1: Su último aliento y lo último que pudo, dijo, es abrir esta puerta y que alguien pueda ayudar. Así que por eso lo pongo en la foto del día, que fue un poco ese avión, la foto de la semana, ¿no?
0: Michael, ¿tu foto del día?
2: Mari Carmen Abascal. Ustedes dirán, ¿quién es Mari Carmen Abascal?
0: ¿Quién es Mari Carmen?
2: Una señora Abascal, de 87 años,
0: sí,
2: que generó una situación tremenda en España,
1: sí,
2: porque fue desalojada a los 87 años de una vivienda en la que vivía, alquilaba desde 1956, Mari Carmen. La desalojaron porque había irregularidades según la organización, la inmobiliaria,
0: sí,
2: creo que era estatal, que manejaba el edificio. La desalojan, sale más o menos en camilla, la tuvieron que internar y generó una gran movilización en España, una campe en el Sol, en Plaza del Sol, de 6 días. Entonces el gobierno, olfateando, el gobierno de Pedro Sánchez, que ahí había una posibilidad de gananciosa, lanza 2 decretos al Congreso para impedir, creo que lo llaman los desahucios, a los desalojos, a personas inhabilitadas o muy ancianas, prácticamente a impedirlos y a complicar mucho el derecho de los propietarios a desalojar o a no renovar si el inquilino así lo quiere. Perdió en el Congreso Pedro Sánchez con 2 decretos más o menos análogos,
0: sí,
2: al punto que puede caer el gobierno. Cuando decimos caer el gobierno en un sistema parlamentario es que tiene que convocar a elecciones anticipadas.
0: Claro.
2: Y es bastante probable que Pedro Sánchez, que tiene una cantidad de... Pero fíjate, uno diría, esto va a funcionar en el Congreso, porque la piedad, la solidaridad, sí, pero atenta contra el derecho de propiedad, dicen el PP y Vox y todo el resto de los partidos, y es real también, y perdió, y es probable que adelante entonces las elecciones, y ahí hay que verlo a Pedro Sánchez, porque viene bastante golpeado, es como en el asunto de corrupción
0: claro,
2: a su esposa, a su familia, y Ceuta y tantas otras cosas.
0: ¿Tu foto del día?
3: Mi foto del día es Carlos Tevez.
0: ¿Por qué, Carlitos?
3: Porque se confirmó que va a tener su partido despedido en la Bombonera. Había charlado con Román para pedirle...

0: el estadio para hacer su despedida. Recordemos, terminó de jugar en Boca en el 2021, pero no había hecho nunca el partido de despedida. Tevez ganó 11 títulos, 94 goles en 279 partidos, y será en diciembre. Hay ya un flyer con una foto que dice adiós Apache, una foto de Tevez con la camiseta número 10, la cinta de capitán, un chico como mirando la tribuna donde está la hinchada de Boca. No hay confirmación exacta de la fecha por una cuestión de calendario. Uh-huh. 12 y 13 de diciembre o el fin de semana siguiente, lo que pasa es que están las fechas de las finales del Clausura y del Trofeo de Campeones, entonces habrá que ver si se juega domingo, la segunda se juega en Córdoba, ya sabemos. Claro. No sabes si es sábado o domingo, pero en uno de esos dos fines de semana, Carlitos Tevez ha recibido el ok para hacer en la Bombonera su despedida. De alcanza pelotas a leyenda, dice el flyer, la Bombonera.
1: Qué bueno que adiós Apache. Que Riquelme haya aceptado eso, porque sí, en su momento se suponía que se llevaba mal, pero la verdad que es un tipo encantador, Carlitos.
2: Gracias, sí, señor. Gracias, la verdad que Celino.
1: Más allá de lo que fue como futbolista, es un tipo hermoso.
0: Una historia
1: hermosa, sí.
0: De alcanza pelotas a leyenda, dice.
1: ¿Qué hace, Carlitos?
2: Gracias, pa, la verdad, muy contento, ¿no? Porque antes de pensar en la despedida, ¿no? Y very difficult, ¿no? Parecía que no hacíamos nunca más el partido, así que nada, agradecido y los esperamos.
1: Qué lindo, gracias, Carlito. Te vamos a estar llamando estos días.
0: Déjame decir brevemente, hay una nueva cuenta de Instagram, @adiosapacheoficial, que es la cuenta en la que van a ir dando la información de todo lo que tiene que ver con la organización de la última función de Carlitos.
1: Adiós Apache Oficial.
0: Adiós Apache Oficial, en Instagram.
1: Bueno, todo concluye al fin, nada puede escapar, sí. Todo tiene un final, todo termina. Tengo que comprender, no es eterna la vida. El llanto en la risa allí termina. Creía que el amor no tenía medida. O dejas de querer, tal vez otra mujer. ¿Letra de quién? De Ricardo Soule. Ahí, escuché un poquitito.

Bueno, y gracias, Pepo, querido. Hoy murió Ricardo Soblé, el cantante de Vox Day, un tipo, bueno, todos, si habremos cantado esta canción tantas veces, Carola, a los gritos, susurrada, en noches arpías, en noches felices, en noches tristes, de tantas maneras, gracias a este querido Ricardo Soblé, y hay que recordarlo y volver a escuchar a esta maravillosa banda.

0: ¿Qué tal esto, eh? ¿Te gusta, Nachito? Sí.
1: Obvio.
0: Bueno, cierra nuestra ronda de fotos nuestro querido Nacho.
2: Así es, Luisito.
0: ¡Ah, Luis! ¡Bien, Luis!
2: Me la va a dejar a mí porque tengo información, tengo fotos y videos. Y más que nada un video que se volvió viral.
0: Sí.
2: Una joven mostró cómo le quedaron los labios tras aplicarse ácido hialurónico.
0: Uy, no hagan eso, por Dios, es un peligro.
2: Y tengo que decir, ustedes imagínense dos bifes de chorizo.
0: Sí.
2: Bueno, más o menos es eso lo que se
0: puso. No, pobre.
2: Estamos viendo el video.
0: ¿Hay imagen de eso?
2: En nuestro canal de YouTube. Se baja el barbijo y aparecen dos labios gigantes. Parece. No es inteligencia artificial.
0: Ay, pobre. Ay,
2: son dos labios gigantes. Le queda inflado los labios. Parecen dos globos. No sé cómo explicarle.
0: ¿Qué se ponen? ¿Vos sabés, Carola, que se ponen? Es un líquido que inflama, ¿no?
3: Hialurónico es eso.
0: Además de que es un peligro, es pobre, quedan horribles. Quedan una cosa espantosa.
2: Alguien comentaba en las redes, no se la vio venir.
0: Bueno, el humor de las redes.
4: Sí, sutil.
2: Mientras otro comentó, le hubiera quedado más fácil ir a molestar un enjambre de abejas. Y la verdad que sí, tenía razón.
0: Sí. Sí. Sí.

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6: Bueno, acá estamos con el invitado de hoy. Les va a encantar la charla que vamos a tener hoy con Juan Manuel Liquindoli. Él es licenciado en psicología, máster en etología clínica. Mejor dicho, es educador canino, vamos a decirlo así, creador de @filosofia.animal, un espacio dedicado a esto que nos tiene a todos los, iba a decir los humanos, por lo menos a los argentinos fanatizados que son los bichos. Hoy, como hemos contado aquí varias veces, tenemos menos niños que perros, menos niños que gatos, y bueno, está mostrando una nueva era, una nueva fase de nuestra convivencia ciudadana, urbana, en todos lados, que es con los bichos, que hoy ocupan un lugar tan central en nuestras vidas. Juan Manuel Liquindoli, ¿cómo andás, querido? ¿Bien?
7: ¿Cómo andás, Tato? Bien, bien. Gracias por invitarme.
6: No, gracias a vos por compartir un rato. Vos sabés que el año pasado, nuestro querido Nacho Julián tuvo una crisis perruna.
0: Este año.
7: ¿Este año fue?
6: Sí. Claro, pues ya estamos en octubre, claro, porque fue este año.
0: Teníamos una gata que falleció el 1 de enero de este año. Y mi hija empezó a decir, quiero un perro, quiero un cachorrito. Entonces nosotros adoptamos un perro, que era algo totalmente distinto a un gato, vos lo sabés muy bien. Y nada, habíamos hecho arreglos en casa, nos rompió media casa y demás.
6: Ahora, bueno, pero a propósito de eso, Nacho se puso a buscar porque es un fanático de las redes y todo eso, y encontraste los videos de Juan Manuel y te encantaron.
0: Me veía todos los videos. Y de hecho, hasta las cosas que vos recomendás que coman, bueno, todo eso, antiestrés y demás, que muerdan, todo.
7: Qué grande, un genio.
0: No, el genio sos vos. No.
6: Che, ¿qué tal? ¿Todo bien?
7: Bien, bien, gracias por invitarme. Qué lindo estudio.
6: ¿Viste? ¿Qué, por qué no? ¿Por qué los estamos ahora? Es una fase, una era, no sé si cambiará o no, pero esto de que hay más, nosotros lo hablamos mucho acá, que hay más perros, más gatos que chicos, es un tema de preocupación para las autoridades públicas, te lo digo, porque lo he hablado con varios, que habla de, bueno, de otra, ¿qué nos pasó a los humanos? Porque esto excede a los argentinos, ¿no?
7: Sí, excede a los argentinos, es una tendencia que se da en las principales urbes de Occidente. Excede también a mi especialidad, yo soy especialista en comportamiento canino.
8: No humano.
7: También, bueno.
8: Claro, acá el problema es el comportamiento humano.
7: También soy licenciado en psicología, pero es más para preguntar a un sociólogo. Pero yo creo que son varios factores. Está, por un lado, la cuestión socioeconómica, que obviamente tener...
6: Es más barato un perro o un gato que un chico, sí, está bien.
7: Esa es una de las causas. Sí, sí. Después están las causas, el factor... Algunos le llaman el hedonismo que vivimos hoy, en el sentido de que tener un hijo conlleva mucha más responsabilidad. Si bien tener un perro gato,
6: pero no tanto,
7: es un acto de mucha responsabilidad, después podemos hablar de eso. Bueno, tener un hijo te demanda muchísimo más tiempo y te priva de más cosas que convivir con un perro o con un gato. Bueno, nada, hay muchos factores que hacen...
6: Claro.
7: Que hoy, sí, en la ciudad de Buenos Aires haya más perros que niños menores de 14 años.
6: ¿Por qué si alguien dice quiero tener un perro, un gato o un gato, ¿por qué le recomendás tenerlo? Porque lleva laburo.
7: Obviamente en muchos casos no recomiendo tenerlo.
6: Ah, ¿en qué casos sí, en qué casos no?
7: En muchos casos hay familias que me llaman que quieren adoptar un perro y les empiezo a hacer preguntas. Por ejemplo, no sé, ¿cómo es su estilo de vida? ¿Cuánto tiempo están en casa? ¿Cuáles son sus gustos, sus preferencias? ¿Qué tiempo tendrían para dedicarle? Y muchas veces me
8: la
7: pasa
8: con... La evaluación ahí es...
7: Claro, muchas veces me pasa decirle, che, quizás este no sea el momento de tu vida para adoptar un perro. Te vas a las 8 de la mañana, volvés a las 7 de la tarde, después te vas al gimnasio, después no, te vas al after, después te quedás tomando una cerveza. Tenés que saber que si adoptás un perro, tu vida va a cambiar, si vos estás dispuesta.
6: Pero pará, entonces al revés. Sí. ¿Qué es lo que tiene que dar una persona para poder tener un perro de manera responsable?
7: Bueno, tiempo. Sobre todo tiempo. Obviamente que necesitas dinero porque tenés que comprarle alimento que lo nutra con todas las necesidades básicas de un perro.
6: Uh-huh. Sí, llevarlo a la farmacia.
7: Llevarlo al veterinario.
6: Perdón, a la farmacia.
7: Y después tenés que tener tiempo porque un perro, como hay muchas personas que tienen un perro, adoptan un perro y todavía no son conscientes que los perros necesitan salir a pasear. Idealmente todos los días. Y si es un perro de departamento, va a necesitar varias veces por día. Entonces, y hay muchas personas que todavía no lo saben. Ah, no, porque tengo un patio, porque tengo un jardincito, el perro no sale. No, pero pará, tenés un patio y un jardín, para un perro es una pecera. Puede ser un poquito más grande esa pecera, un poquito más chica, pero el perro necesita salir a pasear todos los días.
8: Jardín no cumple la función del paseo, no.
7: El jardín no cumple la función del paseo. No, el jardín, a menos que vivas en un campo, claro. ¿No? Pero en un jardín... Más que grande que sea la ciudad, son siempre los mismos estímulos. Cuando nosotros vemos los perros en estado, si nosotros queremos saber qué es lo que necesita un perro, qué necesita un perro para ser feliz, tenemos que estudiar a perros en estado de libertad. Y cuando vemos observamos perros en estado de libertad, hay estudios que muestran esto, la mayor porcentaje del tiempo los perros, ¿qué hacen?
8: Corren,
6: duermen.
7: Descansan, duermen. 70-80% del tiempo, ya sea durmiendo o descansando. El otro porcentaje de que están en vigilia, un buen porcentaje del que están en vigilia, caminan, exploran, olfatean, hurgan.
8: Claro.
7: Sí. Y todo eso en un jardincito, en un patio, el perro no lo puede expresar. Y el perro no puede decir, che, agarro la llave, me voy a pasear, en un rato vengo. Somos nosotros los tutores, los responsables de darle, de satisfacer esa necesidad que está en sus genes.
6: Por eso frenan todo el tiempo, salís a dar la vuelta a manzana y cada 20 centímetros frena.
7: Totalmente. Oh. Sí, los perros, el órgano de los sentidos más desarrollado por amplia diferencia de los perros es el olfato.
6: Ajá.
7: Nosotros siempre decimos que salir a pasear a un perro no es salir a caminar, es salir a que el perro explore y olfatee.
6: Ah, qué bueno.
7: Sí, que no te imagines un recorrido en tu cabeza, vamos a ir hasta tal, no. Sí, bueno, tengo 20 minutos, media hora, o una hora, lo que tengas, es salir a que el perro salga a olfatear. Más que a caminar.
8: Es decir, que sea el perro el que dirija la caminata más que vos 100, andar tironeando.
7: 100%, eso por lo menos de mi perspectiva y de nuestra escuela. El paseo es un gran momento, nosotros decimos que es el gran momento del día para el perro. Es un gran momento que tienen para tomar decisiones. Los perros no toman grandes decisiones. Nosotros elegimos qué comen. Nosotros decidimos en qué lugar de la casa va a dormir. Nosotros decidimos por dónde va a salir, a qué hora va a salir... En la naturaleza los animales viven tomando decisiones. Entonces, en el paseo, que el perro pueda tomar la decisión de si quiero olfatear ahí, dejarlo el tiempo que necesito olfatear ahí, porque ahí hay información que para él es relevante y por eso se frenó, ese acto de dejarlo tomar esa decisión va a enriquecer muchísimo la calidad de vida de ese perro. Y no necesitamos ir con el perro al lado como claro. Si fuera un militar, porque el adiestramiento canino viene de ahí.
8: Perdón, aunque sea detenerse a oler un poco de otro perro.
7: El popó de otro perro, el pipí de otro perro.
6: ¿Qué hace el perro ahí? ¿Por qué está oliendo eso?
7: Está de estar captando información del entorno, de otros perros. Si pasó otro perro, ¿cuál es el estado reproductivo de ese perro? Si es una hembra, si es un macho, el estado de salud. Bueno, si hay comida, si hubo comida por ahí. Muchos van hurgando a ver si encuentran comida y van olfateando y agarran algo, y hay que ir atento, por supuesto.
6: Todo eso lo saben oliendo.
7: Sí. Así como nosotros decimos que, así como en los humanos decimos ver para creer, uh-huh. En los perros sería olfatear para creer, porque es el órgano de los sentidos en el que más confían, porque es el órgano de los sentidos que por amplia diferencia tienen más desarrollado. Entonces es muy importante ese acto de dejar olfatear al perro lo que quiera, enriquece mucho la calidad de vida del perro.
6: ¡Qué bárbaro!
7: Sí.
6: ¡Qué bárbaro! Después, ahora tenemos que ir a las noticias. Después quiero que hablemos un poquito de el famoso perro malo.
7: Dale.
8: Uy, sí.
6: ¿Eh?
8: Sí.
6: El famoso perro malo. Hay perros malos, perros buenos. Tiene que ver con la educación que le han dado los adultos. Hay razas peligrosas, razas que no son peligrosas. A mí, por ejemplo, hay razas de perros que me dan miedo todavía hoy. No sé si me animo a acercarme a un perro de determinadas características. Me dan julepe y no sé si es culpa mía. Por ahí es culpa de la raza o del perro o de las cosas o de la información que nos llega y de las cosas que nos enteramos.
8: Y con todo lo que habló del olfato, ¿nos huelen el miedo?
7: Vamos ahora después de la tarde.
6: Después de la tarde. Huelen el miedo, ya te digo yo, que no soy especialista, que no soy licenciado en psicología, máster en etología clínica como Juan Manuel, te digo que sí. Nos huelen el miedo, porque yo cuando les tengo miedo me encaran los turros. Son malditos, son villanos.
7: Ahora.
6: Vamos a ir al informativo. ¿Cómo está, Luis? ¿A Luis le gustan los bichos?
9: Sí, a mí. Y además a mí me han tirado mucho los perros.
8: Bueno,
6: me imagino que sí. Me imagino que te han tirado mucho los perros. Después lo quiero escuchar a Nacho. Nacho tiene en su casa un perro cachorro que lo volvió loco. Loco, loco, loco del tomate, pero aquí está con nosotros.
8: Tito.
6: Es un sobreviviente. Y después tenés que tirarle algunas cosas a Carola con sus gatos. Carola es una loca de los gatos, tiene 200 millones de gatos, ama a los gatos, pero los deja hacer lo que se les
8: cante. No seas malo.
6: ¿No es así?
8: No.
9: Sí, vamos. De hecho, los gatos cocinan y la reciben a Carola con la comida hecha.
6: No le digas así al pobre Panoso, che. Vamos al informativo y volvemos, dale.
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11: Bueno, 20:30 minutos. En Buenos Aires el cielo está nublado, la temperatura 15 grados 7 décimas. Patricia Bullrich volvió a coquetear con una posible candidatura presidencial. En un canal de streaming, la senadora aseguró que no se va a apurar y sostuvo que mantiene las ideas intactas sobre cómo transformar al país.
12: Siempre hay que saber cuál es tu momento. Yo probé una vez y no llegué. Ahora, bueno, voy a esperar a ver cómo se desarrollan los acontecimientos en el país. Así que no me voy a apurar, tampoco tengo tanto tiempo, pero no me voy a apurar. Si vos me decís, esa idea, ese sueño que tuviste, ¿lo querés llevar adelante? Sí. ¿Por qué? Porque tengo las ideas intactas, tengo un montón de ideas de cómo transformar muchísimas cosas en el país. También tengo la idea de cómo llegar al bienestar de todos. Entonces, esas ideas, bueno, quizás las hace otro, quizás me toca a mí.
11: Avanza el peritaje sobre las 8 billeteras de Bitcoin de Manuel Adorni para rastrear el origen de sus fondos. El fiscal Gerardo Porichita comprobó que la defensa posee las claves de acceso a las cuentas. Sin embargo, solicitó a la Policía Federal que determine si el exfuncionario las manejó desde 2014 o si el historial perteneció originalmente a un tercero. En Buenos Aires el cielo está nublado, la temperatura 15 grados 7 décimas, humedad 74%.
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0: Estamos escuchando a la Triple Nelson, y estamos hablando con Juan Manuel Liquindoli, creador de @filosofía.animal, nuestro educador canino. Ahora igual Carola le va a preguntar sobre sus gatos, que está ayudando a entender el canino, dije. ¿Por eso?
1: Sí.
0: Ah, bueno, canino, claro. No, está bien, sí. No, pensaba en los perros. Perros, pero también gatos. Bueno, Juan Manuel, querido, contanos un poquitito. Yo te había hecho una pregunta, después vamos a preguntarte todos, pero sobre los perros malos, porque yo fui una persona que les tuve mucho miedo a los perros. ¿Hay perros malos, hay perros buenos, hay razas peligrosas, como se dice, o no?
2: A ver, yo malo es un adjetivo que se lo reservaría a la especie humana. Un perro puede ser agresivo, ni siquiera ser agresivo, tener conductas agresivas. Porque tampoco existe el perro agresivo que toda su esencia sea agresivo.
0: Claro, está bien.
2: Pero sí existen conductas que en determinados momentos de agresividad, que la agresividad en la historia evolutiva de las especies tiene una función adaptativa que le sirve a los animales para resolver un conflicto o para defenderse de un posible depredador o para competir por un recurso que le sirve.
0: Claro.
2: Entonces, la agresividad, en principio, es un comportamiento adaptativo que le sirve, es una respuesta normal.
0: Okay.
2: Ahora, obviamente, si el perro agrede vienen visitas a casa y agrede a cualquier visita, bueno, eso hay que trabajarlo y ayudarlo con un profesional, como hablábamos antes, pero no quiere decir que ese perro sea malo.
0: Claro.
2: Ese perro está percibiendo.
0: Sacar eso.
2: Está percibiendo la situación como una problemática para él y la agresividad aparece ahí como un comportamiento para disuadir, para ahuyentar, para alejar esto que, por ejemplo, le pueda estar asustando.
0: ¿Y eso se reeduca?
2: Sí, sí, sí, se trabaja. Nosotros, uno de los principales problemas de conducta con los que trabajamos es con perros agresivos.
0: Claro.
2: Primero hay que hacer una evaluación y entender ¿qué tipo de agresividad es? Un perro puede agredir por miedo, un perro puede agredir por frustración, un perro puede agredir por territorialidad, un perro puede agredir para proteger un recurso, un perro puede agredir por una cuestión intrasexual, un macho que compite con otro macho. Son muchísimos tipos de agresividad que existen. Entonces, nuestro trabajo primero es entender qué tipo de agresividad tiene este perro.
0: Ah.
2: Y a partir de ahí, bueno, hay distintos abordajes, estrategias, cuestiones que los profesionales llevamos adelante.
0: Uh-huh. Qué bárbaro.
3: ¿Hubo alguna vez que dijiste, No, probé todas las opciones, no sé de qué manera probar con este perro en particular, o siempre se encuentra la manera al fin y al cabo?
2: Hay casos que son mucho más complejos que otros. Esto es, yo a veces hago la analogía con la psicología o la psiquiatría humana. O sea, a veces nos llaman con un perro con problemas de agresividad y me dicen, ¿y en cuánto tiempo lo vamos a resolver? Para. ¿Quién va al psicólogo, no conoce, con un trastorno de pánico, un trastorno obsesivo compulsivo, una depresión, uno le dice, che, ¿en cuántas sesiones me curás el duelo que te...?
0: Sí.
2: El cerebro de los mamíferos, el cerebro de un perro, y todo su sistema límbico, su sistema emocional, es muy similar al nuestro. Y la agresividad o la ansiedad por separación, fobias, son problemáticas complejas, en donde hay implicadas un montón de cuestiones en el cerebro, y estructuras cerebrales que son complejas. Entonces, sí, hay casos que son más complejos, que requieren a veces más tiempo, que nos ponen límites. A veces la biología, la genética también es un factor importante en el comportamiento, sobre todo el miedo. Los periodos sensibles, cómo fue el periodo de cachorro de un perro.
0: Las razas.
2: Las experiencias. Sí, hay cuestiones de razas que influyen en el comportamiento. Las experiencias que tuvo ese perro a lo largo de la vida, un perro que tuvo experiencias traumáticas de cachorro porque lo maltrataban, o bueno, claro, pueden ser mil cosas. Todo eso hace que un problema de comportamiento sea más o menos complejo.
0: Uh-huh, uh-huh.
2: Y sí, hay casos que son complejos. Y que, bueno, tenemos, ponen techos o límites, y sí, que, bueno, hasta acá vamos a llegar. Hasta no empezar a trabajarlo, uno no puede saber.
3: ¿Pero cuánto tiempo tal vez te ha llevado tratar de cambiar a un perro?
2: Hay casos que en 2 meses el perro mejora significativamente y quizás no vuelve a morder más. Y hay casos que están mucho tiempo trabajando con nosotros y sabemos, che, llegamos hasta acá y sabes que ese perro, si se dan ciertas coordenadas, puede volver a morder.
3: Claro,
1: y tenemos que aspirar
2: claro,
1: a un máximo
2: a
1: de evolución hasta acá.
2: Exactamente.
1: Y yo me remito más a los gatos porque es lo que tengo experiencia. Después de muchos años de convivencia con un gato, yo sé leer muy bien su lenguaje corporal, ¿no? Entonces yo sé que cuando el gato, cualquiera de mis gatos, tira las orejas para atrás, es más probable que me vayan a pegar un zarpazo, que hay, como un, yo le digo, sobreestimulación, ¿no? Que les puedo tocar la panza un rato y me pasé de ese rato y viene la reacción. En el caso de los perros, ¿hay lenguaje corporal para leer también?
2: Totalmente. De hecho, los perros no hablan, ¿no? Claramente, pero los perros están todo el tiempo comunicando con el entorno. Uh-huh. Y el canal de comunicación más idóneo para leer un perro es su lenguaje corporal.
1: Bien.
2: Los perros tienen cientos o miles de señales con la posición de sus orejas, la tensión muscular, la dilatación de las pupilas, la posición de la cola, la posición de su pelaje, la mirada, qué hacen con la mirada. Entonces, hay cientos de señales que van a dar cuenta de si un perro está cómodo o incómodo en una situación. Si
1: para
2: un perro,
1: tanto que les tenía miedo, por
2: claro,
1: ejemplo.
2: Claro, sí. Si un perro está en una situación de amenaza, si está en una situación de estrés, si puede estar atravesando una situación de frustración. Hay algunas señales que son muy conocidas, levantar los belfos, mostrar los dientes, ¿no? Y hay algunas señales que no son tan conocidas, un perro que está bostezando. Ah. Que puede significar múltiples cosas. Un perro puede estar bostezando porque está relajándose, o puede estar bostezando ante una situación que lo está estresando. Claro. Que es una manera de decir al entorno, che, mirá que estoy un poco tenso.
1: Opa.
2: Entonces, el gruñido también, no es lo mismo un gruñido que sea en una situación de juego,
0: claro,
2: que un gruñido que sea en otro contexto.
0: Y tiene otro tono, ¿no? Ese gruñido, sí.
2: O más a veces o menos. El tono es similar. Ajá. En una situación de juego y en otra situación, y en una situación de amenaza o de pedido de distancia, pero lo que hay que leer es el contexto.
0: Claro,
2: que
0: claro.
2: El contexto está dado por cómo el lenguaje corporal de ese perro, qué es lo que está pasando.
0: ¿Nos quieren los perros y los gatos o nosotros los queremos y nos gusta creer que nos quieren?
2: A ver, perros y gatos.
0: Mirá que nos está escuchando la Argentina entera. Estás a punto de jugarte tu vida con esta respuesta. ¿Nos quieren o no nos quieren los perros y los gatos?
2: A ver, ahí los perros y los gatos no hablan y no pueden decir te quiero, pero sí, podemos inferir que generan vínculos y que es muy, que son muy evidente, ¿no? Sí. Se generan vínculos muy estrechos con los tutores, con los que viven, con el grupo que lo vive. Y tiene una particularidad, tanto los perros como los gatos, porque compartimos una historia evolutiva juntos de 20 a 30 mil años de evolución compartida.
0: Sobre todo los perros, ¿no?
2: Sobre todo los perros, que pueden generar vínculos muy estrechos y aún más estrechos, más cercanos, con individuos de otras especies, vínculos interespecie, más fuertes que vínculos intraespecie. Hay un perro que convive con otros tres perros, pero que quizás tiene vínculo más fuerte con su tutor, con un ser humano de la casa. ¿Y cómo nos damos cuenta que nos quieren? Y cuando llegamos a casa, están moviendo el culete y se desesperan por saludarnos. Si nos vamos, algunos se estresan y empiezan a aullar. Quieren estar al lado nuestro, buscan contacto físico, nos buscan para jugar, buscan nuestras caricias. Hay un montón de señales que dan cuenta. Y ni hablar que hoy sabemos, por estudios que se dan en reservadores magnéticos, que se han hecho en los últimos años en perros, que también neurofisiológicamente, cuando un perro, por ejemplo, a un perro le dan para olfatear una prenda de su tutor, se activan los mismos centros del cerebro que cuando le das algo que lo recompensa mucho, como por ejemplo su comida favorita, ¿no? Yeah. El núcleo caudado, que es ahí una de las partes del cerebro relacionadas con la recompensa. Entonces, que también sabemos que neurofisiológicamente
1: hay algo que sucede ahí adentro de ese cerebro cuando nos huelen.
2: Y también sabemos, y vamos a la neurofisiología, que cuando
0: eso se avanzó un montón,
2: que cuando los perros entran en contacto visual o contacto físico con alguien con los que tienen un vínculo estrecho, por ejemplo con su tutor, se liberan ciertos neuroquímicos, por ejemplo la oxitocina, que tienen que ver con el amor, con la felicidad, con el bienestar, que se liberan tanto en el perro como en la persona que está teniendo ese contacto con ese perro, siempre y cuando sea un vínculo, un buen vínculo que tengan entre ellos. Entonces, lo sabemos por la evidencia observable, claro, y también por estudios neurofisiológicos. Podríamos decir que realmente los perros nos quieren.
0: ¿Por qué son tan distintos los perros y los gatos?
2: Son distintos porque tienen historias evolutivas distintas. Pensemos que los perros y los gatos están habitando este planeta Tierra hace millones de años. Uh-huh. El perro, como Canis lupus familiaris, menos, pero si nos remontamos a los cánidos, hace millones de años que están en esta Tierra. Y los perros evolucionaron como animales gregarios, animales de grupo, que cazan en grupo la mayoría de las veces, que son generalmente vienen del lobo, que es un predador, y que no son predados. En cambio, el gato evolucionó como un cazador solitario, de pequeños roedores o de pequeñas presas. O sea que está más acostumbrado a vivir solo. Además, es un animal que es muy, puede ser muy predado en la naturaleza.
1: Claro, por es eso, vulnerable.
2: El gato es
1: por eso agarra altura.
2: Mucho más miedoso que el perro. Prefiere ponerse en las alturas porque se siente seguro y de ahí vigila y controla. Entonces, las diferencias radican sobre todo en cómo fueron las historias evolutivas de cada una de las especies. Uh-huh.
1: Qué espectacular.
0: O sea que te quieren tus gatos, Carola.
1: Sí, bueno, por lo menos reaccionan a mi presencia, seguramente, y me charlan cuando tienen hambre y maullan. Estábamos hablando de leer las señales del cuerpo. Yo cuando era chica también le tenía un poco de miedo a los perros como Tato, y me acuerdo haber tenido alguna mala experiencia cuando los miré fijos, cuando le sostuve la mirada al perro. ¿Qué se siente? ¿Intimidado? ¿Qué pasa ahí?
2: Generalmente la mirada fija entre individuos que no son del mismo grupo, en la naturaleza en general, no solamente en los perros,
1: okay,
2: suele ser percibida como una amenaza.
0: ¿En serio?
2: Y sí. Si nosotros, de hecho, nos puede pasar, sí, nos pasa a las personas también.
1: Sí,
2: si yo voy caminando, nos ponemos, ahora nos subimos al ascensor, nosotros
0: sí,
2: si todavía no nos habíamos conocido. Yo me subo al ascensor y vos te subís al ascensor y yo te miro fijo. No te vas a sentir cómodo.
0: Es verdad.
2: A los perros le pasa lo mismo. Entonces, por eso, una de las primeras pautas que damos en perros que tienen agresividad o miedo hacia personas desconocidas es, che, no lo mires fijo a los ojos.
0: Ay,
1: no le sostenga la mirada.
2: Si vos te vas a cruzar con, vos que le tenías miedo a los perros, te cruzás con un perro en la calle,
0: no lo
2: Tato,
0: yo hacía eso, mira, sin saber esto que vos estás contando, me hacía el gil. Entonces, claro, caminaba como para que no me viera. Y efectivamente, si no te ve,
2: exacto,
0: no te hace nada.
2: O sea, de hecho, los perros, entre sí, cuando dos perros que no se conocen van a interactuar en un parque, o esto se ve también mucho en perros callejeros, o en estudios también, donde se observan grupos de perros, dos perros que no se conocen van a interactuar, primero que mantienen distancia, ¿no? Dos perros, por lo menos con habilidades sociales. Segundo, que lo primero que hacen es empezar a mirar para un lado, mirar para otro lado, bajar el hocico y empezar a olfatear el piso, como diciendo, che, mirá que estoy acá, me voy acercando, pero no quiero conflicto, no quiero problema, no quiero...
0: Sí,
2: ¿no?
0: Se hacen los giles.
2: Es una de las maneras que tienen de decirle al otro individuo, que algún autor lo llamó a eso como una señal de calma. Una señal de calma que este individuo le da al otro y dice, mirá que no quiero problemas.
0: Claro.
1: No vengo a agredir.
2: Exactamente.
1: Y en el caso de encontrarte con un perro agresivo que uno no conoce, ¿cuál es la mejor reacción? ¿Salir corriendo? Me imagino que no.
2: Suelto. ¿Perro agresivo que no conoces y está suelto?
1: Claro.
0: Sí, sí, no, si salís corriendo, yo te lo digo por experiencias múltiples. Si
1: corren
0: salís corriendo,
1: tuyo,
0: te corren
1: eso
0: atrás y te muerden.
2: Sí, porque se les activa. Los perros, como decíamos antes, tienen una historia evolutiva de ser cazadores.
1: Claro.
2: Entonces el movimiento los activa más y más si es un perro que está ya con su sistema de alerta prendido.
1: Te convertís en presa ahí.
2: Sí. No hay una fórmula mágica para eso, Carolina. Ojalá no pase porque no está bueno en situación de tensión, estrés o amenaza que se te venga encima y estando suelto no es una situación ideal. Pero correr no es una solución.
1: Está bien.
2: Claramente.
1: Está bien.
0: ¿Vos te pones del lado del perro o del lado nuestro en esos casos?
2: Del lado de la supervivencia.
3: Te quería preguntar qué, no sé, tips, si se quiere de alguna manera, para toda la gente que nos escucha, que tiene un perro o un gato que se va 2 horas, vuelve, el perro te rompió medio sillón, te comió un control remoto, no sé, digo también propias porque me ha pasado. ¿Qué consejo que podés dar para todos
2: sí,
3: los que nos
2: lo
3: están
2: primero
3: escuchando?
2: Es entender por qué ese perro cuando se queda solo rompe cosas. Porque no es lo mismo un perro que rompe porque atraviesa estados emocionales análogos a un ataque de pánico en seres humanos, que es algo que se llama ansiedad por separación. perros que no toleran quedarse solos o separados de algún individuo del grupo y la pasan muy mal y se desorientan y entran en como un estado de pánico, o un perro que te rompe cosas porque el perro tiene mucha energía, no tiene una rutina acorde a satisfacer toda esa energía que tiene, entonces cuando se queda solo aprovecha para agarrar el almohadón que no puede cuando estamos en casa, para agarrar el tacho de basura, para... Entonces, lo primero siempre si pasa eso, Nacho, es evaluar. ¿Cómo se evalúa eso? Nosotros no estamos en casa en ese momento. La recomendación es grabar un video. Grabar un video y mirá, el perro rompe cosas, pero lo hace como que medio que está jugando, o además aúlla, se queda cerca de la puerta, merodea, no descansa, se relame, ladra. Bueno, entonces eso nos va a dar si es una cosa o si es otra. Y de acuerdo a eso, si es es exceso de energía, bueno, hay que trabajar con la rutina de ese perro. ¿Qué podemos hacer para mejorar la rutina de este perro para que gaste más energía y cuando se quede solo,
3: descanse?
2: O a lo sumo, darle también cuando se queda solo, dejarle algunas actividades que haga alguna cosa y después dormir una siesta. Y si ya es una ansiedad por separación, bueno, ahí sí que la recomendación es verlo con un profesional porque el abordaje es más complejo.
0: Sí, tenemos que ir a una tandita. Te agradecemos un montón que hayas venido, Juan Manuel Liquindoli.
2: Un placer.
0: @filosofia.animal. Y si no, ¿por dónde? ¿Eso qué es? Para los que usan Twitter o Instagram.
3: No, Instagram.
2: Instagram.
0: Sí. Pero
3: los videos de él tienen millones de vistas. De hecho, yo me vi. Creo que, no sé, debo tener guardados mínimo 8 videos tuyos. Porque cuando adoptamos al perrito, había muchas cosas que no, la verdad que no sabíamos.
2: Sí, sí.
3: Así que síganlo porque es un crack total. Filosofía.animal.
0: Qué grande. Bueno, gracias, Juan Manuel. Nosotros acá tenemos a Carola, que es la fanática de los bichos, de los gatunos. De los
2: gatos. ¿Puedo comentar algo?
0: Sí,
2: nosotros tenemos una academia donde formamos educadores caninos profesionales. Así que sí, que si alguien que nos estuvo escuchando le gustaría aprender sobre comportamiento canino.
0: Qué bueno.
2: Es una academia 100% online. Tenemos alumnos de toda la hispana. Así que si les interesa, nos pueden escribir y les pasamos información.
0: ¿Y a dónde te escriben?
2: A filosofía.animal.
0: Ah, qué bueno.
2: O pueden entrar a la web también, filosofianimal.com.
0: ¿Y les enseñás a educar perros?
2: Es una formación de un año.
0: ¿Está bien decir educar perros, no?
2: Sí, hoy se habla de educación canina más que de adiestramiento.
0: Ah, ok. Lo que está mal es adiestramiento.
2: Sí,
0: está bien.
2: Sí.
0: Bien.
2: Bueno, preferimos hablar de educación canina. Así que si a alguno le interesa la conducta canina, los esperamos.
0: Che, mil gracias, un gusto.
2: No, un placer, gracias a ustedes. Gracias.
0: Vamos a
2: ustedes.
0: Una última tanda y cerramos el volumen.
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0: Bueno, nosotros ya nos estamos yendo. Está perdiendo Independiente 4-1 contra Instituto. Es que salvo Boca y River, los demás están sufriendo, los otros grandes, ¿eh? Hay que decirlo.
2: No, en Independiente hay una crisis
0: fenomenal, ¿no? Uf. Bueno, veremos qué pasa. Y en un rato juega Boca, ¿eh? Es transmisión de José, nuestro querido José Gabriel. Así que va a estar relatando a Boca, que juega contra...
2: Contra Unión. Unión de Santa Fe.
0: Sí. En el medio del juego de la selección. Esto es un delirio, el fútbol argentino.
2: Contra Burkina Faso mañana.
0: ¿Llegará un muchacho de Burkina Faso?
2: Es un papelón.
0: Argentina
2: no lo entendería.
0: Ojalá que no lleguen. Así el papelón es mundial. Y todo el mundo habla del papelón del Chiqui Tapia que contrató a Burkina Faso. Una cosa de loco.
2: Burkina Faso. ¿Contra quién Faso juega? ¿Sabés cómo termina?
0: ¿Cómo, Luis?
2: Juega contra Barraca.
0: Chau, hasta el lunes, pasen lindo fin de semana, disfruten, descansen. Gracias de corazón, chau.
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Boca, Unión, lo comenta Santi Nociola, lo relata José Gabriel Carvajal.

Salud Navarra, hola, muy buenas noches, qué placer estar con ustedes, saludarlos. Juega Boca en la Bombonera frente a Unión de Santa Fe. Es la fecha número 10, 11 que arranca, que está iniciándose este viernes. Y Boca